0: las parturientas resulta en los mundos superiores y de acuerdo con la ley del karma, aunque parezca increíble, una obra perfecta. El fruto de ese dolor es grandioso. En los mundos internos, esa alma florece y florecerá sobre la faz de la tierra. El alma desencarnada de la mujer, con el hijo entre sus brazos, la ley determina esta clase de muerte para bien de las almas que la necesitan. Ley es ley y la ley se cumple. La gente religiosa sabe que existe una virgen llamada Inmaculada Concepción. Las Inmaculadas Concepciones del Espíritu Santo, indudablemente cuando se realice una concepción sin derramar el licor seminal, esta es del Espíritu Santo. Dicha clase de concepción está bajo la vigilancia y dirección de la Inmaculada. Advertimos que la Virgen mencionada no es la hebrea María. La Virgen Inmaculada es una mujer que alcanzó el grado esotérico de Virgen. Existen muchas vírgenes semejantes, mujeres búdicas vivientes que alcanzaron la quinta iniciación. La Virgen del Mar, la Madre de Jesús, las 11.000 vírgenes incas, las vírgenes de las estrellas, la Virgen Rey, etc. Todas estas mujeres son budas vivientes que tienen cuerpo físico etérico en la cuarta vertical. Obviamente que Sefira Yesod es la piedra filosofal de los alquimistas. La piedra cúbica de Yesod, la misteriosa piedra de Anforaset de los hebreos, el sexo, es el mismo Yesod de los órganos sexuales. Jesús le dijo al Pedro: tú eres Pedro, tú eres piedra, y sobre esta piedra edificaré mi iglesia. Y las puertas del infierno no prevalecerán contra ella. Porque el que se cimenta en la piedra, el diablo no puede contra él. Aunque lo acose por dentro, por fuera, no puede contra él. Serán derrumbados y hechos pedazos los enemigos del Señor, el Cristo. Así pues, nadie puede encarnar al Cristo íntimo, nos dice el bendito Samael, sin haber edificado el templo sobre la piedra de Yesod. Aquellas y aquellos que se sienten bien, mujeres, hermanas, Isis, con sus maridos eyaculando en ellas, y creen que todo está bien dentro de su horizontal, están terriblemente equivocadas. Indudablemente están seleccionadas para ser encauzadas a las puertas de Hades, a las puertas del Averno. Eso es obvio. Es urgente que cada hombre y cada mujer sea bien hombre y la mujer bien hembra, para que levanten sus siete columnas del templo de la sabiduría. En cada una de esas siete columnas está escrito INRI. Así que solo con la magia sexual se logran los siete grados del poder del fuego. Los misterios del sexo encierran la clave de todo poder. Todo lo que viene a la vida es hijo del sexo, de la naturaleza, de afuera y de adentro de nosotros. Así que urge que los matrimonios levanten la culebra del cuerpo físico, aniquilando sus defectos y canalizando esa energía para servir a la humanidad. Si no es así, están fracasando. Es urgente que todos los matrimonios gnósticos levanten la serpiente del cuerpo etérico para que florezca en su frente y estampe la cabeza de la culebra en la frente, el sello por el cual están listos para ser evacuados en el éxodo eminente que se avecina a la isla sagrada. Algunos pocos selectos serán llevados a otros mundos. Pero aquellos que no tengan el aliento de la serpiente en su frente del cuerpo etérico no podrán ser seleccionados e involucionarán en las entrañas del mundo. Hay cantidades de hermanitos y hermanitas que se las dan de gnósticos y viven en la horizontal. Y con sus amantes y sus novios y sus maridos y sus compañeros fornican. O permiten que forniquen en él y creen que está muy bien, que esa es la enseñanza verdadera de la gnosis. Bueno, así que es necesario, urgente, inapasable, comprender que en el Edén las montañas son azules y transparentes como el cristal. Me dijo el bendito una vez, Samael, ya no se ve aquí el éter en México, el azul etérico, que antes se veía en las montañas y en la mayoría de los lugares del mundo. Las montañas por la mañana, a mediodía, se veía un color azul sobre ellas. Ahora eso es muy difícil que se vea. Pero sí hay lugares donde la fuerza etérica de la cuarta vertical se amalga con la fuerza tetradimensional superior de la naturaleza. Y se ve azul. Las montañas, el éter, sobre los ríos, sobre los lagos, sobre el mar. Quien quiera, nos dice el bendito Samael, penetrar al Edén, tiene que haber recibido el traje de bodas del alma. Así pues, que sin el traje de bodas del alma, que es un cuerpo organizado, material etérico, es el cuerpo etérico. Es transparente como el cristal y parece una niña inocente fusionada con el alma. Este es el vehículo que hay que practicar y trabajar para despertarlo en nuestra anatomía interior. Todos tenemos la esperanza de que con la gnosis del bendito Samael seamos salvos del holocausto biológico y nuclear que en breve iniciará. Todos tenemos la esperanza de no perecer ante la terrible catástrofe que se avecina. Pero esperanza sin obras conscientes y todavía en la horizontal de la vida cometiendo todos los delitos de esta misma humanidad y apareciendo en las segundas como hipócritas y fariseos, como cenicientas, mientras sus maridos eyaculan en ellas y ellas tienen espasmos y orgasmos, ¿no les da vergüenza? ¿No les da vergüenza? Así pues, que es necesario explicar que durante la práctica de magia sexual, oigan esto, los tres alientos de la casa puro descienden por el cordón brahmánico. A mí me dijo el Cristo Samael hace 44 años que cuando el lingam generador penetra en el yoni receptor, inhala la pareja al instante o al momento, al inhalar por la nariz el aliento divino, entra de los cielos de Urania de arriba los tres alientos brahmánicos. El aliento del Cristo. Escuchen bien. El aliento del Cristo. El aliento del Espíritu Santo. Y el aliento de la Madre Divina descienden al altar del amor, donde se oficia. Porque la inhalación comienza en el instante en que la imaginación y la voluntad se coloca en el altar del amor. Entonces descienden los tres alientos. por el cordón brahmánico. Y queda reforzada la voluntad de la pareja. Así que cuando esto sucede, se convierten estos tres alientos en una fuerza tremenda, poderosa, que puede convertirnos en ángeles y transmutamos y evitamos la eyaculación seminal. Y no le cedemos el altar a los yoes de la lujuria para que forniquen o se disfrute como animal alternativamente con la transmutación sexual, como lo hacen muchos. Un ratito permiten que Najemá y Lili la lujuria entren a oficiar tenebrosamente con sus violentos movimientos, con su vulgaridad sexual. Y al otro ratito le ceden el altar, dizque a Dios, para que transmute. Y cantan mantras y piden la muerte del ego. Y ahí se la llevan. Esa es otra clase de parejas, de matrimonio, de novios, de personas que viven juntas. Bueno, así pues, que esos tres alientos son una fuerza tremenda que puede convertirnos en ángeles, en seres de luz. Mas si durante la práctica de magia sexual el mago y la maga cometen el error de derramar el semen, de sentir orgasmo y espasmo los dos, entonces se pierden millonadas de átomos solares cuando sale el semen del falus y penetra en el yoni. Por millonadas de átomos satánicos, esas millonadas de átomos solares son reemplazados al salir por millonadas de átomos satánicos. Estos son recogidos, estos átomos, por el movimiento periestáltico de los órganos sexuales del hombre y del espasmo de la mujer durante el coito de la eyaculación seminal. Dichos átomos malignos infectan el cordón brahmánico del hombre y la mujer y luego intentan subir al cerebro. Pero las tres alientos de la casa puro, reforzados por la voluntad divina, detienen el ascenso de la intención diabólica de esos átomos de apoderarse del cerebro y tener control de la médula total. Y esos tres alientos arrojan con violencia hacia abajo, hacia los infiernos atómicos del hombre, esas energías diabólicas de la eyaculación seminal. Cuando esto sucede, chocan violentamente los átomos tenebrosos que devienen de la eyaculación y del espasmo y del orgasmo contra el rey de los átomos malignos, el rey demonio que vive en el coxis. Es un demonio con alas y cuernos, un agente de la logia negra que todo fornicario y toda fornicaria carga dentro, como toda la humanidad. Bueno, humanidad análogamente, porque son semejantes, pero no son seres humanos. Así pues, que dicho átomo realmente es un dios negro, un mago negro con cuernos, cola, grande, poderoso, y según los pecados contra el Espíritu Santo, su malignidad, su forma satánica, etcétera. Peligrosísimo. Y reside en la parte abismal del coxis, aguardando siempre la oportunidad para apoderarse del fuego del kundalini y dirigirlo hacia abajo, con el derrame seminal y el espasmo y el orgasmo de los varones y las mujeres durante la magia sexual. Este rey atómico de las tinieblas recibe la oportunidad guardada por él, esperada, y lleno de gran fuerza despierta la culebra negra, ígnea. Así pues, la dirige hacia abajo. Así se forma la cola de Satán en los demonios y en los demonios que cargan esas personas. Cuando esto sucede, nacen los cuernos en la frente, en el astral. Quien descienden así, quien llega a tal grado, se hunde en el abismo. Estos son los perdidos, los desalmados y las desalmadas, que han de pasar por la muerte segunda. En el abismo se van desintegrando lentamente hasta convertirse en polvareda cósmica. Ha llegado la hora de las grandes definiciones, o con el ser y la luz, Samael el Cristo y la Logia Blanca, porque no hay más que un solo Dios, y es Isuara, el Cristo cósmico que exaltó al y su mensajero, Samael, nuestro Dios. Existe una cantidad de múltiples escuelas de magia negra, muy venerables instituciones y matrimonios que practican la magia negra y que asisten a la segunda común y corriente. Ellos afirman a los cuatro vientos que son gnósticos. Además, no pueden engañar a la justicia divina. Cada acto, cada palabra sexual, cada sentimiento es registrado por los archiveros del karma. Estos archiveros del karma retransmiten esas conductas infrasexuales o suprasexuales al maestro. Que dirige y gobierna y tiene el libro de nuestro destino y de nuestro karma. Y donde se apuntan las obras buenas y quedan como páginas de luz, y las obras malas que quedan como páginas de tinieblas. Así pues, que el cordón brahmánico, para explicar, es el canal central medular con los dos testigos del Apocalipsis, los dos cordones semifísicos y etéricos. En la senda iniciática existen muchas pruebas esotéricas. Hay que pasar por la prueba del guardián, del umbral, en las diferentes dimensiones, astral, mental y causal. La prueba máxima, nos dice el bendito Samael de la novena esfera, es muy larga y seductora. Es larga, es para toda la vida. Toda la vida somos probados cada vez que se desciende a la novena esfera. Pero si se permanece firmes, entonces se logra la realización total. Todo depende del esfuerzo del hombre y la mujer que se adentran en la novena esfera. Si son firmes hasta la muerte del ego y fabrican sus cuerpos solares, resucitará el Señor en ellos. Mas es raro hallar a alguien en la vida que salga victorioso de la novena esfera. Muchos comienzan, pero es raro a alguien que llegue a la meta. Estas son palabras textuales del Cristo Samael. Exhorto a la conciencia de la gente, de las almas que estudian gnosis, para que verdaderamente practiquen autognosis y no se autoengañen en la horizontal de la vida. Es obvio que se necesita equilibrar las acciones del mundo para la subsistencia, pero también hay que darle al ser lo que es del ser, a Dios lo que es de Dios y al César lo que es del César. ¡Que viva la doctrina gnóstica del Cristo Samael! Es nuestra esperanza y Él es nuestro Salvador en nosotros. Que la paz más profunda reine en sus corazones. He dicho.
1: Paz inverencial, hermanos que nos acompañan en estos momentos. Continuamos con la etapa de preguntas y respuestas por parte de nuestro hermano Abad Fernando Moya, al cual damos la bienvenida con nuestra alma, con nuestro corazón, con una gran alegría, hermano. Paz inverencial.
2: Paz inverencial, Jesús. Me alegra que estés ahí en la radio sirviendo a la humanidad. Vamos a responder. Adelante las preguntas.
1: Muy bien, hermano. La primera pregunta nos la hace nuestra hermana Nancy. Le manda un saludo, paz inverencial. Y dice nuestra hermana Nancy, gracias por la conferencia del día de hoy. Es una toma de fe, de conciencia, de que debemos cuidar nuestra simiente, ya que como dice nuestro Señor el Cristo Samael, que el Edén es el depósito de las fuerzas sexuales de la naturaleza. Nuestra simiente es nuestro Edén. Y recordar que podemos pedir ayuda a los benditos dioses como Tlazolteotl para poder hacer fecunda nuestra energía sexual. ¿Qué nos podría compartir acerca de esta reflexión de nuestra hermana Nancy, hermano?
2: No hay que añadirle más palabras, tan correctas las reflexiones de ella, gnósticas, sobre la simiente creadora, y ella nombra a Tlazolteol, que el patriarca lo enuncia en el libro Magia Crística Azteca. Es un dios que ayuda pues al que lo invoca con amor y dentro del orden, puede ayudar a curar cualquier enfermedad de los órganos sexuales o de los ovarios de la mujer o del útero. Eso es todo. Gracias.
1: Sí, hermano, muchas gracias. La hermana Nilia le manda saludos. Dice que fue hermosa la conferencia.
2: Y así. Gracias, Nilia. Gracias. Dios te acompañe.
1: Sí. Así continuamos con la pregunta de nuestro hermano Joel, que le pregunta, hermano, dice, mi reflexión es cuando la pareja se mantiene con castidad en pensamiento, palabras y actos, y se llega al altar del amor sin mancilla, ¿se convierte la pareja en columnas del templo de Dios?
2: Es correcto. En columnas, el alma y la mujer son las dos columnas del templo vivo. Entonces, obviamente, cuando la energía fluye limpiamente por la transmutación suprasexual hacia el cerebro y al corazón, ese par de columnas resplandecen de luz, que son las almas de los contrayentes en el trabajo de la novena esfera. Eso es correcto.
1: Muy bien, hermano. Muchas gracias. Nuestro hermano Daniel, él manda... saluda a Paz Inverencial, le dice que muchas gracias por la conferencia y que para él es sabiduría que ilumina su alma y que destruye con esta luz la ignorancia, que gracias por ayudarle a comprender un poco más los misterios de las leyes que rigen el AZF.
2: Bueno, pues es con gusto y con la pleno sentir de que son enseñanzas directas del Cristo Samael que nosotros retransmitimos, al cual todos debemos gratitud y amor. Gracias. ¿Otra pregunta?
1: Sí, la siguiente pregunta es de nuestra hermana Saraí y ella le pregunta, hermano, ¿cómo podemos pedir u orar para que ese átomo negro desaparezca, para que se queme y desintegre? ¿O cuál sería el trabajo a seguir?
2: Bueno, hermana, ante todo el matrimonio, lo primero que tiene que hacer en la vida es hacer la práctica de perseguir y aniquilar al iní y najemá dentro de sí mismo, antes que cualquier otra cosa. No se puede aniquilar ese demonio atómico, ni los sellos negros de arriba, hasta que no se persiga al iní y najemá y se aniquile. Que es la práctica de hacer la retrospección de los cruces que ha tenido un hombre con varias mujeres en la vida, hasta que se metió con su mujer y si fue adúltero, pues también aniquilando el fuego infernal de esa mujer en su sexo y de todas las mujeres y prostitutas con que se cruzó en la vida. Ese fuego infernal de Najemá, de las mujeres con que se cruzó, tiene que aniquilarlo y esas mujeres dentro de sí mismo, una por una, y de sus cinco centros, en su triple poder, en su causa, con sus sellos y lazos negros. Y luego aniquilar, cuando esté aniquilando a esa mujer que tiene metido adentro de su centro sexual, tiene que aniquilarse él como lujurioso, fornicario, en su triple poder, en su causa, con sus sellos negros, con sus lazos negros, su personalidad, etc. Es la única manera de poder limpiar el altar del amor y así más adelante poder trabajar contra ese átomo maligno que está en la base del coxis, que es el que usó la energía de del espasmo y del orgasmo para sacar cola en los demonios y cuernos. Entonces, primero hay que aniquilar pues a Lilín, a Gemá, y hay que comprender pues lo que dice el maestro Samael en el matrimonio perfecto. Él dice muy claro pues que la raíz del dolor es la lujuria y que la fornicación y el adulterio, siendo, lo estoy leyendo, página 170, siendo la mujer el elemento pasivo, receptivo, sexual, es claro que recoge y almacena los resultados del acto sexual de todos los hombres con que ella se haya cruzado o adulterado. Esos resultados son sustancias atómicas abominables, demonios de los hombres con los cuales ha efectuado acto sexual. Cuando un hombre tiene relaciones sexuales con una mujer que haya sido de otro hombre o de otros hombres, recoge entonces las esencias atómicas, demoníacas de otros hombres y con ella autoenvenena. Y esto es un problema gravísimo para los hermanos que están disolviendo el yo, porque entonces no solamente tienen que luchar contra sus propios errores demoníacos, lujuriosos y defectos, sino también además contra los yoes, demonios y errores de otros hombres que tiene la mujer en el sexo que ella tuvo con contacto sexual. También hay mujeres que se enamoran y se cruzan con hombres que han sido burros manaderos, ratas de campo, conejos. Entonces esos hombres han fornicado aquí y allá con toda clase de mujeres durante toda la vida. Encuentran una muchacha sana y hasta parece que se enamora la lujuria. Hasta parece que se enamora emocionalmente y eso es una cosa hermosa. Pero siguen fornicando e inducen a la mujer al espasmo, al orgasmo. No respetan nada y aparecen en las segundas cámaras hipócritas y falsos como un y corriente sin haber formado un matrimonio gnóstico, porque el verdadero matrimonio gnóstico tiene que ser en un hogar. El matrimonio gnóstico no es para estar teniendo infrasexo lujurioso en moteles, en apartamentitos y llegar a la casa común y corriente a segunda cámara, porque eso está prohibido, eso viola todas las leyes crísticas establecidas por el maestro Samael y eso es un delito contra la logia blanca. Eso es una profanación contra el sexo. Eso quiere decir que son inmaduros y que no tienen la capacidad de enfrentarse a sí mismos para formar un hogar verdadero en una casa y recibir el sacramento del matrimonio. Todas y todos los que han actuado así han cometido un grave delito contra la ley. Entonces, esas mujeres que se cruzan con hombres por primera vez que vienen de fornicar toda la vida, una y otra vez y adulterar, indudablemente que esos hombres le meten la lujuria de todas las mujeres. Si se cruzó con una ramera, esa ramera tiene cientos de yoes que están en el centro sexual de ese hombre y se los pasa a la mujer. Si se cruzó con una que tuvo cinco hombres, esos cinco hombres lujuriosos, fornicarios con todos sus vicios, pasan al centro sexual de la mujer. Si se cruzó con una que tuvo dos o tres maridos que fornicaron toda la vida, toda esa inmundicia pasa al centro sexual de la mujer. Esa mujer queda podrida sexualmente por no haber contraído un matrimonio gnóstico correctamente y aparentar y burlándose de los misioneros, presentarse en segunda cámara como muy puritanas, hipócritas los dos. Así pues, que hay que eliminar a Lilín, a Gemá, para poder luego confrontar a ese demonio, a esa antítesis tenebrosa, porque no solamente son siete antítesis, hermano, son muchas antítesis, cabezas de legión, que se encuentra como ángel atómico en el coxis que toma la energía del espasmo y el orgasmo y la manda hacia abajo para crear colas en los demonios y cuernos en los demonios y controlar a las almas perversas que fornican. Esa es mi respuesta. Otra pregunta.
1: Sí, hermano, muchas gracias y pues mucha luz a nuestra alma en comprender todo esto. El hermano Andrés Mora Jaramillo le envía saludos, hermano, y a toda la hermandad gnóstica desde Colombia. Asimismo, el hermano Everardo Villescas saluda y pregunta, ¿cómo se define la cuarta vertical y cuál es la diferencia de la cuarta vertical y la quinta dimensión? Y el físico dentro del acto en la cuarta vertical. Esa es su pregunta, hermano.
2: Bueno, esa pregunta no tiene nada que ver con el tema. Tienen que hacer preguntas sobre el tema, pero se la vamos a responder. El mundo físico tridimensional de Euclides, largo, ancho y alto, es una dimensión intermedia entre el abismo y las dimensiones superiores. Eso es todo. Pero la cuarta vertical, el mundo tetradimensional, es un mundo físico como este, pero de naturaleza etérica, lumínica, crística, serpentina, extraordinario. En la cuarta vertical viven plantas, animales distintos a estos. Allá no hay animales involucionantes, hay unas aves hermosas, árboles frutales inimaginables, algunos parecidos a los de la Tierra. La especie humana que vive en la cuarta vertical, pues son hombres dioses. Y las comunidades elementales de las plantas que tienen cuerpo físico, las plantas tienen cuerpo físico, es obvio. Pero tienen alma y tienen espíritu. Esas almas están revestidas de cuerpos etéricos, físicos, de la cuarta vertical. Y ahí vemos comunidades, como decir un ejemplo, la de los pitufos. Cada reino de los pinos, de los manzanos, de los frijoles, de los tomates, de los pepinos, de todas las clases de árboles que hayan en la tierra, existen poblados, pueblos enteros bellísimos, físico-etérico de esas almas, ¿sí?, que habitan ahí, que comparten con los dioses de la cuarta vertical, que tienen el tosoma puchicón, el cuerpo de hombre etérico del hombre solar. Y la quinta dimensión es el astral superior, la verdadera astral superior. Es el mundo de los ángeles, al cual debemos aspirar todos a convertirnos en ángeles mediante la transmutación suprasexual que enseña el Cristo Samael y nadie más en la Tierra. Otra pregunta.
1: Sí, hermano, muchas gracias. La siguiente pregunta desde Brasil es de nuestro hermano Nelson Nerbolino, al cual enviamos un gran saludo. Y él dice, paz inverencial. Hermano, Fernando Moya, ¿qué manera para ser libres y crear una fuerza de voluntad constante a todas las embestidas del ego? Paz inverencial.
2: Ser fieles a la simiente, ser fieles al Cristo en sustancia, ser fieles a la serpiente. Eso significa que si es soltero, mínimo una hora de pranayama y una hora de IA o cualquier otro mantra. Y hacer todos los días práctica de meditación de la muerte del yo y servir a la humanidad. Es la única manera de salir de la oscuridad a la luz, mientras se consigue en un vaso hermético. He dicho.
1: Muy bien, hermano, muchas gracias. La siguiente pregunta e inquietud es de nuestro hermano Alexander Arciénegas. Él dice, buen día, estimado hermano, agradezco su respuesta. Él pregunta, ¿alguien quien no consiga una dama gnóstica se ve obligado a tomar una dama de la horizontal? Pues uno es un degenerado y la única forma es esta, a través del vaso de Hermes.
2: Bueno, hay muchas mujeres virtuosas, buenas, que están en la horizontal. Dicen maestros que pueden estar haciendo cualquier servicio social o en la humanidad. Hay mujeres buenas, sanas. Es lo que tú vayas a hacer con el vaso hermético. Si tú todos los días haces una o dos horas de pranayama y eliminas el ego y sirves a la humanidad, te darán una mujer la cual tú le puedes enseñar la filosofía, la teología gnóstica, pero esa mujer va a hacer lo que tú haces en el sexo. Si vas a ir a fornicar con ella, ella terminará con espasmos y orgasmos y la pudrirás con tu lujuria. Pero si esa mujer, tú le enseñas la gnosis y no la obligues a que aprenda la gnosis, se la explicas, ella solamente va a aceptar la gnosis como una verdad cuando el hombre tenga los pantalones bien puestos y sea bien macho y se una a ella y transmute y cante mantras con ella y no eyacule y no siente espasmos y no siente orgasmo. De modo que si Dios le pone una mujercita buena, pues no la obligue a que aprenda gnosis, porque la gnosis se aprende transmutando y aniquilando el ego. Enséñele todas las tres didácticas, que estudie el matrimonio perfecto, y si no quiere y te ama, pues entonces usted transmute con ella en el altar del amor y ella lo sigue, y entonces ella sabrá que eso es cierto, ese bla bla bla que dicen los hombres y que a la hora de la verdad nunca practican. He dicho.
1: Sí, hermano, muchas gracias. A nuestro hermano Alexander Arciénegas igual tiene otras preguntas, pero no están relacionadas con el tema. Si tiene
2: a ver, que las haga, pues.
1: Oh, ok, hermano. Él dice que un grupo que diga que la pistisofía no es útil es del nuevo orden del maestro Rabolú y no acepta la pistisofía. ¿Es negro? Pregunta él.
2: Mire, esos grupos que dicen que son de Rabolú no son de Rabolú, porque Rabolú es un arconte de la logia blanca. Es un maestro de la luz. Se apoyan en él para cometer toda clase de delitos y aberraciones aquí en la tierra. Obviamente que esa secta, ese clan tenebroso, son hijos del abismo, son hijos del infierno, son gente en involución depravadas y degenerados, que le echan la culpa a Rabolú, que no se debe estudiar pistisofía, depravados y degenerados. Si usted anda con esa gente, va a perder su alma. La pistisofía son todas las partes del ser, de Samael y de Jesús el Cristo, para que nosotros nos veamos en ese espejo y la reconozcamos como propia y practiquemos los misterios de la luz para autorrealizarlas. Que dejen de echarle la culpa a los maestros de la luz, los clanes negros y aberrantes de la tierra. He dicho.
1: Gracias, hermano. Ahora la siguiente pregunta e inquietud es de nuestra hermana Antaris y ella menciona: Yesod es donde se apoyan todas las fuerzas de la naturaleza para crear nuestros nuevos cuerpos existenciales.
2: Exactamente. Yesod es el sexo. Todas las fuerzas de la naturaleza encarnadas en el sexo llegan a él para convertirse en óvulos, en espermatozoides, en líquidos seminales, y eso es el producto de una alimentación basada en el ritual del Pancatagua, esas fuerzas de la naturaleza equilibradas y luego sublimadas en el altar del amor, pues permiten pues que se fabriquen los cuerpos existenciales del ser, y pistisofía aniquile el ego y se levante, que salga de la oscuridad a la luz. He dicho.
1: Sí, hermano, muchas gracias. El hermano Moisés, al cual enviamos un saludo fraternal, él dice: mi pregunta es la siguiente. El patriarca nos dice que los perfumes y las sandalias son símbolo de Yesod. ¿Puede explicarnos más este simbolismo, por favor?
2: Bueno, el perfume del nardo, como dice el maestro Samael en el libro Rosa Ignea, es el perfume del Cristo. Es el perfume de la logia blanca. Tened perfumes en vuestra casa, oliendo a nardo, hermano, vuestra casa. Cargarla de la energía maravillosa del Cristo causal divina. Usa el nardo en los misterios del amor, hermano, embriagados en el nardo. Ahora, las sandalias de Pedro tienen que regresar a Roma. Pedro es el hierofante del sexo, y Roma es amor al contrario. cuando Pedro salía de Roma huyendo porque lo iban a matar, Jesús iba entrando y él vio al maestro resurrecto y le dijo,

0: Entonces, eso es llevar las sandalias al templo del amor para purificar el alma. Otra pregunta.
1: Sí, hermano, gracias. La siguiente pregunta la realiza nuestro hermano César Enríquez y él pregunta, buenas tardes, hermano, ¿en la práctica del arcano puede haber movimientos o se tiene que estar conectado sin movimientos?
0: Bueno, el maestro dice refinar el mandamiento de Roma. Roma es amor al contrario. Tiene que haber movimientos muy delicados para que haya tensión erótica en el lingam generador y a la vez él retransmita al yoni receptor. Porque si se queda totalmente sin ningún movimiento, llega un momento en que la erección del lingam termina y entonces se acabó la transmutación sexual. Entonces, son válidos y es correcto los movimientos delicados, refinados. Y son rechazados en la fragua de Vulcano todo impulso instintivo animal de movimientos violentos de la lujuria que busca la eyaculación seminal. Por tal motivo que en la embriaguez dionisiaca hay que lograr, pues, todos estos aspectos que el maestro señala en el libro El misterio del lauro florecer, hermano. Esa es mi respuesta.
1: Muchas gracias, hermano. La siguiente pregunta también es de nuestro hermano César Enríquez y él pregunta, dice, ¿en qué momento se debe pedir por la eliminación del ego o desde que se conecta con la pareja?
0: Bueno, explica el maestro en el misterio del lauro florecer, para que se lo estudie, por favor, que en los 5 minutos primero de la inserción del falo vertical en el éter informal hay un máximo de embriaguez dionisíaca, de delicias paradisíacas, de sensación sublime que el hombre y la mujer tienen el derecho a disfrutar. Si la energía en ese instante está muy exaltada, pues no hay más que transmutar inmediatamente la energía. Cada vez que la energía vaya subiendo de escala a escala, de nota en nota, para poder tener un control inmediatamente hay que sublimarla hacia el cerebro, al corazón y cantar los mantras. Cuando la energía se canta los mantras, inmediatamente se pide por la muerte del ego. Y ya para después de que se cantaron mantras, se pide por la muerte del ego, la tensión erótica, tanto en el hombre y la mujer, disminuyen. Por tanto, vienen los besos, las caricias, los movimientos sublimes para reactivar la potencia sexual y que eso se repite constantemente. Así es la fragua de Vulcano. Ese es el arte regio de los alquimistas varón-hombre. Otra pregunta.
1: Sí, hermano, muchas gracias. La última pregunta es de nuestro hermano Alexander y él dice, bueno, agradezco sus respuestas. Dice y pregunta, ¿por qué tiene tanto poder la logia negra en la Tierra? Incluso los problemas económicos que obstaculizan el camino y someten a los estudiantes a ser empleados o desempleados.
0: Bueno, la logia negra tiene poder porque cada criatura de los 8,000 millones, a excepción de los niños y las niñas, de los bebés y de las mujeres embarazadas y los ancianos impotentes y de los enfermos y de los paralíticos, todo el resto de la humanidad es fornicaria. Le gusta el espasmo, le gusta el orgasmo, le gusta extraer el licor seminal. Entonces se le degeneró el sistema nervioso cerebral, se ha apagado el sistema cerebral nervioso, se ha apagado. No hay resonancia hacia la luz, no creen en Dios, no creen en el diablo, no creen sino en el anticristo y en la gran bestia, porque son hijos de la gran bestia, porque la fornicación es el anticristo, la eyaculación es la gran bestia. Mientras la gente siga haciendo eso, pues seguirán así y esta humanidad ya no tiene remedio. La tragedia y el holocausto nuclear y la gran tragedia es un bien común para limpiar este terreno y en un futuro que haya semillas nuevas. He dicho, agradezco infinitamente pues a todos los que hicieron preguntas.

0: y que los que no están escuchando la conferencia, como los primeros que hicieron las preguntas, porque sé que no la están escuchando, pues ojalá que las escuchen, las respuestas. Y, por otra parte, agradezco infinitamente que compartan con sus preguntas, porque esto pasa. Este audio se le pone en imágenes y estas conferencias y sus preguntas salen al mundo y ayudan para la expansión de la doctrina gnóstica. Les agradezco infinitamente, y a nuestro hermano Jesús por moderador, y que la fuerza del Cristo y la luz los acompañe para que sean castos, puros y limpios, y con gran gratitud a Samael. He dicho, paz inverencial.
1: Paz inverencial, hermano, y muchas gracias por aportarnos este conocimiento, sobre todo basado en su experiencia tan sublime y que afirma nuestras almas y es un choque a nuestra conciencia para el despertar, sobre todo en estos tiempos tan difíciles en los cuales hay una inercia terrible sobre el planeta Tierra y se está cayendo en un insomnio terrible y espantoso y una desilusión. Entonces, pues invitamos a toda la hermandad que escuchen sus conferencias para poder recibir ese choque magnético en nuestras almas, para reactivar nuestros impulsos y poder afirmarnos en la luz hacia el Cristo bendito Samael y hacia los dioses santos. Gracias, hermano, por compartirnos su sentir.
0: Bueno, gracias a ti, Jesús. También quería pedirte un favor, aparte de lo que hay que hacer con la conferencia, con las preguntas y todo eso, quiero que me cortes las preguntas y me las envíes a mi celular, las meras preguntas. Lo otro, tú sigues con las preguntas y con la conferencia unidas y las promovemos como siempre se hace. Por claro. Favor, cuando tenga un espacio, haga eso.
1: Claro que sí, hermano.
0: Bueno, que la fuerza del Cristo te acompañe a ti y a tu familia. Paz inverencial.
1: Que así sea, y a usted también, hermano. Paz inverencial. Bueno, hermanos, pues hasta aquí las preguntas y respuestas de esta conferencia de Yesod. Es obvio que todos tenemos mucho que meditar en esto que se nos ha compartido el día de hoy, de lo que se citó textualmente del libro del Cristo Samael y sobre las palabras de nuestro hermano Abad, para que cada uno de nosotros pues comprendamos que el fundamento de nuestro trabajo esotérico, el poder de Dios, se hará manifiesto y se activará en nuestra alma y nuestro corazón solamente a través, pues, del altar del amor, activando la energía creadora positivamente, y que con ese gran poder nuestra alma se fortalezca y así poder combatir al ego animal. Agradecemos a todos nuestros hermanos que hoy estuvieron presentes en esta conferencia en vivo, en esta parte de preguntas y respuestas, e igualmente a todos los que realizaron sus preguntas les agradecemos y los esperamos la próxima semana, como ya todos sabemos, a las 15 horas de la Ciudad de México, Distrito Federal, e igualmente estaremos compartiendo videos, spot, audios y subiéndolo al centro de descargas para los que los quieran volver a escuchar o descargar en sus máquinas, en sus celulares, y poder seguir afirmándonos en esta enseñanza del Cristo bendito Samael. Gracias a todos, hermanos. Los saludamos con nuestra alma y nuestro corazón y agradecemos su compañía. Nos vemos el próximo sábado, primero el Cristo bendito, a las 15 horas.
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1: Comprar seres humanos en la pistisofía son parte de nuestro propio ser. Así me enseñó él y así está escrito. Son palabras del Cristo Samael. Entonces, cada parte del ser, hermano, el Cristo, el alma femenina, la búdica intuicional, la madre divina en sus 5 impresiones, etcétera, etcétera, etcétera, esos 49 juegos y más partes del ser, cada uno tiene su propia pistisofía, hermanos. Tiene su poder y su sabiduría. Entonces, Jesús el Cristo y el bendito Samael dicen que ellos han traído los misterios gnósticos de la luz para vincular el alma a los sellos y a los lazos de la luz para que practiquen los misterios de la luz y regresen al tesoro de la luz. Repito, hemos venido al mundo a traer los misterios gnósticos de la luz, los sellos y los lazos de la luz para sellar con sellos y lazos de luz el alma, para que pueda practicar los misterios gnósticos de la luz y regrese al tesoro de la luz, allí nomás, a la Eón 13, pues, se imaginan, ¿no? Así pues, de que cada parte del ser, está explicado en la pistisofía, tiene su gnosis, que es la sabiduría de la parte, cada parte del ser. Pongamos de la Virgen, la Madre Divina, del Espíritu Santo, del Cristo. Cada uno tiene su gnosis, del íntimo alma, en el niño Dios. Cada uno tiene su gnosis, su sabiduría propia de esa parte del ser autónoma y autoconsciente. Cada uno tiene su palabra gnóstica, porque ahí dice la palabra de la gnosis. Es el gran aliento de la luz en cada parte del ser, ¿sí? El misterio crístico de cada parte del ser. Todo lo que concierne al Cristo en cada parte del ser. Además, cada parte del ser tiene su sello luz, su lazo luz y sus misterios, hermano. Entonces, eso que es la gnosis, que es la palabra de la gnosis, que es el misterio crístico del ser, sus misterios y etcétera, con sus sellos y lazos luz, las tiene cada parte del ser, y eso tiene que ser sembrado, repito, sembrado, en el fondo de nuestra fracción de alma. Cada parte del ser tiene que recibir la gnosis, la palabra de la gnosis, el aliento divino de cada parte del ser y sus misterios y su palabra gnóstica y su misterio crístico, ¿sí? Sus bautismos, sus sellos. Y por eso tenemos que estudiar pistisofía, o si no, jamás saldremos de la ignorancia. ¿De qué nos sirve ser lo que seamos en el mundo si no conocemos a Dios? No conocemos al ser. El ser es unidad múltiple, perfecta, hermanos, por amor a Dios. De modo que, para mi insignificante fracción de esencia, desde el año que salió la pistisofía hasta la presente, he tenido la voluntad y la determinación y la disponibilidad para estudiar cada año la pistisofía. Y cada año es como que si nunca la hubiera estudiado antes. Es totalmente diferente en octavas superiores. Y por eso hablo con conocimiento de causa, por experiencia propia, y que gracias a Dios fue educado gnósticamente por el Cristo Samael para estudiar y enseñar la pistisofía, el poder sabiduría. Ahora bien, hermanos, en el amanecer de la vida, pongan atención, abran su entendimiento divino. En el amanecer de la vida de cada uno de nos, ese Adán Eva, el Adán Cadmón perfecto, la Eva primigenia divina, una humanidad solar, sin ego, sin yoes, sin lujuria. Pues todas las partes del ser estaban encarnadas en el alma. Era feliz, porque la sabiduría, como dice el maestro Samuel en una conferencia, se convierte en amor y el amor en felicidad, hermanos. De modo que el ser, el padre de todas las luces, el primer misterio de la Trinidad, el padre de todas las luces, el primer misterio de la Trinidad, todas las luces son todas las partes del ser autónomas y autoconscientes. Él, a través de todas las partes del ser o de todas las luces, emana de sí mismo y de todas las partes del ser una virtud, un poder, una fuerza, una joya preciosa que deposita en el alma humana. Entonces todas las partes del ser dieron su euridmia, dieron su poder, su gnosis, su palabra, su sabiduría, sus misterios y sus sellos al alma humana. Y esa alma, con eso se formó el alma humana. El alma humana es un conjunto de todos los poderes, de todas las fuerzas, de todas las partes del ser. Cuando nosotros, hermanos, nos salimos del Edén, nos pusimos a fornicar, a adulterar, y luego con la ira, el odio, los celos, y formamos los siete capitales, y luego desarrollamos las antites, y a Mara, y a todos los tenebrosos, y a las tres furias, y todas esas aberraciones que cargamos en la luna negra por dentro, a medida que fueron desarrollándose esas entidades y naciendo, ellos fueron capturando, aprisionando, tragándose esos poderes, esas fuerzas, esas virtudes de cada una de las partes del ser que donó para formar el alma humana. Lo importante en este tema es que comprendamos cómo se creó el alma humana, hermanos. ¿Cómo es nuestra alma? ¿De dónde salió? ¿Cuál es el origen de nuestra esencia divina? ¿Cuál es el origen de nuestra pistisofía? ¿Cuál es el origen de nuestra conciencia y de nuestra perla seminal? Ese origen, hermanos, del alma es el poder de la gnosis, la palabra de la gnosis, el misterio crístico de la gnosis y todos los misterios y sellos luz y lazos luz de cada parte del ser. Así se formó nuestra alma humana. La Madre Divina en cada impresión de luz depositó cinco impresiones, cinco poderes en el alma, hermano. La Trinidad depositó su triple poder en el alma. Los doce salvadores dieron sus poderes y sus fuerzas al alma. Los 24 invisibles dieron de sí el poder de los 24 invisibles, su gnosis, su apología, los dioses de los elementos, los cinco árboles de la ley, todas las partes del ser dieron su euridmia. Y así se creó el alma humana en el amanecer de la vida. Luego se vistió de cuerpo y con el tiempo se puso a fornicar, a adulterar y vino la caída. Ahora, todas las partes del ser que dieron su luz y su amor y su gnosis sufren terriblemente porque están prisioneras esas partes de su ser por la culpa nuestra. Están prisioneras, esclavizadas, en condición egoica terrible. En el Tíbet llaman Ahankrita Bhava, condición egoica de la conciencia. Repito, Ahankrita Bhava, condición egoica de la conciencia. Entonces, la condición egoica de la conciencia es que la conciencia, la luz, la gnosis, el poder, la sabiduría crística, está en manos del ego animal pluralizado. Y son 10.000 demonios, me decía el Cristo Samael, mínimo que cargamos cada uno dentro. Imagínese. Y si no trabajamos en la práctica de la meditación y en la transmutación para aniquilarlos, ¿cuándo vamos a morir? En sí mismos. Obviamente, pues, de que cada vez, lo dice en Pistisofía el patriarca Samael, que el alma humana realiza los pasos de la meditación para la aniquilación del ego y desintegra el ego en la fragua de Vulcano con la sacerdotisa, el sacerdote o una hermana soltera o un hermano soltero, y se libera una fracción de poder, sabiduría, de Pistisofía, con gnosis, con apología gnóstica, con misterios gnósticos, y con esa virtud es como una piedra de un diamante, como una esmeralda, como un zafiro azul, como un cuarzo puro, como un cristal de cualquier piedra preciosa, bellísima. Se van liberando esas piedras que contienen todos esos misterios, esos poderes. Entonces, todas las partes del ser se sienten felices, como una familia que siente que salió alguien de la familia de la cárcel. Pero en especial, la felicidad más grande es para la parte del ser que tenía prisionera ese poder, esa virtud, que ella donó a Pistisofía para deformar su alma. Es decir, supongamos, el Cristo es amor, el íntimo, el niño Dios, el sagrado corazón es amor. El segundo logos es amor. Pero el contraamor, ¿qué es? Es la fornicación inmunda, es la masturbación, son los vicios infrasexuales de Lilina, Gemá, la psiquis subhumana, perversa de los 49 niveles inferiores que cargamos dentro. Entonces, cuando esa parte del ser es liberada, emancipada, porque se elimina un yo de la lujuria, porque el sacerdote trabaja en la fragua de Vulcano y le pide al Cristo que le queme todos los cruces uno por uno de los que ha tenido con mujeres en la vida, en esta existencia, y se aniquila a él fornicando y a la mujer que fornicó dentro de él, y limpia su centro sexual de la lujuria de la vieja, de la mujer dentro de él. Así purifica su altar del amor. Entonces el amor se libera, una fracción de amor se libera, y el Cristo se llena de felicidad y gozo. La Madre Divina está contenta, la princesa Kundalini, que diríamos el Espíritu Santo, y todas las partes del ser se regocijan. Si alguien aniquila la mentira, un yo de la mentira, entonces la verdad, que es el Padre de todas las luces, siente alegría y decreta mandatos para que nosotros podamos emanciparnos de nuestra condición egoica, hermanos. Esta es la verdadera gnosis del Cristo Samael, hermanos, ¿sí? Todo lo que no sea dentro de los parámetros solares de la Pistisofía develada del Cristo Samael y de su evangelio está fuera de contexto, hermanos, por amor a Dios. Yo los convoco, los invoco, los exhorto a su conciencia, a su ser, a que comiencen a estudiar la Pistisofía. Ahora, el que comience a estudiar Pistisofía y a practicar la meditación para la aniquilación del ego, que el patriarca estableció en el monasterio, 90 meditaciones al mes, en los 3 meses del curso, eran 3 meses de curso. Y si alguien faltaba a una meditación, no se le entregaba credencial de misionero, porque él quería que todos los misioneros se aprendieran de memoria los pasos de la meditación para que lo aplicaran con sus discípulos, para que lo llevaran a sus instituciones, para que muriera el pueblo en sí mismo. Y por eso en el Congreso dijo, yo no quiero una cosecha de Hans Musen. Todo el mundo estaba vivo, vivo con el ego, bien vivo, todos. Así me decía él, yo sentado al lado de él, me decía, mira, puras máquinas, hermano. Así pues, de que los invito de corazón a que trabajemos todos unidos en una sola fuerza, como guerreros del Cristo Samael y de la Logia Blanca y de la Orden Sacerdotal de Sorocotora, practicando autonosis para hablar conscientemente de lo que verdaderamente es la sabiduría gnóstica, la palabra de la gnosis se encarne en su garganta seminizada, en su cerebro seminizado, en su corazón seminizado, hermanos, para que los frutos puros de esos sentimientos de la divinidad interior prediquen los misterios gnósticos de la luz a través de su verbo, hermanos y hermanas que me escuchan. Ahora bien, comprendido cuál es el origen de nuestra alma o pistisofía y cómo está condicionada en condición egoica, y cuando se libera, cómo hay felicidad en las partes del ser y en la parte del ser y en la misma alma. Va llenándose de luz, va llenándose cada vez de una luz, de otra luz y de otra luz y de más conciencia, porque luz es igual a conciencia. Y conciencia es luz, luz del ser. Entonces, comprendidos estos puntos, hermanos, en la pistisofía, repito, el gran Kabir y el bendito maestro hablan de los sellos y los lazos luz, que debemos pues sembrar en nuestra alma. La gente puede leerse toda la vida la pistisofía, pero tener las claves cómo aplicar los misterios de la pistisofía, eso sí es casi imposible, hermanos, si no se ha sido educado para enseñar los misterios de pistisofía. Mi alma, con humildad y con todo respeto al Cristo Samael y a la conciencia colectiva humana, les digo que fui educado por un cosmocrator, por el Cristo Redentor de Acuario, en la divina gnosis, y que lo que él sembró en mi fracción de alma y en todo mi ser palpita, resplandece, ha sido sembrado en la luz de la alquimia con muerte del ego y servicio a la humanidad, y florece en los labios fecundos para compartirlo con mis semejantes con infinito amor y por gratitud al bendito Samael. Porque gracias al bendito Samael, hermanos de la tierra, aprendí a comer con el ritual del Pancatagua, aprendí a respirar, aprendí a amar, aprendí a transmutar, aprendí los pasos de la meditación de la muerte del yo, y etcétera, etcétera. Aprendí cómo vincularme con cada una de las partes del ser a través de sus misterios. Entonces, por la radio solamente podemos hablar de esto. Pero cuando encontramos matrimonios idóneos que verdaderamente aman al Cristo Samael en la práctica de autonosis, nosotros podemos orientarlos si ellos quieren. Entonces les entregamos las claves de los secretos de la orden y de los misterios gnósticos de la luz, que no están escritos, porque pertenecen a la orden. Así pues, de que la Santísima Trinidad, el Padre de todas las luces, el Cristo, el segundo Logos, el Fénix de fuego, esa ave de puro fuego gigantesca, ¿sí? Extraordinaria. Y el cisne Calajansa, la blanca paloma del Espíritu Santo, el colibrí azteca y maya, de la cultura maya, llamado en ese idioma nahua, Huitzilxihuil, o sea, colibrí de fuego. Así representaban ellos al Espíritu Santo. Otra parte le dicen chuparrosa, chupamirto. Esas aves representan a la divinidad del tercer logos, el dador de vida. Entonces, los invito a que cierren sus ojos. Vamos a hacer la práctica. Vean el sol que nos alumbra en su corazón, hermanos. Un sol gigantesco que cubre toda nuestra mente, nuestro cuerpo, todo nuestro ser, con su luz blanca extraordinaria. Y ahí colocamos nuestra esencia, ahí enfocamos nuestra fracción de alma, en ese sol del Padre. Existe el sol del Hijo, el sol del Espíritu Santo, el sol de la Madre. En ese sol divino de nuestro Padre, el Padre de todas las luces, vamos a dirigirnos con la palabra, ya sea con el verbo sonoro o con el verbo silenciado de la conciencia. No estoy hablando de la mente, de la conciencia. El verbo silenciado de la conciencia. Y decimos así: oh Padre de todas las luces, Padre de todas las partes del ser, oh Meteol, Padre Osiris, Padre Brahma, Padre Tonatiuh Azteca, Padre Tum, que te procreas a ti mismo, que tu mandato deposite en mi sufrida fracción de alma, te lo suplico, te lo imploro humildemente por tu misericordia, un sello de oro luz como tu sol. Y vemos que del sol sale una esfera de luz que va llegando desde el sol en el espacio del ser, allá arriba en los cielos infinitos donde se encuentra y penetra en nuestra alma. Esa esfera de luz está conectada por un hilo de luz. Ese es el lazo de luz, hermano, de que habla el bendito Samael y el bendito Jesús el Cristo. Padre de toda paternidad, luz de las luces, te suplico humildemente que a través de este sello luz, de esta esfera conscientiva de luz, que depositas en el fondo de mi pistisofía, de mi conciencia, de mi esencia, de mi alma, de mi perla seminal, me concedas la gracia de depositar el misterio gnóstico de tu ser, para que pueda autorrealizarlo mediante las prácticas de los tres factores. Que el misterio gnóstico de tu ser, Padre Tum, resplandezca glorioso en mi alma y que germine, se desarrolle, crezca, dé sus frutos a los cielos infinitos de todo mi ser. Te suplico, Señor, que deposites en esta esfera de luz, en este sello de luz, la gnosis de tu ser, Padre, tu gnosis, tu sagrada gnosis, Padre, tu sabiduría infinita, para que mi alma, con esa semilla de la luz que depositas en mi alma, pueda desarrollarse, fructificarse. Mi pistisofía, al entrar en contacto con el estudio de la Biblia Pistisofía develada por el Cristo Samael. Humildemente, Señor, te suplico que el poder del Cristo, tu Hijo, tu poder sabiduría, sea depositado como una semilla en el fondo de mi alma para que se desarrolle, fructifique y dé sus frutos en los cielos infinitos del ser. A través de la práctica de los tres factores de autonosis verdadera, radical, te imploro, Señor, que el misterio crístico de tu ser sea revelado a mi conciencia y que pueda comprender esos misterios. Oh luz de luces, Padre Tum, Padre Tonatiuh, Padre Osiris, humildemente te imploro, deposita la palabra de la gnosis, el aliento divino de tu ser como una semilla de luz para que germine, se desarrolle, fructifique en los cielos infinitos de las diferentes partes de mi ser y en mi propia alma. Te imploro, Señor, deposita la semilla de los misterios gnósticos de la luz para que vaya desarrollándose, perfeccionándose y pueda comprender, pues, el gran misterio de tu ser. O Meteol, decimos en México, en lengua, idioma azteca, traducido puede ser amén. Visualizamos ahora el sol del Cristo, el segundo logos. ese sol crístico que ilumina nuestra alma. Podemos verlo pues resplandeciente y visualizar dentro de ese sol al Sagrado Corazón. Al Sagrado Corazón. Una imagen del Sagrado Corazón fundida con el corazón de nuestra alma, hermano. ¡Qué belleza! Fundir al Sagrado Corazón con nuestra alma. Un sol donde resplandezca una imagen gigantesca del Sagrado Corazón que se funde con nuestro corazón. Y con el verbo silenciado o con la palabra sonora, decimos así: Cristo ígneo, Cristo en conciencia, vida potente por lo que todo avanza, humildemente, mi santo integral, que tu amor misericordioso, te imploro, deposite la semilla, el iliaster, el germen de la luz como un sello de luz de tu ser en el fondo de mi alma, para que así pueda, por mandato del primer misterio, mi Padre, a través de ti, lograr la autorrealización íntima de mi ser. Te suplico, oh Cristo bendito, oh Fénix de fuego, desciende esa semilla de luz, adherida, pegada a un lazo de luz, a un rayo de luz que esté permanente unida a mi alma. Y por ella, y por ese lazo de luz, descienda tu sabiduría crística a través de todas las partes de tu ser. Que esa sabiduría crística de todas las partes de tu ser, a través de los 12 salvadores, de los 12 redentores, vengan a mi alma y salven mi alma, me apoyen para salvar mi alma y liberarla de la condición egoica en que me encuentro. Pido perdón infinitos y misericordia, la que no tuve por mi transgresión. Oh bendito Cristo que eres amor, desciende pues el amor de tu sabiduría, el amor de tu gnosis en mi alma, la palabra de la gnosis en mi alma, los misterios gnósticos de tu ser Cristo en mi alma, para que nazcan, se desarrollen y se perfeccionen a medida que practique los misterios gnósticos de la luz. Los tres misterios: nacer, morir y sacrificarme por la humanidad. Humildemente, te suplico, tú que eres el amor, Cristo bendito, el santo integral, el que integras en mi alma todas las partes de tu ser y tu ser mismo, y me permites, mediante el trabajo fecundo y la disponibilidad al ser, integrarme con las diferentes partes del ser. Concededme esa gracia, Señor. Dame la fortaleza y la fuerza para no fornicar más, para no eyacular más, para no sentir orgasmos ni espasmos, ni adulterar más. Ayúdame a conservar el asiosejari, la fuerza, el semen, la simiente. Tú que eres el amor, ayúdame a renunciar al contramor, a Lilina Gemá, a la inmunda fornicación, a la inmunda eyaculación. Hazme fuerte con tu fuerza del amor, bendito Dios, que me diste la vida. Que tu fuego creador tenga mi conciencia. Que la belleza, que la justicia del amor reine en mi corazón de mi alma causal. Que el poder de tu amor sea glorioso, ese poder suprasexual, para que aprenda a respetar el altar del amor, a purificarlo y a refinarlo para la gloria de mi ser. Concededme, tú que eres el amor, Fénix de fuego, Cristo bendito, que la belleza del amor, la piedad del amor, la misericordia del amor, y todas las virtudes del amor sean sembradas esas semillas en este momento a través de tu lazo luz, de allá desde el mundo del logos desciendan al mundo causal de mi alma. Mi alma tiene su centro de gravedad en el mundo causal y cae al sagrado que el Cristo me enseñó y está en la doctrina secreta de Anagua. He abierto las puertas de mi alma, mi ser, mi Cristo, para que siembres todas las semillas del amor y se desarrollen y perfeccionen a través de tu fuerza y tu poder, permitiéndome practicar el misterio suprasexual, el misterio de la aniquilación del ego y el misterio del amor a la humanidad, que hasta ahora he comprendido a mi limitado nivel de entender. Ometeol, amén.
0: Amén.
1: Vemos pues ahora un cisne blanco, hermano, dentro de un sol blanco. O vean un cisne rosado, hermano. Un cisne rosado, hermano. Una blanca paloma en un sol frente a nosotros, como el sol que nos alumbra. Allá una paloma de luz blanca como el sol, un cisne, un colibrí, arcoíris, bellísimo. Un ganso blanco. El cisne Calajansa. O dentro de ese sol veamos un cisne rosado. Dentro de un lago lleno de lotos rosados, azules, morados, verdes, amarillos, lleno de mariposas y de luz de arco iris. El mundo de la suprema felicidad es el mundo del Espíritu Santo, el dador de vida, el Padre, creador, dador de vida. Ese mundo se llama Azilut. Ese mundo tiene como fondo la luz rosada del amor. Ahí vemos dos cisnes, pues, hermosos, rosados, hermanos. Vean, dos cisnes rosados, sí existen. He visto los cisnes rosados en los mundos internos. Hermosos, dos cisnes rosados, dos cisnes blancos, entre las aguas de la vida, llena de flores, mariposas de colores, luz de arco iris. El cisne Calajansa. Y la cisna, la princesa Devi Kundalini Shakti. Ellos juntan sus picos, cruzan sus cuellos, danzan la danza del amor. Y su fuego desciende, pues, cuando el hombre y la mujer se unen en el magisterio del fuego. Los tres alientos, los tres fuegos, los tres alientos, el fuego del Cristo, el fuego de la Madre Eros, el fuego del Espíritu Santo, descienden los tres alientos, dice el Cristo Samael, al altar del amor. Y nos dan la fuerza para inhalar, para absorber como una aspiradora la energía creadora y llevarla al triveni, a la base del coxis, y ascenderla por el cable de alta tensión del caduceo de Mercurio hasta la malla nerviosa ganglionar del cerebro, y seminizarlo con esa luz, y pasar y seminizar la garganta, y seminizar el corazón, y cantar los dharanis, los mantras sagrados, para que penetre esa energía, no solo del corazón físico, sino al corazón vital, astral, mental, y al alma, y del alma se le entregue al sagrado corazón, hermano. Ese es el misterio de la pareja divina. Ellos sí descienden, si no fuera por ellos, no podríamos transmutar, hermano. Esos son los tres alientos que nos dan la fuerza para transmutar, hermanos, por amor a Dios. Tomen conciencia de lo que hay que hacer. Así pues, de que el cisne Calajansa y la cisna divina, la divina madre Kundalini, son la pareja divina. Esa pareja divina es el primer caos de la creación. De ella devienen todas las partes del ser, Todas las partes del ser nacen del que fecunda el vientre, el útero divino de la madre divina, y ahí nacen los 12 salvadores, los 24 invisibles, nace el Cristo, nacen los señores de la ley, nacen los 7 ángeles del Apocalipsis, nace Morfeo, la doncella de los recuerdos, el señor del tiempo, Mitratón, Sandalfón, el policía del karma, el Anubis interior, toda esa pleyada de ángeles interiores, nacen hermanos de la pareja divina. Rindamos culto pues a la pareja divina, para que ella nos asista en el magisterio del fuego, hermanos. Así pues, que ahora con el verbo silenciado y el verbo sonoro, después de tomar un poco reflexivamente de conciencia de los valores espirituales de esa pareja divina que está en nuestro interior, le pedimos así: oh cisne Kalahansa, oh mi madre princesa divina Kundalini Shakti, te pido perdón infinitos por todos mis pecados y transgresiones, y te suplico humildemente intercede ante tu divino esposo, el tercer Logos, el Espíritu Santo, el cisne, la paloma divina. Intercede, señora mía, por misericordia, para que él siembre en mi afligida fracción de alma, en mi pequeña fracción de pistisofía no condicionada, las simientes de la luz, de su gnosis luz, de su misterio crístico de la luz, de su palabra, de su verbo gnóstico de la luz, de su aliento, de sus misterios, de sus bautismos, de sus ungimientos, para que esas semillas de esos sellos luz germinen y se desarrollen y se perfeccionen a medida que vaya trabajando en los 3 misterios de la revolución de la conciencia. Lo pido humildemente con todas las fuerzas de mi alma y mi corazón. Te pido perdón, Sacratísimo Espíritu Santo, por haber pecado contra ti. Yo sé que el Cristo Samael me dice que todo pecado será perdonado, menos los pecados contra el Espíritu Santo. Los tengo que pagar con dolor. Puedo aniquilar el yo de la lujuria, el yo de la masturbación, de la infrasexualidad, del adulterio. Todo lo yo se puede reducir. Su triple poder, su causa en sus 3 furias, su personalidad, sus sellos negros, sus lazos negros, todo lo puedo destruir, quemar y desintegrar. Pero con eso no pago el karma del delito de haber fornicado y haber adulterado, haberme masturbado. Tenemos que pagar con dolor. Y el dolor, pues, pueden ser enfermedades, crisis, situaciones que se viven en la vida. Así pues, que todos los pecados son perdonados menos unos, el pecado contra el Espíritu Santo. Por eso, el misterio develado públicamente por el Cristo Samael, por primera vez en la Tierra, por primera vez en la historia de este planeta, públicamente, el de la transustanciación, de la transmutación de las energías creadoras en conciencia, en luz, en amor, en poder, en fuerzas, en virtudes, en gracias. Esa gracia que se haga una verdad en nuestra conciencia, hermano. Que ese poder divino me emancipe mi alma de la oscuridad a la luz. Humildemente, pues, agradezco de todo corazón al Santo 3, al Triamachicano, a la ley del 3, por recibir su simiente, sus sellos, sus lazos luz, para heredar los misterios gnósticos de la luz. El Santo 3 es el que tiene el don de crear, lo dice el maestro Samael en Pistisofía, hermanos y hermanas del alma. Ese poder de crear lo tiene el hombre, la fuerza positiva, la mujer, la fuerza negativa, y el amor de la Trinidad, el amor de la Madre Divina, del Cisne, del Espíritu Santo y del Cristo. Porque ellos son amor, ese es el verdadero amor. El alma no viene a amar a una mujer o una mujer a un hombre hasta que la fuerza del amor de esa Trinidad entre en ella, hermano. Eso tiene que quedar muy claro. ¿De dónde nace ese amor de un momento? ¿No? Ellas penetran en el alma, ese triamachicano, esa ley del tres, y ella se llena, se embriaga de esa felicidad de un amor por la pareja. No dice el maestro que comienza con un destello de simpatía, se sustancializa con la fuerza del cariño y se sintetiza con la adoración y termina con la transmutación suprasexual. Ahora bien, hermanos, esas tres fuerzas del hombre, la mujer y el amor, de la divinidad interior en sus almas, enamoradas, que es el amor de la divinidad, hermanos, en el alma, por favor, forman el santo tres. Separadas no pueden hacer ninguna creación. Un soltero empedernido se vuelve un demonio. La energía seminal, enclaustrada, retenida, meses, años, hace que se despierte cada mes y se desarrolle más el cunda artiguador. Y terminan, pues, en un estado muy deprimente esas pobres almas. Y cuando desencarnan o en vida están conectados con los infiernos atómicos de la naturaleza. El misterio de la transustanciación es extraordinario. Cuando la pareja se une, como lo dice en el misterio del auro florecer, el bendito Samael, en el realismo físico, psicológico, del intercambio magnético, de las más selectas energías creadoras del hombre, la mujer y su ser, se puede lograr, pues, la transmutación de la libido sexual en el andrógino divino, hermano. Ese intercambio eléctrico, el cuerpo se reduce a órganos y los órganos a células, y las células a moléculas, y las moléculas a átomos, y los átomos son tríos de materia, energía y conciencia, y vibra este universo como vibra el sistema solar y la galaxia, este microcosmos, irradia con los besos, con las caricias. Cuando el linga generador penetra en el yoni receptor, se produce la gran exaltación divina. Entonces el triamachicano toma forma, la ley del tres, en la pareja divina. Los goces del amor son para respetar el altar de Dios, porque ese es el altar de Dios. Para nosotros los gnósticos, el sexo es sagrado. El sexo no es una cancha de deportes, de instintos animales y bestiales, como los hace la gente que camina sobre la superficie terrestre. Nosotros no somos bestias, ni nos reproducimos como las bestias, ni nos juntamos como los chivos, los cerdos, los perros, los gatos, los burros. La suprasexual es para hombres y mujeres, en el sentido más auténtico de la palabra, que aman a Dios. En ese intercambio eléctrico magnético de las más selectas energías divinas en el hombre y la mujer, puede apelar el hombre y a la mujer a esas tres fuerzas del triamachicano en ellos para pedir la muerte de un defecto debidamente comprendido en los pasos de la meditación, en el devenir de la vida y en el día. Entonces el hombre tomará el defecto de la mujer como propio y pedirá por la aniquilación de este, y la mujer pedirá, tomará el defecto del hombre como propio y pedirá por la aniquilación de éste. Así irán muriendo las parejas divinas. Esto está escrito aquí en Pistisofía. Me sustento no más en las palabras del Cristo Samael. Esta gnosis es de Samael. No me he visto con las plumas sagradas del fénix de fuego de Samael. No, señor. No significo nada, soy un mediador del Cristo Samael para enseñar su doctrina, como la he vivido y la he practicado. Y eso es todo, hermano. Entonces, los invito, pues, a que por este medio de la radio sigamos intercambiando el conocimiento gnóstico, que desde el podium de mi conciencia me dirijo a la conciencia y al ser de todos ustedes con infinito amor, con infinito respeto y con la más sana intención de compartir esta sabiduría tan sublime. Eso es todo, hermanos. Paz inverencial. Si alguien tiene alguna pregunta, puede hacerla. Si alguien quiere enunciar su sentir sobre la práctica, puede hacerlo. Si alguien quiere hacer una pregunta malintencionada y malévola, no pasará al aire. Adelante, pues.
0: Muchas gracias, hermano. Hermano Bat, la primera pregunta es acerca de, bueno, es una consulta y dice, ¿nos podría explicar qué es la ley del 3 y del 7?
1: La ley del 3 es la ley del santo triamachicano, de las tres fuerzas primarias de la naturaleza en el cosmos y en el microcosmo hombre y mujer, como hoy la hemos explicado. En otra conferencia y haremos una práctica sobre la ley del 7. El patriarca Samael en sus conferencias y en libros habla que el 3 crea y el 7 organiza. El 7 organiza los 7 días de la semana, los 7 beores, los 7 ángeles del Apocalipsis dentro del microcosmos y en los dioses santos. Entonces, se necesita pues que las diferentes partes del ser que forman la ley del 7, los 7 ángeles, Michael, Gabriel, Rafael, Anael, Samael y Zachariel, depositen pues también sus sellos, sus lazos luz en el alma para que ésta reciba el poder de los 7. Y dentro de esos 7 están los 5 auxiliares de la Madre Divina, y eso lo haremos en otra conferencia. Pues. Otra pregunta.
0: Gracias, hermano Abad. ¿Cómo se manifiesta la ley del 3, hermano, en nuestro interior? ¿Es la

0: Y que esa meditación para la muerte del yo la pueden descargar en la página de la Iglesia Gnóstica del Cristo Samael, @hotmail.com, en la radio nuestra de la Iglesia Gnóstica del Cristo Samael, que aquí a cargo del hermano Jesús y Saraí. Y pues así practicamos los tres misterios cuando comenzamos a practicar autonosis. Otra pregunta.
1: Gracias, hermano. Invitamos a todos los hermanos a realizar sus preguntas también a través del Facebook Saraí Sandoval. Es un Facebook, como lo mencionaba nuestro hermano Abad, que se está compartiendo hermosas prácticas. Se están compartiendo también por ese medio el libro de las tres didácticas y se va a estar compartiendo mucha más información. Por favor, suscríbanse, envíen mensaje por ahí a Saraí Sandoval para aceptarlos en este Face para que seamos parte de esta comunidad gnóstica en la cual se estarán compartiendo muchas cosas. Estamos ahorita en. Hace un momento compartimos por ahí el link, compartimos la imagen. Es Saraí Sandoval a través de Facebook para que nos agreguen, por favor, y estar compartiendo. En estos momentos abrimos el espacio para todas sus preguntas, también a través del Facebook. Estamos conectados en estos momentos para que realicen sus consultas y también estamos conectados al grupo que tenemos para que realicen todas sus consultas. La siguiente pregunta, hermano, nos dice el Cristo Samael en el libro de Mensaje de Navidad, que cada una de las tres fuerzas se manifiestan solamente en un principio, el positivo, el negativo y el neutro. Que es muy interesante ver estas tres fuerzas en acción. Ellas se separan, se alejan y luego se reencuentran para formar nuevas trinidades diferentes que originan nuevos mundos, nuevas creaciones cósmicas. Así, hermano, en nuestro interior nosotros podemos apelar a esas tres fuerzas para hacer esa creación en nuestra alma del hombre solar.
0: Obviamente que sí. La misma disertación del maestro que tú has enunciado, pues contiene exactamente la respuesta. No le puedo añadir absolutamente nada más. Así es, hermana. Otra pregunta.
1: Gracias, hermano Abad. Recordemos que este nombre de Facebook, Saraí Sandoval, es dicho de esta manera porque no nos permiten poner el nombre de Radio Q o de Iglesia Gnóstica, pero dentro de ese Facebook está el grupo de Iglesia Gnóstica del Cristo Samael. Recordemos suscribirse a este grupo donde está muy interesante, muy hermoso todo lo que se está compartiendo y estaremos compartiendo lo que nuestro hermano Abad nos hace llegar con toda esta hermosura de estos temas que nos está el día de hoy enunciando. Y ya se encuentra disponible el libro de las tres didácticas editado nuevamente con unas imágenes preciosas. De verdad, los invito a suscribirse. La siguiente consulta, hermano, es acerca de las tres fuerzas. ¿Cómo gobiernan las tres fuerzas? Dice el Cristo Samael en el libro Mensaje de Navidad, que las tres fuerzas divididas en los mundos de un segundo orden crean y fabrican nuevos mundos, mundos de un tercer orden al juntarse en cada uno de ellos. Nos dice el Cristo Samael que tomemos uno de estos mundos del tercer orden creado y fabricado por las tres fuerzas que ya actúan semimecánicamente, dejan de depender de la voluntad del absoluto y pasan a depender de las tres leyes mecánicas. Estos mundos fueron creados por las fuerzas y habiendo sido creados, manifiestan tres nuevas fuerzas propias. Así tendremos que las tres fuerzas que actúan en los mundos del tercer orden se derivan en seis en total. En este diagrama se designa el tercer orden del número 3 más 3 son 6. Y así, hermano, el rayo de la creación de la ley del 3 se va expresando, creando así el mundo, pues en número 1 el absoluto, luego después todos los mundos, luego después los soles, luego el sol y luego todos los planetas, la tierra y el infierno. Hermano, ¿nos podría explicar acerca de estas creaciones y cómo van descendiendo en este

0: ese mundo de las leyes hasta llegar a ese
1: Bueno, eso
0: mundo
1: que tú has
0: inferior.
1: enunciado, que dice el maestro Samael, es tal como lo enuncias. Después de que se dividen de 3, en 6, en 12, en 24, en 48 leyes para formar el cuerpo tridimensional euclidiano, en la criatura humana, en las plantas, en los animales, en los minerales, en los planetas, en los soles, en los sistemas solares, en las galaxias. Así funciona la ley del 3D, doblándose como microcosmos de diferentes especies en los mesocosmos planetarios. Y eso es todo. Otra pregunta.
0: Gracias, hermano. Como menciona en la en su respuesta, que vivimos en este mundo celular de 48 leyes, quiere decir, hermano, que estamos, pues sí, desprendidos cada vez cuando nos vamos desdoblando de aquel mundo infinito, cada vez vamos en una ley con más leyes, o sea, 48 y luego más este mundo más denso.
1: Sí, a medida que se peca, pues se hacen leyes más densas, ¿no, hermana? Y eso es lamentable. Entonces, por favor, hágame preguntas sobre el tema. Invito a la concurrencia, me hagan preguntas sobre el tema.
0: Claro que sí, hermano. Hermano, ¿cómo podríamos invocar a esas tres leyes en nuestro corazón y en nuestro interior para que se plasmen continuamente en nuestro diario vivir? ¿Qué
1: Bueno,
0: sería lo
1: todos los días
0: correcto?
1: tenemos que hacer la oración que hicimos, invocar al Padre, al Hijo y al Espíritu Santo con su sello, su lazo luz y encomendarnos a Él, a ese sol, que entre en nuestra alma, nos guíe, nos asista, nos proteja y que nos permita estar en estado de alerta, practicar la meditación de la muerte del yo, el autorrecuerdo, transmutar, estudiar libros, compartir la enseñanza con la humanidad. Así de sencillito, hermano. Otra pregunta.
0: Muchas gracias, hermano. Nuestra hermana Reina, la cual envío un gran saludo, está cargando el chat. Dice, saludos al hermano Bat y mi infinito agradecimiento desde el alma por su trabajo que realiza con tanto amor y que tanto ha ayudado a mi alma afligida.
1: Bueno, un abrazo, hermana de corazón, lo retornamos. Que el amor de Cristo, Samael, reine en tu ser siempre.
0: Araceli dice, saludos, esta práctica, me voy a acercar más, perdón, dice, saludos, esta práctica, que se hagan los lazos luz entre las partes del ser. No, ya se movió. Perdón, hermano, se movió la pantalla. Saludos, Abad, esta práctica, que se hagan lazos de luz entre las partes del ser, deben ser con todas las partes del ser que vayamos descubriendo. Abad, no entiendo la diferencia entre pistisofía y la conciencia, pregunta mi hijo. ¿Que para qué sirve la pistisofía?
1: Bueno, ahí son dos preguntas.
0: Sí, hermanos, son dos.
1: La pistisofía es la misma alma. La pistisofía es la misma esencia. La pistisofía es el nombre de la conciencia. La conciencia está formada por sabiduría y por poder de Dios, como lo explicamos en la conferencia de hoy. Y el alma o pistisofía tiene que conocer a Dios. Y para conocer a Dios tiene que amarlo. Y para amar a Dios tiene que amar a su Hijo el Cristo. Y para amar a su Hijo el Cristo, escúcheme, tiene que amar la simiente de la Madre y del Espíritu Santo. Y para amar esa simiente tiene que transmutarla como energía y llevarla al corazón, aniquilar el ego. Entonces así amarás a Dios por encima de todas las cosas todos los días de tu vida. Y así conocerás a las diferentes partes del ser. Entonces, el alma que ama al Cristo en sustancia, a la simiente, podrá ser asistida por Dios, el Cristo en conciencia, Cristo íntimo. Y este le permitirá, con el Espíritu Santo y la Madre Divina, estudiar la pistisofía develada por el maestro Samael, para conocer las partes del ser que están en pistisofía como propias dentro de sí mismo. El libro de pistisofía es un espejo donde se refleja nuestra propia alma. Eso es todo.
0: Muchas gracias. Saludamos a nuestra hermana Beatriz, que está mandando saludos por este medio. Envía saludos.
1: Lo mismo lo retornamos con nuestros aprecios y respeto.
0: Gracias, hermano. La siguiente pregunta es que si estas tres fuerzas, ¿cómo se relacionan con el verbo, con la simiente?
1: Bien, como dice el patriarca Samael y Jesús el Cristo en Pistisofía, cada parte del ser, el Padre, el Hijo, el Espíritu Santo, los siete ángeles, la Madre Divina en sus cinco impresiones, etcétera, esos 49 fuegos, cada uno tiene su gnosis, cada uno tiene su palabra, su aliento, su misterio crístico y los misterios de su luz, sus bautismos, sus sellos. Así de sencillo. Entonces, el alma podrá recibir esas bondades, esas misericordia cuando comienza a conocer las partes del ser y luego tendrá que hacer oraciones en el altar del amor, invocando esos poderes que hemos y esas fuerzas de esta práctica, pero en el altar del amor. Entonces, los que quieran una orientación matrimonial, nosotros se las damos, pero eso corresponde a los misterios y eso es de labio a oído, pues a las parejas. He dicho, otra pregunta.
0: Gracias, hermano. Nuestra hermana Laura dice, mandamos un saludo con mucho cariño de nuestra alma para el abad y agradecemos que comparta la luz y la sabiduría del Cristo Samael para nuestras almas.
1: Bueno, hermana, gracias. Cumplimos con nuestro deber misional y por gratitud infinita y como un deber de nuestra fracción de alma a la conciencia colectiva humana.
0: Gracias, hermano. Laura también hace la siguiente pregunta. Dice, Paz Inverencial, pregunta, entonces, para encender bien, ¿cómo? Perdón, entonces, para entender bien cómo invocar a la bendita Madre, el Espíritu Santo y el Cristo bendito, ¿ya estamos plasmando el Santo Tres en nuestro interior o necesitamos decir algo en especial?
1: Bueno, como hicimos en la práctica, el Santo Tres, esos tres alientos, a medida que estemos transmutando como solteros, solteras o en matrimonio gnóstico, descienden y ellos van haciéndose carne y sangre, alma, espíritu, con todas sus virtudes en el alma, con el devenir de la vida y la práctica de autonosis. Así de sencillito, hermano. Otra pregunta.
0: Hermano, la siguiente pregunta es, ¿cómo actúa la ley del 3 cuando se está gestando un bebé?
1: Ah, muy interesante. Pues la ley del 3 actúa de una manera trascendental, porque si ella se desdobla en 48 leyes para formar el cuerpo físico, los 48 cromosomas del cuerpo físico, aunque la medicina dice que son 46, pero falta el cromosoma del cuerpo vital y del cuerpo astral. Entonces, los 48 cromosomas de la madre, son un recipiente, porque el útero de la madre es un recipiente que recibe pues la simiente que fecunda su óvulo y permite que se multiplique dentro de su cuerpo una unidad biológica tridimensional de transporte de 48 leyes. Ese don de crear de la mujer está fuera de contexto, hermano, es sublime. El don más grande del universo. Nadie es, un hombre no puede entender la grandeza de una mujer. Entonces el desdoblamiento que ella tiene de poder de dar vida, pues ahí lo da dentro de sí misma, como la naturaleza. A mí me decía el Cristo hermano, la tierra es el útero del planeta Tierra de Maha Kundalini. Ahí se siembra la maíz, semilla del frijol, del maíz, del centeno, de la alberja, del frijol, etcétera. Y de ahí nace del útero humedecido por el agua y sale el germencito, recibe el calor, el viento, pero sale del útero de la tierra. Entonces el útero de la madre divina, de la madre naturaleza, permite pues el desdoblamiento de las fuerzas dentro de ella misma y ese es un gran misterio. Eso es extraordinario. Otra pregunta.
0: Sí, hermano, la siguiente consulta dice, en la práctica acabada de realizar nos habla que todos los pecados serán perdonados menos uno contra el Espíritu Santo. el que peca contra el Espíritu Santo y lo tendremos que pagar con dolor. ¿Hay alguna otra manera de poder resarcir ese daño, de poder reparar ese daño contra el Espíritu Santo para el perdón de esos pecados contra el Espíritu Santo?
1: Mire, hermano o hermana que me hace la pregunta, ahí en Pistisofía el maestro Samael es radical. Dice, se paga con dolor y eso es todo. Y le pregunté en el año 76 en la sede patriarcal, ¿y cuál es el karma de la fornicación y del adulterio, de la masturbación, de la sodomía, de la infrasexualidad, etcétera? Me dijo, el cáncer. Mira, ahora reina soberano el cáncer en las mujeres y los hombres. Ese es el fruto de pagar con dolor. Pero la gente, ¿cómo va a aceptar que una causa que le produce placer al cuerpo físico tenga un resultado de formar un cáncer? Pero imagínense el Johnny femenino que recibe una simiente caliente y que luego se acuestan a dormir y se le pudre adentro. Se le pudre dentro de su Johnny, se le pudre caliente, hermano. Obviamente que esas células del cuerpo del Johnny pues se van infectando gradativamente y hasta que en su cuerpo vital nacen los gérmenes del cáncer. Y si eso se reparten ya sea en los senos, en los pulmones, en la próstata, en el hombre, en el sexo, en fin. Eso se paga es con dolor, con cáncer o con cualquier otro dolor y eso es todo. Es irrefutable. No es negociable, hermano. Otra pregunta, hermano.
0: Gracias, hermano. La siguiente pregunta nos la hace nuestra hermana Araceli, a la cual enviamos un gran saludo, y dice, Abad, si son aproximadamente 10.000 egos, quiere decir que son 10.000 las partes de Pistisofía que están caídas. ¿Por qué se dejaron llevar por el egoísmo?
1: Bueno, por la fornicación, por el espasmo, por el orgasmo, por derramar el agua de la vida. Ese es el pecado original. Entonces, se formaron yoes de fornicación, luego la gente quiso adulterar, se formaron yoes del adulterio, y para hacerlo tuvo que mentir, tuvo que engañar, y ya se ofendieron, y nació el amor propio, nació el orgullo, nació la mitomanía, nació la mentira, nació la ira, y nació la envidia, los celos, y así fueron desarrollándose múltiples agregados psíquicos. Porque Sansón mató una cantidad de gente y a su Goliat y todo eso. Esos son el simbolismo, pues, de todas las entidades que cargamos dentro. Entonces, se necesita de toda una vida para disolver todos esos agregados psíquicos. Entonces, si se necesita, si son 10.000 demonios, pues se necesitan 10.000 trabajos de transmutación sexual. Que si alguien practicara siquiera entre 15 y 20 veces al mes, podría lograr 10.000 transmutaciones en 40 años, hermano. De modo que aquellos que no trabajan por negligencia, ¿cuándo van a disolver el ego? Ahí se les paso, así de sencillito como se las planteo. Órale, otra pregunta.
0: Gracias, hermano. Estas han sido todas las consultas el día de hoy.
1: Bueno, entonces me despido de toda la hermandad gnóstica mundial que nos escucha, y con la ayuda del Cristo Samael nos encontraremos el próximo sábado. Mi dirección es abadgnóstico@hotmail.com. Cualquier consulta la responderé si se dirigen a esta dirección. Está la radio de Coradi, perdón, la radio de la Iglesia Gnóstica, para descargar los libros del maestro Samael, los libros de Labá, de antropología, todo lo que hay ahí. Tenemos 7 páginas en el mundo, hermano. 7 páginas. Tenemos la emisión más grande del planeta Tierra en diferentes idiomas del mundo, hermano. Total, pues, de que los invitamos a que entren a la zona de descargo de la radio, de la iglesia. Cualquier consulta a mi dirección, al Facebook de la hermana Saraí, y aquí estamos para servir. Que la paz más profunda y que el santo triamachicano, la Santa Trinidad, como soles de luz y amor reinen en sus corazones. Paz inverencial.
0: Paz inverencial, que así sea, hermano Abad. Muchísimas gracias por esta práctica, por esta reflexión, por esta meditación. Gracias.
1: Que así sea.
0: Paz inverencial.
1: Paz inverencial.
0: Paz inverencial, hermanos, nos despedimos de todos ustedes con toda nuestra alma y nuestro corazón, enviándoles gracias por haber participado. A todos ustedes, gracias por haber entrado a Facebook a compartir estas preguntas. Estaremos por ahí interactuando. Muchísimas gracias a todos ustedes por acompañarnos en esta disertación. Que la luz del Cristo Samael y del Santo Tres, esa bendita Trinidad, sea en vuestros corazones. Paz y merencia. Bueno, hermano.
1: Sí, hermana, ya terminó allá, sí.
0: No, estoy apenas viendo. Según yo ya desconecté, pero tengo que estar bien, bien certera. A ver,
1: Bueno.
0: espérame tantito. Es que está el hermano en línea. Ah, nada más necesito saber
1: Sí,
0: si ya
1: estoy en
0: entró.
1: línea.
0: Si ya entró la otra radio.
2: Esto es a Mael, a todos
0: Ya,
2: ustedes.
0: ya, ya, ya nos desconectamos, hermano.
1: Ah, qué muy bien. Bueno.
0: Aquí está mi papá.
1: Un abrazo, pues.
0: Sí, qué saludos.
1: ¿Cómo sentiste la práctica? ¿Cuál es tu sentir?

0: estar mintiendo. Bueno.
1: Sí, aquí estoy.
0: Ya. Bueno. ¿Cómo está, hermana?
1: Bien, gracias.

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El cielo está hecho para los valientes y no es fácil conquistar. Entre más grande sea la meta, mayor el sacrificio. Entre más alta sea la cima, más costoso el llegar. 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No pares, no mires hacia atrás.

0: frases para reflexionar. La felicidad no depende de lo que tienes o de quién eres, sino de lo que piensas. Bud.
1: Obviamente el diablo es ciertamente la piedra filosofal de los alquimistas medievales. Indudablemente, cada persona tiene su propio diablo. El diablo, como se ha dicho, no es más que la reflexión del logoi interior dentro de cada uno de nosotros. Eso es obvio. Tiene potestad sobre los cielos, sobre la tierra y sobre los infiernos. Cuando se dice que va el diablo en el violín, se quiere decir, se quiere captar, aprehender, capturar ese cuerpo manifestado, decíamos, del chito capaz de los lógicos, ese cuerpo proficiente. Y ocuparlo, dijéramos, en el arte de hacer instrumentos musicales, darle forma a ese verbo, un instrumento, para que resuene milagrosamente. Debemos pues hacer una clara diferenciación entre lo que es el diablo y lo que es Lucifer. El diablo en sí mismo, como reflexión del Logos, en nosotros y dentro de nosotros mismos, es la piedra fruta que hay que labrar hasta convertirla en la piedra cúbica perfecta. Y ahí tenemos al pie ese par de columnas, la piedra bruta y la piedra cincelada. Lo que hay es que entenderla. Bruta, cuando está sin lavar. El diablo, o sea, la reflexión del lomo de nosotros, sin lavar, sin pulir, negra como el carbón. El Satanás, en su aspecto más oscuro y tenebroso. Pero no es un Satanás antropomórfico, como el que tiene hacernos ver la clerigalía. No, es un Satanás propio, particular. Pero cuando ya hemos conseguido la disolución del ego, cuando lo hemos reducido a cenizas, entonces esa piedra cúbica, esa piedra bruta, digo, se ha transformado en la piedra cúbica perfecta. Shekel, Satanás, es ya Lucifer, el hacedor de luz. En otros tiempos, al hacedor de luz, a Lucifer, se le confundía con Venus, la estrella de la mañana, y hasta del Apocalipsis de San Juan. Se dice que si vencieres te daré la estrella de la mañana. El Señor que sacó a, después de haber quemado pues sus elementos inhumanos en los mundos infiernos, ascendió a los cielos y se convirtió en la estrella de la mañana, en Vesper, el lucero Vesper. Así fue. El diablo transformado en Lucifer resplandeciente como el sol. potestad sobre los cielos, sobre la tierra y sobre los infiernos. Príncipe de la luz, Señor de gloria, el arcángel más grande de Dios, el ministro del Logos solar. Si tomamos en los mundos supersensibles, o si dijéramos, si invocamos en los mundos supersensibles, a esa reflexión del Logos, de cualquier persona que no ha disuelto el ego, vemos un castañar negro como el carbón, pero va. Mas si tomamos o invocamos, dijéramos, el Satanás de alguien que sí disolvió el ego, con gran asombro nos encontraremos con un arcángel de la luz, con un Lucifer glorioso. Entonces tenemos que evidenciar que el tal Satanás es la piedra bruta del que la va. Para que los hermanos formen un poquito más de más conciencia sobre lo que estamos diciendo, conviene que Alvarino ponga ahí entre las dos columnas a la piedra bruta y a la piedra cúbica perfecta. Ahí tenéis la piedra en bruto. Ahí la piedra cúbica perfecta.
2: La piedra bruta hay que formar la piedra cúbica.
1: Correcto. Es exactamente que cada cual lleva adentro. El individuo que no ha burilado todavía su piedra filosofal, es piedra en bruto, que Satanás es negro como el carbón, ostentando todas las aristas de nuestros defectos psicológicos. Pero cuando ya nosotros hemos labrado la piedra, ese Satanás se convierte entonces en la piedra cúbica perfecta. Es decir, cuando hemos disuelto el ego, se transforma en la piedra cúbica perfecta. Y de allí detiene, pues, el esplendor y la gloria. Resulta bien interesante observar al diablo fuera del cuerpo físico. Espanta verlo negro como el carbón, con ese fuego tenebroso que arroja en el individuo que todavía no ha eliminado el ego. Razón para verlo en quien ya eliminó el ego, en el arcano del glorioso, lleno de esplendor. Obviamente ese arcángel se convierte en el libertador. Porque de la fusión de ese arcángel con el alma humana, con el espíritu, con el ser en una palabra, resulta precisamente el arcángel. No se ha escrito esto en ningún libro de esoterismo. Hay mucha biblioteca y sin embargo no se ha hablado detenidamente. Y todos confunden al diablo con Lucifer. Y resulta que una cosa es la piedra bruta y otra cosa es la piedra cúbica perfecta. Continuando pues en nuestra discusión de esta noche, nos damos cuenta perfecta de que existe maravilla en el fondo de cada uno que tenemos. Pero es claro, lo primero que necesitamos es eliminar los elementos inhumanos que cargamos dentro. Si observamos a todo hombre auténtico, descubrimos en él tres triángulos. El primero es el triángulo logoico. El segundo podría podríamos llamarlo el triángulo ético. Y el tercero, está bien que lo llamemos el triángulo mágico. En cuanto al primero, el no mágico, está constituido por los tres aspectos de la cábala hebraica. Keter es el anciano de los dichos, la bondad de las bondades, la misericordia de las misericordias, lo oculto de lo oculto. Es el punto matemático en el espacio inmenso, infinito, inalterable. Es obvio que el que desdobla a su vez el Choma, el Hijo, el Cristo cósmico. Se nos ha dicho que este está relacionado con todo el zodiaco. Y así es. Un ulterior desdoblamiento de Choma da por resultado al Espíritu Santo, a Binah. Algunos cabalistas enfatizan la idea de que Binah, el Espíritu Santo, es femenino. Tal aseveración resulta equivocada. Por entera claridad se ha dicho en la Divina Comedia que el Espíritu Santo es el esposo de la Madre Divina. Y es que el Espíritu Santo, el tercer lado, Divina, se desdobla a su vez en su esposa, en la calle de los indostantes. Así pues hay que saberlo entender. Muchos, al ver que el tercer lobo se desdobla en la madre de la segunda linichate, la cual tiene muchos nombres, han creído que el Espíritu Santo es femenino y se han equivocado. Él, repito, es masculino, pero al desdoblarse en ella se forma la primera pareja divina, inefable, en el Olim creada, el Calif, el Inca o gran sacerdote, el Ruach, el Olim, que según Moisés lavaba las aguas en el principio del mundo. Es necesario que nosotros todos reflexionemos profundamente, que comprendamos todo esto a fondo. Él y ella están unidos en la piedra cúbica de Yesod. Esa piedra es el sexo. De la unión de él y de ella resulta dar el conocimiento tántrico perfecto, mediante el cual podemos nosotros autorrealizarnos íntimamente en todos los niveles del ser. Algunos autores cabalistas suponen que ese sefirot de Dar, conocimiento o sapiencia, que viene de la fusión o unión del Choma masculino o Cristo cósmico, combina, suponiéndolo exclusivamente femenino. Para hacer generación es absolutamente falsa. Porque realmente el Espíritu Santo es masculino, ¿sabes? Solo que al desdoblarse en binah se forma la pareja perfecta. Si ya se une sexualmente en la piedra cúbica del yeso, en la novena esfera, deviene el conocimiento tántrico, la iniciación tantra, los tantras, mediante los cuales es posible el desarrollo de la serpiente por el espina dorsal y la autorrealización íntima del ser. En nuestros estudios de Kabbalah necesitamos ser prácticos. Hay muchos autores, sí, maravillosos, pero cuando uno los lee se da cuenta de que no han vivido lo que escriben, no lo han experimentado en sí mismos y por eso se equivocan. Yo conceptúo que uno debe escribir lo que directamente ha experimentado por sí mismo. Así he procedido por mi parte. Así pues ese primer triángulo resulta trascendental. Mas el Padre, el Hijo y el Espíritu Santo son una unidad indivisible, uniexistente por sí misma. Está más allá del cuerpo, de los afectos y de la mente. Es el ser. Y la razón de ser es el mismo ser. La piedra cúbica de yeso, situada en los órganos creadores, es ciertamente aquella alma metálica que resulta de las transmutaciones sexuales. Podríamos denominarla el mercurio de la filosofía secreta, o para hablar en un lenguaje más sencillo, energía creadora. Ella en sí misma está alegorizada o simbolizada, que está personificada, como ya lo he dicho, en el diablo. Cuando decimos que hay que trabajar con el diablo, no solo para encerrarlo en un instrumento musical, sino aún más para transformarlo en un Lucifer o hacedor de luz. Pues estamos refiriendo claramente al trabajo en la gran obra. Resulta interesante que sea allí, precisamente en la piedra cúbica del yeso, donde Shiva Shakti o si es Eichi se unen sexualmente. Y es precisamente allí donde está el sentido de Ta, el conocimiento tántrico, sin el cual no es posible llegar a la autorrealización íntima del ser. En el Tíbet oriental, los monjes, monos, son rancas, motivo por el cual HPV, Elena Petronila Blavatsky, pensó de ellos que eran magos lejos. Todos nosotros hemos repetido aquella equivocación. Y nos vemos en la necesidad de rectificar. No digo que los papas sean unos santos, ni las mansas soberbias. Ellos sí son magos negros, porque enseñan el tantrismo negro. Pero los bons, aunque usen capacete rojo, no son negros, como equivocadamente supuso Blavatsky. Blavatsky es lo que son. Si alguien, por ejemplo, entre los bons, no quiere la autorrealización, sino lo hace por un tiempo para volver, por ejemplo, en la futura secta a casa raíz. O bien, no desea jamás autorrealizarse, sino emanciparse sin autorrealización. Pues lo consigue. Primero que todo, se lleva al neófito a un lugar apartado. Se invocan todos aquellos elementos inhumanos que poseen. Por procedimientos de alta magia se les extrae del mundo apartado. De lo apartado de la montaña, aquellos se hacen visibles y tangibles físicamente. Intentan devorar al león, mas si este permanece sereno, no hay más que hacer. Ha salido triunfante. Sabe entonces que tiene que eliminarle, lo digo a él, y trabajar con eso. Con esos mantos, son dos palabras y quedan desencarnados, instantáneamente. Resulta espeluznante ver al sacerdote Boros, vestido con su delantal blanco, lleno de cráneos, de huesos, de muertos, y en su cabeza un turbante rojo, una mitra. Lleva en su diestra un puñal. En el momento en que el neófito pronuncia sus dos mantras de la fatalidad, su cuerpo cae muerto instantáneamente. Pero es entonces el neófito, sometido a grandes ordalías, en los mundos internos, tiene que enfrentarse a los terrores de la muerte. Tiene que soportar el huracán del karma. Tiene que salir victorioso en la prueba que el padre madre le pone. Tiene que saber cerrar matrices, etc. A fin de poder entrar o renacer, dijéramos, en forma sobrehumana en cualquiera de esos reinos de los devas, ya desde la gran concentración, o en el de los cabellos largos, o en el de Amitabha Buda, o en el de Maitreya, o en el de la suprema felicidad, etc. Y en esas regiones donde va a acabar de prepararse para la liberación. La madre divina Kundalini le auxilia, eliminando sus elementos inhumanos. Y al fin, consigue sumergirse entre el seno de la gran realidad. No como maestro autorrealizado, sino como un Buda elemental. Algunos se sumergen en ese estado para retornar en la futura sexta raza raíz con el propósito de autorrealizarse. Otros sencillamente no quieren la maestría, sino emanciparse. Y quedarán para siempre convertidos en elementales búdicos y nada más. Pero felices. Mas los que intentan liberarse, los que verdaderamente quieren, dijéramos, autorrealizarse, los que de verdad quieren convertirse en Mahatma o hierofantes, es diferente. Tendrán que someterse a la iniciación tata y luego a trabajar en la novena esfera. Se le enseñará todo el tantrismo, cómo despertar la serpiente y cómo levantarla por la espina dorsal. Cómo abrir esos chakras, discos o ruedas magnéticas. Así pues, lo que sucede es que los modos son radicales. O se va a autorrealizar alguien o no se va a autorrealizar. Se va a liberar sin autorrealización o pretende liberarse a autorrealizar. Ante ellos tiene uno que definir, un sí o un no. Así todo es violento. Motivo por el cual el era petrolita los juzgó considerándolos manos negras. Pero cuando uno estudia el tantrismo de los modos, se da cuenta que es blanco, no negro, sino blanco. Transmutación del esperma en energía para conseguir la autorrealización a fondo. Es pues ahí en ese sentido de queso, donde está el conocimiento tánico, el más de la cábala hebraica. Pero pasemos, hermanos, bajemos del triángulo logoico al triángulo del hijo. Este está formado por Chequet, o sea, el astro magnetado. El por Budi, el alma espiritual, que es femenina, el Jehová de la cámara hebraica. Por Tiferet, el alma humana, el hijo propiamente dicho. Es interesante, y yo lo pude vivenciar. Cuando me tocó trabajar en la esfera de Tiferet, obviamente hube de hundirme primero antes de pasar por la exaltación. En, dijéramos, en el Malkut de Venus, en el reino de los Clifus vencidos, o mundos atómicos, o infiernos atómicos, mejor dijera, vencidos. Había que eliminar aquí muchos elementos y no más. Concluía la labor. Aquel que es perfecto, el Cristo cósmico, entró en mí y me sentí transformado. Y entonces a las madres que traían sus hijos, les bendijo. Y hablé con la parábola evangélica, que dice, dejad que vengan los niños a mí, porque de ellos es el reino de los cielos. Aquel estado fue de extática felicidad. Pero allí, claro, él se marchó. Yo como Tiferet, como alma humana, comprendí cuál había sido el objetivo de su manifestación. Es decir, el Cristo cósmico suele manifestarse a través del alma humana, de ese Tiferet de la cámara hebraica. Después del triángulo del hijo. Un triángulo maravilloso, formado por el Atman Budimanal de la teosofía oriental. Pero el centro gravitacional del triángulo del hijo es precisamente Tibet, el alma humana, esa alma que sufre, que llora, que gime, que grita. Eso que nos hace a nosotros humanos, de verdad. Y es esto bastante interesante. En la práctica yo he podido vivenciar el triángulo del hijo con su centro gravitacional en Tiferet. Es una tremenda realidad. Cuando un cristiano tarde o temprano debe ser ungido por el Padre, o ese que te echó vagina, por esa triada logoica inmortal, indivisible y existente por sí misma. Cuando yo jugué que era un giro. En instantes en que él lo rugía con el aceite puro, exclamó: este es mi hijo muy amado, es lo que más he amado en el mundo, buscarle a él. Y me viene a la memoria en este momento el caso del gran Kabir Jesús, o Chichuave en Pandirá, como se le llamaba en los antiguos tiempos. Felipe, aquel maestro experto en los estados de Girá, le dijo: muéstranos al Padre. Y el gran Kabir respondió: el que ha visto al Hijo, ha visto al Padre. El triángulo del Hijo, Jehová, diferente, o el íntimo con sus dos almas divina y humana para ser más claro. Es, digamos, el desdoblamiento del Padre, la manifestación del Padre. Continuando pues en el camino sobre el estudio del árbol de la vida, vemos cómo se desdobla aquel triángulo del Hijo en el triángulo mágico. Al triángulo del Hijo se le llama el triángulo ético. ¿Por qué? Porque allí conocemos nosotros el rigor de la ley. Y venimos a saberlo, a saber qué es lo bueno y lo malo. Y qué cosa es lo bueno de lo malo y lo malo de lo bueno. Resulta interesante el tercer triángulo, el triángulo mágico. Está formado por Lecha, o sea, la mente, el cuerpo astral, y eso, el línea de salida o cuerpo etérico, o principio básico sexual de la vida universal. ¿Por qué se le llama el triángulo mágico? Porque indudablemente es en sus reinos de la mente y del astral, y hasta de los grifos o mundos infernales, donde uno tiene que ejercer la alta magia. Precisamente, cabe aquí ilustrar esto con algo muy importante. Todos hemos oído hablar en el ocultismo sobre los aquelarres, sobre los ángeles y las brujas. Algunos miran eso como algo extraño, otros pueden sonreír un poco, pero la cruda realidad es que ciertamente esos aquelarres son medievales, por las famosas brujas de la medianoche, tienen más el regalismo del que nosotros pensamos. Obviamente, esas calchonas, como se le dice en un lenguaje rigurosamente académico hispánico, pertenecen al mundo, dijéramos, de los grifos, aquel reino de Malkut, o mundos infernales del Leviatán cabalístico. Muchos y bastante extraños se me hacía que esta María de la Altina, tan nombrada en antiguos conventos medievales, fue exactamente su gobernadora. Obviamente las tales brujas de antiguos aquelarres la denominan Santa María. Y cuando yo investigaba en los mundos de los grifos sobre esa extraña criatura, compartía su vida con tantos magos negros. ¿Cómo podía meterse entre tantos aquelarres? Sin embargo, jamás le vi eso que podríamos llamar perversidad. Los tenebrosos de la mano izquierda, las criaturas sublunares, le rendían culto y consideraban a esa

era súper enigmático. Yo tenía que aclarar. Y aclaré. Cuando precisamente en el mundo, dijéramos, de Tiferet, o del primer triángulo, o digo, el segundo triángulo, invoqué pues a esa entidad. Para mi asombro me encontré con un maestro autorrealizado. Entonces comprendí. Se me había emanado de sí mismo a su bodhisattva. Y ese bodhisattva se educaba en el ejercicio de la magia, en el triángulo inferior o tercer triángulo, pasando por entrenamientos rigurosos y midiendo con los cristos, pero sin hacer mal a nadie. Después de eso, me puse en contacto directo con su bodhisattva, con María de la Espina, claramente. Y cuando le invité a visitar el mundo del nirvana, con agrado aceptó mi invitación. Y cuando le fusioné con su real ser, con el maestro secreto, entonces vi que se trataba del bodhisattva de una galaxia. De una criatura que había logrado la perfección en la alta magia. Y que si bien vivía en el mundo de los grifos, era para acabar de educarse o autoentrenarse psicológicamente, ejerciendo poderes tremendos y sin hacer mal. Obviamente, estaba en la alta magia. Cuando uno observa esa criatura integrada con su real ser, se da cuenta de que es un mago blanco extraordinario, pero que conoce a fondo tanto los reinos de la luz como el mundo de Malkut, o sea, el mundo de los grifos. Así pues, el tercer triángulo es el de la magia práctica. Cuesta un poco de trabajo que en el sendero pueda entender cómo se trabaja con el tercer triángulo. Porque hay que dejar atrás el prejuicio para poder trabajar en el mundo de los cristianos. Brecha es la mente. Hot es el cuerpo astral. Y eso, indudablemente, la novena esfera. Luego viene el reino de Malkut, que es el mundo físico. Y lo que está dentro del reino del mundo físico, es decir, lo que está dentro de las entrañas de la tierra propiamente dicho, es Malkut. Son los sacerdotes albertos, los hijos, los demonios, como se dice. Las almas en pena, los que chufan, los perdidos, aquellos que ya agotaron su ciclo de existencia y que involucionan en el tiempo, o los ángeles caídos, los genios del mal, etc. Esas regiones que existen dentro del reino del Cripo viven indudablemente a estos que se desarrollan en la alta magia y que auxilian a cualquiera que se arrepienta de sus errores y que anhele la luz. Así pues, cuando estudiamos el árbol de la vida, resulta bastante interesante. Vemos en primer lugar la sabiduría del Eterno. Los cabalistas se acomodan los distintos sefirotes de la cábala hebraica a los mundos. Dicen que, por ejemplo, que el anciano de los días es un punto en el espacio, en fin, aceptémoslo como símbolo. Que Chomá está gobernado por el zodiaco resplandeciente. Y es verdad. Que Tiferet, que Dinah está gobernado, dicen, por Saturno. Ahí llegamos a un punto donde tenemos que disentir. No quiere decir que no esté gobernado el Espíritu Santo por Saturno y que no existe.

0: una relación entre el Espíritu Santo con Saturno.
1: Claro.
0: Pero no es todo. Porque no hay duda de que él está relacionado con el mundo aquel de Júpiter en cierta forma. En cierta forma, puesto que tiene el poder, el trono. Con Neptuno, en cuanto que él labra las aguas de la vida. También se dice que Tifer, o sea, la mente, está gobernada por Venus. Y eso es falso. La mente está gobernada por Mercurio. Pero bien, vamos a tener un orden para poder entender. Miremos el segundo triángulo, ya que vimos el primero. Jefe, dicen que está gobernado directamente por Júpiter y nada más, y eso es pacto. El último es marciano, guerrero, luchador, tiene que estar peleando por su propia autorrealización íntima. Que tenga algo de influencia jupiteriana también es cierto, porque puede empuñar el cetro de los reyes. Pero que sea única y exclusivamente jupiteriano, eso es fácil. Que tenga el rigor, la ley, sea exclusivamente marciana, equivocación. Porque Gemma es un mundo único e intuicional, el mundo del alma espiritual que es femenina. Allí está el león de la ley, no lo niego. Eso sí es cierto. Pero ustedes saben que el león también tiene nobleza. Aquí en Gemma encontramos el rigor de la ley y encontramos la nobleza del león. Es el mundo del alma espiritual, el mundo búdico o intuicional, es completamente solar. En el mundo de Stifre, el mundo del alma humana, o el hijo propiamente dicho, realmente está gobernado no por el sol, como pretenden los cabalistas, sino por Venus. Por eso es que Cristo es crucificado un Viernes Santo. Y eso es algo que debe ponernos a meditar. En cuanto a la mente, que se diga que esté gobernada por Venus, es falso. Bien sabemos que la mente es mercuriana, que Mercurio da la sabiduría, que Mercurio da la palabra, etc. La mente es, pues, mercuriana. Y si descendemos un poco en el mundo de los sefirotes, llegamos a la Atlántida. Este es un lado. Algunas tribus, por ejemplo, de las selvas más profundas, en el Amazonas, dan a sus gentes, o usan unos brebajes especiales. Tales brebajes los administra el Piach. Este, por ejemplo, maneja lo que se llama el yaje. Lo combina con el guarumo. Cocinan yagé y guarumo en una olla. Y el neófito lo bebe cuando la luna está en creciente. Entonces se produce el desdoblamiento. Porque saben muy bien los piachis o sacerdotes, brujos, esas tribus, que el astral está gobernado por la luna. Él es Om, pero muchos cabalistas suponen que está gobernado por Mercurio y se equivoca. Y en cuanto al principio vital o asiento de la vida orgánica, en cuanto al sefirote Yesod, que tan relacionado está con los órganos creadores, obviamente es lunar, y esto no lo podemos negar. En el esoterismo gnóstico aparece una luz, una mujer, una virgen, una inefable divina, vestida con una túnica azul que simboliza a la noche, parada sobre la luz, que hay que saber entender. Esa luna representa al sefirot Cheso, es decir, a la fuerza sexual. Y en cuanto a la túnica de ese color, se desarrollan los grandes misterios de la vida y de la muerte. Significa esto que solamente en la noche se debe trabajar con la energía creada del tercer logo, jamás en el día. Es decir, el trabajo del laboratorium, oratorium del Espíritu Santo solo debe ser en las horas nocturnas. El Saha Maituna, hablando en otros términos, solo debe practicarse entre las tinieblas de la noche. Porque el día, el sol, es el opuesto de la generación. Sí, claro. Ya les explicaba a ustedes el otro día que si uno echaba, por ejemplo, una gallina con sus huevos a la luz del sol para que los empollara, pues aquellos no lograban ser empollados. Y si salía algún polluelo, moría. Porque el sol es el enemigo de la generación. Quien quiera buscar la luz debe pedírsela al lado que está detrás del sol, que nos ilumina en la noche profunda. Eso es obvio. En cuanto al servidor de Malkut, que es el mundo físico, se dice que es un servidor de caída. Pero los mundos infiernos también pertenecen a Malkut. Eso es claro. En esos mundos infiernos tenemos nosotros que trabajar, separando las aguas superiores de las inferiores o infernales del Leviatán para que surja la vida. El genio ya lo dijo, que hay que separar las aguas superiores de las inferiores. ¿Cuáles son las aguas superiores? Las aguas superiores son el alma metálica del esperma sagrado, o sea, el mercurio de la filosofía secreta, que hay que separarlo de las inferiores. ¿Cómo? Mediante la transmutación de la energía sexual. Así es como se separan las aguas superiores, o sea, el alma del esperma, de las inferiores, el esperma mismo. ¿Para qué? Para que surja la vida. Porque las aguas superiores son el mercurio de la filosofía secreta. De ellas sale todo. Con ellas se pueden crear los cuerpos existenciales superiores del ser. Con ellas se puede elaborar el oro puro. Con ellas se puede transformar radicalmente el ser humano. Esas aguas superiores, ese mercurio, tal vez que está alegorizado por la figura del diablo. Pero hay que transformar el diablo en luz infernal. Hasta aquí mi plática de esta noche, mis queridos hermanos. Si hay alguno que tenga que preguntarlo, bien puede hacerlo con la más entera libertad. Quien quiera preguntar, puede preguntar. Y la palabra, hermano Raco.
2: Niños o niñas
0: que fueron procreadas
2: a la luz del sol,
0: ¿qué dicen
2: la cuna
0: tan especial? Pues, la cuna realidad es que por disposición de los órganos creadores, tal procreación se verifica en las tinieblas, porque es entre las especies, esos termos que salen de nuestras glándulas sexuales, no sale iluminado por la luz del sol, sino discurre en tinieblas. En tinieblas se abre paso a través de la trompa de Falopio para encontrarse con el el óvulo que desciende de la vesícula negra. Dentro de las tinieblas de la matriz se gesta. Pero ¿qué tal que ese sospero, en vez de salir protegido de nuestras glándulas sexuales por las tinieblas, pudiera discurrir a la luz del sol, destapada para que el sol lo bañara con su luz, ¿qué tal que ese feto no estuviera en las tinieblas, sino que estuviera el vientre de la mujer destapado para que el sol viera directamente al feto? Es obvio que el fracaso sería un impulso. De manera que por disposición de los mismos órganos de la naturaleza, la fecundación se realiza siempre en tinieblas. Así también, el sabio debe trabajar entre la oscuridad y el silencio augusto del bien, para poder un día llegar a la autorrealización íntima del ser. La noche, y eso es lo que nos indica aquella Virgen de la Inmaculada Concepción, parada sobre la luna, y deja con una túnica.

Samael aún veo. Buda Maitreya de la nueva era Acuaria. Me dirijo a vosotros, hermanos dos. Ha llegado la hora en que debemos dejar de teorizar. Es urgente que vayamos al grano, a los hechos. Mirad en derredor vuestro. Hoy la vida es práctica, hermanos. El tiempo de estar teorizando y especulando ya pasó. En el ocultismo debemos ser prácticos. Es necesario que el ser humano pueda vivir esos mundos internos de los cuales habla tanto la teosofía. Es indispensable que los estudiantes se adiestren en su cuerpo astral. Creo que vosotros no ignoráis el trío aquel de cuerpo, alma y espíritu. Ciertamente, el alma está envuelta en un cuerpo astral. Es un cuerpo maravilloso. Con ese cuerpo podemos entrar y salir del cuerpo físico a voluntad. Podemos visitar los mundos superiores, transportarnos a otros planetas, etc. Así es como nos volvemos prácticos, hermanos. En vez de estar teorizando, es mejor asistir a los templos de Gina, hablar con los maestros cara a cara, verlos, tocarlos, hablar con los Elohim, los Prajapati, poder recibir las enseñanzas directas de labio a oído. Ha llegado la hora, mis caros hermanos, de ser prácticos. La vida ahora marcha sobre rieles y la teoría se está quedando a un lado. Ruelas que no se pongan al día en cuestión práctica, prácticamente quedarán echadas al olvido. ¿Entendéis? Es decir, quedarán rezagadas, son escuelas retardatarias. La vida hoy es práctica 100%.

0: Damas, caballeros, con todo respeto me dirijo a su esencia, a su conciencia, a su espíritu divino, para invitarlos a la reflexión evidente del ser sobre este tema extraordinario que el maestro Samael, el bendito avatar de Acuario, ha titulado La novena esfera, Yesod. ¿Sabéis que Yesod? El ángel de Yesod, con su cuerpo formado por células, moléculas y átomos en todas las dimensiones, es la novena esfera. Así pues, que me limito a expresar textualmente lo que nuestro amado patriarca nos enseña sobre la novena esfera. El bendito dice: hemos llegado al arcano 9, el ermitaño del tarot. El Sefira Yesod. Este Sefira es el mundo etérico, el Edén de la Biblia. Dicho Sefira está gobernado por la luna. El rector del Edén es nuestro Señor Jehová interior. Debéis saber, hermanos, que existe Jehová Dios en la naturaleza. El regente de todos los dioses elementales y de los cinco dioses devas de los elementos. Pero existe un Jehová Dios dentro de nuestro interior. Y Él es el rector supremo del Edén. Está gobernado por los rayos positivos de la luna madre. Mientras que el abismo obedece las órdenes de los rayos negativos que devienen del inframundo y de este satélite. En el Edén viven los Elohim. En el abismo los Luciferes terribles y perversos. En el Edén existen los elementales inocentes del fuego, los elementales del aire, del agua y de la tierra. En el abismo existen los demonios. He ahí el par de opuestos de la filosofía. Esto nos lo enseña el bendito Samael. Resulta interesante saber que la luna tiene dos fases esotéricas, el Edén y el abismo. La Biblia dice que Dios puso al oriente del Edén a dos querubines y una espada encendida que se revuelve amenazadora guardando el camino del árbol de la vida. Es también muy cierto que el abismo tiene sus guardianes tenebrosos. ¿Quién lo negaría? Cuando un habitante del Edén eyacula el licor seminal, el fuego sexual o de Pentecostés llamado Kundalini, entre los orientales desciende por el canal medular y se encierra dentro de la iglesia de Éfeso o chakra del coxis. El resultado es la muerte del hombre edénico. Este entra de hecho por las regiones infraatómicas de los de luciferes del abismo cuando eyacula el semen y su mujer tiene espasmos y orgasmos, o disfruta cuando el hombre se le eyacula dentro. Existen cantidades de hermanitas falsas y hermanitos que llegan a la segunda cámara como niños buenos o doncellas virginales, como caperucitas inocentes, cuando la noche anterior estuvieron fornicando y vienen a dárselas de castos y puros ante la hermandad. Esos son los hipócritas y fariseos. De esa es la mayoría de mujeres y hombres que existen en el mundo. Así pues que el Edén existe la reproducción sin necesidad de derramar el semen. La semilla siempre pasa por la matriz sin necesidad de derramar el semen. Un esperma guiado por las fuerzas creadoras, elegido por la logia blanca del ser interior, penetra por las puertas solares del útero y se cruza con la doncella divina del ovario. Las múltiples combinaciones de las sustancias creadoras son infinitas y maravillosas. Es necesario reconocer que la humanidad actual es luciférica, perversa en alto grado. Todo Lucifer es intelectual y fornicario y fornicarias. Cualquier hermanita que se preste para que su marido eyacule en él y se dé de puritana, de Isis en un altar, es un ser siniestro, falso e hipócrita. Cualquier clarividente ejercitado puede perfectamente, escúchenlo bien, comprobar esta afirmación. No atacamos al intelecto. Cuando éste se pone al servicio de Satán diabólico, cuando se pone al servicio del Dios interno, es angélico. Los luciferes tienen chispeantes intelectualidades, dan conferencias extraordinarias, se conocen el cuerpo de doctrina de memoria, pero son viles y depravados, hipócritas, fornicarios, y sus mujeres gustan del esparmo con ellos. El Edén es el depósito de todas las fuerzas sexuales de la naturaleza en el microcosmo hombre y mujer. En el Edén de la naturaleza viven las fuerzas de los dioses, hombres dioses tetradimensionales con cuerpos etéricos, físicos y físico-etéricos. Cuando una mujer muere al alumbrar un hijo, el alma reencarnante pierde una oportunidad. Sin embargo, el fracaso es realmente aparente, porque en realidad se ha hecho una obra oculta totalmente completa. En el Museo Nacional de México existe actualmente la escultura de Xihualpipiltín, con X de Xihualcóatl, Xihualpipiltín, diosa poniente, o sea, del occidente y de las mujeres que mueren en el parto al tener un hijo. Esta diosa es verdaderamente un gran maestro de la logia blanca, que vive en el plano etérico, en el Edén, en la cuarta vertical, y tiene cuerpo físico y etérico. Dicho maestro trabaja con esas pobres mujeres que mueren en el parto. Las muertes de las parturientas resultan en los mundos superiores y de acuerdo con la ley del karma, aunque parezca increíble, una obra perfecta. El fruto de ese dolor es grandioso. En los mundos internos, esa alma florece y florecerá sobre la faz de la tierra. El alma desencarnada de la mujer, con el hijo entre sus brazos, la ley determina esta clase de muerte para bien de las almas que la necesitan. Ley es ley y la ley se cumple. La gente religiosa sabe que existe una virgen llamada Inmaculada Concepción. Las Inmaculadas Concepciones del Espíritu Santo, indudablemente cuando se realiza una concepción sin derramar el licor seminal, esta es del Espíritu Santo. Dicha clase de concepción está bajo la vigilancia y dirección de la Inmaculada. Advertimos que la Virgen mencionada no es la hebrea María. La Virgen Inmaculada es una mujer que alcanzó el grado esotérico de Virgen. Existen muchas vírgenes semejantes, mujeres búdicas vivientes que alcanzaron la quinta iniciación. La Virgen del Mar, la Madre de Jesús, las 11.000 vírgenes incas, las vírgenes de las estrellas, la Virgen Rey, etc. Todas estas mujeres son budas vivientes que tienen cuerpo físico etérico en la cuarta vertical. Obviamente que Sefira Yesod es la piedra filosofal de los alquimistas. La piedra cúbica de Yesod La misteriosa piedra de Anforaset de los hebreos, el sexo, es el mismo yeso de los órganos sexuales. Jesús le dijo al Pedro, tú eres piedra, y sobre esta piedra edificaré mi iglesia, y las puertas del infierno no prevalecerán contra ella. Porque el que se cimienta en la piedra, el diablo no puede contra él, aunque lo acose por dentro, por fuera, no puede contra él. Serán derrumbados y hechos pedazos los enemigos del Señor, el Cristo. Así pues, nadie puede encarnar al Cristo íntimo, nos dice el bendito Samael, sin haber edificado el templo sobre la piedra de Yesod. Aquellas y aquellos que se sienten bien, mujeres, hermanas, Isis, con sus maridos eyaculando en ellas, y creen que todo está bien dentro de su horizontal, están terriblemente equivocadas. Indudablemente están seleccionadas para ser encausadas a las puertas de Hades, a las puertas del Averno. Eso es obvio. Es urgente que cada hombre y cada mujer sea bien hombre y la mujer bien hembra, para que levanten sus siete columnas del templo de la sabiduría. En cada una de esas siete columnas está escrito INRI. Así que solo con la magia sexual se logran los siete grados del poder del fuego. Los misterios del sexo encierran la clave de todo poder. Todo lo que viene a la vida es hijo del sexo, de la naturaleza, de afuera y de adentro de nosotros. Así que urge que los matrimonios levanten la culebra del cuerpo físico, aniquilando sus defectos y canalizando esa energía para servir a la humanidad. Si no es así, están fracasando. Es urgente que todos los matrimonios gnósticos levanten la serpiente del cuerpo etérico para que florezca en su frente y estampe la cabeza de la culebra en la frente, el sello por el cual están listos para ser evacuados en el éxodo eminente que se avecina a la isla sagrada. Algunos pocos electos serán llevados a otros mundos. Pero aquellos que no tengan el aliento de la serpiente en su frente del cuerpo etérico no podrán ser seleccionados e involucionarán en las entrañas del mundo. Hay cantidades de hermanitos y hermanitas que se las dan de gnósticos y viven en la horizontal. Y con sus amantes y sus novios y sus maridos y sus compañeros fornican. O permiten que forniquen en él y creen que está muy bien, que esa es la enseñanza verdadera de la gnosis. Bueno. Así que es necesario, urgente, inapasable comprender que en el Edén las montañas son azules y transparentes como el cristal. Me dijo el bendito una vez, Samael, ya no se ve aquí el éter en México, el azul etérico, que antes se veía en las montañas y en la mayoría de los lugares del mundo. Las montañas por la mañana, a mediodía, se veía un color azul sobre ellas. Ahora eso es muy difícil que se vea. Pero sí hay lugares donde la fuerza etérica de la cuarta vertical se amalga con la fuerza tetradimensional superior de la naturaleza. Y se ve azul. Las montañas, el éter, sobre los ríos, sobre los lagos, sobre el mar. Quien quiera, nos dice el bendito Samael, penetrar al Edén, tiene que haber recibido el traje de bodas del alma. Así pues, que sin el traje de bodas del alma, que es un cuerpo organizado material etérico, es el cuerpo etérico, es transparente como el cristal y parece una niña inocente fusionada con el alma. Este es el vehículo que hay que practicar y trabajar para despertarlo en nuestra anatomía interior. Todos tenemos la esperanza de que con la gnosis del bendito Samael seamos salvos del holocausto biológico y nuclear, que en breve iniciará. Todos tenemos la esperanza de no perecer ante la terrible catástrofe que se avecina. Pero esperanza sin obras conscientes y todavía en la horizontal de la vida cometiendo todos los delitos de esta misma humanidad y apareciendo en las segundas como hipócritas y fariseos, como cenicientas, mientras sus maridos eyaculan en ellas y ellas tienen espasmos y orgasmos, ¿no les da vergüenza? ¿No les da vergüenza? Así pues, que es necesario explicar que durante la práctica de magia sexual, oigan esto, los tres alientos de la casa puro descienden por el cordón brahmánico. A mí me dijo el Cristo Samael hace 44 años que cuando el lingam generador penetra en el yoni receptor, inhala la pareja al instante o al momento. Al inhalar por la nariz el aliento divino, entra de los cielos de Urania de arriba los tres alientos brahmánicos. El aliento del Cristo. Escuchen bien, el aliento del Cristo, el aliento del Espíritu Santo y el aliento de la Madre Divina descienden al altar del amor donde se oficia. Porque la inhalación comienza en el instante en que la imaginación y la voluntad se coloca en el altar del amor. Entonces descienden los tres alientos por el cordón brahmánico y queda reforzada la voluntad de la pareja. Así que cuando esto sucede, se convierten estos tres alientos en una fuerza tremenda, poderosa, que puede convertirnos en ángeles y transmutamos y evitamos la eyaculación seminal y no le cedemos el altar a los yoes de la lujuria para que forniquen o se disfrute como animal alternativamente con la transmutación sexual, como lo hacen muchos. Un ratito permiten que Najemá y Lili la lujuria entren a oficiar tenebrosamente con sus violentos movimientos, con su vulgaridad sexual. Y al otro ratito le ceden el altar, dizque a Dios para que transmute. Y cantan mantras y piden la muerte del ego. Y ahí se la llevan. Esa es otra clase de parejas, de matrimonio, de novios, de personas que viven juntas. Bueno, así pues. Que esos tres alientos son una fuerza tremenda que puede convertirnos en ángeles, en seres de luz. Mas si durante la práctica de magia sexual el mago y la maga cometen el error de derramar el semen, de sentir orgasmo y espasmo los dos, entonces se pierden millonadas de átomos solares. Cuando sale el semen del falus y penetra en el yoni, por millonadas de átomos satánicos, esas millonadas de átomos solares son reemplazados al salir por millonadas de átomos satánicos. Estos son recogidos, estos átomos, por el movimiento peristáltico de los órganos sexuales del hombre y del espasmo de la mujer durante el coito de la eyaculación seminal. Dichos átomos malignos infectan el cordón brahmánico del hombre y la mujer y luego intentan subir al cerebro. Pero las tres alientos de la casa puro, reforzados por la voluntad divina, detienen el ascenso de la intención diabólica de esos átomos de apoderarse del cerebro y tener control de la médula total. Y esos tres alientos arrojan con violencia hacia abajo, hacia los infiernos atómicos del hombre, esas energías diabólicas de la eyaculación seminal. Cuando esto sucede, chocan violentamente los átomos tenebrosos que devienen de la eyaculación y del espasmo y del orgasmo contra el rey de los átomos malignos, el rey demonio que vive en el coxis. Es un demonio con alas y cuernos, un agente de la logia negra que todo fornicario y toda fornicaria carga dentro, como toda la humanidad. Bueno, humanidad análogamente, porque son semejantes, pero no son seres humanos. Así pues, que dicho átomo realmente es un dios negro, un mago negro con cuernos, cola, grande, poderoso, y según los pecados contra el Espíritu Santo, su malignidad, su forma satánica, etcétera. Peligrosísimo. Y reside en la parte abismal del coxis, aguardando siempre la oportunidad para apoderarse del fuego del Kundalini y dirigirlo hacia abajo, con el derrame seminal y el espasmo y el orgasmo de los varones y las mujeres durante la magia sexual. Este rey atómico de las tinieblas recibe la oportunidad guardada por él, esperada y lleno de gran fuerza, despierta la culebra negra, ígnea. Así pues, la dirige hacia abajo. Así se forma la cola de Satán en los demonios y en los demonios que cargan esas personas. Cuando esto sucede, nacen los cuernos en la frente, en el astral, quien descienden así, quien llega a tal grado, se hunde en el abismo. Estos son los perdidos, los desalmados y las desalmadas, que han de pasar por la muerte segunda. En el abismo se van desintegrando lentamente hasta convertirse en polvareda cósmica. Ha llegado la hora de las grandes definiciones, o con el ser y la luz, Samael el Cristo y la logia blanca, porque no hay más que un solo Dios y es Isuara. El Cristo cósmico que exaltó al y su mensajero, Samael, nuestro Dios. Existe una cantidad de múltiples escuelas de magia negra, muy venerables instituciones y matrimonios que practican la magia negra y que asisten a la segunda común y corriente. Ellos afirman a los cuatro vientos que son gnósticos. Además, no pueden engañar a la justicia divina. Cada acto, cada palabra sexual, cada sentimiento es registrado por los archiveros del karma. Estos archiveros del karma retransmiten esas conductas infrasexuales o suprasexuales al maestro. Que dirige y gobierna y tiene el libro de nuestro destino y de nuestro karma, y donde se apuntan las obras buenas y quedan como páginas de luz, y las obras malas que quedan como páginas de tinieblas. Así pues, que el cordón brahmánico, para explicar, es el canal central medular con los dos testigos del Apocalipsis, los dos cordones semifísicos y etéricos. En la senda iniciática existen muchas pruebas esotéricas. Hay que pasar por la prueba del guardián, del umbral, en las diferentes dimensiones, astral, mental y causal. La prueba máxima, nos dice el bendito Samael de la novena esfera, es muy larga y seductora. Es larga, es para toda la vida. Toda la vida somos probados cada vez que se desciende a la novena esfera. Pero si se permanece firmes, entonces se logra la realización total. Todo depende del esfuerzo del hombre y la mujer que se adentran en la novena esfera. Si son firmes hasta la muerte del ego y fabrican sus cuerpos solares, resucitará el Señor en ellos. Mas es raro hallar a alguien en la vida que salga victorioso de la novena esfera. Muchos comienzan, pero es raro a alguien que llegue a la meta. Estas son palabras textuales del Cristo Samael. Exhorto a la conciencia de la gente, de las almas que estudian gnosis, para que verdaderamente practiquen autognosis y no se autoengañen en la horizontal de la vida. Es obvio que se necesita equilibrar las acciones del mundo para la subsistencia, pero también hay que darle al ser lo que es del ser, a Dios lo que es de Dios y al César lo que es del César. Que viva la doctrina gnóstica del Cristo Samael. Es nuestra esperanza y Él es nuestro Salvador en nosotros. Que la paz más profunda reine en sus corazones. He dicho.
1: Paz inverencial, hermanos que nos acompañan en estos momentos. Continuamos con la etapa de preguntas y respuestas por parte de nuestro hermano Abad Fernando Moya, al cual damos la bienvenida con nuestra alma, con nuestro corazón, con una gran alegría, hermano. Paz inverencial.
0: Paz inverencial, Jesús, me alegra que estés ahí en la radio sirviendo a la humanidad. Vamos a responder. Adelante las preguntas.
1: Muy bien, hermano. La primera pregunta nos la hace nuestra hermana Nancy. Le manda un saludo, paz inverencial. Y dice nuestra hermana Nancy: gracias por la conferencia del día de hoy. Es una toma de fe, de conciencia, de que debemos cuidar nuestra simiente, ya que, como dice nuestro Señor el Cristo Samael, que el Edén es el depósito de las fuerzas sexuales de la naturaleza. Nuestra simiente es nuestro Edén. Y recordar que podemos pedir ayuda a los benditos dioses como Tlazolteotl para poder hacer fecunda nuestra energía sexual. ¿Qué nos podría compartir acerca de esta reflexión de nuestra hermana Nancy, hermano?
0: No hay que añadirle más palabras, tan correctas las reflexiones de ella, gnósticas, sobre la simiente creadora, y ella nombra a Tlazolteol, que el patriarca lo enuncia en el libro Magia Crística Azteca. Es un dios que ayuda pues al que lo invoca con amor y dentro del orden, puede ayudar a curar cualquier enfermedad de los órganos sexuales o de los ovarios de la mujer o del útero. Eso es todo. Gracias.
1: Sí, hermano, muchas gracias. La hermana Nilia le manda saludos, dice que fue hermosa la conferencia. Y así,
0: Gracias, Nilia. Gracias. Dios te acompañe.
1: sí, así continuamos con la pregunta de nuestro hermano Joel, que le pregunta, hermano, dice: mi reflexión es cuando la pareja se mantiene con castidad en pensamiento, palabras y actos, y se llega al altar del amor sin mancilla, ¿se convierte la pareja en columnas del templo de Dios?
0: Es correcto. En columnas, el alma y la mujer son las dos columnas del templo vivo. Entonces, obviamente, cuando la energía fluye limpiamente por la transmutación suprasexual hacia el cerebro y al corazón, ese par de columnas resplandecen de luz, que son las almas de los contrayentes en el trabajo de la novena esfera. Eso es correcto.
1: Muy bien, hermano, muchas gracias. Nuestro hermano Daniel, bueno, él manda, saluda Paz Inverencial, le dice que muchas gracias por la conferencia y que para él es sabiduría que ilumina su alma y que destruye con esta luz la ignorancia. Que gracias por ayudarle a comprender un poco más los misterios de las leyes que rigen el AZF.
0: Bueno, pues es con gusto y con la pleno sentir de que son enseñanzas directas del Cristo Samael que nosotros retransmitimos, al cual todos debemos gratitud y amor. Gracias. Otra pregunta.
1: Sí, la siguiente pregunta es de nuestra hermana Saraí y ella le pregunta, hermano, ¿cómo podemos pedir u orar para que ese átomo negro desaparezca, para que se queme y desintegre? ¿O cuál sería el trabajo a seguir?
0: Bueno, hermana, ante todo, el matrimonio lo primero que tiene que hacer en la vida es hacer la práctica de perseguir y aniquilar al iní y najemá dentro de sí mismo, antes que cualquier otra cosa. No se puede aniquilar ese demonio atómico, ni los sellos negros de arriba, hasta que no se persiga al iní y najemá y se aniquile. Que es la práctica de hacer la retrospección de los cruces que ha tenido un hombre con varias mujeres en la vida, hasta que se metió con su mujer y si fue adúltero, pues también aniquilando el fuego infernal de esa mujer en su sexo y de todas las mujeres y prostitutas con que se cruzó en la vida. Ese fuego infernal de Najemá, de las mujeres con que se cruzó, tiene que aniquilarlo y esas mujeres dentro de sí mismo, una por una, y de sus cinco centros, en su triple poder, en su causa, con sus sellos y lazos negros. Y luego aniquilar, cuando esté aniquilando a esa mujer que tiene metido adentro de su centro sexual, tiene que aniquilarse él como lujurioso, fornicario, en su triple poder, en su causa, con sus sellos negros, con sus lazos negros, su personalidad y etcétera. Es la única manera de poder limpiar el altar del amor y así más adelante poder trabajar contra ese átomo maligno que está en la base del coxis, que es el que usó la energía de del espasmo y del orgasmo para sacar cola en los demonios y cuernos. Entonces, primero hay que aniquilar pues a Lilina, Gemma, y hay que comprender pues lo que dice el maestro Samael en el matrimonio perfecto. Él dice muy claro pues que la raíz del dolor es la lujuria y que la fornicación y el adulterio, siendo, lo estoy leyendo, página 170, siendo la mujer el elemento pasivo-receptivo sexual, es claro que recoge y almacena los resultados del acto sexual de todos los hombres con que ella se haya cruzado o adulterado. Esos resultados son sustancias atómicas, abominables demonios de los hombres con los cuales ha efectuado acto sexual. Cuando un hombre tiene relaciones sexuales con una mujer que haya sido de otro hombre o de otros hombres, recoge entonces las esencias atómicas, demoníacas de otros hombres y con ella autoenvenena, autoenvenena. Y esto es un problema gravísimo para los hermanos que están disolviendo el yo, porque entonces no solamente tienen que luchar contra sus propios errores demoníacos, lujuriosos y defectos, sino también además contra los yoes, demonios y errores de otros hombres que tiene la mujer en el sexo que ella tuvo con contacto sexual. También hay mujeres que se enamoran y se cruzan con hombres que han sido burros manaderos, ratas de campo, conejos,
2: Entonces esos hombres han fornicado aquí, allá, con toda clase de mujeres durante toda la vida. Encuentran una muchacha sana y hasta parece que se enamora la lujuria. Hasta parece que se enamora emocionalmente y eso es una cosa hermosa. Pero siguen fornicando e inducen a la mujer al espasmo, al orgasmo. No respetan nada y aparecen en las segundas cámaras hipócritas y falsos como un y corriente, sin haber formado un matrimonio gnóstico. Porque el verdadero matrimonio gnóstico tiene que ser en un hogar. El matrimonio gnóstico no es para estar teniendo infrasexo lujurioso en moteles, en apartamentitos, y llegar a la casa común y corriente a segunda cámara, porque eso está prohibido, eso viola todas las leyes crísticas establecidas por el maestro Samael, y eso es un delito contra la logia blanca. Eso es una profanación contra el sexo. Eso quiere decir que son inmaduros y que no tienen la capacidad de enfrentarse a sí mismos para formar un hogar verdadero, en una casa, y recibir el sacramento del matrimonio. Todas y todos los que han actuado así han cometido un grave delito contra la ley. Entonces, esas mujeres que se cruzan con hombres por primera vez que vienen de fornicar toda la vida, una y otra vez y adulterar, indudablemente que esos hombres le meten la lujuria de todas las mujeres y se cruzó con una ramera. Esa ramera tiene cientos de yoes que están en el centro sexual de ese hombre y se los pasa a la mujer. Si se cruzó con una que tuvo 5 hombres, esos 5 hombres lujuriosos, fornicarios, con todos sus vicios, pasan al centro sexual de la mujer. Si se cruzó con una que tuvo 2 o 3 maridos que fornicaron toda la vida, toda esa inmundicia pasa al centro sexual de la mujer. Esa mujer queda podrida sexualmente por no haber contraído un matrimonio gnóstico correctamente y aparentar, y burlándose de los misioneros, presentarse en segunda cámara como muy puritanas, hipócritas los dos. Así pues, que hay que eliminar a Lilín, a Gemá, para poder luego confrontar a ese demonio, a esa antítesis tenebrosa, porque no solamente son 7 antítesis, hermano, son muchas antítesis, cabezas de legión, que se encuentra como ángel atómico en el coxis, que toma la energía del espasmo y el orgasmo y la manda hacia abajo para crear colas en los demonios y cuernos en los demonios y controlar a las almas perversas que fornican. Esa es mi respuesta. Otra pregunta.
1: Sí, hermano, muchas gracias y pues mucha luz a nuestra alma en comprender todo esto. El hermano Andrés Mora Jaramillo le envía saludos, hermano, y a toda la hermandad gnóstica desde Colombia. Asimismo, el hermano Everardo Villescas saluda y pregunta, ¿cómo se define la cuarta vertical y cuál es la diferencia de la cuarta vertical y la quinta dimensión y el físico dentro del acto en la cuarta vertical? Esa es su pregunta, hermano.
2: Bueno, esa pregunta no tiene nada que ver con el tema. Tienen que hacer preguntas sobre el tema, pero se la vamos a responder. El mundo físico tridimensional de Euclides, largo, ancho y alto, es una dimensión intermedia entre el abismo y las dimensiones superiores. Eso es todo. Pero la cuarta vertical, el mundo tetradimensional, es un mundo físico como este, pero de naturaleza etérica, lumínica, crística, serpentina, extraordinario. En la cuarta vertical viven plantas, animales distintos a estos. Allá no hay animales involucionantes, hay unas aves hermosas, árboles frutales inimaginables, algunos parecidos a los de la Tierra. La especie humana que vive en la cuarta vertical, pues son hombres dioses, y las comunidades elementales de las plantas que tienen cuerpo físico, las plantas tienen cuerpo físico, es obvio, pero tienen alma y tienen espíritu. Esas almas están revestidas de cuerpos etéricos, físicos, de la cuarta vertical, y ahí vemos comunidades, como decir un ejemplo, la de los pitufos, cada reino de los pinos, de los manzanos, de los frijoles, de los tomates, de los pepinos, de todas las clases de árboles que hayan en la tierra. Existen poblados, pueblos enteros bellísimos, físico-etérico de esas almas, ¿sí? Que habitan ahí, que comparten con los dioses de la cuarta vertical, que tienen el tosoma puchicón, el cuerpo de hombre etérico del hombre solar. Y la quinta dimensión es el astral superior, la verdadera astral superior, es el mundo de los ángeles, al cual debemos aspirar todos a convertirnos en ángeles mediante la transmutación suprasexual que enseña el Cristo Samael y nadie más en la tierra. Otra pregunta.
1: Sí, hermano, muchas gracias. La siguiente pregunta desde Brasil es de nuestro hermano Nelson Nerbolino, al cual enviamos un gran saludo. Y él dice, paz inverencial. Hermano, Fernando Moya, ¿qué manera para ser libres y crear una fuerza de voluntad constante a todas las embestidas del ego? Paz inverencial.
2: Ser fiel.

0: agradezco su respuesta. Él pregunta, ¿alguien quien no consiga una dama gnóstica se ve obligado a tomar una dama de la horizontal? Pues uno es un degenerado y la única forma es esta, a través del vaso de Hermes.
1: Bueno, hay muchas mujeres virtuosas, buenas, que están en la horizontal. Dice el maestro que pueden estar haciendo cualquier servicio social o en la humanidad. Hay mujeres buenas, sanas. Es lo que tú vayas a hacer con el vaso hermético. Si tú todos los días haces una o dos horas de pranayama y eliminas el ego y sirves a la humanidad, te darán una mujer la cual tú le puedes enseñar la filosofía, la teología gnóstica. Pero esa mujer va a hacer lo que tú haces en el sexo. Si vas a ir a fornicar con ella, ella terminará con espasmos y orgasmos y la pudrirás con tu lujuria. Pero si esa mujer, tú le enseñas la gnosis y no la obligues a que aprenda la gnosis, se la explicas. Ella solamente va a aceptar la gnosis como una verdad. Cuando el hombre tenga los pantalones bien puestos y sea bien macho y se una a ella y transmute y cante mantras con ella y no eyacule y no siente espasmos y no siente orgasmo. De modo que si Dios le pone una mujercita buena, pues no la obligue a que aprenda gnosis, porque la gnosis se aprende transmutando y aniquilando el ego. Enséñele todas las tres didácticas, que estudie el matrimonio perfecto, y si no quiere y te ama, pues entonces usted transmute con ella en el altar del amor y ella lo sigue, y entonces ella sabrá que eso es cierto, ese bla bla bla que dicen los hombres y que a la hora de la verdad nunca practican. He dicho.
0: Sí, hermano, muchas gracias. A nuestro hermano Alexander Arciénegas igual tiene otras preguntas, pero no están relacionadas con el tema. Si tiene
1: a ver que las haga, pues.
0: Oh, ok, hermano. Él dice que un grupo que diga que la pistisofía no es útil es del nuevo orden del maestro Rabolú y no acepta la pistisofía. ¿Es negro? Pregunta él.
1: Mire, esos grupos que dicen que son de Rabolú no son de Rabolú, porque Rabolú es un arconte de la logia blanca, es un maestro de la luz. Se apoyan en él para cometer toda clase de delitos y aberraciones aquí en la tierra. Obviamente que esa secta, ese clan tenebroso, son hijos del abismo, son hijos del infierno, son gente en involución depravadas y degenerados, que le echan la culpa a Rabolú, que no se debe estudiar pistisofía, depravados y degenerados. Si usted anda con esa gente, va a perder su alma. La pistisofía son todas las partes del ser, de Samael y de Jesús el Cristo, para que nosotros nos veamos en ese espejo y la reconozcamos como propia y practiquemos los misterios de la luz para autorrealizarlas. Que dejen de echarle la culpa a los maestros de la luz, los clanes negros y aberrantes de la tierra. He dicho.
0: Gracias, hermano. Ahora la siguiente pregunta e inquietud es de nuestra hermana Antaris, y ella menciona, Yesod es donde se apoyan todas las fuerzas de la naturaleza para crear nuestros nuevos cuerpos existenciales.
1: Exactamente. Yesod es el sexo. Todas las fuerzas de la naturaleza encarnadas en el sexo llegan a él para convertirse en óvulos, en espermatozoides, en líquidos seminales. Y eso es el producto de una alimentación basada en el ritual del Pancatagua. Esas fuerzas de la naturaleza equilibradas y luego sublimadas en el altar del amor, pues permiten pues que se fabriquen los cuerpos existenciales del ser, y pistisofía aniquile el ego y se levante, que salga de la oscuridad a la luz. He dicho.
0: Sí, hermano, muchas gracias. El hermano Moisés, al cual enviamos un saludo fraternal, él dice, mi pregunta es la siguiente. El patriarca nos dice que los perfumes y las sandalias son

0: símbolo de Yesod. ¿Puede explicarnos más este simbolismo, por favor?
1: Bueno, el perfume del nardo, como dice el maestro Samael en el libro Rosa Ignea, es el perfume del Cristo. Es el perfume de la logia blanca. Tened perfumes en vuestra casa, oliendo a nardo, hermano, vuestra casa. Cargarla de la energía maravillosa del Cristo causal divina. Usad el nardo en los misterios del amor, hermano, embriagados en el nardo. Ahora, las sandalias de Pedro tienen que regresar a Roma. Pedro es el hierofante del sexo y Roma es amor al contrario. Cuando Pedro salía de Roma huyendo porque lo iban a matar, Jesús iba entrando y él vio al maestro resurrecto y le dijo, el maestro, las sandalias de Pedro tienen que regresar a Roma. Tienes que regresar, y Pedro se regresó ahí mismo. Indudablemente regresar a Roma las sandalias, donde están puestos los pies, nos indica que hay que realizar el lavatorio de los pies en el mandamiento de Roma para la purificación de Pisti Sofía mediante la aniquilación del ego y la transmutación sexual. Porque ese mandamiento del lavatorio de los pies es la magia suprasexual, simbólicamente así. Entonces, eso es llevar las sandalias al templo del amor para purificar el alma. Otra pregunta.
0: Sí, hermano, gracias. La siguiente pregunta la realiza nuestro hermano César Enríquez y él pregunta, buenas tardes, hermano. En la práctica del arcano, ¿puede haber movimientos o se tiene que estar conectado sin movimientos?
1: Bueno, el maestro dice refinar el mandamiento de Roma. Roma es amor al contrario. Tiene que haber movimientos muy delicados para que haya tensión erótica en el lingam generador y a la vez él retransmita al yoni receptor. Porque si se queda totalmente sin ningún movimiento, llega un momento en que la erección del lingam termina y entonces se acabó la transmutación sexual. Entonces son válidos y es correcto los movimientos delicados, refinados, y son rechazados en la fragua de Vulcano todo impulso instintivo animal de movimientos violentos de la lujuria que busca la eyaculación seminal. Por tal motivo que en la embriaguez dionisiaca hay que lograr pues todos estos aspectos que el maestro señala en el libro El misterio del auro florecer, hermano. Esa es mi respuesta.
0: Muchas gracias, hermano. La siguiente pregunta también es de nuestro hermano César Enríquez y él pregunta, dice, ¿en qué momento se debe pedir por la eliminación del ego o desde que se conecta con la pareja?
1: Bueno, explica el maestro en el misterio del auro florecer, para que se lo estudie, por favor, que en los 5 minutos primero de la inserción del falo vertical en el éter informal hay un máximo de embriaguez dionisíaca, de delicias paradisíacas, de sensación sublime que el hombre y la mujer tienen el derecho a disfrutar. Si la energía en ese instante está muy exaltada, pues no hay más que transmutar inmediatamente la energía. Cada vez que la energía vaya subiendo de escala a escala, de nota en nota, para poder tener un control inmediatamente hay que sublimarla hacia el cerebro, al corazón y cantar los mantras. Cuando la energía se cantan los mantras, inmediatamente se pide por la muerte del ego. Y ya para después de que se cantaron mantras, se pide por la muerte del ego, la tensión erótica, tanto en el hombre y la mujer, disminuyen. Por tanto, vienen los besos, las caricias, los movimientos sublimes para reactivar la potencia sexual y que eso se repite constantemente. Así es la fragua de Vulcano. Ese es el arte regio de los alquimistas varón-hombre. Otra pregunta.
0: Sí, hermano, muchas gracias. La última pregunta es de nuestro hermano Alexander Y él dice, bueno, agradezco sus respuestas. Dice y pregunta, ¿por qué tiene tanto poder la logia negra en la Tierra? Incluso los problemas económicos que obstaculizan el camino y someten a los estudiantes a ser empleados o desempleados.
1: Bueno, la logia negra tiene poder porque cada criatura de los 8,000 millones, a excepción de los niños y las niñas, de los bebés y de las mujeres embarazadas y los ancianos impotentes y de los enfermos y de los paralíticos, todo el resto de la humanidad es fornicaria. Le gusta el espasmo, le gusta el orgasmo, le gusta extraer el licor seminal. Entonces se le degeneró el sistema nervioso cerebral, se ha apagado el sistema cerebral nervioso, se ha apagado. No hay resonancia hacia la luz, no creen en Dios, no creen en el diablo, no creen sino en el anticristo y en la gran bestia, porque son hijos de la gran bestia, porque la fornicación es el anticristo, la eyaculación es la gran bestia. Mientras la gente siga haciendo eso, pues seguirán así y esta humanidad ya no tiene remedio. La tragedia y el holocausto nuclear y la gran tragedia es un bien común para limpiar este terreno y en un futuro que haya semillas nuevas. He dicho, agradezco infinitamente pues a todos los que hicieron preguntas y que los que no están escuchando la conferencia, como los primeros que hicieron las preguntas, porque sé que no la están escuchando, pues ojalá que las escuchen, las respuestas. Y por otra parte, agradezco infinitamente que compartan con sus preguntas, porque esto pasa. Este audio se le ponen imágenes y estas conferencias y sus preguntas salen al mundo y ayudan para la expansión de la doctrina gnóstica. Les agradezco infinitamente y a nuestro hermano Jesús por moderador, y que la fuerza del Cristo y la luz los acompañe para que sean castos, puros y limpios, y con gran gratitud a Samael. He dicho, paz inverencial.
0: Paz inverencial, hermano, y muchas gracias por aportarnos este conocimiento, sobre todo basado en su experiencia tan sublime y que afirma nuestras almas y es un choque a nuestra conciencia para el despertar, sobre todo en estos tiempos tan difíciles en los cuales hay una inercia terrible sobre el planeta Tierra y se está cayendo en un insomnio terrible y espantoso y una desilusión. Entonces, pues invitamos a toda la hermandad que escuchen sus conferencias para poder recibir ese choque magnético en nuestras almas, para reactivar nuestros impulsos y poder afirmarnos en la luz hacia el Cristo bendito Samael y hacia los dioses santos. Gracias, hermano, por compartirnos su sentir.
1: Bueno, gracias a ti, Jesús. También quería pedirte un favor, aparte de lo que hay que hacer con la conferencia, con las preguntas y todo eso, quiero que me cortes las preguntas y me las envíes a mi celular, las meras preguntas. Lo otro, tú sigues con las preguntas y con la conferencia unidas y las promovemos como siempre se hace. Por claro. Favor, cuando tenga un espacio, haga eso.
0: Claro que sí, hermano.
1: Bueno, que la fuerza del Cristo te acompañe a ti y a tu familia. Paz inverencial.
0: Que así sea, y a usted también, hermano. Paz inverencial. Bueno, hermanos, pues hasta aquí las preguntas y respuestas de esta conferencia de Yesod. Es obvio que todos tenemos mucho que meditar en esto que se nos ha compartido el día de hoy, de lo que se citó textualmente del libro del Cristo Samael y sobre las palabras de nuestro hermano Abad, para que cada uno de nosotros pues comprendamos que el fundamento de nuestro trabajo esotérico, el poder de Dios se hará manifiesto y se activará en nuestra alma y nuestro corazón solamente a través, pues, del altar del amor, activando la energía creadora positivamente, y que con ese gran poder nuestra alma se fortalezca y así poder combatir al ego animal. Agradecemos a todos nuestros hermanos que hoy estuvieron presentes en esta conferencia en vivo, en esta parte de preguntas y respuestas. E igualmente a todos los que realizaron sus preguntas, les agradecemos y los esperamos la próxima semana, como ya todos sabemos, a las 15 horas de la Ciudad de México, Distrito Federal. E igualmente estaremos compartiendo videos, spot, audios y subiéndolo al centro de descargas para los que los quieran volver a escuchar o descargarlos en sus máquinas, en sus celulares y poder seguir afirmándonos en esta enseñanza del Cristo bendito Samael. Gracias a todos, hermanos. Los saludamos con nuestra alma y nuestro corazón y agradecemos su compañía. Nos vemos el próximo sábado, primero el Cristo bendito, a las 15 horas. Paz inverencial.

0: Practicar.
1: No, Desmoyer. Por favor, os ruego, practicar. Es urgente que practiquéis para que podáis ver, tocar y palpar las realidades de los mundos superiores. Hay que dejar las teorías, ir al grano, a los hechos, a la práctica, mis caros hermanos. A la práctica, repito, a la práctica. La mayor parte de los hermanos han perdido el tiempo. Teorizando, y nada más que teorizando. Enormes, inmensas bibliotecas. ¿Para qué? Millones de volúmenes. Sin embargo, los pobres estudiantes no tienen facultades, no saben viajar en cuerpo astral, nunca han hablado con un maestro, no han podido jamás conversar con un héroe cara a cara. Eso es muy triste, el estado en que se encuentran. Cabezas llenas de teorías y de confusión, eso es todo. Es necesario que vosotros no seáis prácticos, mis caros hermanos. La teoría, no, es perdera de tiempo inútil. Ser práctico, tener mucha fe, no os canséis con estos ejercicios que os hemos dado. Sabed que yo, Samael, aún peor, soy vuestro avatar, soy vuestro Buda Maitreya. He descendido de los mundos superiores para enseñaros, para ayudaros. Estoy con vosotros, invocadme cuando vosotros me necesitéis. Ningún trabajo os cuesta a vosotros. Concentraros intensamente en mí e invocarme. Podéis invocarme mentalmente, que yo concurriré a vuestro llamado para ayudaros intensamente. Estoy dispuesto a ayudaros. Quiero despertaros. Quiero iluminaros. ¿Entendido? Saber que yo no he descendido de los planos superiores para perder el tiempo. Yo descendí para ayudaros. Descendí de los mundos superiores para trabajar con vosotros, para serviros. Soy vuestro amigo, vuestro verdadero hermano, que os aprecio con todo el corazón. Es necesario que vosotros tengáis toda la fe en mí. Estas enseñanzas que estáis recibiendo vosotros se difundirán por toda la faz de la tierra, hermanos. Ha llegado la hora en que nosotros debemos lanzarnos a la lucha con estas enseñanzas. Ha llegado la hora en que nosotros debemos preocuparnos por conocernos a sí mismos profundamente, terriblemente, hondamente. ¿Entendido? No estáis solos. No estáis solos, repito. Estoy yo con vosotros en espíritu y en verdad. Que lo oigan los siglos. Que lo escuchen las edades. Estoy con vosotros en espíritu y en verdad. Estoy muy cerca de vosotros. Cada vez que vosotros pensáis en mí, yo estoy con vosotros. Y estaré con vosotros, hermanos míos, hasta la consumación de los siglos. Continuad adelante, con valor, con voluntad, con tenacidad.

0: pagar los cursos de misioneros. Después le voy a hacer algunas preguntas sobre la misma enseñanza para orientar más a los miembros.
1: Bien, aquellos que ingresen en este nuevo curso para misioneros gnósticos, sean este de tipo nacional o internacional o simplemente local, departamental o estatal, como se dice por allá, pues tendrán inevitablemente que estar dedicados en forma exclusiva al estudio. Ante todo, creémonos francamente aquí en la sede patriarcal de México, misioneros gnósticos muy bien preparados. Se están necesitando misioneros para el Perú, para el Ecuador, para Bolivia, para la Argentina, para el Brasil, para Chile, etc. Y no los hay. Así que los misioneros deben comprender la necesidad de servir a la comunidad. Los misioneros deben entender que es necesario prepararse seriamente. Conceptúo que ante todo los misioneros deben dominar a fondo mis dos últimos libros, Psicología Revolucionaria y La Gran Rebelión. Son fundamentales. Tienen que dominarlos en forma completa, íntegra, unitotal. Bien sabemos nosotros que si no se disuelve el ego, entonces se involuciona dentro de las entrañas de la tierra. De modo alguno habría verdadera iluminación interior profunda si la conciencia continuara embotellada dentro del ego. Por tal motivo, la desintegración de los agregados psíquicos inhumanos, viva personificación de nuestros errores, se hace indispensable, urgente, inaplazable, a fin de que la esencia, la conciencia, quede liberada. Si los hermanos que van a estudiar en el Sumum Supremum Santuario comprenden la necesidad de pasar por la aniquilación budista, podemos esperar de ellos entonces magníficos resultados. Mas si solo se preocupan por posiciones sociales, poderes, iniciaciones y 50.000 cosas así por el estilo, y no trabajan sobre sí mismos, erradicando sus defectos psicológicos, de hecho, estamos seguros de que solamente habrán fracasos. Así que, al ingresar a este nuevo curso, que se dicta en el Sumum Supremo del Santuario, bajo la regencia de nuestro querido hermano gnóstico internacional, Celestino López Lindo.
2: No quiero hacerle una pregunta con relación al sacrificio.
1: Bueno, pero tenemos que terminar lo que estamos diciendo. Quiero decir que los que ingresen aquí al estudio, pues bajo la dirección de Celestino López Lindo, pues tienen que, ante todo, preocuparse de verdad por avanzar en el terreno psicológico, por desintegrar el ego antes que todo. ¿Hay alguna pregunta?
2: Quiero preguntarle sobre lo que es el sacrificio, porque hay el concepto de que solamente dando la enseñanza se sacrifica uno por la humanidad. Quiero que el maestro haga una aclaración al respecto.
1: Obviamente los que levantan la antorcha del verbo para iluminar con ella a todos aquellos que viven en la existencia, indudablemente que siguen el camino del más grandioso sacrificio. Imitan al Cristo, el cual dio la vida por la humanidad. Imitan a los apóstoles, los cuales predicaron todos los rincones de la tierra. Imitan pues a los grandes mártires. Gentes así acumulan un gran dharma como para poder avanzar en la senda del filo de la navaja. Así pues que el sacrificio es grandioso. Hay otros hermanitos que no tienen capacidades tan altas como para ser misioneros gnósticos internacionales, pero que sirven al mundo en distintas formas, ya curando a los enfermos, haciendo obras de caridad, con su profesión, con su oficio, etc. Cada cual sirve dentro de sus posibilidades. Pues aquellos que sirven como misioneros gnósticos internacionales obviamente marchan por un camino de grandes autorrealizaciones. Con el sacrificio en favor de la humanidad se cancelan las deudas viejas y al fin queda uno completamente limpio de karma. ¡Qué bello es quedar uno limpio de karma! ¡Qué grandioso! ¡Qué sublime! Así es aconsejable el sacrificio para los que quieran de verdad quedar limpios de karma. Porque teniendo uno con qué pagar, paga y sale bien en los negocios. No teniendo con qué pagar, debe pagar con mucho dolor. Más vale tener capital cósmico para pagar. Y ese capital se logra mediante el sacrificio en favor de la humanidad, llevándoles la enseñanza a todos los pueblos de la tierra.
2: Es necesario que los estudiantes oigan de boca del venerable maestro Samael el concepto de que la persona que no coge el camino directo no puede encarnar al Cristo. Y desearía saber el motivo, el porqué.
1: Bueno, no estoy hablando de eso. Lo que estoy diciendo es sencillamente que para llegar a las más altas, a las realizaciones cósmicas, en el sentido más completo de la palabra, hay que agarrar el camino directo. Los que se van por espiral tienen triunfos menores. Los que se van por el camino directo tienen triunfos mayores. No quiero decir que Cristo no ayude también a los que van por el camino espiral, pero ese camino es diferente. En ese camino no tiene uno que pasar por la encarnación del Cristo. Es distinto. El Cristo le ilumine a los que van por espiral, es otra cosa, pero que lo encarnen, claro está que no. En cambio, los que van por la directa, sí, lo encarnan y se convierten en Mahatmas, Quiropantes o Logos. Son dos caminos en este sentido y hay que entenderlo. No puede en modo alguno esperarse que los que se vayan por espiral tengan los mismos resultados que los que se van por la directa, ¿no? Por eso es que los que van por espiral, pues como sus triunfos son menores, sus sufrimientos son menores también. Los que se van por la directa, como sus triunfos son mayores, sus sufrimientos también son inmensamente mayores. Cada cual.
3: Muy agradecido, venerable maestro, por su mensaje para el Sumo Supremo Santuario.
2: Yo quiero saber una forma detallada qué son los 10 sefirotes. ¿Y qué son los gérmenes?
1: Bueno, ya detalladísimo, tendrías que estudiarte a Dion Fortuny o tus libros de cábala hebraica, tendrías ya que hacer vastos y profundos estudios.
4: Pero, y eso no hay
1: un caso. En todo caso, los 10 sefirotes son las 10 emanaciones. Pues indudablemente que son las regiones cósmicas manifestadas. Por ejemplo, Malkut no es otra cosa más que el mundo físico. Eso es todo. El Yesod es el mundo vital o mundo etérico, el cuerpo vital del planeta Tierra. Hot, H-O-T, se dice Hot, porque la H se pronuncia en este caso como J. No es otra cosa sino el mundo astral que nos rodea. Que el Netzach, ese es el sefirote, pues, de la mente, el mundo mental de todo el planeta Tierra. En cuanto a Tiferet, ya sabemos que es el mundo causal. Eso es O. Geburah, rigor, la ley. Es el mundo búdico o intuicional. Y en cuanto a Chesed, que también se dice Hedulah, pues es obvio que es el mundo de Atma, el Idefa. Estas son regiones, a modo de regiones o mundos que se penetran y compenetran sin confundirse aquí y ahora, y que están dentro de nosotros mismos y en todo el universo. Hay que saberlo y entender en esa forma, más allá de estas regiones manifestadas, que son 7 grandes regiones. Están los 3 sefirotes principales, el del Padre, el del Hijo y el del Espíritu Santo. El del Padre es el Keter de la cábala hebraica, Keter, el anciano de los días, la región del gran anciano, la región del anciano de los días. En cuanto al Hijo, es el Chomach, pues es claro que es la región del Cristo cósmico. Logos.
5: Yo en cuanto al Espíritu Santo, pues en la región de Binah. Binah. Estos tres sefirotes principales forman la corona. El Keter es el anciano de los días. Chomaj, que es el Logos, solar. Y el Binah, que es el Espíritu Santo. Indubitablemente, esos son los 10 sefirotes, pues la corona y los 7. Los 3 sefirotes principales, 7 inferiores sefirotes. Son 10 sefirotes. Son a modo de región, que se penetran y compenetran mutuamente sin confundirse. Yo no sé por qué te confundes en esto.
3: No, era que no existía esta explicación en ninguna parte, en ningún libro.
5: Estas son las 10 emanaciones.
3: Ahora el sefirote de... Perdón, los gérmenes de vida de los cuerpos superiores sustanciales del ser. En este caso, ¿cuáles vendrían siendo?
5: Bueno, tú estabas ahí también confundiendo la gimnasia con la magnesia. Los gérmenes están depositados como todo germen. Es en las glándulas y sabes dónde más van a estar. Los gérmenes para los cuerpos existenciales superiores del ser. Puede que esos gérmenes... pues se desarrollan y entonces se convierten en los cuerpos existenciales superiores del ser. Y si no se desarrollan porque el individuo se degenera, se vuelve infrasexual, etc., se pierde. No es forzoso que tenga que desarrollarse. Puede que se desarrolle, no puede que no se desarrolle.
3: El germen de vida del cuerpo físico es el mismo espermatozoide.
5: Pues el germen de vida del cuerpo físico, ya sabemos que es el zoospermo, que lo unirse con el óvulo, desde cara está que da origen a la concepción, viene una nueva criatura.
3: Bueno, y eso sí está.
5: Similarmente, si los gérmenes de vida para el cuerpo físico están en nuestras glándulas endócrinas sexuales, pues es obvio y es perfectamente normal que ahí también estén los gérmenes de vida para los cuerpos existenciales superiores del ser.
3: Bueno, ya está claro, bien clarito.
5: Esas las cosas claras y el chocolate espeso.
3: Ahora yo quiero que mi maestro me haga una explicación sobre lo que es formar nosotros la luna psicológica.
5: Pues para eso hay que eliminar primero los elementos más pesados del ego, como aquellos elementos que constituyen la falsa personalidad, el orgullo, la autoimportancia, el automerecimiento, creer que uno se lo merece todo cuando uno no merece nada, el engreimiento, el odio, el orgullo, la envidia, los celos, la lujuria espantosa, el egoísmo, la soberbia, esa ira terrible. Eliminando tales agregados psíquicos, pues entonces se forma en uno un centro de gravedad consciente. Ese centro de gravedad consciente es lo que se llama la luna psicológica. Cuando uno tiene la luna psicológica formada dentro de sí mismo, es claro que se libera de las fuerzas mecánicas lunares que vienen del satélite luna. Ya se libera de esas fuerzas mecánicas lunares, son tan pesadas que le obligan a uno a vivir una vida mecánica completamente. Ya con un centro de gravedad consciente, es decir, con una luna psicológica formada, ya no hay problema por ese lado, ya puede uno trabajar mejor sobre sí mismo. ¿Entendido? Pero para poder libertarse uno de las fuerzas mecánicas de la luna, tiene uno que crear una luna psicológica dentro de sí mismo. No la podría crear si no elimina los agregados psíquicos más pesados, esos que están gobernados por las 96 leyes del abismo. Los que he citado, los mismos que he mencionado.
0: Entonces, nosotros tenemos que formar dentro de nosotros la luna psicológica.
5: Formarla no, crearla.
0: Crear la luna psicológica.
5: Porque una cosa es crear y otra cosa es formar. Hay que crear.
0: Crearse. Y después, cada planeta tiene algo que tiene relación con nosotros mismos. Por ejemplo, con el trabajo ya interno.
5: Bueno, claro está que uno si ha creado la luna psicológica, más tarde tendrá que bajar nuevamente a la forja de los hijos para darse el lujo de crearse un sistema solar psicológico dentro de sí mismo. El sistema solar psicológico dentro de sí mismo no es otra cosa sino los cuerpos existenciales superiores del ser, que se crean mediante el cumplimiento del deber Pavlov del ser. Un hombre que ha creado los cuerpos existenciales superiores del ser, es decir, y que ha recibido los principios anímicos, pues es un hombre de verdad, un hombre planetario, un hombre del sistema solar. Pero si alguien quisiera, después de ser un hombre, en el sentido completo de las palabras, un hombre planetario, crearse un sol psicológico, podría hacerlo, pero tendría que bajar otra vez a la novena esfera. Ya en la forja de los cíclopes, entonces, trabajar multiplicando el vitriol, es decir, la sal, el azufre y el mercurio, mediante el vaso hermético. Entonces eso originaría, pues, la generación del oro, oro psíquico o espiritual, mejor digamos. Ese oro que vendría a ser fijado en los cuerpos existenciales superiores del ser mediante el mercurio. Y así tendríamos el hombre solar o un sol psicológico. Porque los cuerpos de oro, ya debidamente elaborados, son lo suficientemente fuertes como para que pueda el Cristo cósmico vestirse con ellos. Si una persona posee el Cristo cósmico en su interior, vestido con los cuerpos solares, esa persona es una persona solar. Obviamente se trata de una persona diferente a las otras personas. Es un hombre solar o un sol psicológico, ha creado un hombre solar porque dentro de sí mismo ha creado el sol psicológico. Ese sol psicológico es el Cristo vestido con los cuerpos de oro. Una persona así es una persona maravillosa. Pero si esa persona desea progresar aún más, desea por ejemplo tener el derecho a vivir en la galaxia, en cualquier lugar de la galaxia, muy especialmente en Sirio, mundo a donde se dirige esta oleada de maestros resurrectos, pues tendría que crear una galaxia psicológica dentro de eso, bajando nuevamente la forja de los ciclones, crear en vehículos apropiados para poder vivir en Sirio. Y si una persona, después de haber ganado el derecho de vivir en Sirio, es la capital de la gran Vía Láctea, que desea progresar aún más y vivir, por ejemplo, en cualquier lugar del infinito este al cual pertenecemos, pues tendría que descender otra vez y crear un infinito psicológico que le daría derecho a vivir en cualquier planeta de este infinito. Digo de este infinito porque hay muchos infinitos. Más allá de este infinito hay un espacio vacío, más allá de ese espacio vacío se abre otro infinito, y así sucesivamente por siempre, jamás amén. Cada vez que uno quiere pasar a un nuevo infinito, tiene también que bajar pues a la forja de los psicólogos para crear las condiciones favorables que dentro de su psiquis que le permitan vivir en otro infinito. Si un hombre que ha ganado el derecho de vivir en este infinito desea pasar al próximo infinito, pues tendrán indudablemente que bajar a la novena esfera, crear condiciones, cuerpos, fuerzas especiales en la forja de los cíclopes para tener el derecho a poder vivir en el otro infinito, en el infinito siguiente. Y así sucesivamente. En la forja de los cíclopes crea uno las condiciones que necesite para vivir en tal o cual mundo, en tal o cual infinito, en tal o cual galaxia, etcétera, etcétera, etcétera, etcétera. Ya te he explicado eso con entera claridad mediana, está bien, y creo que tú has entendido. Pero es necesario aclarar bien esto, aclarar, porque los hermanitos malinterpretan todas las enseñanzas de la Escritura. Eso es gravísimo.
0: Sí, entonces, en la reunión, ¿no me hace el favor de una vez de grabarme aquí las técnicas de meditación con opresión?
5: Bueno, no se puede revolver una cosa con otra. Ahora te dije.
0: Haciendo asamblea de todos los departamentos, la junta directiva departamental y local,
5: claro,
0: de acuerdo con los grupos.
5: Así es.
0: Otra cosa que sería bueno que usted nos informara de una vez, porque como el tiempo corre tan rápido, sobre el nombramiento del presidente del Supremo Consejo para el Congreso. ¿Será usted mismo o usted avisará la forma de buscar uno especial?
5: Se refiere al Congreso 1981, se necesitaría un presidente. Es posible que yo vaya para 1981 y me informaré con un año de anticipación.
0: Ah, bien.
5: Tengo felicidad de esa cuestión. Pero uno desde el punto de vista meramente intelectivo, a la luz de las teorías de Laplace y otros tantos más, y que en el fondo no tienen bases sólidas. Y lo otro a la luz del cosmogénesis y de la alquimia. Desde el punto de vista físico ya sabemos que hay muchas teorías que descartamos. Desde el punto de vista de la cosmogénesis gnóstica es algo diferente. Indudablemente ha de establecerse en el caos primero que todo el archeo de los griegos, que es una zona a base de sal, azufre y mercurio. Obviamente, la sal, el azufre y el mercurio se combinarán mutuamente para poder dar origen a un mundo nuevo. De las combinaciones del mercurio y el azufre y la sal resulta pues una nueva unidad cósmica. Surge esa nueva unidad cósmica, más tarde cristaliza. En lo mental, en el astral, en el etérico, hasta llegar por último a tomar forma física.
0: Eso se sucede en el espacio infinito.
5: Sí, se sucede en el espacio infinito. Similarmente diremos que ha de mezclarse la sal, el azufre y el mercurio dentro de nosotros para formar el archeos dentro del microcosmos, y que de ese archeos surge también una nueva unidad cósmica. Los siete y los cuerpos existenciales superiores del ser, del hombre. Así también arriba, así también abajo, porque tal como es arriba, es abajo.
0: Dicen los físicos que los planetas no tienen luz propia. ¿Qué dice usted en relación a eso?
5: Pues sí, no tienen luz propia, la reciben del sol. La cosa son los planetas, los planetas reciben la luz del sol que los ilumina.

Samael aún veo. Buda Maitreya de la nueva era Acuaria. Me dirijo a vosotros, hermanos dos. Ha llegado la hora en que debemos dejar de teorizar. Es urgente que vayamos al grano, a los hechos. Mirad en derredor vuestro. Hoy la vida es práctica, hermanos. El tiempo de estar teorizando y especulando ya pasó. En el ocultismo debemos ser prácticos. Es necesario que el ser humano pueda vivir esos mundos internos de los cuales habla tanto la teosofía. Es indispensable que los estudiantes se adiestren en su cuerpo astral. Creo que vosotros no ignoráis el trío aquel de cuerpo, alma y espíritu. Ciertamente, el alma está envuelta en un cuerpo astral. Es un cuerpo maravilloso. Con ese cuerpo podemos entrar y salir del cuerpo físico a voluntad. Podemos visitar los mundos superiores, transportarnos a otros planetas, etc. Así es como nos volvemos prácticos, hermanos. En vez de estar teorizando, es mejor asistir a los templos de Hina, hablar con los maestros cara a cara, verlos, tocarlos, hablar con los Elohim, los Prajapati, poder recibir las enseñanzas directas de labio a oído. Ha llegado la hora, mis caros hermanos, de ser prácticos. La vida ahora marcha sobre rieles y la teoría se está quedando a un lado. Escuelas que no se pongan al día en cuestión práctica, prácticamente quedarán echadas al olvido, ¿entendéis? Es decir, quedarán rezagadas, son escuelas retardatarias. La vida hoy es práctica 100%.

0: Paz Inverencial, saludo a todos los radioescuchas con toda mi alma y mi corazón, presentando este hermoso tema el día de hoy titulado El corazón del Cristo Samael. Con la proximidad de este 27 de octubre, celebrando esta gran fiesta que es en honor a nuestro Señor, el Cristo Samael, al Cristo de Acuario, al Redentor del mundo en esta época de Acuario, vamos a escuchar este bello y hermoso tema. Así presentamos también a nuestro hermano Abad de la Iglesia Gnóstica del Cristo Samael, discípulo directo del Cristo Samael y coordinador de las actividades internacionales de la Iglesia Gnóstica del Cristo Samael, que ya está con nosotros, Fernando Moya, a quien saludamos y también enviamos un abrazo fraternal. Hermano Abad, cedemos el micrófono para dar paso a este hermoso tema, el Sagrado Corazón del Cristo Samael. Paz Inverencial.
1: Paz Inverencial, hermana moderadora de la Iglesia Gnóstica, de la radio del Cristo Samael, Saraí, vamos hoy a reflexionar sobre el corazón del Cristo Samael, que está lleno de gloria, y todos sus cielos, para la gloria de las almas de este planeta que lo aman. Vamos a reflexionar, pues, en este tema, en voz alta, sobre el sistema de corazones del sistema solar de Ors, en el macrocosmos y en el microcosmos. Indudablemente que invito a aquellas almas que me escuchan a que guarden silencio mental, emocional, si pueden cerrar sus ojos y escucharnos en su corazón, viendo un sol y un corazón. Así pues, que gloria al Sagrado Corazón del Cristo Samael, que palpita en los 12 cielos del planeta Marte. En cada uno de los cielos del cielo tridimensional existen más de 2,000,000,000 de hombres y mujeres y niños y niñas y bebés con cuerpos solares, con el kundalini despierto, sin ego, hombres y mujeres conscientes que adoran esos millones al Sagrado Corazón del Cristo Samael, que palpita en el templo corazón del planeta Marte. Así pues, que en la Tierra tetradimensional, en la cuarta vertical del planeta Doge, Marte, existe una humanidad de millones de seres humanos, hombres y mujeres solares, niños solares, seres de pura luz, autorrealizados, con cuerpos de oro puro, que le rinden culto al corazón del Cristo Samael, del Logos de Marte, a la llama ígnea de donde emanaron y brotaron a la existencia. Allá en el mundo astral planetario, el mundo de los ángeles del planeta Marte, existen billonadas de ángeles, hermafroditas, sí, los ángeles son hermafroditas, varón hembra. En ese astral superior, todos en su corazón le rinden culto al corazón del templo corazón del planeta Marte donde viven. ¿Y qué diremos? El mundo planetario mental de Marte, billonadas de seres humanos, allá en el Devachán de Marte, hombres, mujeres, niños, que en su corazón rinden culto en esa tierra, donde hay un espacio y se ve un sol, al templo corazón del regente planetario Samael, el logos del primer instante donde emanaron. Más allá, está el mundo causal planetario del planeta Marte. Millonadas de llamas solares, de hombres, mujeres, niños, llamas en el mundo de las causas naturales. Ese es el mundo electrónico del planeta Marte, el segundo mundo electrónico. Ese mundo electrónico es el mundo de las almas humanas. Cada alma humana tiene un corazón, y el corazón que palpita en cada llama en el mundo causal de Marte le rinde culto al corazón del logo de Marte, de donde brotó. Porque millones de rayos de intensa diversidad, color, sonido y luminosidad son emanados por el logo de Marte y palpitan y se expresan en las 12 tierras de la luz, en los 12 espacios de la luz donde brilla el sol 12 veces en los cielos de Marte. Así que en el mundo causal, el corazón causal electrónico de todas las almas aman el corazón de Samael, como nosotros amamos el corazón de Samael. Más allá está el mundo búdico intuicional planetario del planeta Marte, Doge, en el idioma marciano. Allá todos adoran a Sundi, a Dios Sundi, al dios Samael, el creador de ese mundo, y a las 5 impresiones de la luz, al aspecto femenino del logos de Marte. Adoran, pues, a los 5 corazones de las 5 impresiones de la luz, y le rinden culto las almas búdicas intuicionales, las conciencias superlativas. Y más allá está el mundo átmico planetario, donde habitan los íntimos, donde resplandecen los purusas, donde la llama ígnea sagrada del niño de oro, Samael, reina en los íntimos, en las mónadas de toda esta inmensa creación planetaria de Marte. De plantas, animales, hombres, dioses. Y todos rinden culto al corazón de Marte, al corazón del logos Samael. Más allá siguen los demás cielos. El cielo de la suprema felicidad. El mundo de Asilud del planeta Marte. Un mundo rosado, lleno de luz esplendorosa. Ahí la energía sublime del tercer logos, el Espíritu Santo del logos de Marte resplandece gloriosa en el corazón del tercer logos, que se expresa en toda su creación y en todos sus 12 cielos, en todas sus 12 regiones, dimensiones o como queramos llamarla. Es pues que allá arriba en los cielos infinitos, en el mundo del segundo logos, el Cristo es unidad múltiple perfecta, es un solo Cristo, el segundo logos, del que emanan miriadas, millones de rayos que se expresan en todas las dimensiones sublimes del planeta Marte. Entonces, en el templo corazón de cada íntimo, que tiene un alma humana con cuerpo de hombre y mujer en Marte, adoran al templo corazón del segundo logos, a Quetzalcóatl, a Abrus, en ese planeta. Es pues que son 12 cielos intensamente poblados por miriadas de seres de luz, autoengendrados, autogenerados, sublimes, con cuerpos solares, dioses que adoran el templo corazón de Samael, donde hacen liturgia dentro de los ritmos sagrados de esa inmensa creación planetaria. Estamos pues ante la presencia del corazón de Samael. El 27 de octubre de este año 57 de Acuario 2018 terrestre, rendimos culto y homenaje al nacimiento del niño de oro, del bendito Samael, que con su corazón trajo la gnosis de la luz, de la tierra de la luz, a las almas de la tierra. Y ha entregado el tesoro del corazón del templo de Aryavarta Arran, que es el corazón suprasexual del logos del planeta Tierra y del logos del planeta Marte y de las cinco impresiones de la luz de la madre del mundo de este planeta. Así pues, que en este onomástico rendimos culto al templo corazón del bendito Samael y del logos Sorocotora, el rey del planeta Tierra, y a la madre de las cinco impresiones de la luz, su aspecto femenino. Ahora, allá arriba en los cielos infinitos, en lo desconocido, en el Aeón 13, en el lugar de las conjunciones de la luz, la tierra del color rojo azteca, el treceavo cielo de Anáhuac, allá está el corazón, el templo corazón de los 12 cosmocratores y de Michael, el rey del rayo y del sol. Por eso se llama lugar de las conjunciones de la luz, porque ahí se conjugaron por orden de Elohim, el inmanifestado desde Barbelos, a esa tierra del color rojo, los 13 cosmocratores en la aurora de la creación, con sus corazones para dar vida al corazón del sistema solar. Todos los 12 mundos y el sol son un sistema de corazones donde palpita el corazón del sistema solar. Hay 13 templos en la dimensión 13 del universo. Michael Atim, el supremo patriarca del sistema solar, con su corazón enciende la luz del sol en los 12 cielos de cada planeta, y ese corazón irradia su luz y hay vida en las 12 dimensiones y en el mundo físico. Así como vemos el sol aquí en el mundo físico, la humanidad con su corazón lo ve en el mundo tetradimensional, al sol tetradimensional. Y en el mundo astral planetario y marciano, la humanidad ve al sol astral extraordinario, a ese sol boreal, a la poderosa mediación astral que enlaza la personalidad humana solar con el Padre Solar. Y más, y en cada dimensión hay un espacio, hay un sol y hay una humanidad, y son los corazones de los dioses y de Michael que hacen resplandecer la vida en este sistema solar, que es un sistema de corazones. Este sistema de corazones del sistema solar con sus 12 mundos y el sol al centro es una réplica viviente del sistema de corazones de los 7 soles del sol Alcione, del cual el séptimo es el nuestro. Esos 7 soles son 7 sistemas de corazones, 7 soles que giran alrededor de un sol gigantesco, inimaginado.

0: estrellas, de las estrellas de las Pleiades, que están en la constelación de Tauro. Así me dijo el Cristo Samael, así me enseñó el Cosmocrator. Ahora bien, de la misma manera, todas las estrellas del corazón de la constelación de Tauro son un sistema de corazones. Todas las estrellas, todos los soles de todas las constelaciones, en ellas palpita un templo corazón, en la galaxia. El templo corazón es la iglesia trascendida, donde resplandece el dios Sirio. El corazón del dios Sirio da vida, luz, poder y fuerza a todos los soles y a todos los mundos de la galaxia. Este sistema de corazones de este infinito resplandece glorioso en el espacio eterno, omniabarcante, omnipenetrante y por siempre de la Divina Madre Espacio Nuit, la inconfundida Seidá Luz que nunca se apaga. A la gloria de Samael tenemos la gracia de tener su divina Gnosis. Y hoy, en vísperas del 27 de octubre, rendimos merecido homenaje al corazón de Samael, quien ha revelado a las almas del mundo con el corazón de todas las partes de su ser, que es su Pisti Sofía, el misterio gnóstico de nuestro ser. Sí, el misterio gnóstico de nuestro ser está formado por diferentes corazones que palpitan en el interior de las diferentes partes autónomas y autoconscientes de nuestro ser y de los dioses, y de los dioses de Marte, de Júpiter, de Saturno, de Neptuno, de Urano, de Perséfone, de Clarión, de Vulcano y del Sol. Así pues, almas que me escuchan de la Tierra, sabed que este sistema solar es un sistema de corazones y que toda la galaxia con todos sus soles y sus mundos es un sistema de corazones, y que gracias al corazón noble, bondadoso, caritativo que vino en el nombre del Señor, el Cristo, el corazón de Samael, el corazón de que exalcó al Samael, estamos aquí en la Divina Gnosis practicando los misterios gnósticos de la luz para la conciencia humana.
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sin importar los obstáculos, el tiempo, tu pasado, tu presente o futuro, lucha sin cesar. El cielo está hecho para los valientes y no es fácil conquistar. Entre más grande sea la meta, mayor el sacrificio. Entre más alta sea la cima, más costoso el llegar. Por eso, noche, día, no dejes de andar. No pares, no mires hacia atrás.

0: Incuestionablemente, Gnosis es el conocimiento iluminado de los misterios divinos reservados a una élite. Juan de Patmos, el apóstol del Cristo Jesús, escribió en esta isla griega el libro de las revelaciones. Juan, el apóstol del Cristo Jesús, escribió en la isla de Patmos, en Grecia, en idioma griego antiguo, el libro de las revelaciones con caracteres de fuego, que contiene los eventos apocalípticos para los tiempos del fin que vive actualmente la humanidad. Los gnósticos ratificamos que si Yeshua ben Pandirá, Jesús el ungido, fue gnóstico, setiano y esenio, es obvio y es innegable que Juan el Evangelista y todos los demás apóstoles, conocidos y discípulos en secreto, indudablemente fueron gnósticos. Y esto está sustentado antropológicamente en la Biblia gnóstica llamada Pistis Sophia y demás manuscritos encontrados en el desierto de Nag Hammadi con una antigüedad aproximada de unos 2000 años. Ahora, Samael, el avatar y profeta gnóstico de Acuario, devela en forma magistral y con intelección iluminada el Apocalipsis de Juan el Evangelista en los puntos denominados los cuatro jinetes del Apocalipsis, los siete ángeles tocando sus trompetas y los siete ángeles derramando sus copas sobre la naturaleza y la humanidad.
1: Se habla de los siete ángeles en los manuscritos antiguos, en los libros sagrados, en los manuscritos hebreos y judíos, y asimismo en la Biblia, y sobre todo en la Biblia gnóstica Pistis Sophia. Ahí aparecen con sus nombres originales, que son Michael, Gabriel, Uriel, Rafael, Samael, Orifiel y Zachariel.
0: Innegablemente, los monjes inquisidores que tradujeron del griego al latín y del latín al español intencionalmente y con saña adulteraron muchos versículos y capítulos del Nuevo Testamento y del Antiguo Testamento. Y esto ha confundido y ha creado una gran diversidad de sectas pseudocristianas muertas.
2: En el caso de los siete ángeles del Apocalipsis, los dominicos, al hacer la traducción del griego al latín, intencionalmente cambiaron el nombre de Samael por Samuel. Ahora, en pleno siglo XXI, está encarnado el quinto ángel del Apocalipsis, Samael, que es el avatar y profeta de la era de Acuario.
0: Y vi en la mano derecha del ángel que estaba sentado sobre el trono un libro escrito de dentro y de fuera, sellado con siete sellos, Apocalipsis 5:1. Y vi un fuerte ángel predicando en voz alta: ¿quién es digno de abrir y desatar sus sellos? Y ninguno podía, ni en el cielo, ni en la tierra, ni debajo de la tierra, abrir el libro ni mirarlo. Apocalipsis 5, versículo 3. Realmente ese libro solo puede abrirlo el Cordero encarnado en el ángel Samael, como lo ha hecho.
3: En el capítulo 5, versículo 7 del Apocalipsis, dice textualmente Juan el Evangelista: y vino el quinto ángel Samael y tomó el libro de la mano del Cordero que estaba sentado en el trono, y los 24 ancianos y los cuatro animales del Apocalipsis y los ángeles cantaron alabanzas al Cordero y dijeron: digno eres, Samael, Verbo de Dios, de abrir el libro de los siete sellos y profetizar para la humanidad.
0: Sobre la profecía de los siete sellos, Juan el Evangelista narra textualmente en el libro de las Revelaciones: y miré cuando el Cordero Samael abrió el primer sello, y entonces vi a uno de los cuatro animales diciendo con voz de trueno: ven y ve. Apocalipsis 6, versículo 1. Y miré, y he aquí un caballo blanco, la raza blanca, y el que estaba sentado encima de él tenía un arco, y le fue dada una corona, y salió victorioso para que también venciese. Apocalipsis 6, versículo 2.
1: Y el jinete que está sentado sobre el caballo blanco, con corona de oro y arco de oro, es la raza blanca, que tiene sus raíces en la raza aria.
0: Y cuando abrió Samael, el quinto ángel del Apocalipsis, el segundo sello, oí al segundo animal que decía: ven y ve. Y salió otro caballo, color bermejo, la raza roja Atlante, de la cual descienden los pieles rojas de los Estados Unidos y de Norteamérica. Y al que estaba sentado sobre el caballo bermejo, el tío Sam, fue dado poder de quitar la paz de la tierra y que se maten los unos y los otros. Y le fue dado una gran espada. Apocalipsis 6, versículo 3 y 4. Los rubios ciudadanos de los Estados Unidos del Norte llevan en sus venas la sangre roja de los viejos guerreros cuyo tronco real nació en el continente Atlante. En el siglo XX y XXI, el caballo rojo come tranquilo y los ciudadanos de los Estados Unidos se preparan para la guerra atómica.
2: Es una gran verdad que los Estados Unidos de Norteamérica, la gran potencia, tiene un arsenal de armas de destrucción masiva, preparándose para la Tercera Guerra Mundial. Este arsenal está distribuido tanto en aire, tierra y agua.
0: Y cuando el ángel Samael abrió el tercer sello, oí al tercer animal que decía: ven y ve y mira, y he aquí un caballo negro, la raza negra, y toda raza morena como indostanes, africanos. Este caballo negro representa también el trabajo honrado, y el que estaba sentado encima del caballo era la raza negra o morena árabe indostán. Y esta raza tenía un peso como un yunque en su mano y en su cuello, que significa la esclavitud. Apocalipsis 6, versículo 5. Y cuando el quinto ángel del Apocalipsis, Samael, abrió el cuarto sello, oí la voz de los cuatro animales del gran arcano que decían: ven y ve. Y miré, y aquí un caballo amarillo, la raza amarilla, y el que estaba sentado sobre el caballo era el chino, la raza china, que tenía por nombre Muerte, y le seguía las fuerzas del infierno, y le fue dado potestad sobre la cuarta parte de la tierra. A este caballo, a este jinete de la raza china amarilla, para matar con espada, con hambre y con mortalidad a los humanos de la tierra. Apocalipsis 6, versículos 7 y 8.

0: La guerra entre el este y el oeste será terrible. Y la China matará a millones de seres humanos. El peligro chino es aterrador. El caballo chino, amarillo, citado por Juan el Evangelista, arrastra tras de sí el infierno y la muerte. Jamás en la historia de la raza humana sobre la tierra se había conocido un peligro más terrible. La competencia de mercados internacionales globalizados entre China, todos los países del Asia, contra Occidente, Europa y América Latina, traerá como consecuencia la apertura y la iniciación de la Tercera Guerra Mundial. Pues las mercaderías de excelente calidad, de regular y de muy mala calidad provenientes del Asia no podrán ser combatidas por las potencias de Occidente, destruyendo la economía de los países de Europa, los Estados Unidos y América Latina. Por tal motivo, esto ocasionará una causa, y esa causa será la confrontación para la tercera e iniciar esa guerra mundial. El ejército chino es terriblemente poderoso y está armado con toda clase de armas de muerte: bombas de hidrógeno, de neutrón, de cobalto, bombas con cabezas químicas y biológicas, rayos de muerte. Los tiempos del fin ya llegaron y la guerra entre el este y el oeste será inevitable. Relincha el caballo amarillo, ágil y lleno de fuerza y de poder, y lleno de gran ira contra las naciones, y arrastra tras de sí el infierno y la muerte. Y cuando el ángel Samael abrió el quinto sello, vi debajo del altar las almas de los que habían sido muertos por la palabra y la ley de Dios y por el testimonio que ellos tenían, y clamaban diciendo: ¿hasta cuánto, Señor Santo y verdadero, nos juzgas? Apocalipsis 6, versículos 9 y 10.
1: Los moradores de la tierra aborrecen al Eterno y han asesinado a los profetas. A Buda lo envenenaron, a Milarepa lo envenenaron con cicuta, y al Cristo Jesús lo asesinaron en la cruz.
0: Y miré cuando Samael abrió el sexto sello, y he aquí fue hecho un gran terremoto, y el sol se puso negro como saco de silicio, y la luna se puso roja como sangre. Apocalipsis 6, versículo 12. Las partículas radiactivas de las explosiones nucleares alterarán profundamente las zonas superiores de la atmósfera terráquea. Esas zonas superiores son el filtro supremo para los rayos solares. Cuando ese filtro haya sido totalmente alterado por las explosiones atómicas y de las bombas de hidrógeno, entonces ya no podrá analizar y descomponer los rayos solares en luz y fuego. El resultado será que veremos el sol negro como un saco de silicio.
2: El hombre ha aterrizado en la luna. Esta es la Torre de Babel, por donde suben y bajan cohetes. El espacio es sagrado y solo puede ser conquistado por verdaderos hombres.
0: ¡Ay de los moradores de la tierra! Los tiempos del fin ya llegaron. Las explosiones atómicas traerán pestes, terremotos, hambres, maremotos y terribles cataclismos, tsunamis pavorosos. Habrá turbación espantosa en el sonido del mar y olas monstruosas nunca antes jamás vistas se verán sobre las costas de todos los continentes de la tierra. Habrá guerra a muerte, y el caballo amarillo, la China, arrastrará tras de sí el infierno y la muerte sobre las naciones del mundo. Este es el principio del fin que ya comenzó. El apóstol Juan escribió en su libro de las Revelaciones sobre el séptimo sello
3: y la salvación de los justos. Cuando narra y dice: y cuando Samael abrió el séptimo sello, fue hecho silencio en el cielo, casi por media hora. Apocalipsis 8, versículo 1.
0: Sobre la salvación de los justos, dice Juan el evangelista, el discípulo de Yeshua ben Pandirá, Jesús el Cristo, en el libro de las revelaciones, que los elegidos serán 144,000. Lo lamentable de la situación es que todas las sectas muertas, pseudocristianas, clanes y religiones, cada uno se considera parte de los 144,000 y han caído en la herejía, en la anarquía de la separatividad, considerando a los demás perdidos, y que ellos serán los únicos salvados. Y esto es absurdo, porque realmente, desde el punto de vista gnóstico, la cábala hebraica suma que 144,000 da 9, 1 más 4 más 4 más 0 da 9, y el 9 es el nombre y el número de la novena esfera, y la novena esfera es el sexo. Solamente los suprasexuales que conozcan el arte regio de la transmutación, de la sublimación de las energías desde el sexo hacia la médula, hacia el cerebro, para seminizar el cerebro y cerebrizar el sexo, indudablemente, y que invoquen en el momento del trance de magia suprasexual la pareja, al fuego creador, podrán ser seleccionados como miembros de los 144,000. Este es el postulado gnóstico desde el punto irrevocable de la cábala hebraica, y no de cuestiones fantásticas y de utopías fantasmales como pretenden enunciar las sectas muertas pseudocristianas. Incuestionablemente que el evangelista Juan escribió este libro de las revelaciones en la isla de Patmos, en el archipiélago griego, y la escribió en griego y lo escribió en hebreo, y él fue el que escribió el Nuevo Testamento en griego, que luego fue tomado por los monjes de la secta muerta pseudocristiana y alterado intencionalmente. Obviamente que en Jerusalén, en los pueblos hebreos, hay testimonios, hay manuscritos como el de Juan sobre los siete ángeles del Apocalipsis, que son Michael, el ángel del sol, Gabriel, el ángel de la luna, Rafael, el ángel de Mercurio, Uriel, el ángel de Venus, Samael, el ángel de Marte, Zachariel, el ángel de Júpiter, y Orifiel, el ángel de Saturno. Es indispensable comprender en la conciencia que el anticristo no es un sujeto, ni es una persona que se va a reencarnar para simbolizar y representar a toda la maldad. Indudablemente que desde el punto de vista gnóstico, el anticristo lo cargamos todos los seres humanos dentro de nosotros mismos, personificado por todos los defectos de carácter o de la personalidad: ira, odio, orgullo, pereza, lujuria, homosexualismo, lesbianismo, homicidio, sodomía, genocidio, parricidio y todas las abominaciones que cargamos dentro. Ese es el anticristo en cada ser humano desde el punto de vista gnóstico. El anticristo tiene espada para hacer la guerra y que los pueblos y las naciones se maten entre sí. El anticristo es el poder secreto de las potencias bélicas que decretan guerra contra las naciones indefensas del mundo. El anticristo asesina sin piedad, es homicida calificado, terrorista, aunque se vista de frac y haga milagros. El anticristo produce alcohol, tequila, whisky, brandy, ron, drogas, marihuana, pastillas psicodélicas, para envenenar el alma y el cuerpo de la humanidad, con el fin de que ésta se degenere y así sea débil y fácil de manipular y gobernar. El anticristo son las potencias del mundo bélicas que han creado la bomba atómica
3: la bomba de neutrón, la bomba de hidrógeno, rayos láseres, bombas químicas, bombas biológicas, mortíferas, cañones, aviones, submarinos, nucleares, helicópteros, para hacer la guerra y que los pueblos se maten entre sí. El anticristo es el suculento negocio de la guerra, que todavía es mejor que el del petróleo, aunque ambos se relacionan por la cuestión de los combustibles. El avatar y profeta de Acuario, sobre los tiempos del fin, narra que la guerra entre este y oeste será inevitable, que habrá guerra atómica y se peleará por tierra, en las aguas, en los aires, en la atmósfera. Los ejércitos orientales, dice, invadirán América del Norte por el estrecho de Bering. Indudablemente que el caballo amarillo del Apocalipsis de San Juan es la China, armada con poderosa tecnología, con la cual es imposible que puedan competir las potencias de Occidente. El Verbo de San Juan narra sobre los siete ángeles que se aparecieron para tocar sus trompetas y desatar los cuatro vientos. Y dice Juan: y vi los siete ángeles, Gabriel, Rafael, Uriel, Michael, Samael, Zachariel y Orifiel, y le fueron dadas siete trompetas. Apocalipsis 8, versículo 2. El quinto ángel, citado por Juan el Evangelista, Samael, fue intencionalmente retirado por los monjes dominicos, que tradujeron del griego al latín antiguo el libro de las Revelaciones y le colocaron el nombre de Samuel. Así es, la palabra o el nombre propio Samael, ángel, desapareció y quedó Samuel. Pero en los libros originales en griego que hay en el Vaticano y que tenemos los gnósticos y que se poseen en Jerusalén, indudablemente que ahí se habla de los siete ángeles y del quinto con el nombre de Samael. Y vi al ángel que tomó el incensario y lo llenó de fuego del altar y echólo en la tierra, y fueron hechos truenos, voces, relámpagos y terremotos. Apocalipsis 8, versículo 15.
1: Y los siete ángeles que tenían las siete trompetas se aparejaron para tocarlas.
3: Y el primer ángel, Gabriel, tocó la trompeta y fue hecho granizo y fuego mezclado con sangre. Y fueron arrojados a la tierra y a la tercera parte los árboles y se quemó toda hierba verde. Apocalipsis 8, versículos 6 y 7.
0: La interpretación gnóstica de este pasaje del libro de las Revelaciones, en la cual fue hecho granizo y sangre y fueron arrojados a la tierra los seres humanos, nos está explicando los eventos que en el momento de la historia humana están sucediendo en la naturaleza, las grandes granizadas que se han dado en los desiertos de Australia, en el África. La mitad o la mayoría de Europa en este momento está congelada. Ahora, en enero del año 2011, Estados Unidos, Canadá, congelados. Indudablemente que la alteración climática, producto de los experimentos nucleares por parte de las potencias bélicas del mundo, porque han sido cientos los experimentos, de todo tipo de bombas han alterado la camada superior de la atmósfera y ya no se filtran bien los rayos de sol y calor a la naturaleza y a la vida viviente. Por eso el clima está alterado. Ese es el hielo, la granizada y los deshielos también de las grandes montañas. Y cada vez esto se incentivará con más poder y con más fuerza. Que fueron derrumbados por el fuego y destruidos por el fuego. Obviamente que cada vez hay más terremotos, como el que acaba de pasar en Haití, como los que han sucedido el año pasado, indudablemente que el fuego de los terremotos tumbará y llevará a la tierra a los muertos vivientes, que son la misma raza humana.
3: Y el segundo ángel, Rafael, tocó la trompeta, y como un grande monte ardiendo con fuego, fue lanzado al mar la cabeza de toda la humanidad, y la tercera parte del mar se tornó de sangre. Apocalipsis 8, versículo 8. Se revisarán exactamente las deudas kármicas de todos y de cada uno de los seres humanos antes del gran cataclismo. Se harán cálculos matemáticos exactos antes del gran cataclismo, y cada hombre y cada mujer, cada pueblo, cada nación recibirá según sus obras. Rafael, el ángel regente de Mercurio, ha tomado su trompeta, y en los templos internos del karma se están haciendo los cálculos matemáticos. Y el tercer ángel, Uriel, el regente de Venus, tocó la trompeta, y cayó del cielo una gran estrella, la estrella de la amargura, ardiendo como antorcha, y cayó entonces la tercera parte de los ríos, de las fuentes, de las aguas, de los seres humanos. Apocalipsis 8, versículo 10.
2: Las aguas simbolizan, desde el punto de vista gnóstico, a las multitudes, muchedumbres, familias y lenguas. Las aguas se han convertido en ajenjo y amargura, debido a la fornicación, al odio y a todas las abominaciones que ha cometido la raza humana.
3: Y el cuarto ángel, Michael, el rey del sol, tocó la trompeta, y fue herida la tercera parte del sol, y la tercera parte de la luna, y la tercera parte de las estrellas, de tal manera que se oscureció la tercera parte de ellos, y no alumbraba la tercera parte del día, y lo mismo era de noche. Apocalipsis 8, versículo 12. Las altas zonas de la atmósfera terrestre serán totalmente alteradas por las explosiones atómicas. Entonces, por lógica y consecuencia, no podrá filtrar ni analizar los rayos del sol, la luna y las estrellas. Pronto veremos al sol negro como silicio y la luna como sangre. Entonces las estrellas se oscurecerán. No habrá luz. Un color rojizo, ferruginoso, cubrirá la faz de la tierra.
0: Con la alteración total de las zonas superiores de la atmósfera terrestre, debido a la cantidad de experimentos nucleares que han hecho las potencias del mundo, con bombas de hidrógeno, de cobalto, etc., indudablemente que a estos experimentos que han realizado, cuando estalle la pavorosa y terrible Tercera Guerra Mundial, obviamente que esas camadas superiores de la atmósfera ya no podrán filtrar los rayos solares, y el resultado será el desequilibrio térmico de todos los climas y de las estaciones en el planeta Tierra, creándose pavorosos terremotos y gigantescos maremotos que con sus tsunamis destruirán a todas las ciudades que estén cerca de las playas. Obviamente que la radioactividad, por los experimentos cientos, por no decir miles, que han realizado las potencias bélicas del mundo, todos los mares de la Tierra, la atmósfera y la superficie terrestre está contaminada de radioactividad, como los alimentos, que generan enfermedades cada vez desconocidas, imposibles de curar. Así pues, que estamos en los tiempos del fin, y esto ya no tiene retroceso.
3: Entonces habrá señales en el sol y en la luna y en las estrellas y en la tierra. Angustia de gentes por la confusión del sonido del mar y de las olas, sacudiéndose a los hombres a causa del temor y experimentación de las cosas que sobrevendrán en toda la redondez de la tierra, porque las virtudes de los cielos serán conmovidas. Lucas capítulo 21, versículo 25-26.
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frases para reflexionar. Le preguntaron al Dalai Lama qué era lo que más le sorprendía de la humanidad y él respondió: el hombre, porque sacrifica su salud para ganar dinero y cuando lo consigue, sacrifica su dinero para recuperar la salud. Y está tan ansioso por el futuro que no disfruta el presente. El resultado es que no vive ni el presente ni el futuro. Vive como si nunca fuese a morir y entonces muere sin haber vivido realmente nunca.

Hoy, como bien se ha anunciado, vamos a reflexionar en voz alta sobre el Cristo Samael como regente del planeta Marte para una toma de conciencia verdaderamente qué es, quién es el real ser Samael. El Cristo Samael es el rey y regente de Doge, llamado por nosotros los terrícolas el planeta Marte. Existe un rey de reyes para cada mundo y existe un regente planetario que rige todas las actividades físico-químicas, anímicas y espirituales como creador del mismo. Y eso es Samael para su mundo, el cual en el idioma marciano se llama Doge, con G-U-E. Repito, en idioma marciano se llama Doge. Samael Aun Beor indudablemente es la voluntad del Dios cósmico. Samael es el genio planetario, sideral de Doge. Allá en ese planeta, un hombre, un superhombre llamado Dani, un iluminado reencarnado, dio testimonio de la gnosis marciana a la conciencia colectiva de ese mundo. Y se restableció el orden solar sobre la faz colectiva de la humanidad marciana. Samael, como logos causal, es el gran receptor de la luz cósmica que llega a Doge. Indudablemente que en el templo corazón de cada planeta palpita el signo del infinito, el pentagrama vivo que respira por sí mismo animado. Ese logos causal es receptor y emisor de la luz cósmica que viene de los mundos del sistema solar, del sol, de las constelaciones, de toda la galaxia y del megalocosmo. Y retransmite a toda la humanidad, a todas las plantas, animales y a todas las dimensiones del mismo planeta y a todo el sistema solar y a todo lo que lo envuelve. Un logos causal es un receptor y emisor de la luz, la que recoge, la que transforma y retransmite en un alto voltaje superior. Samael, el bendito de labio a oído, me dijo en febrero del año 1977 que cuando él, como Dhyani Bodhisattva, caminaba por las calles de Tanio, la capital, los habitantes del planeta Marte no ignoran que él es el hijo muy amado del rey del mundo y lo ven con alegría y felicidad. Entonces le dije: oiga, maestro, pero si usted está aquí con este cuerpo inmortal, ¿cómo es que camina por las calles de Marte? Bueno, yo me imagino que va en una nave. O... Me dice: no, es que mi ser tiene el don de la ubicuidad. Puede estar en diferentes lugares a la vez, físicamente plasmar cualquier parte del ser. Por ejemplo, ahora puedo estar en un congreso y en una sala de meditación en el Tíbet dirigiéndola. Y le dije: maestro, ¿y cuántos cuerpos tiene su ser? Me dice: solamente tengo el que tienes al frente. El bendito Samael, indudablemente, sabe que toda la sabiduría gnóstica marciana de los siglos resplandece gloriosa
en el interior profundo de sus habitantes. Todos los habitantes del planeta Doge están autorrealizados. Es uno de los mundos del Cristo. El bendito me decía los mundos del Cristo y no le entendía en esa época. Me dice, no, los mundos del Cristo, ¿qué son los mundos del Cristo? Y yo, no, pues los mundos del Cristo está compuesto por las humanidades que tienen encarnada al Cristo. Samael, el Logos planetario como padre, a través de su hijo el Cristo, está crucificado en el templo corazón de Doge por amor a su planeta, a sus humanidades. Samael como logos causal, receptor de la luz, fuerza y poder cósmico que viene del astro sol, él transforma esa energía luminosa del sol y la retransmite con amor y por amor a su cuerpo multidimensional planetario, para que todas sus criaturas tengan vida, poder y fuerza en abundancia. Un logos, un cosmocrator, tiene el lujo de tener un cuerpo físico o varios a la vez. Pero lo más trascendental es que comprender que el planeta entero es su cuerpo físico. Y que ese planeta, como cualquier planeta de los que palpitan y centellean, rotan y se trasladan a través de sus centros gravitacionales solares, es multidimensional. Posee 12 dimensiones fundamentales densamente pobladas de seres de luz. Así pues, que el Logos Samael posee un cuerpo planetario multidimensional, tiene su cuerpo inmortal como avatar aquí en la Tierra. Samael y sus ángeles, los guerreros de la fuerza, en misión gnóstica, me lo dijo él personalmente, de labio oído a mi alma, celebraron en la antigua Tierra Luna, llamada Selene, la santa unción gnóstica con el partimiento del pan y vino. Me explicó el bendito que la luna que gira alrededor de la Tierra, pero no rota sobre sí misma porque está muerta, fue en el pasado día cósmico un planeta que dio 7 sus razas y que en la quinta raza raíz, como en esta época, él se reencarnó y pasó por el proceso del Vía Crucis. Enseñó la santa Gnosis con sus 12 apóstoles interiores reencarnados en carne y hueso como seres humanos y realizaron en el planeta Selene el mismo drama cósmico que Jesús el Cristo, Yeshua Ben Pandirá, realizó con sus 12 apóstoles públicamente hace aproximadamente 2000 años sobre la epidermis de este planeta. El Cristo Samael subió al supremo sacrificio de la crucifixión y se le dio vino, vinagre, se burlaron los centuriones de él, rasgaron y vendieron sus vestiduras. Y después del acontecimiento del Gólgota, el Logos Samael resucitó de entre los muertos vivos, de la gran Selene, enseñando a la humanidad de esa época el camino de la revolución de la conciencia a través de la Gnosis y sus 3 factores de oro. Llevó pues Samael el santo grial del templo corazón a Doge, de Doge al planeta Selene. Samael, nuestro amado avatar, ha traído a este planeta Tierra en su calidad de avatar ungido y embestido por Socorocotora, el rey del mundo, y la orden sagrada del pibe, ha traído su santo grial con la doctrina gnóstica para la salvación de nuestras almas.
Es bueno comprender, hermanos, amigos que me escuchan, que el cuerpo planetario de Samael, igual que el de la Tierra y de los mundos que centellean en el espacio inalterable, está hueco, con cavernas gigantescas unidas entre sí por dentro. Y esta es la parte aérea planetaria interior. También posee el planeta Doge en su núcleo interior y fuera de su núcleo el magma. Y del corazón del núcleo, donde está el templo corazón del logos planetario, emanan las fuerzas centrífugas y centrípetas que permiten mantener firme en su marcha de traslación alrededor del Sol y rotar sobre su propio eje. Así pues que también Marte en su núcleo posee una parte ígnea incandescente. Y desde ese corazón ígneo emanan de su ser Samael todas esas fuerzas maravillosas que permiten la vida sobre la corteza teutónica mineral, vegetal, animal y humana de hombres y dioses. Bueno, esto es maravilloso, que el rey de Marte responde por todas las almas de su mundo, como Sorocotora responde por las almas del planeta Tierra, y Sucra, el regente de Venus, responde por las almas de Venus, y Exachelmelec, el regente de Júpiter, es la causa de la existencia de ese hermoso planeta. Los grandes hierofantes iniciados de la logia blanca marciana son sacerdotes por siempre, de acuerdo a la orden sacerdotal de Samael. Por eso Samael aquí en la Tierra es supremo patriarca de la iglesia gnóstica marciana y embestido como supremo patriarca por Sorocotora mismo aquí en el planeta Tierra. Y no hay dos patriarcas, dijo Samael. Hay un solo patriarca. Y Samael no es un seudónimo, es el real nombre de un cosmocrator que inútilmente Anagarika, Hanasmusen han intentado personificar, sintiéndose él. Samael y su gente están encarnados aquí en la Tierra para redimirnos con su impulso volitivo gnóstico marciano. El nombre profundamente sagrado Samael, aún Beor, significa voluntad de Dios, rey de justicia, rey de paz. Así pues, mis queridos hermanos y amigos, Samael no tiene padre terrenal, ni madre terrenal, ni aquí en la Tierra, ni en el planeta Marte. Samael no tiene genealogía, ni tiene principio de días, ni fin de vida, porque está hecho a imagen y semejanza de Abaglo, Quitedguara y Chuara, y es sacerdote por siempre. Y esto es maravilloso. Así pues, que Samael es el ministro de Atín, el Sol. Es el ministro de Michael, el rey del Sol, que nos alumbra. Y trabaja por amor y con amor dentro de la unidad del sistema solar con todos los cosmocratores de los mundos para que haya luz y amor en abundancia en este sistema solar planetario, en este planeta y en su planeta Marte. Samael, el logos planetario, envió su Diani Bodhisattva a la Tierra,
ya que los regentes del sistema solar se reencarnan como avataras en distintos mundos y en diferentes épocas para bien de las humanidades planetarias de nuestro sistema solar de Or. Me explicó el bendito Samael que, ejemplo, Sucra, el regente de Venus, se reencarnó en las primeras razas que hubo aquí en la Tierra, allá en el casquete polar norte, y trajo la doctrina gnóstica de las runas a la Tierra. Y que en otras épocas se han reencarnado los diferentes regentes de los otros mundos en la Tierra como avataras. Y a su vez, a sus mundos llegan los otros regentes como avataras. Entonces es un intercambio gnóstico dentro de los regentes del sistema solar para establecer las notas síntesis de sus mundos en las conciencias colectivas y formando una unidad de humanidad solar en el sistema solar de Ors, en el que nos movemos y tenemos el ser. Samael el bendito me dijo que él, como el quinto ángel de los siete, es el que más ha sufrido entre los cosmocratores, como bodhisattva de la familia del sistema solar. Samael es pues un hombre de carne y hueso, un superhombre que posee la piedra filosofal, el carbúnculo rojo, y es un dios por eso. Samael, como regente de Marte, es un cosmocrator, creador de mundos, hombres solares y dioses. Indudablemente que toda la vida mineral, la vida vegetal, animal, de aves, de seres, de peces del mar, de lagos, de mamíferos y de la humanidad solar que camina sobre la superficie teutónica, la corteza, la costra del planeta Marte, son hombres solares. Y toda esa vida ha emanado de su real ser. Por eso él me decía, soy un creador de hombres y un creador de dioses, hermanos.

es patriarca de la iglesia gnóstica de los mundos superiores y físico de este planeta Tierra y del planeta Marte y del sistema solar y de toda esta galaxia, porque él es un hombre, un superhombre, un hombre solar y un hombre galáctico con conciencia infinita. Le pregunté, explíqueme, maestro, ¿qué es ser un hombre con conciencia infinita, infinita galáctica? Y el bendito me respondió: mira, hermano Fernando, mi ser fabricó en un antepasado Mahasvantara, no en el pasado, cuando existía Selene y otros mundos, otra cadena de mundos, de otro sistema solar, los cuatro kayas. Por eso soy un Paramartasaya. Esos cuatro kayas son cuatro vehículos que el ser fabrica en la novena esfera, que le dan el poder para asimilar toda la galaxia con sus millones de mundos y de soles y reencarnarse en cualquiera de ellos a voluntad. Ese es un hombre que posee conciencia galáctica. Y el gran privilegio, me explicó, de reencarnarse en el Sol Sirio, el centro gravitacional de esta galaxia, donde sus habitantes tienen aproximadamente, hombres y mujeres, 50 centímetros de estatura, usan sandalias, túnicas, y son humildes. De ahí emana toda la fuerza que sostiene firme en su marcha este sistema solar, la Tierra y Marte. Así pues, que Samael es un habitante de la muralla guardiana dentro de nuestro sistema solar. Nos explica el bendito Samael que existen siete cosmos. Y siete estopinder o siete chakras cósmicos que mantienen la unidad cósmica armoniosa de un planeta, de un sistema solar, de una constelación, de una galaxia firme en su marcha. Indudablemente que esos siete estopinder están regidos por siete ángeles citados por el apóstol evangelista llamado Juan, quien en Patmos escribió el Apocalipsis y en el cual habla de los siete ángeles y enumera al quinto, Samael, que los apóstatas de la iglesia fracasada le pusieron el nombre Samuel intencionalmente para borrar a Samael. Así pues, que cada uno de esos siete ángeles que a través de sus siete chakras cósmicos, es decir, cada planeta tiene en su interior un chakra cósmico regido por su regente planetario y su gobierno solar, mantienen firme en su marcha nuestro sistema solar. El alma humana de Samael, como bodhisattva de corazón compasivo, me explicó el bendito que él se ganó el grado de bodhisattva de corazón compasivo en otros días cósmicos atrás por su gran amor a las humanidades de los mundos.

0: y que poseía el bodhisattva despierto 100% dentro de la conciencia superlativa de su propio ser. No cualquiera es bodhisattva. Los maestros tienen su alma humana. Se les llama bodhisattva. Pero de corazón compasivo es una cosa muy diferente. Para que no se confunda la gimnasia con la magnesia. Así pues que el bendito Samael, su ser y sus diferentes partes del ser citadas en la Biblia gnóstica tienen su centro de gravedad para su manifestación, las partes del ser en el mundo causal. También posee centro de gravedad como padre Samael, como padre madre, en el treceavo cielo, en el aeón 13, en la tierra del color rojo de los aztecas. Y como una manifestación de Elohim, el inconocible, el invisible, su ser, como el de todos los cosmocratores, tiene su centro de gravedad en el sagrado Anclat. Es decir, en Ipalnemuaní, en el absoluto increado. Samael, hermanos y amigos, es un habitante autoconsciente que vino del Zoostó, la luz increada, por amor a nosotros. Samael posee la conciencia cósmica galáctica de varios infinitos dentro de su propio ser. Así me lo dijo el bendito, de labio oído los dos, dialogando. Entonces, parado frente a frente, le pregunté con mucho cariño y una sonrisa en mi alma: maestro, ¿qué es un millón de años para su ser? Y el bendito me respondió: un parpadeo, hermano. Y me parpadeó con sus ojos. Nunca se me olvida ese arquetipo cósmico. Aquí está grabado en mi fracción de esencia. Él es eterno, me dice. Él es inmutable por siempre, hermano, el que está aquí frente a ti. Entonces tuve el gusto, el honor, la gracia de Avalokiteshvara, de ponerme frente al Cristo cósmico encarnado, Samael, y recibir de él su sabiduría infinita y de sus partes de su ser. Así que Samael es el Cristo cósmico Ishwara, humanizado y con cuerpo planetario multidimensional. Esto es maravilloso. Samael, el regente del planeta Doge, ahora es el avatar de la era de Acuario, el conductor y revolucionario de la conciencia humana terrestre. Él me dijo: mira, hermano, debes convertirte en un conductor y revolucionador de la conciencia humana que te rodea. Explíqueme, maestro. De la autonosis que practiques, vas a conducir a las almas. Vas a revolucionarlas con la doctrina gnóstica para que ellas se autoconduzcan y se autorrevolucionen y hagan lo mismo con sus semejantes. En sí somos imitatus, el que otro ha puesto en el camino para que nosotros coloquemos a otros en el camino. Y el que no posee amor por la humanidad y sus semejantes y no enseña gnosis, está condenado por hecho y por derecho a la involución sumergida, porque no podrá hacer méritos para que el Cristo íntimo negocie para aniquilar el ego y lo pueda disolver. Que eso quede muy claro en los egoístas. Samael, Sorocotora y todos los rectores solares de este sistema solar trabajan en armonía por el bien de las almas de sus mundos. Samael es el supremo maestro, gurú de todas las instituciones gnósticas del mundo. No hay dos Samaeles. Samael no es un seudónimo, dijo. Los falsos suplantadores que dicen ser Samaeles del pasado y ahora son anagaricas, antítesis demonios con cara de cocodrilo y de cerdos. Samael, regente marciano, es en todas las naciones del mundo el presidente mundial de la antropología gnóstica, porque así se pregonó al restablecer los basamentos antropológicos gnósticos de la cultura azteca, maya, inca, egipcia, druida, celta, persa, china, del budismo zen, del budismo chan chino, y del budismo indo-tibetano y de todas las culturas del mundo. Samael es uno de los tetras sustentadores de este universo del sistema solar como regente planetario. Samael no tiene preferidos. Él es el preferido de alguno de sus discípulos que practican autognosis. Él nos ama a todos imparcialmente y con profundo amor. Repito, el bendito Samael no tiene preferidos. Él es el preferido de alguna de sus discípulas o de alguno de sus discípulos que practican autognosis. Samael enseñó impersonalmente la doctrina gnóstica. ¿Saben qué es enseñar impersonalmente? Indudablemente que es pregonar el mandamiento del amor de la luz gnóstico en la conciencia colectiva humana sin ninguna intención más que la de servir con amor a sus semejantes. Cuando la enseñanza se entrega no impersonal, sino personalmente, hay veces como propia, otras veces comerciando como usureros con ella. Comerciar con la divina gnosis, ¡qué horror! ¡Qué horror! La doctrina gnóstica es impersonal, porque la gnosis es la sabiduría del ser, del ser, del ser, y es impersonal. Aquellos misioneros, líderes, que pregonan la gnosis en forma personal para que los adoren, los veneren y suplantan a Samael, aunque hablen de Samael y vendan sus libros, son apóstatas, falsiarios. Samael en nosotros, en el microcosmo hombre y dentro de toda unidad humana, solar, marciana, de hombre y mujer, creados por él mismo. En el planeta Marte es la parte más elevada del ser en cada uno de sus habitantes. Eso es obvio. Como aquí en la Tierra. Sorocotora, Melquisede y todas las partes del ser son la parte más elevada del ser en todos los hombres y mujeres autorrealizados que pertenecen al rayo del cosmocrator Sorocotora. Samael en nosotros y en todos los que aman la doctrina gnóstica porque la practican, su autonosis, reconocen que en nuestro ser existe una parte del ser llamada Samael, y que es uno de los siete ángeles del Apocalipsis interiores dentro del microcosmo. Él es quien nos da la fuerza y el fuego sagrado para poder practicar autonosis. Cuando dije que las almas que reconocen a Samael como parte del ser dentro de nosotros mismos, amplío, sería imposible que nadie, ni siquiera el que está aquí hablando, ni los grandes, ni los pequeños, ni los medianos en la gnosis, hubieran descubierto a su Samael interior como parte de los siete ángeles interiores, el quinto de los siete, que es el quinto árbol de la ley, si no hubiera sido develado por el Samael interior en la Pistisofía, cuando dice que hay cinco árboles de la ley, que el primero es Jehú, que el segundo es el guardián del velo de la luz, que el tercero son los dos magnos guías, que el cuarto árbol de la ley son las órdenes del destino, y el quinto tenemos pues a esa parte del ser que es Sorocotora, y el quinto ángel del Apocalipsis interior, que es Samael. Así pues, que el rector de Marte, trayendo la gnosis a la Tierra, insufla en el quinto árbol de la ley, en Sorocotora, el receptor interior particular de cada cual, y en el quinto ángel, Samael, el soplo, la fuerza y la energía de la gnosis, con todo el paquete solar que nos ha entregado para que practiquemos autonosis, hermano. ¿Qué más queremos? Creo que es más que suficiente. Así que Samael es el gran integrador con su magna obra develada, la Biblia Gnóstica Pistisofía. Ahí el bendito Samael nos enseña a conocer las diferentes partes del ser en el microcosmo hombre y nos da las claves para integrarlas en el alma y en el Cristo. Así que por todo esto, bendito es Samael. Hoy he reflexionado en voz alta mi sentir íntimo de mi pequeña fracción de alma, mi concepción sobre la divinidad de Samael como cosmocrator, y la comparto con todos mis hermanos de la tierra que me escuchan para que la pregonen a los siete vientos y se lea en todos los altares de la tierra este 27 de octubre. Elaboramos un tema que se llama la Oda a Samael Hermoso, trascendental. Así pues, que en estos momentos que se avecina el advenimiento del patriarca Samael, todos gozosos, con alegría, triunfantes, llevando la bandera de la Iglesia Gnóstica en nuestro corazón y en nuestra mano derecha muy en alto, pregonamos la gnosis del Cristo sobre la faz de la tierra. Me cabe el honor, el gusto, la alegría, la felicidad de haber pregonado desde siempre a Samael como el Cristo de Acuario, haberlo establecido en instituciones, en clanes, sobre la faz de la tierra, y he cumplido mi misión de divulgar la Pistisofía, de hacer que se imprima en instituciones y se abra en los altares para la gloria de las almas del mundo y de la tierra. Doy supremos agradecimientos infinitos al patriarca Samael, a su padre divino Samael, a la bendita madre divina de Samael con sus 5 impresiones. Mi alma agradece infinitamente al tercer logos, a la energía creadora y regeneradora y sustentadora del bendito Samael, por haberme enseñado y enseñar al mundo la doctrina de su santo grial, con la castidad científica y el poder del fuego de la Kundalini para disolver los agregados psíquicos que todos cargamos dentro. Infinitas gracias da mi fracción de alma con gratitud infinita a sus 12 salvadores, a sus 24 invisibles, a sus 7 ángeles de la luz, a sus 4 dioses de los elementos, a los 5 árboles de la ley, al bendito Anubis en Samael, al bendito Jehú en Samael, al sagrado león de la ley en Samael, a Minerva, a nuestro intercesor elemental, a las 9 órdenes de la novena esfera con sus regentes, y a todas esas partes del ser, ese colegio iniciático de Samael que pregonó y develó en la Biblia Gnóstica, en conferencias y en sus libros, la bendita herencia de la luz, la gnosis sobre la conciencia humana. Lord, pues, al bendito Samael, doy por terminada esta exposición y abro un espacio para que me hagan preguntas.
1: Sí, muchas gracias, hermano. Aquí hay una pregunta. La primera pregunta es de nuestro hermano Arturo, al cual enviamos un saludo, y dice: Abad, díganos, por favor, ¿cuál es la diferencia entre Bodhisattva y un... entre Bodhisattva y un Bodhisattva de compasión? ¿Podría ampliar un poco,
0: por favor? Bodhisattva de compasión es aquella alma humana de un maestro que a través de varios Mahavantaras se ha sacrificado por las humanidades de los mundos. Y toda alma humana de cualquier maestro autorrealizado o no autorrealizado normalmente se le denomina Bodhisattva, pero en riguroso esoterismo gnóstico, Bodhisattva de corazón compasivo es un alma altruista que existe por amor a las humanidades. Otra pregunta.
1: Aquí hay una pregunta de nuestra querida hermana Marla Col, que dice así: Amado Abad, ¿qué trabajo puedo hacer el 27 para que el arcángel me dé la continuidad de propósito y la fuerza para hacer mis prácticas a diario?
0: Bueno, si te refieres al arcángel Samael, pues hay un librito que aquí lo tengo a la mano, se llama Las 7 Palabras. Y también en el Matrimonio Perfecto dice el maestro Samael que aquellas almas que ahorita no estén en una institución por cualquier motivo que sea, pues deben de perseverar, pues, en el partimiento de la carne y la sangre de Cristo y tomar un pedacito de pan de trigo, sin levadura, y una uvita, 3 uvitas, una copa de jugo de vino, y humildemente en un altar que improvisen o que tengan, encienden el fuego con un crucifijo, la Biblia gnóstica o la Biblia hebrea abierta en la parte de Juan, y bendicen ese pan y ese vino y le piden al Cristo cósmico de Samael y los maestros de la luz que desciendan en ese pan y en ese jugo, en esas uvas, para que entre la fuerza, el poder, y se la comen con mucho amor. Así ustedes recibirán ese día el poder del Cristo cósmico Samael. Otra pregunta.
1: Sí, nuestro hermano Arturo Fernando comenta: se ha dicho que el maestro Samael tiene un hermano espiritual. El maestro Samael tiene un hermano espiritual, un Samael en Perú. ¿Esto es cierto, Abad?
0: Bueno, eso. Pues consideramos que el anticristo pregona todas esas cosas, ¿no? Ya hablamos claramente hoy sobre ese punto. Otra pregunta.
1: Muchas gracias, hermano Abad. Marla Cole dice, para hacer una práctica también, hermano, este 27, que no nos permita más este perpendicular comportamiento para la definición, para definirse, para estar con voluntad. ¿Qué puede hacer, hermano?
0: Bueno, para tener continuidad de propósitos, se necesita conciencia continua. Y ahora no poseemos conciencia continua, porque gran parte de nuestra esencia conciencia está embutida en los diferentes agregados psíquicos. Podemos apelar, pues, a las fuerzas del Cristo, pidiendo que depositen en nuestra facción de alma y en todo nuestro ser la continuidad de propósito, pidiéndole al Cristo que deposite su voluntad Cristo, al Espíritu Santo que deposite en nuestra alma el poder creador, regenerador y sustentador, a la Madre Divina que codifique sus sellos de luz en nuestra alma del pentagrama con todas las partes del ser para lograr la autonosis. Ahí es que orarle a cada parte del ser para que se ancle en nuestra alma con todo su poder, su gnosis y su gloria. Otra pregunta.
1: Muchas gracias, hermano. La siguiente pregunta la hace nuestro hermano José Eleazar, a quien enviamos un saludo. Dice que si el cuerpo físico está en buenas condiciones, el alma podría fusionarse con el cuerpo físico. Y si no, de no estar en buenas condiciones el cuerpo físico, entonces el alma vive en los mundos superiores, pero ¿es posible que se pueda materializar en el mundo físico? Y continúa su pregunta, que es otra pregunta, dice, en el caso del Cristo Samael, siendo él un Dios inmortal, ¿puede vivir en cualquier dimensión, incluyendo la tercera dimensión? ¿Es correcto? Gracias de antemano.
0: Bueno, el maestro Samael dice que el cuerpo tiene que convertirse en alma. Y estoy realizando totalmente la gran obra, teniendo todos los cuerpos solares y ni un átomo de ego. Entonces el cuerpo se hace alma y el alma se hace cuerpo con todos los vehículos. Es una sola unidad que la puede desplazar en todas las dimensiones a la hora que quiera y cuando quiera, a través de los cuerpos internos. Eso se llama, me dijo el Cristo Samael, el don de la ubicuidad. Un maestro como el Cristo Samael, un cosmocrator, tiene el don de la ubicuidad, así me lo dijo él. Es decir, puede estar con cuerpo en diferentes, físicamente, en diferentes lugares del mundo o del planeta, Marte o cualquier parte de la galaxia donde él quiera estar. Porque todas las partes del ser se han autorrealizado. Entonces él puede plasmar una parte del ser para dar una conferencia, otra parte del ser en otro lugar para dirigir una meditación, otra parte del ser para hacer otros trabajos esotéricos o estar en una reunión. Eso se llama el don de la ubicuidad, el don del ser de estar en diferentes partes. Así de sencillito. Otra pregunta.
1: Gracias, hermano. La siguiente pregunta es de nuestro hermano Joel, a quien le enviamos un gran saludo. Y él dice, pregunta, ¿el Cristo Samael es quien es deposita en la esencia la fuerza revolucionaria para lograr la revolución íntima?
0: Cuando el alma viene al mundo, dice el Cristo Samael, y dice Jesús el Cristo en la pistisofía, los dioses del destino, cuando el alma viene al mundo, le depositan la fuerza. Esa fuerza es la parte del ser de esa alma que se llama Samael. Así como le pueden depositar el amor, la sabiduría de Minerva, diferentes valores de conciencia, pero en especial la fuerza. Y cada alma que viene al mundo por destino recibe a su Samael interior la fuerza. Pero como esas almas vienen y a medida que se forma la personalidad y se desarrolla la catequesis, suelta los demonios. Entonces esa fuerza la usan los yoes de la lujuria, de la fornicación, la masturbación, el adulterio, la sodomía de otras existencias, para robarle la fuerza al alma y esclavizarla más y hacerla sufrir más y hacer que sufra más. También hay raros casos en que la fuerza que los dioses del destino dotan al alma cuando viene al mundo sea asistida, porque es poderosa por parte del ser, por el logos de Marte, que insufla su fuerza y lo conecta para que practique autonosis en armonía. Los que no practican gnosis en armonía no están conectados a la fuerza de Samael el Cristo. He dicho.
1: Gracias, hermano. Nuestro hermano Daniel pregunta, al celebrar la Navidad del Cristo Samael, ¿él está presente en nuestros hogares y en nuestro corazón?
0: Cuando se pone un árbol de Navidad en un hogar, antes del 27, y se adorna con las diferentes partes del ser, ese árbol de Navidad del Señor de la Fuerza y del Señor Interior. Y es obvio que al realizar la liturgia mágica del 27, pues el logo sonar desciende a esas almas. Eso es obvio. Y la fuerza que toman con la transustanciación lo fortalece para que practiquen autonosis de verdad. Esa es mi respuesta.
1: Muchas gracias, hermano. Nancy, ella envía un sentir y dice, gracias al Cristo Samael, gloria a su amor, gloria a su misericordia, bendito sea por siempre. La siguiente pregunta es de nuestra hermana Juanis y ella dice, gracias al Cristo Samael, al bendito, a las almas, a compartir la gnosis. El bendito vino a compartir la gnosis a las almas, por eso los maestros de la Logia Blanca lo eligieron en esta sagrada misión. Comprendo que él es fuerte, guerrero, es misericordioso, es compasivo. Hoy comprendo esa oda que ha escrito hermano Abad al Cristo Samael, porque es él. Él en estos momentos lucha por salvar nuestras almas. Gloria al Cristo Samael, que bendito sea. Gracias. La siguiente pregunta nos la hace nuestra hermana Nancy y dice, paz inverencial, hermano, en el planeta Doge, al pasar por el Via Crucis el Cristo Samael, en Marte, en el planeta, eligieron al Cristo Samael y no a Barrabás, por eso es que ahí es el mundo del Cristo y no como lo que pasó en la Tierra.
0: Vuelvo y para que escuchen la pregunta, vuelva la llaga.
1: Sí. Dice, paz inverencial, hermano, en el planeta Doge, al pasar por el Via Crucis, el Cristo Samael, en Marte, en ese planeta, eligieron al Cristo Samael y no a Barrabás, por eso es que ahí es el mundo del Cristo y no como en este planeta Tierra.
0: Bueno, en una reunión con el bendito Samael, cuando le dije que si él tenía cuerpo en Marte, me dijo que tenía el don de la ubicuidad y que él cuando caminaba con su Dhyani Bodhisattva por las calles de Tanio, todos los habitantes de Marte sabían que era el Dhyani Bodhisattva, el Cristo encarnado del Logos planetario. Entonces Samael siempre ha sido el Cristo de Marte. Eternamente ha sido, es y será. Porque él es el Cristo creador. Él es Quetzalcóatl, creador con todas las partes del ser de ese gigantesco planeta en forma multidimensional con todos los dioses y todo lo que existe ahí. Entonces, como esa es una humanidad solarizada, ahí no existe Barrabás. Barrabás existe en las humanidades perversas y todos los cargamos dentro. Esa es mi respuesta.
1: Muchas gracias, hermano. La siguiente pregunta la realiza nuestro hermano Moisés, a quien enviamos un gran saludo. Dice, ¿qué diferencia hay entre el Logos Samael y el primer Logos? Si el primer Logos, el segundo Logos y el tercer Logos.
0: Bueno, si estamos hablando y especificando sobre el Logos de Marte, Samael, él es unidad múltiple perfecta. Él contiene al primer Logos, el Padre, al segundo Logos, el Espíritu Santo, y al tercer Logos, el Cristo. Y él es uno con la Madre, ese primer Logos, es un Elohim. Y en cada planeta es lo mismo. El Logos de Sorocotora, Padre-Madre, contiene al segundo Logos y al tercer Logos. Tercer Logos es el Espíritu Santo y el segundo el Cristo, con lo que él creó el planeta multidimensional desde arriba hacia abajo. Y así es con todos los Logos. Cada uno tiene a los tres Logos. Otra pregunta.
1: Muchas gracias, hermano. La siguiente pregunta la realiza nuestra hermana Luz y nos dice, hermano Abad, ¿cómo es la vida en Marte?
0: La vida de Marte es la vida de hombres y mujeres, niños, totalmente autorrealizados, con cuerpos solares de oro puro, sin un átomo de ego. Es un mundo de felicidad, donde cada alma es feliz, está llena de amor y de paz. Me dijo el maestro Samael, como regente de Marte, que había un gobierno compuesto por un triunvirato. Ese triunvirato eran tres hombres dioses, el más bueno, el más justo y el más perfecto. Ellos se encargan, pues, de todos los procesos físicos y espirituales del planeta y de su humanidad física y espiritual. La vida en Marte no tiene un átomo de comparación con la vida del animal intelectual, nosotros, aquí en la Tierra. La vida en Marte es con un gran respeto a la madre naturaleza. Me decía el maestro Samael que allá no talan los bosques, que estaba llena de pinos. Existen ciudades pequeñas, pero no como las de nosotros, centros industriales, donde se preparan alimentos, ropa, les fabrican las naves cósmicas marcianas, en fin, y todo el planeta es una ciudad, no están amontonados en edificios como palomeras aquí, es muy diferente. Bueno, otra pregunta.
1: ¿Qué hubiera pasado si en el momento de la crucifixión del Cristo se hubiera elegido al Cristo y no a Barrabás, o si esta humanidad hubiera elegido al Cristo Samael y practicara?
0: Bueno, esa respuesta me la dio el Cristo Samael. Me dijo que si la humanidad hace 2000 años aproximadamente no hubiera asesinado la Logia Negra, el cuerpo del avatar de Piscis, el bendito Yeshua Ben Pandirá, entonces estaría en esa época del año 76 que me decía eso, al principio, en enero, a la altura de la humanidad marciana, con una super tecnología, con una super civilización en contacto con todas las humanidades solares del sistema solar. Lamentablemente, la humanidad entró, pues, por la senda del homicidio contra un avatar, y la Logia Negra logró lo que quería y la Logia Blanca cerró las puertas de misterios y se abrieron totalmente al público con la venida del bendito Samael. Otra pregunta.
1: Gracias, hermano. Muchas gracias. Dice la siguiente pregunta de nuestro hermano Jesús Sandoval. Hermano Abad, paz inverencial, ¿cuál es la diferencia entre un iniciado autorrealizado que realizó la gran obra y un cosmocrator?
0: Oh, bueno, el Cristo cósmico, como dice Pistisofía, y lo explica el maestro Samael, es un sol. Para la imaginación humana, celeste, pues, que tiene billonadas y trillonadas de rayos. Cada rayo tiene una intensidad de luz, color, sonido, nota, y pertenece a tal o cual maestro, a tal o cual cosmocrator de planetas, o tal o cual cosmocrator de soles. Y hay cosmocratores regentes de galaxias, que son los más exaltados. Entonces, la diferencia está en la intensidad de luz de cada rayo. Me explicó el Cristo Samael, y él lo dice en un mensaje de Navidad, que conciencia es igual a luz, y luz es igual a conciencia. Lo que interesa es que recuperemos la conciencia y que fabriquemos luz e intensifiquemos la luz para que la luz del cosmos brille en cada uno de nosotros. Y hagamos cursos para entrar en los reinos de la luz y hacer que nuestra luz crezca. Alguien podría autorrealizarse, ir a la escuela de misterios de los cosmocratores, a un lugar específico que existe en el sistema solar. Ahí sería instruido para ser un cosmocrator. Y luego él tendría que crear ciertos poderes y fuerzas especiales, convertirse en un hombre galáctico para poder crear un planeta, para poder pertenecer como cosmocrator dentro de una galaxia. Tendría que ser un hombre que tuviera, pues, los cuatro kayas. Y ya ese hombre, con esos poderes y esas fuerzas, sería preparado para crear un nuevo planeta en un nuevo amanecer, donde nacería un sistema solar completo. Otra pregunta.
1: Gracias, hermano. La siguiente pregunta, bueno, enviamos saludos a nuestro hermano Alberto, a nuestro hermano Andrés Mora Jaramillo. La siguiente pregunta la realiza nuestro hermano Glenn. Él dice, ¿podría por favor recordarnos qué significa la palabra Paramartasaya? Gracias infinitas, paz inverencial.
0: Bueno, un Paramartasaya, me decía el bendito Samael, es un habitante del absoluto increado, que viene a este universo por amor, hermano. Entonces, los dioses que resurgen en la aurora de la creación del sistema solar, como son los dioses de los 12 planetas, los cosmocratores y del sol, son paramartasayas. Pero hay infinidad de seres que han logrado ser paramartasayas en otros días cósmicos y que existen en este universo del sistema solar y acompañan a los cosmocratores en sus actividades cósmicas. Otra pregunta.
1: Gracias, hermano. La pregunta es de nuestro hermano Glenn. Él dice, ¿significa que hay bodhisattvas de corazón compasivo y bodhisattvas de corazón no compasivo? Gracias, paz inverencial.
0: No. Hay bodhisattvas caídos con Satán adentro, millones. Son los ángeles caídos, las fichas negras que gobiernan este planeta. Millones con Satán adentro, bodhisattvas caídos. Le pregunté al Cristo que si un bodhisattva por ley tenía que autorrealizarse y me dijo no. Se han depositado los gérmenes solares en la simiente del bodhisattva caído y él los tiene por si le da la gana de autorrealizarse y cooperar con su ser, porque él sabe lo que tiene que hacer. Y si peca, peca intencionalmente. Así pues, un bodhisattva de corazón compasivo, totalmente autorrealizado con el bodhisattva, Es un maestro cristificado que se ha sacrificado desde otros mahasvantaras por amor a la humanidad y lo hace ahora. Hay muchos aspirantes a bodhisattvas de corazón compasivo. Otra pregunta.
1: Muchas gracias, hermano. La siguiente pregunta la realiza nuestro hermano Glenn y dice: con la finalidad de comprobarle a la humanidad que Samael es el quinto de los siete ángeles del Apocalipsis, ¿existe algún libro aparte de las 70 obras donde podamos comprobarle esto a la humanidad? Gracias.
0: Bueno, ¿usted cree, Glenn, que al diablo se le puede comprobar que la luz existe y que esa luz es el avatar de Acuario? La humanidad perversa, degenerada, en involución, fracasada, con cuerpo de hombre y de mujer, bonitos o feos, animales intelectuales, bestias, fornicarias, adúlteras, masturbadores, depravados, jamás aceptarán la luz de la avatar de Acuario ni en ninguno, porque ellos odian la luz. Lo que tenemos que hacer es nosotros llevar la fuerza, como dice en Pistisofía, Samael el Cristo, la fuerza de todas las fuerzas arriba a la luz, es decir, transmutarla y llevarla al corazón, para que pase al corazón de la luz de todas las partes del ser y aniquilemos el ego. A nadie se le puede implantar que Samael es el Cristo. No existen libros en la tierra ni en los cielos para eso. Solamente aquellos que usan la fuerza y reconocen a su Samael interior y se conectan con la fuerza del bendito porque transmutan, lo aceptan como avatar de Acuario. El resto nadie más. Otra pregunta.
1: Gracias, hermano Bat. Nuestra hermana Lorena comenta: gracias por esta bella conferencia, por tomar conciencia y tener gratitud por todo lo que ha hecho el Cristo Samael por todas nuestras almas. La pregunta es: ¿el maestro Samael se encuentra en el absoluto?
0: Hay varias conferencias del maestro que están en los menús de conferencias de la radio, de la iglesia, en fin, donde él habla de que él se retiraría al Shangri-La, allá en el interior de la tierra hueca, con los inmortales. Y en esa conferencia sobre los tiempos del fin, él informa que él saldrá con su cuerpo inmortal, de esa momia inmortal, con un grupo de hermanos mayores para rescatar dentro del fuego y las llamas en los tiempos de tribulación a aquellos que merezcan ser rescatados y ser llevados al lugar secreto de esa isla y algunos pocos a otros mundos. Entonces, esa es mi respuesta.
1: Gracias, hermano Bat. Nuestro hermano Israel, a quien le enviamos un saludo, dice: mi pregunta es, ¿por qué el quinto de los siete, nuestro bendito Cristo Samael, ha sufrido más que los otros seis cosmocratores?
0: Bueno, el bendito Samael me comentaba, dialogando con él, me dijo, tú eres el único de mis discípulos que sabe distinguir entre el maestro, que sabe distinguir entre el bodhisattva y el amigo, porque eres mi amigo también de tiempos idos. Vuelva y haga la pregunta para que la escuchen todos. ¿Por qué dije esto?
1: Sí, ¿por qué el quinto de los siete, nuestro bendito Cristo Samael, ha sufrido más que los otros seis cosmocratores?
0: Bueno, el bendito Samael ha sufrido más porque le tocó venir en la edad negra, negra, negra, negra, esta edad actual en que estamos. Y no solamente por eso, sino porque en su peregrinaje para realizar las tres montañas, el Bodhisattva en una nota superior, su ave fénix en una nota superior, pues hubo que pasar infinitas pruebas complejas, difíciles, y luchar terriblemente contra las fuerzas de la oscuridad. Y cuando lo embistieron de los poderes para capturar a la bestia, eso tampoco fue fácil. Y porque él fue perseguido por el clero romano y mandado a asesinar una y otra vez. Y porque fue traicionado por sus mejores discípulos. Fue traicionado por los discípulos del Sumum, por el encargado de la gnosis en esos países suramericanos. Todos traicionaron al patriarca Rabael y se unieron a las fuerzas de Yahvé contra él. Entonces, su vida fue de una constante lucha. Un día, desayunando con él, me dijo: hermano, estoy cansado, ya me cansé, me voy a retirar a la Nontrabada un tiempo con los hermanos mayores, una isla que está en la cuarta vertical a 40 millas de las Islas Canarias y de España, por ahí en la mitad, en ese océano, y ahí estaré un tiempo y luego me retiraré al Shangri-La, pero ya me voy, hermano. Y le pegó con la mano dos veces a la mesa, y estaba la abuela y una hija, y para que entendieran lo que él estaba diciendo, pero nadie entendía lo que él decía. Entonces le dije: entonces se va a ir, maestro. Me dijo: sí, pero ahora que vayas para España, yo me voy a España. Y allá entre los Pirineos, que son unos montes gigantescos, montañas que tienen hielo entre España y Francia, hay una caverna que es una puerta. Te voy a invitar para que nos retiremos un tiempo, hermano. Pero pues ya, cuando me fui, a los pocos meses vino el proceso de la desencarnación del cuerpo físico y vital del Bodhisattva. Y no se dieron los planes que tenía esa invitación para mi alma. Entonces, pues, obviamente que el maestro Samael está en este instante en el Shangri-La, con su cuerpo inmortal, y a la vez es regente de Marte, porque tiene el don de la ubicuidad, y puede estar en cualquier otra parte. Otra pregunta.
1: Gracias, hermano. La siguiente pregunta la realiza nuestro hermano Luis. Y él dice: paz inverencial, ¿cómo salir del estado de Bodhisattva caído?
0: Pues cumpliendo con los tres factores, así de sencillito. Esos son los tres misterios del amor hacia Dios. Así le canta el Bodhisattva caído alabanzas a la luz, practicando los tres factores en armonía. Los que no los practiquen están condenados a la involución sumergida. Eso sí se los aseguro al 100%. Otra pregunta.
1: Gracias, hermano. La siguiente pregunta es de nuestra hermana Rosario, y ella pregunta: hermano, ¿cómo logró su esencia diferenciar al maestro, al cosmocrator y al amigo?
0: Y al Bodhisattva. Bueno, porque siempre reconocía al Logos de Marte como un dios, porque lo vi decenas, cientos de veces en los mundos internos. Estuve con él conscientemente. Y porque fui instruido un año y medio en el astral todos los días de la vida para ser abad y ser obispo de él. Andaba con él en los mundos internos. Entonces conozco a su ser. Y por eso les hemos enseñado a todos que estudien pistisofía, para que conozcan a su ser, La pistisofía no es sino las partes del ser de Samael. Conocía su ser porque Coatlicue nos habló de Samael. La Coatlicue de Samael nos habló de los misterios de la muerte. Pedro nos habló de los misterios del sexo. Juan nos habló del verbo y de la gran palabra. Ahí está. Pero si no estudian pistisofía y no relacionan eso con las partes del ser, no pueden entender que ese es el logos de Marte, el Dios, el cosmocrator. Cuando encarnó al Espíritu Santo, se restableció en él, me mandó llamar a México, de México a Guadalajara, y yo fui en un avión rápido. Cuando entré, estaba sentado en el escritorio y me dijo: hermano, he restablecido al tercer logos. Y lo dijo el Espíritu Santo de él y abrió las puertas a mi alma para que percibiese quién estaba frente a mí, a mi alma. Y entonces pude ver y sentir la presencia del tercer logos a través de su verbo onírico, de la gran palabra del Espíritu Santo. Y entonces él habló para mí y me enseñó muchas cosas el Espíritu Santo ese día, del bendito Samael. Por eso tengo plena conciencia, consciente, autoconsciente, que él es un Dios, un regente, por múltiples experiencias trascendentales. Podría escribir libros enteros. Y amigos, porque nos conocemos de la vida pasada. Cuando yo llegué a Andel, le conté: oiga, maestro, ¿se acuerda que vivíamos en la meseta de allá en Durango? En la meseta de la Mesa, en Durango, ¿se acuerda, maestro? Y que usted vivía en una chocita con Dondita, y yo vivía en otra chocita ahí cerca, en una pobreza espantosa, maestro. Me dijo: ah, ¿te acuerdas? Sí, maestro. A veces esas chozas eran de palos paraditos con tierra y un techo de paja. Y los pantalones a la altura de la canilla descalzos, en la miseria. Y me dijo: sí, la abuela por ese tiempo se hizo maestra de instrucción de niños, y ella recibía algunos pesitos, pues, de esos reales antiguos, y con eso se lograba comer algo. Bueno, entonces, y porque me acuerdo de la época de Julio César y en la época de Nerón, y me acuerdo, sí, me acuerdo, y estoy consciente que me acuerdo del bendito de muchas existencias con él, del Atlántida y de la Lemuria, me acuerdo, estoy consciente de eso. Y él sabía lo que yo le contaba. Entonces, por eso somos amigos, fieles, verdaderos amigos, y por eso lo proclamo a él como un Dios. Y por eso tengo miles de enemigos. No me importa, me hacen cosquillas en la planta de los pies. Y porque es un bodhisattva, él para mí en ese tiempo, porque su alma humana encarnada, su alma causal, estuvo conversando con mi fracción de esencia y la pude sentir, ver y oír y compartir con ella. Eso es todo, esa es mi respuesta. Otra pregunta.
1: Gracias, hermano Abad. Ya lo último es nada más un sentir de nuestra hermana Margarita. Ella dice: paz inverencial, hermano Abad, feliz Navidad. Gracias, hermano, por todo su amor. Gracias al Cristo Samael por toda su compasión, porque nos dio esta enseñanza para el despertar de la conciencia. Muchas gracias. Paz inverencial.
0: Bueno, para ti, hermana, y para todos los radioescuchas de hoy que han hecho preguntas y los que no han hecho, y para toda la hermandad gnóstica de la Iglesia Gnóstica del Cristo Samael y toda la hermandad gnóstica de las instituciones gnósticas de la Tierra, levanto en alto el Santo Grial. Viva el Cristo Samael, viva el Fénix de Samael, y que tengan una feliz Navidad. Paz inverencial.
1: Gracias, hermano. Que así sea. Viva el Cristo Samael. Gracias, muchas gracias. Feliz Navidad, hermano Abad. Muchas gracias por compartir y despertar este amor por el Cristo Samael, por la enseñanza, por la Navidad, por restablecer en nosotros lo que es esta fecha próxima del 27 de octubre. Muchísimas gracias.
0: Bueno, hermana, es con amor. Que la paz sea en tu ser, paz inverencial.
1: Que así sea, igualmente. Paz inverencial. Hermanos, hemos terminado esta hermosa conferencia. vamos a dar por concluido ya.

0: haciendo en nuestra alma esa práctica continua y constante y no parar y alzar ese estandarte de la Iglesia Gnóstica, del Cristo Samael, alzar el estandarte del Venerable Maestro, del Cristo Samael, de la divinidad interior y realizar constante, continuamente, con voluntad, con continuidad de propósitos, los tres factores de la revolución de la conciencia es la mejor manera de establecer y de venerar esta bendita enseñanza, esta fecha que ya se aproxima del 27 de octubre y el corazón, el amor y la compasión del Cristo Samael. Vamos a poner a realizar este trabajo de estos tres factores a nuestra alma para que sea con continuidad de propósito y esa voluntad del Cristo Samael en nosotros. Feliz Navidad, que la fuerza del Cristo Samael sea en vuestros corazones, a todas las almas que me escuchan en estos momentos. Paz inverencial.
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sin importar los obstáculos, el tiempo, tu pasado, tu presente o futuro, lucha sin cesar. El cielo está hecho para los valientes y no es fácil conquistar. Entre más grande sea la meta, mayor el sacrificio. Entre más alta sea la cima, más costoso el llegar. Por eso noche, día, no dejes de andar. No pares, no mires hacia atrás.

0: frases para reflexionar. La felicidad no depende de lo que tienes o de quién eres, sino de lo que piensas. Buda.
1: Hemos titulado Reflexiones Gnósticas para la Conciencia este mensaje que con el mayor gusto exponemos en favor del alma colectiva humana, para que el que tenga entendimiento entienda y se acomode dentro del orden, la ley y la justicia del trono de Anubis. El patriarca Samael, en la Pistisofía develada, nos dice claramente que el iniciado que lucha por salir del universo de la relatividad se resigna y tiene fe en el Cristo. Nos dice nuestro amado patriarca que emanaciones tenebrosas, emanaciones diabólicas se encuentran relacionadas con viejas deudas kármicas. De pronto aparecen en la mente unas emanaciones tenebrosas, unas autoproyecciones o en los sentimientos que nos dejan exhortos, monstruos que no tienen esencia, cortezas cabalísticas tenebrosas que emanan de las regiones del abismo interior y que son el resultado, dice el maestro, del viviente karma que traemos cada uno de nosotros. Los ángeles de la ley del trono de Anubis cobran a los iniciados todas las deudas kármicas. El oscuro caos de los infiernos atómicos del Dante Alighieri aguarda, espera a quienes deben y no pagan.

0: está pagando, vive restringido, acosado, constreñido, oprimido, y después de un gimnasio le dejan una exaltación, un estado de felicidad y de paz. A toda exaltación, dice el maestro, le precede una humillación. Y a toda terrible humillación, una exaltación. Esa es la ley natural. También reflexiona el señor de Acuario, Samael, que el mal que generemos mental, emocional, sexualmente sobre los demás, cae sobre la cabeza de quienes han hecho el mal. Cae, se regresa, haz lo que quieras. Esa es la única ley. Pero de todos tus hechos tienes que dar cuenta. Existen dos ángeles que apuntan las obras buenas y malas, que son partes del ser. Mitratón y Sandalfón. Uno apunta las obras correctas de la conciencia y la otra del yo pluralizado. Inmediatamente son presentadas al tribunal de Anubis y quedan registradas en el libro del destino y el karma que cada uno tenemos y que un regente, un archivero del karma, un arconte de los 42 de Anubis lleva a nuestro libro. Así que la injusticia produce iniquidades y la ley cae sobre los transgresores. Cada cual cae en el agujero que ha hecho para los demás. El mal se regresa sobre la cabeza del que lo produce. La injusticia cae sobre quien la origina. Esa es la ley divina, esa es la ley superior y nada tiene que ver con la ley de los hombres, de la tierra, entre comillas, hombres. Solo nos dice el maestro Samael, debemos comprender profundamente que el Cristo íntimo salva a los iniciados y arregla ante el tribunal las deudas kármicas siempre y cuando transmutemos la energía sexual, no eyaculemos y sirvamos a la humanidad para hacer méritos. Si no hay méritos, el Cristo no puede negociar en favor las deudas kármicas. Así que es indispensable comprender estos aspectos fundamentales. Obviamente que los regidores de la esfera siempre nos llaman a rendir cuentas en los tribunales de justicia objetiva. La justicia objetiva es la justicia de Dios, es la justicia de Anubis y los 42 arcontes de la ley. Cuando el iniciado provoca a quien comanda la luz y viola la ley, entonces quien comanda la ley le castiga. Son reflexiones profundas del bendito Samael en Piscisofía. El Cristo íntimo tiene que trabajar intensamente dentro del hombre, dentro de la mujer iniciada, para desintegrar los elementos psíquicos indeseables que todos cargamos dentro, a condición de un supremo arrepentimiento, de no volver a repetir nuestros errores. El iniciado caído pierde sus grados y misterios, cae en las prisiones del abismo interior y del caos de afuera. Así pues que el Cristo íntimo, el Salvador desciende al mundo de los hombres, como lo es el bendito Samael, y nos participa de los misterios de las alturas gnósticos cuando es necesario. Entonces el Señor se reencarna siempre que decrece y degenera la religión y el mal toma fuerza, y establece el orden y establece la religión universal gnóstica sobre la faz de la tierra, como resplandecerá en la edad de oro de Acuario. Es importante comprender en lo más profundo que Los escépticos materialistas, enemigos del eterno, odian al Cristo, odian el alma y apistisofía, aunque sean líderes y fanáticos de sus religiones. Nos dice el maestro que pistisofía es el alma anhelante tan odiada por el anticristo, la falsa ciencia materialista. Los hipócritas y fariseos de siempre, los que confunden la letra que mata con el espíritu que vivifica y que entienden los libros sagrados como leer periódico a la letra muerta, son los secuaces de todas las religiones y sectas muertas que nada saben sobre el esoterismo gnóstico crístico y que odian y maldicen a Pistisofía. Así pues, que las escuelas de los Baales son las organizaciones materialistas y religiosas que desconocen al Cristo íntimo y a Pistisofía, aunque tengan una mística o una filosofía en sus clanes, en sus logias. Toda organización mística o materialista que se pronuncie contra los misterios del suprasexo pertenece al orden de las escuelas de los Baales. En verdad os digo, nos dice Samael, que el suprasexo es el camino que conduce al seno profundo de la gran realidad. La transmutación sexual sin eyaculación del enséminis. Es imposible, pues, el despertar de la conciencia si no pasamos, nos dice el maestro Samael, por la aniquilación budista. Obviamente, y esto es importante comprenderlo, que nosotros cargamos al Salvador. Ese Salvador es nuestro íntimo, es Jesús íntimo, el Samael íntimo, el Dios íntimo. La doctrina gnóstica de la luz nos enseña que el amor suprasexual gnóstico que nos enseña el gran hierofante egipcio Samael despierta el alma y en ella la valentía para aniquilar a los demonios rojos de Set en la fragua de Vulcano. Conciencias que me escuchan, no sufran, no lloren a las puertas de nadie que no los deje entrar en su corazón. Repito, no sufran, no lloren, no se humillen a las puertas de nadie que no los deje entrar a su corazón. Es obvio que al practicar y vivir autonosis, damos testimonios gnósticos del Cristo Samael en la conciencia colectiva humana. ¿Quién lo negaría? Los y las que, con sus actos perversos y desalmados, crueles y sádicos, no ven el dolor y el sufrimiento que causan con su maldad a los demás, al cónyuge, a sus hijos, a los hermanos, a la humanidad. La justicia del trono de Anubis le regresará multiplicada sus iniquidades. Es obvio para que los perversos, yoes, todo lo que hacen para ellos es bueno. ¿Quién lo negaría? Entonces todos esos y esas mujeres perversos, al ser castigados por la justicia divina, con karma gravísimo, gimen, lloran, blasfeman contra Dios, se quejan y maldicen. Y lo peor de las justificaciones de estos pervertidos y pervertidas por sus iniquidades es que se sienten víctimas inocentes. Repito, se sienten víctimas inocentes aunque sus corazones estén llenos, podridos de odio, podridos de venganza, llenos de fuerza mortal y perversa de la ira cruel. Abramos, hermanos y hermanas gnósticas de la tierra, y sembremos en nuestra alma los sellos de la luz y los lazos de la luz en el fondo de nuestra pistisofía, para poder servir con amor a nuestros semejantes y hermanos. Y así demostramos fidelidad y gratitud a Dios interior y al bendito Samael. Levantémonos, hermanas y hermanos gnósticos de la tierra, con honor. Levantemos por la vida de Dios, el árbol de la vida, la bandera gnóstica de la luz del Cristo Samael en el fondo de nuestro corazón, para que nos convirtamos en guardianes de la justicia de Dios y proclamemos el quinto evangelio, la verdad expuesta por el quinto de los siete Samael. A Samael Dios le pertenecen los misioneros y los matrimonios gnósticos y toda la hermandad gnóstica de la luz, que cumplen sus juramentos por el honor y por la vida. Como un lago sereno, y no como un río rugiente, debemos controlar la ira, las embestidas del odio, y así en la paz de la conciencia actuar con sabiduría y amor. En estas reflexiones de conciencia que los invito, les recuerdo que mancillar el juramento iniciático y traicionarlo intencionalmente, nos hacemos perjuros ante el trono de Anubis, ante la iglesia gnóstica de los mundos superiores, perjuros ante Samael y la logia blanca del planeta Tierra. Abandonar nuestros juramentos, traicionarlos por la vida horizontal material, por el dinero, por la riqueza, por el poder, eso es ser tenebroso, eso es ser adicto de la logia negra, que nos conduce obviamente a la involución sumergida, al llanto y crujir de dientes. Así, hermanas y hermanos guerreros de la luz, que vuestras alas, de vuestras almas, nunca se rompan por el pecado de la lujuria, por el pecado de la eyaculación seminal y del adulterio, que es la traición a los misterios suprasexuales. Los invito a reflexionar que los malvados yoes demonios no podrán con sus trampas mentales, con sus trampas emocionales, con sus trampas sexuales robarnos un solo átomo de luz a nuestras almas, mientras seamos fieles a la doctrina del Cristo y practiquemos los tres mandamientos de la luz: nacer, morir y sacrificarnos por la humanidad. Hermanos y hermanas gnósticas, nuestra meta es la manzana de oro, es la edad de oro de Acuario. El rubí rojo es nuestra meta, el alma de diamante es nuestra meta, para disfrutar de la tierra físico-química etérica del loto dorado, al servicio de la logia blanca y de las dinastías solares. Merezcamos pues ser seleccionados, ser transportados en naves cósmicas a los lugares indicados por la logia blanca y el bendito Samael. Es obvio que existe la resistencia hacia la luz. Son los demonios rojos perversos que claman a gran voz: mi venganza está en mis venas, en mi sangre. Y el odio para combatir tu amor. Los chacales y las chacalas agnósticas se disfrazan de gnósticos, de todos esos líderes y pseudolíderes con sus esposas y misioneros de todas las instituciones falsas de la tierra, que se dicen gnósticas y son de las escuelas de los Baales, donde se fornica, se adultera, Se eyacula el semen y se hace liturgia. Son traidores al Cristo. Se esconden con la piel del cordero porque son falsos, hipócritas y sinvergüenzas. Si un día caes en un pozo oscuro, toma la mano de tu Dios interior, de tu Salvador el Cristo. Toma la mano de tu madre Eros y ella te va a socorrer, te salvará. El lobo de la ley, blanco de la luz de Dios, no esconde su presa. Cuando la captura para llevarla al abismo, como lo hacen los chacales agnósticos de las diferentes instituciones fracasadas del mundo, que son el 99% con sus falsos maestros, sus falsos líderes, sus papisas del infierno, que usan anticonceptivos perversas, degeneradas. Es necesario trascender las pruebas iniciáticas del gran gimnasio psicológico, nos dice bendito Samael. Y así podremos respirar conscientemente el aire que creó Dios. Los tenebrosos genocidas, homicidas, infanticidas y ecocidas de la ciencia materialista se atragantarán en los infiernos atómicos de la naturaleza con la sangre que derramaron injustamente sobre sus semejantes. Eso se los aseguro al 100%. Ahora se pueden reír, pero apenas desencarnen ya veremos. Llorarán y gemirán, como dice Samael en el libro de Acuario. Debes aprender a ver la deslealtad que te rodea. No te engañes a ti mismo. Así aprenderás a ver la lealtad que te circunda. ¿Está claro? Los falsos mentirosos creen manipular a las gentes con sus trampas y mentiras. Pero Dios es majestuoso. Él es gentil, es piadoso y misericordioso y nos libera de las trampas de los perversos. Por eso siempre triunfamos sobre las iniquidades de aquellos que quieren degradar nuestras conciencias. Eso debe quedar muy claro y por siempre. Debemos comprender, hermanos y hermanas gnósticas, que Dios es omnisciente, que Él todo lo sabe. Él es grande, Él es justo. Él es la encarnación de Samael. Debéis comprender que a los chacales perversos les gusta atacar en los días de niebla oscura, en tu mente y en tu corazón. Por eso, hermanos y hermanas, hagamos que la justicia divina sea tu arma y la bondad tu misericordia. Apunta las flechas de tu luz, de tu energía erótica hacia el corazón de la libertad y de tu alma. Pistisofía. Es impostergable saber que el auténtico iniciado e iniciada gnóstica no nos interesan los títulos, ni glorias falsas, ni el poder, ni el sucio dinero, ni estar por encima de los demás. Y menos que nos idolatren ni nos glorifiquen con glorias terrenales. A nosotros solo nos interesa la libertad de nuestra alma, practicando la doctrina del Cristo Samael, siendo fieles y con gratitud infinita a Él. ¿Está claro? Ahí observen esos líderes poderosos llenos de dinero, de euros, de dólares, por todas partes haciendo cursos, llenándose de la riqueza, explotando al pobre pueblo. Para ellos el llanto y crujir de dientes. No se dejen engañar. El orden divino gnóstico de la datara de Acuario Samael, se extenderá, florecerá como la luz del sol por toda la faz de la tierra físico-etérica en la edad del loto dorado que se avecina. Trabajemos para merecer y ser miembro de esa raza solar. El escudo y la bandera gnóstica de la luz debe ser levantado en el fondo de nuestra alma. Jamás mancillar el juramento iniciático y traicionarlo como lo viven haciendo y están haciendo hermanos y hermanas en el mundo. ¡Qué vergüenza! ¡Qué vergüenza! Debemos comprender que nosotros podemos perdonar. Entiendan esto, hermanos y hermanas de la tierra. Tenemos el don de ir. Por misericordia divina ha ido el Cristo Salvador, que podemos perdonar todas las maldades, todas las perversidades que nos haga el cónyuge o la cónyuge, los hermanos, el mundo, la humanidad. Si sabemos perdonar es porque sabemos eliminar esas impresiones dentro de nosotros mismos, diabólicas, a no darles vida en nuestra mente, en nuestro corazón, en nuestro sexo. Eso es obvio, y aniquilar a esas personas dentro de nuestra propia psiquis. Entonces, obviamente, que no nos hacen ni mella. Eso es como atacar una barda, una pared de 1 millón de kilómetros de luz por 100 años luz. Esas miserables no nos hacen ni cosquillas en las plantas de los pies. Más. Si tenemos el don de perdonar por la gracia del Cristo a los pecadores de la tierra que nos hacen daño, debemos comprender que nosotros no tenemos el poder de perdonar a los traidores, a los que pecan contra Dios, a los que pecan contra Samael, a los que pecan contra la luz y la sabiduría, y a los que pecan contra la iglesia gnóstica y la divina gnosis. Eso le corresponde a Anubis y los 42 jueces del karma hacer justicia contra esos perversos. Nosotros no tenemos el don de perdonar los pecados contra Dios. ¿Está claro? Podemos perdonar las iniquidades con la didáctica que nos enseña el bendito Samael, de aquellos y de aquellos, del cónyuge, la cónyuge, los hermanos, las hermanas y la gente del mundo. Pero no podemos perdonar los pecados de los traidores. ¡Ay del misionero que solape la traición a los juramentos iniciáticos! ¡Ay de aquellos misioneros y líderes del mundo que solapan, apoyan las iniquidades contra Dios! Esas son las doctrinas de los Baales, los fariseos hipócritas, agnósticos de la tierra. Así pues, que tus alas de luz de tu alma nunca se rompan. Sé fuertes, hermanos, de día y de noche. La superioridad es la lealtad a nuestro Dios, a los mandamientos de Acuario, a las leyes y decretos establecidas por el Cristo Samael, cumpliéndolos. Y ante todo, siendo suprasexuales con aniquilación budista y enseñando gnosis de labio oído a la humanidad. No trates jamás de intimidar a los demás en forma astuta con conspiraciones, porque jamás vencerás a la justicia de Dios. ¿Está claro? La idolatría a los misioneros por los fanáticos y dogmáticos que les han sembrado una falsa doctrina gnóstica, y la idolatría a los apóstoles falsos, apóstatas falsos, a los líderes agnósticos falsos, a toda esa cantidad de maestros falsos que se dicen cristos y maestros no sé qué, y fulano de tal, y que te poseo la piedra filosofal, y que soy la encarnación del Cristo, y que me llamo fulano de tal, y a mí me adoran, y a mí me invocan, y a mí me llaman, y yo los exploto, y vivo de ustedes, y me hago rico. Esos son los hipócritas y fariseos de la tierra. Esos son los falsos líderes agnósticos del mundo, de todas las falsas instituciones agnósticas de la tierra, que son el 99%. Así que, en base a eso, reflexionad que la vil y depravada fe ciega, sistematizada, agnóstica, sembrada maquiavélicamente por estos falsos líderes y maestros y misioneros seguidores del infierno en todas las instituciones agnósticas del mundo, con su asqueante fanatismo, su asqueante dogmatismo, todos esos secuaces y seguidores, esto nos señala y nos indica una cadena de eslabones negros, oscuros, agnósticos de la logia negra, que se roban las almas y las esclavizan al servicio de la oscuridad y aparecen como puritanos, lobos negros del abismo con cuernos, colas, anagaricas, anasmusen, demonios de diferentes clanes, disfrazados como maestros de la logia blanca, aquí en la tierra, formando instituciones agnósticas para esclavizar a los hermanos gnósticos, que tienen anhelos de la luz y les roban el alma y les roban el espíritu y los conducen a las tinieblas. Ese es el diablo disfrazado de cordero. La espada de la justicia de la luz de Anubis caerá como un trueno y como un rayo de luz sobre los traidores mencionados y los violadores de sus juramentos. Sé dignos, hermanos y hermanas de la tierra del Cristo Samael y de su ley. Sé dignos de vuestra madre divina Tonan sin cuatrique. Sé dignos del Cristo que exalcó a nuestro Dios interior profundo, nuestro Salvador. No importa, y tomemos conciencia que los perros traidores no ladrarán en un bosque de lobos de la ley. ¿Está claro? Los perros traidores no ladrarán en un bosque formado por los señores, los lobos de la ley. Es obvio que el pasado egoico oscuro siempre afecta el presente por el destino y el karma. Y por la acción de los yoes demonios. Por eso debemos trascender el destino y el karma practicando autonosis. Jamás, nunca debemos ser compasivos, indulgentes con los demonios crueles y perversos que cargamos dentro. Ni con aquellos tenebrosos que violan su juramento. Depende de nuestras almas borrar las marcas, los sellos negros, las cicatrices del abismo, los lazos negros del pecado del pasado, con la suprasexualidad, con la aniquilación budista y con los misterios gnósticos de la luz, para sembrar sellos de luz y lazos de luz en nuestra pistisofía. Sabed, hermanos gnósticos de la tierra, me refiero a aquellos que tienen una correa en el cuello y un lazo negro a la cintura de un demonio líder, misionero o maestro de cualquier institución negra de la tierra, que una lealtad ciega es el peor enemigo del Cristo, de la realidad del alma. ¿Está claro? Por eso el agua de la vida es la gracia de Samael. Y por eso cuando sublimamos el agua de la vida en el altar del amor, crecen y fructifican las semillas de las virtudes del amor en la conciencia de nuestro corazón. A la gloria del Cristo Samael que resplandezca sobre la faz de la tierra. ¡Viva el Cristo Samael! He dicho.
1: Paz y merencial, queridos hermanos, siendo las 3:34, tiempo de la ciudad de Guadalajara, Jalisco, transmitiendo en esta hermosa tarde. Estamos presentando a nuestro hermano abad de la Iglesia Gnóstica Cristiana Universal, Fernando Moya, discípulo directo del Cristo Samael y coordinador de las actividades internacionales de la Iglesia Gnóstica del Cristo Samael, que ya se encuentra con nosotros. Hermano, lo saludamos con un gran abrazo fraternal.
2: Saraí, paz inverencial, me alegra oírte, que estés haciendo la misión en la radio. Y aquí estamos para responder las preguntas de los hermanos y hermanas.
1: Perfecto. A todos los hermanos que nos escuchan, recordemos que tenemos los tres medios disponibles para recibir sus preguntas a través del correo, a través del chat de Radio Q y a través del WhatsApp para aquellos que tengan ya este medio. Vamos a comenzar con la primera pregunta que la realiza nuestra hermana Ana. Ella dice, escuchando la conferencia, bueno, estamos escuchando la conferencia, dice, ¿cómo podemos vencer ese mundo material cuando te toma casi todo el día trabajar, transportarse de un lado al otro? Si necesitamos trabajar para pagar renta, comida, y hay seres que dependen de nosotros.
2: Sí, el patriarca Samael habló de la línea horizontal para la subsistencia. Y existe la línea vertical, que es la ascensión iniciática mediante las enseñanzas y estudios gnósticos del Cristo Samael. Hay que ser lo suficientemente inteligentes con la conciencia para sacar espacios, para poder, ante todo, conocer el cuerpo de doctrina gnóstico. O sea, eso significa estudiar los libros del maestro Samael, escuchar sus conferencias y luego poner en práctica la ciencia de la transmutación sexual. Entonces, de esa manera podemos vencer la resistencia, porque la transmutación, al llevar la energía al corazón, nos conectamos con el Cristo íntimo. Nos conectamos con la Madre Divina Kundalini y su divino esposo Eros, el Espíritu Santo, diferentes partes del ser que nos pueden fortalecer la voluntad para nosotros trascender con inteligencia la cuestión de la horizontal. Pero hay que transmutar todos los días para tener voluntad Cristo. Esa es mi respuesta.
1: Hermano, me surge también esta inquietud a mí, esta es personal, referente a la pregunta de nuestra hermana Ana, que muchas veces esperamos tener horas y horas y horas para estar meditando, pero a veces, hermano, también, bueno, en lo personal también se pueden sacar espacios, como cuando uno viaja en camión, que a veces es mi caso. Puede uno ir mantralizando, no necesitamos entrar a un monasterio para hacer nuestras prácticas, podemos ser un poco más astutos para ganarle ese tiempo al mundo y no necesitamos tener todo en orden y perfecto. Si nosotros podemos aplicarnos en nuestro diario, hermano, ¿sí podría ser de esta manera?
2: Sí, eso es correcto, eso lo dice el maestro Samael, pues, que es vivir en la práctica la doctrina gnóstica. Porque si uno va 20, media hora en un bus o un autobús, pues uno puede cerrar los ojos. O lleva un librito y lee. Bueno, así hacía mi fracción de alma cuando era joven. Yo para donde salía cargaba un libro del maestro. Durante 5 años cargué todos los días de mi vida un libro del maestro cuando salía. Y donde estaba en los espacios, leía y leía y leía y leía. Y cuando tenía los espacios, hacía mis prácticas. Es correcto, hermana. ¿Otra pregunta?
1: Muchas gracias, hermano. La siguiente pregunta es de nuestro hermano Joel, a quien enviamos un gran saludo. Y dice, paz inmerencial, hermano Abad. ¿La disolución del yo es el nirvana?
2: ¿La disolución del yo es el nirvana? Bueno, si se aniquilara el 100%, se lograría el auténtico nirvana, porque el nirvana son los cielos, los 13 cielos de Anahuac. Es la región de los aeones, de la luz y de todas las partes del ser. Entonces, para hacer un nirvanis, se necesita la total aniquilación del ego. Eliminar fracciones de conciencia permitiría estados de percepción, de observación, de reflexión, de análisis más profundos a medida que vamos recuperando el alma con la disolución del ego. Eso es obvio. Pero para llegar al primer cielo del nirvana, que es el cielo astral, bueno, antes está el cielo vital, tetradimensional, y está el cielo físico. Hay que transmutar las energías sexuales y subir la tercera serpiente del cerebro a la garganta y al corazón. Entonces se le dan las alas al iniciado y él asciende de la oscuridad a la luz, a ese mundo nirvánico por primera vez, angélico. Otra pregunta.
1: Muchas gracias, hermano. La siguiente pregunta es de nuestra hermana Juanis, a quien también enviamos un saludo, y dice: paz inverencial, ¿la disolución del ego restablece el honor en el alma?
2: Sí, por el honor y por la vida. Entonces, el honor es lo más sublime que puede tener un alma en la tierra. Cuando un alma ama su simiente y la transmuta como soltero, soltera en el altar del amor, va despertando ese honor, ese valor, esa lealtad, esa fidelidad, esa gratitud con honor, ¿sí? Al bendito Cristo, el único Dios Amael en nosotros. Y eso es así. Otra pregunta.
1: Muchas gracias, hermano. Nuestra hermana Nancy, a quien también le enviamos un saludo, dice: paz inverencial, hermano Abad. La verdadera psicología debe estar dedicada a la autoexploración del ego, al conocimiento de los agregados psíquicos que en cada uno de nosotros hay y a la aniquilación de esos agregados.
2: Bueno, tu reflexión es correcta. Tú dijiste ya la respuesta con tu misma reflexión. Por eso el maestro escribió un libro que se llama Psicología Revolucionaria y la Gran Rebelión, donde se sustenta y se explica la psicología gnóstica tal como tú la has enunciado en este momento. Otra pregunta.
1: Gracias, hermano Abad. La siguiente pregunta es de nuestro hermano Daniel. Él dice: paz inverencial, hermano Abad. ¿Cómo se pasan esas pruebas? Y si uno las reprueba, ¿qué debe de hacer?
2: Bueno, cuando alguien no pasa una prueba, le están indicando, le está mostrando el demonio que le hizo fallar, o los yoes que le hizo fallar. Oportunidad extraordinaria para capturar los yoes y hacerle el trabajo de la meditación completa y luego aniquilarlos. Eso es obvio. Y el que pasa la prueba, pues indica que ha fortalecido su alma con el trabajo de autonosis. Otra pregunta.
1: Muchas gracias, hermano Abad. La siguiente pregunta la realiza nuestro hermano Jesús Sandoval. Él dice: hermano Abad, paz inverencial, ¿cómo lograr asimilar en nuestra alma el rayo de la ley?
2: Para asimilar en nuestra alma el rayo de la ley, el patriarca Samael habla en Pistisofía en algunos capítulos, en la cual dice que el primer árbol de la ley, que existen cinco árboles, el primero es Jehú, el bebedor de la luz, la suprema ley en nosotros, emanación directa del Padre, Madre. Entonces, Jehú, de él emanan, pues, Anubis, policía del karma, diferentes partes del ser que tienen que ver con la justicia divina y la ley. Entonces habrá que invocar en la novena esfera a Jehú a través de la Madre Divina Eros y el Cristo para que depositen en nuestra alma la gnosis de Jehú, la palabra gnóstica de Jehú deposite al Cristo de Jehú en nuestra alma y sus sagrados misterios en nuestra alma. Eso es para comenzar. Y así se hace con cada parte del ser. Cada parte del ser tiene su gnosis, su palabra gnosis, sus misterios crísticos, sus bautismos, sus sellos luz, sus lazos luz. Eso hay que pedirlo, pues, en el altar del amor. Otra pregunta.
1: Muchas gracias, hermano Abad. Nuestra hermana Antaris pregunta, paz inverencial, hermano Abad, saludos. ¿Con qué parte del ser podemos trabajar para poder regirnos con rectitud y de acuerdo con la ley en nuestro diario vivir? Muchas gracias por su respuesta.
2: Bueno, hermana Antaris, el Salvador es el Cristo íntimo, donde emanan todas las partes del ser y de donde regresan el día de la gran integración. Por tal motivo, nosotros tenemos que traer a ese sagrado corazón en nuestro corazón físico, vital, astral, mental, causal. Debemos traer ahí en nuestra alma al niño Dios, a un niño Dios presente, al Buda íntimo, que es el Jesucristo íntimo, pues, el sagrado corazón. Y él es la clave, porque él es el Salvador y de él emanan los salvadores y sus órdenes y todas las partes del ser. Entonces, esa es la parte del ser a la que le debemos gratitud y oración permanente, diaria y a todo momento. Otra pregunta.
1: Muchas gracias, hermano. La siguiente pregunta la realiza nuestra hermana Rosario, a quien le enviamos un saludo. Dice, hermano, ¿nos puede hablar un poco sobre el castigo al traidor que habla en Pistisofía? Gracias.
2: Bueno, lo que Jesús el Cristo y el Maestro habla, la sentencia para el gnóstico que traiciona sus juramentos, dice textualmente en Pistisofía que el pecador que ha cometido del mundo los pecados más horribles y monstruosos palidece, pues, en el castigo que recibe el que traiciona sus juramentos. Porque el que traiciona su juramento peca contra Dios, peca contra el Cristo, peca contra la logia blanca, peca contra la iglesia gnóstica, peca contra el trono de Anubis, peca contra su ser y todo su ser, peca contra la avatara de Acuario. Entonces, hay pecados contra Dios y la justicia, eso no los perdona. Entonces, merecen los juicios y los sufrimientos más espantosos en el abismo. Los que traicionan sus juramentos, ellos creen que no va a pasar nada, que siguen en su baile, en su parranda de la horizontal y no va a pasar nada, ¿no? Pues ya veremos a ver que, si va a pasar o no va a pasar. Por tal motivo, el castigo de aquel que tiene cuerpo de mujer o de hombre es más duro y más sufrido que el del peor pecador del mundo. Nosotros como seres humanos tenemos el don por la gracia del amor, la caridad y la misericordia de perdonar las acciones de los yoes de los demás. Además, las acciones negativas de los demás sirven para ver nuestros propios defectos y los de las personas que nos hace daño, que están también dentro de nosotros mismos. Eso es obvio. Entonces es una oportunidad brillante para autoobservarnos y podemos perdonar a aquel que nos hace daño. Pero nosotros, ni nadie, ni ningún hermanito, ni ninguna hermanita gnóstico de la tierra tiene el don de perdonar los pecados contra Dios. Son dos cosas muy diferentes y las tienen que comprender. Los pecados contra Dios, la ley no los perdona. El trono de Anubis no los perdona. Los juicios son más rigurosos contra los pecados contra Dios. Otra pregunta.
1: Gracias, hermano. La siguiente pregunta es de nuestro hermano Moisés, a quien le enviamos un saludo. Él dice, paz inverencial, hermano. Gracias por su conferencia. Mi pregunta es, ¿la esencia puede confirmar... Perdón. ¿La esencia puede confirmar su condicionamiento interior?
2: Obviamente que la fracción de esencia emancipada, el 3, el 5, el 10, el que tenga cada alma, al emanciparse de la mente sensual, de los 5 centros subjetivos de la máquina humana, al emanciparse, ella puede confirmar que hay una cantidad de legión que tiene embutida el resto del porcentaje de conciencia que ella no tiene en ese momento. Como si a un alma la despiertan en el astral y se ve rodeada de todos sus demonios, y ay, caramba. Entonces, ella puede confirmar que tiene el ego y que está emancipada en ese momento, pero que esa emancipación es pasajera, y eso es todo. Así es, otra pregunta.
1: Muchas gracias, hermano. La siguiente pregunta la realiza nuestra hermana Luz, a quien también enviamos un saludo. Y dice, hermano Abad, ¿por qué es tan difícil la práctica de la gnosis y el camino esotérico gnóstico? ¿Y por qué muy pocos lo logran?
2: Bueno, es muy difícil y casi imposible por la resistencia que ponen los agregados psíquicos, los demonios que todos cargamos dentro. Entonces, si el alma aspirante a la gnosis no se pone a transmutar, jamás va a lograr nada. Tiene que transmutar todos los días porque todos los días come y todos los días produce semen o produce energía femenina, progesterona, para ser transmutada. Entonces, si no lo hace, pues va a fracasar. ¿De qué le sirve la información en la mente sensual si no la lleva a la práctica? Entonces, y aunque inicie sus prácticas de transmutación con aniquilación y todo eso, hay una gran resistencia del ego. Los demonios se confabulan, se juntan, planean en el mundo mental, en las regiones de la mente, en las regiones emocionales inferiores, instintivas, motores, y planean cómo subyugar, esclavizar, monopolizar, canalizar, como esclava, ponerle correa y cincel en el cuello a la fracción que tienen prisionera, y trabajan para robarse las otras fracciones de esencia que no están condicionadas. Entonces no queda más que todos los días hacer práctica de los 3 factores para poder emanciparse. Eso es el decreto de la logia blanca y lo que trajo a enseñar aquí el bendito Samael el Cristo, y el que no haga eso, pues tendrá que entrar por las maravillosas puertas del reino de Hades al Averno, para que la madre Coatlicue, con supremo amor, allá le desintegre el ego, lo que no fue capaz de hacer aquí por negligente. Otra pregunta.
1: Muy bien, hermano. La siguiente pregunta también es de nuestra hermana Luz y se liga con la primera. Ella dice, y siendo tan difícil, ¿qué le puede decir a las almas para que vengan a la enseñanza?
2: ¿Qué?
1: Dice, y siendo tan difícil, ¿qué le puede decir a las almas para que vengan a la enseñanza?
2: No, a las almas se le entrega la sabiduría, si la sabiduría gnóstica es algo bello y hermoso. Está llena de elocuencia, de energía, de paz, de felicidad, de esperanza, de altruismo. Es lo que hay que decirles, y que estudien el matrimonio perfecto, que estudien misterios del fuego, que estudien psicología revolucionaria, educación fundamental, que estudien los libros del patriarca. Eso están llenos de sabiduría, y sabiduría es amor. Entonces el alma, estudiando eso, recibe esa energía que le da el impulso para hacer las prácticas gnósticas. Otra pregunta.
1: Muchas gracias, hermano Abad. La siguiente pregunta es de nuestra hermana Ana. También le enviamos un cariñoso saludo. Dice, hermano Abad, ¿cuál sería el trabajo diario que tengo que cumplir para estar en orden con la ley? ¿Cuántas meditaciones de la aniquilación del ego? ¿Cuántas horas de transmutación, etcétera?
2: Bueno, mínimo tiene que ser una hora de pranayama, un hombre o una mujer soltera. Pranayama está en el libro Misterios del Fuego y en el libro amarillo del maestro Samael. También se puede combinar media hora de pranayama y por la tarde hace la otra hora, o por la mañana, así, o la hace de una vez, y también media hora de pranayama y media hora de yao o cualquier otro mantra que da el maestro Samael. La meditación de la muerte del yo, pues mínimo tiene que ser un yo diario. Y cuantas veces hayan yoes para aniquilar, pues todas las veces que se puedan, habiendo el tiempo para hacerlo. Entonces, el que experimenta esta verdad siente el anhelo de comunicar de labio a oído esta sabiduría a sus parientes, sus amigos, a sus amigas. Y así cumple con los tres factores fundamentales que son los que enseña el Cristo Samael para salvar el alma. Otra pregunta.
1: Muchas gracias, hermano. La siguiente pregunta es de nuestro hermano Andrés, a quien también le mandamos un cariñoso saludo. Dice, paz inverencial, hermano Abad Fernando, ¿nos puede platicar sobre los mundos internos? ¿Qué son? ¿Cómo se sienten? Etcétera.
2: Bueno, el patriarca Samael en el libro Doctrina Secreta de Anagua, él habla de los 13 cielos de Anagua. Nuestra religión síntesis planetaria es la de la cultura azteca de Anagua de México. Existen los 13 cielos mahometanos, los cielos gnósticos hebreos de Jesús el Cristo, los cielos budistas. Todas las religiones solares tenían sus cielos. Entonces, el primer cielo está en el mundo tridimensional de Euclides. En cada dimensión tiene 7 subdimensiones. La séptima dimensión del cielo de la tierra, pues está en la selva, en el mar con la selva, entre la naturaleza. Ahí hay la paz, el abrigo de las energías de la naturaleza. Y ese cielo que está allá en el exterior, que se refleja a través de los sentidos en el alma, pues se siente interiormente. La paz, la tranquilidad, la belleza. Cada cielo exterior existe dentro del alma. Está el cielo tetradimensional, el de la cuarta vertical, el del mundo físico-etérico o etérico-físico. Es un mundo como este, pero más sutil. Ahí hay un cielo hermoso, con estrellas, por la noche, con el sol. En un universo lleno de felicidad y alegría, porque allá no hay ego. Los seres humanos que viven ahí no tienen demonios, ni uno. Son gente que tienen sus cuerpos solares. Y como toda alma tiene, de una planta, de un animal, tiene en evolución, tiene cuerpo, alma y espíritu, tiene un cuerpo físico, tiene un alma y una mónada donde salió un espíritu divino, pues en esa región tetradimensional hay pueblos enteros. Pueblos enteros, así como hay comunidades y pueblos en las naciones donde vivimos, hay pueblos enteros de las rosas, de los nardos, de los naranjos, de los aguacates, de las papayas, del maíz, de los plátanos. Seres humanos, pequeños o grandes, según el tamaño de la planta. Es decir, comunidades que conviven con los dioses que tienen cuerpo físico en esa región. Entonces, la próxima raza será la raza físico-etérica, allá en la Antártida. Vale la pena trabajar para vivir en un mundo de esos. Y pues ese es el cielo astral, que es la morada de los ángeles. Es maravilloso. Luego el cielo de la mente. Luego el mundo búdico intuicional de las dominaciones, de las conciencias femeninas, valquiria, de esas diosas. Eso es sublime, fuera de contexto. Ahí está toda la energía del Cristo. Eso es extraordinario. Está el mundo causal, de donde existen todas las almas, tienen su raíz ahí, su mónada divina, etcétera. De ahí para arriba hasta el 13º cielo del sol. Otra pregunta.
1: Muchas gracias, hermano. Esta sería la última pregunta que tenemos. Y nos dice, alma, mi pregunta es, ¿qué puedo hacer? ¿Qué puede hacer un alma que ha sido devaluada por su expareja. En la conferencia habla sobre el perdón. ¿Cómo buscar el perdón de una persona que nos ha devaluado tanto?
2: Bueno, cuando un alma de mujer tiene la desgracia de haberse entregado por amor a un perdón,

0: que lo primero que tiene que hacer un alma que ha sido victimizada por un pervertido o por una pervertida del hombre es aniquilar las impresiones diabólicas de la palabra que le sembró en su mente, en su corazón, en su alma ese degenerado. Aniquilar sus instintos lujuriosos de fornicación en ella y todas sus aberraciones. Tiene que aniquilar a ese sujeto, a ese marido dentro de ella misma, en su mente, su corazón y sexo, a través de la madre Kundalini Ero y previos negocios con la ley, como se enseña gnósticamente. Y luego comenzar a aniquilar el amor propio, nuestro orgullo en nuestra alma, producto de toda la perversidad de ese degenerado, de esa degenerada. Aniquilar todas las impresiones que sembró en nuestra alma ese sujeto y en nuestra mente. Porque si ahí están y están esos recuerdos son los que hay que aniquilar para no seguir sufriendo más. Porque hay veces hay tanta perversidad de una mujer a un hombre o de un hombre a una mujer que aunque se separen quedan dañados para toda la vida. Por tal motivo, pues hay que aniquilar las impresiones que nos dejaron los retratos, esas gentes en nuestra psiquis. Y es la única manera de lograr paz y amor. Entonces, cuando logremos eso, ese trabajo consciente que lo podemos hacer retrospectivamente desde el último día que se separaron hasta el día que se conocieron, eso se repite una y otra vez, se termina y vuelve y se comienza hasta que llega un momento en que el alma siente paz y no le afecta nada porque no tiene nada de esa porquería, de ese sujeto dentro de ella misma. Entonces, en ese instante, el alma comprende que fueron los demonios degenerados de él y que él no los va a aniquilar. Y aunque diga te perdono o que le pida a su ser que lo perdone, él no va a aceptar ese perdón, esos yoes, porque esos yoes actuaron pensando que estaban haciendo bien. Que porque lo que hacen los yoes es bueno para ellos, ese es el problema. Hay yoes buenos que lo que hacen es bueno para ellos y son perversidades las que hacen, pero hay yoes siniestros también, que también todo lo que hacen es bueno, tanto en la mujer como el hombre. Entonces, con esta simple didáctica, podrá ser feliz el alma de una mujer o de un hombre que hayan sido victimizados. He dicho.
1: Muchísimas gracias, hermano. Esta fue la última pregunta que tenemos el día de hoy. Y pues agradecerle, hermano, por esta hermosa conferencia fuerte para el alma, porque hay que asimilar todo este proceso de la ley y todas las cosas que realmente en muchas ocasiones no se hacen correctamente, y aniquilar el ego, hermano, que es el que nos tiene pues en esta conciencia, aniquilar el ego para que surja en nuestra alma y pueda ir comprendiendo y asimilando la luz. Muchísimas gracias, hermano.
0: Bueno, así es como tú dices, y gracias a ti por ser moderadora de la radio y por esta noble misión a la conciencia colectiva humana. Que la paz del Cristo Samael reine en todos los corazones y que todos mis hermanos y mis hermanas logren la autorrealización íntima de su ser. Paz inverencial.
1: Que así sea. Paz y merencia. Muchas gracias. Bien, hermanos, el día de hoy hemos concluido esta conferencia, nos llevamos esa tarea. Bien lo preguntaban los hermanos sobre el trabajo diario, hagamos ese esfuerzo de estar practicando los tres factores de la revolución de la conciencia, de lograr ese anhelado perdón a través de la muerte del ego, toda la didáctica que nos dio el hermano Abad para poder ser libres en nuestra alma y para poder aniquilar el ego que cargamos dentro. Muchísimas gracias por sus preguntas, gracias a todos los que participaron el día de hoy y los que se encuentran escuchando esta conferencia. Muchísimas gracias, me despido enviándoles un abrazo fraternal, que la luz y el amor del Cristo Samael sea en vuestros corazones.
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1: Me dirijo a la conciencia, al ser de cada uno de los hermanos de la Iglesia Gnóstica del Cristo Samael en la tierra y de todos los hermanos gnósticos que lo aman de verdad porque cumplen sus mandamientos y cumplen con la ley, para reflexionar con el verbo sobre esta proclama egipcia que desde el podium de mi conciencia proclamo a sus corazones con noble sentimiento. Antes, hay que comprender que el alma fusionada, integrada a Pistisofía, se vuelve y se transforma como el halcón dorado de Abrus, que planea el cielo de todas las dimensiones. Mis gritos como halcón son tan agudos, semejantes a los de un ganso salvaje. Revoloteo bajo y bajo hasta la región de los muertos, de aquellos que han muerto en sí mismos en el día de la gran fiesta. Pero oíd, almas, horror, horror. No, no. Esas basuras repugnantes, mi ser no las come. Mi doble etérico se horroriza de ellas. Esas basuras repugnantes son la inmunda eyaculación seminal, el abominable y tenebroso espasmo y orgasmo de los animales de la tierra. Esas basuras repugnantes, mi alma no las come. Mi doble etérico se horroriza de ellas. No permitiré que entren en mi cuerpo. Mi alma se nutre con los alimentos puros que me dan los espíritus divinos, Michael, Gabriel, en la novena esfera, Yesod, Pedro el Hierofante, el fuego ígneo de mi serpiente, el fuego ígneo del Cristo íntimo, el fuego ígneo del Hacedor de Luz, el Cholotnahua. Me alimento y me nutro con ese fuego que me dan los espíritus divinos de mi ser, en la fragua encendida de Vulcano. Y como soltero transmutando una hora diaria pranayama. Así que potente vivo de ofrendas sepulcrales, porque vivo haciendo ofrendas sepulcrales todos los días de mi vida a mi Dios interior profundo. Las ofrendas sepulcrales es los fragmentos de conciencia, los fragmentos de pistisofía, los fragmentos de esencia que mi alma, no condicionada, fusionada con mi ser, ofrece a la divinidad interior. Entonces hay un regocijo y felicidad en todas las partes del ser. Potente vivo de ofrendas sepulcrales, y pruebo y me alimento con las hojas de la palmera del desierto egipcio, de la diosa Hathor, la diosa, la maga elemental de la naturaleza, que con sus pechos emana miel de vida y me da la potencia y el impulso para lograr sublimar con la transmutación sexual que me enseña el Cristo Samael, la energía creadora. También como pan de trigo, simiente pura, proveniente del ritual del Pancatagua. Me alimento con la cerveza pura y limpia del trigo del licor seminal. Y me visto con trajes de oro y luz. Y uso los vasos sagrados de los cáliz de mi ser para hacer las ofrendas a mi Dios, a Samael, a los dioses de la logia blanca, a las cuales rindo merecido tributo y homenaje por su inmenso amor a mi alma y a todos los seres humanos. En mi cabeza es la cabeza de Ra. Mis extremidades son las de Tum, mi ser. Ante mis ojos de Pistisofía, la tierra se extiende y crece. Así es como me impulso hacia la gran luz. Mientras vibran en mi lengua creadora y en mi útero sexual de mi garganta, como dice el Cristo Samael, las mágicas fuerzas de Tapt y de Hathor, la maga elemental, la potencia sexual. Y por eso surgen en mi memoria las palabras sagradas de mi padre, el dios Tum. Él puso en mi boca. Así es que violentamente rechazo a esa diableza nefasta. No fornico, no adultero, no como nada inmundo. A la que el dios Kep decapitó y acuchilló en la cabeza, en la cara y en los labios, y la quemó en el altar del amor. Mi boca deja oír himnos poderosos y alabanzas, siempre al quinto de los siete Samael, nuestro Dios, nuestro Salvador. Dice la proclama egipcia, he sido proclamado heredero de Kep, Kepera, el padre de todas las luces, el señor de la tierra. Y él surge en mi alma como una corona aureoleada de luz. Ante mí se inclinan sublimes los dioses de Heliópolis, los dioses de la logia blanca, dice el Cristo Samael, al recibir la corona como avatara de Acuario. Yo soy más poderoso que todos los demonios rojos de Seth, pues ellos serán sucumbidos ante la espada flamígera de Isis y de Libis de Tob. Mi potencia masculina, mi fuerza sexual, se extiende a través de los incontables años y proclama con la suprasexualidad del verbo, de la lengua y la garganta, la doctrina del quinto de la avatara de Acuario. Ahora, escuchadme, almas de la tierra, ¿cómo podéis ser transformados en un fénix real? ¿Ya lograron la resurrección del fénix? El ave de fuego que resucita dentro de sus cenizas cada más fuerte y poderosa, como nos dice el bendito Samael. Debemos lograr la resurrección del fénix sagrado, del segundo logos en la Pistisofía. Así que en la morada egipcia se nos dice, yo buceo en la materia primordial. ¿Cuál es esa materia primordial en que buceamos, nadamos y nos sostenemos en la barca de Ra? Es el altar del amor, donde practicamos suprasexualidad sin violencia, sin instinto animal, y no le damos cabida a que las yoes de la lujuria entren a oficiar en el altar del amor. Encendemos solo el altar para nuestro ser, para que él oficie en él y no las fuerzas tenebrosas, instintivas y brutales que buscan la eyaculación seminal. Por eso se sale la gente de la gnosis, por eso violan los juramentos, por eso pasan 3, 5 meses y se retiran de los altares, violando su juramento los pervertidos, porque han estado eyaculando el semen. Esa es la cruda verdad, aunque se justifiquen de mil maneras. Así que mi potencia masculina y mi potencia femenina en las mujeres serpientes hace que Yeso resplandezca de luz como una casa celestial en el templo suprasexual de mis órganos de creación. Mas para ser transformado en que pera mi alma se funda en el Dios antiguo, en el Padre de todas las luces, el Dios de las metamorfosis, me renuevo gracias a la fuerza universal del reverdimiento. Renovarnos en la fuerza universal del reverdimiento es renovarnos en la energía suprasexual diariamente. Bañarnos con el néctar de la inmortalidad en las aguas de la vida. ¿Quién lo negaría? Y así nos cubrimos, dicen los dioses de la morada egipcia de Heliópolis, con una caparazón igual al de una tortuga. Es decir, nos vestimos con el tosoma puchicón, el cuerpo de oro del hombre solar, con los cuerpos de fuego y luz existenciales del ser. Y así mi ser lleva dentro de mí todos los gérmenes del absoluto, todos los gérmenes divinos de mi ser y todas las posibilidades de los dioses íntimos. Así pues que la diosa serpiente Naú habita en mi pecho. Ella y las siete serpientes de luz resplandecen como luz en la corona sideral en mi frente divina. Así dice la morada oculta egipcia. Yo soy Horus, el Cristo, en el cuerpo reluciente, dicen los dioses de la ciudad de Heliópolis, combatiendo a seis sus demonios. Yo soy tú y soy Thoth. En el libro de la morada oculta hago surgir un torrente de fuego, creadora de fuego suprasexual, para eliminar a los combatientes de Pistisofía, los demonios rojos de sed que personifican mis errores. Así que pronuncio el veredicto en las profundidades del santuario de mi corazón y el santuario del sexo, conforme a las voluntades de mi Dios interior profundo que habita en la ciudad de Heliópolis. Igual que Top, mi alma hace surgir un torrente de fuego cuando transmuto en el altar del amor, que separa a los demonios rojos de mi ser y mi ser los aniquila a mi madre serpiente con la lanza de oro. Y así me dirijo hacia la plena luz del día de la ciudad de Heliópolis para ser coronado como Dios, porque mi alma un día recibirá, como han recibido los dioses, al Dios irresistible de la luz que pera. Debemos comprender que la gran serpiente de la luz, nuestra amada serpiente Quetzalcóatl, encarnación del glorioso Samael, actual avatara de Acuario presente, proclama con su verbo de oro que la gran serpiente de la luz Coatlicue, Tezcatlipoca, la gran madre de los siete cosmos, existía antes de que el universo existiera, allá en el seno de Parabrahman, el absoluto increado, en el universo sublime de Elohim, allá en Teotihuacán. Así que por orden del Padre de todas las luces, a Elohim, la gran serpiente del Espíritu Santo, la energía serpentina creadora sexual, recibió la orden. Y fecunda a mi esposa, la materia, la divina, divina serpiente Tezcatlipoca. Y así nuestro amado Espíritu Santo, la serpiente masculina, la fecundó, y la serpiente femenina Tezcatlipoca se hinchó en luz y dio a la luz el universo de la gran serpiente Quetzalcóatl, el Cristo cósmico Avalokiteshvara, el bendito Dios serpiente encarnado en Samael, en los incas como Huiracocha, el Dios del cóndor blanco. En el sublime libro titulado por el bendito Samael, nos dice en las puertas de la iniciación gnóstica, me refiero al matrimonio perfecto, nos habla de la serpiente voladora, del pájaro serpiente, y nos dice que en el Popol Vuh de los mayas de México figuran como creadores sexuales del universo el gavilán Tepeuc y Cucumáns. El gavilán y la gavilana, Cucumáns, quienes envían a su hijo al halcón sagrado de fuego, al inmenso mar de la gran vida de la manifestación, para traer a la serpiente con cuya sangre maravillosa los dioses y las almas que transmutan y aman la luz amasan el maíz amarillo y blanco, el maíz de Michael y de Gabriel. Eso está escrito en el Popol Vuh de los mayas, que esa masa de maíz blanco y amarillo de Michael y Gabriel, mezclados con la sangre de la serpiente y el Dios creador del Espíritu Santo de los mayas, Tzacol, el Espíritu Santo de los mayas, formó la carne y el cuerpo físico de la raza humana solar. ¿Quién lo atrevería a negar que un subospermo serpentino masculino se cruza con el óvulo formal femenino y dará la luz a un bello bebé? La serpiente, nos dice el patriarca Samael, representa el fuego sexual del tercer logos, la energía creadora sexual del Espíritu Santo universal de vida. La sangre de la serpiente indica que las aguas seminales del Génesis o del gran esperma sagrado universal en nuestro sexo es el enseminis, el semen cristónico, en cuyas aguas está el germen de toda vida. Así que aquellos que no transmutan odian al Cristo. Las solteras y los solteros que no transmutan odian al Cristo. Los célibes y las célibes degeneradas odian al Cristo. Y su destino son los infiernos atómicos de la naturaleza. Porque en el enséminis palpita el Cristo, el Espíritu Santo universal de vida. Y si no se le alimentan con ese néctar es porque lo odian. Y el que odia a Dios es porque está cargado de lujuria por dentro e impide que transmuten. Y los invita a la eyaculación seminal durante el acto sexual. Esta es pues la sangre de la tierra, es el licor de la vida y de la muerte, es la serpiente Coatlicue. Nuestra misma divina diosa Coatlicue, la madre de la vida y de la muerte, porque ella nos da la vida y aniquila el ego y nos convierte en muertos vivos para la luz de Dios. Coal serpiente, Coatlicue es licor de la vida. Entre los mayas el paraíso terrenal es Tamoachán, el lugar del pájaro serpiente. Tamoachuanes son de hecho los iniciados y las iniciadas de la serpiente, los hombres serpientes y las mujeres serpientes. Los tamoachanes descienden de los toltecas, de los olmecas, de los mayas, de los nahuas, de los aztecas. Tienen los aztecas el alto honor de haber fundado a la gran Tenochtitlán sobre la base de la sabiduría de la serpiente. La serpiente emplumada está hablando claramente del pájaro serpiente. La serpiente emplumada no nos identifica con Quetzalcóatl, el Cristo mexicano. El águila del espíritu y la serpiente de fuego nos convierten en dioses. En el ave quetzal de los mayas, en la serpiente emplumada, en el pájaro serpiente. Es en la doctrina de Anahua que resplandece en el verbo de Samael sobre la faz de la tierra. Invito a todos, pues, a amar a la serpiente. a rendirle culto a la serpiente diariamente. Sabed que aquellos que no le rinden culto a la serpiente es porque toda su vida han estado fornicando. Y a un fornicario y a una fornicaria no se les puede obligar a que practiquen la ciencia de los dioses, dice Samael. Es natural que los eyaculadores del semen odien la luz de la suprasexualidad, que se consigan hermanas o hermanas hermanos para seguir fornicando y aparecer hipócritamente en los altares. Eso es una blasfemia contra el Dios eterno. Hay cantidades de pervertidos y pervertidas que se mueven así en la segunda cámara. Y eso es absurdo. Eso es un delito. Sabed que aquellos que no logran la revolución de la conciencia por su inmunda fornicación, aunque se disfracen de hipócritas en nuestros altares y en todos los altares del mundo, involucionarán en las entrañas de la naturaleza, se los aseguro al 100%. Y dice Jesús el Cristo en Pistisofía: el pecador del mundo que haya cometido todos los pecados del mundo ante el trono de Anubis palidece ante la traición del juramento de una mujer o un hombre que violen su juramento iniciático. Que les quede muy claro. Todos los castigos del infierno caerán sobre ellos por sus iniquidades. Con la gnosis no se juega, dice el Cristo Samael. Fuera los payasos de la gnosis, los burladores que sean derribados y hechos pedazos. Hasta aquí mis palabras. He dicho.
0: Presentando a nuestro hermano abad de la Iglesia Gnóstica del Cristo Samael, Fernando Moya, que ya se encuentra con nosotros, discípulo directo del Cristo Samael y coordinador de las actividades internacionales de la Iglesia Gnóstica del Cristo Samael, que ya se encuentra con nosotros. Estamos totalmente en vivo, recibiendo todas sus preguntas. Ya tenemos aquí varias preguntas que nos han realizado nuestros hermanos. Mandamos un saludo a nuestro hermano Enrique y a nuestro hermano Andrés Mora Jaramillo, que nos saludaba hace un momento. La primera pregunta es de nuestra hermana Rosario, a la cual enviamos un gran abrazo. Y dice, hermano Abad, gracias, hermano, por la proclama que al escucharla nos ayuda a afirmar la esencia, la verdad y el fundamento gnóstico.
2: Bueno, gracias por tu proclama de la afirmación de Pistisofía en la gnosis de Cristo Samael. ¿Otra pregunta?
0: Gracias, hermano Abad. La siguiente pregunta es de nuestra hermana, bueno, no es pregunta, son sentires los que estamos leyendo en estos momentos. Nuestra hermana Margarita dice: gracias, hermano, por esta hermosa conferencia. Al escuchar esta conferencia, me doy cuenta de cómo eliminar el ego y la esencia se va integrando en todo el ser y no haciendo como un Dios esa majestad, y van haciendo como un Dios esa majestad donde no hay individualidad.
2: Maravillosa tu reflexión, hermana. Gracias para la conciencia de todo.
0: Nuestra hermana Iris Azaí, a quien le enviamos un gran saludo, pregunta: paz inferencial, ¿de dónde provino la sabiduría egipcia? Si el Cristo Samael estuvo reencarnado también en esta época, nos podría decir, hermano Abad. Muchas gracias.
2: Bueno, hermana, el bendito Samael habla claramente que existió una sociedad gnóstica en la edad de oro y en la edad de plata y en la tercera edad antes de que se cayera la raza atlante en la generación animal una parte. Entonces la sociedad caldana era una sociedad gnóstica que fue inspirada, ¿sí?, por la divinidad para poder asentar los fundamentos gnósticos en esa cultura. Y habla de una diosa, la diosa Nilia, que fue la inspiradora de la cultura gnóstica egipcia. También nos habla en su libro, el bendito Samael, de los hombres de la galaxia azul. Tiene piel azul, tienen como 1,80, 1,90 de altura, corpulentos, mujeres hermosas, hombres hermosos, viven en la Antártida, en una ciudad subterránea. Y dice que allá en esas cuevas gigantescas viven 18, más de 18 millones de gente de la galaxia azul. 18 millones, allí nomás. Que en la plazuela gigante hay una esfinge como la que hay en Egipto. Ellos instruyeron a los ingenieros, los arquitectos, los matemáticos para la construcción de las esfinges y las pirámides en Egipto en esa época de la sociedad de Akalná, para que tomara forma, pues, la inspiración sublime gnóstica en la conciencia colectiva de esa gran raza. Entonces esa pirámide de la Esfinge sigue existiendo allá en las cuevas subterráneas de la Antártida, y existe una en China. Los chinos saben que ahí tienen una, pero se quedan callados. Igual a la de Egipto, y está enterita entre la naturaleza. A mí me consta porque yo la he visto. Así pues, de que esa es mi respuesta.
0: Muchas gracias, hermano. Enviamos saludos a nuestro hermano Moisés en Irapuato, Guanajuato, a Janet, que también envían saludos. Enviamos un saludo muy cariñoso a Leonila, a todos los hermanos que nos escuchan. Enviamos un gran saludo. Nuestro hermano Joel hace la siguiente pregunta. Dice: paz inverencial, hermano. ¿En todos los planetas ha surgido la cultura egipcia?
2: Indudablemente que la cultura egipcia ha surgido en todos los mundos del sistema solar, y también ha surgido la cultura gnóstica de Aztlán. Ustedes saben que hay varias culturas, ¿sí? Han habido solares extraordinarias, y cuando los avataras de los mundos, los cosmocratores se encarnan, entonces traen la doctrina de su planeta a la Tierra. Esa es mi respuesta.
0: Muchas gracias, hermano Abad. La siguiente pregunta la realiza nuestra hermana Antaris. Dice: paz inverencial, hermano Abad, reciba un afectuoso abrazo. Hermano Abad, ¿cuál es el origen de la cultura egipcia? ¿Cuál es la raíz de donde proviene? Gracias.
2: Bueno, la cultura egipcia viene de un sol de las Pleiades. Nuestro sistema solar es un sol de las Pleiades, pero no de este sol ni de ese sistema solar. ¿Sí? Esa cultura tiene una raíz también en el sol central de las Pleiades, en Alcione. Por eso es inherente a todos los mundos de los siete soles de las Pleiades, porque tiene su raíz en el sol central de Alcione. Y a través de las edades, en las distintas edades, pues esa cultura resplandece, como resplandece el sol. Ahora solamente tenemos los huesos de esas culturas. Ya pasó, pero restablecerá esa cultura en la Edad de Oro. Me dijo el maestro Samael, le dije que sentía mucha tristeza por ver las pirámides de Egipto y las aztecas y las del mundo en lo que habían terminado, pues. Y me dice: sí, son puros esqueletos, hermano. Esqueletos. Pero no te preocupes, que en la Edad de Oro se restablecerá la cultura azteca de Aztlán, se restablecerá la cultura egipcia y otras culturas resplandecerán en la Edad de Oro. Esa es mi respuesta.
0: Muchas gracias, hermana Abad. La siguiente pregunta es de nuestra hermana Judith y dice: Paz inverencial, hermano Abad, ¿qué nos podría compartir sobre las momias egipcias y la plegaria de los muertos de origen egipcio?
2: Bueno, pues solamente lo que el maestro me ha enseñado, el maestro Samael. Indudablemente que él me decía que en Egipto habían una gran cantidad de momias escondidas, guardadas por guardianes, y que pues nadie podía acercarse, y que si alguno descubría un sarcófago de eso, moría inmediatamente. Entonces, esas momias pues son los cuerpos físicos y vitales de hombres dioses que al cumplir su misión en la tierra, después de vivir 100.000 años, 10.000 años, 1.000 años, 1.000.000 de años, 100 millones de años al cumplir su misión, porque la Tierra ha tenido rondas, mental, astral, la causal, la vital, la física, millones de años, al cumplir su misión, esos dioses, pues, para, como gente y que tiene la visión intuitiva, para Mitra, ven que en el futuro pueden usar ese vehículo para otra misión, entonces lo guardan. Quiere decir, pues, que el cuerpo físico es guardado, ya sea en un sarcófago de piedra, en un sarcófago de madera, y a ese cuerpo físico se le anexa solar con toda su serpiente levantada, y la serpiente del cuerpo vital, el tosoma puchicón, que es el cuerpo de oro vital del hombre etérico, ese tosoma puchicón queda adherido al cuerpo físico. Así el cuerpo físico no se muere. Así, repito, con el cuerpo solar vital etérico, el tosoma puchicón ligado bajo sellos y lazos de luz del ser, de ese mutante, de ese dios, entonces ese cuerpo físico permanece por edades, siglos, miles o millones de años, cuando lo quiera usar el maestro. Entonces, que quede comprendido que el cuerpo mortal de cualquier ser humano, bueno, digo humano entre comillas, animales, intelectuales, el cuerpo vital se va descomponiendo como se va descomponiendo el cuerpo físico, y deambula por el cementerio como un espectro con la figura del cadáver en descomposición. Son horribles, inmundos. Pero aquí es todo lo contrario. Aquí el cuerpo serpentino etérico, fundido con el cuerpo serpentino tridimensional, pues hacen una amalgama de oro puro. Son cuerpos de oro puro, que duran edades indescifrables y nunca se descomponen. Esos son el sentido de las momias, y luego los maestros las reviven como las revivió el maestro Samael. Es que a mí me consta que él un año antes de dejar el cuerpo de Víctor Manuel Gómez, hablando con él, y yo tengo fotos de su cuerpo con la momia. Yo tengo fotos con la momia de Samael. Fotos de él con túnica en el monasterio, totalmente diferente al que conocemos. Y él me habló. Dijo: el cuerpo de Víctor Manuel Gómez lo tengo en el sarcófago en Egipto. Lo que tú estás viendo aquí es mi momia inmortal. Y esa momia inmortal todavía le falta trasplantar algunos órganos vitales que estoy extrayendo del cuerpo vital y atómico tridimensional de Víctor, que está en el sarcófago. Y me dice: fíjate que cuando estuve dando la conferencia de Quetzalcóatl, un 27 de octubre de 1977, se salió la personalidad de Víctor del sarcófago y vino a quitarme para dar la conferencia. Es obvio que mi ser se dio cuenta y la capturó y la llevó. Entonces ya no la dejamos, la personalidad de Víctor, libre, sino amarrada allá. Y luego hube de desintegrar esa personalidad. Entonces, lo que quedó vivo fue el cuerpo inmortal de la momia de Samael. Samael nunca se ha muerto. Samael está vivo. donde está. Él tiene cuerpo físico inmortal de esa momia. Consideró su ser sabio en el momento dado retirar la momia a otro lugar, a otra ciudad, a otro, o ahí mismo en el DF, y traer el cuerpo de Víctor Manuel Gómez para que viviera todo ese proceso, la familia y el mundo, y la gente se definiera si por Yahvé o por Samael. Y así murió el cuerpo físico de Víctor, el que sacó del sarcófago. Fue quemado. Les dijo, quémenlo dentro de, antes de desencarnar. Dijo que se lo quemaran después de los 3 días, no antes. Entonces ese cuerpo etérico y solar y físico solar extraordinario fue desintegrado para bien de la gran causa. Y así se definieron. Todos traicionaron. Todos traicionaron. Dejó establecido un orden esa momia inmortal de Samael. Un orden mundial, constitucional, extraordinario. Y todos traicionaron. Hicieron sus leyes y el resultado, pues, es ahora el fracaso de todas esas instituciones que existen en el mundo. Otra pregunta, ¿las momias vivas existen y están caminando por ahí en la tierra entre nosotros? Otra pregunta.
0: Qué interesante, hermano, esto que nos comparte. La siguiente.
2: Así es. Sí. Sí, adelante.
0: La siguiente pregunta es de nuestro hermano Jesús Sandoval. Él dice, hermano Abad, han existido muchas doctrinas, rayos en la cultura egipcia, ¿y cuál sería, si es de esta manera, cuál sería la más exaltada espiritualmente? Gracias.
2: Bueno, él está hablando de la cultura egipcia, rayos dentro de la cultura egipcia. Solamente hay una cultura gnóstica egipcia. Esa cultura quedó escrita en esta época en nuestras ceremonias litúrgicas. El maestro dice, nuestros rituales son egipcios. Entonces, mire, llegó un chuparrosa a comer en mi ventana que le tengo aquí a 30 centímetros. Quisiera filmarlo. Bueno, esa cultura egipcia tiene una sola nota solar y esa nota es de oro puro. Es la gnosis del universo. Entonces, en la Edad de Oro tendremos el gusto de recibir, pues, de los hierofantes egipcios las enseñanzas litúrgicas y gnósticas de esta trascendental cultura que quedó registrada en sarcófagos, pirámides, pergaminos, papiros y en el libro egipcio llamado el Libro de los Muertos. Otra pregunta, por favor.
0: Muchas gracias, hermana Abad. La siguiente pregunta es de nuestra hermana Nancy, a quien le enviamos un gran saludo. Ella dice, paz inverencial, hermano. Si los átomos de la sangre de nuestra divina madre serpiente Kundalini se encuentran en nuestra simiente, entonces ella se levanta majestuosa y a la vez el Cristo con su aliento resplandecen las alas y se convierte en la serpiente emplumada.
2: Bueno, la simiente tiene que refinarse, purificarse y ser idónea tanto en el hombre como en la mujer para ser transmutada en base al ritual del Pancatagua para que entre la serpiente a la simiente y a los óvulos de la mujer, a sus órganos de creación. Y aparte de eso, esa simiente hay que saberla preparar para transmutarla con el ritual del Pancatagua. Y aparte de eso, las mujeres, ya sea casadas, los hombres solteros, las mujeres solteras, mientras tienen un cónyuge, un marido o una sacerdotisa suprasexual, pues tienen que hacer el rito de perseguir al dragón, la práctica de Lilina Gemá, para limpiar su centro sexual, si es que lo tienen que limpiar. Pero las que tengan y los que tienen que limpiarlo, lo deben de limpiar, porque las aguas negras están llenas de monstruos lujuriosos, inimaginables, hermano, ¡monstruos! Esas aguas están llenas de monstruos. Entonces no son idóneas para la transmutación sexual. Por eso lo primero que hemos enseñado es que hagan la práctica de aniquilar a Lilín, a Gemá. Pero yo he observado que pasan décadas y lo hacen regularmente y así, como que si no fuera importante. No han entendido la gnosis a estas alturas. Eso es lamentable. Entonces, limpiando las aguas de la inmundicia, de los yoes, de la lujuria, de la fornicación, de la masturbación y tanta degeneración morbosa, limpiando esas aguas seminales y produciendo una simiente correcta. Entonces, cuando ya comienza a transmutar la mujer y el hombre, entonces la serpiente desciende. Ígnea. El Cristo desciende, ígneo, y el Espíritu Santo desciende. Esos son los tres alientos que descienden al caos sexual para tomar la materia prima que se preparó en el ritual del Pancatagua, para tomar la materia prima seminal que se refinó, esos átomos del absoluto, y llevarlos al cerebro nervioso, a la garganta, al sistema nervioso y al corazón, para que pasen al corazón de Pistisofía y al corazón de todas las partes del ser. Ese es el amor autoconsciente. Después de un tiempo, la Madre Divina, cuando se levanta en el cuerpo astral, abre su corazón y se lo extiende y le salen alas a la mujer y le salen alas al hombre. Se convierten en ángeles. Y ahí sigue para arriba el trabajo. Otra pregunta.
0: Gracias, hermano Abad. La siguiente pregunta la realiza nuestra hermana Vero, a la cual enviamos un gran saludo. Y dice, paz inverencial, en la cultura maya se le denomina Tamuachán al paraíso, pero ¿cómo se llama en la cultura egipcia?
2: La cultura egipcia se habla de la ciudad del sol. El lugar donde se reúnen los dioses solares y los matrimonios para bañarse con las aguas solares. Ese es Heliópolis, Helios, sol, Heliópolis, lugar del sol. El lugar primordial del sol está en el caos sexual, sublimado, transmutado, es obvio. Es obvio que existe el sol espiritual, el Omeyocan, allá arriba en los cielos infinitos. Entonces, la ciudad de Heliópolis tiene que despertarse en el altar del amor. Aquellos que navegan en la barca de Ra, en el mar de Heliópolis, llegan a ser espíritus santificados. Entonces, navegar en la barca de Ra, Osiris, el padre Isis, la madre Ra, el Espíritu Santo creador de vida encarnado en el Cristo, el Ibis de Top, indudablemente que ellos asisten en la barca a los navegantes en las aguas solares, porque el semen son aguas solares, el semen preparado mediante el ritual del Pancatagua y el semen limpiado mediante la aniquilación de Lilín Ajemá. Entonces los dioses solares navegan con su barca en las aguas del sol, en las aguas de Heliópolis. Quiero decirles que una barca se sumerge, se hunde en las turbulentas aguas negras de la lujuria. Porque el hombre y la mujer que van en esa barca, o el soltero o la soltera, con su lujuria, adentro, hacen que la barca se hunda. No que el mar de afuera la tumbe y la voltee, no. Ellos, con su lujuria, hacen que la barca se hunda. Mas los caminantes, unidos a Osiris, Isis, Ra, el Ibis de Top, los matrimonios en la barca no dejan ni que las aguas de afuera del tormentoso océano, ni que la maldad de la lujuria interior los haga fracasar. Así que gloria pues a las aguas solares del mar de Heliópolis. He dicho, otra pregunta.
0: Muchas gracias, hermano. La siguiente pregunta la realiza nuestro hermano Daniel, a quien también le enviamos un gran saludo, y dice, paz inverencial, ¿las divinidades tanto en la cultura maya como en la cultura egipcia son los mismos o los mismos con diferentes nombres o son las partes del ser distintos que se restablecen esas virtudes en ellos?
2: Es muy interesante esa pregunta. También se la hice al maestro Samael. Es obvio que Osiris estuvo reencarnado como Samael, que es un cosmocrator encarnado con cuerpo humano, en épocas remotas de la Atlántida. Estuvo reencarnado Osiris Ra, por eso está pintado en cientos de sarcófagos, de tumbas, de paredes, de templos, papiros, etcétera. Entonces los dioses de una cultura, maestros de la logia blanca, que se reencarnan personificando a la divinidad interior. Si en Egipto dicen el padre de todas las luces es Kepera o Keb, el escarabajo sagrado, pues en la cultura maya es Unabkub, el halcón divino, hijo de Kuf, de Tepiuk Kukumans, el padre de todas las luces. Entonces, quiere decir que en la cultura maya y nahua, dioses se encarnaron y trajeron los misterios divinos y los hicieron carne y sangre en la comunidad gnóstica de la tierra en esos momentos. Como Hermes Trismegisto, el tres veces grande Dios, Ibis de Top, imagínense, Ibis de Top, tres veces grande Dios, ese bendito Dios, pues es un maestro del rayo egipcio, y trajo la doctrina egipcia a la tierra, como Seacal Uno Carrizo, que es el nombre físico de que exalcó al encarnado. El Cristo cósmico se encarnó en un ser humano que se llamó Seacal. En idioma azteca, Se es uno, Cal es caña, carrizo. Topilcín significa ser principal, porque es el ser principal de que exalcó al el Cristo cósmico. Entonces el Cristo cósmico se encarna en las diferentes culturas, con diferentes nombres, pero todo es lo mismo, es la misma gnosis. El Dios de la luz de un Dios es hijo del Cristo cósmico y el otro Dios o diosa de la luz es hijo del Cristo cósmico. Eso es todo y esa es mi pregunta, mi respuesta.
0: Gracias, hermano Bat. Nuestro hermano Moisés pregunta, hermano Paz Inverencial, muchas gracias por la proclama egipcia y los arquetipos egipcios develados muy claros. ¿El libro de los muertos egipcio son proclamas a la luz?
2: Bueno, indudablemente que el libro del egipcio tiene muchas proclamas a la luz. Tiene exorcismos, tiene conjuros, tiene prácticas de todos los misterios de la luz para que el alma se selle con esos sellos luz egipcios y los lazos luz, su ser, y se revista como un gnóstico egipcio. Así como alguien puede practicar la doctrina gnóstica de Aztlán, del jaguar, del águila, y vincularse a todos esos dioses con los sellos y los lazos luz, que es su propio Dios con todas las partes de su ser. Esa es mi respuesta, hermano. Otra pregunta.
0: Muchas gracias, hermano Van. La siguiente pregunta es de nuestra hermana Antaris Ramos. Ella dice, ¿cuáles son las deidades más exaltadas en la cultura egipcia?
2: Bueno, Kepera, el dios escarabajo, tiene una túnica de pura luz donde hay decenas de escarabajos vivos en la túnica, que son las diferentes partes del ser. Pero él personifica en el mundo de la manifestación el Elohim creador, el padre de todas las luces en cada dios egipcio. Ese Keb o Kepera, de él emana, de ese dios creador, todos los dioses. Ese es el Cristo Sol de Pistisofía, del que salen una cantidad de rayos. Ese Keb o Kepera, de él salen miríadas de rayos. Cada rayo es de un maestro, con una intensidad de luz diferente, con un estado de ser diferente. Son millones de rayos. Entonces el dios Kep es una gran exaltación de la cultura egipcia. De él emana Osiris el padre y la Isis madre con sus cinco impresiones de la luz. Y su hijo Ra, el Cristo encarnado a través de la gracia del Ibis.

0: a tres hermanos, a mi alma y a dos más. Y me dijo, el sagrado Anclat está ya en Aelohim, en Parabrahman, el increado. Entonces, los dioses egipcios, todos tienen nombres. Y son los nombres de cada una de las partes del ser. Así en español no dicen que existe un Pedro, un Juan, un Judas, un Andrés, una Marta, la humildad, una Minerva, la sabiduría. Bueno, todos esos nombres egipcios son los nombres de las diferentes partes del ser. El nombre que tiene la diosa de león, la diosa con cara de gato. En fin, todas esas diosas tienen nombres. Quiero que sepan que la madre divina de cada uno de ustedes tiene un nombre, como su padre tiene un nombre. Y su Cristo íntimo tiene un nombre mántrico sagrado. Y les voy a decir, su alma humana tiene un nombre. Porque es obvio que tiene que haber sido bautizado por las vírgenes de la luz, la pistisofía, en el lugar de la luz, con un nombre. He dicho.
1: Qué hermoso, hermano, esto que nos comenta.
0: ¿Cómo?
1: Qué hermoso esto que nos comenta. ¿Cómo podríamos descubrir, hermano, esos nombres sagrados de nuestra madre, nuestro padre y nuestra alma?
0: Pues pidiéndole al Padre de todas las luces por su mandato, por el Cristo, humildemente visualizándolo como un sol, como Él se haya revelado. Dime tu nombre, Padre mío. Imaginando al Sagrado Corazón como cual Cristo se haya manifestado. Dime tu nombre, Señor. Él va a decir, no, pues es el nombre de mi padre. Y dime, Madre Divina, tu nombre. Ahí sí está la cosa seria. Porque esa no se lo va a dar a cualquiera. Y al Espíritu Santo menos. Y el nombre de cada cual es posible que sí se lo den. A un alma que transmuta y aniquila el ego y hace misión, se la pueden dar el nombre de su alma humana. Otra pregunta.
1: Hermano, y si se lograra la venia de que nos permitiera la madre o el padre, o que se le diera el nombre a nuestra alma, ¿qué podríamos realizar con estos nombres sagrados, hermano?
0: Con esos nombres sagrados lo único que podemos hacer es entonarnos durante la práctica suprasexual como mantras, inhalar la energía y cantarlos, para que el Padre de todas las luces reparta la energía en todas las partes del ser. Repito, si entonamos el nombre del ser como un mantra sagrado durante la sublimación de la energía creadora en el corazón, entonces la Madre Divina Eros, con el conciliar, reparten, entregan al corazón de todas las partes del ser esa energía divina por mandato del Padre de todas las luces. Y con el nombre del Padre, pues lo podemos llamar a cualquier hora y a cualquier momento. Eso sí, sería un exabruto que alguien reciba el nombre del Padre y que comience a decir que es un maestro porque recibió el nombre del Padre, como han hecho toda esta gente vulgares, agnósticos, que han usado el nombre de su ser o se han inventado uno falso. Bueno, ya les di mi respuesta.
1: Qué interesante, hermano. Muchas gracias. La siguiente pregunta es de nuestro hermano Glenn y dice, gracias por compartir de su tiempo. Pregunta, entonces, ¿la proclama egipcia para que la pistisofía se convierta en un dios es la misma proclama que hay en todas las culturas solares?
0: Así es, con diferente idioma, con diferentes símbolos y con diferentes palabras, hermano. Eso es todo.
1: Muchas gracias, hermano. La siguiente pregunta es de nuestro hermano César Enríquez. Esta es la última pregunta que tenemos el día de hoy. Dice, hermano, ¿esta escultura egipcia, azteca y maya vienen de Marte o de diferentes planetas, ya que miro que los dioses son diferentes en cada una de ellas?
0: Bueno, la cultura aztlán, original de México y maya, es una cultura que es del corazón de Zorocotora, de la gran Pachamama, de Maha Kundalini, de la madre del mundo, del Espíritu Santo universal de vida. Es la cultura de la logia blanca del planeta Tierra, hermano. Nata, es el rayo. Así cada cultura es emanada de un rayo. Ya me preguntaron que, cuál es el origen de la cultura egipcia.

0: El origen de la cultura egipcia está en el templo corazón del dios Alción, hermano. Por eso resplandece en los mundos, en diferentes épocas, de acuerdo a la edad que les corresponda solar. Gracias por todas las preguntas que hicieron, por compartir esas preguntas, quedan en la grabación, que luego sale al aire, ya sea más tarde en un video que se pueda. Si algún hermano o hermana puede ayudarme a ponerle imágenes a las conferencias del maestro, o sea, a él se lo agradezco, no a las mías, que no son importantes, se lo agradecería, y así ya se haría misión. Y también agradezco infinitamente a la hermana moderadora Saraí por su espacio, su corazón para servir a la humanidad. Que el Cristo Samael lo proteja, lo llene de paz y amor. Paz inverencial, hermano.
1: Paz inverencial. Muchas gracias, hermano, por esta hermosa conferencia, por esta sabiduría y esta apertura para todas nuestras almas que nos comparte con cada conferencia. Muchas gracias, hermano. Paz inverencial.
0: Paz inverencial. Estamos para servir.
1: Bien, hermanos, el día de hoy hemos ya terminado esta hermosa conferencia. Hemos concluido con toda esta enseñanza que nos comparte nuestro hermano Abad, con toda esta sabiduría, con este aprendizaje que hoy nos deja. Pues los invitamos a la reflexión de esta conferencia y a hacerla, a realizarla en hechos para bien de nuestras almas y de todas las partes del ser. Hacer que resplandezca este rayo egipcio en nuestra alma, venerando a esas deidades dentro de nosotros mismos y practicando. Muchísimas gracias a todos nuestros hermanos que nos escuchan el día de hoy. Un gran saludo con toda nuestra alma y nuestro corazón. Nos despedimos siendo hoy 13 de febrero del 2021, enviando un gran abrazo para todas sus almas. Paz inverencial. 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

0: frases para reflexionar. Le preguntaron al Dalai Lama qué era lo que más le sorprendía de la humanidad y él respondió: el hombre, porque sacrifica su salud para ganar dinero y cuando lo consigue, sacrifica su dinero para recuperar la salud. Y está tan ansioso por el futuro que no disfruta el presente. El resultado es que no vive ni el presente ni el futuro. Vive como si nunca fuese a morir y entonces muere sin haber vivido realmente nunca. Paz Inverencial, queridos hermanos de Radio ICUN, Radio Escuchas, como todos los sábados estamos muy felices de compartir con toda nuestra alma y con todo nuestro corazón estas hermosas prácticas, estas hermosas oraciones como la de hoy, que se titula Pistisofía canta alabanzas a todas las partes del ser. Así comenzamos con esta hermosa práctica, conferencia, disertación que el día de hoy nos va a realizar nuestro hermano Abad de la Iglesia Gnóstica del Cristo Samael, Fernando Moya, misionero coordinador de las actividades misionales internacionales de la Iglesia Gnóstica del Cristo Samael, discípulo directo del Cristo Samael, nuestro hermano Abad Fernando Moya, que ya se encuentra con nosotros, al cual enviamos un gran abrazo con nuestra alma y nuestro corazón y comenzamos el día de hoy con esta bella, bella conferencia. Pistisofía canta alabanzas a todas las partes del ser. Paz inverencial, hermano Abad.
1: Inverencial Saraí, agradecemos pues a tu alma, a tu esposo y a todos los misioneros de la Iglesia Gnóstica que pregonan a través de la radio de la misma la doctrina del Salvador del mundo, del Cristo de Acuario, el bendito Samael, al cual rendimos merecido homenaje y nuestro canto de alabanza. Vamos a continuar con esta serie de prácticas, pues considero que con tantas conferencias del Cristo Samael, los libros y todo lo que tenemos, pues es necesario llevar a la práctica el contenido gnóstico de la doctrina de nuestro amado patriarca Samael. En la Biblia gnóstica develada, no interpretada, porque un intérprete es una cosa y develar un misterio que no se puede comprender en una frase, en una letra, es algo muy diferente. Un párrafo, un texto, un capítulo. Indudablemente que el bendito Salvador del mundo, Jesús, el Cristo, Yeshua, Ben Pandirá, habla textualmente en el contenido gnóstico de la pistisofía, que significa pistis, sabiduría. Perdón, Sofía, sabiduría, pistis, poder, suprasexual. Dice pues, y escrito está con caracteres de oro, que la gnosis del primer misterio, que es el padre de toda la creación, del cual brotó la luz, el espíritu y la materia, a Elohim el increado, él posee en todos sus rayos de creación la gnosis o el misterio gnóstico de la luz en cada parte del ser. Dice Jesús a sus discípulos que el Cristo cósmico, el sol espiritual tiene muchos rayos, infinitos rayos de luz, y cada rayo de luz es de diferente intensidad de luz, frecuencia de luz, color de luz, conciencia de luz y nivel de ser. Pero todos serían emanados, pues, del Logos único, único, el Cristo cósmico, Ishvara, que exalcó al. Y que cada rayo pertenece a tal o cual maestro. Por ejemplo, Sorocotora Melquisede, el rey del planeta Tierra, es un rayo de la luz del Cristo cósmico. Samael, el regente de Marte, es un rayo. Sucra o Uriel de Venus es otro rayo. Exachel Melek o Júpiter, del planeta Júpiter, el regente es otro rayo. Así Rafael del planeta Mercurio es otro rayo. Esos rayos a su vez emiten otra cantidad de rayos de los cuales emanan maestros, mónadas, elementales, seres autoengendrados, generados, no generados, y deviene la creación, pues, en los cielos de un planeta y la manifestación de esos seres de luz. Y cada ser de luz, cada maestro de la logia blanca, Samael, Sorocotora, Cagliostro, Contumí, Moria, San Germán, Amitabha, el ser íntimo de Siddhartha Gautama, etcétera, poseen su propia gnosis, es decir, la sabiduría de la gnosis, cada maestro. Y como cada maestro tiene todas las partes del ser, los 12, los 7, los 4, los 24, los 4 ángeles de los elementos, los 5 árboles de la ley, los 7 ángeles del Apocalipsis, los 12 salvadores, la Santísima Trinidad, el árbol sefirótico, cada maestro, cada parte del ser posee la gnosis, o sea, posee sabiduría por excelencia. Y dentro de esa sabiduría está el misterio gnóstico de la luz de cada parte del ser, que es con el que vamos en esta práctica reflexiva meditativa a entrar en contacto de esencia a ser. También cada maestro, cada ser y el ser de todos los que nos escucha, con sus diferentes partes del ser, de cada hombre o de cada mujer que me escuchan, aparte de tener su gnosis, su sabiduría en cada parte del ser y el misterio gnóstico de su ser, tienen la palabra de la gnosis. Es decir, que cada parte del ser tiene el don del verbo gnóstico, de la palabra gnóstica, y cada parte del ser proclama, de acuerdo a su característica divinal inefable, con su aliento, la palabra gnosis. Por ejemplo, el Cristo es el santo integral, el Cristo es amor. Entonces, como amor, él expresa a través de su ser integrador, que contiene a todas las partes del ser, el misterio de su ser a través de su propia palabra, el Padre a través de su propia palabra, la Madre Divina en sus 5 impresiones a través de su propia palabra. Los 12 salvadores tienen su propia palabra cada uno, los 12 apóstoles interiores. También todas las partes del ser tienen su palabra gnóstica. Y es muy importante comprender esto. Felipe, Mateo, Marcos, Juan, todos los 12 apóstoles, Pedro, Bartolomé, Judas, Andrés, todos tienen, pues, el don de la palabra y tienen una enseñanza gnóstica. Por eso, al estudiar Pistisofía, el maestro devela la palabra, el conocimiento, el saber, la sabiduría de la palabra de cada parte del ser. Además, cada parte del ser de cada uno de los que me escucha y de cualquier Dios autorrealizado y de todo cosmocrator, tiene una apología gnóstica. O sea, la Apolo es el Cristo griego. Es decir, tiene el misterio crístico de su ser. El misterio crístico de su ser es el Cristo encarnado en cada parte del ser. El Cristo está encarnado en el alma femenina. Por eso es búdica, o sea, posee al Buda íntimo, al Cristo íntimo. Indudablemente que todas las partes del ser están encarnadas en la Madre Divina, en el Espíritu Santo, en el Padre, en los doce salvadores, en todas las partes del ser. Y esas partes del ser tienen, pues, su misterio, su secreto, ígneo. Y ese misterio, ese secreto, para que nos sea revelado, para que sea hecho carne y sangre, pues indudablemente tiene que ser aniquilada, desintegrada, esos elementos psicológicos que se relacionan con las partes del ser que están embutidas y prisioneras. Por ejemplo, el amor, que es del Cristo, que es de la Madre, que es del Espíritu Santo. El amor tiene el que se le dotó al alma. El alma en su delincuencia se llenó de odio, se llenó de venganza, se llenó de resentimiento y de muchas cosas psicológicas. Por tal motivo, hay que eliminar los elementos del contramor, que es el odio, de la venganza, de la revancha, y todos esos elementos psíquicos que van en contra del amor. Entonces recuperamos el amor. Y así esa parte del ser que dio el amor al alma se siente feliz porque su alma recuperó el amor, recuperó la castidad, recuperó la pureza, recuperó la templanza, la paciencia, dentro de los múltiples agregados psíquicos que cargamos dentro. Entonces existe la gnosis en cada parte del ser, el misterio gnóstico de cada parte del ser, la palabra de la gnosis, el misterio crístico de cada parte del ser. Y dice el maestro que en la ascensión de Pistisofía hacia la luz, cuando ella va recuperando todas sus partes de su ser mediante la aniquilación budista y resplandece como una perla de luz, una estrella radiante, entonces ella recibe la unción gnóstica de la luz del Padre, el Hijo y el Espíritu Santo y la Divina Madre. Es cuando ella se integra con esas partes del ser. Eso es allá arriba, cuando disolvamos el ego. Así pues, de que para realizar esta práctica vamos a estudiar un poco la antropología gnóstica. El maestro decía, todo estudiante gnóstico debe estudiar antropología gnóstica, donde están contenidas todas las verdades, todos los misterios y todas las palabras del conocimiento de la luz. La psicología gnóstica enseña el conocimiento de la psiquis humana, subjetiva de los surianos o demonios. En la cultura azteca le llamaban surianos, los demonios rojos en la cultura egipcia, los yoes, personas psicológicas, entidades demoníacas, pues en el latín en que nos desenvolvemos nosotros en nuestro idioma. Así pues, de que esas múltiples entidades psicológicas que cargamos dentro, indudablemente, a través de la psicología gnóstica que enseña el patriarca Samael, podemos reconocer que las cargamos, que las llevamos en los cinco centros y que son la causa del dolor y el sufrimiento humano. Obviamente que el primer paso que debe dar cualquier alma es reconocer que tiene el ego, porque la gente común y corriente no acepta ni siquiera que tiene ego pluralizado. Desconoce eso. Cree que la mente egoica pluralizada, el sentimiento egoico pluralizado, el sexo al servicio de la masturbación, el adulterio, el homosexualismo y la fornicación y todo, con el cuerpo, la mente y el sentimiento que tenga cada yo, es la unidad con Dios adentro y eso es todo, y yo me muero y me acabé, o si me porto bien me voy al cielo así. Eso para los que tienen alguna creencia, para los escépticos, esa unidad es un monstruo, que cuando se muere se acabó todo y eso es todo. Así piensa pues los escépticos materialistas. En el conocimiento gnóstico trascendental, pues se enseña la clave de la psicología gnóstica para conocer al ego, para estudiarlo, para comprenderlo, para autodescubrirnos, para autoanalizarnos, para hacer autorreflexiones analíticas, para llegar a un juicio y una aniquilación de tales elementos psíquicos a través del fuego de la Madre Divina Eros, el fuego del Cristo y el fuego del Espíritu Santo, en la forja de los psíquicos, en el magisterio del fuego. Bien, entonces la psicología gnóstica enseña de que tenemos una esencia divina, una chispa inmortal, una fracción de alma, un principio divino causal, una perla seminal que está embutida dentro de 10.000 demonios que caracterizan la conducta infrahumana que cargamos dentro. Quiere decir esto que mientras nuestra esencia, el 97%, el 95%, lo que tenga cada cual de yo es, y que la esencia esté embutida en ellos, y si te tiene un 3 libre, un 5 libre, un 4, pues qué bueno. Pero el maestro dice que normalmente todos tenemos un 3% de conciencia libre. Quiere decir que ese 97% de conciencia, de luz, de esencia, está prisionera del ego, y es la que el ego usa, manipula y maneja para manifestarse y actuar egoica y satánicamente. Ahora bien, mientras tengamos el ego, mientras el alma esté dentro de los 10.000 demonios prisionera, quiere decir que nuestra alma está en los infiernos psicológicos. Nuestra alma es un habitante del abismo, es un habitante de los infiernos, porque está embutida en yoes infernales, tenebrosos, de ira, odio, lujuria, pereza, que pertenecen a los círculos infernales. Entonces nuestra alma está en el infierno, y la gnosis, y la palabra de la gnosis, y el misterio gnóstico de la gnosis, y el misterio crístico de la gnosis, es para sacar el alma, para sacar a Pistisofía, para sacar la chispa inmortal, para sacar la fracción de alma de los infiernos donde se encuentra condicionada, prisionera, embutida, enfrascada, enajenada como un zombi. ¿Está claro? Bueno, más claro, no canta un gallo, pues. Desde este punto de vista, de que nuestra alma está en los infiernos psicológicos, en esferas infernales, dentro de los 5 centros, embutida en diferentes yoes demoníacos que cargamos dentro, y reconociendo que está en los infiernos y que es un habitante de los infiernos, del abismo, conectado a las leyes infernales del inframundo, todos los seres humanos, sin excepción, y todos los hermanitos del sendero. Eso es obvio y eso es innegable. Partiendo desde este punto de vista, el 3% de conciencia, el 5, el 4, el que tenga cualquiera emancipado, que se emancipa solamente cuando Pistisofía se acuerda de Dios, cuando ella se acuerda del Cristo, cuando ella se acuerda del Espíritu Santo, cuando ella se acuerda de la Madre y de las diferentes partes del ser, cuando ella estudia liturgia, cuando ella estudia los libros de Samael, cuando ella enseña gnosis, cuando ella hace obra de caridad, cuando ella transmuta, cuando ella aniquila el ego, cuando ella medita para aniquilar el ego, es cuando se emancipa la fracción de alma. De resto está enajenada en la charla mental, en la charla emocional y en las evoluciones infrasexuales del centro sexual, con apetencias infrasexuales. Desde este punto de vista, al emanciparse la esencia, Cuando ella se recuerda, dice uno, no, no, es que el ser interior la presiona desde lo alto. El Cristo la presiona, el Espíritu Santo la presiona, la Madre Divina la presiona, los 12 apóstoles la presionan, los 7 ángeles la presionan, el Padre la presiona por mandato a través de las partes del ser y le hace recordarse de su propio ser. Porque por ella misma nosotros somos incapaces, inútiles, 100% de autorrecordarnos del ser. Esa es la cruda realidad del hecho. El ser es el que hace que nos recordemos de ella. Que nos sentemos a meditar, que nos sentemos a transmutar como solteros, como solteras, a hacer los pasos de la meditación de la muerte del yo, a estudiar Pistisofía, a estudiar el matrimonio perfecto, a estudiar el libro amarillo, a enseñar gnosis, a hacer caridad. Es porque el ser está impeliendo al alma a que trabaje, para que haga méritos, para que se libere, se emancipe su Pistisofía. Bueno, comprendido esto tan fácil, entonces entramos en el otro punto, antropológico, azteca, gnóstico. Esa gnosis que practicaron los aztecas, los mayas, en tiempos antiguos, no en la época decadente de los sacrificios y tantas cosas diabólicas, en las épocas de oro y de plata, donde la gnosis resplandecía en los altares de las pirámides y los teocalis de los templos. Ellos decían que los hombres espejos son los que logran encontrar el misterio de su ser, convirtiéndose en serpientes de luz y de fuego. Y luego para ser tragados por el águila. De ahí el emblema mexicano de un águila, que es el Cristo, que se traga la serpiente. Entonces, los hombres espejos son los que no tienen ego. Un maestro sin ego, pues en él se refleja todo lo que venga. Cada persona que llegue ante un maestro que no tiene ego, como ante Samael, ante Jesús el Cristo, ante un maestro que no tiene un átomo de ego, con lo que llegue cargando psicológicamente en el verbo, en la mente, en el sentimiento y en el sexo, se refleja instantáneamente. El maestro no necesita meterse en la vida de los demás para ver, sino que es que la gente refleja lo que son, lo que piensan y lo que cargan adentro. Como una planta está llena de flores, de rosas, pues uno ve una rosa, una planta llena de flores, respira y ve, siente el aroma, el sol pega sobre ella y es bella y hermosa y adorna el ambiente, ¿verdad? Bueno, si viene una persona con el ego, con sus delincuentes adentro y se presenta ante un maestro, pues no le va a ver rosas, solamente que se concentre para verle el ser. Entonces los hombres espejos tienen esa cualidad y nuestra aspiración es convertirnos en hombres espejos, en espejos de obsidiana. En la doctrina serpentina azteca se dice que el sendero que va del cielo, del Tlalocan, el mundo causal al cual pertenece el alma humana, sale del corazón del rey del mundo, Zorocotora, que ellos llaman el cocodrilo blanco de la luz. El espejo de obsidiana, que es igual a Tezcatlipoca, la madre creadora de las 5 impresiones de la luz. Las 5 impresiones de la luz son Tezcatlipoca en la cultura azteca. Los 5 desdoblamientos son Tezcatlipoca. Ella es el espejo de obsidiana. Es donde la sacerdotisa Cihuacóatl, mujer serpiente, y el Jayo, sacerdote, en ellos se refleja su ángel, su luz y su amor porque no tienen ego. O sus virtudes, cuando están los procesos de aniquilar el ego y están trabajando con las virtudes del alma y el ser. El espejo del ser es donde se refleja un corazón de águila purificado y el rostro solar de la serpiente y el rostro solar de Xochipilli, el señor del amor, y el rostro solar de Tonatiuh, el sol físico y espiritual que nos da la vida. Así pues, es necesario comprender que en la doctrina azteca se hablaba del espejo reflejante de obsidiana y el espejo humeante. Tezcatlipoca, la madre de la obsidiana, el cuerpo de la obsidiana, es una piedra que es negra, que pertenece al rayo ultravioleta negro. Por eso hay una obsidiana que se llama arco iris, en que se refleja el arco iris, otra que se reflejan los átomos dorados del sol, y otros que se reflejan la luz violeta. Miran al sol y es pura luz violeta, no es negra, es violeta, con el negro del ultravioleta. Entonces, Tezcatlipoca se refleja en esta piedra de obsidiana, y los aztecas, los mayas, hicieron espejos de obsidiana, cuadros o redondos o cuadrados grandes, gruesos, pulidos con la tecnología antigua, porque para pulir una piedra de obsidiana no se puede con otra piedra, se necesitaban tener elementos científicos con una tecnología como la de ahora, en esas edades de oro, y se hacían espejos de obsidiana. En esos espejos las mujeres los usaban como los espejos que se usan ahora, que es un vidrio que tiene una lámina de plata con carbono y otros elementos, y ahí se ve. Ahí nos vemos los hombres para afeitarnos y las mujeres para mirarse en su espejo. Entonces, los espejos de obsidiana eran sagrados porque representaban el cuerpo de la madre Tezcatlipoca, y en ellos se reflejaba la divinidad del ser. O también se podía reflejar en el espejo humeante el ego animal. Por eso el maestro Samael da una práctica en uno de los libros que dice que una persona se pone en un espejo a las 12 de la noche, pone una vela encendida al lado derecho del espejo grande, que esté solo, la vela no se debe reflejar en el espejo, y le pide a la madre divina Tezcatlipoca, a la Virgen María interior, a Devi Kundalini Chatti, que interceda ante el conciliar y al Cristo, para que le muestren en ese espejo el reflejo del ego que ella carga adentro. Medio cierra los ojos y está orando, el espejo, su cuerpo va a desaparecer en un momento dado y va a reflejarse, como humeante que es, el ego en su conjunto, su cholo, su demonio que carga adentro.

Samael aún veo. Buda Maitreya de la nueva era Acuaria. Me dirijo a vosotros, hermanos dos. Ha llegado la hora en que debemos dejar de teorizar. Es urgente que vayamos al grano, a los hechos. Mirad en derredor vuestro. Hoy la vida es práctica, hermanos. El tiempo de estar teorizando y especulando ya pasó. En el ocultismo debemos ser prácticos. Es necesario que el ser humano pueda vivir esos mundos internos de los cuales habla tanto la teosofía. Es indispensable que los estudiantes se adiestren en su cuerpo astral. Creo que vosotros no ignoráis el trío aquel de cuerpo, alma y espíritu. Ciertamente, el alma está envuelta en un cuerpo astral. Es un cuerpo maravilloso. Con ese cuerpo podemos entrar y salir del cuerpo físico a voluntad. Podemos visitar los mundos superiores, transportarnos a otros planetas, etc. Así es como nos volvemos prácticos, hermanos. En vez de estar teorizando, es mejor asistir a los templos de Gina, hablar con los maestros cara a cara, verlos, tocarlos, hablar con los Elohim, los Prajapati, poder recibir las enseñanzas directas de labio a oído. Ha llegado la hora, mis caros hermanos, de ser prácticos. La vida ahora marcha sobre rieles y la teoría se está quedando a un lado. Escuelas que no se pongan al día en cuestión práctica, prácticamente quedarán echadas al olvido. ¿Entendéis? Es decir, quedarán rezagadas, son escuelas retardatarias. La vida hoy es práctica 100%.

acerca de esta noche. Hoy nos proponemos investigar sistemas que nos permitan experimentar eso que está más allá del cuerpo físico, eso que pertenece a otras dimensiones de la naturaleza y del cosmos. Bueno, ante todo es necesario que los hermanos pongan mucha atención. Hace unos cuantos años acaeció en Roma un caso insólito. Una monja caía constantemente en trances mediunímicos o hipnóticos. Entonces asumía ciertas actitudes, podríamos decir, inmodestas, o tal vez dijéramos obscenas. Se confesó con el señor cura y le relató la cuestión. Lo que pasaba era que ella conservaba un retrato de un novio que había tenido. Le bastaba ver el retrato para caer en esos trances tan extraños, hipnotizada. Durante tales trances estaba pues en la actitud de una mujer que está en la cópula química, metafísica. El cura se interesó por el tal retrato y le dijo que se lo trajese. Ella naturalmente obedeció. Días después, el señor cura tenía en sus manos aquella foto. No era una foto como las actuales, pues en aquella época la fotografía en sí misma no existía. Más bien era un retrato pintado a mano por algún retratista. Bien sabemos que en aquellas épocas en que la fotografía no existía, los artistas se solían pintar retratos de personas o hacer retratos de personas en forma realmente maravillosa. Mas al examinar aquel retrato se pudo evidenciar claramente que tenía un marco bastante interesante, un marco lleno de piedras, no diría preciosas, sino más bien piedras de adorno, piedras falsas o fantasías, pero que en todo caso eran brillantes. Le bastaba a ella ver tales piedras brillantísimas para caer de hecho en trance hipnótico y hasta medio mímico. El cura le experimentó con ella y el resultado siempre fue el mismo. Consultó a otra autoridad más eminente en estas cuestiones y se hicieron distintos experimentos con otros sujetos. Fue entonces cuando la hipnología tomó gran fuerza. Por doquiera surgieron sujetos impresionables, pasivos, que fueron sometidos a sueño hipnótico mediante piedras brillantes. Se hacía mirar fijamente a las piedras brillantes, se hacían pases sobre la cabeza, cuerpo del paciente, y este entraba en sueño profundo. Se puso de moda entonces la curación por medio del hipnotismo.
Todo esto acaecía en plena Edad Media, cuando ardían las hogueras de la Inquisición por todas partes. Así que la etnología que hoy se estudia en la Facultad de Medicina, pues, no es cosa nueva, ni la aplicación del hipnotismo a la cuestión médica tampoco es una novedad. Ya se ensayó en ese sentido en aquella época. No está de más decir que tales ensayos resultaban en el fondo peligrosos, porque el santo oficio estaba muy activo. Pero hasta los mismos clérigos se habían interesado por el caso de la monja. Se propagó entonces por toda Europa la cuestión de la hipnología, que bien pronto se sucedió con el mediunismo y afines. Toda clase de experimentos psíquicos se suscitaron a raíz de la cuestión esa. Fue entonces cuando surgieron las más variadas escuelas. Mucho más tarde aparecieron en escena, ya después de algún tiempo, personajes como Richard y Charcot, César Lombroso, Camilo Flammarion, etc. Eso fue más tarde ya, el tiempo. En cuanto a experimentos, los hubo notables, pero mucho más tarde, como resultado de aquellas inquietudes medievales. No está de más recordar, por ejemplo, los experimentos con Eusapia Paladino de Nápoles. Esa mujer despertó inquietudes en toda Europa. En presencia de ella, por ejemplo, una mesa se levantaba en el aire, violando la ley de gravedad. Claro, vinieron sabios a Nápoles, de toda Europa. Iban ellos con el propósito, decían, de desenmascarar el fraude. Gentes escépticas por naturaleza y materialistas. Aquellos científicos empezaron por examinar el organismo físico de Eusapia Paladino. Se examinó la orina, la sangre, etcétera, etcétera. Para los experimentos se utilizó un laboratorio muy bien equipado. A Eusapia Paladino se le sentó en una silla fija, en el suelo, debidamente asegurada. De lado y lado había un par de postes de hierro. Se le encadenó como para que no pudiera hacer ningún truco. Se le envolvió el cuerpo con alambres eléctricos. Hasta los dedos de las manos estaban conectados con alambres eléctricos. Cualquier movimiento, por insignificante que fuese, era suficiente como para que sonara un timbre. Así que ella estaba prácticamente controlada. Sin embargo, después de las correspondientes sesiones, o digo yo, después de caer ella en trance hipnótico, se sucedieron fenómenos extraordinarios. Ciertamente una mesa levitó en el aire, se tomaron fotografías, se pudo verificar que no había ningún truco, los científicos se convencieron hasta la saciedad de tal hecho, y no les quedó más remedio que rendirse ante la evidencia. Una bandolina que había en el suelo fue levantada por manos invisibles en presencia de todos, y de ella salieron melodías inefables. Un aparato de música que estaba metido dentro de una caja de acero
herméticamente cerrada y debidamente cargada con electricidad a alta tensión, resonó deliciosamente tocada por manos invisibles. La madre de Botassi, un gran científico que había muerto hacía muchos años, hizo su aparición en pleno laboratorio. La fotografiaron. Avanzó hasta donde estaba su hijo y le abrazó, llamándolo con el apodo caritativo de familia y diciéndole: hijo mío, etc. Todo eso fue formidable. Y nunca había truco ahí. Se tomaron moldes en yeso, de mano, de rostro, etc. Básculas o balanzas debidamente controladas se movieron por sí mismos y marcaron determinados pesos específicos. Manos que podían pasar sobre pedazos fosforescentes de papel, sobre capas de fosforescente, y eran visibles porque para el experimento se apagaban ciertas luces, se dejaban y permanecía todo controlado. Cualquier sospecha de truco era suficiente para que se encendiera un poco. Ay, no cabían trucos. Después de todo, los científicos esos regresaron a sus países de origen perfectamente convencidos. Su escepticismo quedó destrozado, reducido a polvareda cósmica. Fueron formidables tales experimentos. ¿Y qué diremos de los experimentos de William Crook en California? En esa casa donde en una casa de Millville, carecieron fenómenos insólitos. Comenzó a llover piedras sin motivo alguno dentro del interior de la casa. Lo curioso es que unas piedras salían por una ventana y entraban por otra. Movimientos extraños que no se correspondían en modo alguno a las leyes de la física. Mesas que se levantaban en el aire, sillas que iban y venían flotando en la atmósfera. Cosas extraordinarias. Fue entonces cuando a William Crook, aquel que descubriera la materia radiante, aquel que la presentara en sus famosos tubos de cristal, le tocara también experimentar. Él notó que todos esos fenómenos se sucedían en presencia de dos señoritas de la casa, las dos señoritas Fox. Arregló entonces también un laboratorio. Invitó a todos los científicos del mundo a estudiar el fenómeno y comenzaron los experimentos. Estas señoritas eran metidas dentro de una cámara debidamente encadenadas para asegurarse de que no iban a hacer ningún truco. Y luego venían los fenómenos. Se materializó entonces Katie King, una mujer muerta hacía muchísimos años. Se hizo visible y tangible en pleno laboratorio y estuvo materializándose durante 3 años seguidos. Las señoritas Fox, en tanto, caían en estado de trance. Se nos ha dicho que para esas materializaciones había que utilizar la fuerza vital de esas señoritas. Lo cierto fue que se condensaba aquella aparición ante todos los científicos. Se tomaron fotografías por cantidades. 3 años seguidos de materialización de Catitín. A los 3 años se despidió de todos los científicos. Dijo: ya he cumplido mi misión aquí en el mundo físico.
Les he demostrado que los difuntos continuamos viviendo en los mundos superiores. A eso he venido y mi misión está cumplida. Se despidió de todos, entre lágrimas, sollozos. Las cámaras de fotografía fueron registrando los procesos de desmaterialización de aquella difunta. Todavía les dejó materializado un buque de cabello, como recuerdo. Sabios vinieron, repito, de toda Europa, incrédulos todos en un 100%. Sin embargo, tuvieron que convencerse, porque hechos son hechos y ante los hechos tenemos que rendirnos. Después de aquellos experimentos de Katyn, quedó demostrado físicamente la realidad del más allá. ¿Y qué diremos de aquel medium humano francés que en estado de trance flotaba en la atmósfera, que flotando en la atmósfera sentado sobre una silla salió por una ventana y entró por otra en un alto piso, que metía el rostro entre carbones encendidos y no se quemaba, etcétera? Fueron fenómenos de orden popular. ¿Cómo negarlo cuando los científicos los comprobaron? Sin embargo, es obvio que esas comprobaciones de tipo psíquico experimental tampoco llevaron a nadie a la iluminación. Nadie se transformó con eso. Lo único que se consiguió fue demostrar la realidad, pues, de las dimensiones superiores de la naturaleza y del cosmos. Mas nadie se transformó con eso. Toda esa serie de sucesos mediúnicos, todos esos experimentos de tipo psíquico, se hicieron populares. Y como secuencia o corolario, aparecieron escuelas de tipo pseudo-esotérico, pseudo-ocultista, medio-mediunímicas, medio-espiritistas, medio-esoteristas, de todo un poco, que se popularizaron. No voy a pronunciarme contra ninguna escuela, porque no ese es el objetivo de esta plática. Únicamente quiero decirles que tales escuelas de tipo semi-esotérico, semi-espiritista, abundaron como secuencia o corolario de tantísimas investigaciones de tipo psíquico. Mas esas escuelas tampoco poseyeron una auténtica tradición esotérica. No fueron escuelas que permitieran la transformación del ser humano. Dichas escuelas poseyeron una abundante biblioteca y muchísimos eruditos, pero no condujeron a nadie a la transformación, a la autorrealización íntima del ser. Apareció un tipo de gentes muy curiosas, teorizadoras en un 100%. Las hemos denominado personalidades kalkianas. Así las hemos llamado debido a que son gentes de esta época del Kali Yuga. Se distinguen por su erudición, mas no poseen realmente autorrealización íntima ni esoterismo auténtico. Son gentes que tienen dogmas. Uno de ellos, por ejemplo, es aquel de la evolución. Surgió en el fondo de escuelitas como las de Alain Cartier, León Denis, etc.
Si leemos nosotros a fondo a Kardec, en su libro que titula El libro de los espíritus, veremos allí el dogma de la evolución. Parece que también influyó muchísimo Darwin con su teoría de la evolución y transformación de las especies, que influyó en forma muy decidida sobre todas esas escuelas kantianas. Al fin y al cabo apareció una jerga muy curiosa.

real de la anatomía oculta del hombre, etcétera. Esa curiosa jerga pareció echar raíces por todas partes y se multiplicó en forma evidente por todo el mundo. Ahora tienen distintos nombres. No seré yo precisamente quien vaya a publicar los nombres de todas esas escritas, porque cada cual es libre de pensar como quiera. Y en un modo alguno me propongo atacar a otras organizaciones. Así les diría a ustedes que se basan en fundamentos falsos. Cuando uno no conoce la sabiduría de la serpiente, cuando uno no es un verdadero alquimista de laboratorio, cuando uno no es capaz de operar prácticamente con la alquimia y de moverse en cualquier sefirote, cuando uno es esclavo del dogma de la evolución y está lleno de infinitos temores y prejuicios, obviamente marcha por el camino del error. El dogma de la evolución, por ejemplo, es completamente falso. No tiene basamentos sólidos sobre los cuales poder sostenerse. Se dice que uno va evolucionando en cada reencarnación, poco a poco, hasta que llegue el momento en que se libera después de millones de existencias. ¿Cuándo alguien ha tomado en serio tal teoría? No se preocupa realmente por trabajar sobre sí mismo, porque se dice a sí mismo, pues algún día llegaré, si no llego ahora, llegaré dentro de 1 millón de vidas. En esas condiciones pierde el tiempo y al fin lo sorprende el hecho de que se agota su ciclo de existencia y no le queda más remedio que ingresar en la involución sumergida de los mundos infiernos. Ha perdido su tiempo. Tales escuelas, entre otras, le infundieron a las gentes temor sobre el Kundalini. Eso es peligroso, que eso si se desvía el Kundalini por otro lado, se despiertan las más terribles pasiones, que se vuelve loco. Entonces, ¿para qué le hablan a la gente del Kundalini? Pues mejor sería que no lo citaran. Para luego decir que es peligroso, pues mejor no le digan nada. Primero le hablan bellezas sobre la Kundalini. Que abre todos los chakras, que desarrolla todos los poderes, que lo conduce a uno a la iluminación, etc. Y después le salen con que es peligroso, que mejor no se metan. Mejor, en esas condiciones se va al fracaso, pues claro. Primero le dicen una cosa y luego le dicen otra, le dicen que no despierte el Kundalini porque es peligroso. Entonces, ¿para qué se lo mencionan si es peligroso? Esas son las jergas en que viven actualmente los pseudoesoteristas y pseudoocultistas. Gravísimo, ¿eh? Evolución, obviamente existe, no negamos esa ley. Pero al lado de la ley de la evolución existe otra. Por contrapunto, por oposición, existe la de la involución. Pero son leyes meramente mecánicas que nada tienen que ver con la autorrealización íntima del ser. Hay evolución en el grano que germina, en el tallo que crece, en el árbol que ha echado ramas y frutos. Hay involución en la planta que se marchita, que decrece y al fin se convierte en un montón de leños. Hay evolución en la criatura que se gesta dentro del vientre materno, en el niño que nace, que se desarrolla, en el adolescente,

0: el joven que lucha por la existencia, en el hombre maduro y fuerte, etcétera. Pero hay involución también en el anciano, en el hombre que cada día envejece más y más, y que al fin entra en estado de decrepitud y muere. Procesos meramente naturales. No negamos en modo alguno la existencia de estas dos leyes. En lo que no estamos de acuerdo es en atribuirle a las mismas principios y conceptos completamente equivocados. Toda esta jerga de tipo dogmático, toda esta sapiencia, pseudo-sapiencia teórica de las distintas escuelas del pseudo-ocultismo y pseudo-esoterismo barato, surgieron en realidad como secuencia o corolario de todo ese psiquismo anterior, espiritismo, mediunismo, mesas parlantes, sujetos en trance, etc. Entonces esa jerga no tiene realmente fundamentos sólidos. No tiene sistemas de investigación superior. Porque en modo alguno me parece correcto que querramos nosotros basar nuestros experimentos exclusivamente en sujetos pasivos, en límites. Se ven tantos errores en el psiquismo barato que me parece que los hombres serios en modo alguno deberían ocuparse de esa clase de, pues, dijéramos, de fenómenos tan ignorantes. Como cita diré algo muy interesante. A poco tiempo, en un lumicial de la hermana República de Venezuela, cierta mujer de tipo mediunímico cayó en estado de trance. Una dama que todavía no había disuelto el ego, y que por lo tanto en modo alguno estaba preparada para recibir desideratos cósmicos o mensajes trascendentales del ser. Pero lo curioso es que ya estando en el estado medionímico le dio por ser sabia. Llamó a fulano de tal y le dijo: tú has recibido la primera iniciación, usted es mayor. Tú, fulano de tal, tienes la cuarta. Tú, sutano, la quinta. Total, que todos los hermanitos de ese inicial resultaron mahatmas, puros hierofantes. Ahí no había ninguno chiquito, todos eran grandotes. Hermanitos recién llegados ya eran hierofantes. Afortunadamente ese lumicial se cerró, gracias a Dios, porque habían caído en un estado de locura insoportable. De cuando en cuando se dan esos casos en los lumiciales de algún psíquico cargado de yoes, subjetivo en un 100%, que cae en trance y ya se nos vuelve sabio. Todo esto nos está indicando, mis estimables hermanos, que no es el psiquismo barato, ni el mediunismo, ni los estados incoherentes e imprecisos de una mente desordenada, lo que pueda llevarnos a nosotros realmente a la iluminación. Obviamente no. Existe también la yoga. No quiero pronunciarme contra la yoga, pero sí señalaré algunos peligros. los Hatha Yogis, por ejemplo, creen que únicamente a base de puras posturas yógicas es posible la autorrealización íntima del ser. Ese concepto está equivocado. Tampoco quiero irme al otro extremo y decir que alguna gimnasia hatha yogina sea inútil. No, hay ciertas gimnasias hatha yoginas que pueden ser útiles para la salud, para el cuerpo físico. Pero en modo alguno podrían conducirnos a la liberación final. Se trata de buscar el camino. Sucede que la humanidad vive metida en un laberinto sin salidero por ninguna parte. Pero conclusión que ahora vayamos hacia los Himalayas. En el Tíbet hay multitud de anacoretas que se encierran en cavernas de por vida. Sus gurujis les han enseñado diversas técnicas de la meditación. Algunos se han convertido en atletas, otros creen ya estar liberados, etc. Hay quienes se alimentan con puras ortigas, hierbas que encuentran alrededor de su caverna, queriendo así convertirse en dioses. Cada cual es libre de pensar como quiera, pero a mí me gusta aclarar misterios. No negamos que algunos de esos anacoretas han conseguido hacerse en verdaderos atletas de la meditación. En ese estado de éxtasis suele suceder que la esencia del yogín se desembotelle, se escape del ego, y en ausencia del ego la esencia puede sumergirse entre el vacío iluminado. Y hay ausencia de hombres y de Dios, pero se escuchan las palabras del Eterno. Sumergidos tales santos en meditación profunda, experimentan eso que no es del tiempo. Eso es la verdad. Pero más pasado el éxtasis, el chamati, retornan otra vez como el genio de Aladino a la botella. Se meten entre el ego para continuar con sus penitencias. Un día de esos tantos puede que se escapen en un Mahasamadhi, se desencarnen. Como la esencia está acostumbrada ya por disciplina escaparse, salirse del ego. Entonces procederá así con la muerte del físico. Y esa esencia podrá inclusive hasta viajar a los planetas del Cristo, planetas que giran alrededor de nuestro sistema solar como giran los planetas físicos. Así gozarán de un samadhi delicioso. Sucede que en los planetas del Cristo existe otra naturaleza muy distinta a la nuestra. Así como la naturaleza nuestra, la del mundo físico, está sometida a los procesos de nacimiento, crecimiento, desarrollo y muerte. La naturaleza del Cristo, de los planetas del Cristo que giran alrededor del Sol, es diferente. En esa naturaleza es inmutable, eterna. No está sometida a cambios ni a muerte. Por lo tanto, quienes viven en los planetas del Cristo son felices. Gozan en su interior, pues, de los esplendores del Cristo íntimo y viven en un éxtasis permanente. Así estos yoguines desembotellados gozarán por un tiempo de la felicidad de los planetas del Cristo. Podrán flotar en el ambiente circundante. Mas con asombro tales yoguines verán que no son habitantes de esos mundos. Se les admite de visita, pero que realmente no tienen derecho a existir allí. Tan tremendas realidades les lleva a comprender que aún están incompletos, que no están liberados como lo suponían antes de morir. Y con dolor regresan nuevamente, como el genio de la lámpara de Aladino a la botella, es decir, al ego. Así, hay muchos que en el Oriente, en el Tíbet, se consideraban santos e iluminados, que desencarnaron en Mahasamadhi, y que el pueblo veneró como a dioses, viven ahora en el mundo occidental convertidos en personas vulgares, comunes y corrientes. De manera, pues, que si uno no aniquila el ego, no logra la liberación final. Esa es la cruda realidad de los hechos. Aunque practique muchos ejercicios yógicos, aunque se encierre en cavernas aislado del mundo, alimentándose con hierbas por ahí silvestres, etc. Si no destruye el ego, no se libera. Bien, se ha hablado mucho en las escuelas de tipo pseudo-esotérico y pseudo-cultista sobre la constitución septenaria del hombre. Todas esas escuelas de estas escuelas kalkianas que diríamos tienen abundante biblioteca. Hay obras donde se menciona claramente los siete cuerpos del hombre y donde se afirma en forma enfática que toda criatura humana tiene ya los siete cuerpos. De acuerdo con eso, todos ya son maestros. ¿Pero a qué se deben esos errores? Pues a erróneas interpretaciones sobre la cultura oriental. Si hubieran interpretado mejor las cosas, no habrían metido la pata como la han metido. Realidad de verdad, el ser humano, el humanoide intelectual, para hablar más claro, únicamente posee el cuerpo planetario. ¿Qué se entiende por cuerpo planetario? El cuerpo físico. Mas también tiene ese vehículo su asiento vital orgánico. Ese asiento vital es lo que llamarían los indostanes el lingam sharira. Es decir, el cuerpo vital. Pero cuerpo vital y cuerpo físico son lo mismo. Son un solo cuerpo. Porque llamado cuerpo vital, o doble etérico, para usar esta vez los términos de las gentes de esta edad kalkiana, no es más que la parte superior del cuerpo físico. Esto es, el cuerpo físico es tetradimensional, tiene cuatro dimensiones. Cuarta vertical está formada por el cuerpo vital, o lingam sharira. Pero dejando a un lado esta cuestión del cuerpo planetario, pues, su asiento vital orgánico, ¿qué es lo que tiene el humanoide? Lo único que en realidad tiene adentro es un montón de diablos. Será un poco duro decir esto, pero es la verdad. Aquellos que hayan destruido el ego, que por lo tanto gocen de la verdadera conciencia despierta, podrán verificar por sí mismos lo que estoy en estos instantes afirmando. Hay algo digno, sí, en el humanoide. No lo negamos, la esencia. O el Buddhata, como dicen los orientales, hablando a la luz del Zen o del Chakra. Esa esencia está desgraciadamente enfrascada entre los diversos elementos inhumanos que en nuestro interior cargamos. De manera que esos elementos inhumanos son en realidad de verdad un montón de diablos, los demonios rojos de Set, como se dijera en el Alto y Bajo Egipto. Y hablando en el lenguaje tibetano, diríamos, esos elementos inhumanos son los agregados, sí, vivas personificaciones inhumanas de nuestros defectos de tipo psicológico. Eso es, pues, lo que tiene el ser humano, el humanoide. ¿Pero en qué quedamos sobre los cuerpos astrales de que nos hablaban en las escuelas de tipo pseudoesotérico y pseudocultista? ¿Qué quedamos sobre el famoso manas inferior y manas superior? Es decir, sobre el cuerpo mental y sobre el cuerpo de la voluntad consciente o causal. No, esos cuerpos no los tiene el humanoide. Pero entonces, ¿por qué esas escuelas afirman que sí los tienen? Pues por una pésima interpretación de las enseñanzas orientales. Mal interpretadas, fueron difundidas en el mundo occidental y condujeron a la gente al error. Los cuerpos astral, mental y causal hay que fabricarlos. Eso es obvio. ¿Cómo se fabrican esos cuerpos? Si uno no tiene nociones de alquimia, ¿cómo haría para fabricarlos? Ante todo hay que ser alquimista, no hay que estudiar la alquimia. La alquimia y los alquimistas agitaron toda la Edad Media. Los alquimistas medievales pudieron salvarse gracias a que decían estaban buscando la fórmula para hacer oro, que su anhelo era ayudar al rey, al gobierno, en cada nación. Así de esa forma y de ese modo escaparon de la hoguera. Se les llamaba también los sopladores. En casa de los alquimistas nunca faltaba todo un laboratorio. Ahí se veían unos enormes fuelles de esos antiguos que para estar soplando el fuego. Se veían crisoles, se veían enormes ollas, chimeneas, etcétera, etcétera, etcétera, todos los utensilios propios del laboratorio. Cuando alguien visitaba la casa, sabía que se encontraba en presencia de un alquimista. Algunos hasta podían fabricar jabones también como para disimular la cosa. Pero por lo común, todos esos artefactos y utensilios del laboratorio no eran más que el símbolo viviente del cuerpo de doctrina. Se había tomado la alquimia de Egipto, la trajeron a Europa los árabes y la aceptaron muchísimos monjes medievales, eminentes maestros, etc. Ahí tenemos, como para citar algunos personajes, al abate Tritemo, un monje benedictino, alquimista, fue el maestro nada menos que de Paracelso, otro gran médico y alquimista, que logró la transmutación del plomo en oro y que también consiguió la piedra filosofal y el elixir de larga vida. Paracelso aún vive todavía. Personalmente yo le conozco. Quienes crean que Paracelso murió están muy equivocados. Y en cuanto al doctor Juan Fabre, médico encantador y mago, que viajara en su caballo desde Praga hasta Varsovia, que asombrara a todo el mundo en aquella época, transmutó el plomo en oro y aún existe. El único que sí no logró mayores triunfos de entre los tres discípulos del abate Tritem fue Cornelio Agripa. Este hombre cometió el error de ponerse a teorizar. Se pasó su vida razonando, sacando silogismos, prosilogismos, metido dentro del círculo vicioso del razonamiento. Cuando quiso hacer la gran obra, ya estaba muy viejo. No pudo, murió. Le sorprendió la muerte luchando por disolver el yo, queriendo tomar posesión de sí mismo. Pero no llegó. Fracasó. Mediante la alquimia, sabe uno, aprende uno a fabricar el mercurio de los sabios, con el que puede fabricar los cuerpos existenciales superiores del ser, indubitablemente transformando el exiogehari, es decir, el esperma sagrado. Se elabora el mercurio de los sabios. Indubitablemente, tal materia venerable tiene que pasar por algunos procesos de purificación antes de ser útil. Esa materia venerable, esa agua misteriosa, pasará por las operaciones aritméticas de suma, resta, multiplicación, división de principios, antes de ser útil. Es obvio que en principio tal materia venerable, resultado, como ya dije, de las transmutaciones del esperma, es negra. Mas si se logra refinar el sacramento de la Iglesia de Roma, Roma a la inversa se lee amor, entonces se vuelven esas aguas blancas. Y si se continúa con el proceso de refinamiento sexual, al fin las aguas blancas se tornan amarillas. Al llegar a estas alturas, el azufre es liberado de sus prisiones o centros magnéticos ubicados en los infiernos atómicos del hombre. El azufre es el fuego y es liberado. Este se mezcla entonces con el mercurio. Y así obtenemos el mercurio azufrado, que asciende por el canal medular espinal hasta el cerebro. El excedente de tal mercurio, después de saturar las células orgánicas, viene a cristalizar en dentro de nuestro cuerpo en la forma extraordinaria y maravillosa del vehículo astral o sideral. Quien posee un cuerpo astral sabe que lo tiene, porque puede andar con él, puede flotar en el espacio con él, puede transportarse a otros mundos con él mismo, etc. Es una especie de doble organismo, extraordinario, formidable, maravilloso. Una vez que uno se encuentra en posesión de un cuerpo astral, puede darse el lujo de crear para su uso particular un cuerpo mental. Este viene a ser el resultado también de las condensaciones del mercurio. cuando el mercurio condensa en la forma del cuerpo de la mente, nos transforma. Alguien que posee un cuerpo mental puede absorberse la sabiduría de la naturaleza. Tiene acceso a todos los templos de Hermes Trismegisto, el tres veces grande dios Ibis de Pau. Cuando uno ya ha logrado tal éxito, está preparado para fabricar el cuerpo de la voluntad consciente. Este también viene a cristalizar con las condensaciones del mercurio de los sabios. Así que alguien que tenga los cuerpos físico, astral, mental y causal, de hecho, puede recibir los principios étnicos, búdicos o anímicos que lo convierten en hombre real. Esto quiere decir que antes de ese instante no se es hombre. Antes de ese momento uno no es más que un animal intelectual. Un profesor de medicina en el Distrito Federal decía que estos seres humanos, que así se llaman, no son más que mamíferos racionales. Decir mamíferos racionales o mamíferos intelectuales, pues es lo mismo. Hagamos pues una plena diferenciación entre lo que son los mamíferos intelectuales y lo que es el hombre. Solo quien posea esos vehículos es hombre. Ahora bien, una cosa es ser hombre real y otra cosa es tener capacidades para ser un investigador competente de la vida en los mundos superiores. Un hombre puede ser hombre en el sentido más completo de la palabra y sin embargo no ser un investigador competente de la vida en los mundos superiores. Para hacerlo tiene que eliminar el ego. No es por medio del mediunismo como se va a obtener datos exactos sobre la vida en los mundos superiores, sobre los misterios de ultratumba. No es con sujetos en estado de hipnosis como podemos nosotros tener algunas referencias sobre el más allá. No. Quien quiera, verdad, convertirse en un iluminado, en un hombre consciente, en un investigador de verdad en los mundos superiores, tiene que destruir el ego. Es decir, pasar por la aniquilación budista que tanto martiriza, que tanto molesta de verdad a los fanáticos de las escuelas pseudoesoteristas y pseudoocultistas. Mas si uno no pasa por la gran aniquilación, si uno no logra dejar de existir aquí en los mundos internos como ego, jamás tendrá tampoco la lucidez verdadera, la objetividad exacta, como para poder en verdad ser un investigador serio e idóneo de la vida en los mundos superiores. Un sujeto en estado de hipnosis subjetivo hablará del más allá, dirá que fulano de tal es un mahatma, citará muchas cosas absurdas porque no tiene objetividad. Es en realidad de verdad una esencia embotellada entre el ego. Para ser investigador idóneo se necesita que el ego sea aniquilado. Si el ego pasa por la, se reduce a polvareda cósmica, la conciencia, el ser, queda completamente libre. Una esencia, una conciencia libre. Es una conciencia iluminada, una conciencia que podrá directamente experimentar lo real, una conciencia verdaderamente emancipada, idónea para la investigación. Solo una conciencia así podrá informarnos sobre las vidas anteriores, sobre los mundos inefables, sobre el karma, la ley, sobre las leyes de evolución, involución, sobre los mundos infiernos, etcétera. Pero que alguien con ego quiere informarnos sobre todo eso, pues no más, no. No, porque no tiene una conciencia libre. No tiene una conciencia resplandeciente. Es una conciencia todavía enfrascada, tapada, metida entre distintos receptáculos de materia. Obviamente no posee la idoneidad indispensable para la investigación. Así, mis queridos amigos, nosotros nos proponemos en esta institución darles a ustedes las enseñanzas exactas que les permita pasar por la gran aniquilación para que se conviertan en verdaderos investigadores competentes de la vida en los mundos superiores. ¿Quiénes son los que le han dicho a la humanidad que todos poseen los siete cuerpos y trazan esquemas sobre eso? Individuos que no han destruido el ego. Entonces, ¿con qué derecho lo hacen? ¿Por qué lo hacen? De esa forma conducen a otros al error. Pero abundan desgraciadamente los pseudosapientes, las personalidades kantianas, por todas partes. Y esto es una especie de veneno que se propaga en todas las direcciones del mundo. Hay que conocer también a fondo la sabiduría de la serpiente. ¿Cómo podría alguien convertirse en maestro de una escuela si no conoce la sabiduría de la serpiente? Si uno no conoce la sabiduría de la serpiente, vive en tinieblas y no logra la liberación. Ejemplo. Sostienen falsamente las escuelas de tipo pseudoesotérico y pseudoocultista en todas sus jergas inútiles. Que cuando el Kundalini puede despertar en cualquier momento, que a través de la meditación o con las prácticas del pranayama o por imposición de manos del gurú, etc. Pues cosa falsa, pero falsísima, porque el Kundalini no despierta de esa manera. ¿Quiénes hablan así? Los que no han estudiado los tantras tibetanos, los que no han investigado jamás en los tesoros de Anahuac. Es bueno saber que en los códices que nos han quedado, aquellos que lograron salvarse después del vandalismo ese, los gachupines, entre líneas está escondida la sabiduría de la serpiente. Tengas en cuenta que la gran Tenochtitlán fue serpentina. Así pues, nosotros los mexicanos tenemos una tradición serpentina. Esa es la cruda realidad de los hechos. Hay quienes dicen que en la India hay tesoros extraordinarios, no lo negamos. Pero en la India secreta. Sin embargo, aquí en México se habla más claro. En Yucatán, por ejemplo, encontré en un templo una gran serpiente de piedra en la actitud de tragarse a un hombre que lo tenía pues entre sus fauces. Si leen ustedes cuidadosamente el Chalambalán de Chumayel, podrán evidenciar por sí mismos la cruda realidad que necesitamos ser tragados por la serpiente. Así pues, no bastaría despertar el Kundalini. hay necesidad de ser tragados por la serpiente. Si es que queremos gozar de los poderes de la serpiente. Y no es con simple imposición de manos o con pranayama, como va a despertar la culebra. No, señores. Despierta con los principios tántricos del Tíbet. Con las enseñanzas secretas de Anáhuac. Con el esoterismo crístico de la Pistitsopía. Con el gran secreto de los misterios de Eleusis. Con el artificio de los alquimistas medievales. La clave es muy sencilla. Conexión del Lingam Yoni. Sin eyaculación jamás. Del Ens Semi. Durante toda la vida. Es obvio que si no se llega jamás al orgasmo, es fisiológico, señalado por la medicina, o al espasmo, y así se dice en el varón. En otro sentido, si se evita derramar el vaso de Hermes Trismegisto, ese esperma sagrado, esas secreciones sexuales, se transmutan en energía. Y esa energía es el mercurio de los sabios. En los patios empedrados de los antiguos habitantes de la gran Tenochtitlán, hombres y mujeres permanecían durante meses enteros amándose y trabajando en la forja de los cíclopes para despertar la serpiente ígnea de nuestros mágicos poderes. Pero repito, no bastaría levantar la serpiente ígnea por el canal medular espinal, como piensan muchos yoguines. Quien quiera gozar de los poderes de la culebra, de la serpiente, tendrá que ser tragado por la serpiente. Pero la serpiente no come inmundicia. No traga nada inmundo. Cuando la serpiente se traga a un hombre, es porque éste ya ha eliminado hasta la última partícula del ego. Decía precisamente el conde San Germán, o alguna vez dejó una nota el conde San Germán, en donde decía, hace tantos miles de años, parece que 10,000 decía, no recuerdo preciso esto, pero hace tanto tiempo, vi en Isis, estoy establecido en Isis.
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sin importar los obstáculos, el tiempo, tu pasado, tu presente o futuro, lucha sin cesar. El cielo está hecho para los valientes y no es fácil conquistar. Entre más grande sea la meta, mayor el sacrificio. Entre más alta sea la cima, más costoso el llegar. Por eso noche, día, no dejes de andar. No pares, no mires hacia atrás.

0: Incuestionablemente, Gnosis es el conocimiento iluminado de los misterios divinos reservados a una élite. Juan de Patmos, el apóstol del Cristo Jesús, escribió en esta isla griega el libro de las revelaciones. Juan, el apóstol del Cristo Jesús, escribió en la isla de Patmos, en Grecia, en idioma griego antiguo, el libro de las revelaciones con caracteres de fuego, que contiene los eventos apocalípticos para los tiempos del fin que vive actualmente la humanidad. Los gnósticos ratificamos que si Yeshua ben Pandirá, Jesús el ungido, fue gnóstico, setiano y esenio, es obvio y es innegable que Juan el Evangelista y todos los demás apóstoles, conocidos y discípulos en secreto, indudablemente fueron gnósticos. Y esto está sustentado antropológicamente en la Biblia gnóstica llamada Pistis Sophia y demás manuscritos encontrados en el desierto de Nag Hammadi con una antigüedad aproximada de unos 2000 años. Ahora, Samael, el avatar y profeta gnóstico de Acuario, devela en forma magistral y con intelección iluminada el Apocalipsis de Juan el Evangelista en los puntos denominados los cuatro jinetes del Apocalipsis, los siete ángeles tocando sus trompetas y los siete ángeles derramando sus copas sobre la naturaleza y la humanidad.
1: Se habla de los siete ángeles en los manuscritos antiguos, en los libros sagrados, en los manuscritos hebreos y judíos, y asimismo en la Biblia, y sobre todo en la Biblia gnóstica Pistis Sophia. Ahí aparecen con sus nombres originales, que son Michael, Gabriel, Uriel, Rafael, Samael, Orifiel y Zachariel.
0: Innegablemente, los monjes inquisidores que tradujeron del griego al latín y del latín al español, intencionalmente y con saña, adulteraron muchos versículos y capítulos del Nuevo Testamento y del Antiguo Testamento. Y esto ha confundido y ha creado una gran diversidad de sectas pseudocristianas muertas.
2: En el caso de los siete ángeles del Apocalipsis, los dominicos, al hacer la traducción del griego al latín, intencionalmente cambiaron el nombre de Samael por Samuel. Ahora, en pleno siglo XXI, está encarnado el quinto ángel del Apocalipsis, Samael, que es el avatar y profeta de la era de Acuario.
0: Y vi en la mano derecha del ángel que estaba sentado sobre el trono un libro escrito de dentro y de fuera, sellado con siete sellos, Apocalipsis 5:1. Y vi un fuerte ángel predicando en voz alta: ¿quién es digno de abrir y desatar sus sellos? Y ninguno podía, ni en el cielo, ni en la tierra, ni debajo de la tierra, abrir el libro ni mirarlo. Apocalipsis 5, versículo 3. Realmente ese libro solo puede abrirlo el Cordero encarnado en el ángel Samael, como lo ha hecho.
3: En el capítulo 5, versículo 7 del Apocalipsis, dice textualmente Juan el Evangelista: y vino el quinto ángel Samael y tomó el libro de la mano del Cordero que estaba sentado en el trono, y los 24 ancianos y los cuatro animales del Apocalipsis y los ángeles cantaron alabanzas al Cordero y dijeron: digno eres, Samael, Verbo de Dios, de abrir el libro de los siete sellos y profetizar para la humanidad.
0: Sobre la profecía de los siete sellos, Juan el Evangelista narra textualmente en el libro de las Revelaciones: y miré cuando el Cordero Samael abrió el primer sello, y entonces vi a uno de los cuatro animales diciendo con voz de trueno: ven y ve. Apocalipsis 6, versículo 1. Y miré, y he aquí un caballo blanco, la raza blanca, y el que estaba sentado encima de él tenía un arco, y le fue dada una corona, y salió victorioso para que también venciese. Apocalipsis 6, versículo 2.
1: Y el jinete que está sentado sobre el caballo blanco, con corona de oro y arco de oro, es la raza blanca, que tiene sus raíces en la raza aria.
0: Y cuando abrió Samael, el quinto ángel del Apocalipsis, el segundo sello, oí al segundo animal que decía: ven y ve. Y salió otro caballo, color bermejo, la raza roja Atlante, de la cual descienden los pieles rojas de los Estados Unidos y de Norteamérica. Y al que estaba sentado sobre el caballo bermejo, el tío Sam, fue dado poder de quitar la paz de la tierra y que se maten los unos y los otros. Y le fue dado una gran espada. Apocalipsis 6, versículo 3 y 4. Los rubios ciudadanos de los Estados Unidos del Norte llevan en sus venas la sangre roja de los viejos guerreros cuyo tronco real nació en el continente Atlante. En el siglo XX y XXI, el caballo rojo come tranquilo y los ciudadanos de los Estados Unidos se preparan para la guerra atómica.
2: Es una gran verdad que los Estados Unidos de Norteamérica, la gran potencia, tiene un arsenal de armas de destrucción masiva, preparándose para la Tercera Guerra Mundial. Este arsenal está distribuido tanto en aire, tierra y agua.
0: Y cuando el ángel Samael abrió el tercer sello, oí al tercer animal que decía: ven y ve y mira, y he aquí un caballo negro, la raza negra, y toda raza morena como indostanes, africanos. Este caballo negro representa también el trabajo honrado, y el que estaba sentado encima del caballo era la raza negra o morena árabe indostán. Y esta raza tenía un peso como un yunque en su mano y en su cuello, que significa la esclavitud. Apocalipsis 6, versículo 5. Y cuando el quinto ángel del Apocalipsis, Samael, abrió el cuarto sello, oí la voz de los cuatro animales del gran arcano que decían: ven y ve. Y miré, y aquí un caballo amarillo, la raza amarilla, y el que estaba sentado sobre el caballo era el chino, la raza china, que tenía por nombre Muerte, y le seguía las fuerzas del infierno, y le fue dado potestad sobre la cuarta parte de la tierra. A este caballo, a este jinete de la raza china amarilla, para matar con espada, con hambre y con mortalidad a los humanos de la tierra. Apocalipsis 6, versículos 7 y 8.

La guerra entre el este y el oeste será terrible. Y la China matará a millones de seres humanos. El peligro chino es aterrador. El caballo chino, amarillo, citado por Juan el Evangelista, arrastra tras de sí el infierno y la muerte. Jamás en la historia de la raza humana sobre la tierra se había conocido un peligro más terrible. La competencia de mercados internacionales globalizados entre China, todos los países del Asia, contra Occidente, Europa y América Latina, traerá como consecuencia la apertura y la iniciación de la Tercera Guerra Mundial. Pues las mercaderías de excelente calidad, de regular y de muy mala calidad provenientes del Asia no podrán ser combatidas por las potencias de Occidente, destruyendo la economía de los países de Europa, los Estados Unidos y América Latina. Por tal motivo, esto ocasionará una causa, y esa causa será la confrontación para la tercera iniciar esa guerra mundial. El ejército chino es terriblemente poderoso y está armado con toda clase de armas de muerte: bombas de hidrógeno, de neutrón, de cobalto, bombas con cabezas químicas y biológicas, rayos de muerte. Los tiempos del fin ya llegaron y la guerra entre el este y el oeste será inevitable. Relincha el caballo amarillo, ágil y lleno de fuerza y de poder, y lleno de gran ira contra las naciones, y arrastra tras de sí el infierno y la muerte. Y cuando el ángel Samael abrió el quinto sello, vi debajo del altar las almas de los que habían sido muertos por la palabra y la ley de Dios y por el testimonio que ellos tenían.

0: y el sol se puso negro como saco de silicio, y la luna se puso roja como sangre. Apocalipsis 6, versículo 12. Las partículas radiactivas de las explosiones nucleares alterarán profundamente las zonas superiores de la atmósfera terráquea. Esas zonas superiores son el filtro supremo para los rayos solares. Cuando ese filtro haya sido totalmente alterado por las explosiones atómicas y de las bombas de hidrógeno, entonces ya no podrá analizar y descomponer los rayos solares en luz y fuego. El resultado será que veremos el sol negro como un saco de silicio.
1: El hombre ha aterrizado en la luna. Esta es la Torre de Babel, por donde suben y bajan cohetes. El espacio es sagrado y solo puede ser conquistado por verdaderos hombres.
0: ¡Ay de los moradores de la Tierra! Los tiempos del fin ya llegaron. Las explosiones atómicas traerán pestes, terremotos, hambres, maremotos y terribles cataclismos, tsunamis pavorosos. Habrá turbación espantosa en el sonido del mar y olas monstruosas nunca antes jamás vistas se verán sobre las costas de todos los continentes de la Tierra. Habrá guerra a muerte. Y el caballo amarillo, la China, arrastrará tras de sí el infierno y la muerte sobre las naciones del mundo. Este es el principio del fin que ya comenzó. El apóstol Juan escribió en su libro Las Revelaciones sobre el séptimo sello y la salvación de los justos. Cuando narra y dice, y cuando Samael abrió el séptimo sello, fue hecho silencio en el cielo, casi por media hora. Apocalipsis 8, versículo 1.
2: Sobre la salvación de los justos, dice Juan el evangelista, el discípulo de Yeshua ben Pandirá, Jesús el Cristo, en el libro de las Revelaciones, que los elegidos serán 144,000. Lo lamentable de la situación es que todas las sectas muertas, pseudocristianas, clanes y religiones, cada uno se considera parte de los 144,000 y han caído en la herejía, en la anarquía de la separatividad, considerando a los demás perdidos y que ellos serán los únicos salvados. Y esto es absurdo, porque realmente, desde el punto de vista gnóstico, la cábala hebraica suma que 144,000 da 9, 1 más 4 más 4 más ceros da 9, y el 9 es el nombre y el número de la novena esfera, y la novena esfera es el sexo. Solamente los suprasexuales que conozcan el arte regio de la transmutación, de la sublimación de las energías desde el sexo hacia la médula, hacia el cerebro, para seminizar el cerebro y cerebrizar el sexo, indudablemente, y que invoquen en el momento del trance de magia suprasexual la pareja al fuego creador, podrán ser seleccionados como miembros de los 144,000. Este es el postulado gnóstico desde el punto irrevocable de la cábala hebraica, y no de cuestiones fantásticas y de utopías fantasmales como pretenden enunciar las sectas muertas pseudocristianas.
0: Incuestionablemente que el evangelista Juan escribió este libro de las Revelaciones en la isla de Patmos, en el archipiélago griego, y la escribió en griego, y lo escribió en hebreo, y él fue el que escribió el Nuevo Testamento en griego, que luego fue tomado por los monjes de la secta muerta pseudocristiana y alterado intencionalmente. Obviamente que en Jerusalén, en los pueblos hebreos, hay testimonios, hay manuscritos, como el de Juan sobre los siete ángeles del Apocalipsis, que son Michael, el ángel del sol, Gabriel, el ángel de la luna, Rafael,

0: ángel de Mercurio, Uriel, el ángel de Venus, Samael, el ángel de Marte, Sachariel, el ángel de Júpiter, y Orifiel, el ángel de Saturno. Es indispensable comprender en la conciencia que el anticristo no es un sujeto, ni es una persona que se va a reencarnar para simbolizar y representar a toda la maldad. Indudablemente que desde el punto de vista gnóstico, el anticristo lo cargamos todos los seres humanos dentro de nosotros mismos, personificado por todos los defectos de carácter o de la personalidad: ira, odio, orgullo, pereza, lujuria, homosexualismo, lesbianismo, homicidio, sodomía, genocidio, parricidio y todas las abominaciones que cargamos dentro. Ese es el anticristo en cada ser humano desde el punto de vista gnóstico. El anticristo tiene espada para hacer la guerra y que los pueblos y las naciones se maten entre sí. El anticristo es el poder secreto de las potencias bélicas que decretan guerra contra las naciones indefensas del mundo. El anticristo asesina sin piedad, es homicida calificado, terrorista, aunque se vista de frac y haga milagros. El anticristo produce alcohol, tequila, whisky, brandy, ron, drogas, marihuana, pastillas psicodélicas, para envenenar el alma y el cuerpo de la humanidad, con el fin de que ésta se degenere y así sea débil y fácil de manipular y gobernar. El anticristo son las potencias del mundo, bélicas, que han creado la bomba atómica, la bomba de neutrón, la bomba de hidrógeno, rayos láseres, bombas químicas, bombas biológicas, mortíferas, cañones, aviones, submarinos, nucleares, helicópteros, para hacer la guerra y que los pueblos se maten entre sí. El anticristo es el suculento negocio de la guerra, que todavía es mejor que el del petróleo, aunque ambos se relacionan por la cuestión de los combustibles. El avatar y profeta de Acuario, sobre los tiempos del fin, narra que la guerra entre este y oeste será inevitable, que habrá guerra atómica y se peleará por tierra, en las aguas, en los aires, en la atmósfera. Los ejércitos orientales, dice, invadirán América del Norte por el estrecho de Bering. Indudablemente que el caballo amarillo del Apocalipsis de San Juan es la China, armada con poderosa tecnología con la cual es imposible que puedan competir las potencias de Occidente. El Verbo de San Juan narra sobre los siete ángeles que se aparecieron para tocar sus trompetas y desatar los cuatro vientos. Y dice Juan: y vi los siete ángeles, Gabriel, Rafael, Uriel, Michael, Samael, Sachariel y Orifiel, y le fueron dadas siete trompetas. Apocalipsis 8, versículo 2. El quinto ángel citado por Juan el Evangelista, Samael, fue intencionalmente retirado por los monjes dominicos, que tradujeron del griego al latín antiguo el libro de las Revelaciones y le colocaron el nombre de Samuel. Así la palabra o el nombre propio Samael, ángel, desapareció y quedó Samuel. Pero en los libros originales en griego que hay en el Vaticano y que tenemos los gnósticos y que se poseen en Jerusalén, indudablemente que ahí se habla de los siete ángeles y del quinto con el nombre de Samael. Y vi al ángel que tomó el incensario y lo llenó de fuego del altar y echóle en la tierra, y fueron hechos truenos, voces, relámpagos y terremotos. Apocalipsis 8, versículo 5.
1: Y los siete ángeles que tenían las siete trompetas se aparejaron para tocarlas.
0: Y el primer ángel, Gabriel, tocó la trompeta y fue hecho granizo y fuego mezclado con sangre. Y fueron arrojados a la tierra y a la tercera parte los árboles y se quemó toda hierba verde. Apocalipsis 8, versículos 6 y 7.
1: La interpretación gnóstica de este pasaje del libro de las Revelaciones, en la cual fue hecho granizo y sangre y fueron arrojados a la tierra los seres humanos, nos está explicando los eventos que en el momento de la historia humana están sucediendo en la naturaleza. Las grandes granizadas que se han dado en los desiertos de Australia, en el África, la mitad o la mayoría de Europa en este momento está congelada. Ahora, en enero del año 2011, Estados Unidos, Canadá, congelados. Indudablemente que la alteración climática, producto de los experimentos nucleares por parte de las potencias bélicas del mundo, porque han sido cientos los experimentos de todo tipo de bombas, han alterado la camada superior de la atmósfera y ya no se filtran bien los rayos de sol y calor a la naturaleza y a la vida viviente. Por eso el clima está alterado. Ese es el hielo, la granizada y los deshielos también de las grandes montañas. Y cada vez esto se incentivará con más poder y con más fuerza. Que fueron derrumbados por el fuego y destruidos por el fuego. Obviamente que cada vez hay más terremotos, como el que acaba de pasar en Haití, como los que han sucedido el año pasado. Indudablemente que el fuego de los terremotos tumbará y llevará a la tierra a los muertos vivientes, que son la misma raza humana.
0: Y el segundo ángel, Rafael, tocó la trompeta, y como un grande monte ardiendo con fuego, fue lanzado al mar la cabeza de toda la humanidad, y la tercera parte del mar se tornó de sangre. Apocalipsis 8, versículo 8. Se revisarán exactamente las deudas kármicas de todos y de cada uno de los seres humanos antes del gran cataclismo. Se harán cálculos matemáticos exactos antes del gran cataclismo y cada hombre y cada mujer, cada pueblo, cada nación recibirá según sus obras. Rafael, el ángel regente de Mercurio, ha tomado su trompeta y en los templos internos del karma se están haciendo los cálculos matemáticos. Y el tercer ángel, Uriel, el regente de Venus, tocó la trompeta y cayó del cielo una gran estrella, la estrella de la amargura, ardiendo como antorcha, y cayó entonces la tercera parte de los ríos, de las fuentes, de las aguas, de los seres humanos. Apocalipsis 8, versículo 10.
2: Las aguas simbolizan, desde el punto de vista gnóstico, a las multitudes, muchedumbres, familias y lenguas. Las aguas se han convertido en ajenjo y amargura, debido a la fornicación, al odio y a todas las abominaciones que ha cometido la raza humana.
0: Y el cuarto ángel, Michael, el rey del sol, tocó la trompeta y fue herida la tercera parte del sol y la tercera parte de la luna y la tercera parte de las estrellas, de tal manera que se oscureció la tercera parte de ellos y no alumbraba la tercera parte del día, y lo mismo era de noche. Apocalipsis 8, versículo 12. Las altas zonas de la atmósfera terrestre serán totalmente alteradas por las explosiones atómicas. Entonces, por lógica y consecuencia, no podrá filtrar ni analizar los rayos del sol, la luna y las estrellas. Pronto veremos al sol negro como silicio y la luna como sangre. Entonces las estrellas se oscurecerán. No habrá luz. Un color rojizo, ferruginoso, cubrirá la faz de la tierra.
1: Con la alteración total de las zonas superiores de la atmósfera terrestre, debido a la cantidad de experimentos nucleares que han hecho las potencias del mundo, con bombas de hidrógeno, de cobalto, etc.,
0: indudablemente que a estos experimentos que han realizado, cuando estalle la pavorosa y terrible Tercera Guerra Mundial, obviamente que esas camadas superiores de la atmósfera ya no podrán filtrar los rayos solares, y el resultado será el desequilibrio térmico de todos los climas y de las estaciones en el planeta Tierra, creándose pavorosos terremotos y gigantescos maremotos que con sus tsunamis destruirán a todas las ciudades que estén cerca de las playas. Obviamente que la radioactividad, por los experimentos cientos, por no decir miles, que han realizado las potencias bélicas del mundo, todos los mares de la Tierra, la atmósfera y la superficie terrestre está contaminada de radioactividad, como los alimentos, que generan enfermedades cada vez desconocidas, imposibles de curar. Así pues, que estamos en los tiempos del fin, y esto ya no tiene retroceso. Entonces habrá señales en el sol y en la luna y en las estrellas y en la tierra. Angustia de gentes por la confusión del sonido del mar y de las olas, sacudiéndose a los hombres a causa del temor y experimentación de las cosas que sobrevendrán en toda la redondez de la tierra, porque las virtudes de los cielos serán conmovidas. Lucas capítulo 21, versículo 25-26.

aquel que te ignora? Es como un ciego que jamás ha visto la luz. ¿Y cómo describir a un ciego los colores? O a un sordo una hermosa melodía. Así eres tú, intangible, inalcanzable, luz de los cielos, inacabable fuente de alegría y alborozo. Para los dioses, su victoria. Para nosotros los mortales, luz de esperanza y misericordia. Aquel que no acude a ti en oración, Virgen de la Luz, es como alguien que quiere hacer volar una paloma sin alas o cantar una alabanza sin voz.

pues hoy, maravillosa oportunidad para compartir esta conferencia que lleva por título Los basamentos fundamentales de la doctrina gnóstica del Cristo Samael. Humildemente, pues hermanos, sabemos que la doctrina es inmensa e infinita, pero tan solo pues queremos compartir es parte de esos basamentos que son los fundamentos para que un alma pueda anclarse en el trabajo esotérico, gnóstico, crístico y que pueda fecundar su alma, nacer internamente en la luz de su propia divinidad y entonces poder practicar los misterios. Entonces, esta cátedra está acompañada por un grupo de libros. Tan solo serán palabras breves, introducciones sobre algunos de ellos para tratar de transmitir pues el sentir de nuestra alma acerca de estos fundamentos de la doctrina gnóstica del Cristo Samael para que de esa manera podamos empezar a hacer fecundo nuestro trabajo diario de autonosis y que logremos avanzar, trascender en nuestro trabajo esotérico. Así pues, queremos mencionar el primer punto sobre estos basamentos fundamentales. El primer punto, el primer paso que trae al sendero al alma de la enseñanza gnóstica crística es obvio, tenemos que entender, hermanos, así nos lo dice nuestro bendito Salvador, el Cristo Samael, es la Madre Divina particular, ¿sí? Tenemos que entender la condición en la que vivimos. Algunos, dice el Cristo Samael, la gran mayoría ya en sus últimas existencias de recurrencia, en sus últimas oportunidades para hacer la voluntad de Dios, entonces, y con un karma tenaz de tantas existencias fuera del orden y de la ley, esclavo de los siete pecados capitales, con el karma y el destino tan tenaz, entonces nuestro primer paso para andar este sendero es comprender pues que esa puerta es Dios Madre, la bendita Madre Divina de nuestra alma. Así lo ratifica el Cristo Samael, entonces es fundamental pues la oración diaria a las cinco impresiones de la luz. Esto lo encontramos, esta oración ritual la estableció el Cristo Samael en los libros El Parsifal de Velado, en el capítulo 37, allí él explica. Y hasta ahora dice, oh Maha Lakshmi, Maha Sarasvati, Isis, Adonía, Insoberta, Tonantzin, Divina Madre Kundalini, Om Santi, Santi, sin ti Divina Madre mía no hubiera podido eliminar jamás a los demonios rojos de Set, esas entidades de las tinieblas que personifican nuestros defectos. Asimismo el Cristo Samael, en el libro del significado oculto de los sueños, dice, yo soy la que ha sido, es y será, y ningún mortal ha levantado mi velo. Nos dice el bendito, el progreso íntimo revolucionario se hace imposible sin el auxilio inmediato de nuestra divina madre Tonantzin. Nos dice el Cristo Samael, todo hijo agradecido debe amar a su madre. La sabiduría antigua enseña que Tonantzin, Devi Kundalini, nuestra divina madre cósmica particular, pues cada quien tiene la propia, puede adoptar cualquier forma, pues el origen de todas las formas, por lo tanto, ella es el origen de todas las formas, por lo tanto, conviene que el gnóstico medite sobre ella antes de quedarse dormido. Igualmente, el Cristo Samael en la doctrina secreta de Anagua en el capítulo 18 dice el Cristo Samael, el aspirante deberá entrar diariamente en el proceso del sueño repitiendo con mucha fe la siguiente oración, Tonantzin Teteoinán, oh mi madre divina, ven a mí, ven a mí. Y en la Biblia Gnóstica Pistisofía en el capítulo 58 dice, te cantaré alabanzas, oh luz, pues he deseado venir a ti. Te cantaré alabanzas, oh luz, pues tú eres mi guía. No me dejes en el caos, sálvame, oh luz de las alturas, pues eres tú a quien he alabado y puesto he tenido mi fe en tu luz. No temeré, la luz es mi guía y no temeré.
No me abandones, Señor, pues tú eres mi esperanza. Igualmente, y ya para concluir las citas de los libros en el que el Cristo bendito habla sobre Dios Madre, en el capítulo 33 de Lauro Florecer nos dice que Devi Kundalini, la reina consagrada de Shiva, nuestra divina madre cósmica particular individual, asume en cada criatura cinco aspectos místicos trascendentales que urge enumerar. 1. La inmanifestada Prakriti, o sea, la madre cósmica. 2. La casta Diana, Isis, Tonantzin, María, o mejor dijéramos Ram Io, o sea, nuestra madre divina particular. 3. La terrible Hecate, Proserpina, Coatlicue, reina de los infiernos y la muerte, terror de amor y ley. Es obvio que ella es la que nos ayuda con su rayo sagrado a aniquilar los defectos que cargamos dentro y nos enseña todos los misterios sobre la muerte. La muerte psicológica, obviamente, la fundamental. 4. La madre natura particular, la creadora y artífice de nuestro propio cuerpo físico. Y 5. La maga elemental, la que nos da la potencia sexual. Entonces, repetimos, hermanos, el tener pues presente que el primer paso dentro del camino para salvar nuestra alma es amar a nuestra madre bendita. El mismo Cristo Samael hace todavía una referencia más en una de sus cátedras y nos explica, citamos una experiencia del bendito. Nos dice: llegué al templo, el guardián en esa puerta mirándome fijamente exclamó: de entre un grupo de hermanos que trabajaron en la novena esfera y que después de haber trabajado se presentaron en este templo, tú eres el más avanzado, pero ahora, dijo, te estás estancando. Y el maestro Samael dice que respondió al guardián: ¿por qué?, exclamé. Porque te falta amor, le dijo el guardián. Naturalmente quedé asombrado, pues yo he venido siempre sufriendo un amor tremendo por todos mis semejantes. ¿Y por qué me va a faltar amor?, refuté al guardián, dice el Cristo Samael. Y el guardián le respondió: porque te habéis olvidado de tu madre. Eres un hijo ingrato y un hijo ingrato no progresa en estos estudios. Yo quedé alarmado, francamente. Mi madre había desencarnado hacía mucho tiempo, respondí. Pero si yo no sé dónde está ella. Y el guardián le respondió: ¿cómo que no vas a saber dónde está ella? Imposible. Esto que te estoy diciendo es para tu bien. Y el Cristo Samael le respondió al guardián: bueno, trataré de saber algo, le dije. Entonces, dice el Cristo Samael, entré en meditación, quise comprender las palabras del guardián del templo y al fin comprendí. En realidad, de verdad, aquel hombre se estaba refiriendo concretamente a la divina madre Kundalini, al arcano 2 del tarot, a la papisa, a la serpiente ígnea de nuestros mágicos poderes. Me concentré en ella terriblemente. Supliqué eliminara de mi naturaleza determinados elementos inhumanos y en verdad fui auxiliado. Devi Kundalini Shakti, la papisa del tarot, me asistió y pude en verdad eliminar de mi naturaleza todos esos elementos inhumanos que en nuestro interior cargamos. Solo ha quedado en mí el ser. El ego ya murió, no existe ya en mí. Veamos pues, hermanos, que hasta el Logos de Marte, bueno, el bendito Cristo Samael, tuvo la urgente necesidad en su trabajo de invocar, amar, orar, suplicar a Dios Madre para poder caminar todo su proceso iniciático de cristificación, ¿sí? Entonces, imaginemos si el bendito, ahora imaginemos la necesidad de nuestra alma por invocar a nuestra Madre Bendita particular, por orarle diariamente, por amarla, por activarla dentro de nuestra anatomía interna. Se nos ha instruido y se nos decreta. El hijo fiel ama a su madre
y ella le lleva de la mano por el camino recto. El hijo infiel se olvida de su madre y cae en el error. Entonces, de verdad, queremos pues que quede codificado en nuestra alma la necesidad absoluta de la oración diaria a las cinco impresiones de la luz de las que nos instruye el Cristo Samael en el libro de Lauro Florecer. Y para esto pues les compartimos el manual de estudio a las cinco impresiones de la luz del grupo de libros que se están compartiendo junto con esta conferencia, que son 8. El primero es un manual de estudio a las cinco impresiones de la luz. De hecho, tiene el número 1 de los 8 libros que se están compartiendo. Así pues, hermanos, este sería el primer basamento pues fundamental para nosotros poder practicar la enseñanza gnóstica crística. El segundo basamento es los pasos de la meditación para aniquilar el ego. Es importante pues que durante nuestra meditación hagamos la autoobservación en nuestro diario vivir para descubrir los defectos que nos afloran, pero ahora dentro de nuestra meditación empecemos ese proceso internamente. Es fundamental la oración a Dios Madre para que nos asista. Es fundamental hacer la retrospección para reconstruir la escena donde afloró el defecto, el yo, pero sin identificarnos. Es importante, fundamental, descubrir el centro de gravedad de los 5 centros o cilindros de nuestra máquina humana en la que habita el yo, ya sea el centro intelectual, emocional, sexual, instintivo o motriz. Necesitamos identificar el grado de posesión que logró el yo cuando afloró en nosotros. Es fundamental descubrir las causas externas e internas que provocan que ese ego nos posese. Necesitamos descubrir las causas externas y las causas internas que provocaron que aflorara en nosotros ese yo. Igualmente, descubrir los daños que hicimos al exterior, a los seres que nos rodean, y los daños que hacemos a nuestra propia alma cada que ese ego nos posesa. Asimismo, necesitamos meditar un instante en el poder de la bestia. Si es capaz de posesar la mente, el verbo, los actos, hacer todos esos daños al exterior y a nuestra propia alma, imaginemos pues la peligrosidad y el poder de esa bestia y lo que sería capaz si no lo aniquilamos. Es importante descubrir el estado físico, moral y espiritual en que nos deja el ego después de que se va. Asimismo, descubrir la canción psicológica, esa frase que repite constantemente o intermitentemente en nuestra mente para tratar de posesarnos. Necesitamos descubrir los efectos y nuevas causas que se generan cada que nos posesa el ego. Y así, a través de este proceso, llegar a descubrir al yo causa, al ego que está atrás del ego que estamos meditando, para poder llegar al arrepentimiento. Si no, es imposible, hermanos. ¿Sí? El Cristo Samael nos dice que si no se descubren los yoes causales, ¿sí?, si no hay el arrepentimiento sincero y no se hacen los negocios con los señores de la ley, no hay aniquilación del ego. No se avanza, no se trasciende en la aniquilación de los defectos psicológicos. Por eso es fundamental, es importantísimo pues conocer los pasos que el Cristo bendito Samael estableció para la aniquilación del ego, que está en todas las cátedras de sus libros, de sus conferencias, y como se instruyó en el monasterio a nuestro hermano Abad, que le instruyó el Cristo Samael, y que entonces a nuestro hermano Abad Fernando Moya, y entonces poder conocer pues el cuerpo de doctrina para poder trascender en la aniquilación del ego. Asimismo, debe de haber una intensa imaginación cuando va a venir la aniquilación del yo, ¿sí? Y sobre todo, aniquilarle al yo su triple poder, su mente, su deseo y su sexo. Aniquilarle la mala voluntad que está vinculado con el yo causa. Y todavía más, aniquilar el germen causal,
que incita a este yo que nos posee. Aniquilar las cintas teleoginoras, efigies, representaciones, recuerdos, fotografías, pensamientos de cada uno de los yoes. Porque si no aniquilas, hasta pudiera ser el caso de que se aniquile el yo, pero esas impresiones las toma los demás defectos psicológicos, nos las proyectan y nos posesan. ¿Sí? Asimismo, es necesario quemar, desintegrar las energías venenosquirianas. Sí, la energía, el veneno que inyecta el ego cada que posesa nuestra alma. Sí, entonces, porque si no es imposible, pues, no caer condicionado ante los defectos psicológicos. Y asimismo aniquilar la personalidad que nos personifica en ese yo que acabamos de meditar, que se aniquilen sus átomos de la personalidad de ese yo para que sea posible que nuestra alma se pueda liberar del condicionamiento de los yoes que cargamos dentro. Entonces, repito, nos dice el Cristo Samael, repito de nuevo, si no hay un descubrimiento de los yoes causas, el arrepentimiento más profundo y los respectivos negocios con los maestros de la ley, Anubis y los 42 jueces, no hay aniquilación del yo. Entonces, hermanos, pues este segundo basamento lo compartimos en el libro número 2, donde lo podrán estudiar detenidamente hasta memorizarlo para poderlo practicar diariamente a cada uno de los yoes que uno en su proceso de autoobservación vaya descubriendo en su diario vivir. Repito, es el libro 2 que se llama Los pasos de la meditación para la aniquilación del yo por el Cristo Samael. Entonces, aquí está pues el segundo basamento de estos fundamentos que debemos de establecer en nuestro trabajo diario para así poder hacer fecundo nuestro trabajo y poder trascender en el despertar de la conciencia, en la aniquilación del ego, y etcétera, etcétera. El tercer punto, pues, hermanos, pues además de orar a Dios Madre y de hacer la meditación para la aniquilación del ego, es obvio, fundamental, es la transmutación sexual. Para esto estamos compartiendo el libro, es el número 4, se llama Didácticas Gnósticas para la Transmutación de Solteros y Casados. ¿Sí? En un momento más ahondaremos un poquito más sobre la transmutación sexual y la aniquilación del ego. ¿Sí? Pero repetimos, entonces el primero es orar a Dios Madre, el segundo es la meditación para la aniquilación del ego, el tercero es la transmutación sexual, ¿sí? En el altar del amor, o ya sea de solteros diariamente o de casados, para que en pleno acto sexual, con los poderes ígneos de Dios Madre, puedan ser aniquilados los defectos psicológicos que ya se han meditado previamente, que ya se le han aplicado los pasos para la aniquilación del ego, ¿sí? Además de que la magia sexual nos permita, pues, cristalizar ese fuego ígneo de Dios Madre en nuestro templo corazón, para así, pues, restablecer el templo del Dios vivo dentro de nuestra propia alma. ¿Sí? Es obvio, pues, que es fundamental este paso de la transmutación sexual, este basamento, este fundamento. Asimismo, el siguiente punto, como todos ya lo sabemos, es la misión, el sacrificio por la humanidad, la difusión de la doctrina gnóstica del Cristo Samael para poder generar los valores necesarios, pues, para cuando hacemos negocios con la ley a través de nuestra Madre Divina, que haya esos valores y haya poder, si haya negociación y con el Tribunal de la Ley para trascender nuestro karma y nuestro destino, es fundamental, pues, la misión, el sacrificio por la humanidad, involucrarnos en los grupos de difusión de la doctrina gnóstica del Cristo Samael a la humanidad entera. ¿Sí? Así que, continuando con el siguiente punto, queremos, pues, compartir, y nos dice el Cristo Samael que es muy importante, pues, que el estudiante gnóstico que empieza a practicar la enseñanza gnóstica crística
no se volque, no se identifique y se fascine por el intelectualismo. Porque entonces, en vez de estar acercándose a la luz, estaría alejando. Sí, estaría fortificando su intelecto luciférico y demoníaco y se estaría alejando de su Cristo íntimo, nos dice el maestro Samael. Sí, tenemos que entender las palabras del bendito cuando nos dice que solo Dios se conoce a sí mismo. Esto quiere decir que el camino esotérico, gnóstico, crístico para rescatar nuestra alma del abismo e ir hacia la luz del tesoro de la luz es alejándonos del intelectualismo. Es a través del alma, de nuestra esencia. Solo con nuestra alma, ¿sí?, con nuestro corazón conoceremos a Dios. Solo con nuestra alma podremos entrar en los misterios, en los templos de los dioses santos. Es a través de la alma, de la esencia, simple, sencilla, en mamá naturaleza, ¿sí?, buscando en la meditación, en la oración, en el chamadí, el contacto con la divinidad, pero alejándonos del intelectualismo y del razonamiento masivo, luciférico y demoníaco. Repito, nos dice el Cristo Samael, que el estudiante gnóstico que se identifica con la mente se aleja de su Cristo íntimo y cae en el abismo. Nos dice el Cristo Samael que la manera más elevada de pensar es no pensar. Entonces, compartimos pues que este punto que es fundamental, hermanos, para que entonces no nos equivoquemos, ¿sí? Y entonces se pierden miles de almas en este camino porque se fascinan con el intelecto, el razonamiento, la soberbia, la mitomanía, etcétera, etcétera. Y lo triste es que se salen del camino porque habrían robustecido sus yoes, sus defectos psicológicos de la mente, del intelecto. El siguiente punto, hermanos, sí, es comprender pues que mediante la oración a Dios Madre, la meditación para aniquilar el yo, el sacrificio por la humanidad, penetrar nuestra alma dentro de la meditación y la oración, entonces tendremos que estar practicando correctamente el ritual del Pancatagua, ¿sí? Esto, pues como todos ya sabemos, bueno, los que ya tienen tiempo en la enseñanza y para los que nos escuchan recientemente, que inician a estudiar estos misterios, la necesidad pues de alimentarse correctamente para alimentarse de los cinco tatwas de Dios Madre, la del agua que se asimila a través de los alimentos del mar, la del fuego, nos dice el Cristo Samael, 2 pedacitos de carne por semana, la del aire a través de el alimento de la uva, por donde circulan las corrientes Cristo, por eso es que está en los altares, ¿sí? Y la de la tierra a través del alimento de las semillas, los frijoles, las leguminosas. Entonces poder tener los cuatro tatwas activos en nuestra anatomía interna, en nuestra propia biología, para practicar la magia sexual realizando correctamente el ritual del Pancatagua. ¿Sí? Así estará activo el fuego de estos cuatro tatwas. ¿Sí? El Cristo Samael nos dice sobre al respecto de este punto, dice: Om, obediente a la diosa que asemeja a una serpiente dormida, será despertada por el aire y el fuego y por los mantras Yan, Dram, Hum, Krin, obvio en pleno acto sexual, en la magia sexual. En la pronunciación del mantra Krin debe emplearse una gran imaginación. Es necesario insuflar la energía y transformarlo en fuerza mágica. Tal mantra no solo se usa en magia sexual, es ostensible que él forma parte viviente de todo el ritual del Pancatagua. El vira gnóstico debe beber el vino o comer la carne, el pez y los cereales pronunciando el mantra Krim, e intensifica su imaginación de tal modo que todo el universo le parece colmado por la bendita diosa madre del mundo. Así que es fundamental pues
que para la magia sexual estemos realizando el ritual del Pancatagua, para que entonces de esta manera nuestro trabajo en la magia sexual sea fecundo, ¿sí? Así, dentro de estos basamentos, pues, hermanos, vamos a comprender, pues, que el éter lumínico, reflector químico y de vida, que se activa con la energía del cuerpo eléctrico lumínico etérico, ¿sí? Entonces, la magia sexual, podremos transmutar ese fuego ígneo, esos cuatro tatwas, que junto con el éter serán los cinco tatwas que nos dice el Cristo Samael, que estos cinco chaktitaguas, el fuego de estos cinco elementos, del agua, de la tierra, del aire, del éter y del fuego, entonces podemos producir prana. Y que el prana es la electricidad divina que pone en actividad a Dios dentro de nuestro templo interior. Pone en actividad a nuestra Trinidad, Atman, Buddhi, Manas, pone en actividad a nuestro Cristo íntimo, a nuestra Walkiria, a nuestra alma divina y a nuestra alma humana. Entonces, estos serían, pues, los fundamentos, los basamentos fundamentales para que nuestro trabajo fuera fecundo, ¿sí? De esta manera, al transmutar estos cinco, bueno, los cuatro tatwas, tierra, aire, fuego y agua, insufladas por el fuego del éter, que es la energía de los éteres lumínico y reflector en el altar del amor, estaría nuestra alma con nuestra pareja fabricando prana, y entonces ese prana estaría poniendo en actividad, nos dice el Cristo Samael, a la divinidad, poniendo en actividad a nuestro Dios íntimo dentro de nuestra propia anatomía interna. Sí, entonces, pues eso sería lo más sublime que podría suceder en un alma que practica los misterios, porque así será Dios dentro de él el que lo va a guiar, será Dios dentro de él el que lo va a instruir, será Dios dentro de él el que le va a proteger, le va a impulsar, será Dios dentro de él el que lo va a iluminar su mente y su corazón, y lo va a curar y lo va a sanar. Por eso, pues, hermanos, a pesar, pues, de que el título parezca tan ostentoso sobre los basamentos, de verdad, esta es la enseñanza del Cristo bendito Samael, y por eso es que él es posible que rescate nuestra alma del abismo donde se encuentra, a través de sus claves, de sus enseñanzas, de su doctrina, y en especial de estos fundamentos, de estos basamentos fundamentales. Así que, después de establecer estos basamentos fundamentales, obvio que hay más y se complementa, la enseñanza es infinita, pero bueno, cuando menos los básicos, lo mínimo que debemos de estar practicando para que entonces pueda despertar el fuego y pueda ser aniquilado los defectos psicológicos en el altar del amor, para recuperar nuestra alma y fabricando ese prana, Dios esté activo dentro de nuestra anatomía interna y poder asistirnos y poder trascender en nuestro trabajo gnóstico crístico. Así que, continuando, después de estos basamentos, pues es necesario para las almas, los estudiantes gnósticos que quieran profundizar y avanzar en el estudio y la comprensión para la aniquilación del ego, que quieran avanzar y profundizar para descubrir el rasgo psicológico característico particular, asimismo que quieran avanzar en su trabajo de la magia sexual para lograr refinar el mandamiento de Roma, para que así sea posible despertar el fuego ígneo de Dios Madre, el Kundalini, dentro de la anatomía interna, pues entonces compartimos, pues, el libro que es la didáctica gnóstica del Cristo Samael para la aniquilación del yo. Es el libro número 3 en el paquete de libros, ¿sí? Y pues ahí se nos comparte, ya es un estudio más profundo, avanzado, completo,
para que el estudiante gnóstico pueda profundizar en el estudio, en la comprensión y en la aniquilación de los defectos psicológicos. ¿Sí? Allí en ese libro se nos dice que este libro, bueno, los libros están, es la enseñanza del Cristo Samael, que nuestro hermano Abad pone al alcance de nuestras almas, toda esta sabiduría gnóstica crística. Este libro sobre la aniquilación budista, de la aniquilación del yo, contiene las didácticas y prácticas gnósticas más puras de la doctrina del Cristo Samael. Nos dice nuestro hermano Abad Fernando Moya, invitamos a todos los hermanos gnósticos del mundo a estudiar, a reflexionar su contenido crístico, para luego vivirlo en la práctica. Si no realizamos la meditación para la aniquilación del yo, jamás recuperaremos nuestras almas, nuestra pistisofía. Debemos aniquilar los 7 demonios capitales del interior de cada uno de los 5 centros y sus enjambres de demonios que los personifican. La doctrina de la muerte en marcha basada en los pasos de la meditación para la aniquilación del yo es fundamental para poder emancipar nuestra alma. Nos dice nuestro hermano Abad que los 5 centros inferiores son los infiernos atómicos donde habitan los enjambres de demonios que todos cargamos dentro. Nuestro Cristo Samael dice que 10.000 en promedio serían los defectos que carga el ser humano dentro de su anatomía interna. Deben comprender todas y todos los hermanos gnósticos del mundo que el Cristo Samael enseñó esta técnica de la meditación para la aniquilación del ego en forma ascensional, en octavas diferentes. Señala la urgencia de aniquilar el triple poder de cada ego animal, es decir, la mente, el deseo y el sexo de cada yo previamente comprendido, y aniquilar el triple poder sexo, deseo y mente del yo causa, y también el triple poder del germen de maldad que dio vida a esos yoes anteriores. Además, nuestro Salvador el Cristo Samael hace énfasis en la aniquilación de las cintas teleoginoras, pues pueden ser usadas por cualquier otro yo demonio para hacer resucitar otros yoes. Ejemplo, si aniquilamos un determinado yo de la lujuria, su causa y su germen, otro yo de la lujuria, adulterio, etc., podría usar esas imágenes para excitarse, fortalecerse y hacer que renazca de sus cenizas el agregado psíquico y fortalecerse él mismo a la vez. De la misma forma, el patriarca Samael explica en Pistisofía la necesidad urgente de aniquilar la personalidad de cada yo. Todo este proceso de aniquilación debe darse, obviamente, en pleno Saha Maituna o en sus oraciones para los que son solteros. Es mejor morir aquí y ahora, voluntariamente, que ingresar a los mundos infiernos. Así, hermanos, pues, este libro, que repito, lleva el número 3 de la didáctica gnóstica del Cristo Samael para la aniquilación del yo, pues contiene toda esa enseñanza sublime. Contiene los pasos para la aniquilación del ego, explica sobre Mara, el perverso pluralizado del ego, enseña el correcto trabajo para comprender y captar el hondo significado del yo animal, para poder llegar al arrepentimiento, al juicio, a los negocios con la ley y la aniquilación. Hay un tema completo sobre la aniquilación budista, una didáctica para el trabajo y la aniquilación de los 7 pecados capitales, un tema específico exclusivo para la lujuria, ¿sí? Y hay una técnica muy avanzada que explicaremos más adelante sobre la técnica para perseguir y aniquilar al dragón de las tinieblas. Sí, entonces, repito, son tan solo algunos de los títulos, de los temas que tiene este libro de la didáctica gnóstica del Cristo Samael para la aniquilación del yo. Asimismo, explica sobre el triple poder de Adamas, que cada ego tiene su mente, su deseo y su sexo, sí, y cómo nuestra alma, o sea, Pistisofía, debe luchar para vencer al destino y a la ley del karma.
Entonces, con este libro es obvio que los estudiantes gnósticos que ya hayan establecido los basamentos fundamentales en su trabajo diario de muerte del yo, de transmutación sexual, de oración a la Madre Divina y de sumisión, bueno, que quieran trascender en la aniquilación, descubrir su rasgo psicológico característico particular para trabajarlo y aniquilarlo, necesitará estudiar y aprender este libro, ¿sí? El otro punto fundamental, pues, para los estudiantes, repito, que ya están practicando los basamentos fundamentales de la enseñanza gnóstica crística del Cristo Samael, entonces el otro punto es la didáctica gnóstica para la transmutación, ya sean solteros, novios, casados, es otro libro. El libro lleva el número 4 en el grupo de libros que se comparte y son las enseñanzas más sublimes sobre la magia sexual en el altar del amor. Ahí nos dice nuestro hermano Abad, dice, los nombres magia sexual, Pradrikita Yoga, Urdabharata, suprasexuales, fragua encendida de vulcano, tantrismo sexual, arcano AZF, encantos del Viernes Santo, cópula química, novena esfera y etcétera, etcétera, son lo mismo. Es decir, acto suprasexual sin eyacular el semen. El contenido doctrinario gnóstico de este trascendental libro que estamos compartiendo es el más puro cuerpo de la doctrina gnóstica pregonado por nuestro Señor el Cristo Samael, sempiterno patriarca de la Iglesia Gnóstica. Aquí entregamos los detalles más íntimos para lograr con éxito la práctica del Saha Maituna sin eyaculación seminal. Así que, hermanos, estudiando este libro, aprendiendo, meditando en su enseñanza esotérica divinal que nos comparte el Cristo Samael, los matrimonios gnósticos podrán refinar el mandamiento de Roma, podrán sostenerse en el altar del amor. ¿Sí? El Dios bendito, el Cristo Samael, le instruía a nuestro hermano Abad y le decía, con la lujuria no despierta el kundalini ni a cañonazos. Nos dice nuestro hermano Abad que eso se repitió 3 veces. Hermano, con la lujuria no despierta el kundalini ni a cañonazos. O sea que podrán durar años y años haciéndole la lucha, pero si la lujuria está presente en pleno acto sexual, el kundalini no despierta, hermanos. Dios Madre no se activa y mucho menos ascenderá, porque eso será en base a los méritos del corazón. Así que, repito, para los matrimonios gnósticos que trabajan en el altar del amor y que de verdad quieran refinar el mandamiento de Roma y trascender para despertar el fuego ígneo de Dios Madre que yace dormida, enroscada 3 veces y media en la base del coxis en el chakra Muladhara, bueno, que quieran despertar el amor de Dios dentro de su anatomía interna, para que sea ella la bendita, la que con su espada de luz decapite cada uno de los defectos, que le supliquemos que nos auxilie la bendita. Ya como se explicó en el tema de la oración a la Madre Divina en el basamento número 1, ¿sí? Entonces, este libro de las didácticas gnósticas para la transmutación de solteros y casados, obviamente que contiene toda la enseñanza para lograr la transmutación sexual. Igualmente, para los novios que ya determinaron llegar al matrimonio, entonces empiecen, se colocan de espalda con espalda y empiecen a orar y a transmutar su energía creadora para empezar a afinar, ¿sí?, el fuego ígneo de sus médulas en uno solo. Asimismo, viene la clave suprema del permiso al Dios elemental del manzano, Ebnico Abnicarom, para que se nos permita, para que seamos perdonados por la súplica, por la oración, para que nos permitan trabajar con las fuerzas del Edén. ¿Sí?
Es un absurdo, pues, que alguien piense que va a llegar a transmutar porque quiso, porque se le antojó, un día se le ocurrió. Sí, habrá que pedir perdón por todos los pecados contra el Espíritu Santo, contra la energía divina creadora, y entonces hacer esta práctica divina a través de el elemental de los manzanos para que nos permitan, pues, que ese fuego divino se active en nuestro caldero sexual en pleno Sahaja Maituna. ¿Sí? Entonces viene instrucción específica para recién casados. Viene la didáctica y la dialéctica práctica del Sahaja Maituna dentro del seno de la Iglesia del Cristo Samael. Viene la didáctica exacta, específica, para el preacto sexual, todos los preparativos que se deben realizar, pues, para que los órganos estén aptos para realizar el cruce sexual. Viene toda la explicación, obvio, sobre ya en pleno magia sexual, y sobre todo se explican en este libro los puntos básicos que debemos de tener en cuenta para la transmutación sexual. Algunos de ellos, obviamente, la respiración creadora, el gran aliento, el prana, la respiración profunda, el mantra secreto para despertar el kundalini, y sobre todo se nos explica a detalle la clave secreta para evitar la eyaculación seminal. Asimismo, viene la práctica de la transmutación sexual para el post-acto sexual, o sea, después de haber terminado el trabajo, subir, sublimar las energías creadoras. Asimismo, viene la clave mágica para liberar nuestra alma durante el Sahaja Maituna, que aparece en Pistisofía, que enseña el Cristo Samael.

Asimismo, continuando, hermanos, en el quinto libro que se comparte es el estudio de la Biblia Gnóstica Pistisofía. Sobre este libro que se comparte, repito, con el número 5, nos dice que Pistisofía significa sabiduría de Dios del Altísimo, que fue escrita en copto antiguo por los apóstoles Felipe, Mateo y Marcos, los escribas, y que la Biblia Gnóstica explica claramente que durante 11 años después de haber resucitado, el gran Kabir Jesús el Cristo convivió en secreto con sus apóstoles o discípulos más exaltados, instruyéndolos con María Magdalena, su esposa sacerdotisa, en la gnosis del universo. Dice pues que su cuerpo inmortal, sumergido en el hiperespacio, lo hizo Jesús el Cristo visible, físicamente tangible a los sentidos tridimensionales y espirituales de los discípulos con los que él compartió durante esos 11 años. Que durante esos 11 años Abelamento hizo transcribir a través de Felipe, ¿sí?, la Biblia Gnóstica, el libro de luz más grandioso que existe sobre la faz de la tierra. Que mientras, igualmente se nos dice pues que ese libro fue traducido del inglés al español por un hermano gnóstico, ¿sí?, el yerno del Cristo bendito, ¿sí?, y que en el bendito Cristo Samael se sumergía en el mundo del Cristo para develar su contenido tal como el maestro Jesús el Cristo lo hizo transcribir. Entonces le decía el Cristo Samael a nuestro hermano Abad que tenía que penetrar al mundo del Cristo para saber exactamente el contenido de cada mensaje, de cada frase y capítulo, para comprenderlo tal como el maestro Jesús lo hizo transcribir y que luego lo adaptó al lenguaje de la época y lo develó. Así nuestro bendito Salvador nos entrega toda esta enseñanza divina en la Pistisofía. Y tiene una temática extensa este libro de la didáctica gnóstica de Pistisofía. Allí viene, porque la Pistisofía contiene la enseñanza para el estudio de los tres arrepentimientos de Pistisofía, que Pistisofía es un libro de alta teurgia con claves mágicas trascendentales, que se debe de estudiar una vez al año, ¿sí?, que es la síntesis del quinto evangelio, la Pistisofía, que el gran Kabir Jesús el Cristo, después de resucitar, convivió esos 11 años con los apóstoles. Viene pues cómo es develado este libro sagrado. Viene una enseñanza en este libro de la Pistisofía, de esta didáctica de la Pistisofía, de cómo establecer el puente del arco iris entre Dios y nuestra alma. Otro tema, que hay que ser serios y radicales. Viene la clave mágica para liberar nuestra alma en plena magia sexual. Viene otro tema con cómo Pistisofía debe luchar para vencer al destino y al karma. Vienen los temas que explican los tres bautismos del fuego del Espíritu Santo y la unción eucarística, cómo se debe de trabajar para el bautismo del fuego del Espíritu Santo, ¿sí? Y un tema maravilloso sobre Jehú, el Padre de nuestro Padre, el gran iluminador, y una oración e invocación. Entonces, para los hermanos pues que quieran avanzar en el estudio de Pistisofía, se comparte esta didáctica gnóstica de la Biblia Gnóstica, que es el libro, repito, el libro número 5 de los 8 que aparecen en los libros que se están compartiendo junto con esta conferencia, ¿sí? Bueno, hermanos, para aquellos estudiantes gnósticos pues que de verdad ya tienen tiempo trabajando en esta enseñanza sagrada, en la magia sexual, en la aniquilación del ego, haciendo su trabajo, orando a Dios Madre y haciendo misión, y que de verdad quieran rescatar su alma del abismo, después tenemos que entender que la enseñanza, como lo dijimos hace un momento, es ascensional, graduativa. Habrá que haber estudiado los libros del 1 al 5, estudiado, practicado.

practicado, orado, meditado y en especial, repito, practicado para hacerlo carne y sangre en nuestra alma y entonces poder entrar a estudiar el libro número 6, que es la clave gnóstica para descubrir y aniquilar a Lilí y a Nahemá. ¿Sí? Repito, la enseñanza es graduativa, ascensional, didáctica y dialéctica, como dice el Cristo Samael, nuestro Salvador. Entonces, en este pequeño manual, pues, sobre la clave gnóstica para descubrir y aniquilar a Lilí y a Nahemá, nos dice lo siguiente a manera de introducción. Considero urgente que ha llegado la hora de cooperar con el sol si de verdad queremos la aniquilación budista. Considero impostergable, eminente, convertirnos en perseguidores y aniquiladores de Lilí y Nahemá, el dragón negro de la lujuria, y no en perseguidos de éste. Considero en forma radical para bien de los hermanos gnósticos del mundo que ha llegado la hora de cooperar al 100% con el Cristo Sol interior. Considero en forma inteligente realizar intencionalmente a conciencia, a voluntad, con el anhelo de morir aquí y ahora, todos los días, aplicando los pasos gnósticos de la meditación para la muerte del yo, sobre un agregado psíquico personificando nuestra lujuria para luego aniquilarlo en la fragua de Vulcano. Considero oportuno, como sugerencia impersonal, comenzar por el pecado capital de la lujuria. Así nos lo ratificó nuestro Señor el Cristo Samael, nos dice nuestro hermano Abad Fernando Moya. Hay que trabajarlo todos los días. La lujuria se desenvuelve, como bien sabemos todos, en las dos esferas, de Lilí y Nahemá, como está indicado en el matrimonio perfecto. Considero que sería un exabrupto no trabajar seriamente sobre el yo de la lujuria, sobre sus acciones, sobre su fornicación con el cónyuge, sobre los adulterios, lascivia, morbo, masturbaciones, infrasexualidad y todo pecado contra el Espíritu Santo. Comprender, captar, aprender el hondo y significado de cada yo de la lujuria, arrepentirnos, enjuiciarlo y realizar los negocios con la ley, aniquilarlo con el evidente propósito de emancipar, liberar la virtud sublime de la castidad que tanto necesitamos para aplicarla en la transmutación dentro del altar vivo del amor y la pureza. Nos dice nuestro hermano Abad, considero de absoluta necesidad que apliquemos la retrospección solar psicológica a cada yo de la lujuria que personificó adulterio físico o psíquico, a cada yo de la lujuria que personificó el acto asquiante inmundo de la fornicación. El ejercicio de la retrospección debe ser aplicado por el varón a cada mujer y cada mujer a cada hombre con el que hayamos tenido cruce sexual en esta existencia, antes de entrar a la gnosis o incluso adulterios y fornicaciones y masturbaciones dentro de la misma gnosis. Reconstruyendo la escena, comedia y tragicomedia representada por el yo de la lujuria que le estamos aplicando, la meditación de la muerte del yo, ya sea de varón o de mujer. Aplicarle la meditación de la muerte del yo a cada yo lujurioso, uno por uno, sistemáticamente, comenzando por el último hasta terminar con el primer yo de la lujuria que nos llevó a la fornicación en el pasado y al mismo adulterio. Considero que si aplicamos todas nuestras fuerzas a la búsqueda de la verdad y la justicia, incuestionablemente tenemos que comenzar por la raíz misma del pecado original, que es la lujuria, personificando la fornicación y el adulterio. Considero oportuno recordar que no basta, no está completo el trabajo que estamos realizando solo a medias cuando no le aplicamos la meditación de la muerte del yo a cada yo lujurioso, fornicario y adúltero de todas esas mujeres con que tuvimos en el pasado comercio sexual, cruce sexual, fornicando y adulterando. Ya que los yoes de estas, como Salomés, mujeres, al tener contacto sexual con ella inmediatamente, automáticamente pasarán a vivir, a habitar en los diferentes centros de nuestra máquina humana, condicionándonos un porcentaje de nuestra conciencia.
meditar y reflexionar sobre este punto 7 veces 7, hermanos. Esas damas lujuriosas, los yoes de ellas irrefutablemente están viviendo, tentándonos con explosiones de lujuria y de toda clase de instintos bajos sexuales, mientras no comprendamos y aceptamos que son demonios tentadores, habitando dentro de nuestra propia psiquis, que una y otra vez, si no los eliminamos, nos harán fracasar, ya sea en el arcano, ya sea en el hogar, o ya sea en la calle, en la mente, en la psiquis, etcétera, etcétera, porque tienen condicionado un porcentaje definido de nuestra propia conciencia en su interior. Considero, ante lo antes expuesto, que es oportuno, es necesario y cardinal eliminar del burdel del castillo de Clinsor interior todas esas rameras que cargamos dentro y todos nuestros yoes de la lujuria personificando fornicación y adulterio. Incluso hay que eliminar los yoes de la lujuria que personifican la fornicación, los que personifican el inmundo orgasmo, el abominable espasmo, las parejas que fornicaron con sus cónyuges antes de entrar a la gnosis o dentro de la gnosis misma. Así pues, hermanos gnósticos, los invitamos a realizar esta técnica antes descrita, no solo al yo de la lujuria, sino a cada uno de los 7 pecados capitales en forma retrospectiva, y aseguramos que triunfaremos, que eliminaremos el 50% del ego para merecer participar en el éxodo que se avecina. Negarse a estas verdades indica, señala, un estado de sueño profundo de la conciencia, un deseo negativo de continuar con la catesis suelta, continuar vegetando a expensas de Lilina Gemá. Es decir, que la lujuria que llevamos en el cuerpo físico, en la sangre, en los 5 centros y que esclaviza vilmente a nuestra alma a derramar el semen, que es la sangre del Cristo y el Cristo de nuestra bendita madre Kundalini, perdón, y el cuerpo de nuestra bendita madre Kundalini, exhortación y toma de conciencia. Invitamos a nuestros hermanos y hermanas gnósticas que en verdad anhelan la purificación de su pistisofía a la reflexión evidente del ser de los temas mencionados arriba, ¿sí? La divina madre Kundalini, nos dice nuestro hermano Abad, que le instruía al Cristo Samael, la divina madre Kundalini no come nada inmundo, basuras ni deyecciones. No se alimenta de la lujuria de Lilina Gemá. Por el contrario, ella se alimenta de pureza, de virtud, de amor y de castidad. El Espíritu Santo no come basuras ni deyecciones, no traga nada inmundo. No se alimenta de la lujuria de Lilina Gemá, pues él lo contrario, amor puro, suprasexualidad trascendente, dador de vida, transmutación suprasexual. Hasta aquí pues estas palabras, hermanos, sobre la clave gnóstica para descubrir y aniquilar a Lilina Gemá, que lleva el número 6. Para terminar, pues, queremos compartir que están los libros número 7 y número 8. En la clave 7 se dan enseñanzas más avanzadas para aniquilar el ego, donde se da instrucción precisa para estudiar y aniquilar el triple poder del ego: su sexo, su deseo, su mente, su mala voluntad, en el yo y en el yo causa. Asimismo, aniquilar el germen causal, para aniquilar las cintas teleoginoras, para aniquilar la energía venenosquiriana y para aniquilar la personalidad del yo y sus átomos. Y por último, el libro 8, para los estudiantes gnósticos, bueno, que quieran comprender cuando se habla de lo que es el germen causal, ¿sí? Y que quieran avanzar pues en la comprensión de lo que es el ego y sus raíces de maldad, se comparte el libro que lleva el número 8, que es Las 7 antítesis tenebrosas
y los arcontes demonios. Así que esperamos, pues, hermanos, esto, repito, tan solo es una introducción de lo que hemos compartido de esos 8 libros, pero la intención es lograr vislumbrar en qué consiste el trabajo esotérico, gnóstico, crístico, para trascender en la aniquilación del yo, descubrir el rasgo psicológico, trabajarlo para aniquilarlo y recuperar nuestra alma, y para trascender en refinar el mandamiento de Roma, para despertar el fuego ígneo de Dios Madre en nuestra anatomía interna, para así poder andar el camino iniciático, dejar las teorías, dejar ese mundo del intelectualismo y el razonamiento, que a lo único que lleva es alejarse del íntimo, de nuestro Dios interior, y llevarnos al abismo, y por el contrario, pues, entrar por el camino iniciático, que en realidad es el fin por el cual fue el sacrificio de nuestro Salvador, el Cristo Samael, para enseñar a las almas a despertar el fuego, a fabricar los cuerpos solares, los cuerpos de luz, y andar el camino iniciático de las 3 montañas. En realidad, pues, ese es el fundamento. A él es obvio que no le interesaba el intelectualismo y el razonamiento luciférico y demoníaco, que lo único que hace es alejarnos de la divinidad.

Samael aún veo, Buda Maitreya de la nueva era acuaria. Me dirijo a vosotros, hermanos dos. Ha llegado la hora en que debemos dejar de teorizar. Es urgente que vayamos al grano, a los hechos. Mirad en derredor vuestro. Hoy la vida es práctica, hermanos. El tiempo de estar teorizando y especulando ya pasó. En el ocultismo debemos ser prácticos. Es necesario que el ser humano pueda vivir esos mundos internos de los cuales habla tanto la teosofía. Es indispensable que los estudiantes se adiestren en su cuerpo astral. Creo que vosotros no ignoráis el trío aquel de cuerpo, alma y espíritu. Ciertamente, el alma está envuelta en un cuerpo astral. Es un cuerpo maravilloso. Con ese cuerpo podemos entrar y salir del cuerpo físico a voluntad. Podemos visitar los mundos superiores, transportarnos a otros planetas, etc. Así es como nos volvemos prácticos, hermanos. En vez de estar teorizando, es mejor asistir a los templos de Gina, hablar con los maestros cara a cara, verlos, tocarlos, hablar con los Elohim, los Prajapati, poder recibir las enseñanzas directas de labio a oído. Ha llegado la hora, mis caros hermanos, de ser prácticos. La vida ahora marcha sobre rieles y la teoría se está quedando a un lado. Escuelas que no se pongan al día en cuestión práctica, prácticamente quedarán echadas al olvido. ¿Entendéis? Es decir, quedarán rezagadas, son escuelas retardatarias. La vida hoy es práctica 100%.

0: Grabación de plática informal recibida con el maestro en la casa del venerable maestro Samael Aumbrior el día 30 de diciembre de 1975.
1: Conforme vayan ellos vocalizando, van desarrollando ese poder mágico de la palabra. Pues es ciertamente, hay escuelas de oratoria donde se les enseña la vocalización. De manera que entonces eso faltaba en tu repertorio.
2: Y esto lo voy a incluir para los cursos más que todo que de pronósticos, maestro.
1: Para todo el mundo, sí. Lo que sí pasa es que van a adquirir todos un gran poder en la palabra.
3: Sí.
1: Si se les enseña de más la vocalización.
2: Maestro, pero hay una cosa que es esta. Yo no sé hasta qué punto, cuando uno se matricula en una escuela de karate, de judo, de estas artes marciales, una de las cosas que se supone que tienen en cuenta los instructores es más o menos a quién le van a dar estas enseñanzas, maestro. Porque es que un karateca hace y desencarna a una persona porque tiene el poder en la mano. ¿Hasta qué punto se le pueden dar claves a todo el mundo para que coja el poder en el verbo sin no saber cómo lo van a utilizar?
1: Ahí está el problema.
2: Entonces mejor no...
1: No te metes en camisas y once varas.
2: No, maestro. Todavía los hermanos gnósticos sí, porque uno de hecho supone que están bien.
1: Por lo menos están luchando por la eliminación de sus defectos. Pero realmente adquieren poder en la palabra.
2: Eso no se le puede dar a todo el mundo, maestro. Es demasiado
1: un
2: peligroso.
1: Poder mágico tremendo.
0: Por eso era que no quería mencionarlo, ¿eh?
2: Tú no entendías eso, que mira dónde estamos, ¿no?
0: Sí. No, yo no digo por ustedes, no sé.
2: No, no, no, por nosotros tres, ¿vale? Porque al maestro le podías dar la clave.
0: No, yo no sabía si era algo muy... Porque nunca ha hablado de eso. El día que nos dijo eso, pues yo lo sentí como algo que él lo había guardado siempre. ¿Sí?
3: No, pero en los y libros acentuar, estaba, digamos, en las vocales como se habla.
0: Fíjate cómo habla él.
1: Sí, pero la vocalización, pero ya no en su aplicación a la oratoria. En su aplicación a la oratoria. Es tremendo.
4: También la M y la S.
1: Sí, la M también, la S. Son siete vocales. Bueno, realmente, si vamos a eso de que siete vocales o de que cinco, pues verdaderamente no llegaríamos a ninguna parte. Porque la cruda realidad de los hechos es que los lemures, por ejemplo, usaban normalmente en su alfabeto 300 consonantes y 51 vocales. Sabían articular. La palabra fue degenerando, la capacidad hablativa del ser humano fue degenerando, conforme el ser humano fue degenerando. Y hoy apenas se usan pues las pocas vocales y consonantes de nuestro alfabeto. De ahí que algunos arqueólogos, antropólogos, se han visto en apuros para poder articular consonantes encontradas y vocales encontradas pues en piezas antiguas, en piezas arqueológicas antiguas, sacadas de las excavaciones. ¿No puede? Han hecho de esas consonantes combinaciones inglesas como la TH, etcétera, ¿no? Pero ya son combinaciones hechas. La capacidad hablativa se ha perdido lamentablemente. La forma más triste.
2: Donde más se conserva en el idioma chino, ¿no?
1: El idioma chino conserva todavía muchos sonidos de la antigüedad.
2: Son mezclas de vocales, ¿no?
1: Sí. Sí, el idioma chino es de lo más rico que hay. De manera que sí vale la pena reflexionar un poquito en eso.
2: Se dice que el más difícil de aprender.
1: ¿El chino? ¿Eso dicen? Muchos afirman que los dos idiomas más difíciles de aprender son el chino y el español.
3: ¿Y el español?
1: Nosotros lo hablamos porque es nuestro idioma, ¿no? Un chino lo habla porque es su idioma, pero para quienes no hablan el español ni el chino, no deja de serles un poco difícil aprender estos idiomas.
2: El español lo hablamos muy mal. Y pues nosotros, sí. Es decir, hay de algún estudio, nosotros normalmente utilizamos en nuestro lenguaje corriente muy pocas palabras, es decir, creo que nos defendemos por ahí con 600, 700 palabras acomodadas de una y otra manera. Aparte que se martiriza el idioma de una manera total. Por ahí he visto que en todas partes la gente dice, ¿de qué? Me estoy dando cuenta de que ustedes, lo que me pasó fue que estuve pensando de que tal vez, ¿y de qué, y de qué, y de qué? Y eso es universal. En todas partes lo utilizan, es un error. No es de qué, es no, ¿qué? Estoy pensando qué, no estoy pensando de qué.
3: ¿Eres de aquí de México?
2: No, colombiano.
3: ¿De Bogotá?
2: Sí.
3: El acento,
2: sí, claro, claro.
1: La capacidad hablativa ha degenerado espantosamente. Ciertamente el vocabulario que se está usando en forma colectiva resulta demasiado pobre, muy pobre. Aún los mismos escritores modernos ya no poseen un vocabulario muy rico que se diga. Pobre. Normalmente hoy en día se podrían usar 7 vocales. La M y la S también son vocales. Sí, la M es... La S es... Son vocales. Hay tantas cosas. Es como, por ejemplo, actualmente de todos los fenómenos de la naturaleza que se suceden a nuestro alrededor, tan solo es percibida una millonésima parte. Parece increíble. No me estoy refiriendo a fenómenos metafísicos, sino físicos. Y que solamente una millonésima parte sea lo que se percibe. Indica eso el estado de conciencia tan dormida en que se encuentra la humanidad.
2: Usted no tiene ni el 3%.
1: Yo he anotado, por ejemplo, entre los fenómenos de la naturaleza, cosas que algunas veces las he comentado con algunos, y resuelto no volverlas a comentar, no las entiendo. Por ejemplo, yo conocí personalmente al mariscal de Gaulle, el general de Gaulle, general francés, durante la Segunda Guerra Mundial. Un hombre joven, estaba joven, cuando se levantó contra Hitler. No estuvo de acuerdo con el mariscal Petain. El mariscal Petain, pues, le hizo el fuego a Hitler. Y sí, el mariscal Petain consiguió, pues, que el Führer no invadiera la totalidad de Francia. El mariscal Petain, no teniendo capacidad de resistencia suficiente como para poder derrotar a las fuerzas germanas, solo hacerle el jueguito ahí, ¿no? El jueguito político ahí, ¿no?
2: Para que no bombardearan a París.
1: Para evitar que se bombardeara a París, que se acabara de destruir toda Francia. Por cierto, que le pagaron mal al mariscal Petain. A fin lo sentenciaron a prisión perpetua.
2: No sé.
1: Ya desencarnó, y lo juzgaron traidor. Pero bueno, lo que sí quiero decirles es que lo conocí joven. Tan joven como podía estar yo. Y estoy ahí, voy a comentarles algo que nadie me ha entendido jamás. Nunca. No espero que ustedes me lo entiendan. Entre paréntesis. Desencarnó de la edad de 80 años.
2: ¿El general de
1: Gaulle? De Gaulle. Y lo conocí tan joven como yo y desencarnó de la edad de 80 años. Eso no podría ser registrado por... No espero que ustedes lo comprendan porque es imposible que las áreas del cerebro hechas para registrar eso estén funcionando en ustedes. No están funcionando. Siendo de mi misma edad, ¿cómo desencarna de la edad de 80 años?
2: Permítame una aclaración. Es posible que se medio comprenda, ¿no? Ajá. O a lo mejor nos confundimos más.
1: Pues sí.
2: Yo estoy confundido, pero quisiera aclarar algo. Usted lo conoce en el momento de la Guerra Mundial.
1: Sí.
5: cuando él tenía lo que usted dice, su edad de
1: hoy.
6: No su edad hoy, sino que estaban de la misma edad.
1: Sí, por allá por la época de 1939. Hace rato, ¿verdad? Joven.
2: Sí, ya desencarnado por ahí 2 años.
1: Y vino a desencarnar ya de 80 años, si lo conocí, joven. Jovencito. Matemáticamente diríamos.
2: No hay por dónde.
1: No hay por dónde. Es absurdo eso. Y les digo a ustedes. Hay áreas del cerebro, las áreas para que registrar ese fenómeno no están funcionando en el cerebro humano.
5: Pero usted lo conoció físicamente, ¿no?
1: Sí, de esa época. Y muere a la edad de 80 años. Vegeta que llegó a México, visitó México, un anciano. ¿No?
2: Y así transcurrió su vida normal, cronológica, bien, ¿no?
1: Su currículum vital, él normal.
2: Él llevó su horizontal perfectamente igual a cualquier ser humano. Pues la única diferencia es que usted no ha llevado la línea horizontal como la llevan los demás seres humanos.
1: Pues puede buscarle mucha escapatoria, pero eso no tiene explicación lógica. Lógica no la tiene.
2: No tiene nada.
1: Ahora, no nos vayamos ahora al mariscal de Gol. Busquemos, humanicémonos un poquito más entre nosotros aquí. Situémonos con nosotros mismos. Por ejemplo, no hay nadie en el camino de la vida que no haya tenido compañeros de escuela, de colegio. Y no hay nadie en el camino de la vida que no haya visto a sus compañeros morir ya viejos. Y sin ocurrirse jamás, ¿qué pasó? ¿Qué edad murieron? ¿Está bien? Urano de tal murió. Sutar murió. Sus nietos, bueno, ahí le acariciaron la calva. ¿Cómo puede ser posible si era compañero mío de escuela? Nunca se ha detenido una reflexionar. Investíguenlo, reflexionenlo ustedes. ¿Sí? Yo conocí casos de familiares, como no, amigos, y los compañeros de escuela, por ejemplo. Los vi morir ya bien. Los vi morir bien. Yo sigo vivo. ¿Cómo se explica eso? ¿Podrían ustedes explicarlo?
6: ¿Tiene algo que ver con la energía vital que ellos desperdiciaron
1: también? No, voy a decirles, realmente no entiendo, no me parece que ustedes puedan entenderlo. Porque hay áreas que no están trabajando.
2: A ver, maestro.
1: La vida... Hay áreas que no están trabajando. Para poderlo entender tendría que tener ciertas áreas que actualmente no están funcionando.
2: La vida nuestra es una película.
1: Sí.
2: Es verdad. Y resulta que usted tiene el proyectorcito que de pronto usted sí puede echar para atrás y los otros no lo pueden echar para atrás.
1: Tú trata de explicártelo como quieras. Pero ustedes tienen que haber tenido compañeros de escuela o amigos o personas que ustedes conocieron jóvenes.
2: Pero todos están de la misma edad nuestra.
1: ¿No? Muchos de esos murieron ya viejos.
2: ¿Viejos? Por el árbol de la vida.
1: Claro, viene la disculpa de uno. Es que fulano de tal agotó la vida. Porque fue muy calavera. Porque se dedicó a los licores. Pero lo cierto fue que murieron viejos.
5: Más viejo de lo que es uno.
1: De lo que es uno. Y siendo, habiendo sido ambos de la misma, un poco más o menos de una edad similar en los colegios. Bueno.
5: O sea, que si aquella persona amiga de uno murió a los 50 años y uno tiene 50 años, aquella persona murió a los 80.
1: Murió de 80.
2: Ah, ese señor, ahí no le metimos nada.
1: Sí. Sí, y ¿sabe cómo lo han interpretado ustedes siempre? Que aquella persona se dedicó a los bichos, se dedicó al alcohol, se dedicó a las drogas, se degeneró y se envejeció y murió más pronto de lo mandado. O se envejeció más pronto de lo mandado. Esa ha sido siempre la disculpa.
2: Ah, porque como estamos en la tercera dimensión, la cuarta dimensión es el tiempo.
1: Pero la cruda realidad es que ha muerto más viejo el amigo, el fulano
6: llevando una vida similar.
1: Que nosotros, ya habiendo llevado una vida similar y murió hecho un anciano.
2: Pero sus hijos...
1: Nosotros le culpamos a muchas cosas, luchamos que fueran las drogas, que fue el alcohol, que se agotó más rápido.
5: Pero fue que nacieron mucho después que nosotros.
1: No, Taekwondo.
5: Físicamente no.
1: No, nacieron un poco más o menos en nuestra época, pero se envejecieron aparentemente más rápido que nosotros. Nosotros dijimos, sí, es fulano de tal, ese tiene tantos años, pero ya parece un anciano. Fulano de tal, sí, lo conocí, pero ya me lo encontré, se han hecho un vejete. Nosotros decimos así porque lo conocimos, ¿sí? Pero sus nietos, de él no dicen eso. Sí, mi abuelito, fulano de tal.
2: Era tanto. Y le ponen 80. Aunque para nosotros.
1: No, y muchas veces sí tienen, pero están los 80.
5: Ahí está la cosa.
1: Ahí hay una falla que no cabe dentro del intelecto, que no cabe. Que el intelecto no la capta. Y aún más, que no existen las áreas del cerebro para ese problema. No las hay. Es uno de los fenómenos de la naturaleza que se suceden a nuestro alrededor para que no son captados actualmente con las facultades humanas existentes.
3: ¿Se sucede realmente que esa persona llegó a los 80 años?
1: Y se ha sucedido, sí. ¿Y pero cómo? Si fue compañero de nosotros, si jugó con nosotros en la misma escuela, ¿cómo es posible?
2: Que el factor nosotros, de tener una velocidad diferente.
1: Si nos lo encontramos en la calle y decimos, me encontré a fulanito, está hecho un viejo ya. Para nosotros sigue siendo el compañero de escuela, que se envejeció muy rápido. Pero sus nietos no piensan lo mismo.
5: Maestro, el hombre genera espermatozoides de diferentes tipos.
1: Sí.
5: Y procrea, porque no hay una manera. Hijos también diferentes.
1: Claro, está claro.
5: Hay espermatozoides que son, ¿cómo diría yo? Que no son completos. De ahí viene la degeneración de un humano cuando nace. Nace paralítico o nace en alguna u otra cosa. Ahora, si ese hombre, padre de ese señor de que estamos hablando, genera espermatozoides, iguales siempre, pero en diferentes tipos. A, B y C. Siempre genera A, B y C. Los A son todos iguales. ¿Es posible que un espermatozoide de eso haya vivido 30 años más?
1: Es posible. Mejor dicho, ya no refiriéndome al campo de espermatozoides, ya al hombre acá. Ahí hay un fenómeno que no podría yo trazarle una paralela, no podría ser esquematizarlo en forma alguna. No podría, porque sencillamente no existen las facultades para poderlo percibir. Es una laguna en la mente. Voy a decirles otra cosa, otra laguna, para que vean ustedes. Estoy hablando de fenómenos que se suceden a nuestro alrededor y que no son perceptibles. Otro fenómeno. Si ustedes entran a las iglesias, a veces se encuentran ustedes mujeres ahí, hombres, en fin, de tal o cual forma, tal o cual figura. Muchas veces encuentran una beata que está rezando. Y esa beata se ha parecido a alguna santa por ahí, de esas que hay de mármol, palo, lo que sea. Muy similar. Tan similar que asombra. Eso lo puede haber observado una persona que entra a la iglesia, yo lo he observado. Ver una persona ahí rezando, vestía de pronto con un hábito de la Virgen del Carmen, cualquier cosa así, ¿no? Pero muy parecida a una estatua que había de esa misma iglesia. Bien. Llega uno a creer que esa persona que haya, que uno se ha encontrado es de carne y hueso. Y no lo es. Porque hay un fenómeno muy conocido desde la Edad Media y desde los tiempos antiguos, que es el de las estatuas vivientes. Determinadas estatuas se van cargando con los fluidos vitales de los devotos, de los fanáticos. Y se cargan tanto que llegan a impregnarse de la potencia vital de los devotos. Inclusive llegan a adquirir movilidad y hasta escaparse físicamente del lugar donde están. Y pueden ocupar un lugar, por ejemplo, entre los devotos, sentarse y arrodillarse y rezar y toda esa cuestión. Y luego volver la estatua volver otra vez esa figura a ocupar su puesto.
3: Y son vanas de milagro.
1: Sí. y la gente ve a esa persona llorando y esa cuestión, ¿no? Y resulta que no es una persona de verdad de carne y hueso, es una estatua. Y lo que estoy diciendo es muy común. Yo, por ejemplo, hay muchas tradiciones que dicen que la Virgen de Lourdes se escapa constantemente. Hay veces que se escapa.
7: La Virgen de Chiquinquirá que caminó.
1: No sé, camina y se escapa. Eso es muy conocido en magia. Eso lo conocen y lo saben hacer a voluntad los judíos. Lo sabían hacer a voluntad los judíos de Praga. Ellos hacían una estatuilla de piedra, le ponían aquí la palabra Emet. La preparaban mágicamente, inclusive llegaban a manejarla y a mandarla a hacer tales o cuales cosas en distintos lugares, hasta robarla mandaban. ¿Sí? En las iglesias se hace ese mismo fenómeno de las estatuillas de Praga, de los barrios judíos de Praga. Pues se va cargando la estatua de fluidos vitales y llega a adquirir movilidad, vida, momentos mágicos en que se escapa y que ocupa el lugar entre los fieles. Y dicen esta persona, muy parecida a una estatua que vi allí, un santo. Sí, sí, es la estatua del santo, pero a nadie se le ocurre. Pero a nadie se le ocurre que pensar que es la estatua del santo.
7: Perdón,
1: maestro. A nadie se le ocurre. Yes, pero a nadie se le ocurre. ¿Por qué no se les ocurre? Porque está profundamente dormida la conciencia. Yo sí las he descubierto. Estas tuyas de esa clase.
7: ¿Cómo está? Muy bien, ¿y usted?
8: Bien, muchas gracias.
7: Pues me alegro, ¿qué dice el frío?
8: Ya está.
7: ¡Duro!
8: Y se dice que para mañana la noche va a ser mucho frío. Gracias.
7: Sí, gracias, por favor.
1: Gracias. Buenas noches. Yo he descubierto esta estatua. A mí no me asombra. Pero sí he visto que todos los miembros de una iglesia, por ejemplo, con una estatua de esas ahí, arrodillada, hincada, el lugar ha quedado vacío. Y ninguno de los miembros de esa iglesia se ha dado cuenta de eso. Yo checando. Y no estoy hablando de un fenómeno meramente físico, sino es algo físico. Si hubiera tenido en ese momento una máquina de fotografía, hubiera podido fotografiar. De hecho. Pero también hay una ley que no me lo hubiera permitido, o que mejor dicho, me hubiera sido peligroso para mí. Esa clase de fenómenos tiene guardianes elementales. Si los guardianes elementales se dan cuenta que uno está entregando ese secreto, pueden fulminar a uno.
8: Y es magia negra, ¿no?
1: Pues sí. No se puede entregar eso. Pero así, ahí me ha pasado de ver en una iglesia una persona ahí parecida a una estatua que tenía rezando, orando. Y que era la misma estatua. Había escapado por un momento y estaba ahí.
7: Eso somos por la carrera que yo había
1: regado. Y eso sucede normalmente en las iglesias. Y tengo que haber dicho demasiado. De pronto van a descubrir ustedes una cosa de esas en inglés. Cuando la descubran, pues.
7: Entonces, eso explica el fenómeno de que tantas estatuas milagrosas y no sé qué.
1: Y se escapan, se van. La Virgen de Lourdes se les iba a las puras, por ahí tenían que salir a buscarla.
8: No, maestro, yo considero, por ejemplo, esta reunión como una especie de cámara.
1: Sí,
8: primero estamos en. Voy a decir algo más, a mí me llama mucho la atención. Hace un par de meses, estamos en Caracas, vamos a la colonia Tobar, un sitio cercano a Caracas, hora y media. Pasaron la poca experiencia. Me llama don Julio Medina, maestro Garejo Chini, y me dice: venga acá, vaya aprendiendo. Mire aquella hermana que está allá. Estaba a una distancia de unos 10 metros de donde estaba el maestro doña Lilia. Mary estaba un poquito retirada, como a 2 metros, y estaba yo que me llama y me dice: mire aquella hermana, vea, ¿qué ve? Digo: esa es la hermana fulanita. ¿No le ve nada raro? Le digo: no, maestro. Me dijo: mírele los cuernos. ¿Le ve ese par de cuernos? ¿Le ve ese par de cachos en la frente? Le dije: maestro, ahora sí se lo tengo. ¿Qué pasó, maestro? Que a partir de ese momento, luego viene doña Dilia y se lo dice a Mary, y los dos vimos las cosas al mismo tiempo. Y a partir de ese momento, para nosotros fue una defensa de eso también. Haber aprendido a ver los cuerpos. Porque cada vez que íbamos juntos a un cine o íbamos a un parque o donde fuera, Mary me decía, ¿viste qué me pasó? O le decía yo, ¿te fijaste en aquel hombre o en aquella mujer? Y veo la cantidad de personas. ¿Cómo fueron en otras vidas de fornicarios? Y que se nota ahora en esta vida. Bueno, eso puede ser, no tan, tanto como lo que usted dijo, pero en realidad son cosas que sí se pueden apreciar.
2: En televisión se hace más patente eso, tal vez. La gente que aparece en televisión se le nota más fácil que personalmente por las luces, por las sombras. Pero no sé si es un fenómeno de luces o que la televisión es más sensible, ¿no? Porque, digamos, el micrófono es más sensible que mi oído. Porque de pronto hay gente hablando pasito allá en un rincón y esta grabadora lo capta. Es que se trata un poquito más de volumen, lo capta muy bien y el oído mío no lo captó. De pronto existe algo similar en cuanto a los lentes de la televisión que son más sensibles que el ojo humano. De pronto, ¿habrá algo de eso? ¿No? O porque son eminentemente objetivos y fríos y uno no es tan objetivo como un aparato mecánico en un momento dado, ¿no?
1: Sí, pero sí hay mucho. Ahora yo les digo a ustedes, ya lo psíquico, bueno, es psíquico, pero ¿qué tal de los fenómenos físicos? Que tan solo es percibido por el ser humano una millonésima parte de los fenómenos físicos que suceden a su alrededor. Necesitamos dos: el del concepto tiempo y el del concepto y el otro, el del fenómeno de las figurillas sagradas en los templos y monasterios. Ahí me sucedió un caso insólito. Resulta que un día esos tantos me visitó en astral una dama adepta. Vino acá a visitarme a casa. En astral. Y me dice, me puse a platicar con ella sobre asuntos esotéricos. Y por último terminé diciéndole, yo lo que quiero es desencarnar. Tengo ganas de morir, ¿no? Así. Respuesta. Ojalá te pudieras morir. Pero ni tú ni yo podemos morir. Me dijo, esto me falta. ¿Cómo? ¿Qué me estás diciendo? Claro, porque tal como lo oí. ¿En qué año naciste? Dije, yo nací el 6 de marzo del año de 1917. Estaba convencido de que había nacido en Bogotá, en Colombia, en América. Así se lo dije. Eso dices tú. Pero no te acuerdas tú que dos años más tarde, por ahí, 19, no te acuerdas que vivías en el norte de México, no te acuerdas de aquellas letras que yo te debía cuando yo trabajaba en el almacén aquel de Los Ángeles, que tú viajabas desde el norte de México hasta Los Ángeles a cobrarme esas letras. Me acuerdo. Sí, que me acuerdo. No se me olvida. Me quedé asombrado. Me dice ella, muchachitos de ayer, que todavía tienen la leche en los labios, se llaman científicos. Me río, realmente me río, pero muchísimo. Veanlo. Señores, yo mismo me río de eso. ¿Qué van a saber ellos de todos los fenómenos de la vida y de la muerte? Por ejemplo, ¿qué tan errados estarán? ¿Qué tan fascinados estarán con su ciencia esa ultramoderna, ¿no? Es ridícula de por sí. No se paréntesis. ¿Qué piensan ellos? Que ahora ya se vive más tiempo. que para el año, dice, 2001 para el año 2100 se podrá vivir 120, 130 años. Y a principios del siglo, cuando mucho se llegaba a 40 años, 50. Así los oí por televisión, hace unas noches, rebuznando de la forma más espantosa. Es decir, ridículo. Todos sabemos muy bien que nuestros antepasados vivieron más. Por ejemplo, yo sé de familiares míos que llegaron a edades de... Todos pasaron de 100 años. Y creo que ustedes sabrán que también si los antepasados suyos de ustedes tienen que haber habido abuelos de, que llegaron a edades bastante largas. En la Edad Media se vivía normalmente más tiempo que ahora. Y eso se puede, es fácil computarlo. Sencillamente con las estadísticas, sencillamente con las notarías, los archivos viejos. No es difícil, para eso no hay problema, ¿no? A comprobarlo. Creo que me vengan a decir pues, que se vivía 40 años al principio del siglo, pero que ahora ya se está viviendo alrededor de 80, gracias a los antibióticos y a todas las maravillas de los hombres de 100 días. Pero no es más que una ridiculez. Ahora, desde el punto de vista esotérico, nosotros los iniciados sabemos muy bien que en la Lemuria se vivía normalmente de 12 a 15 siglos. Pero entonces el ser humano estaba gobernado por el principio fulasnitamiano. Es el que gobierna a los hombres. Desafortunadamente, como quiera que fue, dijéramos, introyectado en el organismo humano, el abominable órgano Kundartigua, las cristalizaciones de las malas consecuencias del citado órgano fueron un verdadero desastre. La conciencia quedó englobada o embotellada entre esas malas cristalizaciones. Y, lógicamente, las mismas pues, deterioraron el cuerpo vital. Comenzó a cortarse la vida. Y todas las facultades humanas se precipitaron por el, dijéramos, por el camino ese de la entropía. Principio degenerativo que tiende a igualar a la larga todo, ¿no? Sí, pues que ya en la Atlántida se vivía menos de la mitad. En Egipto apenas se vivían 140 años como promedio de la vida humana. En la Edad Media como máximo 110, 120, por ahí. 100. Principios de este siglo normalmente se llegaba a los 80. Y en esta época, aquí en México, el seguro ha dado como promedio de la vida humana de los 50 a los 65. Es decir, ya casi no se vive.
5: El promedio en Venezuela son 61 años.
1: 61. Ya casi no se vive. Casi no se vive. Así pues que venir ellos a decir que ahora es cuando más se vive, pues ahí se ve el estado de, dijéramos, de inconsciencia en que se encuentra, tan terrible. Ahora nosotros tenemos procedimientos, el nombre de la verdad los tenemos, para vivir más allá de lo normal. Y yo les soy sincero a ustedes, yo soy un hombre que estoy viviendo más allá de lo normal. Ustedes dirán que ¿cómo es posible eso? No, sí se lo puntualizo. El cerebro que estoy utilizando para pensar estuvo 4.000 años hecho un sarcófago de Egipto. Es con el que estoy hablando. La cabeza que tengo con la que estoy usando, que uso para hablar, estuvo hecho un sarcófago. Y todo mi cuerpo actualmente está ya... Mejor dicho, yo dejé el cuerpo vivo cuando me tocó, dijéramos, vivir en la dinastía de los faraones. Yo nací en Egipto, pero no morí en Egipto. No morí nunca. Mi cuerpo pasó a un sarcófago.
5: ¿Nació por primera vez?
1: Bueno, yo lo he hecho varias veces eso. Y ese cuerpo, así vivo, lo puse en estado de catalepsia. Y entré en un sarcófago. Digo catalepsia como para que ustedes me entiendan, pero es una ciencia más antigua que la de la catalepsia. Es como, por ejemplo, los hipnólogos actualmente usan el hipnotismo para poner un trance hipnótico a cualquier persona para dormir. Yo no uso el hipnotismo porque me parece demasiado pobre, muy incipiente, para juegos de niños pequeños. ¿Qué uso yo? Otra ciencia superior a la del hipnotismo, con la que yo pongo en trance a cualquiera, lo desdoblo, lo vuelvo a doblar. Lo saco de astral y me voy con él. Viaje fuera del cuerpo. Pero claro, es una ciencia más alta. Lo mismo sucede con la catalepsia. Digo catalepsia, pero realmente es una ciencia que conozco y que es anterior a la catalepsia, más poderosa.
7: ¿Usted era iniciado en ese momento ya?
1: Yo he sido iniciado desde hace varios majas.
2: Él contribuyó a la creación de la Tierra como cosmocreador.
1: Estuve entre los cosmocreadores. Desde la aurora, desde el momento en que la Tierra surgió del caos. Bueno, les estoy contando, concretando lo de Egipto. Mi cuerpo quedó ahí. Catalepsia. Ustedes me entienden. Está en una cripta subterránea. Hace como unos 4.000 tantos años, de la época de Kefren. Pero por esta época, pleno siglo XX, me estoy revistiendo con mi cuerpo egipcio. ¿Cómo? Mediante el intercambio atómico. Los átomos de este cuerpo están pasando al cuerpo egipcio. Los átomos del cuerpo egipcio están pasando acá. Ya parte del cuerpo que tengo es egipcio. Y dentro de unos 3 a 7 años, la totalidad del cuerpo egipcio estará aquí. De verdad que cuando salga para las Canarias, voy con el cuerpo ya egipcio total. Ya no llevo nada del cuerpo este por acá. Mediante el intercambio atómico, la cuarta vertical y la electricidad.
2: ¿Cambia su fisonomía también? ¿Parcialmente?
1: Ligeramente. Porque los átomos se acomodan al arquetipo actual, al arquetipo vibratorio. Y eso me permitirá a mí poder realizar la gran obra, de lo contrario, ¿cómo? ¿De quién? Un trabajo tan largo.
2: ¿Qué pasa al tener usted después el cuerpo egipcio?
1: Ya tengo parte. Por lo menos puede estar seguro
2: que esta
1: cabeza que ustedes ven, yo ahí la egipcia. Ya parte. Cualquiera que sea egipcio, por ejemplo, yo estaba en una conferencia y todos hubo gentes que me distinguieron como el egipcio, ¿no? Público. Ya la cabeza es misma que estuvo entre el sarcófago. El resto de mi cuerpo, las vísceras, las estoy cambiando, todo. Estoy pasando por en este momento soy la muerte. Yo soy la muerte de este mundo. ¿Por qué? Porque el cuerpo que tenía del señor Víctor Manuel Gómez, ese cuerpo ya está en proceso de desintegración. Sus átomos están pasando allá, a un sepulcro.
2: Y quedarán allá.
1: Y los átomos egipcios están pasando acá.
7: ¿Y eso los podría volver a revivir?
1: Pues ese cuerpo del señor Víctor Manuel Gómez queda allá en...
7: ¿Tu bajo?
1: No queda muerto, queda vivo.
7: El bajo.
1: Pero con las funciones en suspenso, las funciones orgánicas en suspenso.
9: Se toman un negrito mientras está el güerito.
2: O sea que quedan en estado latente.
8: ¿Ha sucedido con ese cuerpo de 4.000 años? En estado latente, ya sabes, sí, se lo llaman cataléptico. Muchísimas gracias. Déjame pasarlo. Gracias.
1: Acuérdate, señor. Sí. Aristófanes. Señor, ay. Aristófanes.
2: Ese Aristófanes. Ay,
1: de manera que si ustedes observan cuidadosamente cierta apariencia aquí, pues hace que la gente no se me asuste. Pero realmente soy la muerte.
2: Pues maestro, yo sí me noté en esta avenida una cosa que no se había notado antes. Es un ángulo en la cara acá. Que no se había visto en las anteriores avenidas. ¿Esto? ¿Sí es eso? ¿Ese ángulo nunca se lo había visto?
1: Claro, esta cosa. Un ángulo diferente. De manera que hay fenómenos de los antiguos egipcios, digamos una ciencia, que los modernos ni remotamente sospechan. esta ciencia nos ha permitido a nosotros conservar nuestros cuerpos, poder existir y salir con nuestros cuerpos del sepulcro para vivir entre los mortales en pleno siglo XX. No quiero decirles a ustedes que todos nuestros compañeros de Egipto hayan hecho lo mismo, pero sí existimos un grupo de hombres que dejamos nuestros cuerpos vivos, ¿no? Nuestros sepulcros, muy bien sellados, vivos. Somos un grupo.
7: Maestro, ¿qué relación tiene eso con las tragedias?

0: creído que es burla. Por ejemplo, se puso la maldición en la tumba de Tutankamón. Los 22 arqueólogos no creyeron, tomaron la cosa vacilada en juego, como son los modernos, ¿no? La gente de personalidad cristiana. Bueno, no quedó uno vivo. Murieron.
1: Le cogieron miedo después a los otros compañeros.
0: Así son estas gentes de personalidad calquiana.
1: ¿Calquiana es el Cali Yuga?
0: Sí. De manera que en la Lemuria antigua se podía vivir 12 a 15 siglos, luego fue disminuyendo hasta hoy ya casi no se vive. Pero bueno, ¿bajo qué principio quedó gobernada la humanidad ya degenerada? Después de que inició su proceso degenerativo, ya no quedó gobernada bajo el principio fulasnitambiano. Quedó gobernada bajo otro principio, que fue el principio itoclanos. Itoclanos es el principio que gobierna la vida animal. Gobierna a los perros, a los caballos, a todos los animales. Antiguamente, pues, había tiempo para crear, los que no habían creado los cuerpos existenciales superiores del ser, tenían tiempo más que suficiente para poderlos crear. Pues claro, hoy ya casi no se vive, porque desde que el ser humano quedó gobernado por el principio itoclanos, muere cuando menos se piensa. Antiguamente se moría a conciencia. Su hora indica a plena conciencia. Pero vean si es triste. Muchas gracias. Si es triste que actualmente el humanoide, ser humano, dependa del mismo principio que gobierna a las bestias, el principio itoclanos, que ya no esté gobernado por el principio fulasnitambiano. Eso es tristísimo. Lamentable, de verdad. Sin embargo, cuando uno ya se fabrica los cuerpos existenciales superiores del ser y alcanza el estado de hombre verdadero y elimina el ego, vuelve a quedar bajo el principio fulasnitambiano, a condición de integrarse antes que todo con el logos. Con el logos. Porque por ahí hay un códice de Adagua que dice: los dioses crearon a los hombres de madera y después de haberlos creado los fusionaron con la divinidad. Pero luego añade: no todos los hombres logran fusionarse con la divinidad. Pues claro, que los hombres que no logran la fusión integral con el Logos, pues al fin y al cabo involucionan entre las entrañas de la tierra. Se desintegran. Son creaciones que están llamadas a la desintegración. No todos logran integrarse con la divinidad. Y para depender del principio fulasnitambiano, ya de reemplazar al itoclanos, se requiere antes que todo la fusión del hombre con el logos. Conseguido eso, sí, ya depende del principio fulasnitambiano. Y como punto de partida se le confieren 1000 años de existencia. 1000 años. Si al llegar a los 1000 años desea alargar la vida, la pide otro alargamiento de otros 1000. Y si quiere alargarla más, otros 1000. Y así hay maestros que tienen millones de años de existencia. ¿Por qué? Porque el 1000 es el número exacto de años de vida que tiene un hombre que esté gobernado por el principio fulasnitambiano.
2: El número 1000.
3: De nada.
0: El conde San Germán decía que durante los primeros 1000 años que dieron de vida todavía encontraba cosas nuevas sobre la tierra, novedades, cosas que le llamaban la atención. después de los 1000 años ya no

0: control 9 levels with it.
1: She is
0: yet
1: conditioned, but. Fascinating.
2: Okay, so you're
1: going
2: to use your
1: control. Resulta interesantísimo todo. Y a propósito de la cuestión esa de los cuernos, de que tú hablas tanto. Bueno, ¿de qué hablan ustedes? ¿De qué habla el maestro Garga Cochines? En eso existe también lo positivo y lo negativo. Los hierofantes egipcios usaban los cuernos de plata. Y yo he asistido, dijéramos, fuera del cuerpo físico, en el mundo astral, he asistido a la danza de plata de los hierofantes. Donde los hierofantes concurren a la danza sagrada, llevando aquí cuernos de plata. De plata. Los cuernos son simbólicos. Representa la constelación de Tau, el verbo, la palabra. De manera que tenemos que pensar en los cuernos desde el punto de vista positivo y también desde el punto de vista negativo. Desde el punto de vista negativo, los cuernos de los demonios incuestionablemente son inconfundibles. Ahora, desde el punto de vista positivo, pues cada uno de nosotros tiene que conquistar sus cuernos. Los cuernos de plata de los hierofantes. Yo, por ejemplo, no niego que la caída que tuve en la meseta central de la ciudad, perdí los cuernos. Ya los he vuelto a recobrar. Solamente aguardo ahora tener en mi poder, en mi puño, la piedra filosofal. Para luego ver cuántos tridentes van a aparecer en esos cuernos. Si logro que aparezcan los 6 tridentes, me daré por satisfecho. ¿Sabe lo que es tener los 6 tridentes? Es mucho aspirar. Solamente los tiene el que haya desarrollado la razón objetiva en su más alto grado. En el grado aquel de, dijéramos, de la infinitud que todos los, o mejor dicho, a 3 pasos del grado de la infinitud que todos los sustenta. En su forma de ser más elevado. Cada tridente indica el grado alcanzado. ¿Esos cuernos de dónde? ¿Quién son? Son de Lucifer. ¿Pero y Lucifer quién es? Es la reflexión de logos dentro de nosotros mismos. Ustedes han visto que uno produce sombras, ¿no? Bueno, la sombra de la luz. El cuerpo de uno hace sombra. Así el logos, la sombra de logos es Lucifer. ¿Y quién es el logos? Es el Cristo. Entonces, ¿qué es la sombra del logos? La sombra del Cristo. ¿Qué es la sombra del Cristo? Lucifer. Entonces, ¿podría ser la sombra del Cristo mala o tenebrosa? Y sería absurdo suponerlo. Si nosotros dijéramos, exorcizáramos, anatematizáramos a la sombra del Señor, sería tanto como anatematizar al Señor. Entonces Lucifer Nahuatl, Lucifer Chabad, o Lucifer Prometeo, pues sencillamente es el mismo, en síntesis, es la sombra del Logos. Para nuestro bien, escalera para subir, escalera para bajar. Nadie puede subir sino por esa escalera, nadie puede bajar sino por esa escalera. Léanse en la Divina Comedia y allí lo confirmará en el Dante. Bueno, conforme uno va avanzando en el desarrollo de la razón objetiva, pues va recobrando los cuernos y van saliendo sobre los mismos en el Lucifer, claro. El número de tridentes que corresponde a su progreso. Tener 6 tridentes es haber alcanzado la más alta razón objetiva del ser. ¿Y qué se entiende por razón objetiva para que ustedes entiendan el valor de los cuernos? Voy a decirles. Entiéndese por razón objetiva aquellas funciones propias de la mente interior en relación con la conciencia. Es decir, en nosotros hay tres mentes, para sintetizar. La mente exterior, o sea, la mente sensual. La mente interior, digo, intermedia, es intermedia. Y la mente, ¿qué? La mente intermedia y la mente interior, son tres. ¿Qué es la mente exterior? La mente exterior está, pues, todos los conceptos de contenido elaborados con los datos aportados por los cinco sentidos. No podrías la razón, dijéramos, meramente subjetiva, sensual, saber nada sobre lo real, sobre la verdad, sobre lo divinal, puesto que elabora sus conceptos de contenido mediante las percepciones sensoriales externas. ¿Qué doctrina es la que está allí? La doctrina de los saduceos, de los materialistas saduceos, puesto que es una doctrina que no sabe nada sobre lo real, sobre la verdad, sobre Dios. La mente intermedia es diferente. Se nutre con las creencias religiosas. ¿Qué clase de doctrina le cabe a la mente intermedia? La doctrina de los fariseos. Asisten a su iglesia, que se dan un golpe de pecho, se crucifican, rezan en la puerta para que todo el mundo los vea, van a misa, pero realmente no trabajan sobre sí mismos nunca, jamás. Únicamente van porque dicen que hay que ir los domingos, pero jamás trabajan sobre sí mismos. Esos son los hipócritas fariseos, sepulcros blanqueados, como dijo el Cristo. Y también le advierte el Evangelio del Señor: cuidaos de la doctrina de los saduceos, o sea, de los asqueantes materialistas, y de la doctrina de los fariseos, hipócritas, que jamás trabajan sobre sí mismos, sino que se basan en puras creencias religiosas. Debemos cuidarnos de la levadura de los saduceos y de la levadura de los fariseos. Así nos lo advierte el Evangelio del Señor. Entonces, ¿qué debemos hacer? Abrir la mente interior. Pero no podríamos abrir la mente interior si nos reducimos a polvareda cósmica, al ego animal. Y no podríamos reducir a polvareda cósmica, al ego animal, si no aprendemos, ante todo, a pensar psicológicamente. Tenemos que saber pensar psicológicamente. Pero si sabemos pensar psicológicamente, si estudiamos nuestra propia psicología, descubrimos entonces nuestros defectos psicológicos. Trabajando sobre ellos, los eliminamos. Obviamente, el resultado viene a ser que se abre la mente interior. Ella no funciona sino con los datos aportados por la conciencia superlativa del ser. No funciona de ninguna otra manera, de ningún otro modo. Entonces, una mente interior con sus funcionalismos estructurados o en los conocimientos directos del ser, es una mente que sabe, de verdad, que conoce los misterios de la vida y de la muerte, que conoce lo real. Se posee ese tipo de mente, recibe un calificativo. Se le denomina objetiva, para distinguirla de la razón subjetiva, de la mente sensual y de la mente intermedia. La razón objetiva es diferente, no funciona sino con los datos de la conciencia. Por lo tanto, sabia. La fe verdadera es el conocimiento puro, la ciencia pura de la mente interior. Los grados de razón objetiva adquiridos en los cuernos de Lucifer aparecen en forma de tridentes. Si un hombre posee los seis tridentes sobre sus cuernos, ese hombre está completamente iluminado. Está, dijéramos, a solo tres pasos de la infinitud que todo lo sustenta. Tiene el conocimiento objetivo completo, trascendental y verdadero. Conoce los misterios de la vida y de la muerte, no porque alguien se lo dijo, se lo dejó de decir, porque lo leyó, lo dejó de leer, sino por experiencia directa, conocimiento superlativo y trascendental. de la razón objetiva. Es decir, un hombre que ha llegado a poseer los 6 tridentes en sus cuernos es un verdadero iluminado. Tiene derecho a usar en la ceremonia los cuernos de plata de los hierofantes como parte de su atuendo religioso. De manera que van viendo ustedes, señores, la diferencia que hay entre los cuernos de los demonios comunes y corrientes y los cuernos de plata de los hierofantes. Son diferentes. Y pues, los cuernos tienen su parte positiva, tienen su parte negativa. ¿Negativo? Negativo es. ¿Lo positivo? Positivo es. Yo había perdido mis cuernos, pero los he reconquistado. Solo me falta ahora saber cuántos tridentes tengo. Tal como ustedes, Lord. ¿Hay preguntas?
0: ¿Qué quieres decir entonces en las representaciones que hacen de Moisés, sin inglés?
1: ¿Hay lo mismo?
0: Bueno, lo mismo, la ay, sabiduría. Bien.
1: Claro, estos cuernos del maravillosos. Estoy seguro que tenía los 6 tridentes en sus cuernos. Estoy seguro. Poseía los 6 tridentes. No hay duda de que Miguel Ángel era un iniciado. Cuando cinceló a su Moisés con esos cuernos. Claro. Lo que muchos no se explica, pero como Moisés con cuernos, con sus cuernos. Y también el arca de la alianza era llevada con 4 cuernos. Cuernos de, pues, de macho cabrío. El arca de la alianza, allá la sostenían. Vale la pena reflexionar en todo eso.
3: ¿Qué es tridente?
1: ¿Qué te sugiere la palabra tridente? Desde el punto de vista, dijéramos, etimológico.
3: ¿Tres?
1: Ostensible, tres. La etimología nos habla claro. Tridente, tres. Tridente parece un tenedor de picos, de tres picos. Claro, los tridentes de la mente. Ya tener los 6 tridentes de la mente. ¿Qué más tiene? ¿Su nieve de limón? De manera que miremos los cuernos en una forma más reflexiva. Claro, yo no les digo a ustedes que los tenebrosos no tengan cuernos. Sí, pero esos ya son los cuernos en su forma siniestra, ¿verdad? Satán. Son la antítesis de los cuernos de plata del entero pan. Antítesis.
4: Así que no se debe juzgar ni juzgar.
0: Es que nunca podemos juzgar a nadie por nada.
4: Por la apariencia solamente física.
1: No, puede ser que... Puede ser que alguien, las gentes tengan, por ejemplo, los cuernos tenebrosos. Eso sí, la mayor parte tienen los cuernos tenebrosos. No son demonios. Los cuernos tenebrosos. Pero quiero decir que eso tenebroso también nos indica que hay una antítesis para los mismos cuernos. La antítesis son los cuernos de plata del hierofante. Los cuernos de Lucifer. Ese Lucifer es un problemita chino. Porque los curitas lo desfiguraron tanto, sí. Lo pusieron allá sentado sobre el mundo, ¿no? Con un tridente y unas alas negras del murciélago, ¿no? Gobernando el universo. Pues eso es absurdo, ¿no? Que realmente no es más que la reflexión del Logos dentro de nosotros mismos. Es tan grande el amor de Cristo que ha proyectado su sombra en nosotros para ayudarnos. Vea este caso. Normalmente, ¿cómo haría, por ejemplo, el hombre y la mujer para unirse sexualmente en la novena esfera si no tuvieran el impulso aquel luciférico? Es un impulso luciférico que no se le puede negar. Me parece diabólico. ¿Y si no lo tuvieran, lo harían? No lo harían. Necesitan ese impulso. ¿Ven? Ahora, si uno vence a Lucifer, le dio el impulso, pero luego resulta que uno no derrama el vaso de Hermes Trismegisto.
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0: frases para reflexionar. Le preguntaron al Dalai Lama qué era lo que más le sorprendía de la humanidad y él respondió: el hombre, porque sacrifica su salud para ganar dinero y cuando lo consigue, sacrifica su dinero para recuperar la salud. Y está tan ansioso por el futuro que no disfruta el presente. El resultado es que no vive ni el presente ni el futuro. Vive como si nunca fuese a morir y entonces muere sin haber vivido realmente nunca.
1: Saludos a los hermanos de los cruzados, para los mismos que otros padres, para molestar, para aconsejarle su hijo en la vida,
2: la verdadera, porque es el ser no real. La primera purificación es la iniciación. La segunda corresponde a la montaña de la resurrección. Cada vida concretada en nueve de los dos trabajos que hiciera Hércules, el hombre solar. La tercera purificación se realiza sobre la segunda montaña antes de la resurrección del Hijo del Hombre. Es sobre la cumbre de esa resplandeciente montaña que se deben calificar las constituciones recibidas. Que nada se indica de las iniciaciones si no pueden calificar. Una cosa es recibir las iniciaciones y otra cosa es su calificación. Así pues, no lo olviden, que son tres purificaciones. Son los tres días que Jesús permaneció en el Santo Sepulcro antes de su resurrección. Son los tres días en que Jonás estuvo en su vientre de la ballena antes de que fuera vomitado por la misma en las playas de Nínive. El Hijo del Hombre debe estar tres días en su Santo Sepulcro antes de resurrección. Él resucita en el Padre, porque el Padre y el Hijo son uno. Y hermanos, quiero que vayáis entendiendo lo que es la Semana Santa. La calificación de las ocho iniciaciones se realiza, repito, sobre la cumbre de la segunda montaña antes de la resurrección. Tal calificación siempre ha de pasar por un tiempo de 8 años. Los 8 años durante los cuales Job, el gran patriarca, estuvo leproso. Los 8 años de prueba y de dolor. Los 8 años de la gran Semana Santa. Siete son los días del Génesis. 7 los sellos del Apocalipsis de San Juan. Pero el número 8 es el de los Noé. Cada uno de los quiere llegar a la autorrealización última del ser. Tiene que vivir su Semana Santa. Habrá de realizar los ilícitos completamente la iniciación de Malkut, es decir, los imperios del abismo. Habrá de llevar a la perfección completa, calificación elevada, los misterios del Yeshua, misterios del sexo. Habrá de pasar por la iniciación de Job, el cuerpo astral. Habrá de pasar por la iniciación de Mecha, el cuerpo mental. Habrá de pasar por la iniciación de Tifre, para que el Hijo del Hombre nazca en él, muera de sus hijos, que los muertos. También habrá de pasar por la iniciación de Jemura, la conciencia superlativa del ser, y por la de Chesed, el ser, o el microprosapo, el pequeño Ra, o el rey del microcosmo. Por último, habrá de pasar por la iniciación en el octavo día de Binah, para que el rey se levante en su sepulcro y venga el mundo de la forma. Los 7 días del Génesis están representados maravillosamente cada una de estas iniciaciones. Impresionablemente, tenemos que vivir el Génesis en nosotros mismos, aquí y ahora. Tenemos que crear dentro de nosotros mismos un universo interior. Y al hacerlo, lo haremos que hacer. En sencillo, porque el testigo descansa Dios. Tiene el octavo de visita en su obra, tal como está escrito en el Génesis. Tenemos que romper cada uno de los 7 sellos del gran libro que es el hombre. primer genio es el de Matías. Es el mundo, es el Quechón. El tercero, el Tejón. El cuarto, el de Nerchá. El quinto, el de Tifaré. El sexto, el de Jeurá. El séptimo, el de Jeturlá. El Génesis y el Apocalipsis se complementan. Nos toca vivir el Génesis en el universo. Y realizar en nosotros mismos lo que el gran lobo, el arquitecto del universo, hizo cuando creó precisamente el mundo. Necesitamos vivir el apocalipsis individual, si es que lo queremos vivirlo colectivamente. Hay dos formas de vivir, individual o colectivamente. Colectivamente lo está viviendo toda la humanidad. Y el último incendio está para romperse.
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0: sin importar los obstáculos, el tiempo, tu pasado, tu presente o futuro, lucha sin cesar. El cielo está hecho para los valientes y no es fácil conquistar. Entre más grande sea la meta, mayor el sacrificio. Entre más alta sea la cima, más costoso el llegar. Por eso, noche, día, no dejes de andar. No pares, no mires hacia atrás. Un saludo a todos los hermanos gnósticos que nos escuchan. Con un gran abrazo, con el alma y el corazón, iniciamos el día de hoy esta hermosa disertación, esta hermosa conferencia por nuestro hermano Abad de la Iglesia Gnóstica del Cristo Samael, coordinador de las actividades internacionales de la Iglesia Gnóstica del Cristo Samael, discípulo directo del Cristo Samael, con esta temática acerca de esta práctica hermosa, la práctica gnóstica de transmutación pasiva y meditación para la muerte del ego. Con esto iniciamos, enviamos también un gran abrazo a nuestro hermano Abad y lo saludamos. Paz inverencial, hermano Abad.
1: Paz inverencial, Saraí, gracias por servir de moderadora como misionera de la Iglesia del Cristo Samael y a todos los misioneros que cooperan dando conferencias a través de la radio a la conciencia colectiva humana. Agradezco su gran labor misional a las hermanas a Silú, que elaboran la revista Iliaster con Saraí, y el hermano que elabora la revista EON 13, y hay una nueva revista sobre antropología gnóstica que está elaborando Yané y Moisés. De modo que todo eso está en la zona de descargo, totalmente gratuito. Bien, entonces como hoy vamos a hacer una práctica pasiva, individual, para fortalecer nuestra pistisofía no condicionada de canalización y transmutación de el enséminis en energía creadora. Canalizarla, pues, hacia el cerebro y al corazón. Para ello, vamos a tomar una postura. Los invito, los que quieran participar libremente, siéntense cómodamente. Los que puedan hagan una postura sentada estilo Indostán, con los pies cruzados, otros se pueden... Y en esa postura, pues, vamos a respirar profundamente, despacio. Llenamos totalmente los pulmones. Llenamos totalmente los pulmones, exhalamos. Volvemos, inhalamos de nuevo. El aire, el prana, la vida. Exhalamos. Inhalamos. Exhalamos. Con la finalidad de relajarnos un poco. Con la imaginación inspirada y la voluntad de nuestra fracción de pistisofía, nos concentramos en el sol que nos alumbra, viéndolo en el corazón. Y nos dirigimos a ese sol del Cristo, el sol de la Divina Madre Devi Kundalini, el sol del Sacratísimo Espíritu Santo, el tercer Logos, el Cisne Kalahansa. Y levantamos la voz de la conciencia desde el podium de nuestra conciencia y nos dirigimos a lo alto, a alabar al Logos como unidad múltiple perfecta. Y decimos así: Cristo ígneo, Madre Divina Kundalini Shakti, Sacratísimo Espíritu Santo, dador de vida, humildemente imploro la gracia para poder transmutar mi en seminis en energía creadora y llevarlo a la médula, al cerebro, a la garganta y al templo corazón. Imploro humildemente vuestra imaginación, voluntad, inspiración para mi fracción de alma no condicionada. Visualizamos en los órganos de creación, tanto del varón como de la mujer, un hermoso lago lleno de flores de lotos azules, rosados, blancos, amarillos, mariposas volando, y en ellos un par de cisnes rosados, un cisne es hembra, es la energía creadora, sexual, femenina. El otro cisne es la energía creadora, sexual, solar, masculina, nadando entre las aguas, dentro del alma mater de la madre divina, dentro del en seminis. Vemos cómo ese par de cisnes rosados grandes, más grandes que gansos, juntan sus picos, sus cabezas al frente, y hermosos y sublimes, están en el en seminis. Vamos a llevar la energía de ese cisne sagrado del Espíritu Santo y la energía divina de la cisna de la madre divina Kundalini Shakti. Vemos que ese par de cisnes cruzan sus cuellos y ascienden como un caduceo de mercurio hasta el cerebro, donde se cruzan sus picos, y a través del cuerpo de ellos, de la cisne y el cisne, que están en nuestras glándulas creadoras, uno y otro, ellos han levantado sus cuellos hacia arriba y han hecho el símbolo del Santo Ocho, cruzándose a la altura del corazón y en la glándula pineal, fusionando sus picos en una oda de amor. Vamos a tomar la energía creadora de la madre Eros, del cisne Kalahansa hembra macho. Y nos concentramos pues en las aguas de la vida y en el cuerpo de los cisnes, e inhalamos esa energía rosada hermosa que hacia adentro, hacia la base del coxis, va ascendiendo por los cuellos de los cisnes, que se cruzan a la altura del corazón, y más adelante suben hasta la médula y se juntan sus picos. Ahí llevamos la energía hasta la glándula pineal en el centro del cerebro, la proyectamos y bañamos con una luz rosada la garganta y depositamos la energía maravillosa en el corazón. Entonamos el mantra I-A-O. Vamos a comenzar de nuevo. Tomamos la energía de los cisnes sagrados que asciende por los cuellos, que son el caduceo de mercurio, se cruzan en el, formando un ocho a la altura del corazón, asciende hasta la glándula pineal, respirando, visualizando, proyectamos la energía a la garganta, al corazón. Sacamos todo el aire, fijamos la atención, la voluntad en los órganos de creación, donde está el cuerpo de los cisnes, y con imaginación, respiración, voluntad, vamos a canalizar, dirigir la energía de la madre Eros hacia adentro y hacia arriba. hacia la base del coxis, respiramos con voluntad, como cuando una aspiradora está absorbiendo, hacia adentro, hacia arriba, hacia el cerebro, hacia la garganta, hacia el corazón.

exhalamos totalmente, fijamos voluntad, imaginación en el altar del sexo y vemos ahí el cuerpo de los cisnes y sus cuellos que ascienden hacia la base del coxis, hacia adentro y hacia arriba. Vamos a canalizar, dirigir la energía creadora que hay en el ens seminis dentro del hombre y la mujer mediante el telema voluntad a través de la respiración como una aspiradora absorbiendo. Inhalemos. Inundamos el cerebro de esa luz rosada, la garganta y el corazón.

Nos dice el Cristo Samael y Ignis Fuego. El Cristo. A Aqua Mater, la madre de Vikundalini Shakti, en la simiente. O Origo Principio. La energía creadora del Padre, el Espíritu Santo. Inhalamos pues de nuevo. Hacia adentro, hacia arriba, con voluntad.

que se estampe, que penetre en la esencia, en el corazón del alma y penetre a todas las partes del ser la energía que llega al templo corazón. Nos concentramos otra vez en las aguas de la vida, en el agua mater, donde está el cisne Calajansa, hembra, macho, y tomamos la fuerza eléctrica creadora rosada del amor de sus cuerpos, hacia adentro, hacia arriba. Al cerebro, a la garganta, al corazón,

De nuevo, fijamos la atención y la voluntad en el alma mater, en el agua mater, el agua de la madre. Y tomamos esa energía rosada del cuerpo del cisne Eros y del cisne Devi Kundalini. Inhalamos.

que penetre con el mantra como un rayo rosado la energía al alma, al corazón del alma y a todas las partes del ser. Inhalamos de nuevo, concentrados en los órganos de creación. Inhalamos.

este Dharani o mantras sagrado al estilo tibetano es el mantra fundamental que enseña el Cristo de Acuario Samael para la transmutación suprasexual de solteros, solteras y casados. En el libro El misterio del Lauro Florecer está el mantra Yam Dram Hum Krim, el mantra fundamental para despertar el fuego de la Kundalini, el fuego serpentino en el chakra muladhara, en la base del coxis. Ahí en la base del coxis está el tribeni. El tribeni es la energía fundamental donde convergen las fuerzas femeninas y masculinas. En el tribeni se conjuga la energía eléctrica solar y la energía eléctrica lunar, una femenina y otra masculina. En el tribeni, indudablemente, que todo aspirante a la práctica de sublimación debe obviamente canalizar siempre a ese punto mágico su energía. Para que en el tiempo y el espacio despierte el fuego sagrado. Obviamente, que es necesario transmutar todos los días de la vida. Los solteros y solteros deben trabajar con el enseminis mínimo una hora diaria. Si pueden, dos horas. Se puede hacer el trabajo una parte por la mañana y otra por la tarde. Es muy sencillo dejar la pereza y tener disponibilidad al ser para amar al Cristo en sustancia. El Cristo en sustancia es el enseminis, la energía creadora.

matrimonios que debido a los compromisos del mundo, pues no trabajan en la fragua de Vulcano, muy poco, un sábado, un domingo, y se caen sexualmente. Entonces, ¡que madruguen! Eso es todo, una hora antes, hora y media, dos antes, y se acostumbra el cuerpo en un mes, como un reloj, al trabajo fecundo en la gran obra. Eso es tener disponibilidad al ser y amar al Cristo y cantarle alabanzas al Cristo. Hay que alabar al Cristo íntimo, dice Samael. Los negligentes y las negligentes por pereza, por sus compromisos, que no trabajan en el fuego, indudablemente están perdiendo el tiempo miserablemente. Y cuando sean llamados por la justicia del trono de Anubis a cuentas, entonces tendrán que atenerse a las consecuencias. Obviamente que hay que trabajar con la semilla. Después de transmutada la energía creadora, podemos hacerle la meditación a un yo autodescubierto. Tenemos el sentido de autovigilancia de instante en instante. Como dice el maestro Samael, en el día veremos aflorar los yoes, el autodescubrimiento y la captura uno de tantos agregados psíquicos, mentales, emocional, instintivo, sexual. Todo el día el yo está en una procesión continua, queriendo el control de la mente uno y otro. Luego entran yoes emocionales y otros instintivos, otros sexuales, recuerdos, apetencias, deseos, venganzas, odios, resentimientos, ira. De modo que basta un instante de observación de unos minutos para capturar cualquier entidad que esté persistentemente ahí en la mente y en el corazón, saboteando nuestra existencia. Entonces tomamos una postura cómoda, nos relajamos física y psíquicamente, respirando profundamente. Oramos en la oración a la Madre Divina Eros y al Cristo íntimo, en un diálogo interior con nuestra alma y nuestro corazón, para que nos apoyen en la meditación reflexiva, para comprender ese agregado psíquico, enjuiciarlo y aniquilarlo. Reconstruimos mediante la retrospección únicamente la última escena, comedia o tragicomedia, con la ayuda de la clave sujeto, objeto y lugar, o sea, la clave del sol, en donde el yo actuó, en donde lo descubrimos. Lo descubrimos en la mente interna, acá en la mente interior, mental, subjetiva, pensando, razonando. Descubrimos un yo en la mente. Bueno, es obviamente que al descubrirlo nos damos cuenta de la escena. El yo está discutiendo con alguien, el yo está proyectando energía contra alguien. Entonces hay una escena, hay una que debemos capturar, pues, ese instante. Si es un descubrimiento de un yo, de una disputa, de un altercado, de un deseo lujurioso, pues reconstruimos la escena en que nos descubrimos, la escena, la comedia, como cuando llegamos a un salón de baile. Entonces, ahí hay una escena. Cuando llegamos a alguien

0: al trabajo, llega a su empleo, ahí hay una escena. Entonces hay que reconstruir las escenas, las comedias y las tragicomedias de ese yo mediante la retrospección. Y luego viene el punto fundamental. ¿Cuál es el centro de gravedad por el cual el yo se expresó? Para eso ya usamos el análisis interno que tiene el alma. El alma tiene la capacidad de indagar, de intuir con exactitud meridiana de cuál de los cinco centros es el centro de gravedad o guarida donde habita ese yo. Entonces, investigar con qué otros centros a nivel polifacético tiene vínculos ese yo. Ah, lo descubrimos, es un yo de la mente. Ah, es un yo emocional. Es un yo sexual. Y ese yo tiene mente, deseo y sexo, tiene un triple poder, obviamente. Cada animal tiene mente, tiene sexo y tiene corazón. Un burro, un chivo, un perro, un cerdo, un gato, un león, un cocodrilo, todos tienen mente, corazón y sexo, todos los animales. Y como los yoes no son sino animales psicológicos y más monstruosos y horripilantes que los que vemos, entonces tomamos conciencia de que hay una posesión. Cuando el defecto toma mando de nuestra máquina, un cuerpo físico, del cerebro, lo controla, está en la mente clavado, en el corazón, en el sexo. Entonces, nosotros tenemos que descubrir ese yo, cómo se expresó con palabra, con acciones, en una reflexión durante la posesión. ¿Estamos poseídos mentalmente por el yo? ¿Estamos poseídos emocionalmente, sexualmente, instintivamente? Entonces vamos a estudiar las causas que provocan la salida del ego hacia el mundo exterior. Vamos a definir con exactitud meridiana qué yo es. De familia, de esposo, de hijos, amigos, hermanos, qué yo es, o qué situaciones, qué eventos, qué cosas, qué comportamientos de otros hicieron aflorar como imán el ego que llevamos dentro. Concientizar esta causa externa, que es el maravilloso espejo donde podemos vernos tal como somos. Debemos concientizar absolutamente quién o qué persona fue la que sirvió de instrumento para que saliera el yo. Estar plenamente autoconsciente. Entonces luego reflexionamos en las causas internas que provocan la salida de ese ego. Cuando el ego sale de nuestros trasfondos, cuando aflora, entonces aparece con sus apetitos, con sus ansias, con sus deseos y divisiones, recuerdos para manifestarse. Entonces existe una causa externa y una causa interna que provocan la salida del ego de alguno de los cinco centros. ¿Qué daños causa el yo, o la entidad psicológica, o el demonio, o el ego, o el agregado psíquico cuando sale afuera y se posiciona en nuestra lengua, en nuestro cerebro, de nuestro cuerpo, de nuestros ademanes? ¿Qué daños causa al tomar posesión de nuestro cuerpo, de nuestra alma, y hacernos actuar como bestias hacia el esposo, hijo, familiares, sociedad, institución, hermandad, sobre cosas, sobre animales, etcétera? Estar conscientes, pues, de los daños que causa, para poder entender y ponernos en el pellejo del otro, porque casi es muy difícil que alguien se ponga en el pellejo del otro. Siempre estamos pensando el yo en lo que me hicieron, en lo que me lastimaron, pero nunca le estamos pensando en cómo lastimamos, cómo dañamos, cómo con el verbo saherimos y hicimos daño moral, físico y espiritual a esa persona. También tenemos que analizar los daños que causa el yo al interior, cuando el yo daña hacia afuera, ¿qué daños causa a nuestra alma condicionada? Pues sencillamente se fortalece el ego. Él penetra y se toma toda la energía vital del organismo y del centro por el cual se manifestó. Es Satán y la bestia sentada en la silla, alimentándose como un vampiro de nuestras energías mentales porque tiene mente, de nuestras energías sexuales porque tiene sexo y tiene corazón. Él se acopla en los órganos y en los centros, la entidad. Y somos posesos. No se asombren de la película El Exorcista. Normalmente vivimos posesos el 97% del día de entidades psicológicas que están en los centros ahí moviéndose y que se están gobernándonos. Bueno, nos tenemos que hacer conscientes que el yo que se expresa causa un karma interior, causa sufrimiento, causa dolor y más karma cada vez que se expresa porque se está fortaleciendo. La situación es o le ponemos el alto al ego o lo seguimos fortaleciendo hasta el último día de la vida. Cada cual elige seguir siendo víctima de la condición egoica en que nos encontramos o nos descondicionamos mediante la práctica que enseñó el Cristo Samael en el monasterio de Guadalajara, para que se hiciera todos los días y los misioneros las enseñaran por el resto de su vida, de generación en generación. Después de que hemos hecho estos análisis, vamos a aquilatar, a hacernos conscientes del poder de la bestia, mediante la reconstrucción de la tragicomedia, de la fuerza que tiene Venenosquiriana, cómo se expresa, ver su tamaño, intuir su peligrosidad, ver su poder, capacidad de acción, analizar las leyes, círculos infernales a que pertenece, captando su más íntimo poder y fuerza y energía Venenosquiriana con la cual condiciona nuestra fracción de alma al delito, a lastimar y hacernos sufrir. Y es peor a los seres que amamos. El estado físico y moral y espiritual en que nos deja después de actuar el ego, lo encontramos en el agotamiento, nerviosidad, debilidad, alteración emocional, desquiciamiento moral, dolor, arrepentimiento, agitamiento mental, una exaltación nerviosa negativa, pues llegó un tornado y acabó con todo y nos dejó hecho pedazos. Así puede que es necesario reflexionar sobre los yoes que actúan en nosotros. Hay que tener conciencia qué efectos, qué nuevas causas concretas se crearon al actuar de tal manera, qué complicaciones, qué problema nos creó el defecto psicológico. Cada vez que se expresa, como dice, se dice vulgarmente, metemos las cuatro. Así que nosotros, mediante los pasos de la meditación de la muerte del yo, vamos comprendiendo a ese yo, mediante el análisis de la meditación reflexiva. Vamos capturando, logramos asir las manifestaciones, las facetas, a través de la reflexión, y entonces comprendemos al yo. Y luego hay que analizar cuál es la causa de ese yo. El autodescubrimiento del yo causa específico que originó la manifestación del agregado psíquico que acabamos de meditar. La revelación del yo causa nace del minucioso trabajo de la meditación con los pasos para la aniquilación del ego y suplicando a la Madre Divina Kundalini y al Cristo. Si sentimos ira, ¿por qué sentimos ira? Y agredimos por venganza. Esa es la causa. Por resentimiento, esa es la causa. Por odio. Y el odio es lo contrario al amor. Esa es la causa. Si mentimos por temor, por astucia, por avaricia, entonces detrás de cada yo hay una causa que debe ser aniquilada después de los previos negocios con la ley. Pero antes viene el arrepentimiento. El arrepentimiento hace que el caón aflore. Es la voz de la conciencia que brota. Y nace el anhelo sincero de liberarnos, de emanciparnos de esa inútil vestidura, de dentro de ese condicionamiento. Entonces el alma siente pues ese remordimiento. Los dioses de la ley y el Cristo toma como arrepentimiento la aniquilación del ego. Cuando el ego muere, el alma queda libre. Se arrepintió y dejó de pecar porque ya no está dentro de esa entidad prisionera. El remordimiento nace de hacerse consciente de la entidad psicológica en que está condicionada. Y la meditación hay que hacerla de dentro del alma, que está condicionada dentro del ego. No que un yo le esté haciendo la meditación a otro yo o a una esencia condicionada. Eso es absurdo. O que la esencia libre le esté haciendo la meditación a una esencia condicionada. A ver, por favor, ubíquense. La esencia que está condicionada se tiene que descondicionar. Ella tiene que hacer los pasos para la meditación. Es como si alguien está en una cárcel y le pide a Dios, al Cristo, a la Madre Divina que lo ayude a salir. Obviamente, con que esté en una cárcel puede orar, ¿verdad? Bueno, la fracción de esencia que siente ansiedad y angustia de verse posesa una y otra vez puede suplicar y apelar a los pasos de la meditación para la aniquilación del ego, y así ella pues despierta totalmente el remordimiento de no querer volver a pecar y pide perdón. Pero su perdón es aceptado cuando ella aniquila el ego. Cuando ella aniquila el ego, entonces eso se llama arrepentimiento. Bien, entonces inmediatamente pues de que hemos terminado el proceso de los pasos de la meditación de la muerte del yo, tenemos que hacer los respectivos negocios con la ley, invocar a nuestra madre Kundalini, al Cristo íntimo, suplicarle que a través del policía del karma capturen del centro a que pertenece esa entidad que tiene a nuestra alma condicionada y que lo presente ante el archivero del karma en el tribunal de los 40 jueces, de los 42 jueces. Y con lágrimas en los ojos, con anhelos, con angustia infinita, implorará perdón, arrepentimiento de corazón. Pedimos misericordia y perdón por haber creado a ese demonio y haber hecho tanto daño. Ese yo es un delincuente. Así que imploramos al Cristo para la aniquilación budista, a la madre Kundalini Eros, realicen los negocios con la ley para que el Cristo gire el disco del sol y el disco de la luna y nos libere con el hacedor de la luz, el receptor de la luz blanca, que es Sorocotora interior, dentro de nosotros. El Cristo puede girar las esferas, dice en Pistisofía, en que se encuentra el ego condicionada. Y eso lo hace con una parte del ser que es Sorocotora interior. Así pues que, identificada la alma con el Cristo y la Madre Eros, pues implora, nos decapite, queme, desmembre, desintegre, reduzca a polvo cósmico el triple poder de ese ego, que aniquile su sexo, el deseo y la mente, para que así se emancipe nuestra conciencia dentro del cuerpo de ese demonio. Y cantamos el mantra Ankrin con gran imaginación, usando el sonido del verbo, y este actúa como espada decapitadora, como lanza que se clava en el cerebro, en el corazón y en el sexo de esa entidad, o lo quema y lo desintegra. Rogamos al Cristo, a la Virgen de la Luz, aniquile el yo causa que personifica al yo recién eliminado en su triple poder. Entonces pedimos por la muerte del yo causa, por las impresiones y retratos que le dieron vida al yo causa. Y también cantamos pues el mantra Ankrin y se lo dedicamos, se lo dirigimos a la entidad para que la madre Kundalini Eres lo decapite, lo queme, lo desintegre. Entonces, este es el proceso inicial para eliminar los yoes, para no confundirnos más. Y me he demorado 15, 20 minutos en hacer esta práctica. Pero si uno la hace interiormente, el proceso de tiempo desaparece. Tenemos que pedirle al Cristo también y a la Madre Eros que quemen las esfinges, los retratos que le dieron vida al ego que se expresó, y las esfinges y los retratos y representaciones que le dan vida al yo causa, o los varios yoes causas que sirven de instrumento para el yo que se expresa. Imagínense que existan 5 yoes causas. Entonces la mano tiene 5 hilos y abajo hay un muñeco de madera o de cualquier cosa, un muñeco de papel, de madera, de trapo. Entonces esos 5 dedos mueven esos 5 hilos. Y así se maneja el títere. El títere es el yo que se expresa con gran fuerza y lleva su alimento y poder a los yoes causas. De modo que el iniciado gnóstico o la iniciada gnóstica que encuentran el camino de la senda directa hacia la luz, con amor infinito realizarán la meditación de la muerte del yo. Y después la transmutación para aniquilar el ego. Cuando el iniciado no ha encontrado el camino que ha de llevarlo a la luz, es porque tiene la información gnóstica en la mente sensual y la mente intermedia. Es decir, hay yoes que se han robado la conciencia, inteligente la conciencia, y poseen una erudición gnóstica extraordinaria. Hay yoes que se conocen el cuerpo de doctrina, dice el maestro Samael, el Cristo de Acuario. Parafrasean con la doctrina gnóstica, filosofean, hablan de teología gnóstica, ¿sí? Hasta nombran al maestro, pero jamás practican la aniquilación del ego, ni menos transmutan. Son fornicarios comunes y corrientes. Y así son la mayoría de instituciones marca patito, esas instituciones NAI. Ustedes los ven, pues, se asombra uno, son mahatmas, todos son dioses de hierofantes para arriba, de avataras para arriba, y ahí no hay nadie pequeño. Samael se les quedó chiquito, ¿sí? Todos son dioses. Y esos guías ciegos, guiando a ciegos, todos van a parar al abismo. entre el incienso de la oración se esconde el delito, dice el bendito Samael. El camino que va al infierno está empedrado de buenas intenciones. Así pues, que los invito a aniquilar el ego y a transmutar sus energías para cantarle alabanzas al íntimo, a la madre Eros y a todo el ser, y despertar y recuperar nuestra alma o pistisofía, que es poder sabiduría. He dicho, si hay alguna reflexión de algún hermano o alguna hermana para el público, puede hacerlo. Si hay alguna respuesta, alguna pregunta, pueden hacerla con el mayor gusto. Que no sea fuera del tema, pues, porque no la vamos a responder.
1: Muchas gracias, hermano. Los invitamos a todos nuestros hermanos que nos escuchan, pues ya como hizo la invitación nuestro hermano Abad, a participar de este chat con sus comentarios, sus preguntas, como bien lo dijo nuestro hermano Abad, del tema o sus reflexiones. Nuestra hermana Araceli dice, saludos, ¿es necesario pedir que nos eliminen también la mala voluntad del ego o solo la mente, el deseo y el sexo?
0: Bueno, la mente, el deseo y el sexo, la mala voluntad es la causa del ego. Cuando pedimos por la causa del ego, se muere la voluntad en su triple poder. Mente, deseo y sexo de la mala voluntad del ego, causal. Esa es mi respuesta.
1: Muchas gracias, hermano. Nuestro hermano David realiza la siguiente pregunta. Dice, ¿si puede el Abad explicar mejor esto de cómo meditar sobre el ego desde la misma esencia condicionada? No me queda claro eso.
0: Bueno, si alguien está prisionero, si una fracción de alma, el 97% del alma está prisionera en el ego. 10.000 demonios, imagínense, un 3% de conciencia aproximado libre. ¿Cuántas veces se acuerda alguien de Dios? ¿Cuántas veces despierta su conciencia en el día? Quiere decir que la mayoría de sus fracciones de alma, de sus chispas, de sus diamantes, están embutidos en los yoes. Entonces, el yo usa el alma para pecar, pero esa alma condicionada, prisionera, que sabe que le dio ira espantosa, que sintió lujuria y que pecó porque adulteró, que sintió odio y sabe que tiene el odio. Esa alma que está ahí, esa es la que tiene que pedirle a Dios, al Cristo, a la Madre Eros, que lo ayude a descondicionar. Otra pregunta.
1: Claro que sí, hermano. Es un comentario. Dice, hermano Paz Inverencial, entonces este es el ABC para poder comprender la gnosis. Gracias por sus palabras.
0: Bueno, este es el misterio gnóstico que el Cristo de Acuario enseña. Jesús dijo, niégate a ti mismo. O sea, es aniquilar el ego. Agarra tu cruz del sexo, la suprasexualidad, y sígueme, enseña los misterios a la humanidad. El avatar de Acuario, el Cristo, enseña la muerte del ego, la negación, y enseña los misterios de la cruz y el servicio a la humanidad. Lo mismo, cada avatar enseña lo mismo, exactamente lo mismo. Son tres misterios, ¿sí? Hasta fáciles de hablar. Pero hay que practicarlos para poder tener la experiencia, ¿sí? De cómo morir y cómo transmutar, pero con conocimiento de causa, porque me consta, porque lo hago, porque puedo hacerlo, y por eso lo enuncio, y por eso lo explico, y por eso lo enseño, pero de verdad. Órale, pues, otra pregunta.
1: Gracias, hermano Abad. John nos dice, en el momento de las poluciones nocturnas en medio de un sueño, ¿qué se puede hacer?
0: Muy interesante la pregunta, hermano. Cuando un yo con la figura nuestra está copulando con una mujer en el astral inferior, obviamente que hay una mujer y hay una entidad masculina. Entonces, hay que trabajar al yo de la lujuria personificando el adulterio y aniquilar a la mujer. Mente, deseo y sexo dentro de nuestro sexo, aniquilar el triple poder mente, deseo y sexo en nuestro corazón y en nuestra mente, y luego aniquilar ese yo del adulterio, de la fornicación, como se hace en la práctica que estamos enseñando y que está en el libro Las Tres Didácticas. Así de sencillo. Todo recuerdo del astral en una conducta de lascivia, de lujuria, debe ser aniquilado. Y deberá ser aniquilada la femenina con que copuló el varón, o el masculino con que copuló la mujer. ¿Está claro? Así de sencillo. Él ya descubrió el yo, ya logró el descubrimiento porque trajo el recuerdo y ya no quiere sufrir más de esa porquería. Entonces, pues tiene que aniquilarlo. Y llegará un día en que se acaba las poluciones porque se muere el ego. Y si son gente adulta con poluciones, pues tienen que conseguirse un vaso hermético. Que no esperen que el Espíritu Santo les ponga una mujer en la puerta o viceversa. Hay que tener disponibilidad al ser. Bueno, otra pregunta.
1: Muchas gracias, hermano Abad. Cristian pregunta, Abad, si un estudiante se encuentra en una institución en donde no se le da mucha importancia a la muerte del ego, pero ese estudiante por su propia cuenta sí le da la importancia a la muerte del ego, ¿este estudiante se libera del karma de esa institución o hay alguna repercusión?
0: Bueno, hay que ser muy claro, existen las escuelas de los Baales, las órdenes de la logia negra de los Baales, ahí lo dice el Pistisofía. Esas escuelas son todas las pseudo y religiones del mundo que odian a Pistisofía y al Cristo. Lo dice Samael varias veces en la Supistisofía de Velada. Odian al Cristo en sustancia y al Cristo íntimo, a Asman, y odian a la Pistisofía porque les gusta el placer del ego y disfrutan de la fornicación. Entonces, todas las escuelas de los Baales son las escuelas religiosas y las escuelas científicas del mundo, que odian al Cristo y a Pistisofía. No les interesa la autorrealización íntima del ser. También pertenecen a las escuelas de los Baales todas las religiones, todas las instituciones, todas las iglesias pseudonósticas, prenósticas y agnósticas que hay, donde se filosofía de la gnosis y habla del Cristo, como en las otras religiones se habla del Cristo, se filosofía de la doctrina del Cristo y se habla del Espíritu Santo, ¿sí? Y la teología y puras de esas. Es lo mismo. ¿Cuál diferencia hay? Entonces, si alguien quiere seguir en una escuela de los Baales, conectado al karma que lo conecta a esa institución de la logia negra, pues ahí va a terminar tarde que temprano en el abismo y nunca va a poder salir. Hay que renunciar a las escuelas de los Baales, porque obviamente que un instructor de eso es un fornicario común y corriente. Obviamente, y sus mujeres usan anticonceptivos o se hacen salpingo. Eso es obvio. Entonces, hay que ser radicales. Si tienen los pasos del libro de las tres didácticas y estudian Pistisofía donde están, ¿sí? ¿Y por qué ir a recibir cosas que son sagradas y divinas? ¿Ustedes creen que un demonio puede traer la fuerza de Dios cuando está fornicando para dárselo a otro? Por favor, no sean inocentes. ¿Un demonio puede traer, invocar a Dios cuando está fornicando? Si todo fornicario es un mago negro, ¿un demonio que oficia puede traer a Dios y al Cristo para dárselo a su gente? ¿Puede sí o no? Respondan, por favor. ¡Claro que no! Son oraciones ciegas. Dice el maestro Samael en una conferencia. Un hermano que conocía el cuerpo de doctrina. Amaba la gnosis. Pero era un fornicario común y corriente. como la mayoría de los misioneros. ¿Qué hacen en las escuelas de los Baales? La gente que tiene aspiración a la luz y a la verdad y a la justicia. ¿Qué hacen en las escuelas de la gran bestia del Apocalipsis? ¿No les da vergüenza? Bueno, cada cual elige el camino que quiere seguir. Otra pregunta.
1: Gracias, hermano Abad. Eleazar comenta, un saludo muy cordial, Abad, desde Tehuacán. La pregunta que tenemos es, debido a la fuerza venenosquiriana que tiene el ego, cuando uno medita en la eliminación de este y la pereza se interpone y nos hace caer en sueño físico, ¿qué es lo más recomendable hacer para no dormirnos?
0: Pues sentarnos en un cómodo sillón o al estilo tibetano y podemos hacer la conjuración de los siete. Invocar al Cristo, Cristo vence, Cristo reina en mi mente. Invocar a Tomás, la mente interna. Ven, Tomás, por el Cristo, el apóstol Tomás. Ven, mente interna de Tomás. Ven, mente interna del Cristo. Ven, mente interna de mi madre. Ayúdame a hacer esta reflexión. Cristo vence en mí, Cristo reina. Tú eres mi esclava mente. Yo estoy por encima de ti hasta la consumación de los siglos. Y ahí vamos. Otra pregunta.
1: Muchas gracias, hermano Abad. Nuestra hermana Araceli, a la cual enviamos un gran saludo, dice, Abad, he notado que todos los egos tienen de basamento los siete pecados capitales a la vez. ¿Estas se van desintegrando poco a poco conforme se eliminan los yoes visibles o todos los días debemos pedir que nos eliminen esas raíces?
0: Bueno, esas raíces causales de los siete pecados en cada yo, cuando vamos eliminando las causas, los vamos descubriendo y los vamos eliminando uno a uno, tal como se hizo hoy. Eso es todo. Así de sencillito. Otra pregunta.
1: Muchas gracias. Nuestro hermano David dice, a veces no vemos el arquetipo del ego que meditamos, pero luego, si durante un sueño vemos monstruos híbridos con formas egoicas, arquetípicas, ¿eso quiere decir que ya hemos entendido lo suficiente este ego? ¿O podemos tomar esta imagen de esta entidad e imaginar su destrucción en la alquimia? ¿O hay que seguir meditando en esta forma arquetípica?
0: Bueno, el ser revela al aspirante, hombre o mujer, y él puede ver la entidad psicológica, ver un monstruo en lo interno, y si él está haciendo un trabajo de meditación en vida, en día, sobre ese demonio, y por la noche le están mostrando esa entidad, es obviamente que le están indicando cuál es la entidad que él debe aniquilar. Así de sencillo. Y si no la ha descubierto su forma original de la entidad, pero la ha sentido en su corazón, la ha sentido en su mente, la ha sentido en su sexo. Con eso basta, porque la Madre Divina sí sabe quién es y la capturan y la aniquilan. Por eso se le pide al principio, al león de la ley, a través del Cristo, vaya y capture la entidad que vamos a hacerle los pasos de la meditación. Ellos sí saben cuál es la entidad, a que nosotros estamos sintiendo que sabemos que la hemos descubierto, que hemos hecho daño con ella. Entonces el ser sí sabe, y el ser la trae, a esa la aplicamos. Y poco a poco va viniendo la revelación, después de muchas meditaciones, de muchos años, de cada entidad que vamos eliminando. Se va despertando el sentido de la observación psicológica, la visión interna, pues, sobre el trabajo. Otra pregunta.
1: Muchas gracias, hermano Abad. Nuestra hermana Araceli dice, ¿en este momento podemos pedir que nos eliminen el defecto que nos llevó a traicionar a Dios? ¿O primero es necesario eliminar todos los egos que nacieron a partir de los primeros?
0: Bueno, todos los egos traicionan a Dios, porque todos son delincuentes y todos están contra Dios. Entonces, apliquémosle la meditación a los yoes que vamos autodescubriendo en el devenir del día y del otro día y del otro día, así a diario, ahí vamos, muerte en marcha, hermanos. Y entonces del trabajo fecundo de estarlo haciendo viene la experiencia directa, porque no nos vamos a poner a razonar los pasos, hay que hacerlos, porque mediante la razón del ego lo que vamos es a confundirnos. Sencillamente podemos tomar primero, en el libro Las Tres Didácticas están los pasos, entonces primer paso, segundo paso, y lo vamos leyendo y lo vamos aplicando, tercer paso, así de fácil, y lo aplicamos al yo, y oramos por la muerte del ego, y hacemos la práctica, así de sencillo, así comencemos sin complicarnos, por favor. Otra pregunta.
1: Muchas gracias, hermano Abad. Eleazar dice, gracias por la respuesta anterior, Abad, y tenemos otra pregunta. ¿Al buscar un vaso hermético, debe de haber atracción física por ambos, o no es tan importante esta cuestión por el para el trabajo de la transmutación y la eliminación del ego?
0: Bueno, el patriarca Samael, en su calidad de Cristo y Acuario, habla muy claramente, ¿no?, que el centro sexual, en él hay un sentido, así como están los sentidos de la vista, del gusto, del olfato, del tacto, del oído, existe el sentido sexual. Ese sentido sexual es un poder de la maga elemental, del alma mater, del alma madre, de la simiente. Ese sentido sexual, en billonésimas de segundo, dice el maestro Samael, la mujer sabe distinguir si ese es el hombre que le corresponde o no. Y también viceversa. Al encontrarse con una femenina o un varón, sabe distinguir si es la que le corresponde o no. Entonces la cuestión de estética, pues es muy relativo. Toda mujer es bella y hermosa porque es una flor. Hay millones de flores distintas. Para alguien puede ver una mujer y verla fea, o ver un hombre, una mujer y verlo feo, pero para su esposo ese hombre es hermoso. Entonces hay que pedirle a la divinidad que active el sentido sexual de captación, de instintivo también, ese sentido de captación de las verdades cósmicas, para cuando esté el polo opuesto frente al hombre o a la mujer, entonces pueda distinguir que esa es, y ella descubrirlo también, y él. Entonces, como dice el maestro Samael, primero el amor comienza con un destello de simpatía, se sustancializa con la fuerza del cariño y se sintetiza con la adoración de las almas y de las almas al Cristo en plena cópula metafísica. Otra pregunta.
1: Muchas gracias, hermano, por esta respuesta. Nos dice nuestro hermano John, ¿cómo se puede ir desligando sexualmente? ¿Cómo se puede ir desligando sexualmente de exparejas? Gracias por responder todas las preguntas.
0: Bueno, te tienes que leer el libro Las Tres Didácticas. Es que yo no les puedo... los invito a que te lean el libro Las Tres Didácticas. Ahí está la clave. Hacer una lista de todas las mujeres con que se ha cruzado el hombre, desde la última hasta para atrás antes de casarse, o si no está casado también, y tiene que comenzar a eliminar a esas mujeres dentro de su psiquis, el sexo de ella, la mente de ella, la imagen de ella, el corazón de ella, y el yo que copuló con ella, en su triple poder, mente, deseo y sexo, y la causa, la lujuria, el adulterio. Aunque sea soltero y está copulando con otra, pero ha estado adulterando contra la Madre Divina y al Espíritu Santo. Eso es claro. Eliminar en una forma retrospectiva una a una. De modo que estudien el libro Las Tres Didácticas y aplíquenlo. ¿Otra pregunta?
1: Sí, hermano Abad, muchísimas gracias. Esta es la última pregunta que se encuentra en el chat. Acaba de aparecer una última. El azar dice, muchas gracias, hermano Abad, por sus respuestas. Como siempre, aprendemos mucho de sus conferencias. Que la fuerza del Cristo Samael lo siga iluminando, paz y merencial.
0: Y a tu alma también, y a la de todos los que nos escucharon. Que la luz creadora del cisne Calajanza rosado y su esposa, la Virgen de la Luz, nuestra divina Madre Divina, la gran madre de la Virgen de la Luz, Nuit dentro de los egipcios, y el amor del Cristo Samael en sus libros y en su pistisofía sean sus corazones. Pero estudien la doctrina gnóstica, estudien los libros, por favor. Dejen de leer los libros de otros, hermanos. Por favor. Paz inverencial.
1: Paz inverencial.
0: Gracias, Saraí.
1: Gracias, hermano.
0: Por servir de moderadora y por tu noble misión y a tu esposo también.
1: Por el contrario, hermano, muchísimas gracias por estar con nosotros, por semana con semana nutrirnos de esta sabiduría gnóstica y darnos el impulso para continuar en este camino. Muchas gracias.
0: Es con mucho cariño y amor. Paz inverencial.
1: Paz inverencial. Muchísimas gracias, hermanos, por habernos acompañado. Bueno, pues los invitamos, como bien dijo nuestro hermano Abad, tenemos un centro de descargas en Radio IQ. Los invitamos, se encuentran los libros de nuestro hermano Abad, se encuentran las conferencias del Cristo Samael, se encuentran las revistas de la Iglesia Gnóstica, Pleiades, la revista de Iliaster. Es una gran sabiduría gnóstica para nutrirnos de esta sabiduría y para, pues, para practicar. Recordemos que la práctica va de la mano del estudio y el estudio va de la mano de la práctica. Como bien lo dice el Cristo Samael, hay que estudiar y practicar, hay que llevar en armonía también los tres factores de la revolución de la conciencia. Enviamos un gran abrazo a mi querida hermana Araceli, a nuestro hermano Cristian, un gran, gran abrazo, a mi querido hermano David. Muchísimas gracias por estar con nosotros, con todas estas preguntas que nos ayudan también. Cada pregunta de ustedes nos ayuda, pues, a dilucidar un poco más sobre el tema y a ampliarlo. Y muchas de esas preguntas que ustedes tienen lo puede tener otro hermano que nos escuche y pues así resolvemos entre todos y comprendemos entre todos esta disertación, esta conferencia, esta luz que se nos da a través de nuestro hermano Abad con esa explicación que nos da. Muchísimas gracias, hermano Elazar, igualmente. Un gran abrazo a nuestro hermano John. A todos los hermanos, a mi querido hermano Marco Álvarez, un gran, gran abrazo a él y a toda su familia, a su esposa, a sus hijas, a su hijo, un gran, gran abrazo. A todos nuestros hermanos que el día de hoy estuvieron sintonizando Radio IQ, que el día de hoy estuvieron escuchando y participando a través del chat, un gran abrazo con toda nuestra alma y nuestro corazón. Los esperamos el martes de meditación. Recordemos que tenemos nuevo horario, el horario de invierno aquí en México. Recordemos que es a las 8 p.m., tiempo de la Ciudad de México, martes de meditación, viernes de estudio de las revistas de la Iglesia Gnóstica y sábado con nuestro hermano Abad a las 3 de la tarde, tiempo de la Ciudad de México. Nos despedimos enviándoles un gran, gran abrazo desde Guadalajara, Jalisco, México y esperándolos el siguiente martes, los viernes y los sábados. Paz inverencial, que la luz y el amor de la Madre Divina reine en vuestros corazones.
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0: sin importar los obstáculos, el tiempo, tu pasado, tu presente o futuro, lucha sin cesar. El cielo está hecho para los valientes y no es fácil conquistar. Entre más grande sea la meta, mayor el sacrificio. Entre más alta sea la cima, más costoso el llegar. Por eso, noche, día, no dejes de andar. No pares, no mires hacia atrás. Inmerencial a todos nuestros hermanos de la Iglesia Gnóstica del Cristo Samael. Estamos totalmente en vivo haciendo esta hermosa presentación de esta hermosa conferencia, esta presentación de esta hermosa conferencia que habla de la energía sexual, de esa energía trascendental, poderosa, donde se encuentra la llave para ascender a los cielos. La energía sexual creadora, ese es el tema de hoy. Enviamos a todos un gran, gran abrazo con toda el alma y el corazón a nuestro hermano Abad de la Iglesia Gnóstica del Cristo Samael, coordinador de las actividades misionales internacionales de la Iglesia Gnóstica del Cristo Samael, discípulo directo del Cristo Samael que ya se encuentra con nosotros, nuestro hermano Abad Fernando Moya, que el día de hoy compartirá este tema de la energía sexual creadora. Así iniciamos el día de hoy, enviándole también un gran abrazo a nuestro hermano Abad y muy contenta por estar aquí el día de hoy compartiendo la radio, compartiendo el micrófono con mi hermano Abad para escuchar esta hermosa disertación. Paz inverencial, hermano Abad.
1: Paz inverencial, Saraí, a tu esposo y a todos los radioescuchas, pues con nuestros respetos nos dirigimos a su conciencia, a su esencia, a su alma, a su principio divino, para que lo emancipen, se concentren, escuchen, por favor, sustentándome en la doctrina del matrimonio gnóstico del Cristo Samael, pues reflexionaremos sobre la energía creadora suprasexual y sexual. El patriarca nos dice, Samael, que debemos entender como personas de sexualidad normal, aquellas que no tienen conflictos sexuales. Y es difícil encontrar a alguien que no tenga conflicto sexual de ninguna especie. Indudable que la energía sexual se divide en tres tipos distintos. Primero, es la energía que se halla relacionada con la reproducción de la raza, la salud del cuerpo físico en general, la que se usa en la cópula entre hombre y mujer, y de ahí devienen los hijos. Y hay multiplicación de la especie. Y está relacionada esa energía creadora con la salud del cuerpo físico en general. Quiere decir que si alguien es mesurado en su conducta sexual, pues su cuerpo le va a durar más tiempo. Si fornica y fornica como un gallo en un corral, entonces se va a acabar poco a poco y van surgiendo enfermedades porque se daña el sistema nervioso cerebral, gran simpático, con los espasmos y los orgasmos. El segundo tipo de energía se halla relacionada con la esfera del pensamiento, sentimiento y voluntad. No se puede negar la interconexión entre la mente interna y las glándulas creadoras, tanto en el varón como la mujer, o sus órganos de reproducción. También la mente sensual animal está íntimamente relacionada con las glándulas sexuales. El tercer aspecto de la sexualidad es la energía que se halla relacionada con el espíritu divino en el hombre. Es cuando a través del gnosticismo, porque la gnosis es sabiduría, como sabemos, comprendemos que el origen de nuestro cuerpo, de la naturaleza, del planeta Tierra y de todo lo creado tiene un origen en la energía creadora sexual de la divinidad. Así pues, que la energía sexual es realmente y sin duda alguna la energía más sutil y poderosa que normalmente se produce a través de nuestro organismo humano. ¿Por qué es la energía más sutil y poderosa? ¿Hay una fuente de poder más grande que la energía sexual que pueda dar vida? No, ni científica ni religiosamente, no. No hay nada más poderoso que la energía que nos puso en el tapete de la existencia. Indudablemente, pues, que esa energía que circula por todo el organismo humano tiene tres esferas de pensamiento, sentimiento y voluntad. Porque la fuente creadora se exalta con el pensamiento, sea puro, correspondiendo a la mente interna para activación, para la creación del hombre solar. O en contraposición con los yoes de la lujuria, pensando, maquinando mentalmente para excitarse. Entonces, como cada yo tiene un triple poder que es mente, deseo y sexo, obviamente que esos aspectos al cuerpo manejado con miedo, con ese elemento del amor consciente y la voluntad del alma y del ser impelen a la pareja al trabajo en el magisterio del fuego para la purificación mediante la aniquilación del ego durante la transmutación y la creación de los cuerpos existenciales del ser. Así que estos tres aspectos dan el resultado exacto de la energía creadora sexual. Debido al aspecto tremendo, sutil y poderoso de esta energía sexual, ciertamente difícil de control y almacenamiento, es una cruda realidad. Es difícil de control y de almacenamiento. Almacenamiento solamente cuando se realiza en el magisterio del fuego con matrimonios debidamente constituidos después.

voluntad de acero y saber cómo controlarse con las claves gnósticas que todos conocen o que están en los libros del patriarca Samael. Todos sabemos que existen ciertos canales por donde normalmente debe circular esa poderosa energía cuando transmutamos. Mas cuando esa energía llega a infiltrarse en el delicado mecanismo de otras funciones, entonces el resultado violento es el fracaso. En este caso se dañan centros delicadísimos del organismo humano. Y de hecho el hombre se convierte en un infrasexual. Cuando un hombre copula con el único motivo una mujer de satisfacerse sin ningún anhelo espiritual, es todo lo contrario a compartir el ansia sexual con el anhelo espiritual durante la transmutación. Entonces, con la actitud violenta, animal, instintiva y brutal, se dañan los ganglios del cerebro. Se dañan los ganglios linfáticos del organismo. Se destruyen con la eyaculación del espasmo y del orgasmo. La contracción y dilatación del cuerpo, que es parecido a un orgasmo epiléptico, una contracción epiléptica, que se contrae y se relaja y bota espuma y dele. Eso daña las neuronas, destruye el sistema nervioso cerebral, gran simpático y nervioso. El resultado es la inconsciencia. El resultado son las enfermedades. El resultado es el materialismo, el escepticismo y la falta de reconocimiento de que somos un alma que tiene un cuerpo que habita dentro de un ser vivo que es la madre naturaleza. Toda actitud negativa de la mente puede conducir directamente e inmediatamente a una catástrofe violenta durante la cópula sexual que lleva a la eyaculación del semen. El odio al sexo, el odio al arcano, el asco o la repugnancia al sexo, el desprecio al sexo, la subestimación del sexo, los celos pasionales, el miedo al sexo, el cinismo sexual, el sadismo depravado y su masoquismo, la obscenidad, la pornografía, la brutalidad sexual, convierten al ser humano en un infrasexual. El odio al sexo, el asco, repugnancia al sexo, el desprecio al sexo, lo encontramos en las castas de Oriente y Occidente, de los astemios y astemias o célibes, que en la búsqueda de la divinidad, con una mística verdadera o inconsciente, pretenden enclaustrar la energía creadora, convirtiéndose en los más abyectos esclavos del sexo. Y de hecho, en infrasexuales. El patriarca Samael nos instruye en sus 70 libros, en decenas de conferencias y en la Biblia gnóstica. Debemos estudiar para recibir la enseñanza directa, escrita por el iluminado patriarca Samael. Así que toda actitud negativa, todo desprecio, la repugnancia de ver a la mujer asquerosa, al sexo inmundo y viceversa, las mujeres célibes, ver a los hombres con asco, al sexo del hombre con asco y el de ella misma, y hacen votos falsos que nunca pueden cumplir. Votos dizque de abstención. ¿Cuándo lo van a cumplir? Se hacen tanto los femeninos como los masculinos, los más allegados, esclavos del sexo. Así pues, el patriarca Samael nos dice que

0: y la muerte segunda. Existen sinceros hombres, mujeres con buenísimas intenciones místicas. Y existen estudiantes, aspirantes a la gnosis, que deben engendrar sus cuerpos internos. Sabemos que deben practicar magia sexual para despertar el fuego sagrado y engendrar sus vehículos internos para encarnar en su alma. Pero, como hay cientos, miles de gentes con cuerpo femenino y masculino que odian su propio sexo, que consideran que el sexo es lo más inmundo, yo los he escuchado, que es lo más bajo. Pero prefieren tener poluciones nocturnas, soñarse fornicando de aquí y acá, como personas vulgares que van a prostíbulos y eyaculándose una vez todos los días, cada semana, dos veces. Esos son los astemios. La pregunta es, ¿cómo hacemos para convencerlos que están equivocados de su abstención sexual? Otros esperan que el amor eterno, divino, que venga a ellos. Son yo los místicos degenerados del ser humano, siendo célibes, y están esperando que el Espíritu Santo baje en persona y le lleve una mujer a la puerta de la casa o viceversa. Bueno, eso de preferir tener poluciones nocturnas que tener sexo con una mujer, pues eso es una aberración de pervertidos o pervertidas. Porque todos debemos comprender que a los maestros de la logia blanca lo único que les interesa es el kundalini, la princesa kundalini, el fuego ardiendo, el fuego despertando, el fuego ascendiendo y el fuego cristalizando en octavas en vehículos internos como vestiduras del alma. Los maestros examinan y miden la médula espinal para ver si el candidato es merecedor o ha levantado sus serpientes. Así pues que la lucha de muchos monjes anacoretas y monjas astemios pseudomísticos que embotellan el sexo entre su fanatismo religioso para recluirlo en las cárceles de sus penitencias, para amordazarlo, el sexo, para esterilizar el sexo, para prohibirle toda manifestación creadora en ellos. Y se dan el lujo de dar conferencias gnósticas y hablar de gnosis, cuando son unos degenerados en los hechos, ante la ley y ante su propio ser. Ese fanatismo lo hace un vil esclavo de sus propias pasiones, un esclavo del sexo, que no hace otra cosa que pensar en el sexo. Estos son los fanáticos del sexo, los degenerados infrasexuales. Esta gente se descargan por las noches con poluciones o con trabajos. O se masturban, quiere recluir el sexo, o querer recluirlo, esto tanto como querer embotellar el sol dentro de nuestra mente animal. Así que un hombre así es un esclavo, un adicto del sexo, y sin provecho alguno, ni placer verdadero, porque se niega a tener una mujer para sentir el placer de amar y ser amado. Así pues que un célibe es un hombre infeliz, un pobre pecador infeliz. Una mujer así es una mula estéril, una esclava vil de su propio sexo, que quiere esclavizar por una mística equivocada. Estos astemios irredentos son enemigos del Espíritu Santo, son gente del abismo. Dice el patriarca Samael que a esas gentes más le valiera no haber nacido y colgarse una piedra de molino al cuello y arrojarse al fondo del mar. Eso está en el capítulo 5 del matrimonio perfecto. Así que el fuego de la abstención canaliza, dice el patriarca Samael, hacia abajo, despertando las fuerzas del abominable órgano contiguador, con vibraciones malignas, perversas. El abominable órgano contiguador origina el desarrollo de la cola de Satán en su anatomía oculta. Así pues, que la sabiduría gnóstica del Cristo Samael es su parasexualidad llevada a la práctica. Esto no es abstención. Yo he escuchado en épocas, no, yo transmuto cuando siento el deseo de transmutar, me han dicho soltero, yo me quedo asombrado. Y que cuando yo siento, o sea que cuando la lujuria se les mete, entonces ellos van a transmutar. La transmutación de un soltero tiene que ser todos los días, mínimo una hora diaria de pranayama y una hora diaria de IAO con otros mantras. Mínimo dos horas diarias para que haya un control de la energía y se preparen para cuando se vayan a casar y viceversa. La mujer tiene que aprender a transmutar sus energías sexuales. Bueno, entonces, cuando el hombre y la mujer se unen, esto es otro punto, en el matrimonio perfecto, son los instantes voluptuosos, verdaderos, inefables, donde unidos, ambos forman un andrógino divino, un Elohim macho-hembra, una divinidad terrible divina. Las dos mitades separadas deben, desde el amanecer de la vida, se unen por un instante para crear. Eso es inefable, sublime. Eso es cosa de paraíso. En la época de la Lemuria, me decía el patriarca Samael y lo dijo en conferencia, pues antes de que hubiera la división de los sexos y a que apareciera el Adán del Génesis y las Evas del Génesis, el hombre y la mujer eran una unidad, un hombre hermafrodita. Está unido el alma humana con el alma femenina. Había una dicha sublime, una felicidad continua, impresionante. Esa dicha inefable, esa felicidad sublime, es la del reencuentro del alma con el otro, en el realismo psicofisiológico de sus más selectas energías creadoras y regeneradoras y sustentadoras de vida, durante la cópula metafísica, durante la transmutación sexual, para avivar la llama augusta de Eros, para embriagarnos con el vino de la luz y aprovechar esos instantes sublimes con el verbo, con la palabra, para el hombre aniquilar sus defectos y para la mujer aniquilar sus defectos. La energía sexual, nos dice el patriarca Samael, es peligrosamente volátil y potencialmente explosiva. ¿Quién lo negaría? Un solo instante que se pierda el estado de alerta novedad, de alerta percepción de lo que hay que hacer para mantener la sensatez del alma en la cópula metafísica, puede llegar a la catástrofe. Si se pierde el estado de alerta, se infiltran los demonios de la lujuria, toman cuerpo del sexo, de la mente, de la voluntad, y ahí están dando como burros, como animales, buscando el orgasmo, el espasmo, como bestias, como chivos, como ratas, como conejos. Eso es lo que hacen los animales. La fornicación es de los animales y de las bestias de la tierra. La transmutación es la ciencia de los hombres. Eso nos lo explica el Cristo Samael en su doctrina gnóstica. Y los infrasexuales son los astemios también, y los otros demás. Bueno, durante el acto secreto, durante el éxtasis, la pareja divina rodeada de esta tremenda energía terriblemente divina, en esos instantes de dicha suprema, de besos ardientes que incendian las profundidades del alma, podemos retener esa luz maravillosa para purificarnos y transformarnos radicalmente. Por eso el patriarca nos enseñó el caduceo de Mercurio, los hilos nerviosos que salen de las glándulas, tanto del varón como de la mujer, y que se unen en la base del coxis, formando lo que se llama el tribeni, y ahí ascienden, cruzándose a la altura del corazón, y cruzándose y terminando esa cruz, formando un ocho en la glándula pineal, a través de un canal nervioso central. Existe una computadora, el escuadriñador K, ha comprobado científicamente que la médula que nace en la base del cerebelo, del bulbo raquídeo abajo, está formada por cientos de hilos nerviosos como los cabellos de una mujer, cientos de hilos nerviosos juntos que forman la médula. Esos cientos de hilos nerviosos forman la médula. Entre esos hilos nerviosos hay tres fundamentales, uno en el centro y otros dos que se enroscan como el caduceo de Mercurio, formando el ocho. El cruce está a la altura del corazón y el otro cruce arriba en la glándula pineal, y luego se proyectan hasta el entrecejo. Y un hilo nervioso, llamado el hilo nervioso anahata, nadi, se proyecta desde la glándula pineal bajando por la hacia el corazón, al templo del corazón. Así que nosotros podemos retener esa maravillosa energía cuando aprendemos a respirar conscientemente. La exaltación eléctrica la conducimos, la dirigimos, y como una aspiradora la tomamos, la absorbemos hacia adentro, hacia arriba, con voluntad, con telema, la fijamos en la malla nerviosa del cerebro, la fijamos en la malla nerviosa de la garganta, la fijamos en la malla nerviosa del corazón y entonamos los mantras. ¿Por qué hay que cantar los dharanis? Para que se fije la energía, penetre en el sistema nervioso del corazón físico, del corazón vital, del corazón astral, mental, y entre al corazón causal del alma, para que el ser comulgue con esa energía, y en la unión del alma con Dios en ese momento, cuando llega al corazón del alma. Bueno, indudablemente que en contraposición a ese sublime acto enseña el Cristo Samael de Acuario, porque es de él el que ha enseñado la transmutación, no es de ningún discípulo, propia de él, no es de ningún falso maestro, que se sienta avatara, que se sienta Dios, que se sienta patriarca. No, señor, esto lo ha enseñado es el Cristo Samael, en contraposición. Cuando no se practica la ciencia suprasexual de los hombres y se realiza el sexo animal con el derrame del vidrio líquido, del mercurio, la luz de los dioses se retira, dejándolas abiertas las puertas para que entre en ese matrimonio una luz roja, sanguinolienta, luciférica. Entonces el encanto desaparece y viene la disolución y el desencanto. Después de poco tiempo, el hombre y la mujer inician el camino del adulterio, porque su hogar se ha convertido en un infierno. Observen los novios, qué hermoso es el amor. Las palabras del patriarca hablando del amor, que comienza con un destello de simpatía, que se sustancializa con la fuerza del cariño y se sintetiza con la adoración. Luego se casan por cualquier religión o por amor. Y comienzan a producir espasmos y orgasmos y dele y fornican. Entonces los yoes del uno y el otro afloran. El resultado es que a esos yoes no les interesa el amor. Los yoes resurgen para destruir el amor, porque el peor enemigo del hombre y la mujer está dentro de nosotros mismos, que son nuestros yoes. Y los yoes nuestros odian la luz, odian el amor del cónyuge, y por eso van a hacer la vida imposible al cónyuge. Entonces, se retira el uno o se retira el otro, y comienza los delitos que destruyen el matrimonio, en la vida profana, común y corriente. Todos sabemos, nos dice el Cristo Samael, que es una característica de la naturaleza movilizar enormes reservas de energía creadora para crear cualquier cosmos. Esas energías se necesitan para las creaciones de las plantas, de los animales, de los insectos, de las aves, de los peces, en sus órganos sexuales. Pero se necesita un infinitesimal espermatozoo para engendrar un hijo. ¿No se ve? 7 millones es el promedio, me decía el patriarca, de espermatozoos o sus tiernos que se derraman cuando se llega al espasmo de la fisiología orgánica del cuerpo físico. 7 millones de zoospermos se pierden. Si hubiera inseminación artificial para inseminar 7 millones de mujeres, en una sola eyaculada el hombre podía producir 7 millones de hijos. ¿Y cuántas veces eyacula la semana? ¿Cuántas al mes? ¿Cuántas al año? ¿Cuántas en 10, 20, 30 años? Entonces, el don de la vida está en los órganos sexuales del hombre y la mujer. No se necesita sino un zoospermo infinitesimal que se une con el óvulo y da vida a un bello organismo de cuerpo de bebé, de masculino o femenino. Eso es maravilloso. Eso es un encanto, la producción, pues, de la energía creadora para crear vida. Así pues que las escuelas de regeneración gnósticas, tan mortalmente odiadas por los infrasexuales, y perseguidas y perseguidos los misioneros y odiados porque enseñan la gnosis. Mire el patriarca, odiado, perseguido, y no tienen más arma los infrasexuales y degenerados del infrasexo que les gusta fornicar, que difamar, calumniar, blasfemar sobre aquellos que aman a la serpiente, a la princesa Kundalini, para que en sus escuelitas del anticristo, agnósticas, pseudonósticas y pregnósticas, sus discípulos que los usan para vivir de ellos y explotarlos, no reciban la enseñanza de aquellos que saben el conocimiento gnóstico. Ellos no tienen más que la lengua venenosa del anticristo, la baba difamante, la calumnia y la murmuración. Y lo peor es que el alma no debe comer nada inmundo, pero a la gente le gusta escuchar la inmundicia de los demás. Comerse la inmundicia de los demás, hacerla parte de su mente, hacerla parte de su vida, hacerla parte de su corazón. Las calumnias, las difamaciones, la baba difamante, el descrédito, lo toman como una realidad y odian a esas personas. Le decía un día el patriarca Samael, en el año 75, ayer, maestro, tantas traiciones, tantos pervertidos contra su alma. Me decía, hermano, tengo callo en el corazón. Y levantó el pie derecho y lo puso sobre el muslo izquierdo. Y me dijo así, moviendo los dedos de la mano izquierda sobre la base del pie, y me hacen y ni siquiera me hacen cosquillas en las plantas de los pies. De igual manera, sabemos del descrédito público, de la difamación, de la baba difamante, de la calumnia, de los fornicarios, misioneros y líderes de instituciones, para que no escuchen las enseñanzas del Cristo Samael, que Él nos entregó para darle a la humanidad doliente. Entonces, Él no bebe nada inmundo. El alma no come basuras ni deyecciones. Se alimenta con el maná del desierto, con el pan supersustancial, con el elixir de la larga vida. Ese es el alimento del alma y el espíritu divino en él, tanto en el hombre como en la mujer. Así que, como decía el sabio Wiracocha, lo dice el maestro en el matrimonio perfecto, que Moisés en el desierto mostró a su pueblo la serpiente sobre la vara y les dijo que el que aprovechara ese serpiente no sería dañado durante su trayecto en el camino hacia la luz. Todo el poder de los prodigios de Moisés, lo dice el maestro Samael, residían en la serpiente sagrada princesa Kundalini. Moisés practicó muchísima magia suprasexual para levantar sobre la vara. Moisés tuvo mujer, no fue célibe. Jesús tuvo su esposa, María Magdalena, no fue célibe. Los degenerados del infrasexo le quitaron el sexo a Jesús. Jesús era judío. Los judíos siempre se casaron. Los esenios y setianos y la gente de Cafarnaúm gnósticos y de Galilea gnósticos y de Samaria gnósticos practicaban Saaja Baituna. Todos los 12 apóstoles tuvieron esposas. El Buda, Siddhartha Gautama, tuvo a su esposa Yosidara. Y los monjes célibes de Bután destruyeron su doctrina. Lo pintaron a él como un célibe y ahí nacieron esas castas de yogas, astemios y todas esas cosas de Oriente. Y a su mujer la pintaron como una prostituta, como hicieron con María Magdalena los monjes degenerados del anticristo, que odian al sexo y que odian a la mujer, y Jesús no tiene sexo. Y ellos son iguales a Jesús, porque Jesús no tiene sexo, como si hubieran estado con él hace 2000 años. Así pues, Krishna tuvo esposa, Rama tuvo esposa, Mahoma tuvo esposa. No fueron fornicarios, transmutaban sus energías sexuales. Todos esos grandes hierofantes de misterios han entregado a la humanidad en épocas pasadas y muy remotas los misterios gnósticos de la luz. Así pues que es importante comprender que en el Egipto sagrado, el secreto de la magia suprasexual era incomunicable. Ese gran arcano, aquellos infelices que divulgaban el secreto, eran condenados a la pena de muerte. Se les llevaba al patio empedrado y ante un muro milenario recubierto de pieles de cocodrilo y jeroglíficos indescriptibles. Esos egipcios le cortaban la cabeza, se le arrancaba el corazón y sus cenizas eran arrojadas a los cuatro vientos. Indudablemente que la doctrina gnóstica pública de entregar la clave, como está en el libro de las tres didácticas, está en los libros del patriarca Samael, hasta esta época en la historia de todas las razas y de todas las rondas de la humanidad, se permitió por órdenes de la logia blanca del planeta Tierra, por órdenes de la orden sacerdotal de Zorocotora Melquisedec, el rey del mundo, por órdenes de Bagadara Claiva y la plana mayor del Tíbet, que embistieron al patriarca Samael como avatara de Acuario, con el círculo consciente de los cosmocratores del sistema solar, para esta época de la Tierra, que se le entregara a la humanidad públicamente la gnosis en su forma más clara, digna y pura, enseñando estos misterios con las palabras adecuadas. Y por eso los infrasexuales del sexo odian mortalmente a aquellos que proclaman los misterios gnósticos de la luz. Invitamos a la conciencia colectiva que nos escucha a retomar las armas de Vulcano, a las sacerdotisas del amor, a tensar el arco como Diana la cazadora, la diosa griega del amor, a tensar el arco de la luz y usar esas flechas para purificarse y fortalecerse con su alma liberada, para que ayuden a los débiles varones en su camino y en su impulso volitivo hacia la luz. Son llamadas, pues, las eternas femeninas. Los sacerdotes aztecas llamaban las ihuacuales, las serpientes de fuego, a levantar a los hombres del lodo de la tierra y a convertirnos en seres de luz, y viceversa. Así pues, de que la gnosis debe convertirse en autonosis, y esto significa práctica de la gnosis, autodescubrimiento gnóstico de nosotros mismos, de la sabiduría, descubrir la sabiduría en nosotros, descubrir el ego en nosotros, descubrir el poder creador que hay en la fuente de la vida en nosotros y utilizarlo para la redención del alma. La humanidad está podrida hasta el tuétano. No sirve para el experimento solar, ya fracasó. Que alguien en esta época le interese practicar estos misterios, maravilloso para esa alma y ese ser de él. No se puede culpar a nadie porque no sea capaz de transmutar y aniquilar el ego. El maestro decía que somos máquinas humanas por un programa metido por el anticristo para fornicar, adulterar, tener todos los vicios de la tierra. Y que alguien se quiera salir de ese programa está muy difícil, pero si alguien se sale, bendito sea. Entonces invitamos a todas las almas a que estudien el quinto evangelio, que cada año, como el año de Acuario, el 4 de febrero que viene ahora, el año 56 de Acuario, de la era de Acuario, cada año al terminar esa fecha del 4 de febrero, la totalidad de la Biblia gnóstica develada por el patriarca debe haber sido estudiado por cada alma femenina y cada alma masculina que le interese conocer la sabiduría gnóstica. Los que no estudian sabiduría vivirán en la ignorancia, vivirán en el pecado, permanecerán siempre en la oscuridad y víctimas de sí mismos, porque no quieren conocer a Dios, porque las partes del ser están en pistisofía. Pistisofía es el alma. Entonces, el alma liberada de Samael el Cristo, con todas las partes del ser, está plasmada en la Biblia gnóstica. El alma liberada, la pistisofía del gran Salvador Jesús el Cristo, y todas las partes del ser están condensadas en la pistisofía. Ellos son un espejo reflejante de luz. El que entre a estudiar esa luz, la verá en su corazón. Y el que no estudie, se perderá en las tinieblas. He dicho, hasta aquí mis palabras. Si alguien quiere preguntar, con mucha claridad puede hacerlo. Si alguien quiere dar un enunciado, un sentir sobre el tema, puede hacerlo. Y si quiere refutar también, y nosotros le responderemos.
1: Muchas gracias, hermano Abad. Arturo Fernando envía saludos, bueno, nos dice paz inverencial Arturo Fernando. Jesús González, hermano, hace un pequeño anuncio que me parece importante hacerlo, ¿me lo permite?
0: Claro que sí, sí.
1: Es de nuestro hermano misionero, Fernando Alonso, quien desarrolló una aplicación para el celular. Para todos ustedes que nos escuchan, hermanos, esta aplicación es para escuchar Radio IQ por su celular, para sistema Android, y puedes escuchar la radio en forma gratuita e ir al chat y hacer preguntas durante la conferencia en vivo. Recordamos a nuestros hermanos que esto antes no se podía hacer, era o escuchar la conferencia o estar participando en el chat. Ahorita, gracias a nuestro hermano misionero Fernando Alonso, hizo esta aplicación en la cual puedes estar al mismo tiempo escuchando la radio e ingresar al chat, y lo puedes hacer también de un solo icono. El icono ya aparece en tu celular de Radio IQ y directamente te enlaza con Radio IQ. Abajito posteó nuestro hermano Jesús González el link donde ustedes le dan clic y pueden descargar la aplicación, que es totalmente gratuita y es una forma más fácil de usar la radio, porque ya está directamente ahí el link en el celular. Ya no es necesario colocar la dirección de Radio IQ, sino simplemente ahí aparece ya el icono donde solamente das clic y estás inmediatamente enlazado con Radio IQ.
0: Bien, pues felicitamos a Alonso y al hermano Jesús González por esa labor maravillosa, y pues que llegue a todos los celulares para que circule por el planeta Tierra, que así sea.
1: Nuestro hermano Eleazar, al cual enviamos un gran saludo, dice: Abad, en una pareja en la que uno de los dos sí está enamorado del otro, pero el otro no está enamorado, ¿es recomendable llegar al matrimonio con la finalidad de trabajar con el gran arcano?
0: Bueno, en una pareja que ya están, que son pareja, y que si es necesario llegar al matrimonio, pues ya no es matrimonio, porque son pareja. Los que son pareja, por cualquier religión, o por pareja que sean, o por novios, o que hacen el amor. El verdadero amor es la transmutación sexual, donde Dios, que es amor, donde el Espíritu Santo con la felicidad del amor, y la Madre Divina con su infinito amor, y el Cristo con su infinito amor, se funden en el alma del hombre y la mujer, pues lo van llenando de amor, y van trascendiendo todos los obstáculos de los egos que hay entre ellos, que les impiden tener una vida feliz. La transmutación es para despertar el amor consciente del ser en el alma y amarse uno al otro verdaderamente. Esa es mi respuesta.
1: Muchas gracias, hermano. Hermano, y en el caso donde son novios y todavía no han tenido actividad sexual y uno sí se siente enamorado y el otro no, y uno quiere llegar al matrimonio y el otro está en duda, ¿qué es recomendable hacer, hermano?
0: Bueno, amor es ley, pero amor consciente. Si alguien no te quiere, entonces, ¿por qué insistir con alguien que no te ama? Porque va a ser una relación dolorosa, sufrida. La relación está basada en la relación de pensamientos, igualdad de sentimientos, de voluntades y anhelos de espirituales, así dice el maestro Samael. Entonces, pues habrá que invitar al que no esté enamorado a que estudie la gnosis, a que la practique, a que vaya a las conferencias y que se vaya preparando si le interesa. Y si no le interesa, pues a nadie se le puede obligar que te ame o que no saben. Eso no se puede. Bueno, ¿qué más? Otra pregunta.
1: Muchas gracias, hermano. Luis Torres dice, paz inverencial a todos. Saludos desde Pirúa, Perú. Pirúa, Perú.
0: Bueno, Pirúa, Perú. Maravilloso, gracias.
1: Nuestro hermano Diego, al cual enviamos un gran saludo, dice, estimado Abad, muchas gracias por sus palabras. ¿Qué puedo hacer para tener más voluntad y no dejarme llevar por la corriente?
0: Es muy sencillo. Eso no es sino 2 horas de transmutación diaria. Cuando tú te vayas concentrando a hacer pranayama, media hora por la tarde y media hora de transmutación y ya o por la mañana después del pranayama, y lo vas haciendo hasta llegar a 2 horas, tú vas despertando la voluntad, esa te ayuda a trabajar en la meditación de la muerte del ego y pidiéndole en la oración al Cristo su divina voluntad a tu alma, pidiéndole a la Madre Divina Virgen su divina voluntad a tu alma, pidiéndole al Espíritu Santo su divina voluntad a tu alma, para poder practicar la gnosis. Otra pregunta.
1: Muchas gracias, hermano Abad. Jesús González realiza la siguiente pregunta. Dice, paz inverencial, hermano Abad, gracias por sus palabras de luz y conciencia. Por favor, háblenos en estos tiempos si se va a aplicar la misma destrucción de la humanidad como se hizo debido a la fornicación, que fue la causa de la destrucción de las ciudades de Nínive, Sodoma y Gomorra y de Jerusalén.
0: Bueno, como dice el maestro Samael en su conferencia del año sideral, que el Manubas Baibalbata, el Noé bíblico, cuando los necios del anticristo, los poderosos, los reyes, los grandes de la tierra se reunieron en un templo gigantesco Atlante y le dijeron, sálvanos, Rabú. Y él les dijo, no, ya os lo había dicho, ahora pereceréis con vuestras mujeres, con vuestras joyas y con todo lo que tenéis. Y aquellos en el futuro, en la nueva raza, que hagan lo mismo que vosotros, también les pasará lo mismo. La destrucción de Sodoma y Gomorra, pues es la misma destrucción que va a haber ahora. 1000 veces peor, millones de veces peor a la raza humana. Palidece a lo que va a suceder en breve. Con la llegada de Hercólogos y antes la guerra biológica, el gran holocausto nuclear y químico y biológico. Otra pregunta.
1: Muchas gracias, hermano Abad. Margarita Zúñiga dice, paz inverencial de corazón.
0: Bueno, un saludo para tu alma y para tu esposo y tu hijito. Que la paz sea en tu ser.
1: Jesús González tiene otra pregunta. Dice, ¿nos puede hablar de la relación del terrible defecto del alcoholismo, drogadicción, fornicación y adulterio en los círculos de Lili y Nahema?
0: Bueno, ya sabemos que todos los yoes de la lujuria se relacionan con las esferas de Lili y Nahema. El alcoholismo es un acto contra natura. Cualquier adicción de cualquier droga es un acto contra natura. Y es obvio que degenera el cuerpo y esclaviza el alma a esos vicios que la controlan, y se pierde la voluntad y se hacen los más adictos esclavos de sus vicios, como del vicio de la fornicación. Eso es un vicio animal. Entonces, el alma me puede hacer una revolución de conciencia. Si de verdad se pusiera a estudiar la doctrina gnóstica del Cristo Samael, sus libros y la Pistisofía. Otra pregunta.
1: Muchas gracias, hermano. El Eleazar dice, muchas gracias, Abad. Cada conferencia que nos da está llena de luz, gracias de todo corazón, y que el Cristo Samael siga iluminando a su persona y a su alma y a su ser para que sigamos aprendiendo la bendita gnosis.
0: Bueno, gracias por tu amor y lo retornamos. Que la paz sea en tu ser y en los que amas.
1: Que así sea. Hermano Abad, también le manda saludos la hermana Antaris. Dice que un gran abrazo.
0: Lo mismo, Antaris, para ti y tus hijos, un abrazo de corazón. Que el amor del Cristo reine en todos.
1: Estas han sido todas las preguntas, hermano, que el día de hoy tenemos aquí en el chat. Hemos ya dado la lectura a todas estas consultas que nuestros hermanos hacen, que agradecemos mucho, hacen a través del chat de Radio IQ.
0: Pues maravilloso. Vamos a reunirnos el próximo sábado sobre un tema de los extraterrestres. Vamos a hablar sobre la revista Pleiades 1, sobre la verdad de los extraterrestres, de las humanidades interplanetarias y todo eso. Entonces, que la paz más profunda reine en sus corazones y gracias por escucharnos.
1: Que así sea, hermano. Muchas gracias por esta hermosa disertación, por esta conferencia que el día de hoy con este amor para nuestras almas nos ha dado. Muchísimas gracias. Bien, hermanos, paz inmerencial. Como ya bien lo escuchamos a nuestro hermano Abad, el siguiente sábado se estará haciendo esta conferencia de la revista Pleiades 1, una revista que está preciosa, preciosa.
0: Ah, tiene... la puerta estaba aquí. Sí, hermana, sigue hablando.
1: Sí, tiene unas imágenes muy bonitas. Vamos a tener un pizarrón de imágenes. Recordamos a todos los hermanos no perdérsela. Vamos por aquí a agregar una carpeta para que ustedes puedan acceder a las imágenes de la revista Pleiades 1. Va a estar acompañada de la disertación de nuestro hermano Abad. Va a ser una conferencia audiovisual. Los invitamos a todos a que no se la pierdan el siguiente sábado a las 3 de la tarde, tiempo de la Ciudad de México. Paz inverencial. Que el amor y la paz reine en vuestros corazones.
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0: sin importar los obstáculos, el tiempo, tu pasado, tu presente o futuro, lucha sin cesar. El cielo está hecho para los valientes y no es fácil conquistar. Entre más grande sea la meta, mayor el sacrificio. Entre más alta sea la cima, más costoso el llegar. Por eso, noche, día, no dejes de andar. No pares, no mires hacia atrás.
1: Respetuosamente me dirijo a la conciencia, al entendimiento de damas y caballeros que me escuchan y a los hermanos gnósticos de México y el mundo, para invitarlos, si es su voluntad, a una reflexión evidente sobre el tema que hemos titulado hoy Samael, el quinto ángel del Apocalipsis y el amor suprasexual. Indudablemente que Samael es una realidad que está antropológicamente enunciado en el Apocalipsis. Capítulo 19, versículo 9 de San Juan. Y es la realidad porque es el avatar de Acuario, la encarnación de Avalokiteshvara, de Quetzalcóatl, el Cristo cósmico. Cada vez que la irreligión prevalece, como ahora en esta humanidad, donde hay guerra, miseria, hambre y toda clase de degeneración, dice el Bhagavad Gita, cuando la irreligión prevalece, yo me reencarno, destruyo a los malos y establezco la religión síntesis gnóstica sobre la faz de la tierra. Y en la Biblia, libro por excelencia, dice Juan, versículo 11, capítulo 19, el verdadero Samael, y vi el cielo abierto, y aquí un caballo blanco de luz, y el que lo montaba es fiel a Dios y es verdadero, y es Samael, y con justicia juzga y hace la guerra a los tenebrosos. Los ojos de Samael son como llamas de fuego, y hay muchas diademas sobre su cabeza. Las diademas son los estados de conciencia que tiene un hombre escrito, el cual nadie conoce sino él mismo, y es el Samael. Está vestido con ropas empapadas de sangre, y su nombre es el Verbo de Dios, porque ha combatido a la gran bestia del Apocalipsis y ha llevado a las mazmorras tenebrosas de los infiernos atómicos a Yahvé, el genio del mal. Y los ejércitos celestiales, vestidos de lino blanco y limpio, lo seguían en caballos blancos, los guerreros de la fuerza de Samael. Y de su boca sale una espada aguda de fuego para herir con ella en los tiempos del fin a las naciones perversas, a las que regirá con vara de hierro, cuando la naturaleza, en desasosiego y desesperación y angustia, con el acercamiento del gigantesco planeta Hercólogos, se inicie la gran tragedia planetaria y de la humanidad que vive sobre la corteza de la Tierra. Y en la vestidura de Samael y en su muslo tiene un nombre escrito: Rey de Reyes y Señor de Señores. Entonces dice Juan, vi un ángel que estaba al pie del sol, Samael, y clamó con gran voz diciendo, venid congregados, hermanos gnósticos del mundo, para el gran fin de Dios y festín de Dios, para que comáis carne de reyes, el pan supersustancial de la transmutación, y dad tributos a la luz. Y vi la bestia y los reyes de la tierra y sus ejércitos reunidos para hacer la guerra, la tercera guerra eminente, biológica y química, el gran holocausto que se avecina. Y hacían la guerra contra el que estaba montado en el caballo blanco. Y la bestia fue apresada, la gran bestia del Apocalipsis. El anticristo personificado por todas las fuerzas tenebrosas que hacen mal en el mundo. Y vi un ángel que descendía del cielo, Samael, lleno de luz, tenía las llaves del abismo y una gran cadena en su mano. Samael prendió al dragón y a la serpiente antigua, que es el diablo y Satanás, y lo ató en el abismo. Y lo arrojó al abismo y lo encerró y puso un sello encima de esa puerta para que no engañara más a las naciones hasta que se hayan cumplido el tiempo que se debe de cumplir. Así pues, que Samael es una realidad indubitable. Es el avatar de Acuario. Cada 2.196 años viene un avatara, un mensajero a la Tierra, como vino hace 2.190 y tantos años Jesús el Cristo, el Salvador, bendito sea. De modo que todos los suplantadores de Samael, que se dicen cristificados, que hay dos en España, uno en Francia, una decena en Sudamérica y así sucesivamente, y hasta en México, obviamente, que son aquellos, como él dice, que vendrán en mi nombre y engañarán a los incautos, y el camino que está empedrado al infierno está lleno de buenas intenciones, porque entre el incienso de la oración de esos falsos apóstatas que se dicen Cristos, se esconde el delito y usan la gnosis para engañar incautos, así como la religión.

castos y puros ante ellos, falsos. Así pues, que abrid los ojos y no sigáis a líderes falsos, a Batman, a mujeres maravilla, a tarzanes, a mamás de Tarzán, que les gustan, que los adoran, que los adoren, dan sus nombres, dizque de su ser. Váyase a saber si es verdad, para que los adoren a ellos. Y usan la doctrina de Samael, claro. Los astutos, megalómanos, mitómanos, se quieren mucho y engañan incautos. Bien, el que tenga entendimiento que entienda, el Cristo cósmico es impersonal y se reencarna cada vez que la humanidad lo necesita para enseñar la doctrina del Cristo íntimo. Jesús el Nazareno, el bendito Salvador, enseñó la doctrina del Cristo íntimo en secreto a sus 70 discípulos y discípulas. Así Samael ha traído la doctrina gnóstica de la luz, del reino de la luz, del tesoro de la luz, para enseñarnos cómo vestirnos de trajes de luz. ¿Cómo desvestir nuestra alma de las inútiles vestimentas demoníacas de los siete pecados capitales pluralizados y muchos más que embrutecen, que tienen enceguecida, enajenada la pobre conciencia? Obviamente, pues, que la ciencia de los tres misterios de nacer es suprasexual. Porque hoy no somos sino cadáveres vivientes, muertos. Por eso Jesús el Cristo decía, deja que los muertos entierren a los muertos, deja que los muertos entierren a los muertos, muertos vivientes que no saben ni de dónde vienen antes de venir al mundo ni para dónde van y se queden despiertos y poderosos en la tierra. Así pues, que la doctrina del Cristo íntimo enseña a nacer suprasexualmente mediante la cruz del sexo, que Jesús el Cristo dijo, agarra la cruz y sígueme. La inserción del falus vertical en el eteriformar femenino forman cruz en el altar del amor, en el altar del sexo, que es para nosotros los gnósticos el altar de Dios. Y no un altar de bacanal y de degeneración y de prostitución y de infrasexualidad y de masturbación para los degenerados de la tierra. El altar es sagrado, el sexo es sagrado, la naturaleza entera produce semillas con sus frutos, en sus árboles, en sus plantas, en sus flores. Esas semillas son el sexo para la reproducción de las especies. En la primavera y en el verano se cruzan los mamíferos, los animales de la tierra. Entonces la vida que da vida está en el sexo, en los animales, del agua, del aire, de la tierra, del fuego, del éter y en los seres humanos. Nosotros no estamos hechos de teoría ni de hipótesis. El origen de la vida que tanto hablan los profanos y profanadores está en el sexo. Todos no estamos hechos de teorías ni de hipótesis, sino de un hombre y una mujer, de un esperma y un óvulo. ¿Está claro? ¿O quién lo puede negar? ¿Los antropólogos? ¿Los biólogos? ¿Los médicos? ¿Que el origen de la vida está en otra parte y no en el sexo? Que nacimos de un Big Bang, eso es pura porquería, mentira, teorías falsas, que hablan de lo que no conocen y afirman que ellos solamente aceptan lo que conocen. Están mintiéndole a la humanidad. El origen del ser humano, del cuerpo de un bebé y una bebé, es el sexo, el esperma y el óvulo. Eso no se puede negar.
La ciencia de la suprasexualidad es muy distinta a la ciencia de la fornicación y de la eyaculación de los animales.

0: animales y de la gente que tiene cuerpo femenino y masculino. La ciencia suprasexual es la doctrina del amor de Samael. Aprender a transmutar la energía sexual. Esa es la energía eléctrica maravillosa, ese éxtasis divino, esa embriaguez dionisiaca, ese furor etérico, ese fuego que arde en el intercambio eléctrico magnético de las más selectas energías entre el hombre y la mujer. Esa fuerza de Eros no hay que escupirla por la uréter para afuera en el yoni de la mujer. Hay que sublimarla y llevarla por el cauceo de Mercurio, por los canales nerviosos, que está dentro de la médula, la malla nerviosa neuronal del cerebro, y pasarla a la garganta, el útero sexual de la palabra, y depositarla en el corazón físico del alma y de la conciencia y del ser. Esa es la transmutación suprasexual que la batalla de Acuario trajo a la Tierra y que ningún otro ha traído jamás, y que ningún líder falso del mundo la trajo por sí mismo. La usan para engañar incautos, y ellos son fornicarios comunes y corrientes. Así pues, que el maestro Samael habla sobre el amor en el libro titulado El matrimonio perfecto. El matrimonio perfecto lo llama él la puerta de la entrada de las almas a la iniciación. ¿Está claro? El libro del matrimonio perfecto es la puerta de entrada de las almas a la iniciación gnóstica de la luz. Y Jesús el Cristo dijo: estrecha es la puerta y angosto es el camino que conduce a la luz, y muy pocos la hallan. Y el que pasa la puerta, de mil que me siguen, uno lo logra, y de mil que lo logran, uno es mío. Se refiere a matrimonios. De modo pues que o nos regeneramos suprasexualmente o pereceremos en las entrañas del Averno. Indudablemente que en el matrimonio perfecto, el patriarca Samael habla del amor en una forma tan bella, de su amor que lleva dentro de su conciencia. Dios nos dice como padre es sabiduría, y Dios como madre es amor. Dios como padre reside en el ojo de la sabiduría, que se halla en el entrecejo. Dios como amor se halla en el templo corazón. Sabiduría y amor son las dos columnas torales de la gran logia blanca. Amar, cuán bello es amar. Solo las grandes almas pueden y saben amar. El amor es ternura infinita. El amor es la vida que palpita en cada átomo como palpita en cada sol. El amor no se puede definir porque es la divina madre del mundo. Eso que adviene a nosotros cuando realmente estamos enamorados, y que fluye a través de la conciencia. El amor se siente en lo hondo del corazón. Es una vivencia deliciosa. El amor es un fuego que consume. El amor es el vino divino. El amor es el delirio del que lo bebe en la transmutación sexual. Un simple pañuelito perfumado, una carta, una flor promueven en el fondo del alma tremendas inquietudes íntimas, éxtasis exóticos, voluptuosidad indescriptible en los seres que se aman. Nadie ha podido jamás definir el amor. Hay que vivenciarlo y hay que sentirlo. Solo los grandes enamorados suprasexuales saben realmente qué es eso que es amor. Porque cuando se lleva la energía del amor sexual que nos puso en el tapete de la conciencia al corazón de nuestra alma, al corazón del Cristo en nuestra alma, al corazón de la Divina Madre en nuestra alma, al corazón del Espíritu Santo en nuestra alma, entonces nace el amor consciente. Amor es ley, pero amor consciente. Los que nunca han transmutado no tienen ni idea qué es el amor consciente. Los solteros empedernidos, degenerados, no saben qué es el amor consciente. Esos astemios y esas astemias lo ignoran. Para que haya verdadero amor, se necesita que el hombre y la mujer se adoren en todos los siete grandes planos cósmicos de conciencia. Cuando los dos seres vibran afines en pensamiento, los dos vibran afines en iguales sentimientos y en iguales voluntades y voluciones, entonces el matrimonio perfecto gnóstico se realiza en los siete planos de conciencia. El matrimonio perfecto debe efectuarse en los planos de conciencia. Algunas personas están viviendo matrimonio en el mundo físico con determinado cónyuge y en el mental, vida conyugal, con otro cónyuge. Rara vez encontramos un matrimonio perfecto. Obviamente que cuando no hay afinidad de entendimiento, de voluntades, de conciencia, no hay un verdadero amor. El matrimonio que se realiza sin amor, únicamente sobre base de intereses económicos o sociales, es realmente un pecado contra el Espíritu Santo. Esa clase de matrimonio fracasa, eso es obvio. Donde existe el cálculo aritmético, no hay amor. Desgraciadamente, la vida moderna huele a cuenta de bancos, a mercancías. Los enamorados a menudo confunden el deseo con el amor. Y lo peor del caso es que se casan creyéndose enamorados. Consumado el acto sexual, expelido el enseminis por la uréter, satisfecha la pasión carnal, viene entonces el desencanto. Queda la terrible realidad. Porque a medida que el par de enamorados comiencen la mujer con sus orgasmos y el hombre con sus espasmos y eyaculaciones, entonces brota toda la diablera que hay en su mente, en su corazón, en su centro sexual, y viene la confrontación. Y en breve se acaban esas relaciones de esos cónyuges, juntados en matrimonio, por lo que se sea, porque el ego no le gusta el amor. El ego nació para destruir el amor en los hogares. El ego animal pluralizado, la ira, el odio, la lujuria, la pereza, los celos, el rencor, la revancha, el odio, el orgullo, la soberbia, etcétera. Entonces los yoes demonios de unos y en otros, por estar violando el sexto mandamiento de la ley de Dios, destruyen el amor que inicialmente sentía esa pareja. Se satisfació la pasión carnal de la lujuria que había en el hombre y enseñó a su mujer a fornicar y se fregó porque ella lo acabó. Así pues, que el verdadero amor es suprasexual con aniquilación del ego animal. Es la doctrina gnóstica que ha traído el avatar de Acuario a la Tierra. Hay muchas enseñanzas bellas sobre el amor. Una es la que nos enuncia Víctor Hugo, el gran poeta. Él dice en una oda a la mujer, sacerdotisa del amor suprasexual: el hombre es la más elevada de las criaturas. El hombre solar, la mujer es la más sublime de los ideales. Dios hizo para el hombre un trono y Dios hizo para la mujer un altar. El trono exalta, el altar santifica. ¿Quién lo negaría? El hombre es el cerebro, la mujer el corazón. El cerebro fabrica la luz, el corazón produce el amor. La luz fecunda, el amor resucita. El hombre fuerte por la razón, La mujer es invencible por las lágrimas, cuando son verdaderas. La razón convence, las lágrimas conmueven. El hombre es capaz de todos los heroísmos, la mujer de todos los martirios. El heroísmo ennoblece, el martirio sublimiza. El hombre tiene la supremacía, la mujer tiene la preferencia. La supremacía significa la fuerza, la preferencia representa el derecho. El hombre es un genio, la mujer es un ángel. El genio es inmesurable, el ángel es indefinible y lleno de amor. La inspiración del hombre es la suprema gloria y la inspiración de la mujer es la virtud extrema. La gloria hace todo lo grande, la virtud hace todo lo divino. El hombre es un código, la mujer es un evangelio. El código corrige, el evangelio perfecciona. El hombre piensa, la mujer ama. Pensar es tener en el cráneo una larva. Soñar es tener la conciencia dormida. Amar es tener una aureola en el corazón. El hombre es un océano, la mujer es un lago. El océano tiene la perla que adorna. El lago tiene la poesía del amor erótico que deslumbra. El hombre es el águila que vuela. La mujer es el ruiseñor que canta. Volar es dominar el espacio. Cantar es conquistar el alma como lo hace la mujer. El hombre es un templo. La mujer es un sagrario. Ante el templo nos descubrimos. Ante el sagrario nos arrodillamos. En fin, el hombre está colocado donde termina la tierra. Y la sagrada mujer sacerdotisa suprasexual donde comienza el cielo. He dicho, mi dirección es Fernando Moya 19, holmail.com, para aquel que tenga inquietudes gnósticas. Que la paz sea con vosotros.
1: Paz Inverencial, un saludo a toda la hermandad que me escucha en estos instantes. Estamos totalmente en vivo con nuestro hermano abad de la Iglesia Gnóstica del Cristo Samael, Fernando Moya, discípulo directo del Cristo Samael y coordinador de las actividades internacionales de la Iglesia Gnóstica del Cristo Samael, que ya se encuentra con nosotros. Muchas gracias, hermano.
0: Gracias, Araí, me alegra tu misión como moderadora de la radio para la humanidad. Aquí estamos para servir, que hagan las preguntas, por favor.
1: Claro que sí, hermana. Comenzamos con la primera pregunta. Esta pregunta la hace nuestra hermana Luz. Dice, hermano Abad, paz inverencial, ¿el Cristo Samael es el primero que devela el misterio de la magia sexual y la difunde mundialmente?
0: Sí, hermana. Es el único avatar que se le ha dado la autorización por el logo solar, la logia blanca del sistema solar y de la Tierra, para hacer público el tesoro Aryavarta Arran, con sus tres misterios, suprasexualidad, aniquilación budista y servicio impersonal a la humanidad. Otra pregunta.
1: Gracias, hermano. Nuestro hermano Fernando pregunta, hermano Abad, paz inverencial, ¿sin la magia sexual se puede avanzar en el despertar de la conciencia?
0: El patriarca Samael habla claramente que un soltero muy serio, una soltera muy seria, que le aplique la meditación de la muerte del yo varias veces al día a defectos, que afloren en su psiquis y que los capture, se autoobserve, etcétera, podrá aniquilar un 25% del ego. Eso es todo. Pero de ahí no avanza un átomo y tampoco se puede vestir de luz porque no tiene la energía suficiente del complemento. Otra pregunta.
1: Gracias, hermano. La siguiente pregunta la realiza nuestro hermano Jesús Sandoval. Él dice, hermano Abad, paz inverencial, ¿cuál es la diferencia entre dos almas? Una que no conoció la transmutación sexual y la otra que sí transmutó sus energías sexuales a la hora de desencarnar?
0: Bueno, a la hora de desencarnar, como dice el bendito Jesús el Cristo en la Pistisofía, aquellos que por destino y karma no conocen los misterios gnósticos de la luz, y no, entonces y ya terminaron sus 108 existencias, ya no hay más rondas para ellos. Se les abre el maravilloso mundo de Hades, el Averno romano, el infierno amarillo, el Mictlán azteca, donde la madre bendita Coatlicue en supremo amor le va a aniquilar el ego. Eso sí, pues tendrá que pagar todos sus pecados ahí primero. Eso es así, el que transmuta, pues, y aniquila el ego y practica el amor impersonal a la humanidad, pues podrá lograr la cristificación. Otra pregunta.
1: Muchas gracias, hermano. La siguiente pregunta la realiza nuestro hermano Osvaldo Méndez en Irapuato, a quien le enviamos un gran saludo. Dice, buenas tardes, hermano, paz inverencial. ¿Todos los avataras tienen la misma forma de cristificarse o cada uno tiene su propio proceso?
0: Bueno, el patriarca Samael nos explicó que existen niveles y niveles de ser, ¿sí? Obviamente que nadie se puede cristificar si no practica los tres factores. Sea Dios, sea un bodhisattva caído, sea una alma que por primera vez entra en los misterios de la luz, tiene que practicar los tres factores para que se pueda cristificar. Ahora, hay maestros que a través de los bodhisattvas, estos se caen y generan situaciones que traen karma, dolor a esa alma y al ser, y hasta que no vuelva otra vez a la senda, a recuperar su alma y su luz y practicar los tres factores, no se puede cristificar. Esa es la ley para todos, para dioses, para humanos y para aquellos que por primera vez entran al camino estrecho y difícil que conduce a la luz. Otra pregunta.
1: Gracias, hermano. Nuestra hermana Ana pregunta, ¿cómo despertar el amor consciente cada vez más fuerte?
0: Ah, eso es muy sencillo. Despertar el amor consciente, como dice el patriarca Samael, amor es ley, pero amor consciente. Cuando un alma en el matrimonio lleva la energía creadora del altar del amor por la médula hacia el cerebro y lo seminiza y la baja a la garganta y deposita esa energía creadora de amor en el corazón, entonces despierta el amor. El amor verdadero consciente nace de la sublimación y del estampado, la cristalización de la luz suprasexual eléctrica magnética en el alma y en el ser y en el corazón de todas las partes del ser cuando se transmuta. Ese es el amor consciente. El amor sensual, pues las parejas creen que están enamorados, el hombre apasionado, y ya pues él consigue a la damisela, la seduce y la ingenua y se entrega y fornicando y extrayendo el licor seminal del organismo. Llega un momento en que ella aprende el orgasmo a hacerlo y él con sus espasmos y va brotando la diablera del uno y el otro y viene la confrontación. Comienzan a fornicar desde un principio que se casan y comienza la confrontación y al final pues se separan porque los yoes odian el amor. Los yoes existen para destruir el amor de la pareja y no tienen otro método y otro sentido de su existencia. Eso tiene que estar muy claro. Por eso cantidades de matrimonio, pues que se dicen gnósticos, que comienzan fornicando, pues terminan mal. Al año, dos años, poquito tiempo se separa. Otra pregunta.
1: Muchas gracias, hermano. Michael pregunta, ¿cómo poder realizar un matrimonio, no digamos perfecto, porque es demasiado, pero sino un matrimonio con armonía, amor, respeto, etcétera?
0: Bueno, Ante todo, pues, la pareja tiene que estar enamorada de verdad, como los cisnes. Llevar la rosa rosada del amor, el clavel rosado de amor en su corazón. Y dar todo con altruismo y con amor a su cónyuge, tanto la mujer como el hombre. Perdonarse en sus errores y practicar los tres misterios para la purificación. Ahí no queda más que eso, para cultivar el amor que los unió pues en el matrimonio, ¿sí? Despertar el hombre. Allá en las selvas de México, en el sur de México, existe un pajarito azulito, hermoso, que le llaman el sí, sí, sí, sí. Entonces, cuando el hombre logra ir a las selvas profundas de su ser y capturar el sí, sí, sí, sí, y todo es sí, y es altruista, y sí, mi amor, y sí, mi amor, y entonces, pues, no hay problema, ¿sí? La mujer es el santo negar. Entonces, hay que comprender ese punto, porque el que verdaderamente ama está para servir al otro con infinito amor. Eso está claro. Y la mujer tiene otro pajarito que se llama el mío, mío. Mío, mío, mío, sí, mi amor, mío, mío, el mío, mío. Entonces, cuando le lleva la contraria al mío, mío, pues tiene problemas. Es mejor sí, sí, sí, sí. Y eso es todo. Otra pregunta.
1: Hermosa respuesta, hermano. Muchas gracias. La siguiente pregunta la realiza Moni y ella dice, ¿cómo poder alinearme con mi pareja si somos tan diferentes?
0: Bueno, la diferencia la hace los niveles de ser. Si hablamos diferencias de alma, ¿no? Una escalera, me dijo el maestro, imagínate la de luz, y en un peldaño hay uno, en otro peldaño hay otro. Hay infinitos niveles de ser hacia arriba, infinitos de ser niveles hacia abajo. Pero cuando la conciencia de uno ama al otro, trata de acondicionarse, de acomodarse con altruismo, sin imposición, sin dictadura, sin ira, sin violencia en el corazón del otro. Y poco a poco van saliendo adelante, disolviendo sus defectos con los tres factores. Al principio todo es muy complejo, porque la diablura no quiere la salvación del alma. Otra pregunta.
1: Luz pregunta, ¿cómo distinguir el amor, el sexo y el deseo?
0: Oh, bueno, el patriarca Samael habla muy claro de las tres clases de amor. El amor sensual, el amor sensual sexual, pues, el amor emocional sexual y el amor suprasexual divino. El amor sensual, sexual, es un sentimiento que une a una pareja, sus chispas, sus sentimientos bonitos, pero esa pareja, el hombre fornicario que tiene orgasmo, le enseña a la mujer y ella aprende el orgasmo, el orgasmo. Y él con sus espasmos, entonces ese amor sensual, animal, no es sino para disfrutar y sacar la diablera afuera y vivir una vida de animales, de pelea y de discordia y de imposiciones y cosas horribles. El amor sexual, adulterio mutuo y todas esas porquerías que vive la raza humana. Y el amor emocional es una alma que ama, que tiene su amor, que lo quiere al otro, pero hay del otro que se porte mal. Y hay el hombre que le ponga cuernos o adultere a la mujer, entonces tiene problemas con el mío mío. El mío mío no va a perdonar eso, ¿no? Y para toda la vida. Entonces, el amor emocional lo viven muchos seres humanos. Y hay amores emocionales de personas que se son fieles y matrimonios que con sus egos y todo, pero con su emoción superior, ahí se mantienen en la vida y son parejas bonitas y hay gente muy hermosa en el mundo, pues. Y el amor suprasexual es el gnóstico, pues, suprasexual. Otra pregunta.
1: Muchas gracias, hermano. Este sentir lo envía nuestra hermana Antaris. Dice, paz inverencial, hermano Abad. El conocimiento gnóstico que el bendito Samael trajo a la humanidad fue para ayudarnos a salir de la rueda del samsara. no para los codiciosos de poder que abundan. El que trabaja de verdad lo reconoce al Cristo Samael como su Salvador y no se cuelga adornos prestados.
2: Es correcto. Nadie debe emplumarse con las plumas de luz del bendito Samael. Él nos enseñó que la enseñanza se entrega impersonalmente. Impersonalmente. Gnosis no se vende. A Dios no se vende. La luz no se vende. Autonosis no se puede vender. Entonces, aquellos que se han enriquecido en el mundo con las enseñanzas y con todo lo que han hecho, pues esos no son gnósticos, son comerciantes disfrazados de gnósticos. Otra pregunta.
1: Muchas gracias, hermano. La siguiente pregunta la realiza nuestra hermana Elba de Irapuato. Dice, le enviamos un gran saludo. Paz inverencial, hermano. En la Biblia católica aparece el nombre de Samuel. ¿Se referirá al mismo bendito maestro Samael?
2: Sí, los dominicos y los judíos le cambiaron el nombre a Samael y le pusieron Samuel en la traducción al español. Eso es todo. Pero en las Biblias originales del Pentateuco de Moisés y de Juan el Apocalipsis en el Nuevo Testamento, ahí aparece Samael, Michael, Gabriel, Rafael, Anael y Zachariel y Orifiel. Eso es obvio. Otra pregunta.
1: Muchas gracias, hermano. Nuestro hermano Joel, a quien enviamos también un gran saludo, dice, hermano Abad, en el Cristo Samael es voluntad divina. ¿El Cristo también tiene una virtud en especial?
2: Bueno, el Cristo es virtud de virtudes. Él es el jardín de Dios, expresándose con todas las virtudes del alma, porque todas las partes del ser emanan del Cristo íntimo. Por eso Él es el Salvador. Por eso hay que alabar al íntimo, dice el maestro Samael. Otra pregunta.
1: Muchas gracias, hermano. Daniel, a quien también le enviamos un gran saludo, dice, paz inverencial, ¿el Cristo nos enseña los valores y las virtudes de ser un buen hijo?
2: Claro. No solamente un buen hijo físico, que tenga gratitud con sus padres y su madre, que les dieron la vida y que han dado su vida y toda su existencia por ellos, sino la gratitud a la Madre Divina, la gratitud al Espíritu Santo, al Cristo, al Padre y a todas las partes del ser que nos tienen practicando autonosis. Otra pregunta.
1: Muchas gracias, hermano Abad. Nuestra hermana Nancy dice, hermosa conferencia, muchas gracias.
2: Adelante.
1: Gracias, hermano. La siguiente pregunta es de nuestro hermano Moisés y Janet en Irapuato, a quien enviamos un gran abrazo. Dice, paz inverencial, hermano. Gracias por la conferencia. Saludos desde Irapuato. Mi pregunta es, ¿cómo hacer que nuestro matrimonio vibre en los 7 planos de conciencia y en comunión de almas en las 3 esferas de pensamiento, sentimiento y voluntad? Gracias.
2: Bueno, eso no queda más remedio que practicar los 3 misterios gnósticos de la luz. Y para que vibren los 7 planos de conciencia, pues a medida que vayamos realizando cada una de las 7 serpientes, levantándola sobre la vara de la luz de la médula, entonces se despertarán esos grados conscientivos. Entonces el alma será cada vez más feliz. Otra pregunta.
1: Muchas gracias, hermano. Margarita Zúñiga de Guadalajara dice, paz inverencial, hermano, saludos. Gracias por esta sublime conferencia. ¿Qué práctica me recomienda para afinar mi alma a la de mi esposo en el arcano y poder lograr el amor consciente? Muchas gracias.
2: ¿Qué práctica me recomienda para qué?
1: Para afinarse con su esposo en el arcano, en la transmutación sexual, y poder lograr el amor consciente.
2: Bueno, en el libro que está en el Facebook, Fernando Moya, está la práctica gnóstica de transmutación para casados, las enseñanzas que da el maestro Samael en detalle. ¿Sí? Entonces, pues hay que practicar la práctica de Diana, que es la preparación para exaltar el fuego del amor. Hay que orar para aniquilar el ego, avivar el fuego, evitando la lujuria impulsiva animal. Refinado el mandamiento de Roma, delicado. Y así vamos adelantando en estos misterios gnósticos suprasexuales. Otra pregunta.
1: Muchas gracias, hermano. La siguiente pregunta la realiza nuestra hermana Adriana. Dice, si hay un gran desgaste en la pareja y solo hay reclamos e ira, ¿qué se puede hacer para reconquistar?
2: Hay una interrupción, haga la pregunta de nuevo, por favor.
1: Sí, hermano. Dice, si hay un gran desgaste en la pareja y solo hay reclamos e ira, ¿qué se puede hacer para reconquistar ese estado de enamoramiento inicial?
2: Bueno, ¿ya qué cree que se debe a ese desgaste? ¿Están identificados con el mundo, con la horizontal? ¿No se autoobservan? ¿Están enajenados, embrutecidos, zombizados, idiotizados, siguiendo a la mente, a sus emociones, sin practicar autonosis? Entonces, hay que equilibrar el mundo de la vertical para subsistir con el mundo de la gnosis para existir como ser. Entonces, hay que sacar el tiempo para el ser. Porque ¿de qué sirve el materialismo de la horizontal? ¿Se van a salvar con eso? El día que el destino lo lleve a la desencarnación, se van para los infiernos atómicos de la naturaleza. Entonces, la mejor es pararle a ese tren del destino y el karma y ponerse en serios a practicar autonosis para restablecer los valores gnósticos del amor del hombre y la mujer y así permanecer, pues, en unión, en la lucha juntos hacia la luz, como dos guerreros. Otra pregunta.
1: Muchas gracias. Nuestra hermana Juanis pregunta, paz inverencial, hermano Abad. ¿El Cristo con su viacrucis nos deja el camino por el cual debemos de llegar a Dios? ¿Ahí se encuentran los tres factores de la revolución de la conciencia? ¿Es así, hermano?
2: Es así, hermano. Por eso él mismo dijo, agarra tu cruz, niégate a ti mismo y sígueme. Ahí están los tres factores, es correcto.
1: Gracias, hermano. La siguiente pregunta es de nuestra hermana Ana. Ella dice, si tu pareja ha sido infiel y decidiste intentar perdonar y seguir, pero hay muchos sentimientos encontrados y es casi imposible perdonar, ¿qué se puede hacer?
2: Bueno, hay que pedirle a la Madre Divina Kundalini Eros que aniquile el resentimiento, el odio, la ira, la venganza. Eso se debe hacer. Y en el altar del amor pedir que Cristo y la Madre Eros con su fuego quemen y desintegren los fuegos tenebrosos con que se cruzó el hombre con esa mujer, el fuego infernal de esa mujer. ¿Quién sabe cuántos hombres habrá tenido antes? Entonces todo eso se lo pasa a la mujer y es ahí el problemón. Entonces hay que limpiar pues el altar del fuego, del amor, pidiendo a la Madre Divina Eros que aniquile esos fuegos infernales con que la cruzó su marido. Y de esa manera, al sentirse ella limpia, se va a sentir más en paz y con el anhelo de crecer interiormente, pues va a trabajar y va a aniquilar el ego y va a sentir amor de luego por su marido. Otra pregunta.
1: Sí, esta pregunta es de una jovencita. Carolina, te enviamos un gran abrazo. Ella dice, paz inverencial, hermano. Soy Carolina Méndez de Irapuato, Guanajuato. Tengo mi novio que no conoce la gnosis. Si llegara a casarme con él, ¿cómo le haría para convencerlo de que no derrame su líquido seminal y transmutar su energía sexual?
2: Ante todo, no te puedes casar con alguien que solamente es un fornicario, un burro fornicario, aunque sea bonito y hermoso y lo quiera. Eso te debe quedar claro, porque entonces será la desgracia de tu vida. Involucionarías. Y no creo que a tu alma le interese eso. Entonces, la mujer que aspire a contraer matrimonio con un hombre tiene que educarlo, traerlo al grupo para que vaya a las conferencias de primera cámara, que estudie el libro El Matrimonio Perfecto de Samael, que es la puerta de la entrada a la iniciación, así dice Samael el Cristo. Es la puerta para las almas de la entrada a la iniciación gnóstica. El matrimonio perfecto, el libro. Y debe hacer pranayama una hora diaria. Debe aprender a aniquilar el ego. Y en el Facebook Fernando Moya está la clave. Las prácticas del maestro Samael que deben hacer los solteros y las solteras antes de casarse. Ahí está el libro. Didácticas de transmutación para solteros y casados. Y los que se van a casar. Entonces, hay que enseñarle, pues, al aspirante a una mujer, educarlo. Pero si ella ve que no se educa y no le interesa, pues tiene que dejarlo. O por seguir sus sentimientos, va a perder su alma. Ella tiene que pesar la balanza. Pesar 7 veces la balanza. ¿De qué sirve seguir un hombre fornicario? ¿Perder el alma e involucionar en los mundos infiernos? Entonces hay que vencer ese destino y ese karma. Normalmente en esta época a los hombres no les gusta transmutar. Y cuando las mujeres los aceptan, transmutando, aceptan que eyaculen en ellas. ¡Qué asco! Pues. Entonces, pues eso está muy mal. Hay que educarlos de verdad para que se regeneren y no degeneran a la mujer. He dicho.
1: Gracias, hermano. La siguiente pregunta es un poquito extensa y, bueno, voy a dar lectura. Dice, con mucho gusto saludamos a todos los hermanos, a los moderadores y al abad Fernando Moya. Esta pregunta la hace nuestro hermano José Eleazar Hernández. Dice, abad, si Yahvet se encuentra encarnado en el abismo y Belcebú se encuentra trabajando en su regeneración, ¿quién está al frente de la logia negra? ¿Cada uno de los grandes maestros que han encarnado al Cristo bendito? Bueno, no, esta sería la primera pregunta y luego ya continúa con otra pregunta. Son tres
2: preguntas. Bueno, ya vamos a contestarle una. Suficiente. ¿Quiénes gobiernan en el mundo? Demonios encarnados que tienen a la humanidad en este estado lamentable. La logia negra existe en el mundo molecular inferior, llamémoslo astral inferior, y en el mundo físico y en los infiernos atómicos de la naturaleza. Cantidades de demonios, archidemonios con cuerpos humanos. Eso es todo. Y eso se va a acabar cuando llegue el Colus y suceda todo lo que va a suceder en breve. Otra pregunta, hermana.
1: Muchas gracias, hermano. La siguiente de nuestro mismo hermano, José Eleazar, dice, cada uno de los grandes maestros que han encarnado al Cristo bendito han dicho que regresarán. Y hoy que estamos en los tiempos del fin, debemos de entender que han regresado no físicamente, sino en la encarnación del bendito Cristo Samael. ¿Esto es correcto, abad?
2: No, no es correcto. Estás equivocado 100%. Si Siddhartha Gautama, cuando lo asesinaron, él regresó como Tsongkhapak. Y Samael siempre ha regresado con su bodhisattva de Samael. Todos los maestros regresan en su tiempo y en su hora. Me dijo que Jesús el Cristo vendría en el cenit de Acuario dentro de 1000 años. saldría del Shangri-La con su gente para compartir con las nuevas generaciones solares los misterios gnósticos de la luz. Entonces, el Cristo íntimo, el sol espiritual, tiene muchos rayos. Ahí está en Pistisofía. Esos rayos del Cristo cósmico, cada uno personifica a un maestro con un nivel de ser, un estado de conciencia diferente, y eso es todo. Dios es dioses. Otra pregunta.
1: La siguiente pregunta de nuestro hermano José Eleazar dice: con el trabajo de la muerte del ego de ambos en la pareja, ¿se puede llegar a vivir los dos en todos los planos cósmicos y no solo en el físico? Muchas gracias por las respuestas.
2: Bueno, primero hay que vivir en el mundo físico, con el amor del alma causal, en una afinidad de pensamientos, de sentimientos y de voluntades. Así dice el maestro Samael. Entonces, en esos planos de sentimiento, pensamiento, voluntad y de conciencia causal, entonces hay una afinidad en esas almas. Esas son muy raras. Otra pregunta.
1: Muchas gracias, hermano. Nuestro hermano Israel pregunta: ¿cómo podemos lograr la castidad absoluta?
2: No, pues es muy sencillo, aniquilando los archidemonios de Lilín, Ajemá, cada año de la vida haciendo recuentos de todo lo que se pecó contra el Espíritu Santo, con cuántas mujeres se cruzó un hombre, y aniquilarlas a esas mujeres dentro de su centro sexual y a esa persona de él eyaculando con esas mujeres. Cada año de su vida, hacer eso, hasta que tenga que enfrentarse a la furia del deseo, de la lujuria, de Lina Gemá, a eliminar esas entidades de archidemonios, de antítesis tenebrosas. Es la única manera de lograr la castidad. Y transmutando y aniquilando el ego. Otra pregunta.
1: Muchas gracias, hermano. Pregunta a nuestra hermana Rosario: ¿por qué Samael es el quinto ángel?
2: Samael es el quinto ángel porque existe la ley del Ekta para Parchinok, me dijo el maestro Samael, que es la ley de las igualaciones, que es la ley del 7, la que organiza. Entonces el sistema solar está organizado: el Sol, Mercurio, Venus, la Tierra, Marte, Júpiter, Saturno, Neptuno, como están los planetas del sistema solar. Entonces, el primer auxiliar de la madre divina naturaleza particular y cósmica es Michael, y el quinto es Samael. No dice pues en Pistisofía que al alma se le dota de la fuerza, y la fuerza la trae Samael, y la fuerza es la fuerza sexual en el microcosmo hombre y en el planeta. Existe un Sorocotor allá, rey del mundo, y existe un Samael, el de la fuerza en el alma. Esa fuerza es doble, trae el impulso sexual y la potencia creadora de la madre divina. Esa es la que, con que se trae el alma al mundo y que lucha contra el ego, el destino, el cuerpo y el karma. Otra pregunta.
1: Esta sería la última pregunta, hermano, del día de hoy. La realiza nuestra hermana Laura, a quien le enviamos un gran saludo. Y dice: paz inverencial, hermano, gracias por tan hermosa conferencia. La pregunta es: ¿cómo trabaja el bendito Cristo en la pareja cuando se está en la novena esfera?
2: Bueno, el Cristo, como dice el bendito Samael, palpita en cada átomo. En cada átomo seminal, donde están los 7 metales y todos los metales del sistema seminal, porque el cuerpo físico tiene todos los metales de la tabla, de los metales, hierro, calcio, magnesio, fósforo, cloro, todos los metales. Entonces el Cristo palpita en cada átomo de cada metal para fabricar los cuerpos solares. Y como fuego ígneo, se funde en la madre Eros y en el fuego del hombre y la mujer en una unidad para disolver el ego. y como integrador, el Cristo como integrador, porque Él es el gran integrador a través de las diferentes partes del ser que trabajan en la novena esfera, Pedro el Hierofante, del sexo, los nueve guardianes de la novena esfera, y diferentes partes del ser, Michael y Gabriel, el oro y la plata, en fin, Él los integra en el altar del amor para poder que el alma realice los misterios gnósticos de la luz, suprasexuales. Otra pregunta. Ya terminamos. Bueno, damos gracias.
1: Una última pregunta de nuestra hermana Leonila, hermano. Sí, la puedo hacer.
2: Claro que sí.
1: Muchas gracias, hermano. Dice Paz Inverencial, hermano. Pregunta, ¿para lograr la afinidad con nuestro esposo se debe aniquilar el ego?
2: Eso es obvio. La desafinidad, los desacuerdos los produce los demonios psicológicos que cargamos dentro. Entonces, pues hay que quemar las impresiones, que son las palabras hirientes, el gesto de la persona, ese retrato de la mente y el corazón, y aniquilar el amor propio, el resentimiento, el odio, la venganza, la ira, que nace en la interrelación. Eso es todo. Doy gracias por infinitas preguntas. Cooperan así con la labor misional. Mi dirección es fernandomoya19@hotmail.com. Cualquier inquietud pueden consultarnos y responderemos. Y les deseo hoy y siempre que la luz del sol ilumine sus corazones. Gracias, Araí, hermana, por servir a la humanidad en esta radio. Paz Inverencial.
1: Al contrario, hermano, muchísimas gracias por tan hermosa conferencia. Gracias por permitirnos a nuestra alma escuchar todos los sábados la sabiduría de todas estas partes del ser, de todos estos códigos, de todos estas enseñanzas, hermano, que se van recibiendo a medida que uno va también cristalizando en el alma a través de la muerte del ego y de los tres factores, conciencia. Y escuchar esta nota, esta frecuencia cada sábado de su alma, de su ser, es muy hermoso. Muchísimas gracias, hermano.
2: Gracias. Todo es con amor consciente. Que Dios te bendiga y a todos. Paz Inverencial.
1: Paz Inverencial. Todos los hermanos que estuvieron apoyándonos con sus preguntas. Muchísimas gracias. Que la fuerza, la luz del Cristo sea en vuestros corazones.
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0: sin importar los obstáculos, el tiempo, tu pasado, tu presente o futuro, lucha sin cesar. El cielo está hecho para los valientes y no es fácil conquistar. Entre más grande sea la meta, mayor el sacrificio. Entre más alta sea la cima, más costoso el llegar. Por eso noche, día, no dejes de andar. No pares, no mires hacia atrás.
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2: Podríamos denominar esta cátedra intuición. Ante todo, hemos de empezar por la base. El hombre. ¿De dónde venimos? ¿Para dónde vamos? ¿Cuál es el objeto de nuestra existencia? ¿Para qué existimos? ¿Por qué existimos? He ahí una serie de interrogantes que debemos aclarar y resolver. Nace un niño y de hecho recibe el cuerpo físico en forma gratuita, es obvio. Un cuerpo maravilloso, con unas 15 mil millones de neuronas, etcétera, a su servicio. Nada le ha costado. Conforme el niño va creciendo, la mente sensual se va abriendo poco a poco. Y esta última en sí misma y por sí misma se informa mediante las percepciones sensoriales externas. Y es precisamente con los datos aportados por tales percepciones como la mente sensual elabora siempre sus conceptos de contenido. Motivo por el cual ella jamás puede saber algo sobre lo real. Sus procesos razonativos son subjetivos. Se mueven dentro de un círculo vicioso. El de las percepciones sensoriales externas. Eso es obvio.

y va. Se nutre con todos los datos que las distintas instituciones escolásticas le aportan. Es en verdad que ningún instituto docente podría dar al niño o al joven o al adolescente datos exactos sobre eso que no es del tiempo, sobre eso que es lo real. En verdad, hermanos, que las especulaciones de la razón subjetiva vienen a conducir, pues, al intelectual, al terreno absurdo, dijéramos, del utopismo, o en el mejor de los casos, de las simples opiniones de tipo subjetivo, etc. Mas nunca a la experiencia verdadera de eso que no es del tiempo, de eso que es la verdad. En cambio, la razón objetiva, que desgraciadamente no recibe ninguna instrucción, para la cual no hay escuelas, permanece siempre abandonada. Indubitablemente, los procesos razonativos de la razón objetiva, obviamente, nos conducen, dijéramos, a postulados exactos y perfectos. Pero el niño, desde el principio, es educado subjetivamente. Para él no existe ninguna forma de instrucción superior. Los datos de los sentidos aportan a la mente subjetiva del adolescente, a la mente sensual, dijéramos, todas las cuestiones escolásticas, de familia, etcétera, que son meramente empíricas y subjetivas. Y eso es lo lamentable. En principio, el niño no ha perdido todavía la capacidad de asombro. Obviamente, se asombra ante cualquier fenómeno. Un hermoso juguete despierta en él ese asombro. Se divierten los niños con sus juguetes. Mas conforme va creciendo, conforme su mente sensual va recibiendo datos de la escuela, del colegio, la capacidad de asombro va desapareciendo. Y al fin llega el instante en que el niño se convierte en joven, y el joven ya ha perdido por completo esa capacidad. Desafortunadamente, los datos que uno recibe en los colegios, en las escuelas, en los centros educacionales, solo sirven para nutrir, como ya dije, la mente sensual. Pero nada más. En esa forma y con esos sistemas de educación actuales, lo único que realmente se logra es forjarnos en la escuela, en la academia, en la universidad, una personalidad artificiosa. Téngase en cuenta, mis caros hermanos, que en realidad de verdad, los conocimientos que se estudian en humanidades, jamás servirían para formar al hombre psicológico. En nombre de la verdad hemos de decir claramente
que las materias que se estudian

0: actualmente, los institutos docentes, no tienen relación alguna con las distintas partes del ser. Por eso es que solo sirven para falsear los cinco cilindros de la máquina orgánica, quitarnos la capacidad de asombro, desarrollar la mente sensual, forjar en nosotros una personalidad falsa. Y eso es todo. Así pues, que se entienda claramente que la mente sensual en forma alguna podría producir en nosotros una transformación radical. Es conveniente entender que la mente sensual, muy culta que parezca, nunca podría sacarlo a uno del automatismo y de la mecanicidad en que se encuentra toda la gente, todo el mundo. Una cosa es el hombre meramente animal, es decir, el animal intelectual, y otra cosa, en verdad, muy diferente, por cierto, es el verdadero hombre psicológico. Al citar la palabra hombre, incluyo también, naturalmente, a la mujer. Y esto se debe subentender claramente. Bueno, nacemos con un cuerpo físico maravilloso. Pero en realidad, de verdad, necesitamos hacer algo más. Formar el cuerpo físico no es difícil, lo heredamos. Pero formar el hombre psicológico sí es difícil. Para formar el cuerpo físico no necesitamos trabajar sobre sí mismos. Pero para formar al hombre psicológico sí debemos trabajar en sí mismos. Eso es obvio. Se trata, pues, de organizar la psiquis que está desordenada para crear el hombre psicológico, que es el verdadero hombre en el sentido más completo de la palabra. Decía el maestro Gurdjieff que la máquina no tiene orgánica, no tiene ninguna psicología. Tengo que disentir bastante con él en esa cuestión. Sí existe psicología en cualquier máquina orgánica llamada hombre, equivocadamente, por cierto. Lo que sucede es que está desorganizada. Esto es distinto. Organizar esa psicología dentro del animal intelectual es lo urgente, lo inaplazable, lo impostergable. Si es que queremos en verdad crear el verdadero hombre, que es el hombre psicológico. Distínguese, pues, entre el animal intelectual, equivocadamente llamado hombre, y el verdadero y auténtico hombre psicológico. Nosotros necesitamos trabajar sobre sí mismos si es que queremos crear a tal hombre. Sin embargo, hay lucha en nosotros. La mente sensual es enemiga declarada de la mente superior. La mente sensual se identifica con cualquier circunstancia. Si, por ejemplo, de pronto nos hallamos en un píparo banquete, nos identificamos tanto con las viandas que nos convertimos en glotones. Si se nos brinda una copa, nos identificamos tanto con el vino que terminamos embriagos. Si encontramos en nuestro camino una persona del sexo opuesto, fascinante, interesante, nos identificamos tanto con aquella que al fin terminamos nosotros de fornicarios o convertidos simplemente en adúlteros. En estas circunstancias, y de este modo, no es posible crear al hombre psicológico. Si por alguna parte hemos de iniciar el trabajo de crear al hombre psicológico, será en realidad de verdad, trabajando sobre sí mismos, no identificándonos jamás con ninguna circunstancia, y autoobservarnos de instante en instante, de momento en momento. Hay quienes cierran el camino. Existen sociedades, escuelas, órdenes, logias, religiones, sectas, que pretenden organizar la psiquis humana. ¿Cómo? Es muy normal. Pretenden organizar la psiquis humana mediante ciertas máximas que llamaríamos de oro. Comunidades que pretenden mediante tal o cual máximo comportarse en todas las circunstancias de la vida, a fin de conseguir algo que ellos llamarían purificación, santidad, etc. Todo esto es urgente a analizarlo. Es obvio que una máxima cualquiera, de tipo ético, religiosa, nunca podría servir de patrón para los distintos aconteceres de la vida. Una máxima, aún estructurada, con la lógica superior de un Ouspensky, por ejemplo, en verdad que jamás podría crear un nuevo cosmos ni una nueva naturaleza. Supeditarnos estrictamente a una máxima con el propósito de organizar nuestras psiquis sería absurdo. Esto significaría convertirnos en esclavos, obviamente. De manera que conviene que reflexionemos sobre muchos catálogos éticos, códigos morales, con máximas de oro. Ellas no pueden transformar, o todas esas reglas o máximas jamás pueden transformar a nadie. Eso es obvio. Además, hay factores que hay que analizar antes de poder entrar uno en el trabajo de organizar las psiquis. Incuestionablemente, un enunciado demostrativo, por ejemplo, por muy rico que él fuese, perfecto, podría ser falso. Y lo que es peor, intencionalmente falso. Así que, al intentar nosotros una transformación de sí mismos, tenemos que volvernos un poco más individuales. No quiero decir egoístas. Subentiendas esto como aprender a pensar mejor y en una forma más independiente y perfecta. Porque muchas sentencias sagradas, máximas de oro, como ya dije, aforismos que todo el mundo considera perfectos, realmente no podrían servir de patrón de medida para conseguir una transformación auténtica y una organización de la psiquis dentro de nosotros. Se trata de organizar la psiquis interna. Y tenemos que salir de tantos racionalismos de tipo subjetivo e ir, como se dice, al grano, a los hechos. Afrontar nuestros propios errores, como son. No querer nunca justificarlos. No tratar de huir de ellos. No intentar disculparlos. Se necesita que nos volvamos más serios en la analítica. Tenemos que ser, digamos, más juiciosos, más comprensivos. Si en verdad no buscamos escapatorios, entonces sí, podemos trabajar sobre sí mismos para conseguir la organización del hombre psicológico y dejar de ser menos animales intelectuales como hasta ahora somos. Autoobservación psicológica es básica. Se necesita en verdad autoobservarnos de instante en instante, de segundo en segundo. ¿Con qué objeto? Uno, ¿cuál? Descubrir nuestros defectos de tipo psicológico. Pero descubrirlos en el terreno de los hechos. Observarlos directamente, juiciosamente, sin evasivas, sin disculpas, sin escapatorias de ninguna especie. Una vez que un defecto ha sido debidamente descubierto, entonces, y solo entonces, podemos nosotros comprenderlo. Y al intentar comprenderlo, debemos, repito, ser severos consigo mismos. Muchos cuando intentan comprender un error, lo justifican, o lo evaden, o lo esconden de sí mismos. Y eso es absurdo. Hay también algunos hermanitos gnósticos que al descubrir tal o cual defecto en sí mismos, comienzan con su mente, dijéramos, teorética, a hacer especulaciones. Y eso es gravísimo, porque como ya dije, lo repito hasta ahora, en este momento, las especulaciones de la mente meramente subjetiva van a desembocar forzosamente en el terreno del utopismo. Eso es claro. Sí, pues, si se quiere entender un error, las especulaciones meramente subjetivas deben ser eliminadas. Para que sean eliminadas, se necesita haber observado el error directamente. Solo así, mediante una correcta observación, es posible corregir la tendencia a la especulación. Una vez que uno ha comprendido íntegramente cualquier defecto psicológico en todos los niveles de la mente, entonces sí puede darse el lujo de quebrantarlos, de desintegrarlos, de reducirlos a ceniza, a polvareda cósmica. Sin embargo, no debemos olvidar nunca que la mente por sí misma no puede alterar radicalmente ningún defecto. Nunca. La mente por sí misma puede rotular cualquier defecto con distintos nombres. Puede pasarlo de un nivel a otro. Esconderlo de sí misma. Esconderlo de los demás, pero nunca desintegrarlo. Muchas veces les he hablado aquí, les he dicho que necesitamos de un poder que sea superior a la mente, de un poder que en verdad pueda reducir a cenizas a cualquier defecto de tipo psicológico. Afortunadamente ese poder existe en el fondo de nuestra psiquis. Me refiero claramente a Stella Maris, la Virgen del Mar. Es una variante de nuestro propio ser, pero derivada o derivado. Si nosotros nos concentramos en esa fuerza variante que existe en nuestra psiquis, que algunos pueblos la denominaron Isis, y otros, Tonantzin, y aquellos, Diana, etc., seremos asistidos. Entonces, el defecto en cuestión puede ser reducido a polvareda cósmica. Cualquier agregado psíquico, viva personificación de tal o cual error, una vez que ha sido desintegrado, libera algo. Eso se llama esencia. Es claro que dentro de cualquiera de esas botellas, conocidas como agregados psíquicos, existe esencia o conciencia anímica enfrascada. O sea, quebrantarse este o aquel error, el porcentaje de esencia allí depositado o embotellado es liberado. Cada vez que un porcentaje de esencia búdica es liberada, aumenta de hecho y por derecho propio el porcentaje de conciencia. Y así conforme nosotros vamos quebrantando los agregados psíquicos, el porcentaje de conciencia despierta se irá multiplicando. Y cuando la totalidad de los agregados psíquicos sea reducida a cenizas, la conciencia habrá despertado también en su totalidad. Si tan solo hemos quebrantado un 50% de elementos psíquicos inhumanos, indeseables, poseeremos obviamente un 50% de conciencia objetiva, despierta. Mas si nosotros conseguimos quebrantar el 100% de los agregados psíquicos indeseables, lograremos de hecho y por derecho propio un 100% de conciencia objetiva. Así es que a base de multiplicaciones incesantes, nuestra conciencia irá resplandeciendo cada vez más. Eso es obvio. Lograr el absoluto despertar es lo que queremos nosotros. Y es posible lograrlo si marchamos por el camino correcto. De lo contrario, no sería posible lograrlo. Eso es claro. En todo caso, a medida que nosotros vayamos quebrantando los elementos psíquicos indeseables que en nuestro interior cargamos, distintos siddhis o facultades luminosas irán aflorando en nuestras siddhis. Cuando se haya conseguido la aniquilación budista, entonces en verdad habremos conseguido la más absoluta iluminación. Esta palabra aniquilación budista molesta mucho a determinadas organizaciones de tipo pseudo-esoterista y pseudo-ocultista. A nosotros, en vez de fastidiarnos tal palabra, nos agrada realmente. Conseguir el 100% de conciencia es algo anhelable. Son muchos los que quisieran tener la iluminación. Son muchos los que se sienten amargados, los que parecen entre las tinieblas, los que sufren por las distintas circunstancias amargas de la vida. La iluminación es algo muy anhelable. Pero la iluminación tiene una razón de ser. La iluminación, la razón de ser de la iluminación es el Dharma Dhatu. Esta palabra de tipo sánscrito sonará un poco extraña a los oídos de los aquí presentes. Dharma Dhatu viene de su raíz Dharma. Elementos psíquicos indeseables que en nuestro interior cargamos. Sin embargo, no por ello lograría la iluminación radical. Aquí entra en juego eso que se llama el tercer factor de la revolución de la conciencia, el del sacrificio por la humanidad. Si nosotros no nos sacrificamos por la humanidad, no sería posible conseguir la iluminación absoluta. Porque, repito, la razón de ser de la iluminación es el Dharma Dhatu. Es obvio que si desintegramos el ego, se nos paga. Es cierto y de toda verdad que si creamos los cuerpos existenciales superiores del ser, se nos paga. No podemos negar que si nosotros nos sacrificamos por nuestros semejantes, se nos paga. Todo eso es indubitable. Para conseguir la iluminación absoluta, se necesita trabajar con los tres factores de la revolución de la conciencia. Nacer, es decir, crear los vehículos existenciales superiores del ser. Morir, desintegrar el ego en su totalidad. Sacrificio por la humanidad. He ahí los tres factores de la revolución de la conciencia. Pero como les decía a ustedes, Tenemos que saber trabajar sobre sí mismos. Eso es obvio. Necesitamos organizar al hombre psicológico dentro de sí mismos. Primero que todo, antes de conseguir nosotros la iluminación absoluta, el hombre psicológico debe nacer en nosotros. Y nace en nosotros cuando se organiza la psiquis. Hay que organizar la psiquis dentro de sí mismos, aquí y ahora. Si nosotros trabajamos correctamente y organizamos la psiquis. Por ejemplo, si no malgastamos las energías del centro emocional, si no malgastamos las energías de la mente o del cerebro motor instintivo sexual, es obvio que con tal reserva creamos o venimos a crear, a dar forma al segundo cuerpo psicológico en nosotros, un cuerpo para las emociones. Denominémoslo el dolor. Es indubitable que si nosotros nos libertamos de la mente sensual, conseguiremos en realidad de verdad ahorrar energías intelectuales con las cuales podríamos nutrir al tercer cuerpo psicológico, a la mente individual. Y al pronunciarme contra la mente sensual, quiero que entiendan los hermanos claramente que no dejo de reconocer la utilidad de la mente sensual y que necesitamos vivir en perfecto equilibrio, saber manejar la mente superior y saber usar la mente sensual. Porque si uno no sabe usar la mente sensual, se olvida de que tiene que pagar la renta, se olvida de que debe comer para existir, se olvida de que tiene que vestirse, anda por la calle en el más completo desaliño, no cumple uno con sus deberes en la vida. Entonces la mente sensual es necesaria. Pero hay que saberla manejar inteligentemente, con equilibrio. Es decir, la mente superior y la mente sensual deben equilibrarse en la vida. Eso es obvio. Hay gentes que se preocupan únicamente por la mente superior. Ejemplos, determinados eremitas que viven en cavernas en los Himalayas. Y olvidan que tienen una mente sensual. Desecharla simplemente así porque sí es absurdo. Se necesita que la mente sensual funcione en forma equilibrada para cumplirlo con sus deberes en la vida. La pugna entre la mente superior y la sensual es espantosa. Recordemos nosotros al Cristo cuando estuvo en su ayuno en el desierto. Se le presenta a un demonio y le dice: todos estos reinos del mundo te los entregaré si me arrodillas rodillas y me adoras. Es decir, la mente sensual tentándolo. Y responde la mente superior diciendo: Satán, Satán, escrito está, al Señor tu Dios adorarás y a Él solo obedecerás. No se dejó Jesús dominar por la mente sensual. Pero esto no quiere decir que no sea útil tal mente. Lo que sucede es que hay que tenerla bajo control y que debe marchar en perfecto equilibrio con la mente superior. Al tratar de organizar al hombre psicológico, obviamente sucederá una pugna espantosa entre las dos mentes, la superior, psicológica, y la sensual. La mente sensual no quiere nada que se relacione con la mente superior. veramente sensual y goza cuando se identifica con una escena de lujuria, o cuando se identifica con un acontecimiento doloroso en la calle, o cuando se identifica con una copa de vino, etc. La mente psicológica se opone violentamente. Voy a ilustrar esto con un ejemplo. Iba de pronto en un carro. Alguien conducía el automóvil. Marchamos por el carril izquierdo de una calle. Por el carril derecho, una dama conducía cuatro carruajes. De pronto, sucede que el carruaje que conduce aquella dama cambia de dirección. Intenta meterse a un supermercado. Es obvio que yendo por la derecha debía quebrar para alguna parte para meterse en el supermercado. Si el supermercado hubiera estado a su derecha, pues se hubiera metido hacia la derecha, pero desafortunadamente estaba a su izquierda. Y el carril izquierdo estaba ocupado por el carruaje en que nosotros viajábamos. No le importa a aquella dama absolutamente nada y definitivamente quiebra hacia la izquierda, claro, viniendo a chocar con el carruaje en el que nosotros íbamos. Los daños no fueron graves, fueron mínimos para aquel otro carro. Pero aquí viene lo interesante. Como quiera que en el carro en que viajara mi insignificante persona, el conductor reconoció no tener la culpa y en verdad no la tenía. Él no era culpable de que otro carruaje se le metiera por delante, quebrando violentamente en momentos increíbles. Él marchaba. Naturalmente, alegó eso a la dama en cuestión. La dama insistía en tener su razón. Claro, su razón era manifiestamente absurda. Y cualquier perito de tránsito la hubiera descalificado de inmediato. Sin embargo, ella insistía. Llamó al seguro de ella para arreglar el problema. Después de unas 2 horas, el seguro no llegaba. La dama insistía en que se le pagaran unos 300 pesos que costaba el dar la reparación de su vehículo que ella misma había destruido. Los tripulantes del carro en que viajaba y su conductor definitivamente estaban airados en gran manera. Y aunque cualquiera de ellos hubiera podido pagar, no estaban dispuestos a hacerlo. Era tal la ira que tenía. Por mi parte, resolví no identificarme con aquella circunstancia. Pues nuestra disciplina psicológica, nuestro judo psicológico, dijéramos, nos indica que en tales casos uno no debe identificarse. Es obvio que permanecí sereno, de acuerdo con nuestro judo psicológico. Bueno, pero el tiempo se pasaba. 2 horas, y posiblemente muchas más. Tendríamos que aguardar, pues el seguro no aparecía. Al fin la dama aquella llegó muy respetuosamente hacia mí, pues yo que era el único que estaba sereno. Los demás tripulantes vociferaban. Me dice: señor, si me diera usted siquiera 300 pesos, dejamos esta cuestión a un lado, porque estoy perdiendo el tiempo y todos lo estamos perdiendo. Le dije: observe usted la posición en que están esos dos carros. Quería usted quebrar a la izquierda, debería haber traído el carril izquierdo. Usted va por el carril derecho. y sin embargo intenta entrar a ese supermercado. No es posible entrar por entrar por el carril derecho cuando el izquierdo ha ocupado. Cualquier perito en tránsito la descalifica. Señor, ¿pero qué hacemos? Perdiendo el tiempo. No viene el seguro. Bueno, tome sus 300 pesos y vaya usted en Santa Paz. No hay problema, siga su viaje. Es obvio que hubo una protesta general de los tripulantes. Se indignaron no solamente contra aquella dama, sino contra mí también. Era tal el estado en que se encontraban que no podían menos que protestar. Se encontraban absolutamente identificados con la escena. Y claro que a mí me calificaron de tonto, etcétera, etcétera, etcétera, y otras tantas hierbas. Claro, uno de los tripulantes avanzó directo hacia las damas con el propósito de insultarlas. Pues eran varios, la que conducía y acompañantes. Yo me adelanté un poquito y le dije a aquella señora: vaya si usted en Santa Paz y no haga caso a los insultadores. Bueno, la mujer muy feliz desde lejos me alcanzó a dar el último saludo y el carro se perdió allá, por esas calles de la ciudad. Hubiera podido seguir aguardando 3, 4, 6 horas, toda una tarde y posiblemente hasta la noche hasta que llegara el seguro, para concluir en cualquier arreglo tal. Realmente no había problema grave. Los daños de aquel carro eran mínimos, pero aunque los tripulantes aquellos tenían dinero, de ninguna manera estaban dispuestos a pagar. Se encontraban tan identificados con la escena que obviamente no tenían ganas de, como se dice, dar a torcer su brazo. Lo salvé ciertamente de una cantidad de pormenores y detalles molestosos. Les evité, si es posible, ir a la delegación. Les evité 50.000 trámites y tonterías, amarguras y discusiones. Pero ellos se encontraban tan identificados con aquel hecho que ni cuenta se daban del bien que se les había hecho. Así es la gente. De manera que, mis queridos amigos, en realidad de verdad deben ustedes entender que identificarse con las circunstancias trae problemas. Es absurdo identificarse con las circunstancias. Completamente absurdo. Se gastan las energías. ¿Con qué energías organizaría uno, por ejemplo, el cuerpo astral, si se deja llevar de esos estallidos de ira, de esos berrinches espantosos, de esos corajes que no tienen razón de ser? Todo por identificarse con las circunstancias. ¿Con qué fuerzas podría darse uno el lujo de crearse una mente individual si uno en verdad, de verdad, despilfarra sus energías intelectuales? Las malgasta en tonterías similares, de hechos similares a los que he contado. La creación del segundo cuerpo nos invita a ahorrar energías emocionales. Y la creación de un tercer cuerpo, llamaríamoslo intelectual o mente individual, nos hace comprender la necesidad de ahorrar un poco nuestra energía mental. Ahora bien, si nosotros no aprendemos de verdad a dejar las antipatías mecánicas, si nosotros estamos siempre llenos de mala voluntad hacia nuestros semejantes, ¿con qué energías crearíamos entonces el cuerpo de la voluntad consciente, es decir, el cuarto cuerpo psicológico? Y hay que crear todo ese juego de vehículos interiores y Si es que queremos en verdad crear dentro de sí mismos o fabricar dentro de sí mismos o dar forma dentro de sí mismos al hombre psicológico. Bien sabemos que alguien que posea el cuerpo físico y un segundo cuerpo de tipo emocional, psicológico, y un tercer cuerpo de tipo mental, individual, y un cuarto cuerpo de tipo volitivo, consciente, puede darse el lujo de recibir esos principios anímicos para convertirse en hombre. Eso es indubitable. Pero si uno verdaderamente malgasta sus energías motrices, vitales, emocionales, mentales, volitivas, identificándose con todas las circunstancias de la vida, etc., pues es obvio que nunca podrá organizar esos cuerpos psicológicos en nosotros, tan indispensables para que dentro de sí mismos aparezca el hombre. Así que cuando hablo de organizar la psiquis, debe saberse entender. Tenemos que manejar energías, saberlas utilizar, no identificarnos para no malgastar nuestras energías torpemente. No olvidarnos de sí mismos. Cuando uno se olvida de sí mismo, se identifica. Y cuando se identifica, entonces no puede dar forma a la psiquis. No puede hacer que la psiquis, pues, se estructure inteligentemente en sí mismo. Porque malgasta las energías torpemente. Esto es urgente entenderlo, mis queridos hermanos. Así pues, un hombre verdadero es un hombre que ha ahorrado sus energías, que mediante las mismas ha podido crear los cuerpos existenciales superiores del ser. Un hombre verdadero es aquel que ha recibido sus principios anímicos y espirituales. Un hombre perfecto es aquel que ha desintegrado, dijéramos, todos los elementos psíquicos inhumanos, y que en vez de tales elementos indeseables, ha dado forma al hombre interior. El hombre interior es lo que cuenta. El hombre interior recibe su pago. La gran ley le paga. El hombre interior está despierto porque ha desintegrado el ego. El hombre real, verdadero, que ya se sacrifica por sus semejantes, obviamente consigue la iluminación. Así, crear el hombre es lo primero. Es lo fundamental. Y esto se consigue organizando la psiquis. Pero muchos, en vez de dedicarse a organizar su propia psiquis íntima, se preocupan exclusivamente por desarrollar poderes o psiquis inferiores. Y eso es absurdo. ¿Con qué vamos a empezar nosotros? ¿A organizar la psiquis o a desarrollar poderes inferiores? ¿Qué es lo que queremos? Tenemos que ser juiciosos nosotros en el análisis. Juiciosos en nuestros anhelos. Si es poder en lo que estamos buscando, perdemos el tiempo miserablemente. Creo que lo fundamental es que organicemos nuestra psiquis interior. Eso es lo básico. Si ustedes lo entienden a sí mismos y trabajan en sí mismos, conseguirán darle forma a la psiquis. Entonces el hombre real, el hombre verdadero, habrá nacido en ustedes. Entiendan esto. Mejor es que, en vez de andar buscando psiquis inferiores o poderes inferiores, como decimos nosotros, demos forma a la psiquis. Hay un poder trascendental que nace en cualquier hombre que verdaderamente ha trabajado sobre sí mismo. Me refiero en forma enfática a la intuición. La intuición. Y cito esto para que dejen ustedes de codiciar poderes. Pero ¿cuál es esa facultad? Se nos ha dicho que está relacionada con la glándula pinealis. No lo niego, pero lo interesante es explicar cuáles son sus funciones. ¿Cómo definiríamos la intuición? Percepción directa de la verdad sin el proceso deprimente de la opción. Bueno, está buena esa forma de definir, pero la encuentro muy incipiente. La usan todas las escuelitas, por ahí de tipo pseudoesotérico y pseudoocultista. Pero la analítica nos invita ahondar más en este asunto. ¿Qué es la intuición? Es una facultad de interpenetración. Posiblemente Hegel, en su dialéctica, trate de definirla con aquello de los concretos universales. Pero me parece mejor definirla con la filosofía china, de la raza amarilla, pues. Una emperatriz china no entendía bien esta cuestión de la intuición. Un sabio le explicó que era la facultad de interpenetración. Está correcta esa definición, pero ya no la entendí. Entonces el sabio trajo una veladora encendida y la colocó en el centro de un recinto. Y a su alrededor colocó también 10 espejos. Entonces es claro que la lumbre de aquella veladora se reflejaba en un espejo. Y ese espejo la proyectaba a otro espejo, y el otro espejo la proyectaba al otro, y el otro al otro, y así notaron que los 10 espejos mutuamente se proyectaban la luz uno a otro. Se formó un juego de luces maravilloso, un juego con interpenetración. La emperatriz entendió. He ahí la facultad de la intuición. Si alguien ha logrado la aniquilación budista, si alguien ha conseguido fabricar los cuerpos existenciales superiores del ser, si verdaderamente es un hombre de verdad, en el sentido más trascendental de la palabra, entonces la facultad de interpenetración será en él un hecho. Téngase en cuenta que uno está contenido en el cosmos. Mejor dicho, uno es una parte de un todo. Dentro del microcosmos, hombre, hay mucho, existe mucho, y sin embargo la totalidad de uno está, no es sino una parte del todo. Ya sabemos que, por ejemplo, dentro del ayocosmos, o sea, el infinito, está contenido el macrocosmos. Dentro del macrocosmos, que es la Vía Láctea, está contenido, ¿qué es? El deuterocosmos, sistema solar. Dentro del deuterocosmos está contenido el sol cósmico. Y dentro de este está contenido, pues, el cosmos Tierra, el mesocosmos. A su vez, dentro del mesocosmos está contenido el microcosmos, hombre. Y dentro del microcosmos, hombre, está contenido, pues, la vida de lo infinitamente pequeño, el triptocosmos. ¿Cómo? Dentro de un cosmos hay otro cosmos, y dentro de ese cosmos hay otro. Y por todo hay 7 cosmos, unos contenidos en otros. De manera que dentro de nosotros hay un cosmos inferior. Eso es claro, el triptocosmos. Y un cosmos superior. Es claro, el mesocosmos. Es decir, nosotros estamos entre un cosmos superior y un cosmos inferior. Estamos también muy relacionados con nuestros padres, pues nos dieron origen. A su vez, de nosotros devienen los hijos, los nietos. Todos estamos interpenetrándonos mutuamente. Así la interpenetración es una ley perfectamente definida por la dialéctica de Hegel, con sus famosos conceptos que ya he dado forma, que ya he explicado. Indubitablemente, mis queridos amigos, la existencia de un mundo cualquiera, su nacimiento, su desarrollo y muerte, queda reflejándose también dentro del hombre verdadero que ha logrado la aniquilación budista. Entonces, este puede decir, bueno, conozco la historia de ese planeta. Todo el Mahamvantara puede reflejarse en la uña de un hombre auténtico. Y reflejarse con tanta exactitud que el Buda ese no ignore nada. Todo lo que pueda suceder a una nación puede reflejarse en la psiquis de un hombre que ha pasado por la aniquilación budista. Y reflejarse con tanta precisión, con tanto detalle, que este, claro, no llegue a ignorar ni el más insignificante acontecer. Así pues, deduzcan ustedes, o infieran de lo que he dicho, lo que es la intuición, la facultad de interpretación. Si conseguimos que toda la historia de esta galaxia se refleje en nosotros, ¿ignoraríamos algo, por ejemplo, en relación con la galaxia? Pues claro que no. La galaxia, con todos sus procesos, puede reflejarse en nuestra psiquis con tanta naturalidad, mis queridos hermanos, como la veladora aquella del ejemplo que he puesto, que se reflejaba en los espejos, en los 10 espejos que sirvieron para ilustrar a la emperatriz. Si todas las criaturas pueden reflejarse en la psiquis de un Buda de contemplación, porque este ya no tiene agregados psíquicos inhumanos que desintegrar, entonces este, de hecho, consigue mediante la intuición eso que podríamos definir como omnisciencia. Llegar a la iluminación, pues es posible. Pero no olviden, mis queridos amigos, que la iluminación, a su vez, tiene sus leyes. La razón de ser de la iluminación es el Dharma Dato, es decir, el Dharma. Si uno ha sacrificado por los mundos, si uno verdaderamente ha creado sus cuerpos existenciales superiores, si uno verdaderamente ha disuelto el ego, merece, claro, recibe recompensa, ¡pam! Porque solamente en la región del Dharma Dato es posible la iluminación interior profunda. Así pues, como quiera que lo vital es que un día lleguen ustedes a la iluminación. Deben empezar desde ahora mismo por organizar su psiquis. Eso es obvio. Necesitamos que a través de nuestros trabajos y mediante la iluminación, un día podamos nosotros dar el gran salto para caer en el vacío iluminador. Distíngase entre la mecánica de la relatividad y el vacío iluminador. Lo importante para nosotros es escaparnos de este mundo de la relatividad, de este mundo de causas y efectos, de este mundo donde reina el dolor. Y solamente es posible conseguir uno dar el gran salto para caer en el vacío iluminador. Si desintegra el ego, si lo reduce a cenizas, si lo convierte en polvareda cósmica, si organiza su psiquis, si le da forma a su psiquis, solo así puede lograrlo. El vacío iluminador es la máxima aspiración de nosotros. Es la gran realidad, la vida libre en su movimiento, más allá del cuerpo, de los afectos y de la mente. Incuestionablemente, el vacío iluminador es lo supremo.
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0: sin importar los obstáculos, el tiempo, tu pasado, tu presente o futuro, lucha sin cesar. 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
1: Mas si nuestros actos han sido perversos, depravados, las consecuencias presentes serán funestas y trágicas, dolorosas. Karma, miseria, enfermedad, dolor e infelicidad. Eso es obvio. Miren las tragedias en cada familia. Miren la pobre humanidad doliente. Nos dice nuestro amado y bendito Samael que el yo psicológico pluralizado es un conjunto de un libro de muchos tomos y que cada libro de varios tomos está escrito y plasmada la conducta agnóstica perversa de cada agregado psíquico animal, de esos que todos cargamos dentro. Existe un libro con varios tomos para cada uno de los siete pecados capitales. Ejemplo: ira,

0: ira por lujuria, ira por odio, ira por venganza, ira por celos, ira por gula, porque no me sirvieron a tiempo, porque quiero comer y no hay comida. Es decir, la ira se procesa en los 7 pecados capitales y en otros más. Entonces, todas las acciones de ira, los berrinches, ese fuego de la ira que quema como alcohol en la sangre, indudablemente que ha hecho un libro y varios libros con sus acciones, ahí están. El yo es testigo de su propia maldad ante el trono de la ley. Cuando un alma va a ser juzgada ante el trono de la ley, los yoes son testigos de sus propias maldades. Los tribunales objetivos no necesitan de jueces que se venden, ni de falsos jurados, ni nada de esas cosas. Los tribunales objetivos de la ley superior, al observar a los yoes pecadores y violadores de la ley, ya saben cómo tienen que actuar. Entonces, todas las conductas de la ira están impresas en la casa y están impresas en un libro, que es el libro del destino de cada alma que viene al mundo. Y ese libro lo maneja un arconte, un archivero, un ángel, un hombre superior que pertenece a los tribunales del karma en los mundos superiores. Cada gente que ven en la calle tiene un libro, y en ese libro están inscritas y plasmadas todas las acciones de cada uno de sus diferentes yoes. Bueno, de modo que las conductas que generan agnósticas, las actitudes que van contra lo moral, la humanidad, contra lo correcto, indudablemente que cargamos dentro, pues van a traer consecuencias funestas para el devenir de nuestra existencia. Entonces, normalmente la gente dice, no, pues me sucedió esto porque Diosito quiso. En las religiones ateas y falsas, herejes y blasfemas, todas dicen, no, pues que me dio cáncer porque Diosito quiso, me pisó un carro a mi hijo porque Diosito quiso, tengo este problema porque Dios me quiso, y Dios me lo va a quitar cuando Él quiere. O sea, lo que Él hizo en la vida con su maldad no tiene ningún sentido para Él, todo sucedió porque Dios quiso, lo malo y lo bueno que hace. Esa es la psicología barata que tiene implantada cada gente que camina sobre la faz de la tierra. Cada cual es responsable de sus actos, de sus palabras y de sus hechos. Y cada uno siembra y cosecha lo que produce en vida. Eso es una cruda realidad. Cada cual atrae sus propias circunstancias. Y Dios no tiene nada que ver con todas las conductas demoníacas y perversas de los 7 pecados capitales dentro de nosotros. ¿Nosotros? ¿Por qué le echamos la culpa a Dios? Que Dios quiso, que Dios lo determinó así. Todas las religiones falsas del mundo son blasfemas y herejes. Los pastores y la gente le echan la culpa a Dios de sus aberraciones. Que violaron a mi hija porque Dios quiso. Y porque Dios quiso que sucediera esto, ahora no lo quiero porque me está haciendo sufrir y lo odio. Y puras de esas, pues, la ignorancia más espantosa. Así pues que existe un libro que tiene varios tomos para cada agregado psíquico de esos que habitan en el centro mental, en el centro emocional, a la altura del corazón, en el centro sexual, instintivo y motor, que es donde habitan los yoes, demonios que todos cargamos dentro de la máquina orgánica. Obviamente, en cada página negra y oscura está impreso, grabado, escrito, todas las acciones, palabras y hechos pasados diabólicos de la lujuria, del adulterio, de la fornicación, del homosexualismo, del lesbianismo, de la criminalidad, del odio, de la venganza, de la revancha, del amor propio, de la intolerancia. Y como decía el gran Salvador Jesús el Cristo, aunque tuviera paladar de acero y lengua de hierro, jamás terminaría de enumerar las abominaciones que cargáis dentro. En otro libro estará los hechos del odio, En otro libro estarán los hechos inmundos de la lujuria con el adulterio, sus pasiones, homosexualismo, masturbación, sodomía y todo lo que practica la gente. Así pues, que el pasado egoico tiene sus consecuencias kármicas. La palabra kármica bien sabemos que significa ley de consecuencia, ley de causa y efecto. Las funestas consecuencias de las acciones del ego, pues nos llevan al dolor, al sufrimiento, a perder el cuerpo físico, a envejecer antes, y si se cumplen las 108 existencias que le designan a las almas, pues se involuciona en los infiernos dantesco. Obviamente que los hechos del pasado, esto es muy importante, egoicos, pluralizados, impulsan, impelen incesantemente a cada defecto de tipo animal que se manifiesta a través de nuestro pensamiento, sentimiento, centro sexual, a actuar de nuevo, a pecar una y otra vez. Es como el que padece de gula. Comen y comen y comen. ¿Han visto unas gallinas en el piso con la cabeza agachada comiendo, comiendo, comiendo sin cesar? Y entre más comen, más ganas tienen de comer. Así son todos los yoes. Los yoes no comen el pan del destierro. Ellos regresan una y otra vez a tomar control de la mente, del cuerpo, de la lengua, del cerebro, de las emociones, del corazón, del sexo, para expresarse, existir y alimentarse de las energías vitales, del cuerpo vital y las anímicas del alma y del espíritu. El resultado de cada una de esas conductas abismales, indudablemente, trae un gravísimo y horroroso karma. El dolor humano, el sufrimiento particular o colectivo de las comunidades, las desgracias, las enfermedades, las crisis mentales, las emociones, son la causa causorum de la conducta perversa del yo pluralizado que haya cometido en el pasado. Y eso es, pues, lamentable. Yo les pongo un ejemplo. La madre naturaleza es un ser vivo, inteligente, en el que nos movemos con el cuerpo físico, tenemos el alma y el ser. Bueno, para nosotros los gnósticos, para los científicos, la naturaleza es un ser muerto, mecánico, y eso es todo. Para las religiones, para algunos la naturaleza sí, pero en ella no está Dios. Dios está allá arriba, no saben dónde. Así pues, de que es importantísimo comprender que la madre naturaleza está en desasosiego, está en agonía, por la conducta venenosa de nuestra lengua, de nuestro pensamiento pluralizado, de nuestros sentimientos, y ante todo contra la violación al sexto mandamiento, que dice no fornicar, que es extraer el licor seminal, el vidrio líquido del organismo mediante el espasmo y el orgasmo. Para nosotros, los gnósticos, la palabra sexo significa sagrado. ¡Oh! Gritan los depravados lujuriosos, morbosos, adúlteros, degenerados del mundo y degeneradas del mundo, las prostitutas, los homosexuales. ¡Oh! Sexo sagrado. Ponerle la palabra sagrada al sexo, ¡qué aberración de esos gnósticos! Las religiones, donde se permite la fornicación y el adulterio, como muchos que se casan y tienen derecho a muchas mujeres, han interpretado y han acomodado los pasajes bíblicos al gusto de su adulterio y su fornicación. Entonces, indudablemente que todas las conductas de la raza humana a través de varios siglos y de esta época han llevado a sus cuerpos humanos y a su esencia a un estado de inconsciencia espantoso y a un escepticismo materialista terrible, alejados de la luz. No tienen anhelos espirituales, no les interesa la luz del sol. Entonces se desconectan del sol y el sol a través de la naturaleza los destruye. Así de sencillito. Indubitablemente que toda la conducta colectiva humana sobre el ser que nos da la vida y que en el cual nos movemos y tenemos nuestra alma, que es la madre naturaleza, que es un ser vivo e inteligente, conscientivo, pues lo hemos envenenado en una forma como grandes depredadores. No hay una criatura de las que viven en la corteza teutónica de la Tierra que sea más depredadora que la que vive las gentes, nosotros, los que vivimos sobre la corteza terrestre. Todo el smog de todas las fábricas, todos los químicos, van al aire y luego se precipitan con las lluvias al mar. El mar es el semen de la Tierra. De ahí salió todo y ahí vuelve todo. Entonces, el mar está lleno de ácidos, de químicos, de venenos. El 70% de los peces ya desaparecieron, y de las especies marinas, y de los corales. ¿Sí? Ya todo desapareció. La mayoría de los animales en el África ya se acabaron, el norte y el sur, los desiertos van creciendo y no queda sino una franja verde en el centro. Entonces, la acidez del mar, y cada vez más veneno al mar, y más veneno al mar, y se evapora y vuelve y sube, pues tiene contaminado a toda la naturaleza. Eso lo ha hecho el ser humano. Pero yo no voy a meterme hoy tanto en esto, sino para explicar que todo lo que sucede en este instante y en este milenio, en este siglo pasado y en este presente, las guerras en los 5 continentes, la inestabilidad social, la cantidad de enfermedades y pandemias desconocidas, la hambruna, porque hay millones de seres humanos que no comen las 3 comidas al día, niños muriéndose de hambre, en alambradas, con tiendas de campaña, y ahí llegan los poderosos del mundo en avión a darles harina, les traen agua esperando a que se mueran y les inyectan cosas venenosas para hacer experimentos en esos lugares, y son los lugares donde hay más sida y todo eso, porque son centros de experimentación de las potencias bélicas del mundo. Terrible, pues, la maldad del ser humano.
1: Por eso el destino de cada hombre o mujer del mundo es el fruto funesto de sus acciones perversas del pasado. El destino, manejado por los señores del karma, impele una y otra vez a la condición egoica de la conciencia a violar la ley, a cometer sus mismas abominaciones y conductas agnósticas, generando más karma y más karma. La gente, unos creen en el destino, otros tampoco creen en el destino, otros se burlan del destino. El destino es el fruto presente de lo que estamos viviendo de acuerdo a lo que hicimos en el pasado. Siembra tormentas y cosechará rayos de luz para tu alma, o siembra cosechas y cosecharás el rayo de la justicia para que te castigue en tu alma. Así pues, de que es importantísimo comprender que la doctrina budista indotibetana nos habla muy claro de la condición egoica de la conciencia, lo cual ellos llaman Ahankrita Bhava, término sánscrito tibetano, que significa condición egoica de la conciencia. La condición egoica de la conciencia significa que la esencia divina de la dulzura está en la ira. La esencia divina de la comprensión está en la ira. La esencia divina de la tolerancia está en la ira. La esencia de la castidad y la pureza y el respeto al sexo y a la creación de la vida está en los yoes de la lujuria, del adulterio, de la masturbación y de la sodomía. El amor está dentro del odio y la venganza y la revancha. El que tiene revancha, odio y venganza no ama. es un pervertido, es una pervertida con esas entidades que tiene adentro. Ahí está el amor. Pero el que peca contra el amor es el que odia, es el que tiene revancha y venganza y planea para fregarse al otro o a la otra o al marido o a la mujer o a los demás. Está lleno de odio. Sí, dentro de esa condición egoica ahí va el amor. No tiene tolerancia, no tiene paciencia, está lleno de venganza, planea, se venga y siente alegría y felicidad por eso. Así es el ego. El que miente por todo, el que falsea la verdad, el que engaña astutamente, es peca contra la verdad, y la verdad es el Padre, el Sol, el Dios. Entonces, ¿cómo vamos a recibir la luz del ser si estamos diciendo mentiras y embustes y engaños? ¿Cómo vamos a recibir amor si el amor está embutido en el odio y el que peca contra el amor peca contra el Cristo, que es amor? Eso es muy obvio. ¿De qué sirve estudiar libros y oír conferencias y ir a un misionero y todo eso si no se aniquila el ego? Eso no sirve para nada. Cada cuarto es cosecha lo que siembra. El que siembra y produce maldad, dolor y sufrimiento en sus seres queridos y en la humanidad, por ende cosechará rayos y tempestades, un karma duro y miserable en esta existencia y en los mundos infiernos. 100%. Voy a dar un ejemplo. Los abogados pervertidos de esta época, no todos, pero dijéramos el 99%, con su astucia, que pervierten un caso justo, favoreciendo al delincuente, y los jueces se venden, el delincuente sale de la cárcel con una firma para que vaya a firmar cada semana o cualquier otra cosa, y la pobre víctima queda fregada. Eso es pervertir un juicio justo en detrimento de una víctima, favoreciendo a los perversos. Entonces, todos los seres que en este momento favorecen la perversidad para la humanidad, el hambre, la miseria, el dolor, que fomentan la droga, la prostitución, el alcohol y la guerra, son monstruos espantosos, seres degenerados, aunque se vistan de frac y aparezcan como señores de alta alcurnia, jefes de gobierno, lo que sea, son demonios vestidos a la moderna, pero son seres pervertidos del infierno. Así pues que esos cosecharán un gravísimo karma en este presente continuo y después de su desencarnación en los mundos inferiores. El presente continuo, el vivir el eterno ahora, el aquí, el mí mismo, es para los hombres solares, para los superhombres, para gentes despiertas en un 100%, y esto es irrefutable. La gente que odia la luz del sol, porque odia a Dios y a la luz, y son escépticos materialistas, están desconectados de esa luz, y por eso pues nos encontramos con la situación de que para vivir un eterno continuo necesitamos eliminar el 100% del ego. A medida que vamos eliminando el ego, la fracción de esencia, la fracción de conciencia, la fracción de alma o de energía divina, como queramos llamarla, o el budata, el estilo indotibetano, pues vamos teniendo un porcentaje más grande de conciencia. El maestro Samael nos dice que hoy por hoy algunas gentes logran tener el 3% de conciencia libre. Los niños nacen con su esencia emancipada y con átomos divinos angélicos de la inocencia, de la pureza, y los átomos infantiles, y por eso su radiación es de puro amor. Por eso Jesús decía, hasta que no seáis como niños, no entrarás al reino de los cielos. Entonces, un bebé no tiene yoes, eso es obvio. Ellos se van incorporando a medida que el niño va creciendo. Entonces nosotros tenemos que buscar comprender que sí tenemos una catequesis suelta, agregados psíquicos, y que debemos aniquilarlos para liberar nuestra alma y volverla a tener a la imagen que Dios nos dio. La razón sin razón subjetiva del ego, repito, la razón sin razón subjetiva del ego pluralizado, animal, impele al ser humano, a la conciencia, a la esencia, a quitarle la felicidad a través de sus conductas egoicas. Las multitudes de mentes, digo de mentes, de muchas mentes, porque en la psicología gnóstica el papel de Rafael nos enseña que ya cada yo tiene un triple poder: mente, deseo y sexo. Cada yo es un animal, que el que lo ve con la el sentido de la observación psicológica, un sentido que hay que se va a ir desarrollando a medida que vaya muriendo el ego, con la visión superior del ser, entonces nos vamos dando cuenta que la ira es un animal, como un tigre furibundo. El odio es otra bestia. La gula es un animal. La lujuria es otro animal. Y los diferentes animales que hay en el mundo caracterizan físicamente los animales del mundo a múltiples agregados que cargamos dentro. Hay cantidades de animales involutivos, que no son sino los yoes demonios de las gentes, en esas fieras, en esas bestias que andan sobre la faz de la tierra. Entonces, en la psicología gnóstica, cada yo tiene mente, tiene corazón, tiene sentimiento y tiene sexo. Obviamente que el yo de un rapero planea con la mente y usa la energía del cerebro y elabora un falso sentimiento para actuar, para cometer el delito. El yo del Don Juan o la Don Juana, el yo del Casanova o la mujer Casanova, en los burdeles, en los santos, está planeando cómo seducir para ir a fornicar y adulterar. Usa la mente y tienen un falso sentimiento. Imagínense el falso sentimiento de una persona llena de venganza y de odio y de resentimiento. El falso sentimiento y la mente siniestra que tienen esos yoes a planear cómo se riegan al cónyuge para hacerlo sufrir intensivamente con sadismo y masoquismo. Entonces, ha llegado la hora, pues, de vernos realmente como somos. No porque una mujer se mire en el espejo sus pestañitas y se las encrespe y se pinte los labios y se eche cremas en la cara y se ponga el cabello más bonito, se lo pinte y se pongan fajas y lo que quieran para darse una forma. Eso no cambia la forma interior de la persona, ni del hombre ni la mujer, por más guapos y elegantes que quieran ser. Seguimos siendo los mismos, con los mismos yoes demonios que cargamos dentro. Hay mujeres hermosísimas, hay hombres muy bien plantados, pero por dentro, terribles entidades tenebrosas. Por estos tiempos, me decía el maestro Samael, que como es saldo de cuenta la última existencia, lo que la ley del karma considera que era oportuno, se le entrega a muchas almas del mundo. Se le dan todo, belleza, riqueza, opulencia. Y ahí viven en esos castillos, en esos lugares, en su mundo. Pero también dice el patriarca Samael que más vale ser un mendigo en la tierra que un rey en el imperio de las sombras. Un rey siniestro en el imperio de la sombra. Así que las múltiples mentes de los yoes, en una forma incesante, en una procesión que nunca para, como un río en una creciente continua, están asaltando nuestra mente. No dejamos de pensar en el pasado, en una cosa, en otra, en recuerdos, y nos quitan la vida del presente, y luego en deseos, en anhelos, y no vivimos el presente. ¿Cuántas horas de 24 o de las 14 que estemos con los ojos abiertos vivimos el presente, hermanos y hermanas, almas que me escuchan, por favor? Vivimos con la conciencia dormida, identificados con nuestros propios pensamientos, con nuestros diálogos interiores, con nuestras confrontaciones. acusaciones mentales contra otras personas. Tenemos retratos, imágenes, efigies, representaciones de la familia, de parientes, de amigos, y se discute, se pelea, se ama, se planea, se habla. Es un mercado persa, es un tianguis al estilo de México, es un supermercado en cualquier parte del mundo, el centro mental. Si tenemos 10.000 demonios, son 10.000 mentes. Entonces somos mentes. ¿A dónde está la mente interna de la conciencia para vivir el eterno presente? Brilla por su ausencia, a excepción de determinados momentos que nos autorrecordamos, que brincamos, y en cuerpo físico, estoy en cuerpo astral, Dios mío, ayúdame, trabajamos el ego, transmuta un rato y luego ¡boom! La conciencia vuelve y se duerme. Y vuelve y resucita, se recuerda, y así va trabajando el alma a tener más estados presentes de conciencia continua. De eso se trata, pues, el estudio y la práctica de la autonosis. Bien, los demonios que cargamos dentro no comen el pan del destierro. Miren, un alcohólico, él está victimizado por agol, se llama el demonio del alcohol, y los muchos demonios alcohólicos. Bueno, hay muchos yoes alcohólicos, toman por una cosa, otros por otra cosa, porque están defraudados, porque el mundo no tiene importancia, ahogan el tedio de la existencia en el alcohol, otros porque así alcoholizados la lujuria se les favorece, otros se les mete el chango del orgullo y se siente con un lomo plateado, y puras de esas cosas. Hay muchos yoes del alcohol. Pues una persona de pronto, después de hacerle la vida miserable a sus hijos, a su esposa, y desgraciar a su familia, se resuelve cambiar y van de los alcohólicos anónimos. Muchos logran mantenerse, pero normalmente el yo del alcohol no come pan del destierro, ahí regresa. Y así son todos los yoes. Hoy se metió la ira y entre una semana regresa. Mañana entró el odio y después pasado mañana regresa. Todos los yoes están regresando. Ellos luchan por la supremacía del cuerpo, porque el cuerpo físico, que tiene un fondo vital, es la fuente de alimentación de los demonios que cargamos dentro. Cada centro, el mental, el emocional, el instintivo, nosotros tiene una carga eléctrica. Entonces, ellos vienen a alimentarse y salen a través de ese centro a comer, como los leones que van a comer a cazar a la orilla de una laguna que se está secando, o los animales que cazan a otros. Los yoes luchan por la supremacía del cuerpo para existir. Mientras más se manifiesten, pues más vida tienen las entidades y más poderosos son esos demonios en las personas. Y ustedes ven cómo se jactan los yoes de la lujuria, tanto del hombre y la mujer. Porque el diablo es diablo con falda o con pantalones. En esta época no hay diferenciación. Así que los yoes psicológicos pluralizados, la doctrina de los muchos enseña, a través del patriarca Samael, que los demonios que cargamos dentro no comen el pan del destierro, y que la procesión incesante que tenemos en la mente, y de falsos sentimientos en el corazón, y de revisiones sexuales, y de impulsos animales sexuales, indudablemente nos están indicando de que algo terrible está sucediendo en nuestra casa interior, que ni siquiera nos damos cuenta, porque nos tienen con la conciencia totalmente dormida. Es decir, que los yoes se han apoderado de nuestra alma. Cada yo tiene enfrascada una fracción de nuestra alma. Y si hay 10.000 agregados psíquicos, como dice el maestro Samael, válgame Dios, pues, y el Cristo, que hay mucho que hacer y trabajar. La catequesis suelta o colectiva produce un sonambulismo, un sueño, una inercia, una abulia individual y colectiva humana. La conciencia humana colectiva está prisionera en el ego, e individual también. Cada entidad infrahumana dentro de nuestra propia psiquis no es más que una entidad sucia, corrompida, perversa, un animal que tiene siete cabezas inmundas, porque cada yo se procesa dentro de los siete pecados capitales. La ira se procesa por la lujuria, ¿Quién lo dejaría por la gula? Alguien, si no le dan de comer a tal hora, le da ira. O los gulosos, si no les dan de comer, se llenan de ira. Hay ira por odio, hay ira por orgullo. Entonces, cada defecto se procesa dentro de los demás defectos. Así que la doctrina griega, antigua, gnóstica, habla que Apolo, irritado, hirió con sus dardos de oro a la serpiente Pitión inmunda de siete cabezas. Esa es la misma serpiente de que habla el Evangelio del Nuevo Testamento cuando dice que Jesús sacó del cuerpo de María Magdalena siete pecados capitales. ¿Quién lo negaría? La auténtica realidad, la luz superior, no es tridimensional, ni tetradimensional vital. La realidad del ser está en los mundos superiores de la luz. El alma es una chispa inmortal, es una energía bella y hermosa que emanó de la gran luz. El alma fue creada a imagen y semejanza de Dios. Pero ¿ustedes creen que la imagen de la humanidad actual es la imagen de la creación del alma y de una humanidad que tiene imagen de Dios? Si esta humanidad, que es homicida con sus guerras, genocida, matan niños, niñas, mujeres embarazadas en los bombardeos, en las guerras de todos los tiempos, sin piedad, crueles, despiadados. Todo ese conjunto de entidades siniestras que cargamos dentro, no son la imagen de Dios. El yo pluralizado, el yo demoníaco, como queríamos llamarlo, no es la imagen de Dios. Es la imagen de la oscuridad, de lo tenebroso, de lo perverso, de lo contrario a la luz. Es la imagen de la logia negra en la tierra, con cuerpos humanos. Y eso es todo. La imagen del alma ni remotamente sospechan las religiones contemporáneas, ni los psicólogos y psiquiatras, ¿cuál es? Gracias a que el maestro Samael es... El bendito Samael escribió la Biblia gnóstica, la develó, la pistisofía, los mensajes del Salvador Jesús. Entonces podemos comprender que hay diferentes partes del ser, que esas diferentes partes del ser poseen el amor, la belleza, la pureza, la castidad, la tolerancia, la paciencia, la felicidad, el júbilo, la exaltación, la verdad de la palabra, la justicia, etcétera, etcétera, están personificando a ciertas partes divinales, angélicas, superiores dentro de nuestro interior, en nuestra alma, de ahí para arriba, en nuestro espíritu y en nuestro ser. Entonces, cuando Dios Jehová UG, que fue traducido al español como Jehová, y que los judíos le pusieron Yahvé, el rey de los demonios, para burlarse y acabar con la religión romana y todas las pseudocristianas, cuando Dios Jehová UG creó al hombre a imagen y semejanza, como lo escribió Moisés en el Pentateuco, en el Génesis, de todas las partes del ser, el ser emanó su eurimia, el ser emanó su virtud, su poder y su fuerza. El Cristo como amor dio su amor. La Madre Divina dio el poder de cada una de las cinco impresiones de la luz. El Espíritu Santo dio el poder de la vida, de la castidad, de la pureza, del don de multiplicar la vida, de amarla. El Padre, que es la verdad, nos dio el don de la verdad. La diosa de la justicia, Minerva, nos dio la sabiduría. Anubis interior nos dio la ley. Jehú, el bebedor de la luz, nos concedió múltiples gracias. Los 12 apóstoles históricos son 12 partes del ser que habitan dentro de nosotros y cada uno tiene una virtud. Ellos dieron en el amanecer de la creación de nuestra alma sus poderes y sus fuerzas. Todas esas partes del ser, los 7 ángeles del Apocalipsis, Michael, Gabriel, Rafael, Anael, Samael, Sachariel, Or y Fiel, emanaron de sí sus poderes, sus fuerzas y sus virtudes, y con todas las partes del ser se moldeó el alma. Ese es el alma a imagen y semejanza de Dios, no la que cargamos ahora, que es imagen y semejanza a la oscuridad, a lo perverso, a lo siniestro, a la logia negra, al diablo. Entonces tenemos que recuperar el prototipo original de nuestra alma. Es decir, tenemos que recuperar esas virtudes, esos poderes, esas fuerzas que están dentro de los defectos. La ira tiene la paciencia, la tolerancia, la comprensión. La venganza tiene, y el odio, y la revancha, y la maldad, y el sadismo, el masoquismo, tienen el amor. Y así sucesivamente. Entonces tenemos que recuperar la imagen de Dios dentro de nuestra propia alma, eliminando los defectos psicológicos. Está la técnica de la meditación para aniquilar el ego, está la técnica de transmutación para usar el esperma sagrado, y eso está escrito en el libro Las Tres Didácticas, que está en la zona de descargo de la radio, que son las enseñanzas que el maestro estableció para los visioneros de todo el mundo y para todos los tiempos. Así pues, que los invitamos a la reflexión evidente del ser, y les decimos, como decía Confucio, como decía Chou Lin, como expresaba los maestros de la Orden del Dragón Amarillo en la chila milenaria gnóstica del budismo Chan Chino gnóstico, que la flor del alma que florece en la adversidad es la más grande, es la más noble, es la más bella de todas. Eso es cierto. Nuestra alma tiene que dar sus pétalos, como un botón de rosa que va abriendo sus pétalos. Todos esos pétalos son las diferentes partes del ser que tenemos que recuperar dentro de ego, para que la flor de nuestra alma dé sus perfumes exquisitos, su aroma al sol, a la vida, a sus semejantes, y su alabanza al propio Dios creador de sí misma. Así, almas que me escuchan, aunque el viento sople fuerte, les aseguro que la montaña no le hace reverencia ni la estremece. También decían que del sol cayó una gota de sol, que cayó a la tierra y que se convirtió en una flor. Y que esa gota de luz del sol tenía el poder de curar, de sanar, de hacer recuperar la juventud eterna y la vida, la salud y la felicidad. Es que la energía solar del sol es la que nos da vida. Si el sol no apareciera más, en 15 días se moriría este planeta Tierra. Las plantas, los animales, todo iría muriendo y se iría pudriendo. Dejaríamos de respirar y toda la vida vegetal, animal, humana moriría. Ese sustento electromagnético entre el sol y los mundos nos indica que la energía solar es el fundamento de la existencia. Y esa energía solar que creó todo este sistema solar y todos los planetas y todo lo que hay en ellos, esa energía divina está en nuestros órganos de creación, tanto en el hombre como la mujer. Por eso, para los gnósticos, el sexo es sagrado y el esperma es sagrado, no una cancha de deportes ni de prostitución. Porque la exuberante multiplicación de las especies vegetales y animales y de peces y de aves en el mundo se produce gracias a los órganos sexuales de las especies. No me van a decir que un elefante nace por ósmosis, que sale del viento, que brotó del espacio o de un hoyo negro o de un Big Bang. Un árbol de manzana, de peras, de frutas, de un árbol de una planta de uva, una ballena, un pez, un insecto, una mariposa. Todos se reproducen por el sexo. ¿Quién lo negaría? Que es el órgano de la naturaleza. Los órganos sexuales de todas sus especies es el vehículo por el cual ella tiene la multiplicación de la existencia. Y el cuerpo humano no es una excepción. En los órganos sexuales está en los átomos de la simiente, en los átomos de los óvulos, del esperma sagrado, está la energía solar. Si esa energía solar, cuando se llega por el impulso animal luciférico, buscando el placer del sentir del orgasmo, intensificándolo con la mente del ego y la voluntad del ego, produciendo la eyaculación, se produce un goce efímero de unos instantes. Ahí se va la energía solar, pero les aseguro que esa energía solar que hay en el hidrógeno, porque cada átomo de hidrógeno del sistema seminal, porque es agua, hermanos, es vidrio líquido. El agua del mar tiene hidrógeno y oxígeno, y muchos de los, y todos los elementos. El agua seminal depende de un león, de un burro, de un elefante, de una llama. Está llena de hidrógenos. ¿Quién lo va a negar? Todo científico puede agarrar una gota de semen de cualquier bestia o de la bestia humana que practica el mismo acto de los animales, y se encontrará que en el esperma hay hidrógeno y oxígeno y todos los elementos que componen su cuerpo. Entonces, si nosotros tomamos conciencia de estos aspectos y aprendemos a activar la energía eléctrica, como encender la caja que le da electricidad a la casa, y aprendemos a transmutar nuestras más selectas energías solares que hay en el sistema solar, y aprendemos a canalizar, a dirigir por ese caduceo de mercurio que está a la altura de la médula hacia el cerebro la energía para seminizar con esa luz electrónica el cerebro, seminizar la garganta y el corazón, y cristalizarla ahí mediante los mantras, y luego invocar al fuego creador del Cristo, al fuego creador del Espíritu Santo y de la Madre Divina, para aniquilar la ira y el odio, tanto en el hombre como en la mujer. Entonces nos vamos convirtiendo en mutantes, en seres diferentes. Y nos salimos de la conducta animal humana. Mire que un burro y una burra se ayuntan y eyaculan. El perro y la perra, el chivo y la chiva, el conejo y la coneja, el elefante y el elefante, todos los animales copulan y eyaculan. ¿Ustedes creen que la conducta sexual de las gentes que pueblan la faz de la tierra es diferente a la de las bestias? ¡Claro que no! ¡Es la misma de las bestias! ¡Eyaculan como las bestias! ¡Se reproducen como las bestias! Pero nosotros no nacimos para ser bestias, sino para dejar de ser bestias, para dejar de ser animales intelectuales, falsamente llamados hombres, que practicamos el sexo de las bestias, los hombres. No, pues la naturaleza da el ejemplo, los toros tienen muchas vacas, las leonas tienen su harén. ¿Por qué nosotros los ares no podemos tener nuestro harén? ¿Por qué no podemos copular aquí y allá, dicen las mujeres, y darle gusto al gusto? Al fin y al cabo, que esto es lo único que hay, y cuando me muera esto se acabó. Así exclama la gran bestia. En contraposición a esa conducta de reproducirnos como los animales, está la ciencia sexual de los hombres y de los superhombres, de los mutantes. Es la transmutación sexual enseñada por el avatar de Acuario, por el Cristo de Acuario, el bendito Samael. Nosotros damos fe y testimonio de esta verdad. Y eso es lo que enseñamos. Gústeles a uno o no les guste, eso a nosotros no nos interesa. Pero sí seguiremos pregonando el misterio de la vida suprasexual para que aquellas almas que tengan entendimiento y que tengan reflexión analítica de conciencia, lleguen a comprender en lo más fondo de su corazón que es necesario un cambio radical para dejar la conducta de la bestia, del animal sexual que cargamos dentro, ese impulso demoníaco que siente el gusto por el orgasmo y le mete la mente y le mete la voluntad y aprieta el cerebro y el corazón y se ordeña para sacar el semen. Ese impulso, eso es animal, eso es lo que hace el perro, eso es lo que hace el chivo, eso es lo que hace el cerdo, eso es lo que hace el jabalí, el león, eso es lo que hacen los animales. Que traigamos la lujuria en el tuétano, en la herencia, en los genes, entonces no lo negamos. Pero podemos trascender el estado animal de conducta infrasexual a un estado suprasexual de hombres verdaderos y de mujeres verdaderas, en el sentido más auténtico de la palabra, aprendiendo a transmutar el esperma sagrado, la energía, en conciencia, en luz, en amor y en espíritu. Y entonces, otra cosa será nuestra existencia. La energía transmutada trae salud, trae longevidad. Jamás se pierde la potencia sexual el que transmute, nunca. Al último día de su existencia va a tener su potencia tanto el hombre como la mujer. Se acaban los sufrimientos porque el ego que genera el dolor y el sufrimiento se muere, se aniquila. No queremos la felicidad, pero ustedes creen que la felicidad va a venir por ósmosis, que nos la van a meter con una inyección o con una lavativa. No, la felicidad hay que ganarla transmutando y aniquilando el ego y amando a Dios y respetando a los demás y a la naturaleza y al cosmos. Eso es obvio. Así pues, que con todo nuestro cariño y aprecio, pues les dejo estas palabras reflexivas desde el fondo de mi fracción de esencia. Tengo las mismas inquietudes que sus almas. Y todos reunidos podemos seguir trabajando por el bienestar de nuestra conciencia y de nuestros semejantes que quieran salir de la situación tan terrible en que se encuentra. Existe un impulso animal, luciférico, diabólico, negro, que impele al cuerpo, a la mente, a todo, a extraer el licor de la vida del organismo mediante el espasmo, el orgasmo. Y existe ese mismo impulso si nosotros lo refrenamos mediante la oración consciente delante del acto sexual, le paramos al impulso, le ponemos una pared de acero de luz y oramos para aniquilar el ego tanto el hombre y la mujer. Entonces vencemos el impulso. Si la energía está exaltada y le ponemos una pared de acero de luz como el sol, inhalamos la energía y cantamos los mantras sagrados, refrenamos el impulso sexual. Eso es obvio. Entonces el tantrismo suprasexual gnóstico es para refrenar el impulso y ponerlo a nuestro favor. La potencia nos la da la madre natura con sus alimentos y con la buena salud. Aliméntense bien, coman bien, duerman bien y tendrán mucha energía para amar a Dios por encima de todas las cosas. Y amar a Dios, que es el primer mandato, significa amar su simiente, dejarla extraer del cuerpo aquí y ahora y ya mismo y para nunca jamás. Eso es amar a Dios, transmutar, amar a sus semejantes, respetarlos, ayudarlos, dar las obras de misericordia. Bueno, que la luz del sol guíe sus corazones y sus almas por la senda misma de la luz. Que la paz más profunda reine en sus corazones. He dicho.

0: practicar.
1: No desmayé. Por favor, os ruego, practicar. Es urgente que practiquéis para que podáis ver, tocar y palpar las realidades de los mundos superiores. Hay que dejar las teorías, ir al grano, a los hechos, a la práctica, mis caros hermanos, a la práctica, repito, a la práctica. La mayor parte de los hermanos han perdido el tiempo teorizando, y nada más que teorizando. Enormes, inmensas bibliotecas. ¿Para qué? Millones de volúmenes. Sin embargo, los pobres estudiantes no tienen facultades, no saben viajar en cuerpo astral, nunca han hablado con un maestro, no han podido jamás conversar con un héroe cara a cara. Eso es muy triste, el estado en que se encuentran. Cabezas llenas de teorías y de confusión, eso es todo. Es necesario que vosotros no seáis prácticos, mis caros hermanos. La teoría, no, es perdera de tiempo inútil. Ser práctico. Tened mucha fe, no os canséis con estos ejercicios que os hemos dado. Sabed que yo, Samael, aún peor, soy vuestro avatar, soy vuestro Buda Maitreya. He descendido de los mundos superiores para enseñaros, para ayudaros. Estoy con vosotros, invocadme cuando vosotros me necesitéis. Ningún trabajo os cuesta a vosotros, concentraros intensamente en mí e invocadme. Podéis invocarme mentalmente, que yo concurriré a vuestro llamado para ayudaros intensamente. Estoy dispuesto a ayudaros, quiero despertaros, quiero iluminaros. ¿Entendido? Saber que yo no he descendido de los planos superiores para perder el tiempo. Yo descendí para ayudaros. Descendí de los mundos superiores para trabajar con vosotros, para serviros. Soy vuestro amigo, vuestro verdadero hermano, que os aprecio con todo el corazón. Es necesario que vosotros tengáis toda la fe en mí. Estas enseñanzas que estáis recibiendo vosotros se difundirán por toda la faz de la tierra, hermanos. Ha llegado la hora en que nosotros debemos lanzarnos a la lucha con estas enseñanzas. Ha llegado la hora en que nosotros debemos preocuparnos por conocernos a sí mismos profundamente, terriblemente, hondamente. ¿Entendido? No estáis solos. No estáis solos, repito. Estoy yo con vosotros en espíritu y en verdad. Que lo oigan los siglos, que lo escuchen las edades. Estoy con vosotros en espíritu y en verdad. Estoy muy cerca de vosotros. Cada vez que vosotros pensáis en mí, yo estoy con vosotros. Y estaré con vosotros, hermanos míos, hasta la consumación de los siglos. Continuad adelante, con valor, con voluntad, con tenacidad.

conciencia de las almas del mundo y de la hermandad gnóstica mundial, para reflexionar en voz alta desde el podium de mi conciencia sobre el Hacedor de Luz, el Cholot Nahua de los aztecas de México, citado por nuestro amado patriarca Samael, avatara de Acuario, en su libro de oro Antropología Gnóstica, titulado La Doctrina Secreta de Anahua. Indudablemente que nos dice el maestro Samael que Cholot significa a la vez perro y gemelo, porque el gemelo de Quetzalcóatl, el sol del atardecer, el sol Cristo que nos alumbra, se refleja en las aguas del mar como otro sol. Ese es su gemelo, simbolizado por un perro de luz. No se puede negar que el sol se refleja como otro sol en las aguas de la vida marina. Así también se refleja el Cristo íntimo de cada ser, hombre y mujer, se refleja con Cholot su sol en las aguas seminales como impulso sexual y personifica al perro, que es el instinto sexual que ha de llevarnos a la purificación de la luz. Así pues, que el can de fuego, el perro simboliza la llama ardiente suprasexual y tiene origen celeste. Dice el maestro en el libro secreto de Anahua que el fuego sexual, es decir, el perro, el instinto erótico, repito, el instinto erótico, dice el maestro Samael. Otra cosa es el instinto animal lujurioso de Lilina Gemá, de la antítesis. El instinto erótico de Lucifer Nahua, del perro, es aquel agente extraordinario y maravilloso que puede transformarnos radicalmente mediante la aniquilación del ego a través de la madre Kundalini Eros y el fuego sexual del cholo en el centro sexual.

Nos dice el maestro Samael que es urgente sacar de la morada de Plutón al Chop Cerbero. ¿Saben por qué hay que sacarlo? Porque nosotros negreamos ese sol con la lujuria de Lilín, Ajemá. Nosotros creamos una cantidad de demonios a través de esa energía instintiva. No la usamos sabiamente, sino para eyacular. Y el resultado es una cantidad de animales monstruosos de la lujuria que habitan en los cinco centros, de todos sin excepción. Así que ese cancerbero es pródigo de terror con sus ladridos y sus tres cabezas chatas y su cuello rodeado de serpientes, que llena de espanto a los difuntos a la entrada del averno. Así que es comprender urgente que hay que resucitar para morir en sí mismos. Y hay que comprender profundamente que el hacedor de luz del ser es el fuego sagrado erótico, instintivo, natural del Salvador gemelo, el doble de Quetzalcóatl, el Cristo, en nuestro interior. Él es el can celeste de la luz, el can blanco celeste de la luz, o el perro bermejo al estilo azteca de la luz. Entonces es una parte del ser fundamental que está relacionada con el instinto sexual. Comprendiendo esto, diremos que el perro de la luz, el hacedor de luz, que desciende y se activa en la novena esfera, cuando el iniciado se cruza con la iniciada y el falus vertical penetra en el éter informal y se unen para crear luz. Por eso el maestro dice que el can celeste de la luz, el cholo, el hacedor, el perro de luz se complementa con el tigre que es el Cristo íntimo. Esto está escrito en Antropología Gnóstica. Es importantísimo, pues, comprender que el can de luz, el perro blanco del sol, indudablemente palpita dentro de nuestro interior y que él tiene una antítesis tenebrosa que hemos formado con nuestro pecado y el mal uso de la energía sexual durante esta existencia y existencias pasadas. Esa antítesis tenebrosa es el perro negro del infierno interior, la siniestra lujuria de Lilín personificada en esta actual raza a la cual pertenecemos de animales intelectuales, como nos denomina el maestro Samael, por la abominable lujuria, con su inmunda fornicación, adulterio, masturbación, infrasexualidad y demás aberraciones infrasexuales, que conduce al asqueante espasmo, orgasmo con eyaculación seminal. Esto es una terrible realidad. Obviamente que este perro negro de la lujuria, que todos cargamos dentro, subsiste y se alimenta y se manifiesta cada vez que saquea el centro sexual a través de la eyaculación del en seminis, que es fornicación. Por eso, los demonios con cara de perro, citados en la Biblia gnóstica Pistisofía, odian a la luz, odian a Dios, odian a Pistisofía, odian al Cristo. Es necesario comprender las palabras de Jesús el Cristo.

0: Cristo, en la Pistisofía, cuando dice que los moldeadores de cuerpos de bestias y de animales realizan su trabajo en la esfera sumergida y moldean cuerpos de perros de diferentes especies y de otros animales que personifican la lujuria y otra cantidad de yoes abominables pluralizados de los siete pecados capitales que todos sin excepción en mayor o menor grado cargamos dentro. ¿Está claro? Pues ellos moldean cuerpos de animales en involución que caminan aquí en las cuatro patas sobre la tierra y están cerca a nosotros las diferentes especies de perros, ratas, jabalíes, hienas, conejos, murciélagos, gatos, caballos, etcétera, etcétera, etcétera, donde involucionan millares de yoes, demonios de la lujuria y de otros que forman los siete pecados capitales. Entonces, en cada animal que involuciona van varios yoes con partículas de esencia que se robaron. Y esto no se puede negar. He estado observando en una casa dos perros. Había un perro que lo miraba y tenía la cara siniestra de asesino, cruel y perverso. Ese no quería a nadie en esa casa. Nomás se quería a sí mismo. Siempre andaba buscando pleito, discordia con los perros de los vecinos. Y había otro perro que era bueno y lo inducía a que fuera a pelear con la intención de que lo mataran los otros y él quedarse como único en la casa. Me di cuenta de la perversidad del perro. Bueno, la gente de esa casa lo querían y sentían un gran aprecio con ese animal. Nomás observaba y guardaba silencio. El otro perro era noble, un buen guardián, cariñoso, estaba al tanto de todo, etcétera. Entonces, obviamente que comprendía que dentro de ese perro involucionaban yoes que se habían robado partículas de fidelidad, partículas de amor, partículas de alegría y de otras virtudes que habitaban en ese perro. Entonces todos lo querían con infinito amor en esa casa, como quiere la gente a los perros que tienen en su casa. Pero hay gente que tiene perros en su casa y esos perros son malos por dentro. Sus vibraciones son tenebrosas porque están involucionando. Involucionando. ¿No han entendido qué es involucionar? Que tienen cuerpos del infierno. Y que ese es su último cuerpo físico que les dio la ley. Y que ellos saben que están involucionando y que están castigados. La gente se da hasta lujo hasta de dormir con ellos en su cama. Otros los tienen en los sofás de la casa, en alguna parte, y duermen con ellos. Con animales en involución. ¡Qué vergüenza para el Dios interior profundo! Tener una bestia en involución en su casa, porque el alma de los ignorantes aman a la bestia del infierno. ¡Qué horror, qué vergüenza ante Dios de esa gente que se comporta así! Pero así se comporta la mayoría de la humanidad con sus perros. Bueno, he podido comprender que en ninguna casa de un iniciado de la Logia Blanca verdadero, de un maestro, ni el maestro Samael, yo jamás lo vi con perros en su casa. Porque pues eso es como tener una rata en la casa, o un murciélago, o un animal en involución. Sus radiaciones no son buenas para la casa, eso es obvio. Pero ¿a quién le quita eso a la gente? Como la gente carga los mismos yoes que cargan esos perros, pues se hacen amigos de los yoes de los perros. Y se entiende muy bien como cuando alguien se hace amigo de una persona, de un hombre, de una mujer, de una familia. Y qué bonito, son amigos de yoes, de las personas, que hoy los quieren y mañana no los quieren. Es la misma relación con los perros. También el patriarca Samael nos habla en Pistisofía y en el libro Doctrina Secreta de Anagua, que el can cerbero, es el guardián de las puertas del abismo, de las puertas del dragón de las tinieblas, del averno, del infierno amarillo, de los mundos infiernos. Ese can cerbero, a las puertas del abismo, de los mundos infiernos, tiene tres cabezas chatas, dice el maestro Samael. Como de esos Bull Terrier, de esos animales homicidas, sanguinarios, asesinos, que a la gente le gusta tener en sus casas, de cabezas chatas, pero no es igualito a un perro, ese perro sería bonito. Esas tres cabezas son monstruosas y gigantes. Y debajo de esa cabeza está una serpiente, el cuerpo de una serpiente, que se enrosca según el círculo, una o dos veces, o tres, o cinco, o siete, según el círculo infernal a que debe ir y debe ser conducida al interior de las mazmorras, las sombras de los fallecidos en involución. El perro ladra. El cancerbero de tres cabezas inmundas y aterroriza a las sombras de los fallecidos que son transportadas por el barquero Aqueronte hasta las puertas, hasta la ribera que conduce a las puertas del Averno. Y los receptores tenebrosos, pues toman las almas, las sombras en involución, de acuerdo como el can del abismo, el perro del abismo de tres cabezas chatas, indique a dónde debe de ir de acuerdo a cuántas colas envuelve. Si se envuelve una cola, una vez la serpiente va al primer círculo, si se envuelve a la segunda, va al segundo círculo de Mercurio, al tercero de Venus, el cuarto del Sol, el quinto de Marte, el quinto círculo infernal y así sucesivamente. Entonces, ¿por qué no se ha comprendido lo que es un perro, lo que es una rata, lo que es un murciélago? ¿Por qué se abrazan a los perros? ¿Abrazarían a una rata, a un cerdo? ¿Verdad que no? Bueno, obviamente que es necesario comprender que el instinto erótico del can celeste es algo extraordinario, porque el maestro Samael también dice en Pistisofía que Bel y el dragón, o sea, el hacedor de luz, Quetzalcóatl y su cholo, Apolo y Pitón, Krishna y Kaliya, Osiris y Tifón, Miguel y el dragón rojo, San Jorge y su dragón, siempre son el logos particular individual de cada mujer, de cada alma, de cada hombre en nosotros, y su doble proyectado en nuestra propia psiquis para nuestro propio bien. Así como el sol proyecta a su doble en el mar cuando lo vemos al atardecer, otro sol ahí. Nuestro Cristo íntimo, Atman, el Sagrado Corazón, que es el Sol Cristo, proyecta a Cholo, al otro Sol, al centro sexual, y nos da el instinto erótico. Ese instinto erótico conjugado con la maga elemental, la potencia sexual, la madre de los instintos naturales, porque ella es la madre del Cholo. Ella es la madre del Cristo y de todas las partes del ser. Entonces, ese fuego del Cristo proyectado en las aguas seminales del mar interior, en los órganos sexuales, obviamente que da el impulso. ¿Para qué sirve el impulso? Aquí en el mundo físico, ¿para qué sirve? Una persona se impulsa para caminar, se impulsa para tomar con la mano un objeto, se impulsa para ir a un lugar, etcétera. Entonces el impulso erótico sirve para impulsar, dirigir, canalizar la energía eléctrica suprasexual de las glándulas a la base del coxis y de ahí por el caduceo de la luz hacia el cerebro, sistema nervioso de la garganta y al sistema nervioso del corazón y pasa al corazón de la conciencia, al mundo causal. Para eso sirve el instinto del cholo en nosotros. Pero hay un problema gravísimo. Cuando caímos en la generación animal, porque nos pusimos a eyacular el enséminis, entonces ese perro blanco de la luz, ese cholo lo volvimos negro, cargado de la lujuria de Lili y Najema. Hay que blanquear al cuervo, hay que blanquear el latón, hay que purificar el mercurio, hay que purificar el azufre. Tenemos que aniquilar los yoes de la lujuria para poder transmutar pura energía erótica sagrada. Si no se elimina la lujuria, aunque una persona esté transmutando y le haga toda la vida a la intención de transmutar y se cae aquí y se cae allá, y unas sí no, y otras sí, y varios unos días no, y otros sí, ahí se la pasa toda la vida. Así están muchos estudiantes que nosotros hace 25 años les dijimos que practicaran la aniquilación de Lili y Najema y que persiguieran al demonio para que limpiaran su centro sexual y lo han hecho irregularmente. Unos pasaron 10 años, no, pues es que no lo he hecho bien, pero ya lo voy a hacer. Qué ignorancia, qué vergüenza. Cree que con llenarse de intelectualismo gnóstico y aprenderse la práctica de la meditación y seguir eyaculando y seguir así como bestia, ¿se van a salvar? ¿Acaso creen que eso es posible sin aniquilar a Lilina Gemá? Eso se tiene que hacer, ese trabajo de aniquilación a Lilina Gemá, durante toda la vida y los primeros 10 años sin fallar. Cada año de la vida perseguir a Lilina Gemá para limpiar el altar, para sacar de las aguas seminales esos animales inmundos, esos gérmenes podridos de la lujuria en Ajemá. ¿Creen que se pueden salvar sin hacer ese trabajo? ¿No les da vergüenza? ¿No les da vergüenza? ¿No les da vergüenza que han recibido toda la enseñanza y no la han practicado? Y si lo han hecho mediocremente porque son mediocres por dentro. Y eso es abominación para la ley. Porque entre más se le da, más se le exige. El que más recibe luz, la ley más le exige y con más severidad lo castiga. Que quede eso muy claro. Bueno, hay que blanquear al cuervo negro de la alquimia. Ese cuervo negro tiene que volverse blanco. Blanco. Me viene a la memoria que un día estaba en una selva por Veracruz, Catemaco, allá en la selva. Y estaba con mi esposa. Y de pronto venía un grupo de como de unos 50, 80 cuervos. Una manada graznando y volando y como un nido de abejas alrededor de algo blanco. Entonces se pararon como a 40 metros de un árbol muy grande en la selva y había un cuervo blanco que lo rodeaban todos los otros cuervos. Me quedé exhorto, asombrado, un cuervo blanco, un rey entre los cuervos negros. ¡Oh! Bueno, así comprendí pues que había que blanquear al perro y volverlo blanco y en verdad un verdadero hacedor de luz. Porque ¿cómo va a ser la luz si la luz está dentro de la lujuria y no se quiere aniquilar la lujuria, hermano? ¿Cómo se quiere que el hacedor de luz, el Cristo, trabaje si no se quiere trabajar con Lilí y Nájema? Eso es lo primero que hay que enseñarle los misioneros a la gente que entra a los matrimonios. Mire, haga esto, hermano. Y todo el tiempo sobre eso. Pero como no lo hacen, pues no inculcan a los otros las otras cosas. Y ahí se la pasan pues dormidos y enajenados en sus rollos toda la existencia. Los invito respetuosamente a que reflexionen sobre lo que hemos enunciado sobre el Cholol Nahua, el reflejo del sol en el altar interior. Acuérdense que la Madre Divina Kundalini Eros, esta Virgen alada de luz blanca en nosotros, no traga nada inmundo. El Espíritu Santo, el ibis, no se come un cerdo. La blanca paloma del Espíritu Santo no se come un ratón, ni un perro asqueroso podrido lleno de egos, ¿verdad? Porque Dios no traga nada inmundo. Se alimenta del pan supersustancial purificado. Entonces, por favor, limpiad, hermanos, el centro sexual. Limpiad, hermanas, el centro sexual. Que el altar del amor brille, para que en él brille la luz de la divinidad en su santo oficio de la transmutación suprasexual. He dicho que la paz del Cristo Samael reine en sus corazones.
1: Paz invenencial, hermanos gnósticos que nos acompañan el día de hoy con esta hermosa conferencia. Ya se encuentra con nosotros nuestro hermano Abad Fernando Moya, discípulo directo del Cristo Samael, sí, coordinador de las actividades de la Iglesia Gnóstica del Cristo Samael, aquí con nosotros para contestar sus preguntas que tomamos a bien, pues, que nos hayan realizado a través del chat de la página de la Iglesia del Cristo Samael, que es www.radioiq.com. A través, ahí se encuentra un chat, a través del email de preguntas radioiq@gmail.com. Igual para los que tienen acceso al WhatsApp, igual allí estamos recibiendo todas sus preguntas. Presentamos a ustedes a nuestro hermano Abad Fernando Moya. Paz inverencial, hermano.
0: Paz inverencial, Jesús. Gracias por tu noble misión en favor de la humanidad. Estamos listos para responder las preguntas de los hermanos, esperando que hayan tomado en su conciencia el mensaje que se les ha entregado. Adelante, pues.
1: Sí, hermano. La primera pregunta la realiza nuestro hermano Martín Chávez y dice, paz inverencial, por favor quisiera hacer una consulta al hermano Fernando Moya. Les agradecería que la transmitieran. Su pregunta dice, en ocasiones cuando uno se despierta en la madrugada con el centro sexual activo y al recordar el sueño no hay elementos que indiquen escenas de lujuria. ¿Este hecho se puede interpretar como el impulso sexual natural? Gracias de antemano y saludos a todos.
0: Martín, es correcto tu reflexión. Ese es el impulso natural sexual, que hay energía en el altar del amor y entonces se enciende y hay tensión erótica y se siente la fuerza. Entonces, ese es un impulso natural del Cholot, de la Madre Divina, la potencia creadora, indicando que hay energía para transmutar. Otra pregunta.
1: Sí, hermano, gracias. La siguiente pregunta dice, hermano Abad, ¿podría explicar un poco más por qué el Cholo Náhuatl es escalera para subir y él mismo es escalera para bajar?
0: Bueno, el patriarca lo explica muy claramente, Samael, porque él escalera para subir, porque nos da el impulso, nos da la voluntad, nos da la fuerza,
2: con las otras partes del ser, la madre Eros y el Cristo, y logramos la transmutación de la libido en el andrógeno divino. Pero ¡ay, ay, ay! De aquellos que toman ese impulso, se identifican con la fuerza sexual, el erotismo, la embriaguez, y con movimientos violentos se impulsan para eyacular el enséminis. Se impulsan para eyacular el semen. Su mente lujuriosa, fornicaria, su najemá adentro, el demonio que está oficiando en ellos, está induciendo con su conducta física, movimientos, violencia, a eyacular el semen. Y lo logra. Esa es escalera para bajar a los infiernos, obviamente. Otra pregunta.
1: Sí, hermano. Sí. La hermana Margarita dice, paz inverencial, hermano, con cariño le saludo. Y la pregunta es, ¿el perro es el que ayuda al alma a pasar las aguas? ¿Es el significado de la transmutación que hay que limpiar las aguas con la ayuda del xolotl?
2: Margarita, es correcto lo que tú dices. Las aguas se limpian con el fuego crístico del cholo, porque él es un desdoblamiento del Cristo íntimo. El Cristo lo manda a la novena esfera a trabajar, hermano. Lo pone ahí para salvar el alma. Entonces, así se purifica el alma. Y es la que pasa, pues, el alma de la tierra al cielo y de la materia al espíritu, en su lomo, en su hombro. Otra pregunta.
1: Sí. La hermana Juanis dice, paz inverencial, hermano Abad, ¿nos puede explicar por qué el Cristo es Lucifer tiene el arquetipo de can o perro?
2: Bueno, porque can celeste, perro de la luz, es castidad, es transmutación, es sublimación, es pureza sexual, como el sol puro al atardecer reflejado en el mar, es un sol bello y hermoso. Pero el can negro, el perro negro del infierno, del averno interior, personificando todos los yoes de la lujuria, Najemá, Lili, y etcétera, y indudablemente que es la antítesis del sol inefable del Salvador gemelo, porque como dijimos, el Salvador gemelo es el desdoblamiento del Cristo. La madre divina tuvo dos hijos, pues, para que nos entendamos. Uno es el cholo, el sol Cristo, y otro es el Cristo íntimo. Y el Cristo íntimo emana, decía, al cholo para que venga a trabajar con su impulso en la novena esfera, a cooperar con su fuego, a aniquilar el ego, con la madre divina y todas las partes del ser. Eso es todo. Otra pregunta.
1: Sí, hermano. La siguiente pregunta dice, hermano Abad, paz inverencial. ¿Cuántos arquetipos tiene el cholo náhuatl? ¿Y cuáles serían de la luz y cuáles mostrarían a la oscuridad?
2: Bueno, el cholo náhuatl tiene varios arquetipos, hermano. ¿Sí? El cholo náhuatl, con arquetipos de la luz, sería un can celeste, un perro de fuego, de llamas de pura luz blanca. Perro de llamas de pura luz blanca, el can celeste. También puede aparecer como un ángel blanco de pura luz, con cuernos y un tridente en la mano de pura luz. También el cholot de un maestro cristificado puede asumir la figura de cualquier animal en evolución que el iniciado quiera. Lo puede transformar al iniciado también en estado de yina, en el elemental humano, en lo que él quiera. Puede hacer que el cholo puede tomar la figura de un águila, de un halcón, de un oso blanco, de diferentes animales. Ahí en la antropología gnóstica, el maestro habla que al maestro del que le está hablando, se le transformó en un caballo y lo transportó de una ciudad a otra en minutos. Entonces, él puede asumir la figura que el maestro le indique que tome. Eso es así. Y, o sea que son infinitas las figuras que puede asumir el cholo. Y en contraposición, pues un demonio con cuernos y cola, ¿sí? Es la viva personificación del cholo negro, un demonio, porque es un demonio. Lili es un demonio con rostro de mujer, cola, diabólica, perversa, con sensualidad depravada, y lo mismo Najemá. Son bestias con cuernos y cola, con figuras de parecidas a las de mujer, pero monstruosas. Y un can negro, el perro negro, pues obviamente simboliza el cholo negro por el pecado de la fornicación. Otra pregunta.
1: Gracias, hermano. La siguiente pregunta de nuestro hermano Joel dice, hermano Abad, paz inverencial, al liberar y purificar al can, ¿él nos lleva por el camino de la luz hacia la luz? Me imagino un guía para un ciego mostrando el camino y evitando, protegiendo y alertando del peligro. ¿Es así, hermano?
2: Sí, Joel, no hay que sumarle ni una palabra más a lo que tú dijiste inteligentemente. Esa reflexión tuya es la correcta, es así, hermano.
1: Gracias, hermano. El hermano Daniel dice, paz inverencial, hermano Abad. El trabajo gnóstico para purificar y liberar al hacedor de luz es aniquilar a Lili y Najemá dentro de nosotros.
2: Es correcto. Hay que aniquilar a Lili y Najemá con la práctica que está indicada, que aparece en el Facebook de Fernando Moya, práctica que nos enseñó el maestro Samael, con el fin de que limpiar el altar de las larvas inmundas, las entidades demoníacas que hay en las aguas seminales negras. Entonces la gente pretende aprender a transmutar con las aguas podridas y se les dice que hagan el trabajo de Lili y Najemá, pues por eso fracasan en la vida y pasan años entre subidas y bajadas, y si no blanquean las aguas, pues no pueden liberarse la energía pura para ser transmutada y ascender. Otra pregunta.
1: Gracias, hermano. El hermano Fernando pregunta, dice, paz inverencial, hermano Abad, ¿por qué los moldeadores de cuerpo le dieron forma a un animal en involución? ¿Es porque la ley así lo dicta o por castigo?
2: Porque la ley lo dicta, por castigo, y porque ese animal es semejante al yo pecador que actuó en esa persona. ¿Sí? Imagínense que a alguien le dicen aquí en México a las personas adúlteras, don Juanescos, seductores de mujeres, etcétera, dicen burros manaderos. ¿Ustedes creen que eso es una palabra así al azar? No, es que realmente el burro es un animal adúltero que está cruzándose con todas las burras, las mujeres que tienen a Lili y Najemá bien desarrollada dentro de sí mismo, y ese sujeto tendrá un burro manadero adentro. Esa es la respuesta.
1: Muy bien. ¿Jesús? Hermano. Sí, hermano. Sí. La siguiente pregunta la realiza nuestra hermana Nancy. Dice, paz inverencial, hermano Abad. ¿Por qué se encuentra en las puertas del infierno el can Cerbero? ¿Cuál es el motivo?
2: Bueno, el motivo fundamental es, como dice el maestro en el libro Si hay karma, si hay diablo, si hay infierno, y en el libro de antropología gnóstica. Porque él es el encargado. Él tiene la misión de señalar el círculo dantesco a donde deben ir las almas o los demonios de los desfallecidos. Por eso él con sus tres cabezas inmundas, ladrando, se enrosca 5 veces, supongamos. Cuando llega una larva ahí, una entidad demoníaca perversa, quiere decir que ese es un homicida, un ser cruel, un criminal, un genocida, un infanticida, una mujer que hizo abortos. Entonces, el perro, la culebra se enrosca 5 veces y atrás de él están los receptores tenebrosos. Recogen el alma y la conducen al quinto círculo dantesco para su proceso de castigo e involución. Otra pregunta.
1: Muy bien, hermano. La siguiente dice, hermano Abad, paz inverencial. ¿Cómo podríamos diferenciar el impulso sexual del cholo náhuatl en la transmutación sexual del impulso de Lili y Najemá?
2: Bueno, el impulso sexual suprasexual del cholo del sol Cristo, pues es el que está haciendo que el alma esté inhalando para transmutar, usando la imaginación para ver la energía que asciende, la voluntad, la inspiración divina en esa, y con infinito amor en esa energía, polarizándola en el sistema nervioso cerebral de la garganta, en el corazón, en el alma, y cantando los mantras sagrados para que la energía coajule, cristalice en los mundos internos, en los corazones de las diferentes partes del ser. Eso es muy distinto a cuando una pareja está nomás disfrutando del acto sexual como bestias, buscando la eyaculación y el espasmo y el orgasmo. Así de sencillito. Otra pregunta.
1: Muy bien, hermano. La siguiente pregunta de nuestro hermano Moisés dice, ¿el tigre o jaguar también representan al cholot o cuál es la diferencia?
2: No. El patriarca dice en el libro de Antropología Gnóstica que el tigre y el can celeste, el perro de la luz, se complementan en el altar del amor, porque el tigre representa a Dios sabiduría, al Cristo íntimo. Esos tigres de Bengala, es el Cristo íntimo, ¿sí? Y lo mismo el jaguar. Jaguares de sabiduría, al Cristo íntimo. Esa es la representación del íntimo. Y la representación del cholo, pues ya hablamos de ella. Otra pregunta.
1: Sí, hermano, muchas gracias. La siguiente pregunta es de nuestro hermano Israel, al cual enviamos un fraternal saludo. Y dice, hermano Abad, ¿qué representación tiene el perro como amistad o enemistad, ya que se dice que es fiel amigo del hombre?
2: Bueno, esas virtudes que tiene un perro de fidelidad, de guardián, de protector, de cariño, de amor, de todos esos valores, en ese perro están involucionando una cantidad de yoes, en involución que le dieron ese cuerpo último de perro, de animal, ya no va a tener más cuerpo físico, entrará al reino vegetal, y luego al reino mineral, sumergida del abismo. Entonces, ese perro tiene yoes que se robaron en vida o en las diferentes 108 vidas virtudes de amor, de fidelidad, de cosas bellas como las que tienen los perros común y corriente, ¿no? Que son alegres con sus amos, protectores, que son celosos. Entonces esas virtudes se las robaron al alma, esos yoes, y ese conjunto de entidades con alguna especial que caracteriza al perro van en involución, así de sencillito. Entonces eso es como tener un amigo que es fiel, que es un amigo que es buena persona, que nos siente alegría cuando nos ve, una amiga, que sentimos felicidad. La gente vive enamorada de los yoes buenos de los demás, así como de un perro que tiene yoes buenos. Eso es todo. Más tarde esos yoes se pelean y tanto que se amaban ya no se aman. Pero en el caso de los animales, de los perros, un perro es fiel hasta el último día de su existencia. Es diferente a la infidelidad de los seres humanos. Otra pregunta.
1: Gracias, hermano. La hermana Judith dice, cuando una persona siente temor a los perros, ¿cómo puede visualizar a Cholot para practicar con él?
2: Bueno, el maestro da un mantra. S-U-A, SUA, SUA, le pega el grito, SUA. Y si uno está solo, dice, por el Cristo, SUA, retírate. Y el perro, les aseguro que se tira para atrás. Hace un tiempo vino un hermano por allá que quería lo lleváramos a una casa en un rancho y salieron unos perros lobos grandes, nos atacaron violentamente. Él salió corriendo. Yo no, ¿por qué voy a correr? Me quedé ahí, esperé que como llegaran a 3 metros y les pegué el grito, ¡súa! Durísimo, con mucha fuerza. El perro metió la cola entre las piernas, los perros, y salieron gritando, llorando. Entonces, ese mantra es una cosa maravillosa. De tal manera que es la manera como nosotros podemos conjurar a los perros y ante todo aniquilar el temor. Porque una cosa, el temor segrega una sustancia, una hormona, una adrenalina diabólica que los perros la odian y por eso atacan. Entonces hay que eliminar el yo que siente miedo por los perros para no segregar esa hormona diabólica que al perro la odia con el olor porque tienen un supraolfato. Otra pregunta.
1: Sí, hermano, gracias. La hermana Rosario le pregunta, hermano, en las órdenes de la luz antiguas, ¿por qué existía la orden del Can? ¿Ahí se enseñaban los misterios de Xolotl?
2: Exactamente, hermana. Sí, en los reinos de Irak, Irán, Anatolia, Turquía, existió el culto pues al Can celeste. Ahora se ha traducido que es al perro, las órdenes del perro. Si ustedes leen la vida del maestro Adonai, no hagan ruido. Del ángel Adonai encarnado, hay un libro que se llama Adonai y él habla de la orden del perro. La gente llega y se presenta a ese lugar y entonces tiene que decir las virtudes que tiene un perro normal para que lo puedan dejar entrar. 7 virtudes. Otra pregunta.
1: Gracias, hermano. La hermana Rosario también le pregunta, hermano, ¿nos puede explicar un códice donde está la pareja sentada sobre el perro?
2: Ah, claro, sí. Ese es hermoso, ese arquetipo divinal. Pues es la pareja cuando están trabajando en la novena esfera, en la fragua de Vulcano, transmutándose de energía. Él lo lleva por la senda del amor hacia la luz, hermano. Es como si se montaran sobre el reflejo del sol en el mar, en ese otro sol. Entonces él, con el impulso y sus valores y sus poderes, pues nos da todas esas energías sublimes para ascender de la materia al espíritu y de la tierra al cielo. Otra pregunta.
1: Gracias, hermano. El hermano Carlos Fuentes le pregunta, dice, ¿son las pruebas del Xolotl, Náhuatl, las más complejas, difíciles por las que puede pasar un iniciado? Y bueno, hermano.
2: Sí, sigue.
1: Ah, sí. ¿Y el perro como animal solo existe en el planeta Tierra? Muchas gracias.
2: Bueno, indudablemente que ahí son varias preguntas. Haz la primera de nuevo.
1: Claro que sí. Él dice, ¿son las pruebas del Xolotl Náhuatl las más complejas, difíciles por las que puede pasar un iniciado?
2: Ahí está bien. El maestro Samael habla del entrenador psicológico. El entrenador psicológico, el que nos entrena. Obviamente que se le concede al Xolotl el entrenamiento para la purificación del alma. Entonces, él coloca los yoes de Lili o de Najemá en la mente, en el corazón y en el sexo para que la persona se observe a sí misma y aniquile esas entidades psicológicas. Si tiene esposa y sale a la calle y está mirando a otras mujeres, pues le están indicando que él trae un yo, que es un burro manadero adentro, que está en su mente mirando las piernas, las pompis de la mujer, que tiene que mirar a otra mujer un hombre, o que tiene que mirar una mujer a otro hombre. Entonces, el Xolotl como entrenador maravilloso, coloca los yoes que deben aflorar en el gimnasio psicológico de la vida, y el que esté en alerta puede aprovechar eso para su purificación. Ahora, dame la otra pregunta.
1: Sí, hermano, y que si el perro como animal solo existe en el planeta Tierra.
2: Bueno, aquí en los 11 mundos del sistema solar, 11 mundos del sistema solar, y el doceavo, la Tierra, no existe sino perros aquí en la Tierra. Porque como el perro es un animal que personifica en la Tierra, encarnado en forma de perro, en involución, que es el fruto de agregados psíquicos de personas. Normalmente los perros llegan a las casas de sus dueños. La gente tiene cantidades de yoes en involución, en animales, en plantas, en minerales y también en el abismo. Eso no es nada raro. Entonces, normalmente todos los perros son el reflejo, son hijos de sus amos, son yoes de sus amos. Por eso es ese amor y ese cariño y ese rollo. Pues. Un perro huele horrible, pero ahí lo abrazan, hermano. Bueno, entonces la cuestión es que los perros, ellos, en proceso de involución, con su cuerpo físico, no existe sino en este planeta, porque en todos los otros planetas del sistema solar y en el Sol son seres autorrealizados, cristificados, hombres dioses y mujeres diosas, con cuerpos físicos inmortales y todas las piedras, las partes de ser autorrealizadas. Si hay mundos, que los hay en paralelas a este, me dijo que en la galaxia habían como dos mundos, me dijo el maestro, afines a la Tierra, pues obviamente que donde hay una humanidad degenerada por la fornicación, tiene que haber perros, burros, ratas, conejos, chivos, caballos, animales de la lujuria. Eso es normal. Otra pregunta.
1: Sí, hermano, sí. Gracias. El hermano Everardo Villescas dice: paz inverencial, hermano Abad. Saludos a la fraternidad gnóstica de Radio IQ. Gracias por su conferencia. Vamos al absoluto. Es su sentir, hermano, perdón.
2: Bueno, gracias por tus palabras inteligentes y sabias, hermano. Gracias.
1: Sí. Sí, la siguiente pregunta es de la hermana Ana. Dice: paz inverencial, hermano. ¿Cómo podemos limpiar nuestro caldero sexual y cómo se hace ese trabajo que nos describe en la conferencia?
2: Bueno, en el Facebook titulado Fernando Moya dice: la clave gnóstica del Cristo Samael para aniquilar a Lilín Ajemá. Es toda una didáctica de poquitas hojas. Descárguelo, imprímalo en papel, no les dé pesar gastar para 4 hojas, y estúdielo y practíquelo, y así usted podrá liberarse, hermana. Otra pregunta.
1: Gracias. La hermana Liz dice: hermano Abad, ¿cómo podemos salir de la mediocridad?
2: Bueno, es el fruto del sueño de la conciencia colectiva del ego que nos hace mediocres. Entonces no hay más que practicar los 3 factores en armonía, hermano, para salir de este estado psicológico tan terrible en que nos encontramos, en este sueño, en este adormecimiento, como zombies, enajenados en la mente, o con los sentimientos del ego, o del sexo. Otra pregunta.
1: Sí, hermano, gracias. La hermana Liz agrega otra pregunta y dice: hermano Abad, cuando soñamos con perros furiosos días seguidos, ¿qué significa?
2: Me explicó el maestro Samael que un perro que te ataca es un enemigo que te odia, o un amigo que te traiciona. Y entre más sea agresivo el animal, es más terrible la embestida. Entonces, cuando alguien trae el recuerdo de un perro que lo ataca, le pide a la Madre Divina Eros y al Cristo que al león de la ley capture ese perro, y que el Cristo haga los negocios ante la ley, haga girar el disco de oro del sol y de la luna con Sorocotora, el receptor de la luz, para que el alma se libere de la acción de ese demonio con cara de perro, un cuerpo de perro. Entonces le pide luego a la Madre Divina que aniquile el triple poder, mente, corazón, sexo de ese perro, su causa, su violencia, su ira, y que no nos llegue esa maldad, esa perversidad a nosotros. La Madre Divina está enseñando, el Cristo está indicando, el Espíritu Santo está señalando que viene un enemigo a hacer daño. Entonces ya tienen la fórmula cómo liberarse de lo que la Madre Divina les está advirtiendo. Como la mamá le dice a un niño, oye, no camines por ahí porque te vas a caer, y el niño pasa por ahí y se cae. Bueno, ya saben qué hacer para que el perro no las muerda. Otra pregunta.
1: Sí, hermano, sí. Gracias. La hermana Saraí le pregunta, dice, hermano Abad, paz inverencial, hay un códice donde hay un cholo crucificado. ¿Nos lo podría interpretar de favor? Muchas gracias.
2: Sí, conozco ese cholo, lo tengo la foto de él aquí. Indudablemente, la crucifixión del Cristo íntimo va paralela con la crucifixión del cholo. Las 12 caídas del Cristo, todo el viacrucis de los misterios dolorosos del Cristo íntimo los vive el cholo. Y todo el viacrucis, perdón, y todos los misterios gozosos suprasexuales los vive el cholo. Y también vive los misterios gloriosos. Entonces los misterios dolorosos los vive también el cholo, porque él es parte integral, pues, del alma y de la energía creadora sexual. Otra pregunta.
1: Sí, hermano, muchas gracias. La última pregunta la realiza, bueno, que tenemos, es el hermano Alexander Arciénegas. Está un poquito fuera de tema.
2: Hazla.
1: Sí, le pregunta, hermano Abad, ¿cómo se debe interpretar el arcano 5 del tarot en cuanto a lo económico? O sea, por ejemplo, para un trabajo. Y dice, ¿el 5 puede salir en el padre o de lo contrario en la respuesta?
2: Bueno, si ustedes miran el arquetipo, esa es la ley. Es la justicia. Es el mismo Anubis interior, o en ante el trono de Anubis allá. Entonces, toda pregunta que te respondan y te salga la carta de la justicia, de la ley, te está indicando que si la persona dice, esto es correcto, que yo lo haga, y te sale el 5, te está diciendo que es correcto. Pero dice, esto sería malo que yo lo hiciera, y te sale el 5, te está diciendo, no lo hagas, porque está malo, está fuera de la ley. O sea, ahí se necesita, pues, la intuición y la capacidad de entendimiento de las cartas. Y en cuanto a las demás cartas, todo es lo mismo. El maestro me decía que cada carta tenía 7 interpretaciones. Otra pregunta. Ah, ya se acabaron las preguntas.
1: En este momento llegó una última, hermano. La realiza el hermano José Eliazar Hernández. Le enviamos un saludo a nuestro hermano. Dice, hermano Abad, paz inverencial, ¿cómo se puede interpretar que en casa llegue a visitar una mantis o una lagartija o incluso un gorrión? De antemano, muchas gracias por esta conferencia tan interesante.
2: Bueno, una mantis es un animal en involución peligroso. Es una entidad demoníaca en involución. Todas las variedades de amantis que parecen palitos, que parecen flores, son sanguinarias, crueles, y representan yoes crueles, sanguinarios, perversos dentro de la psiquis humana. En el astral hay amantis de 2 metros, de 3 metros, monstruos, ¿sí? Ahora, que te llegue una mantis, pues hay que sacarla de la casa. Sacarla, llevarla a un potrero, al monte, a donde sea, y si no, pues mira a ver qué hacen con ella. Y si llega un gorrión que te canta, pues esa es la divinidad, la madre naturaleza, es un mensaje que viene a tu corazón, a tu alma, el ser amado de alguien, de la familia, en fin. Es una manifestación divina. Y la lagartija en el código y códices aztecas representa el elemento tierra. Entonces, que te puede estar indicando que uno debe ubicarse, pues, en la realidad, porque obviamente hay tantas cosas que nos tienen fuera de la realidad y uno cree que está en lo correcto y está en lo irreal, o la gente se hace fantasías. Si viene un lagarto, te está diciendo ubíquese, hermano, en alguna cosa especial te está indicando. Esa es mi respuesta. De modo que doy gracias, pues, a los hermanos que hicieron preguntas, porque estas preguntas quedan grabadas, pasan a YouTube con la conferencia y se hace misión con ella. Dios les pague por su atención y espero que hayan tomado conciencia consciente de este misterio sublime del Cristo Samael sobre el sol reflejado en las aguas de la vida, en las aguas seminales nuestras, y que lo conviertan, pues, a su cholo en ese sol reflejado. Que la paz más profunda reine en sus corazones, y al hermano Jesús, gracias por su noble misión en la radio. Paz inverencial.
1: Que así sea, hermano. Muchas gracias. Paz inverencial.
2: Paz inverencial.
1: Bueno, hermanos, muchas gracias por habernos acompañado el día de hoy. Con esto concluimos esta conferencia, que esperamos que la escuchemos de nuevo detenidamente. En base a las preguntas todavía podemos profundizar más nuestro entendimiento sobre esta parte del ser, que es fundamental, pues, en el magisterio del amor para accesar a las fuerzas más poderosas del universo en nuestra alma y nuestro corazón, para poder cristalizar la luz de Dios en nuestro trabajo esotérico particular, y que con ese poder podamos vencer al ego animal y rescatar nuestra alma de donde se encuentra. Agradecemos a todos los hermanos que nos hicieron sus preguntas, que enriquecen la conferencia. Y bueno, los esperamos para el próximo sábado a las 15 horas, igual teniendo atención un poco en el anuncio, porque algunos países cambiarán sus horarios para coincidir, pues, a las 15 horas de la Ciudad de México, Distrito Federal. Gracias a todos nuestros hermanos, con nuestra alma y nuestro corazón les agradecemos su presencia, y lo que anhelamos, pues, es que el Cristo sea en su alma y en su ser. Paz

0: practicar.
1: No, desmayéis. Por favor, os ruego, practicar. Es urgente que practiquéis para que podáis ver, tocar y palpar las realidades de los mundos superiores. Hay que dejar las teorías y al grano, a los hechos, a la práctica, mis caros hermanos, a la práctica, repito, a la práctica. La mayor parte de los hermanos han perdido el tiempo teorizando, y nada más que teorizando. Enormes, inmensas bibliotecas. ¿Para qué? Millones de volúmenes. Sin embargo, los pobres estudiantes no tienen facultades, no saben viajar en cuerpo astral, nunca han hablado con un maestro, no han podido jamás conversar con un Elohim cara a cara. Eso es muy triste, el estado en que se encuentran. Cabezas llenas de teorías y de confusión, eso es todo. Es necesario que vosotros no seáis prácticos, mis caros hermanos. La teoría, no, es perdera de tiempo inútil. Ser práctico. Tened mucha fe, no os canséis con estos ejercicios que os hemos dado. Sabed que yo, Samael, aún peor, soy vuestro avatar, soy vuestro Buda Maitreya. He descendido de los mundos superiores para enseñaros, para ayudaros. Estoy con vosotros, invocadme cuando vosotros me necesitéis. Ningún trabajo os cuesta a vosotros, concentraros intensamente en mí e invocadme. Podéis invocarme mentalmente, que yo concurriré a vuestro llamado para ayudaros intensamente. Estoy dispuesto a ayudaros, quiero despertaros, quiero iluminaros. ¿Entendido? Saber que yo no he descendido de los planos superiores para perder el tiempo. Yo descendí para ayudaros. Descendí de los mundos superiores para trabajar con vosotros, para serviros. Soy vuestro amigo, vuestro verdadero hermano, que os aprecio con todo el corazón. Es necesario que vosotros tengáis toda la fe en mí. Estas enseñanzas que estáis recibiendo vosotros se difundirán por toda la faz de la tierra, hermanos. Ha llegado la hora en que nosotros debemos lanzarnos a la lucha con estas enseñanzas. Ha llegado la hora en que nosotros debemos preocuparnos por conocernos a sí mismos profundamente, terriblemente, hondamente. ¿Entendido? No estáis solos. No estáis solos, repito. Estoy yo con vosotros en espíritu y en verdad. Que lo oigan los siglos. Que lo escuchen.

0: hermanos que nos escuchan en estos momentos. Enviamos un gran abrazo a todos ustedes, esperando que este sábado 2 de febrero abran los oídos de su alma y escuchen esta hermosa conferencia del día de hoy. Esta conferencia que lleva por título Práctica y oración gnóstica con la ley del 7 y los 7 ángeles tocando sus trompetas. Para ello presentamos a nuestro hermano abad de la Iglesia Gnóstica del Cristo Samael, Fernando Moya, quien es coordinador de las actividades internacionales de la Iglesia Gnóstica del Cristo Samael y discípulo directo del Cristo Samael, que ya se encuentra con nosotros y al cual le cedemos el micrófono con gran alegría. Paz inverencial, hermano abad.
1: Paz inverencial, hermana Saraí, misionera, coordinadora de la radio a nivel internacional. Pido disculpas, perdón, pero mi Skype no entraba, no me podía conectar aquí a la radio. Entonces, por este tiempo que estuvieron esperando, gracias infinitas. Me dirijo pues a toda la hermandad gnóstica mundial, a la hermandad de la Iglesia Gnóstica del Cristo Samael. Nos dirigimos pues con todo nuestro respeto a nuestro apreciado hermano Edgar, coordinador de todas estas actividades extraordinarias, y también a todos los grupos social Samael Crístico que nos escuchan en Latinoamérica y a todos los hermanos en Europa. Paz inverencial. Hoy vamos a reflexionar pues en voz alta y a practicar y a estudiar el sentir gnóstico, la palabra del Cristo Samael, referente a este tema trascendental, la ley del 7. En la pistisofía, nuestro amado patriarca nos habla que el 3 crea, el Padre, que es el Logos, el Espíritu Santo, y el Cristo crean. Y los 7 amén son los 7 voces, los 7 espíritus ante el trono del Cordero, que es el Cristo, los 7 espíritus planetarios en el macrocosmos y los 7 ángeles del Apocalipsis dentro del microcosmos y el macrocosmos. Y también son las 7 regiones o dimensiones suprasensibles. A la vez son los 7 alientos o las 7 voces, los 7 espíritus ante el Cordero. Esos 7 genios son, nos dice Cristo Samael, Gabriel, Rafael, Uriel, Michael, Samael, Zachariel, Orifiel. Ellos, como partes autónomas y autoconscientes del ser, indudablemente que palpitan pues en las profundidades del alma y del ser en las dimensiones superiores. Todos los maestros de la logia blanca, el bendito Samael, Sorocotora, Jesús el Cristo, todos cargan cada uno sus 7 ángeles del Apocalipsis. Esos 7 ángeles del Apocalipsis de que se habla en la Biblia, por Juan de Patmos, son los 7 ángeles de Sorocotora, el rey del mundo. Nada menos ni nada más. Bueno, entonces, obviamente, que como esos ángeles están también dentro del microcosmo hombre, como parte del ser, son fundamentales para la autorrealización íntima del ser. En el año 76, en un diálogo exquisito con el Cristo Samael, en su oficina de la sede patriarcal, me dijo: mira, hermano, existen las 5 impresiones de la luz. Son esos 5 rayos que se extienden la estrella, Estela Maris, la estrella de Belén, el pentagrama, con la punta hacia arriba. Pero las convergencias de los ángulos, las 5 convergencias, ahí en el donde se unen los ángulos, ahí reside el poder

0: de los cinco auxiliares de la Madre Divina, particular de cada Dios, de cada cosmocrator, de cada maestro de la Logia Blanca, de cada bodhisattva, de cada alma, de cada ser. Así pues, que esos cinco auxiliares son parte de los siete beores o los siete ángeles interiores. Y esos cinco auxiliares que auxilian a la Madre Divina en el trabajo del magisterio del fuego suprasexual y en la aniquilación del ego, indudablemente que son importantísimos entrar en relación con ellos. Michael, el sol interior, el antimonio en nosotros, otra parte del ser, dice el Cristo, que convierte los cuerpos solares en puro oro. Tenemos a de la luna. Tenemos a Rafael, el padre de la medicina universal en el macrocosmos y dentro de nosotros, el rayo violeta. Gabriel se representa y su piedra es la perla y su metal es la plata. Michael, Atín, el sol, Osiris, Ra, es el sol, el oro puro. Luego tenemos a Anael o a Xochipilli en la cultura azteca, la emanación del amor de Quetzalcóatl, la rosa del amor rosada, el cuarzo, su piedra rosada. Y el quinto es el Samael interior. El Samael interior, como quinto auxiliar, dice el Cristo Samael aquí en Pistisofía, que es el que da la fuerza al alma. Deposita la fuerza del amor en el alma. Y esa fuerza pasa a cada célula, molécula, átomo y neutrino de los cuerpos físico, vital, astral y mental. Y esa fuerza hace su nido sol en el corazón del alma causal y desciende a las glándulas creadoras del hombre y la mujer, los ovarios, las gónadas en el varón, los ovarios en la mujer. Entonces, el quinto de los siete en nosotros es la fuerza, de todas las fuerzas. Por eso Pistisofía es sabiduría, Pistis, y poder, fuerza. Así dice el maestro en Pistisofía de Velada, el Cristo Samael. La fuerza sexual, indudablemente, que deviene de las diferentes partes del ser y del quinto auxiliar, el que da la fuerza y el poder al alma para que pueda trabajar en los misterios gnósticos, suprasexuales y aniquilar el ego. Explica el maestro Jesús el Cristo, el gran Kabir, el sacerdote rey, eso significa Kabir, sacerdote rey en hebreo, que Jesús dice, traje los misterios de la luz para hacer girar el disco de oro del sol de Michael y el disco de plata de Gabriel con el receptor de la luz interna, que es el Sorocotora interior, el quinto árbol de la ley en nosotros, y otra cosa es el bendito Sorocotora, el rey del mundo. Entonces, dice el bendito Jesús el Cristo, que Él trajo los misterios de la luz para salvar las almas del mundo y que haciendo los negocios el Cristo ante la ley, hace girar el disco de oro del sol y la esfera de plata de la luna para sacar con Sorocotora interior, el receptor de la luz, el alma embutida de la esfera de condicionamiento en que se encuentra de la ira, la esfera de condicionamiento del odio, la esfera de condicionamiento de la lujuria, la esfera de condicionamiento del orgullo, de la soberbia, de la mentira, de la fornicación, del adulterio. Entonces, hacer girar las dos esferas del sol y de la luna, Michael y Gabriel, con el receptor de la luz interna, que es el bendito Sorocotora interior, el receptor de la luz blanca, él coopera con extraer con la madre divina Kundalini Eros el alma embutida dentro del ego. Tiene que haber alguna forma para sacarla. Y ahí tiene que haber una forma para conducir esa fracción de esencia y fundirla en el porcentaje, en el 1, en el 3, en el 5, el 10, el 20, el que tenga cada cual. Así pues, de que nos dice el patriarca Samael que gracias a la enseñanza de Jesús el Cristo íntimo, nuestro Salvador, el niño Dios, el Sagrado Corazón, o como se les haya revelado, tiene el poder, después de pagar los valores ante la balanza de la justicia cósmica y hacer el negocio para la aniquilación de un ego, de un yo, de un agregado psíquico que hemos hecho los pasos de la meditación para comprenderlo, entonces viene el juicio, los negocios con la ley, y él paga ante la balanza de la justicia cósmica los valores para que le permitan hacer girar el disco de oro de Michael y del sol, y así el alma pueda ser liberada. Pero esto tiene que ser hecho en oración y realizado en la fragua encendida de Vulcano, en el altar del amor, porque Michael es la energía positiva solar de la glándula sexual derecha en el hombre, y Gabriel es la energía lunar de la plata en la glándula sexual izquierda del hombre, e invertidos en la mujer. Entonces, obviamente que ellos son el fundamento de la materia seminal, oro y plata. Ese oro y plata, bajo la cocción del fuego mercurial, el fuego que une al hombre y a la mujer, la fuerza interna del Samael interior como parte del ser, la fuerza de la madre divina como maga elemental, la que da la potencia sexual, la fuerza y el poder conciliar del amor del Espíritu Santo y la fuerza del Cristo íntimo y otras partes del ser que trabajan en el altar del amor. Entonces ellas permiten con Michael y Gabriel, que son el fundamento de la simiente, pues liberar a Pistisofía de la esfera tenebrosa en que se encuentra, liberar a nuestra alma de la sepultura en que se encuentra encerrada, emancipar a nuestra chispa inmortal del calabozo siniestro en que se encuentra prisionera, liberar pues la chispa divina de la mazmorra inmunda en que se encuentra prisionera y condicionada por el ego. Patriarca Samael dice que eso se llama condición egoica de la conciencia. En el Tíbet le llaman Ahankrita Baba. La condición egoica de la conciencia quiere decir que la conciencia está condicionada mentalmente, sexualmente, instintiva, motor y verbalmente al servicio del ego que la tiene condicionada. Es como un genio de una lámpara que tiene poderes, pero está al servicio del Satán. Esos poderes son las piedras preciosas, las virtudes del alma. Entonces el Cristo, al hacer girar la esfera del sol y la luna, está diciendo que al activar el fuego sexual de Michael y Gabriel, puede entonces extraer el alma dentro de ese calabozo inmundo en que se encuentra prisionera y condicionada a sufrir y a hacer sufrir, porque eso es lo que hace el alma dentro del ego en su condición, sufrir y hacer sufrir a los que ama y a los que no ama. Desde este punto de vista ortodoxo gnóstico, explicado por el Cristo Samael en Pistisofía y legado por Jesús el Cristo en la Biblia gnóstica Pistisofía, pues llegamos a la comprensión de que esas dos partes del ser, esos dos ángeles, son fundamentales para la creación del hombre solar, para la autorrealización del ser. Por eso son cinco auxiliares. El tercer auxiliar, pues tenemos al bendito Rafael, el rayo violeta interior, el rayo de Mercurio dentro de nosotros mismos, el que tiene el poder de sanarnos, el ángel dentro de nosotros mismos. Otra cosa es Rafael allá en el sistema solar como regente del planeta Mercurio, y el Rafael interior de Samael el Cristo, de Zorocotora el Cristo y de los dioses santos de la Logia Blanca. Mirada desde este punto de vista gnóstico, entonces comprendemos la necesidad de trabajar incesantemente con el oro y con la plata de Michael y de Gabriel. Obviamente que Rafael, el Mercurio de los sabios, hay que prepararlo. Hay varias conferencias sobre el Mercurio de los sabios y están en la zona de descargo de la radio de la Iglesia Gnóstica, en el menú del bendito Samael y en el menú de la página de la Iglesia Gnóstica del Cristo Samael. Ahí están dos o tres temas sobre la preparación del Mercurio. El Mercurio puro es el fuego vivo, activado, Mercurio azufrado. El azufre puro es el fuego sexual del hombre y la mujer unidos, en el amor que los une, la fuerza de Samael que une, y el santo conciliar, el fuego del Espíritu Santo, el fuego de la Madre Divina, el fuego del Cristo, que descienden esos tres alientos cuando inhalamos, para ellos ascender los átomos de plata, de oro que hay en el sistema seminal y los demás elementos alquímicos, y el mercurio, el fuego puro, lo hace subir hacia arriba. A medida que se va aniquilando el ego, el sexo, el centro sexual se va limpiando de las impresiones atómicas, de la lujuria, del adulterio, de la masturbación, de todos los demonios horripilantes que hemos creado en esta existencia en la otra. Entonces, realizar la cópula metafísica en el altar del amor, de verdad, significa trabajar sin deseo sexual de eyacular, sin ansia de orgasmo, sin anhelo de eyaculación seminal, código genético en el cuerpo que impele a eso. Entonces hay que limpiar el altar del amor, de la lujuria. Sería absurdo que al altar sagrado viniera un demonio del adulterio y de la fornicación a eyacular el semen. Eso es blasfemia, ¿no?, para nosotros los gnósticos. Entonces ya no podemos darle la primicia a Satán de la lujuria que oficie en el altar del amor, hermano. El que oficia es el Cristo, la Madre Divina con su esposo, la pareja divina. Ellos son los oficiantes. Ellos descienden, hermano, esos tres alientos, esos tres fuegos divinos, esos tres poderes, esas tres fuerzas. Esos tres alientos, como dice el Cristo Samael, por el chakra coronario, cuando inhalamos, en ese instante descienden al altar del amor. El lingam generador cruzado con el yoni receptor forman cruz y se enciende, pues. El fuego de ellos tres se mezcla con el fuego del amor y de la mujer unidos en una unidad extraordinaria, hermanos, por amor a Dios. Entonces, ese fuego puro que sube la divinidad hacia arriba, porque nosotros nomás colaboramos inhalando con imaginación, con voluntad, hacia arriba. Pero es la divinidad, la Madre Eros y el Cristo, y Michael y Gabriel los que llevan el fuego hacia el cerebro para seminizar la malla nerviosa del cerebro y ganglionar y las glándulas endocrinas, y seminizar luego la garganta, el sistema nervioso de la garganta, cada célula, cada molécula, y seminizar luego el corazón físico, el corazón vital, el corazón astral, el corazón mental y el corazón del alma causal. Cuando la energía llega, pues, al corazón del alma, el alma se la está ofreciendo al corazón de la Madre Divina, al corazón del Cristo, hermano, al corazón del Espíritu Santo. Eso es bendito y sagrado. Entonces hay felicidad en el ser, y esa felicidad se convierte en la dicha que sentimos cuando amamos, hermanos. esa voluptuosidad sublime de la cual tiene derecho el hombre, cuando aprende pues a conservar el mercurio, a Rafael dentro de sí mismo, el fuego puro, el mercurio azufrado puro. Una cosa es el mercurio seco, el ego, y otra cosa es el azufre en bruto. Eso nos lo dice el maestro en los libros, en las conferencias. El azufre en bruto es la lujuria que desplaza al Cristo y a la madre Eros y al alma y busca la eyaculación seminal. Imagínense que hagan a un lado al sacerdote la Isis y un demonio con cola y cuernos se pone ahí a fornicar con otra bruja en el altar del amor. Horrendo, pues eso es magia negra, la fornicación, hermano. Desplazar a la madre Eros del altar del amor, hermano, por la inmunda eyaculación, por el goce efímero de la fornicación, del espasmo epiléptico, de esa aberración tenebrosa. Bueno, eso no se permite. Eso es delito contra el Espíritu Santo. Eso es fornicación. Entonces, cuando el mercurio puro, preñado, fusionado con el fuego del azufre puro, indudablemente que es la base de la energía eléctrica que sube, esa es la que sube para arriba, hermano. El Cristo no come nada inmundo, hermanos. La Madre Divina no traga nada inmundo, hermanos. El Espíritu Santo no traga nada. Van a subir instinto brutal. Inhalar. ¿Ustedes creen que la Madre Divina va a subir esa energía? Por favor, no se autoengañen, hermano. Hay que refinar el mandamiento del amor. Y entonces ahí entra pues esos auxiliares. Rafael, Michael, Gabriel, Anael, el del amor, hermano. Xochipilli del amor. Xochipilli en la cultura azteca es el amor de Quetzalcóatl, es la rosa del amor rosada. Entonces, nos dice el Cristo que el amor suprasexual nos convierta en belleza y que la belleza suprasexual nos convierte en amor y que el amor en última síntesis se convierte en sabiduría y luego la sabiduría en felicidad indescriptible, hermano. Así es. De forma que ese otro auxiliar, este otro cuarto, Anael, en nosotros, el amor, Xochipilli, Sucra, así se llama el regente en lengua venusina del planeta Venus. Pero en nosotros esa parte del ser, ese cuarto auxiliar, ese cuarto ángel del Apocalipsis, es el bendito Anael interior, el ángel de la luz astral del amor, hermano. Entonces todos cooperan, porque el amor que impele a la mujer y al hombre a unirse está lleno del ángel del amor, Xochipilli. Xochitl es flor, pili principal. La flor principal en la cultura azteca antropológica es la rosa rosada del amor. Cada pétalo de la rosa es una parte del ser que trabaja en la alquimia sexual. Imagínense, hermanos, el amor de las almas que se unen por amor para transmutar y aniquilar el ego. ¿Y qué diremos del amor de la madre divina de la mujer y el amor de la madre divina del hombre que se unen en una sola madre divina? ¿O usted cree que están separados? No, están unidas en el sexo. ¿Y qué diremos el Cristo íntimo del hombre y el Cristo íntimo de la mujer? ¿Ustedes creen que hay dos Cristos? Hay un solo Cristo cósmico, unidad múltiple, perfecta. En el mundo del Cristo todos somos uno, hermano. Eso lo dice el Cristo Samael en Pisti Sofía y en sus conferencias. ¿Y qué diremos del dador de vida? Del gran engendrador Shiva, el cisne Calahansa, hermanos. La blanca paloma del Espíritu Santo, el colibrí divino de los aztecas, el Huitzilxicuil o el Quetzal. Maya azteca, extraordinario, hermanos. Entonces, esas partes del ser cooperan con nosotros. Esta cátedra es para que comprendamos que esos siete ángeles nos asisten en la transmutación sexual. Nosotros no estamos solos. Entonces, Anael interior el alma humana, al unirse en el altar del amor, permiten que las partes del ser de la mujer y las partes del ser del hombre desciendan a través de la corona sideral al centro sexual, un solo centro que está unido por el linga generador, el yone receptor, la madre divina Eros, el Cristo, el Espíritu Santo, Michael, Gabriel, Rafael, Anael, Samael, Sachariel, y otras partes del ser descienden cuando comenzamos a inhalar al caldero sexual, hermano. Pero se funden ellas con las partes del ser del hombre y viceversa, las del hombre con la mujer, haciendo un solo fuego azufrado, merculiano, unido por el amor de Anael, de Michael y de Gabriel, hermano. Y la alquimia sexual va más allá del entendimiento. Y esto hay que llegarlo a codificar mediante la experiencia directa, hermanos, por favor. Entonces estoy haciendo esta disertación gnóstica, crística del patriarca Samael, porque estas enseñanzas están en pistisofía, no son mías. No me adorno con las plumas del Cristo Samael, porque sería blasfemia, sería egoísmo, sería mitomanía, sería orgullo, sería soberbia. Esta enseñanza es del Cristo Samael, está en sus conferencias y está en sus libros, hermano. Solamente retransmitimos lo que el Cristo dice y enseña. Ahora bien, entonces el quinto auxiliar, que es la fuerza. ¿Quién da la fuerza? El Cristo, ¿no, hermano? Todas las partes del ser salen del Cristo, porque la Madre Divina y el Espíritu Santo se unen, a través de ellos nace el Cristo, y el Cristo derrama rayos, luces, que son las diferentes partes del ser, en cada mujer, en cada hombre, en cada Dios, en cada maestro, en cada cosmocrator. Así pues, de que las partes del ser felices de poder unirse en el altar del amor nos hacen comprender que el quinto de los siete interior, el Samael interior, al principio de la Biblia, Pistisofía dice que hay cinco árboles, los cinco árboles de la ley, Jehú, el primer ángel, y el quinto ángel dice que es Samael, la fuerza interna. Entonces, la maga elemental Devi Kundalini Shakti, Deva Kamadeva, la diosa Serqué de ojos de esmeralda egipcia, hermano, la que nos da la potencia sexual. Esa potencia es una fuerza que está impregnada de la fuerza del Logos de Marte en nosotros, y que el Logos de Marte, Samael, nos enseña cómo hacerlo, hermano. Es la fuerza de Samael, es el fuego mercurial de Samael, es el fuego del Espíritu Santo, es el fuego del Cristo, Samael, es el fuego de la Madre Divina, hermano, la que nos está enseñando la ciencia de la transmutación con aniquilación del mercurio seco y el azufre arsenicado, que son los yodes de la lujuria. Y el seco son todos los agregados que nacieron de la lujuria, pues, para que nos entendamos. Entonces tenemos cinco ángeles. Luego está el sexto ángel, Sachariel y Orifiel. Sachariel está simbolizado por la Z en la estrella de cinco puntas. Hay una Z y dos ojos, que son los de la Madre Divina. Y Sachariel es Júpiter, el padre de todos los dioses. Eso meteol en la cultura azteca antropológica nuestra, aquí en México. Entonces, dice el patriarca Samael, y a mí me lo dijo, de labio oído, hermano, Sachariel interior, en cada ser, en cada maestro, en cada logos, es el que da el cetro de poder al hombre y a la mujer para que puedan transmutar y hagan sus logros espirituales recuperando las virtudes de su alma a condición de servir intensamente a la humanidad. Entonces, ese Sachariel interior, ese Júpiter interior, el padre de todos los dioses, ese Ometeol azteca, ese Kepera egipcio, el dios escarabajo, indudablemente que dan el cetro de poder a quien lo merece, o la vara de mendigo al que fornica y adultera, karma y sufrimiento. En esta existencia, en todas, mientras siga fornicando, y luego en el abismo. hasta que libere su alma la madre divina, naturaleza, a través de la diosa Coatlicue en los infiernos, por amor, libera el alma, ya que aquí no le interesó al hombre y la mujer, prefirieron pues fornicar, eyacular, gozar del efímero orgasmo y espasmo. Luego, ese padre de todos los dioses, que es Zachariel, el señor del Olimpo, Júpiter interior, pues es el que tiene, el que comanda pues la luz, es uno con el padre, hermano. Zachariel interno es un rayo que es uno con el padre de todas las luces, el primer misterio, nuestro propio ser, nuestro Buda supremo, hermano, el que determina y que da el mandato de que se salve Pistisofía. Ahora bien, ¿qué diremos del ángel Orifiel? Me dijo en el año 76, nunca se me olvida, el bendito Samael ahí en su oficina, en un diálogo exquisito: mira, hermano, el ángel Orifiel está parado y tiene el reloj del tiempo de oro puro con arenas de oro puro. Ya no falta sino un poquitito de arena para que se termine el tiempo, hermano. Vamos a detener la Tercera Guerra Mundial hasta donde se pueda. Vamos a detener las crisis nacionales hasta donde se pueda. Pero él está listo para la cosecha. Dije, ¿cuál cosecha? Pues la muerte total de toda la raza humana, hermano. Con el holocausto biológico nuclear y la llegada del planeta Hercólogos. Pero aparte de eso, debes comprender, me dice él, que existen en cada alma, en cada ser, en cada dios, en cada maestro, cada cosmocrator, un orifiel interior, denominado el Señor del Tiempo, el que puede traernos las memorias de las existencias pasadas, esa parte del ser que puede ayudarnos a hacer el ejercicio de retrospección diaria para poder recordar lo que hicimos, corregir y eliminar egos, hermanos. Si no hacemos el ejercicio de retrospección, pues estamos bien atrasados todos, ¿oyeron? Y se lo recomiendo. Sería absurdo acostársenos a dormir como un puerquito sin hacer el ejercicio de retrospección psicológica para que miremos nuestro sueño, hermano, nuestra condición egoica, y capturemos yoes que parecen buenos y otros perversos y enimilemos el ego animal. Así pues, que los siete ángeles que en el macrocosmos de la naturaleza del planeta Tierra han derramado sus copas, y cada copa representa pues una situación compleja para la raza humana actual, yo digo humana, como dice el maestro, entre comillas, porque dijéramos las gentes inhumanas que caminan sobre la corteza terrestre. Entonces, esos siete ángeles internos también vierten sus copas ante los señores de la ley del karma, ante el archivero del karma de cada uno de nosotros. Tiene un libro, hermano, y ese libro tiene hojas blancas de luz y hojas blancas negras, oscuras, de nuestros pecados. Uno de los 48 jueces tiene un libro nuestro. Alguno de nosotros pertenece a determinado, al 47, al 7, al 12, al 15, al 21, al 35, a cualquier archivero de esos del karma. Algún día se darán cuenta. Y es un libro donde Mitratón y Sandalfón, los que apuntan las obras buenas y malas, dos partes del ser, dos ángeles, las codifican en el libro. Entonces, los siete ángeles vierten sus copas ante el trono de la justicia cósmica, y nuestras obras son recibidas en el libro del destino y del karma que cargamos cada uno de nosotros, y así la ley actúa contra nosotros en determinado momento. Y hay yoes, que dice el maestro Samael, que tienen grandes deudas kármicas, hermano. Otros, catancia terrible por traiciones, por haberse metido el alma en la magia negra, hermano. Hacer pactos con brujas, hechiceros, demonios durante existencia, dedicarse al mediunismo. Y ahora pues los hermanitos no se pueden liberar porque no saben cómo liberarse de... Quieren practicar gnosis, pero se ven atacados. Con el mayor gusto tenemos las claves del Cristo Samael, cómo liberarse de la brujería, la magia negra, los credos al revés, los tratos con sellos y lazos negros que cometieron almas en otra existencia o en esta, y que por tal motivo no pueden practicar autonosis, porque son atacados violentamente. La logia negra viene por ellos, no te vamos a dejar salir, tú juraste, y del pobre infeliz no sabe cómo liberarse. Entonces hay que disolver pues los sellos negros que nos atan esas entidades, hermano. Pero eso es de labio oído. A los que transmutan y le interesan, que se comuniquen con nosotros. De modo pues, hermanos, que ahora los invito a la práctica. Hemos dilucidado un poco sobre los siete ángeles internos que cargamos dentro. Maravillosos, hermanos, siete partes del ser, que son la ley del siete, la que crea. Son siete alientos, siete soplos que descienden en el altar del amor con la Madre Divina Eros y el Cristo, y se funden con el aliento nuestro al cantar los mantras, hermano, al inhalar con la imaginación, al aspirar con la voluntad, ¿sí? A tener disponibilidad al ser y en vez del ego, a renunciar a la eyaculación en el altar del amor. Ahí en el libro de la didáctica de transmutación para solteros y casados está la clave, cómo evitar la eyaculación seminal cuando viene el deseo del orgasmo y el espasmo. Eso está en... Hay dos fragmentos en el libro del Parsifal de Velado y otro fragmento en el libro Doctrina Secreta de Anagua del bendito Samael, pero no está completa todo. A mí me la entregó en el año 75. Fue lo primero que me enseñó cuando me vio. Y se lo agradezco infinitamente, porque esa es la clave para poder retener la esperma sagrado. Y ahí está en ese librito de las didácticas para la transmutación sexual. Estúdienlo, practíquenlo. Los que se van a casar, háganlo 50 veces diarias antes de casarse y durante 6 meses y un año entero. Esa práctica de inhalar profundamente, voltear la lengua para atrás, retener el aliento, obturar la fosa nasal derecha e izquierda, y aunque se revienten, no respiran y se concentran arriba en el entrecejo. Cristo, esta es tu sangre, hasta que la energía que impele a la eyaculación, al orgasmo, al espasmo, de sacar el semen, decrece en su poder. Y entonces se gobierna, pues, y se llega a evitar la eyaculación del semen. Pero refinando el mandamiento de Roma, hay que evitar llegar a esta situación. Así pues que esa técnica ahí está, hermano. Por amor a Dios, muchos aman la gnosis, pero no pueden practicarla por eso. Nosotros sabemos. Y por eso hemos aceptado de corazón compartir, pues, con los grupos sociales iberoamericanos, Samael Aún Beor, esta enseñanza maravillosa que legó el Cristo Samael, que a los líderes antiguos no les interesó, les gustaba la fornicación y por eso pues fracasaron en sus instituciones. Y ahí está todo el mundo queriendo hacer algo y no pueden hacer nada porque no saben retenerse. El que tenga entendimiento, que entienda, porque ahí en ese librito hay sabiduría. Y son enseñanzas del Cristo y no mías. Mío no hay nada. Todo es del bendito Samael y de Jesús el Cristo. Entonces, hermanos, cerremos los ojos. Abramos la conciencia. Relajémonos profundamente o acuéstese. Siéntese como un lama tibetano o en su sofá, como ustedes quieran. Respiren profundamente, llenen sus pulmones, exhalen. Relájense, vean el sol que nos alumbra en el corazón, al logos, al Cristo Sol, al Espíritu Santo del Sol, a la Madre Divina del Sol, a todas esas partes del ser como un sol inefable que nos ilumina, el sol espiritual, el verbo divino que está dentro y fuera de nos. Y visualizando ese sol con la imaginación y reteniéndolo con la voluntad, inspirados en ese sol con el aliento, con el soplo que nuestro Padre y Madre depositaron en nuestra alma cuando nos crearon, y con el soplo y el aliento y la palabra de los siete ángeles, de los siete beores, con su aliento divino, el aliento del Cristo y el Espíritu Santo en nuestra alma, oramos así, hermano. Madre divina, princesa, Kundalini Shakti. Intercede ante tu divino esposo, el cisne Kalahansa, el Espíritu Santo, el dador de vida, y ante tu Hijo, el Cristo, para que nos conceda previos negocios con la ley divina, por misericordia, piedad y bondad para nuestra alma afligida y que está liberada esta fracción de esencia que se dirige a vosotros, la gracia de dirigirnos a los siete ángeles del Apocalipsis para pedir sus sellos, luz, sus lazos, luz, sus virtudes en nuestra alma. Por eso te suplicamos, por la sangre de Quetzalcóatl el Cristo, por el amor de Quetzalcóatl el Cristo, por la luz de Quetzalcóatl el Cristo, Madre Divina, con el Santo Conciliar y el Cristo Integral, invoca a mi alma y a mi caldero sexual, al bendito Michael interior, bendito ángel del sol interior, bendito ángel del oro interior. Te suplico, por la misericordia divina, deposita en mi fracción de pistisofía no condicionada un sello de oro que se desprenda con un rayo de luz oro, un lazo de oro, hasta el corazón causal de mi alma. Aló Abadá, este es el mantra causal, está en la doctrina secreta de Anagua. Aló Abadá, desciende Michael interior y deposita este sello de oro de tu ser en mi corazón de mi alma causal, para que pase hasta mi corazón físico a través del corazón en el mundo mental, astral, vital y físico. Que este sello de oro nos una por siempre y me permita regresar a la luz y fabricar oro. Te pido, bendito Michael interior, me concedas la gracia de depositar tu soplo de oro en mi corazón de mi alma, tu palabra en el corazón de mi alma, tu gnosis, tu sabiduría en el corazón de mi alma, tu misterio crístico en el corazón de mi alma, y tus misterios, y tus sellos, y tus bautismos, para que pueda irlos practicando a medida que vaya estudiando la pistisofía develada que el Cristo Samael me ha legado. Inhalamos profundamente, y viendo el oro en el corazón decimos, ¡Crim! Este es uno de los misterios de la luz que el bendito Samael y el bendito Jesús han traído para las almas del mundo. Nosotros, en víspera de la situación actual en que se encuentran mis amados hermanos, nos vemos pues en la necesidad hasta por la radio hacerlo, hermano. Ahora, Madre Divina Princesa Kundalini Eros, te suplico humildemente, con el Santo Integral y tu Divino Esposo, el Conciliar, el Dador de Vida, el Cisne Kalahansa, te dignes traer a mi alma al rayo de plata de Gabriel, que descienda y deposite un sello de plata puro en el corazón de mi alma causal, mi corazón mental, astral, vital y físico, y que ese sello de oro esté pegado, unido por un lazo de plata, perdón, ese sello de plata esté unido por un lazo de plata grueso al corazón de mi amado Gabriel interior, para que pueda él depositar en mi alma, te suplico por la misericordia divina, Gabriel interior, ángel del amor, deposita tu aliento en mi alma de plata, tu gnosis de plata, tu misterio crístico de plata, tus sellos luz, tus bautismos, tus ungimientos, hermano, en el corazón de mi alma. Te suplico, Gabriel, me permitas descubrir los yodes de la luna blanca, los que aparecen normalmente en el devenir de mi existencia para aplicarles la meditación de la muerte del yo y aniquilarlos y liberar mi pistisofía. Concededme la gracia, Gabriel, de poder descubrir los yoes de la luna negra que están en los niveles inferiores, tenebrosos del averno que cargo dentro. Antítesis, yoes, causas, maras, las furias, todas esas cosas horripilantes. Los demonios de la luna negra. Oh, Gabriel, que tu gracia y tu bendición sea en mi alma, y a medida que transmute y aniquile el ego, estos misterios que asellas en mi alma vayan tomando forma como una realidad. Inhalamos y en el corazón viendo un sol de plata. ¡Crim! Madre divina Eros, princesa Kundalini, madre de mi alma, te pido perdón y te suplico por misericordia. Intercede ante tu divino esposo, el cisne Calahansa, el Espíritu Santo, y ante tu Hijo el Cristo, Madre Santa, el integral, para que el divino Rafael interior, el ángel Rafael, el Señor del Mercurio interior, descienda con su rayo violeta y su mercurio puro y lo deposite como un sello de luz en mi alma causal, para que pase del trabajo hasta el corazón físico. Y que ese sello violeta, mercurial puro, o de mercurio puro, en mi corazón, esté unido por un hilo de un lazo de mercurio y un lazo de color violeta al corazón de mi amado ángel, pues, Rafael, para que deposites por tu misericordia y pueda ir realizando esos misterios de tu soplo de violeta, tu aliento violeta, hermano, tu soplo, tu sabiduría gnóstica, tu palabra gnóstica en mi alma, tus misterios crísticos, violetas en mi alma, ultravioletas, tu ungimiento en mi alma, para que pueda practicar la autonosis y lograr el mercurio puro en el altar del amor, para poder verdaderamente transmutar, te lo suplico humildemente. Inhalamos profundamente, vemos un sello de mercurio o un sello color violeta en el corazón. ¡Crim! Madre divina Eros, princesa Kundalini, adorable madre, perdóname, te suplico, humildemente, te ruego, te imploro, me invoques a mi corazón por la sangre de tu divino esposo, el santo conciliar, el Espíritu Santo, el cisne Calahansa, y el santo integral, el Cristo, al ángel divino del amor, Anael interior, bendito Anael, ángel del rayo rosado del amor, ven, deposita un sello de tu luz, de tu amor, en el corazón de mi alma, Aloha Badat, deposita una rosa, rosada de amor, de tu ser, y que cada pétalo de tu ser imprima en mi alma, Aloha Badat, tu aliento divino del rayo rosado del amor, tu palabra rosada del amor, la belleza del amor, la justicia del amor, la caridad del amor, la severidad del amor, la misericordia del amor, la felicidad del amor, el misterio crístico de tu amor, para que mi alma sienta felicidad y anhelos de ser y coopere con el ser. Te lo suplico humildemente y así estemos unidos por esta rosa de luz, con sus pétalos divinos, a través de un rayo, de un lazo rosado de amor que sale de tu corazón. Inhalamos profundamente. ¡Crim! Madre Kundalini Eros, te suplico humildemente, princesa Kundalini, me perdones y me concedas por misericordia invocar a tu divino esposo, el santo conciliar, para que este cisne Calajanza divino y tu hijo el santo integral me invoquen al quinto auxiliar interior, al Samael interior, al quinto árbol de la ley interior, de la ley, el señor de la fuerza, del amor en mi corazón. Te pedimos, oh bendito Samael interior, por la gracia del cosmocrator Samael, me concedas la gracia de depositar tu fuego y tu fuerza en el corazón de mi alma. Aló Abadat, aló Abadat, aló Abadat. Que ese rayo de acero puro, hierro puro, temple mi alma y que esté unido pues a tu corazón, ángel de la fuerza, a mi corazón, por este lazo poderoso de fuego y de hierro puro. Y así reciba tu fuerza, tu fuego, tu aliento, tu gnosis, tu sabiduría, tu poder, tu ungimiento, tus misterios, a medida que practique los tres misterios de la revolución de la conciencia. Inhalamos profundamente y vemos pues ese sello en nuestro corazón. ¡Crin! Oh madre Kundalini Eros, princesa Kundalini, humildemente te pido perdón y suplico, intercede ante tu divino esposo, el Cristo, el Espíritu Santo y tu Hijo el Cristo, para que intercedan pues ante el ángel poderoso, el sexto ángel interno, Orifiel, y deposites, oh bendito Orifiel interior, el poder de tu sello en mi corazón a través de un lazo luz de mi alma. Aló Abadat, aló Abadat, aló Abadat. A través de este mantra causal, que se abran las puertas del corazón de mi alma y tú deposites, divino Orifiel, como dice el maestro Samael, el inclítico señor de Orifiel, con un respeto y admiración se dirigía a él cuando hablaba conmigo, bendito maestro, deposita pues en este sello luz, tu gnosis luz, tu aliento luz, tu palabra luz, tu misterio crístico de luz, tus sellos luz, tus misterios, pero a medida que practique los tres misterios de la revolución de la conciencia, los pueda ir realizando. Concededme la gracia de traer las memorias a mi alma, bendito Señor, y ayúdame a no ser de la cosecha para los infiernos, sino ser para la cosecha de la luz. Te lo suplico humildemente. Inhalamos profundamente hacia el corazón. ¡Crim! Madre Kundalini Eros, te suplico humildemente, en el nombre del Cristo, me concedas la gracia ante tu divino esposo, el santo conciliar, el que liga, el que amalgama y el santo integral, tu Hijo el Cristo. Me invoques al séptimo ángel interno como parte autónoma y autoconsciente de mi ser, el bendito Zachariel, Exachel Melech, o Meteol, Júpiter, oh bendito Zachariel, deposita tu sello de mando en mi corazón, tu sello de mando en mi corazón, unido por una luz poderosa de mando al corazón de tu ser. Concededme la gracia, mi Dios, de depositar en mi corazón causal. Abre las puertas, Señor. Aló Abadat, aló Abadat, aló Abadat. Deposita por las puertas del corazón de mi alma causal tu aliento de poder, tu gnosis de poder, tu fuerza de poder, tu misterio crístico de poder, los misterios de tu ser de poder, tus ungimientos de poder, tus sellos de poder, que a medida que mi alma trabaje en los tres misterios, nacer, morir y sacrificarme por la humanidad, se desarrollen estos poderes en mi alma. Te ruego, bendito Zachariel, concededme en el tiempo y el espacio el poder del cetro de mando, cuando despierte el fuego y asciende a mi frente, una, dos, tres, y llegue al corazón, y despierte la serpiente del cuerpo astral y tenga una corona de serpientes en mi frente, concededme la gracia de darme el cetro de poder en el tiempo y el espacio, para que mi pisteosofía coopere y se enfrente al ego. Concededme la gracia, tú que tienes los tres rayos de Júpiter, de depositar en mi alma el rayo que me da el poder para enfrentarme al ego y practicar los tres misterios de la luz. Inhalamos profundamente hacia el corazón, donde está el poder de Exachel Melek Orifiel Interior. Krim Ometeol, en lengua azteca, Wiminanka, sacerdotal, gnóstica, solar. O amén. Ome uno, Teol, Dios, como Teos en griego, latín, tibetano. Teol, Dios, Ome uno, único Dios, Ome Teol. Así sellamos esta práctica gnóstica de los misterios gnósticos de la luz que el Cristo Samael legara a este abad gnóstico para compartir. Ahora lo hago así, ante la eminente necesidad de que los hermanos comprendan que tenemos los misterios gnósticos de la luz para compartirlos. Y los invito a los matrimonios gnósticos que los realicen 13 veces en la novena esfera. 13 veces en el tiempo que se tomen para hacerlo. En la fragua de Vulcano, en el altar del amor. He dicho paz inverencial. Si hay preguntas, pueden hacerlas.
1: Gracias, hermano. Gracias. Paz inverencial. Tenemos una pregunta que dice, bueno, tenemos dos preguntas. Dice, ¿qué significado tiene que los ángeles toquen sus trompetas?
0: Bueno, en el Apocalipsis de San Juan, en el libro del mensaje de Acuario, que el maestro devela el toque de la trompeta de cada uno, es el mensaje gnóstico que da cada ángel a la conciencia humana, como está en el Apocalipsis de San Juan y como está develado en el libro El Mensaje de Acuario. La trompeta es el verbo del ángel, hermano. ¿Sí? Es el verbo del ángel. Y los siete ángeles, cuando tocan sus trompetas, todos en coro, es cuando nosotros realizamos esta práctica en el Sahaja Maituna o como solteros, y el día que se casen las solteras y los solteros, la hacen en el altar del amor, hermano. Por favor, por favor, por favor. Entonces, las siete trompetas tocarán sus melodías celestiales, los siete veores, de los siete soplos, en el fondo de nuestra pistisofía y de todas las partes del ser. He dicho, otra pregunta.
1: Gracias, hermano Abad. La invitamos a todos los hermanos que nos están escuchando en estos momentos. Estamos invitándolos a todos a Facebook para que a través de Facebook, el perfil de Facebook, nos envíen sus preguntas, sus consultas, para por este medio pues también darles lectura y hacer una comunidad a través de Facebook, ya que se está compartiendo las tres didácticas editadas. Un libro precioso, hermoso. Los invitamos a suscribirse a Facebook y a realizar en estos momentos sus preguntas a través de Facebook. Recordemos que es Saraí Sandoval. Y ahí enviar sus preguntas también. La siguiente pregunta nos dice, hermano Abad, ¿nos podría dar un ejemplo de la oración inicial para realizar el trabajo del arcano AZF, por favor? Gracias.
0: El varón sacerdote del fuego y la Cihuacóatl, como dicen los aztecas, la sacerdotisa del fuego, nos dirigimos con el alma y el corazón, madre divina Eros, madre divina, intercede ante tu divino esposo, el cisne Calahansa, y ante el Cristo, para que me asistan con los siete ángeles y las demás partes del ser en esta transmutación sexual. Ayúdame a permanecer firmes y fieles a ti durante el trance del amor. Guíame, protégeme, dadme tu imaginación, tu potencia, tu fuerza y tu sagrado poder. Y que el bendito Cristo íntimo, a través de su gemelo, el hacedor de luz,

0: tiene un sentido, ¿no? Y la potencia sexual, eso lo da la maga elemental. Habrá que hacer prácticas para recibir esos poderes. Entonces hay que pedirle a la Madre Divina Eros y al Cristo que sus manos nos encomendamos, hermano, y refinar el mandamiento del amor, y en la cruz del amor, que reine la felicidad del amor, pero aniquilando el ego. Disfrutar de la dicha sexual, pero aniquilar el ego, al fariseo interior, hermano. Que la paz sea en vosotros. Otra pregunta.
1: Bueno, la siguiente pregunta dice, hermano, así como invocó la plata de Gabriel en las gónadas sexuales, ¿así se puede hacer la invocación a cada uno de los siete ángeles con sus metales correspondientes?
0: Es obvio que cuando los ángeles depositan cada uno su sello luz y se pide que deposite su aliento, su virtud, sus misterios, inherentemente viene el metal, la piedra preciosa, todas las virtudes de esa parte del ser al alma. Claro que sí, hermano. Otra pregunta.
1: Gracias, hermano. Esta ha sido la última pregunta del día de hoy.
0: Bueno, entonces nos despedimos y invitándolos a que, pues, en el menú de descargo de la radio de la Iglesia Gnóstica, ahí están todos los libros del maestro, la pistisofía de Velada, están los libros en portugués, la apostofía en portugués, y están las conferencias del maestro, y todo lo que el maestro nos enseñó, pues ahí están grandes enseñanzas en el menú del Abad. Entonces mi dirección es abadgnóstico@hotmail.com, y pueden también entrar a la página de la Iglesia Gnóstica del Cristo Samael y descargar ahí también. Que la paz más profunda reine en sus corazones, y con la ayuda del Cristo Samael nos encontramos el próximo sábado a la misma hora, pidiendo disculpas por haberme retardado. Paz inmerencial. Y gracias, Araí, por servir de moderadora en esta noble misión.
1: Hermano Abad, pues muchísimas gracias. Me queda dar gracias infinitas a su ser y a su alma por esta hermosa enseñanza que nos acaba de compartir.
0: Bueno, estamos para servir a la conciencia humana, a todos, hermano, hermana, y que la paz sea en su ser. Paz inmerencial. Gracias infinita.
1: Paz inmerencial. Gracias. Bien, hermanos, enviamos un gran saludo a todos los hermanos que nos acompañaron el día de hoy, y también les envío un gran, gran y enorme abrazo a todas sus almas, con toda mi alma y mi corazón. Que la luz, el amor y la fuerza de los siete ángeles de la luz sea en vuestros corazones.

0: practicar.
1: No, desmayéis. Por favor, os ruego, practicar. Es urgente que practiquéis para que podáis ver, tocar y palpar las realidades de los mundos superiores. Hay que dejar las teorías y al grano, a los hechos, a la práctica, mis caros hermanos, a la práctica, repito, a la práctica. La mayor parte de los hermanos han perdido el tiempo teorizando, teorizando, nada más que teorizando. Enormes, inmensas bibliotecas. ¿Para qué? Millones de volúmenes. Sin embargo, los pobres estudiantes no tienen facultades, no saben viajar en cuerpo astral, nunca han hablado con un maestro, no han podido jamás conversar con un Elohim cara a cara. Eso es muy triste, el estado en que se encuentran. Cabezas llenas de teorías y de confusión, eso es todo. Es necesario que vosotros no seáis prácticos, mis caros hermanos. La teoría, no, es perdera de tiempo inútil. Ser práctico. Tened mucha fe, no os canséis con estos ejercicios que os hemos dado. Sabed que yo, Samael aún peor, soy vuestro avatar, soy vuestro Buda Maitreya. He descendido de los mundos superiores para enseñaros, para ayudaros. Estoy con vosotros, invocadme cuando vosotros me necesitéis. Ningún trabajo os cuesta a vosotros, concentraros intensamente en mí e invocadme. Podéis invocarme mentalmente, que yo concurriré a vuestro llamado para ayudaros intensamente. Estoy dispuesto a ayudaros, quiero despertaros, quiero iluminaros. ¿Entendido?

Saber que yo no he descendido de los planos superiores para perder el tiempo. Yo descendí para ayudaros. Descendí de los mundos superiores para trabajar con vosotros. Para serviros. Soy vuestro amigo. Vuestro verdadero hermano. Que os aprecio con todo el corazón. Es necesario que vosotros tengáis toda la fe en mí. Estas enseñanzas que estáis recibiendo vosotros se difundirán por toda la faz de la tierra, hermanos. Ha llegado la hora en que nosotros debemos lanzarnos a la lucha con estas enseñanzas. Ha llegado la hora en que nosotros debemos preocuparnos por conocernos a ti mismos profundamente, terriblemente, hondamente. ¿Entendido? No estáis solos. No estáis solos, les repito. Estoy yo con vosotros en espíritu y en verdad. Que lo oigan los siglos. Que lo escuchen las edades. Estoy con vosotros en espíritu y en verdad. Estoy muy cerca de vosotros. Cada vez que vosotros pensáis en mí, yo estoy con vosotros. Y estaré con vosotros, hermanos míos, hasta la consumación de los siglos. Continuad adelante, con valor, con voluntad, con tenacidad.

0: Paz inverencial, apreciados hermanos gnósticos, presta atención con vuestras almas. Vamos a reflexionar hoy con el Verbo Creador sobre lo que nos enseña el Cristo Shamael en su divina gnosis, en Pistis Sofía. Nos habla sobre Samael interior, Samael, una parte del ser autónoma y autoconsciente que existe. Ese Samael es la fuerza interna en el alma. El Cristo íntimo, ese fénix de fuego, es una llama sagrada. De esa llama salen muchas llamas, las distintas partes autónomas y autoconscientes del ser. Samael, como señor de la fuerza interna en cada uno de nosotros, está depositada en el alma desde que viene al mundo. Ese bebé con cuerpo de niño o de niña recibe la fuerza en su alma al nacer del Cristo. Esa fuerza lo impele a buscar los misterios gnósticos de la luz en el tiempo y en el espacio. Esa fuerza de Samael interior lo impele al alma con cuerpo de hombre o de mujer a luchar, a enfrentarse mediante la autonosis al destino, al ego animal y al cuerpo mecánico que impele por código genético a la eyaculación seminal cuando hay cópula metafísica. Así pues, que bendito sea Samael, el señor de la fuerza del sistema solar, el Cristo rojo de Acuario, quien nos devela que cargamos un ángel interno, un ser de luz, de fuerza, emanado de la fuerza creadora del Cristo íntimo, el fénix de fuego. Con esa fuerza poderosa, el alma, Pistis Sofía, puede comprender las palabras del bendito Samael que dicen que Pistis es sabiduría, Pistis Sofía es sabiduría, Sofía es Pistis y poder es fuerza. La fuerza, el poder es la fuerza sexual. Esa fuerza sexual, ese poder sexual, esa energía potencial que subyace en los órganos de creación que nos han puesto en el tapete de la existencia, esa poderosa fuerza deviene de la maga elemental, que es la potencia sexual, la potencia, como dice el maestro Samael. Esa potencia, esa fuerza, en ella está impresa la energía del quinto de los siete, del quinto ángel interior Samael. Esa potencia, esa fuerza, ese poder es el desdoblamiento del Cristo. que nos da el impulso sexual para transmutar la energía creadora en conciencia, en luz, en fuerza. El sol sobre el mar al atardecer se ve bello y hermoso reflejado tal como aparece con colores hermosos reflejado en el mar. Otro sol, ese reflejo luminoso del Cristo Sol, es el cholot al estilo nahua azteca mexicano gnóstico, o el hacedor de la luz, el Lucifer. Luz es luz y fer es dador en latín, y esto es irrefutable. Entonces la fuerza del quinto ángel interno en el hacedor de luz nos da el impulso para unir nuestra potencia que nos brinda la madre divina, maga elemental, con la potencia del complemento femenino, o la potencia femenina recibe la fuerza del ángel, el hacedor de luz, que la impele a ser uno con el otro en la cópula suprasexual metafísica. Así que este hacedor de luz, la reflexión del fénix del Cristo en nuestro interior, está saturado de la fuerza del Cristo. Esa fuerza es un rayo angélico que da el impulso para ser el uno con el otro y llegar a la cruz del Nahuyolín. Esto significa que ese impulso mezclado, diluido en una unidad con la fuerza del Cristo y siendo el impulso sexual el hacedor de luz, un desdoblamiento del Cristo, comprendemos por qué esa fuerza poderosa angélica con su impulso sexual nos lleva a encontrar el ser amado. Esa fuerza poderosa nos lleva a unirnos con el ser amado en la cruz de la luz. La inserción del falus vertical en el éteris formal forman cruz. ¿Quién lo negaría? Ese impulso de la fuerza es maravilloso. Luego la fuerza da el impulso para poder orar en el altar del amor. Da la fuerza el impulso para canalizar mediante la respiración, dirigir hacia adentro y hacia arriba por los tres nadis, caduceo de Mercurio, canal centralis, con el aliento. Da la fuerza para la respiración. Da la voluntad de acero inquebrantable, el telema universal, para tomar de la potencia suprasexual del hombre y la mujer unidas en una sola potencia, para tomar de esa potencia con la fuerza y el impulso esa energía y transmutarla y llevarla seminizando todo el sistema nervioso medular, todo el sistema cerebral, seminizando el sistema nervioso de la garganta y luego del corazón físico interno, hasta llegar al alma. Entonces ese impulso cargado de la fuerza de Samael interior es algo trascendental que hoy quiero que las almas que me escuchan lo comprendan. El quinto de los siete ángeles que cargamos dentro Michael, Gabriel, Rafael, Anael, Samael, Sachariel y Orifiel. Son siete partes angélicas autoconscientes de nuestro propio ser que cooperan en la fragua de Vulcano. Sin Michael, que es el oro, y Gabriel, la plata, sería imposible la autorrealización íntima del ser. Así pues, mis apreciados hermanos gnósticos, debemos hacernos conscientes ahora que celebramos este 27 de octubre, que se avecina la encarnación del Cristo cósmico Samael aquí en la Tierra, la humanización que nos trajo la Pistisofía develada, 70 libros escritos, liturgia, conferencias, etc. El Señor de la Fuerza Interior, el Samael Interior, recibe del quinto de los siete, Samael el Cosmocrator, la fuerza de la luz. Una central eléctrica genera fuerza, se convierte en electricidad. ¿Quién lo negaría? Se hacen represas gigantescas, se hacen caídas de agua que mueven poderosas turbinas, generadores que llevan la energía de esas turbinas a colectores y luego a emisores. Lo mismo en el microcosmo hombre-mujer, esa poderosa potencia de esa fuerza eléctrica, de esa central eléctrica atómica suprasexual, es canalizada, dirigida por la conciencia y las diferentes partes del ser para seminizar el cerebro, seminizar la garganta y seminizar el corazón. De esta manera logramos con esa energía, a través de la Madre Divina, Eros y el Cristo, eliminar radicalmente cada uno de los demonios perversos que cargamos dentro, que nos esclavizan, que nos hacen sufrir y que hacemos sufrir con ellos a los seres que amamos y a los demás. El quinto de los siete, Samael, al cual rendimos merecido homenaje y con gratitud infinita, le agradecemos por habernos develado el misterio del quinto ángel interior en nosotros. Sabemos por conciencia que este ángel de la fuerza en el microcosmo hombre-mujer recibe la luz, la sabiduría, el amor, la fuerza y el poder del quinto de los siete, que lleva el alma a practicar autonosis. Que quede muy claro que el Cristo es el Salvador, el Cristo Samael. Él nos ha traído la doctrina gnóstica de la luz para salvar nuestras almas. Él nos ha entregado con amor infinito y gran sacrificio el misterio gnóstico de la luz del tesoro Ayyavalan-Ran, que es la suprasexual alquimia de los gnósticos. Descended a la novena esfera con la fuerza íntima del ángel de la fuerza y la potencia de la madre divina. Tened fe, hermanos, voluntad de acero inquebrantable. No claudiquéis ante el impulso animal lujurioso y la violencia sexual. No entreguéis el altar a los demonios rojos en la cópula metafísica. No entreguéis el altar de Dios a la lujuria, que con impulsos animales y violentos quiere eyacular el semen. No lo hagáis, hermano. No claudiquéis. No entreguéis el altar del amor a los demonios de la lujuria de Lilith y Nahemá. Somos guerreros de la luz contra esas fuerzas siniestras. Estamos aquí para sublimar el pan supersustancial y no darle cabida a la mente sensual, al impulso sexual lujurioso, ni darle la oportunidad a los órganos creadores programados por la lujuria a la eyaculación del enséminis. No, nos negamos a todo en forma radical. La fornicación es inmundicia, es animal, bestial, es de los perros, de las perras. La fornicación es de las gatas y de los gatos en involución. La eyaculación es de las burras y de los burros en involución. La eyaculación y la fornicación es de las cerdas y de los cerdos. Y nosotros no somos eso. Nosotros amamos nuestra simiente, la adoramos y la protegemos de esos animales perversos y lujuriosos que tenemos que aniquilar en la novena esfera. ¿Está claro? Esa es la ciencia de la fuerza del Cristo Samael en nosotros. Damos fe de esa fuerza. Damos fe de la sagrada doctrina gnóstica de la luz. Y la compartimos con las almas que nos escuchan. Amad con devoción persuasiva y gratitud infinita al Cristo Samael, transmutando vuestra fuerza y vuestra potencia con amor infinito en el altar del amor, con adoración sublime a la Madre Divina Eros, al Cristo y a todas las partes del ser. Que el Cosmocrator de Marte, nuestro amado Maestro Samael, el bendito patriarca de la Iglesia Gnóstica, resplandezca glorioso en vuestras almas. Paz inverencial. Habló para vosotros el obispo ungido. Continuamos con esta reflexión para tomar conciencia sobre esa parte de nuestro ser que es el ángel Samael interior en el microcosmo hombre, como parte autónoma y autoconsciente del ser. No existe más que un solo Dios, y es Ishvara, al estilo indostán. Y ese Dios tiene un mensajero y es Samael, nuestro Salvador, el Señor de la Fuerza. No existe más que un solo Dios, Quetzalcóatl, el Cristo cósmico, y su encarnación divina y sublime, el Señor de la Fuerza, Samael, quien por su gracia nos ha traído la luz del Padre de todas las luces y nos ha enseñado sus misterios. Siéntense, pónganse cómodos, relájense, cierren sus ojos. Vamos a realizar la práctica que me enseñó el Cristo Samael, cómo vincularnos al Samael interior, al ángel Samael. Con los ojos cerrados vemos una rosa gigantesca de amor y en el centro un ángel de pura luz con alas, con una espada, un ángel de oro puro con una espada en nuestro corazón, en una rosa. Cada pétalo de la rosa es una parte del ser de la Madre Divina Eros y el Cristo. En un gran pétalo de esa rosa resplandece el arquetipo divinal del ángel Samael interior. Todos con el Verbo vamos a vincularnos, a difuminarnos, a fundirnos, a integrarnos con esa parte angélica de la fuerza del ángel Samael interior. con la palabra creadora, con el verbo padre de todas las luces, madre Eros, Cristo bendito, humildemente, con mi fracción de Pistis Sofía, te imploro, te ruego, trae a mi alma el puente del arco iris. Deposita en el ángel interior Samael de la fuerza ese poder de tu ser de la fuerza para que venga al corazón de mi alma, al corazón de cada parte del ser, mediante un hilo de luz oro, un hilo de luz plata, que brote del ángel de la fuerza Samael un arco iris que llegue a mi corazón causal de mi alma y al corazón de todas las partes del ser. Que ese arco iris, como un puente de luz sublime del ser, deposite un sello de luz en el corazón de mi alma causal, que me vincule con él mismo, con Samael interior. Que el ángel Samael interior estampe su sello luz de la fuerza en el alma causal, en mi corazón causal de mi alma, que estampe el sello de la luz y que quede ligada por siempre, vinculada al Samael interior de la fuerza por este puente del arco iris, para que su fuerza me impele a aniquilar el ego, su fuerza me impele a sublimar la energía sexual, su fuerza me impele a enseñar los misterios gnósticos de la luz, me impele a ser grato y tener gratitud infinita ante mi Salvador, el Señor de la fuerza, el Cristo Samael. ¡Om sea fuerza! ¡Om sea fuerza! ¡Om sea fuerza! ¡A la gloria de Samael en mi microcosmos! ¡Y a la gloria de Samael en el macrocosmos, dentro de mi microcosmos! ¡Om Eteol!
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sin importar los obstáculos, el tiempo, tu pasado, tu presente o futuro, lucha sin cesar. El cielo está hecho para los valientes y no es fácil conquistar. Entre más grande sea la meta, mayor el sacrificio. Entre más alta sea la cima, más costoso el llegar. Por eso, noche, día, no dejes de andar. No pares, no mires hacia atrás.

0: frases para reflexionar. La felicidad no depende de lo que tienes o de quién eres, sino de lo que piensas. Buda.
1: Conferencia dictada por el venerable maestro Samael Aun Weor, el 7 de abril de 1977, en la antigua sede del Movimiento Gnóstico Internacional, en el Distrito Federal, México.
2: Ante todo, es necesario comprender a fondo lo que es realmente el Cristo cósmico. Urge saber en nombre de la verdad que Cristo no es algo meramente histórico. Las gentes están acostumbradas a pensar en el Cristo como un personaje histórico que existiera hace 1977 años. Tal concepto resulta equivocado, porque el Cristo no es del tiempo. El Cristo es atemporal. El Cristo se desenvuelve de instante en instante, de momento en momento. Cristo en sí mismo es el fuego sagrado, el fuego cósmico universal. Si nosotros rastrillamos un cerillo, brotará el fuego. Los científicos dirán que el fuego es el resultado de la combustión, mas eso es falso. El fuego que brota dentro del cerillo está contenido en el cerillo, solo que con la rotación liberamos su prisión y aparece. Podríamos decir que el fuego en sí mismo no es el resultado de la combustión, más bien la combustión es el resultado del fuego. Conviene entender, mis caros hermanos, que a nosotros lo que más nos interesa es el fuego del fuego, la llama de la llama, la asignatura astral del fuego. La mano que mueve al cerillo para que aparezca la llama tiene fuego, vida. Si no, no podría moverse. Después de que el cerillo se apaga, la llama sigue existiendo en la cuarta vertical. Los científicos no saben qué cosa es el fuego. Lo utilizan, pero lo desconocen. Tampoco saben lo que es la electricidad. La usan, pero la desconocen. Así, mis queridos hermanos, conviene que ustedes entiendan lo que es el fuego. antes de que la aurora de la creación vibrara intensamente, el fuego hizo su aparición. Recuerden ustedes, mis queridos hermanos, que hay dos unos. El primer uno es Elohim. El segundo uno es Elohim. El primer uno es el inmanifestado, el incognoscible, la divinidad que no se puede pintar, ni simbolizar, ni burilar. El segundo uno brota del primer uno, y es el demiurgo arquitecto del universo, el fuego. Quiero que entiendan que uno es el fuego que arde en la cocina o en el altar, y otro es el fuego del Espíritu como a Elohim, o como Elohim. Elohim es pues el demiurgo, el ejército de la voz, la gran palabra. Cada uno de los constructores del universo son llamas vivas, fuego vivo. Escrito está que Dios es un fuego devorador. El fuego es el Cristo cósmico. Elohim en sí mismo ha brotado de a Elohim. Elohim en sí mismo se desdobla para iniciar la manifestación cósmica en el Dios, en su esposa, en la Madre Divina. Y cuando el uno se desdobla en dos, surge el tres, que es el fuego. Las criaturas del fuego hacen fecundo al caos para que surja la vida. Siempre el uno se desdobla en dos, el tercero aparece, el fuego. El fuego hace fecundo las aguas de la existencia. Y entonces el caos se convierte en el andrógino divino. Así conviene entender que el ejército de la voz, el ejército de la palabra es fuego. Y que ese fuego vivo, ese fuego viviente y filosofal que hace fecunda a la materia caótica, es el Cristo cósmico, el Logos, la gran palabra. Pero para que el Logos aparezca, para que venga a la manifestación, el uno debe desdoblarse del dos. Es decir, el Padre se desdobla en la Madre. Y de la unión de los dos opuestos nace el tercero, el fuego. Ese fuego es el Logos, el Cristo, que hace posible la existencia del universo en la aurora de cualquier creación. Así, mis queridos hermanos, conviene que entendamos mejor lo que es el Cristo. No nos contentemos con recordar la cuestión meramente histórica, porque el Cristo es una realidad de instante en instante, de momento en momento, de segundo en segundo. Él es el creador. El fuego tiene el poder de crear los átomos y de desintegrarlos. El poder para manejar las fuerzas cósmicas universales, etcétera. El fuego tiene el poder para unir todos los átomos y crear universos, como el poder para desintegrar universos. El mundo es una bola de fuego que se enciende y apaga según leyes. Así que el Cristo es el fuego. Por eso sobre la cruz verán ustedes las cuatro letras INRI, que significa Ignis Natura Renovatur Integram. El fuego renueva incesantemente la naturaleza. Ahora creo que ustedes van entendiendo por qué a nosotros nos interesa la asignatura tras el fuego, la llama de la llama. Lo oculto, el aspecto esotérico del fuego. Y es que el fuego en realidad es crístico. Tiene poder para transformar todo lo que es, todo lo que ha sido y todo lo que será. INRI es lo que nos interesa. Sin INRI no es posible que nosotros nos cristifiquemos. Les decía anoche que el Cristo íntimo, Cristo cósmico, tiene que dar tres pasos. De arriba hacia abajo, a través de las siete regiones del universo. También les decía anoche, el Cristo debe dar tres pasos de abajo hacia arriba. Y ahí el misterio de los tres pasos y de los siete pasos de la masonería. Es lástima que los hermanos masones hayan olvidado esto. En todo caso, el Cristo, el Logos, resplandece en el cenit de la medianoche espiritual, como en el ocaso o en el oriente. Y cada una de esas tres posiciones es respetada en las siete regiones. El místico, que se guía por la estrella de la medianoche, por el sol espiritual, sabe lo que significan esos tres pasos dentro de las siete regiones. Pensemos también en el sol, pensemos en el rayo y en el fuego. Hay las tres lumbreras, los tres aspectos del Logos en las siete regiones. Cuando el uno se desdobla en el dos, surge el tercero, y este es fuego que crea y vuelve nuevamente a crear. Ese tercero puede crear con el poder de la palabra, con la palabra solar, con la palabra mágica, con la palabra del sol central. Así crea el ojo. Es por medio del fuego como nosotros podemos cristificarnos. Inútilmente habrá que nacido Cristo en Belén si no nace en nuestro corazón también. Inútilmente habrá sido crucificado y muerto y resucitado en la Tierra Santa si no nace también en nosotros y muere y resucita. Necesitamos encarnar al Cristo cósmico, al Espíritu del Fuego, hacerlo carne en nosotros. En tanto no lo hayamos hecho, estaremos muertos para las cosas del Espíritu, porque Él es la vida, es el Logos, es la gran palabra, el Umpa Croal, Él es Vishnu. La palabra Vishnu, les decía anoche, viene de una raíz que es Vish, que significa penetrar. Él penetra en todo lo que es, ha sido y será. Necesitamos que penetre en nosotros. que nos transforme radicalmente. Solo por medio del fuego lograremos nosotros aniquilar al ego. Quien pretenda aniquilar al ego únicamente con el intelecto, marcha por el camino del error. Obviamente, necesitamos autoconocernos si es que queremos cristificarnos. Y si queremos autoconocernos para lograr la cristificación, necesitamos autoobservarnos, vernos a sí mismos, observarnos a sí mismos. Solo por ese camino será posible llegar un día a la desintegración del ego. El ego es la suma total de todos nuestros defectos: ira, codicia, lujuria, envidia, orgullo, pereza, gula, etcétera, etcétera, etcétera. Aunque tuviéramos 1000 lenguas para hablar y para dar día cero, no alcanzaríamos a enumerar todos nuestros defectos cabalmente. Decía que necesitamos autoobservarnos para autoconocernos. Porque si nos observamos a sí mismos, descubriremos nuestros defectos psicológicos y podemos trabajar sobre ellos. Cuando alguien admite que tiene una psicología, comienza a observarse. Y esto le convierte, de hecho, en una criatura diferente. Yo quiero que entiendan, mis queridos hermanos gnósticos, esta noche, la necesidad de aprender a observarse a sí mismos, a verse a sí mismo. Pero hay que saberse observar, porque una es la observación mecánica y otra es la observación consciente. Alguien que conociera por primera vez nuestras enseñanzas diría: pero, ¿qué gano con observarme? Esto es aburrido. He visto que tengo ira, he visto que tengo celos, ¿y qué? Claro está que así es la observación mecánica. Nosotros necesitamos observar lo observado. Repito, necesitamos observar lo observado. Y esto ya es observación consciente de nosotros mismos. La observación mecánica de sí mismos no nos conducirá jamás a nada. Es absurda, inconsciente, estéril. Necesitamos la autoobservación consciente de sí mismo. Solo así verdaderamente podemos autoconocernos para trabajar sobre nuestros defectos. ¿Qué sentimos? Ira en un instante dado. Vamos a observar lo observado, la escena de la ira. No importa que lo hagamos más tarde, pero vamos a hacerlo. Y al observar lo observado, lo que vimos en nosotros, sabremos si realmente fue ira o no fue ira, porque pudo haberse provocado algún síncope nervioso que tomamos por ira. Que de pronto fuimos invadidos por los celos. Pues vamos a observar lo observado. ¿Qué fue lo que observamos? Tal vez que la mujer estaba con otro tipo. Y si es mujer, tal vez vio a su hombre con otra mujer. Y sintió celos. En todo caso, serenamente y de profunda meditación observaremos lo observado para saber si realmente existió o no existió los celos. Al observar lo observado lo haremos a través de la meditación y de la autorreflexión evidente del ser. Así esa observación se torna consciente. Cuando uno se hace consciente de tal o cual defecto de tipo psicológico, puede trabajarlo con el fuego. Tendría uno que concentrarse en Estella Maris, Donantín, Rea, Cibeles, Mara, etcétera. Ella es una parte de nuestro propio ser, pero derivado. Es la serpiente ígnea de nuestros mágicos poderes, la cobra sagrada, fuego ardiente. Ella con sus poderes flamígeos podrá desintegrar el defecto psicológico, el agregado psíquico que nosotros hayamos auto-observado conscientemente. Y es obvio que a su vez la esencia o fuego embotellado en el agregado psíquico que desintegremos resplandecerá, será liberado. Y a medida que vayamos desintegrando los agregados, los porcentajes de esencia, que es fuego crístico, se multiplicarán. Y un día el fuego resplandecerá dentro de nosotros mismos, aquí y ahora. Necesitamos que el fuego arda en nosotros. Solo Inre, nombre sagrado puesto sobre la cruz del mártir del Calvario, puede quebrar los agregados psíquicos. Aquellos que pretenden desintegrar todos esos agregados sin tener en cuenta el fuego, marchan por el camino equivocado. Y no solamente andan mal, sino que también extravían a los demás. Se dice que el Cristo nació en la aldea de Belén hace 1977 años, lo cual es falso, porque la aldea de Belén no existía en aquella época. Belén tiene una raíz caldea, Bel, y Bel es el fuego, la torre de fuego de Caldea. En nuestro cuerpo, la torre es la cabeza y el cuello, porque el resto del cuerpo es el templo. Y la torre es la cabeza y el cuello. Y ha logrado elevar el fuego sobre sí mismo. que no pueda levantar hasta la cabeza, hasta el cerebro, hasta el tope. De hecho, podrá convertirse en el cuerpo del Christos, que es fuego, el espíritu del fuego. Y es el espíritu del fuego, ese espíritu original, primigenio. ¿Quién podrá cristificarnos totalmente? El fuego, Foar, ardiendo dentro de nosotros, nos transformará radicalmente. Una vez que el fuego arda en nosotros, seremos cambiados totalmente. Seremos convertidos en criaturas completamente diferentes. Seremos convertidos en seres distintos. Y entonces gozaremos de la iluminación plena y de los poderes cósmicos. Así que, entendido esto, mis queridos hermanos, debemos trabajar con el fuego. Al que sabe, la palabra da poder. Nadie la pronunció, nadie la pronunciará, sino solamente aquel que lo tiene encarnado. El Cristo, el espíritu del fuego, no es un personaje meramente histórico. Es el ejército de la palabra. Es una fuerza que está más allá de la personalidad, del ego y de la individualidad. Es una fuerza como la electricidad, como el magnetismo, un poder, un gran agente cósmico, universal. Es la fuerza eléctrica que puede originar nuevas manifestaciones. Ese fuego cósmico entra en el hombre que esté debidamente preparado, en el hombre que tenga la torre esa de Belén ardiendo. Cuando el Cristo encarna en un hombre, este se transforma radicalmente. Él es el niño Dios que debe nacer en cada criatura. Así como él nació en el universo hace millones de años, para organizar totalmente este sistema solar, así también debe nacer en cada uno de nosotros. Él nace entre el establo de Belén, es decir, entre los animales del deseo, entre los agregados psíquicos que necesita quebrantar, porque solo el fuego puede quebrantar tales agregados.

0: las escorias que tenemos dentro. Pero necesitamos amar al fuego, adorar al fuego, rendirle culto a la llama. Ha llegado la hora de entender que solo el fuá puede transformarnos radicalmente. Cristo dentro de nosotros opera, quebrantando las raíces del mal. Inri, quebrantando los agregados psíquicos, es formidable. Nos reduce a ceniza. Pero necesitamos trabajar con el fuego. Por eso es que en nuestros trabajos de concentración invocaremos a la serpiente ígnea de nuestros mágicos poderes. Porque solo con el fuego podemos quebrantar todos los elementos psíquicos indeseables que en nuestro interior cargamos. El frío lunar nunca podrá quebrantar a los agregados psíquicos. Necesitamos de los poderes flamígeros, del logos. Necesitamos de Inri para transformarnos. Y mis caros hermanos que esta noche están reunidos conmigo, entiendan que estamos en Semana Santa. Y la Semana Santa tiene 7 días. En los tiempos antiguos todo se regía por el calendario solar. Luna, Mercurio, Venus, Sol, Marte, Júpiter y Saturno. Los días eran lunes, miércoles, viernes, domingo, martes,
1: jueves y sábado. Desgraciadamente el calendario fue alterado.
0: Por gente fanática. La Semana Santa es profundamente depósita en el fondo del alma y por último en el fondo del espíritu. Estos 3 pasos a través de las 7 esferas son profundamente significativos. Obviamente estos 3 pasos fundamentales que hayan contenido en las 7 esferas del mundo y del universo. Cuestionablemente, la Semana Santa tiene raíces esotéricas muy hondas, porque el iniciado debe trabajar sobre las fuerzas lunares y sobre las fuerzas de Mercurio, y con las fuerzas de Venus, y del Sol, y de Marte, y de Júpiter, y de Saturno. El trabajo se desenvuelve en 7 regiones, y de acuerdo con los 7 planetas del sistema solar. La llama debe aparecer en el cuerpo físico. Debe avanzar en el cuerpo vital, debe proseguir su camino por la senda astral, debe continuar su viaje por el mundo de la mente, debe llegar a la esfera de Venus en el mundo causal, debe continuar o proseguir su viaje por el mundo cósmico o intuicional. Y por último, en el 7º día, habrá llegado al mundo de Atman, al mundo del Espíritu. Entonces el Maestro recibirá el bautismo del fuego, que lo transformará radicalmente. Obviamente todo el drama cósmico

0: dividido dentro de nosotros mismos, aquí y ahora. Eso no es algo meramente histórico, es algo para vivir ahora y aquí. Ustedes traidores que crucifican al Cristo, que lo llevan a la muerte, están dentro de nosotros. Los matones lo conocen, los gnósticos también lo conocemos. Judas y la crucifixión. Judas es el demonio del deseo que nos atormenta. Pilatos es el demonio de la mente que para todo tiene disculpa. Y Caifás es el demonio de la mala voluntad. Quien prostituye el altar. Estos son los tres traidores que entregan al Cristo por 30 monedas de plata. Las 30 monedas representan todas las preocupaciones de la humanidad. Cambian al Cristo por las botellas en la cantina. Cambian al Cristo por el prostíbulo o por el lecho del proculto. Cambian al Cristo por el dinero, por las riquezas, por la vida sensual. Lo venden por 30 monedas de plata. Hermanos, recuerden que multitudes de personas, multitudes de gentes, piden la crucifixión del Señor. Todas esas multitudes que gritan crucifixia, crucifixia, no son las de hace 1977 años, no. Las gentes que piden la crucifixión del Cristo están dentro de nosotros mismos, repito, aquí y ahora. Son los agregados psíquicos inhumanos que en nuestro interior cargamos. Son todos esos elementos psíquicos indeseables que llevamos dentro. Los demonios rojos de ser. Viva personificación de todos nuestros defectos de tipo psicológico. Son ellos los que gritan, crucifixia, crucifixia, crucifixia. El Señor es entregado a la muerte. ¿Quiénes le agotan? ¿No son acaso las multitudes que llevamos en nuestro interior? ¿Quiénes le escupen? ¿No son todos esos agregados psíquicos que personifican nuestros defectos? ¿Quiénes ponen sobre él la corona de espinas? ¿No son acaso todos esos enfermos del infierno que nosotros hemos creado? Acontecimiento de la historia crítica, no el de ayer, el de ahora. Es presente, no meramente un pasado, como creen los ignorantes ilustrados. Pero aquellos que comprendan trabajarán para la crucificación. El Señor es elevado al Calvario, y sobre las cumbres majestuosas del Calvario, dirá, el que en mí cree nunca andará en tinieblas, mas tendrá la lumbre de la vida. Yo soy el pan de vida, yo soy el pan vivo, que come mi carne y bebe mi sangre, entra a la vida eterna, y yo me resucitaré en el día postrero. El que come mi carne y bebe mi sangre, en mí mora y yo en él. Señor, no guardo rencores para nadie. Padre,
1: งย่างตรงนี้
0: 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Cada una de las que parte del ser, que esto solamente será poste quemando con el vino. Está agregado a ti con los que en nuestro interior cargamos. Tanto en ego existe en nosotros, las correctas relaciones con todas y cada una de las partes de nuestro ser, resultará imposible. Pero si nosotros incineramos el ego, entonces sí podemos establecer correctas relaciones contigo mismo y con cada uno de los dos que en nuestro interior existen. Sí que existen en sus cabezas las ideas de 12 apóstoles históricos. Búsquenlos dentro de sí mismo, allí está. Todo está dentro de nosotros mismos, aquí y ahora. Ha llegado la hora que el cristianismo más esotérico, más puro, más real. Ha llegado la hora de salir de la cuestión meramente histórica y pasar a la realidad. La cruz misma del Calvario es hondamente significativa. ¿Quién sabemos nosotros? Él lo sabe perfectar dentro del extra informal hace cruz. Con otras palabras, enfatizaremos diciendo: el mismo anillón correctamente conectado forma cruz. Es por esa cruz que nosotros necesitamos avanzar por el sendero que le conducimos hasta el fondo de la paz. Esta noche les invito a todos a entrar en el camino de la cristificación. Olvídense que cada vez que el Señor de compasión viene al mundo, es odiado por tres clases de hombres. Primero, por los ancianos. Atente. Tienes experiencia, dice ese hombre, perdón, vea lo que trae, oigan lo que están diciendo, no está de acuerdo con lo que nosotros pensamos, tenemos experiencia, ese hombre perjudica, trae. Segundo, es rechazado, por lo que escriba, es decir, por los intelectuales de la época. Cada vez que el Señor se encontró ha venido al mundo, los intelectuales han estado contra él, lo odian mortalmente, no encaja dentro de su teoría. El único respeto para sus sistemas, para sus sofismas, etc. Porque todos ellos ven un peligro para sus respectivas sectas. Así que en nombre de la verdad les digo que Cristo es tremendamente revolucionario, rebelde, es el fuego que me ha quemado a las pobres hombres que cargan un templo. Es el fuego que viene a reducir a cenizas nuestros prejuicios, nuestros preconceptos, nuestros intereses creados, nuestras abominaciones y hasta nuestras experiencias de tipo personal, etcétera. Siempre es acaso que Cristo podría ser aceptado por tantos millones de seres humanos que pueda haber en el mundo. Se equivocan cada vez que él viene y se levantan las multitudes contra él. Esa es la cruda realidad de los hechos. de Semana Santa, historia trató. Digo en nombre de la verdad y de la justicia, que todo fue ardiendo dentro de nosotros, podrá salvarnos. Ninguna teoría, ningún sistema podrá llevarnos a la liberación. Quienes pretendan quebrantar el lengua a base de puras teorías, con el frío intelecto, ustedes meramente reaccionarios, conservadores, retardatarios, pasan por el camino de la gran equivocación. Esta Babilonia que llevamos dentro, esta ciudad psicológica que en nuestro interior cargamos, donde viven los demonios de la ira, de la codicia, de la lujuria, de la envidia, del orgullo, de la pereza, de la gula, etcétera, debe ser destruida con el fuego. Necesitamos levantar ahora dentro de sí mismo a la Jerusalén celestial. De la Jerusalén celestial son 12. En cada uno de ellos está escrito el nombre de los 12 de un apóstol. El nombre de los 12 apóstoles está en los 12 cimientos. En la Jerusalén debemos edificarla dentro de nosotros mismos. Naturalmente será posible el día en que por el fuego destruyamos a Babilonia la grande, la madre de todas las fornicaciones y abominaciones de la tierra, la ciudad psicológica que en nuestro interior cargamos. Cuando lo logremos, edificaremos a Jerusalén, la gran Jerusalén celestial, aquí y ahora, dentro de ti. Repito, la base de esta Jerusalén celestial son los 12 apóstoles. Yo me estoy refiriendo a los que vivieron hace 1977 años. Esos meramente simbólicos. No. Estoy hablando de las 12 potestades que existen dentro de nosotros mismos. Las 12 partes del ser autoconsciente e independiente. Ellos son el fundamento de la Jerusalén que nosotros debemos edificar dentro de sí mismo. La ciudad tiene, Jerusalén tiene 12 puertas. En cada una de las 12 puertas del ángel tiene que haber, representa a cada uno de los 12 dentro de nosotros mismos. Y las 12 puertas son 12 perlas preciosas. Son 12 puertas de libertad. 12 puertas de luz y espiritual. 12 poderes. Y la ciudad toda es de oro puro. Sus calles, sus avenidas y sus plazas. El oro del espíritu. Nosotros debemos fabricar en la fuerza de los cíclopes. No tiene la ciudad ese día de lumbrera externa, o sol externo, o luna externa, porque el Señor es su lumbrera. El arca arderá dentro de nosotros, es el fuego. El muro de la gran ciudad. 144 codos. Y sumamos aquellas cifras entre sí, 1 más 4, tendremos 9. La novena espera el sexto. Porque solo mediante la transmutación de la energía creada podremos hacer arte el fuego en nosotros. El
1: el tamaño de la ciudad es de 12.000 estadios. Nos recuerda a los 12 trabajos de Hércules, necesarios para lograr la completa autorrealización íntima del ser. Nos recuerda a los 12 aeones. Nos recuerda a los 12 apóstoles. En el centro de la ciudad está el árbol de la vida. Los 10 pilotes de la cámara hebraica. Este es tu máquina con coronas de filósofa. Es el Jeburat y Beret, Mesquia, Jod, Yesod y Malkut. Las 7 regiones del universo. El árbol de la vida. Alegoriza a todas estas regiones. A todas las dos diferentes regiones cósmicas. Y yo me enseñé a la Eón 3, donde debe estar siempre sin Sofía. Y dentro de la Jerusalén celestial, hallamos también a los 24 ancianos sin prosternar sin tierra, depositan sus coronas al pie del Cordero, a los pies del Cordero. El cordero inmolado es el fuego que arde, desde la aurora de la creación, desde el amanecer del universo. 24 ancianos son también 24 partes importantes de nuestro propio ser. El cordero mismo es el ser de nuestro ser. Quien puede alimentarse con los frutos del árbol de la vida, porque ese será inmortal. Yo soy aquel que puede alimentarse con cada uno de esos frutos, aquel que pueda en verdad nutrirse con esa corriente de vida que viene desde la hombre hasta el cuerpo humano. Porque jamás conocerá enfermedad y será inmortal. Pero para poder nutrirse con el árbol de la vida, necesita antes que todo haber eliminado los agregados psíquicos. Recuerden ustedes que los agregados psíquicos son la personificación de nuestros errores. Alteran al cuerpo vital, y es que alterado daña al cuerpo físico. Así surgen las enfermedades en nosotros. ¿Quién es el que produce las úlceras? ¿Pues acaso no hay ya? ¿Quién produce el cáncer? ¿Pues acaso la lujuria? ¿Quién produce la parálisis? ¿Pues acaso la vida materialista y grosera? Egoísta y fatal. Las enfermedades son producidas por los agregados psíquicos, por los demonios rojos de fe y la personificación de nuestros errores. Cuando todos los demonios rojos de fe hayan sido aislados con el fuego, cuando nuestra misma personalidad haya sido quemada, entonces nos nutriremos con el árbol de la vida. La vida descendiendo desde el absoluto a través de los 13 aeones que dejará en nuestro cuerpo y nos hará inmortales. La salud será recobrada. Jamás se volverán a tener enfermedades. De nada sirven los científicos con todas sus ciencias para curar. Y Dios cura al paciente que se enferma. Claro que el ego mete el veneno de sus morbosidades y podredumbres dentro de los órganos. Los destruye. He ahí el origen de las enfermedades. filosofa, dichoso se consiga la piedra filosofal, porque se transformará con el serpente y tendrá poderes sobre el fuego, sobre el aire, sobre las aguas y sobre la tierra. Cristianismo puro en contexto es el que necesitamos. Aprender a amar el fuego y a trabajar en realidad con los misterios del fuego.

Samael aún veo. Buda Maitreya de la nueva era Acuaria. Me dirijo a vosotros, hermanos dos. Ha llegado la hora en que debemos dejar de teorizar. Es urgente que vayamos al grano, a los hechos. Mirad en derredor vuestro. Hoy la vida es práctica, hermanos. El tiempo de estar teorizando y especulando ya pasó. En el ocultismo debemos ser prácticos. Es necesario que el ser humano pueda vivir esos mundos internos de los cuales habla tanto la teosofía. Es indispensable que los estudiantes se adiestren en su cuerpo astral. Creo que vosotros no ignoráis el trío aquel de cuerpo, alma y espíritu. Ciertamente, el alma está envuelta en un cuerpo astral. Es un cuerpo maravilloso. Con ese cuerpo podemos entrar y salir del cuerpo físico a voluntad. Podemos visitar los mundos superiores, transportarnos a otros planetas, etc. Así es como nos volvemos prácticos, hermanos. En vez de estar teorizando, es mejor asistir a los templos de Hina, hablar con los maestros cara a cara, verlos, tocarlos, hablar con los Elohim, los Prajapati, poder recibir las enseñanzas directas de labio a oído. Ha llegado la hora, mis caros hermanos, de ser prácticos. La vida ahora marcha sobre rieles y la teoría se está quedando a un lado. Escuelas que no se pongan al día en cuestión práctica, prácticamente, quedarán echadas al olvido. ¿Entendéis? Es decir, quedarán rezagadas, son escuelas retardatarias. La vida hoy es práctica 100%.

0: Paz Inverencial, saludo a todos los radioescuchas con toda mi alma y mi corazón, presentando este hermoso tema el día de hoy, titulado El corazón del Cristo Samael. Con la proximidad de este 27 de octubre, celebrando esta gran fiesta que es en honor a nuestro Señor, el Cristo Samael, al Cristo de Acuario, al Redentor del mundo. En esta época de Acuario, vamos a escuchar este bello y hermoso tema. Así presentamos también a nuestro hermano Abad de la Iglesia Gnóstica del Cristo Samael, discípulo directo del Cristo Samael y coordinador de las actividades internacionales de la Iglesia Gnóstica del Cristo Samael, que ya está con nosotros, Fernando Moya, a quien saludamos y también enviamos un abrazo fraternal. Hermano Abad, cedemos el micrófono para dar paso a este hermoso tema, el Sagrado Corazón del Cristo Samael. Paz Inverencial.
1: Paz Inverencial, hermana moderadora de la Iglesia Gnóstica, de la radio del Cristo Samael, Saraí, vamos hoy a reflexionar sobre el corazón del Cristo Samael, que está lleno de gloria, y todos sus cielos, para la gloria de las almas de este planeta que lo ama. Vamos a reflexionar, pues, en este tema, en voz alta, sobre el sistema de corazones del sistema solar de Ors, en el macrocosmos y en el microcosmos. Indudablemente que invito a aquellas almas que me escuchan a que guarden silencio mental, emocional, si pueden cerrar sus ojos y escucharnos en su corazón, viendo un sol y un corazón. Así pues, que gloria al Sagrado Corazón del Cristo Samael, que palpita en los 12 cielos del planeta Marte. En cada uno de los cielos del cielo tridimensional existen más de 2,000 millones de hombres y mujeres y niños y niñas y bebés con cuerpos solares, con el kundalini despierto, sin ego, hombres y mujeres conscientes que adoran esos millones al Sagrado Corazón del Cristo Samael, que palpita en el templo corazón del planeta Marte. Así pues, que en la Tierra tetradimensional, en la cuarta vertical del planeta Doge, Marte, existe una humanidad de millones de seres humanos, hombres y mujeres solares, niños solares, seres de pura luz, autorrealizados, con cuerpos de oro puro, que le rinden culto al corazón del Cristo Samael, del Logos de Marte, a la llama ígnea de donde emanaron y brotaron a la existencia. Allá en el mundo astral planetario, el mundo de los ángeles del planeta Marte, existen billonadas de ángeles, hermafroditas, sí, los ángeles son hermafroditas, varón hembra. En ese astral superior, todos en su corazón le rinden culto al corazón del templo corazón del planeta Marte donde viven. ¿Y qué diremos? El mundo planetario mental de Marte. Billonadas de seres humanos, allá en el Devachán de Marte, hombres, mujeres, niños, que en su corazón rinden culto en esa tierra, donde hay un espacio y se ve un sol, al templo corazón del regente planetario Samael, el logos del primer instante donde emanaron. Más allá, está el mundo causal planetario del planeta Marte. Millonadas de llamas solares, de hombres, mujeres, niños, llamas en el mundo de las causas naturales. Ese es el mundo electrónico del planeta Marte, el segundo mundo electrónico. Ese mundo electrónico es el mundo de las almas humanas. Cada alma humana tiene un corazón, y el corazón que palpita en cada llama en el mundo causal de Marte le rinde culto al corazón del Logos de Marte, de donde brotó. Porque millones de rayos de intensa diversidad, color, sonido y luminosidad son emanados por el Logos de Marte y palpitan y se expresan en las 12 tierras de la luz, en los 12 espacios de la luz donde brilla el sol 12 veces en los cielos de Marte. Así que en el mundo causal, el corazón causal electrónico de todas las almas aman el corazón de Samael, como nosotros amamos el corazón de Samael. Más allá está el mundo búdico intuicional planetario del planeta Marte, Doge, en el idioma marciano. Allá todos adoran a Sundi, a Dios Sundi, al Dios Samael, el creador de ese mundo, y a las 5 impresiones de la luz, al aspecto femenino del Logos de Marte. Adoran, pues, a los 5 corazones de las 5 impresiones de la luz, y le rinden culto las almas búdicas intuicionales, las conciencias superlativas. Y más allá está el mundo átmico planetario, donde habitan los íntimos, donde resplandecen los purusas, donde la llama ígnea sagrada del niño de oro, Samael, reina en los íntimos, en las mónadas de toda esta inmensa creación planetaria de Marte, de plantas, animales, hombres, dioses, y todos rinden culto al corazón de Marte, al corazón del Logos Samael. Más allá siguen los demás cielos, el cielo de la suprema felicidad, el mundo de Asilud del planeta Marte, un mundo rosado, lleno de luz esplendorosa. Ahí la energía sublime del tercer Logos, el Espíritu Santo del Logos de Marte resplandece gloriosa en el corazón del tercer Logos, que se expresa en toda su creación y en todos sus 12 cielos, en todas sus 12 regiones, dimensiones o como queramos llamarla. Es pues que allá arriba en los cielos infinitos, en el mundo del segundo Logos, el Cristo es unidad múltiple perfecta, es un solo Cristo, el segundo Logos, del que emanan miriadas, millones de rayos que se expresan en todas las dimensiones sublimes del planeta Marte. Entonces, en el templo corazón de cada íntimo que tiene un alma humana con cuerpo de hombre y mujer en Marte, adoran al templo corazón del segundo Logos, a Quetzalcóatl, a Abrus, en ese planeta. Es pues que son 12 cielos intensamente poblados por miriadas de seres de luz, autoengendrados, autogenerados, sublimes, con cuerpos solares, dioses que adoran el templo corazón de Samael, donde hacen liturgia dentro de los ritmos sagrados de esa inmensa creación planetaria. Estamos pues ante la presencia del corazón de Samael. El 27 de octubre de este año 57 de Acuario 2018 terrestre, rendimos culto y homenaje al nacimiento del niño de oro, del bendito Samael, que con su corazón trajo la gnosis de la luz, de la tierra de la luz, a las almas de la tierra. Y ha entregado el tesoro del corazón del templo de Aryavarta a Ram, que es el corazón suprasexual del logos del planeta Tierra y del logos del planeta Marte y de las cinco impresiones de la luz de la madre del mundo de este planeta. Así pues, que en este onomástico rendimos culto al templo corazón del bendito Samael y del logos Sorocotora, el rey del planeta Tierra, y a la madre de las cinco impresiones de la luz, su aspecto femenino. Ahora, allá arriba en los cielos infinitos, en lo desconocido, en el Aeón 13, en el lugar de las conjunciones de la luz, la tierra del color rojo azteca, el treceavo cielo de Anáhuac, allá está el corazón, el templo corazón de los doce cosmocratores y de Michael, el rey del rayo y del sol. Por eso se llama lugar de las conjunciones de la luz, porque ahí se conjugaron por orden de Elohim, el inmanifestado desde Barbelos, a esa tierra del color rojo, los trece cosmocratores en la aurora de la creación, con sus corazones para dar vida al corazón del sistema solar. Todos los doce mundos y el sol son un sistema de corazones donde palpita el corazón del sistema solar. Hay trece templos en la dimensión 13 del universo. Michael Atim, el supremo patriarca del sistema solar, con su corazón enciende la luz del sol en los 12 cielos de cada planeta, y ese corazón irradia su luz y hay vida en las 12 dimensiones y en el mundo físico. Así como vemos el sol aquí en el mundo físico, la humanidad con su corazón lo ve en el mundo tetradimensional, al sol tetradimensional. Y en el mundo astral planetario y marciano, la humanidad ve al sol astral extraordinario, a ese sol boreal, a la poderosa mediación astral que enlaza la personalidad humana solar con el Padre Solar. Y más, y en cada dimensión hay un espacio, hay un sol y hay una humanidad, y son los corazones de los dioses y de Michael que hacen resplandecer la vida en este sistema solar, que es un sistema de corazones. Este sistema de corazones del sistema solar con sus 12 mundos y el sol al centro es una réplica viviente del sistema de corazones de los siete soles del sol Alcione, del cual el séptimo es el nuestro. Esos siete soles son siete sistemas de corazones, siete soles que giran alrededor de un sol gigantesco, inimaginado, gigantesco, fuera de la mente humana y de la percepción. Ese ser poderoso, en su templo corazón, el señor de Alcione, existen siete templos más, siete templos corazones, que son los siete regentes de los siete sistemas solares del sistema solar de Alción, que es un pequeño grupo de estrellas de las estrellas de las Pleiades, que están en la constelación de Tauro. Así me dijo el Cristo Samael, así me enseñó el Cosmocrator. Ahora bien, de la misma manera, todas las estrellas del corazón de la constelación de Tauro son un sistema de corazones. Todas las estrellas, todos los soles de todas las constelaciones, en ellas palpita un templo corazón. En la galaxia, el templo corazón es la iglesia trascendida, donde resplandece el dios Sirio. El corazón del dios Sirio da vida, luz, poder y fuerza a todos los soles y a todos los mundos de la galaxia. Este sistema de corazones de este infinito resplandece glorioso en el espacio eterno, omniabarcante, omnipenetrante y por siempre de la Divina Madre Espacio Nuit, la inconfundida Seidá Luz que nunca se apaga. A la gloria de Samael tenemos la gracia de tener su divina Gnosis. Y hoy, en vísperas del 27 de octubre, rendimos merecido homenaje al corazón de Samael, quien ha revelado a las almas del mundo con el corazón de todas las partes de su ser, que es su Piscis Sophia, el misterio gnóstico de nuestro ser. Sí, el misterio gnóstico de nuestro ser está formado por diferentes corazones que palpitan en el interior de las diferentes partes autónomas y autoconscientes de nuestro ser y de los dioses, y de los dioses de Marte, de Júpiter, de Saturno, de Neptuno, de Urano, de Perséfone, de Clarión, de Vulcano y del Sol. Así pues, almas que me escuchan de la Tierra, sabed que este sistema solar es un sistema de corazones y que toda la galaxia con todos sus soles y sus mundos es un sistema de corazones, y que gracias al corazón noble, bondadoso, caritativo, que vino en el nombre del Señor, el Cristo, el corazón de Samael, el corazón de que exalcó al Samael, estamos aquí en la Divina Gnosis practicando los misterios gnósticos de la luz para la conciencia humana.
0: Paz Inverencial, un saludo a todos los hermanos que nos escuchan. En estos momentos estamos dando la apertura para escuchar estas preguntas. Sí, hermano, ya estamos al aire, estamos totalmente en vivo. Es el Sagrado Corazón del Cristo Samael por nuestro hermano Abad Fernando Moya, que ya está con nosotros ahorita. Muy contentos en nuestra alma por estar escuchando, hermano, toda esta hermosura que nos describía. Mi alma podía visualizar cómo en el mundo del ser, cómo laten estos siete corazones del sistema solar, cómo el corazón del bendito Maestro Samael con todo ese amor brilla en Marte. Estamos ahorita ya con las preguntas también.
2: Adelante pues, hermano.
0: Bien, hermano. Bueno, escuchamos ahorita a nuestro hermano Abad de la Iglesia Gnóstica del Cristo Samael, Fernando Moya, recordamos discípulo directo del Cristo Samael y coordinador de las actividades internacionales de la Iglesia Gnóstica del Cristo Samael. Vamos a dar lectura, recordemos a todos nuestros hermanos que en este momento estamos totalmente en vivo, atendiendo todas sus consultas, todas sus preguntas a través del email preguntasradioitq@gmail.com y a través del chat de Radio ICO. Quedamos a sus órdenes para que ustedes puedan realizar sus preguntas y sus consultas. Ya tenemos unas consultas aquí. Vamos a darle lectura a la primera pregunta que nos hace nuestro hermano Glenn. Es un poquito extensa, pero bueno, vamos a dar lectura. Nuestro hermano Glenn pregunta, dice, en Lucas 21:8, en Marcos 13:21-23, en Mateo 24:23 y quizás en otros versículos bíblicos se leen avisos de que Jesús el Cristo como lo siguiente: si alguien les dice a ustedes, miren, aquí está el Cristo, o miren allá, o allá está, no lo crean, porque surgirán falsos cristos y falsos profetas que harán señales y milagros para engañar aún los elegidos, así que tengan cuidado, los he prevenido de todo. Dice, como parte del tercer factor, debemos de esclarecer estas cosas a la humanidad. Hermano, la pregunta es, ¿qué explicación o respuesta le daría usted a alguno de los hermanos que carecen de conocimiento teórico gnóstico ante estos versículos bíblicos? Ya que estos hermanos es muy probable que podrían interpretar el título de la conferencia de hoy como alusiva a la segunda venida del Cristo Jesús. Gracias por todo lo que nos comparte. Paz inverencial.
3: Con el mayor gusto damos respuesta. Obviamente que aquellos que no practican gnosis, aquellos que les gusta la eyaculación seminal, a aquellas y aquellos que son fornicarios, irredentos, depravados sexuales, aquellos que no aniquilan el ego y que están en cualquier secta, logia o religión del mundo, o agnósticos que se dicen gnósticos, que hay decenas como arroz, instituciones, donde no se aniquila el ego ni se transmuta, solamente se habla de filosofía, de teología, de misticismo, puro intelectualismo. Obviamente que

0: y a algunos agnósticos o de otras religiones que quieran hacer esa comparación tenebrosa, comparar al bendito Samael como un falso profeta. Entonces, como decía el maestro Samael, ¿qué importa la ciencia y qué a nosotros? La verdad es que el corazón de Samael palpita en todas sus partes del ser, en Pistisofía, en su quinto evangelio. Y solamente los que son capaces de llevar la fuerza suprasexual al corazón tienen fe en Samael como el regreso del Cristo cósmico encarnado. He dicho.
1: Muchas gracias, hermano. La siguiente pregunta la realiza nuestra hermana Margarita. Ella dice: Paz inverencial, hermano, con gratitud en mi alma, lo saludo. Hermano, el 27 de octubre, el niño Dios nace, el venerable niño Dios en el Cristo Samael. Y el 24 de diciembre también nace el niño Dios en el Cristo Yeshua. ¿Cuál sería la diferencia? Muchas gracias.
0: Bueno, han venido al mundo decenas de avataras. Imagínense, estamos en al final de la quinta subraza aria. En esta subraza han venido decenas de avataras. Cada 2000 años viene una avatara, alguien que ha nacido en él el Cristo, como en Buda, Siddhartha Gautama, como en Milarepa, como en Rama, como en Krishna. Iniciados se encarnaron en la tierra y en ellos nació el Cristo al practicar la autonosis. Por tal motivo, el nacimiento íntimo de un maestro, de su alma humana y de su niño Dios en su alma humana en el mundo físico y en los mundos internos es un advenimiento que es una fiesta. En el día que nació, otros habrán nacido el 26 de diciembre, otros el 30 de diciembre, otros en enero, otros en febrero. De modo que eso no es relevante. Lo único relevante es que son miles de dioses que han encarnado al niño Dios en fechas diferentes. Otra pregunta.
1: Muchas gracias, hermano. La siguiente pregunta la realiza nuestro hermano Carlos Ibarra y dice: Hermano, con este tema del Sagrado Corazón, me surge una inquietud. ¿El Sagrado Corazón también es una parte interna, o fue una parte interna del Cristo Samael? ¿Y cómo lo ayudó para su autorrealización? Gracias.
0: Bueno, el Cristo íntimo es el Salvador en cada alma. El Cristo íntimo da la fuerza suprasexual y a través de las partes del ser que han emanado de él, las diferentes partes del ser le da el poder a Pistisofía de hombre, como el Cristo es un verdadero hombre solar, le da al alma humana el poder del hombre, el poder subir la energía sexual hacia el cerebro y al corazón y aniquilar el ego y cumplir con el mandato del amor a la humanidad. Entonces, así ayuda el Cristo, el verdadero hombre, al alma humana dándole el poder de hombre, porque a los animales intelectuales, a las bestias racionales, que caminan sobre la faz de la tierra, odian la gnosis, odian la transmutación. Decir que el sexo es sagrado, eso es una aberración para los depravados. Para nosotros los gnósticos y el bendito Samael, el sexo es el altar de Dios, donde se edifica Pistisofía con la fuerza del Cristo íntimo. Otra pregunta.
1: Muchas gracias, hermano Bat. La siguiente pregunta la realiza nuestro hermano César Enríquez, a quien enviamos un saludo. Él dice: Hermano Abad, ¿cómo hago para que la divinidad me permita estar en la fiesta de la Navidad del Cristo Samael, pero en la iglesia de los mundos superiores? Ese es mi gran anhelo para este 27 de octubre.
0: Bueno, obviamente que en la iglesia gnóstica

0: de los mundos superiores del planeta Tierra, que tiene su exponente en el mundo físico, en el astral solar, en el vital solar, en el mundo planetario, mental solar, en el mundo causal, en el mundo búdico, en el mundo átmico de Cristo. Se celebran millares de fiestas en la Catedral de Acuario. Aquí en la Tierra hay un templo que en el Sumo Supremo, que es la Catedral del Regente de Marte, y está la Catedral del Templo de Acuario. Y en todo el planeta Marte hay fiestas litúrgicas por el advenimiento del Cristo como avatar aquí en la Tierra, el 27. Esto es cósmico. Entonces lo que tienes que hacer es pedirle a tu Cristo íntimo, humildemente, que te conceda la gracia de llevarte en alma, en conciencia, en espíritu, en el astral, a la iglesia gnóstica de los mundos superiores para recibir la santa unción. Esa es la petición, una y otra vez en el día, pronunciándola, y en la noche también al acostarse. Otra pregunta.
1: Muchas gracias, hermano Abad. La siguiente pregunta la realiza nuestro hermano José Luis. Y él dice: saludos, hermano Abad, paz inverencial, hermanos y hermanas. El Sagrado Corazón, mi pregunta es, ¿el Sagrado Corazón es único o es unidad múltiple total? ¿O cada iniciado que logra la iluminación tiene un Sagrado Corazón? ¿Y cuál es el vínculo que tiene con el Cristo cósmico?
0: Bueno, en Pistisofía, el bendito Jesús y el bendito Samael, maestros de la luz, explican, está escrito en la Pistisofía de Velada, que el Cristo cósmico es un sol con millones infinitos de rayos, y que cada rayo pertenece a tal o cual maestro, que cada rayo vibra en intensidad, color y sonido diferente a los demás, con niveles de ser diferentes. Entonces cada rayo es un Dios, un Padre, Madre, Espíritu Santo, que da al mundo a su Hijo, el Cristo. Ese Cristo tiene un Sagrado Corazón, como tu cuerpo tiene un Sagrado Corazón, nuestro cuerpo tiene un corazón, obviamente, un corazón físico, vital, astral, mental y causal. Y allá arriba está el corazón del íntimo. Entonces, si son millones de rayos de millones de dioses, millones de Cristos, cada Cristo tiene su corazón. Y ese corazón, su meta es nacer en el alma humana y autorrealizarla para que se convierta verdaderamente en un ser de luz, habitante de los mundos de la luz. Otra pregunta.
1: Muchas gracias, hermano. La siguiente pregunta la realiza nuestra hermana Antaris. Ella dice: hermano, entonces, ese mundo donde resplandecen las mónadas, ¿puede nuestra alma pedir humildemente al corazón del maestro Samael, a su misericordia, para que nos conceda la voluntad para practicar los tres factores de la revolución de la conciencia en armonía y lograr la liberación de mi alma? Muchas gracias.
0: Bueno, el mundo de las mónadas es el mundo causal. Luego sigue el mundo búdico y el mundo átmico, el mundo del íntimo, del Cristo íntimo. Entonces, en el mundo de las mónadas, como la esencia, la conciencia, el alma, el Buddhata, la Pistisofía, es de naturaleza causal. Nuestra alma es creada con energía causal. El porcentaje de energía causal que tiene el alma puede entonar el mantra o el dharani que el maestro da en el libro de antropología gnóstica, el mantra del mundo causal. Aloha Badaat, Aloha Badaat, Aloha Badaat, y pedirle al Cristo íntimo que le abra las puertas para que reciba en su alma causal todo el poder del Cristo y de todas las partes del ser. Así se invoca desde el mundo de las mónadas, que nuestra esencia es una fracción de una mónada, al Cristo íntimo. Otra pregunta.
1: Muchas gracias, hermano Abad. La siguiente pregunta la realiza nuestra hermana Judith Ramos. Ella dice, hermano, ¿hay alguna práctica para sintonizarnos con el rayo marciano del templo de la fuerza del corazón del maestro?
0: Claro que sí. Esa práctica es muy sencilla. Padre mío, Dios mío, te pido con mi alma y mi corazón, humildemente, en el nombre del Cristo, por el poder del Cristo, por la sangre del Cristo, te transportes al templo corazón de Marte. Haz el saludo gnóstico, Yaquín y Boa, da los 7 pasos de luz hacia el interior del templo y prostérnate ante el Cosmocrator de Marte, el bendito Samael. Bendito Samael, en el nombre de Quetzalcóatl, por la sangre de Quetzalcóatl, por la luz de Quetzalcóatl, como mortal del lodo de la tierra, aquí estoy con mi alma y mi corazón a través de mi ser para hacerte la siguiente petición. Así de sencillito nos comunicamos pues con el Logos de Marte y es obvio que os escuchará. Otra pregunta.
1: Gracias, hermano Abad. La siguiente pregunta la realiza nuestra hermana Luz. Ella pregunta, hermano Abad, en la conferencia nos menciona sobre este 27 de octubre. ¿Cuál sería la forma hermosa de festejar ese día del 27 de octubre? ¿Qué preparativos, prácticas tendrían que hacerse en ese día tan supremo?
0: Bueno, la Iglesia Gnóstica Cristiana Universal del Cristo Samael, que tiene su exponente en diferentes santuarios en México y en el mundo, pues en la segunda cámara tiene su liturgia. Entonces, obviamente que esa es una manera de festejarla bella y hermosa. Y la otra, la más grande alabanza que puede darle pistisofía el alma al Cristo íntimo, es llevar su fuerza sexual al templo corazón del Cristo íntimo. Cuando el alma lleva la energía, la fuerza, la lleva la luz de su corazón, pasa al corazón búdico, al corazón del íntimo, al corazón de la Madre Divina, al corazón del Espíritu Santo y de todas las partes del ser, y eso produce una felicidad indescriptible, una embriaguez dionisíaca, algo delicioso y hermoso. Considero que eso es lo más sublime que hay que hacer. Y los solteros, pues, transmutar su pranayama y aniquilar el ego. Otra pregunta.
1: Muchas gracias, hermano Abad. La siguiente pregunta la realiza nuestra hermana Moni. Sabiendo usar bien el sexo y trabajando, ¿podremos conocer este sistema de corazones el cual nos describe?
0: Obviamente que es así como tú lo afirmas. Si nosotros practicamos autonosis, entonces entraremos en contacto directo con el Logos Samael y con las diferentes partes del ser Samael que nos enseñarán y nos ilustrarán. O sea, el Espíritu Santo de Samael nos ha enseñado en Pistisofía que tenemos un Espíritu Santo. La Madre Divina de Samael nos ha enseñado que tenemos una Madre Divina y 5 impresiones de la luz. Y cada parte de los 12 apóstoles nos han enseñado que tenemos 12 apóstoles adentro. Entonces podemos entrar en contacto con el corazón del bendito Samael practicando autonosis y estudiando Pistisofía una vez al año. Y les recuerdo que el 4 de febrero vamos a preguntar en todos los grupos de México y el mundo si cada hermano ha terminado de estudiar durante el año que termina el 4 de febrero que viene, la Pistisofía, para conocer a su ser, para conocer el corazón de Samael y para conocer el corazón de Jesús el Cristo y de María Magdalena. Otra pregunta.
1: La siguiente pregunta la realiza nuestro hermano Moisés Martínez. Él dice, paz inverencial, saludos a todos. La pregunta es, ¿cada sistema solar tiene su sol sagrado absoluto o es un solo sol para todos los sistemas solares? Paz inverencial.
0: Moisés, paz inverencial. Interesante pregunta. Indudablemente que el sistema solar de Ors nuestro tiene su sol absoluto. Cualquiera que vaya al doceavo cielo, que tenga una experiencia, vaya al doceavo cielo, el mundo de las virtudes de seres de pura luz, en esa región de luz, en ese espacio de luz, podrá ver un anillo gigantesco, millones de veces más grande que el sol que nos físico, que nos alumbra. Ese es el sol espiritual. Ese es el Aeón 13. Es el treceavo cielo de Anagua. Ese anillo de luz es el lugar de las conjunciones de la luz. Es el Tlokinahuaque. Entonces ese anillo de luz es el treceavo cielo del sol físico. El sol tiene 13 cielos. El sol es físico, el cielo vital, el cielo astral, el cielo mental, el cielo causal, el cielo búdico, el cielo átmico, y de ahí para arriba, hasta el treceavo cielo de Anagua. Ese anillo de luz, cualquiera que pueda viajar, como dice el maestro Samael, con los kayas, con el que tenga haya creado los cuatro kayas dentro de sí mismo, pueda viajar por el inalterable cosmo infinito de la Vía Láctea, pues en vez de ver los soles viajando en el mundo, en el espacio del doceavo sol, en el mundo de las virtudes, podrá ver en ese espacio que todos los soles que vemos físicamente son anillos de pura luz, infinitos. Tantos millones de soles haya en la galaxia, hay millones de anillos. Así de sencillo. Otra pregunta.
1: Muchas gracias, hermano Abad. Esta pregunta, hermano, es complicada y sé que está, pues, equivocada, pero me gustaría darle lectura, hermano, porque hay mucha gente que llega a pensar esto. ¿Puedo darle lectura para que esta hermana salga de ese error?
0: Haz la pregunta.
1: Muy bien, hermano. Es nuestra hermana Aida, a quien le enviamos un gran saludo. Ella dice: paz inverencial, queridos hermanos de la Iglesia Gnóstica y amado Abad. Mi duda es si en la tercera dimensión del planeta Marte habitan hermanos autorrealizados, como en sus dimensiones superiores. Pues se dice que había una civilización degenerada como nosotros, y que por ello, cuando el venerable maestro Samael le pidió a los hermanos extraterrestres que contactó en el desierto de los leones que lo llevaran, no lo quisieron llevar. Infinitas gracias por su luz y amor, hermano Abad y hermanos.
0: Vuelva acá esa pregunta, hermano. Claro. Que en Marte había una humanidad degenerada, sí, extraterrestre.
1: Ajá, ella okay. Dice eso, que, y que por eso no lo quisieron llevar cuando le pidió a los hermanos que contactó en el desierto de los leones, no lo quisieron llevar, dice ella. Infinitas bueno, gracias y continúa.
0: Voy a responderle. Okay.
1: Muy bien, hermano.
0: Obviamente, que primera vez en mi vida que escucho semejante blasfemia, porque si eso es una idea personal de un yo tenebroso tuyo, de un ego, pues eso es satanismo, inventado por ti. O no sé de dónde sacaste esa porquería. ¿De dónde sacaste esa mentira para que la vengas a proclamar aquí en la radio? A afirmar que los hombres de la galaxia no llevaban a Samael a su planeta porque era un planeta de degenerado. ¿Eso es blasfemia suya o de dónde la sacó? Y está cometiendo un error venir a firmar esa porquería aquí. Que le quede claro. En Marte existen más de 2,000,000,000 de seres humanos. Mujeres, hombres y niños autorrealizados con cuerpos de oro, con almas de ángeles perfectos, cristos. Eso es la cruda realidad de los hechos. Otra pregunta.
1: Sí, hermano. Continúa la hermana Aida. Dice, infinitas gracias por la luz. Y la siguiente pregunta, ella pregunta, dice, ¿podría compartirnos nuevamente el mantra para cristalizar desde el plano causal la conexión con las partes de nuestro ser? Aloha Bada, dice ella, que si puede repetir, sí, por favor.
0: Está en el libro Antropología Gnóstica del maestro Samael. Loa, ba, dat, de, a, That. Así es. ¿Otra pregunta?
1: Muchas gracias, hermano. La siguiente pregunta. Enviamos un saludo a nuestro hermano John Borges. Él dice, paz inverencial. La siguiente pregunta es de nuestra hermana Rosario. Ella dice, hermano, paz inverencial, ¿tiene algún significado especial que se eligiera el 27 de octubre para nacer el niñito Dios en Samael?
0: Bueno, si el bendito Samael, el Logos de Marte, escogió el 27 de octubre para el nacimiento de su niño Dios en el Bodhisattva, en el alma humana de su Bodhisattva, tiene que tener un significado trascendental. Como primeramente, el 2 y el 7 cabalísticamente nos da la novena esfera. Solo los dioses pueden nacer como niños Dios a través de la novena esfera. Y en octubre es el décimo mes que se puede asociar a la rueda de la fortuna, del arcano 10, el triunfo total, el triunfo del ser en la manifestación física y espiritual. Y 1 + 0 es 1. Es la manifestación del uno, del Padre, del Cristo, por ley cósmica y de la logia blanca para ese momento, de ese día y esa fecha que naciera el bendito. Otra pregunta.
1: Sí, hermano, sería importante aclarar algo en nuestra hermana Aida, y es que también, bueno, se ha escuchado mucho que, pues, personas de otras siglas, pues, hablan de eso, ¿verdad? Por eso lo quería ya aclarar, dice, acerca de la pregunta que hizo Aida de la humanidad en Marte. Ajá. Dice ella, perdón, pero eso me dijo un misionero hace tiempo y por eso quería aclararlo. Gracias. Entonces, bueno, ya quedó claro este tema para todos los hermanos que nos escuchan, que como lo dijo nuestro hermano Abad, fuerte y contundente, esto no es así. Entonces, para todos nuestros hermanos nos queda como enseñanza. Nuestra hermana Rosario pregunta, perdón, Aura envía esto, lo siguiente. Ella dice, paz inverencial, agradezco mucho por esta hermosa disertación y gracias al corazón del Cristo Samael que vive en el Abad y a su alma por todo lo que nos comparte. Gracias, hermanos de Radio Q. Gracias, hermana Aura, por este sentir.
0: Bueno, gracias por ese sentir. Dios te acompaña. Cristo Samael te bendiga. ¿Otra pregunta?
1: Sí, nuestra hermana Rosario pregunta, hermano, ¿por qué el Sagrado Corazón? ¿Por qué se utiliza el arquetipo divino del corazón con el templo donde habita Dios?
0: Bueno, porque realmente el alma humana, de ella, del corazón causal del alma humana, sale un hilo de luz que está conectado al centro del ventrículo izquierdo físico, vital, astral, mental y causal, de cualquier persona. Toda alma es de naturaleza causal y está conectada física y vitalmente al corazón físico y vital por un hilo de luz. Ese es el hilo de Ariana, ese es el hilo de plata de Lawson Rampa. Ese luz, ese hilo, le permite al alma expresarse a través del corazón físico. Si ese hilo se corta, pues el alma ya no puede entrar al corazón. El corazón es el templo que recibe al alma humana para que se exprese, se desarrolle, se perfeccione y practique autonosis. Es el templo de Dios. Por eso el Sagrado Corazón tiene abierto su pecho y se ve el corazón y está señalando con la mano derecha y el dedo. A mí se llega por el corazón. El que no ponga la fuerza de la luz en el corazón, jamás logrará la ayuda del Cristo íntimo, ni de ningún ser de luz. Hay que llevar la fuerza, dice aquí en Pistisofía, La fuerza suprasexual hay que llevarla a la luz, al templo corazón de luz del alma humana, del alma causal, del íntimo, de la madre Eros que están en el corazón. Dentro del corazón del Cristo hay un pentagrama. Ese pentagrama son las cinco impresiones de la luz. De modo que el que lleva la fuerza al templo corazón de la luz la entrega a todas las partes del ser y hay felicidad. Otra pregunta.
1: Hermano Abad, paz inverencial, dice nuestra hermana Antaris. Pero ahora que mencionó acerca de la pistisofía, me surgió una pregunta. Tengo una duda, por favor, ¿podría aclarármela? Pistisofía canta a la gran luz en la que mora su fe desde un principio. ¿Le canta la energía sexual que se desdobla en la madre Kundalini y el Cristo? ¿O a la gran creación del cielo cósmico? Gracias.
0: Bueno, como dice el maestro Samael, Pistisofía canta alabanzas a la luz. Le canta alabanzas al Padre de todas las luces, que es el ser, el Padre, Madre, Eros, el ser, la Trinidad. Padre, Madre, Eros, Espíritu Santo y Madre, le canta a la luz. Y Pistisofía canta alabanzas al cantarle al Padre, Madre, Eros, la Trinidad, al Cristo y a todas las partes del ser. Entonces el Padre, Madre, Eros, la luz, envía al Cristo a salvar a Pistisofía, porque ella está cantando alabanzas, es decir, está transmutando, está aniquilando el ego. Entonces, Pistisofía, cuando canta alabanzas, es cuando ella es suprasexual y lleva la fuerza sexual al corazón de la luz, del Padre de todas las luces a través del Cristo y la Madre Eros. Así es esto, y no es de otra forma. Otra pregunta.
1: Muchas gracias, hermano Abad. La siguiente pregunta la hace nuestro hermano Jesús Sandoval. Él dice, hermano Abad, paz inverencial. Cuando el Cristo Samael dice, estoy con ustedes en espíritu y en verdad, ¿cómo deberíamos comprender sus palabras? Gracias.
0: Bueno, el Espíritu Divino es el Padre de todas las luces. El Logos Samael con todas sus partes del ser plasmado en Pistisofía. El que estudie Pistisofía tiene un espejo donde se refleja la luz de Samael y de todas sus partes en su propio ser, en sus 12 apóstoles, en los 24 invisibles, en las 5 impresiones y en los 5 árboles de la ley, etcétera, etcétera. Entonces, en ese espejo de Pistisofía está con letra de oro espiritual plasmada la luz del ser y de todas las partes del ser de Samael, de Jesús el Cristo. Entonces, si un Dios es un espejo reflejante, que refleja no más su propia luz porque no tiene ego, por eso el que quiera conocerse a sí mismo, a su propio ser, tiene que mirarse en el espejo de Samael, en el espejo de Jesús el Cristo. El que no lo haga está condenado al fracaso porque jamás conocerá su ser. El que no estudie Pistisofía está perdiendo miserablemente el tiempo. Otra pregunta.
1: Muchas gracias, hermano. John Borges, de Bogotá, Colombia, pregunta. Por medio fe que el regente se pide para regenerar el sistema nervioso que fue destruido por las malas consecuencias del sexo?
0: Bueno, la fornicación degenera el cerebro y llevando, seminizando el cerebro, llevando la energía seminal como solteros, como casados, así se regenera el cerebro. De ninguna otra forma se va a regenerar el cerebro. Si la gente ordeñó su cerebro con el espasmo y el orgasmo, lo ordeñó, ¿no? Y ordeñó sus glándulas, y ordeñó su falo, y ordeñó su útero para tener espasmo, pues ahora dejen de ordeñar el sexo, el cerebro, e impriman la luz del sexo, del altar, del amor, en el cerebro, en la garganta y en el corazón. Así el sexo se cerebrizará. y el cerebro se seminizará. No hay otra práctica más sublime que esa. Y es muy sencilla. Otra pregunta.
1: Gracias, hermano Abad. La siguiente pregunta la hace nuestro hermano Jesús Sandoval. Y dice, hermano Abad, paz inverencial, ¿cómo podemos cristalizar a nuestro Cristo Samael interior en nuestra alma?
0: Bueno, el quinto árbol de la ley, en pistisofía de Samael y de Jesús el Cristo, son un espejo en que podemos reconocer que cargamos una parte del ser, un ángel, que se llama Samael, que es el de la fuerza. Cuando el alma viene al mundo, dice en pistisofía Jesús y dice el maestro Samael, entonces le dan la fuerza al alma. Desde un principio la dotan de la fuerza, o sea, la conectan con el quinto ángel interior. Y cuando esa alma, en el devenir de su existencia, recibe la divina gnosis por la gracia de Samael el Cristo, el Salvador cósmico, entonces se activa el quinto de los siete en nosotros. Existen siete ángeles en el microcosmo hombre y en cada Dios y en cada criatura. Entonces, al activarse, al transmutar la fuerza del quinto en nosotros, nos conectamos con Samael y nos conectamos con nuestro propio ángel Samael interior. Otra pregunta.
1: Gracias, hermano Abad. Enviamos un saludo a nuestra hermana Lorena. Lorena pregunta, ¿la transmutación sexual es la llave para unirse al Samael interior?
0: Claro que sí, porque él es la fuerza. Y la fuerza del alma es la fuerza sexual, que está en el templo de sus órganos creadores. Él es el vehículo, ese Samael interior. Estamos tomando conciencia de que ese es un ángel, esa fuerza. Otra pregunta.
1: Nuestra hermana Leonila, a la cual le enviamos un saludo, ella dice, paz inverencial, hermano, ¿qué simboliza el Sagrado Corazón y las espinas? Gracias.
0: Bueno, el Sagrado Corazón es el corazón del Cristo, del segundo logo, del niño de Dios, donde están todas las partes del ser y de donde emanó nuestra alma humana. Y que no hay otro camino que el del Sagrado Corazón, de llevar la fuerza al Sagrado Corazón. No hay otro sendero. ¿Y qué más? ¿Cuál es la otra pregunta que hace?
1: Y las espinas en esta imagen del Sagrado Corazón.
0: Las espinas que le pusieron en la antes de subirlo a la cruz, cuando lo estaban crucificando en el suelo, clavándole los clavos, le pusieron una corona de espinas. Entonces, con el devenir del tiempo, aparecen Sagrados Corazón con una corona de espinas. El camino que conduce a la luz del absoluto es un camino difícil, sufrido, dice el maestro, precipicios al frente, abismos a la derecha, a la izquierda, arenas movedizas adelante. Muy raro es aquel que logre perseverar en el camino que conduce a la luz. Muchos llegan y la mayoría se retiran. Entonces, obviamente, que el alma, la pistisofía, debe ser sometida por orden del karma, y el león de la ley trae, pues, ese karma, y el hacedor de luz interior coloca el gimnasio psicológico, pone personas al frente, a la mujer, al marido, a los hijos, parientes, gente del mundo, para que con sus palabras, sus actitudes, nuestro yo es que cargamos dentro, que son iguales a los que estamos viendo, salgan afuera. Cuando uno está muy molesto con alguien es porque tiene igual lo mismo que tiene adentro, porque el ser no se molesta con la ira de otro. El amor del Cristo no está bravo con la ira de la mujer o del marido. el Satán que tiene la mujer adentro está bravísima con el Satán que tiene el otro adentro y viceversa. Entonces, ¿somos espejos reflejantes de Satán o somos espejos reflejantes del ser? Esa es la situación real. ¿Otra pregunta?
1: Gracias, hermano Abad. La siguiente pregunta la realiza nuestra hermana Lorena y dice, ¿cómo unir mi corazón al corazón del bendito Cristo Samael?
0: Bueno, como ya lo hemos dicho, hermana, no queda más que practicar los tres factores en armonía, que son los tres grandes misterios que Él nos ha revelado, y al practicar los tres misterios nos conectamos con la fuerza de Samael. Eso es obvio, así de sencillito. Y aquel que eyacule el semen se desprende de la fuerza de Samael. Así de sencillo. Pero aquel que transmute se conecta con la fuerza de Samael y se aniquila el ego y es misericordioso, pues el Cristo está con él, el Cristo cósmico. Samael. Otra pregunta.
1: Gracias, hermano. La siguiente pregunta la realiza nuestro hermano Jesús Sandoval. Él dice, hermano Abad, paz inverencial. Mi pregunta es, ¿hubo mucha oposición de la oscuridad contra el nacimiento del Cristo cósmico en la tierra del Cristo Samael el 27 de octubre de 1954?
0: Bueno, obviamente que cada vez que viene al mundo el Cristo, la logia negra, Yahvé, el jefe de la logia negra, y todos sus clanes tenebrosos, sabían que venía el niño Dios de Acuario, y estaban pues enardecidos, pero todo lo que trataron de hacer, toda su brujería, su magia negra y credos al revés, eso no le hizo ni cosquillas al Cristo cósmico Samael, y se encarnó su niño de oro en el alma humana. Por encima de rayos y centellas tenebrosas, él lo logró y la oscuridad no pudo hacer nada. Porque la luz no puede sino vencer siempre a las tinieblas. Y las tinieblas le temen a la luz, es la cruda realidad de los hechos. Entonces, ese terror de la oscuridad para disque confrontar el nacimiento del niño Dios fue en vano, porque cuando el rayo de la luz viene al mundo, eso no lo para nadie. Y así sucedió, y así sucederá siempre. Otra pregunta.
1: Gracias, hermano. La siguiente pregunta la realiza nuestra hermana Rosario. Hermano, el Sagrado Corazón en la bendita María Magdalena con flores, ¿qué símbolo tiene?
0: El Sagrado Corazón en María Magdalena con flores, imagínense, ella es la mujer serpiente, el símbolo de la mujer serpiente, representa a la mujer serpiente. La mujer serpiente es la mujer con la madre divina en ella transmutando. ¿Está claro? Repito, la mujer serpiente es una mujer de carne y hueso que tiene alma y que está conectada con su madre divina Eros y el Cristo y está transmutando. Esa es la mujer serpiente. Ella trae el amor lleno de flores y bendiciones para el hombre y viceversa. He dicho.
1: Esta sería la última pregunta, hermano, que tenemos y es de parte de nuestro hermano Israel, a quien le enviamos un saludo. Él dice, siendo 27 de octubre un día solar, ¿cómo influye Michael en el nacimiento del niño Dios en Samael?
0: Bueno, hay el Michael interior en Samael. Samael tiene los siete ángeles del Apocalipsis dentro de él. Zorocotora tiene los siete ángeles Apocalipsis. Cada maestro tiene los siete ángeles. Cada bodhisattva tiene los siete ángeles. Entonces, Michael, rey del sol, obviamente que trabaja con los otros seis ángeles, cooperando con el Cristo íntimo durante un tiempo, para crear el cuerpo físico, vital, astral, mental, causal, y subir las serpientes y aniquilar el ego y servir a la humanidad. Ellos cooperan con diferentes partes del ser, y así Michael, el sol, logra que el sol Cristo, que es una fiesta para esa parte del ser, nazca en el alma humana. Agradezco pues todas las preguntas nobles y bien intencionadas que nos han hecho los hermanos y que la fuerza del niño Dios Samael reine en sus corazones por siempre. Paz inverencial, gracias a Araí y a Jesús y a su amada esposa y a todos los que trabajan en la radio para que la humanidad conozca al Cristo de Acuario Samael. Paz inverencial.
1: Paz inverencial, hermano. Muchísimas gracias, hermano, por esta hermosa disertación. Gracias por crear conciencia en nuestras almas y hacer esta apertura de este hermoso 27 de octubre que ya se aproxima. Muchísimas gracias.
0: Bueno, es con gusto y amor.
1: Paz inverencial. Paz inverencial. Paz inverencial, hermanos, como ya hemos escuchado, ha finalizado esta conferencia. Esperemos que ese 27 de octubre resplandezca en sus almas y en sus corazones, que llevemos todos esos arquetipos de luz que el hermano Abad compartió con nosotros, ese sistema de corazones, ese sistema solar, ese templo corazón del Cristo Samael, esa humanidad marciana resplandeciendo en amor a el Logos de Marte, el Cristo Samael, a nuestro venerable corazón, a nuestro venerable sagrado corazón del Cristo Samael, latiendo en nuestro interior con todo ese sistema de corazones de todas las partes del ser. Que resplandezca el sagrado corazón del Cristo Samael este 27 de octubre en todas sus almas, en todos sus corazones y en esos lugares donde se le hará esa fiesta, ese merecido homenaje al Cristo Samael. Muchísimas gracias por habernos escuchado en este momento, en este espacio, en este presente. Que la fuerza del Cristo Samael y del Sagrado Corazón del Cristo Samael sea en vuestros corazones. Paz inverencial.
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sin importar los obstáculos, el tiempo, tu pasado, tu presente o futuro, lucha sin cesar. El cielo está hecho para los valientes y no es fácil conquistar. Entre más grande sea la meta, mayor el sacrificio. Entre más alta sea la cima, más costoso el llegar. Por eso, noche, día, no dejes de andar. No pares, no mires hacia atrás.

frases para reflexionar. La felicidad no depende de lo que tienes o de quién eres, sino de lo que piensas. Buda.

aquel que te ignora? Es como un ciego que jamás ha visto la luz. ¿Y cómo describir a un ciego los colores? ¿O a un sordo una hermosa melodía? Así eres tú, intangible, inalcanzable, luz de los cielos, inacabable fuente de alegría y alborozo. Para los dioses, su victoria. Para nosotros los mortales, luz de esperanza y misericordia. Aquel que no acude a ti en oración, Virgen de la Luz, es como alguien que quiere hacer volar una paloma sin alas o cantar una alabanza sin voz.

0: Paz Inverencial, queridos hermanos, totalmente en vivo, transmitiendo desde Guadalajara, Jalisco, México, enviando un gran, gran saludo con toda mi alma y mi corazón para todos ustedes, para todas las almas que nos escuchan en estos momentos. Vamos a iniciar esta bella y hermosa conferencia que el día de hoy nos invita a reflexionar sobre la transmutación sexual, a reflexionar sobre la aniquilación budista para realizar este trabajo correctamente y con esa veneración y con esas claves que se nos dan, que es la transmutación sexual, la alquimia, con muerte del ego. El título de esta conferencia es La transmutación sexual gnóstica por el Cristo Samael. La va a disertar nuestro hermano abad Fernando Moya, recordemos, discípulo directo del Cristo Samael, coordinador de las actividades internacionales de la Iglesia Gnóstica del Cristo Samael. Estamos iniciando totalmente en vivo. Recuerden enviar sus preguntas. Los invitamos a enviar las preguntas. Tenemos diferentes medios. El chat de Radio IQ, que está totalmente a su disposición para realizar sus preguntas por este medio. Y también tenemos el correo de Radio IQ, que es preguntas, Radio IQ, todo pegadito, sin espacio, @gmail.com. También por este medio pueden realizar sus preguntas, las cuales serán respondidas al finalizar la disertación de nuestro hermano abad. Los invito en este próximo momento, en estos próximos minutos, a escuchar con el alma y el corazón. Vamos a escuchar esta disertación y al finalizar atenderemos sus preguntas y consultas. Muchísimas gracias. Un gran abrazo con toda mi alma a todas sus almas. Paz Inverencial. Damos paso a esta disertación, enviándole también un gran abrazo a nuestro hermano abad. Iniciamos.
1: Paz Inverencial. Me dirijo a la conciencia, a la fracción de alma, de Pisti Sofía, de los seres de buena voluntad que me escuchan porque aman la gnosis del Cristo Samael. Vamos a reflexionar en voz alta con mi fracción de alma desde el podio de mi conciencia sobre la transmutación suprasexual con aniquilación budista, que es la clave gnóstica entregada por el Cristo de Acuario, el bendito Samael. Esta técnica es la llave de oro, luz, con la que podemos abrir las puertas sagradas del templo del Dios vivo. Me refiero a la transmutación suprasexual y recibir de él, del ser y de todas las partes del ser, los misterios gnósticos de la luz, cristalizarlos, realizarlos con sus sellos y lazos de la luz. La transmutación suprasexual nos da acceso al tesoro Aryabhata Aram de la Logia Blanca, que con supremo amor ha entregado a la humanidad con su mensajero Samael, el Cristo de Acuario. En el Aram, que es el templo, el teocalli, donde palpita el altar del sexo solar, en él se encuentra latente el tesoro de la luz. Ese tesoro es el ser interior profundo, el padre de todas las luces y de todas las partes del ser, que palpitan en Aryabhata, la tierra de la luz interior. Me explicó con el verbo de oro el dios Samael, regente del planeta Loga Marte, que en la pintura de Velázquez, pintor español, llamada La Fragua de Vulcano, la cual tuve el gusto de ver con mis ojos físicos y de mi alma en el museo en Madrid. En ella vemos el crisol de fundición de metales. Ese crisol de fundición está en el sexo. Ahí se encuentran todos los metales fundamentales, los siete metales y los citados por la ciencia. También está el yunque de acero puro al lado del crisol de fundición, porque ese crisol funde cuando entra en actividad por el cruce del Lingam generador con el Yoni receptor femenino, se produce una hiperexcitación electrónica atómica extraordinaria y por eso se llama crisol de fundición. Obviamente que el yunque de acero puro en forma de T, que representa la cruz de los misterios gnósticos de la luz, vemos, observamos la barra vertical de acero, el falo masculino, y en la parte de arriba el yunque en forma de media luna, el yoni femenino. Sobre ese yunque de la suprasexualidad, unido, trabaja el alma femenina y el alma masculina, con sus cuerpos y las diferentes partes del ser, disolviendo uno a uno los agregados psíquicos perfectamente comprendidos y con el gran martillo que se ve en la pintura, que el alma del hombre y la mujer usan, moldean su armadura argentada. Es decir, van creando uno a uno los cuerpos existenciales del ser. Ese martillo de la voluntad Cristo en el alma que trabaja sinceramente en los misterios gnósticos de la luz, le permite moldear los vehículos que le darán acceso a nuestra alma y a nuestro ser a movernos, a viajar, a transportarnos en las diferentes dimensiones de la naturaleza y del cosmos. Así pues que en la pintura se observa al ángel de Vulcano, el instructor, nuestro salvador. Por eso es urgente y necesario descender a la novena esfera del sexo, donde podemos, con esa lava ardiente de la simiente puesta en actividad por el beso, la caricia, activar las más selectas energías creadoras en ese intercambio del cual habla el maestro en su libro El misterio del auro florecer. El intercambio magnético de las más selectas energías del hombre, la mujer, su alma y de su ser permiten en ese intercambio que la divina serpiente de la luz, la princesa Kundalini Eros, despierte y ascienda victoriosa y triunfal por el canal centralis. Por eso Es necesario transmutar estas energías creadoras para así lograr vestirnos con el traje de bodas del que habla Jesús el Cristo. Obviamente, almas que me escuchan, es necesario tener conciencia que la piedra de Arará de los israelitas es la misma piedra filosofal. La piedra filosofal es la sabiduría gnóstica, oculta y velada a la humanidad, pero que ahora se entrega por todos los medios de comunicación, por órdenes de la Logia Blanca, a través de su mensajero, el Cristo de Acuario, Samael. La piedra de la verdad, indudablemente, es la que nos da acceso a la verdad. La verdad es Dios, es nuestro ser, es nuestra Madre Divina la verdad, el Cristo es la verdad, los 12 salvadores son la verdad, los 24 invisibles son la verdad. Los 5 árboles de la ley son la verdad y todas las partes autónomas, autoconscientes del ser. La verdad es el padre de todas las luces, que son todas las partes del ser en él. Para realizar la verdad, tenemos que trabajar con la piedra del sexo, con suprasexo, transmutación sexual, llevando la energía, con el aliento, con la voluntad, con la imaginación, con la inspiración, hacia la base del coxis, hacia adentro de la médula, por los dos nadis y el canal centralis, energetizando todo el sistema nervioso medular, penetrando esa energía con voluntad de acero, impregnando cada célula, cada neurona, todas las áreas del sistema nervioso cerebral, pasar a la garganta, seminizar la garganta y luego seminizar el corazón físico, vital, astral, mental y pasa esa energía al mundo causal del alma y de ahí a todas las partes del ser. Entonces se abren las puertas para entrar y recibir los misterios de la verdad, que es el ser, que es el padre de todas las luces. Así que a esta piedra que los sabios aztecas gnósticos llamaban la piedra del sacrificio, a Isochipili, el dios de la primavera, coloca en la piedra del sacrificio a cada zuriano, a cada demonio rojo, a cada agregado psíquico, a un defecto debidamente comprendido. Se le clava en la piedra de los sacrificios a ese demonio el cuchillo de obsidiana en el corazón y se le matan sus sentimientos. Se le corta la cabeza a través de Devi Kundalini Shakti. Se le aniquila su sexo lujurioso. Se desintegra el triple poder en esa piedra de sacrificio, mente, deseo y sexo de ese yo y de su yo causa. Así logramos en la piedra de los sacrificios aniquilar uno a uno todos los defectos comprendidos a través de la madre Kundalini.

de esa manera porque la madre no lo hace, porque no está comprendido, si no se le somete a los pasos de la meditación para la muerte del yo. Ahora bien, en las tradiciones hebreas se nos habla que el gran iniciado gnóstico Moisés tomó su vara de oro, la colocó sobre la roca e hizo brotar agua pura para calmar la sed del alma de su pueblo, de sus discípulos. Así que es fundamental comprender que el agua de la misericordia que nos brinda el Cristo Samael es la ciencia sagrada de la transmutación suprasexual, la Pradikrita Yoga indotibetana. Es la misma agua de la vida, esta agua de la misericordia, porque el gran misericordioso encarnado en el patriarca Samael, con esta agua de la misericordia nos da la esperanza. Si bebemos de ella, que es manantial de dulce ambrosía, lograr recuperar nuestra alma, integrarnos con el ser, vestirnos con trajes de príncipes, de ángeles, de serafines, de potestades, de tronos, de exaltaciones, de virtudes. Así que esta agua de la misericordia transmutada es la gracia de Dios. Con esta agua el Cristo íntimo, la Madre Eros y todo el ser hacen que germinen las semillas de la luz plantadas en nuestros corazones. Las semillas de la luz son el amor, la concordia, la paz, la justicia, la bondad, la misericordia. Las semillas de la luz son las diferentes partes del ser de Pistisofía y del ser que han sido plantadas en nuestro corazón y deben germinar al ser bañadas y penetradas por el agua lustral del agua de la misericordia. En esa agua de la misericordia, que es el alma mater, esa alma mater es el alma de Dios Madre, y a la vez es el Cristo en sustancia. ¿Cómo pretendéis que el Cristo íntimo y Dios y la divinidad os ayude a aniquilar el ego, a salir de la situación pecaminosa en que nos encontramos por nuestros yoes demonios, si no alabamos al Cristo íntimo? ¿Y cómo alabar al Cristo íntimo? Amando al Cristo en sustancia, amando al alma mater de la madre Eros. Ahí está Dios, en esa agua mater, en esa agua sagrada de la misericordia. El que no ama su simiente y la derrama con la inmunda fornicación animal a través del abominable espasmo y orgasmo de los demonios, porque el espasmo y el orgasmo y la eyaculación es la técnica de la logia negra de los demonios. Así pues, que si nosotros amamos al Cristo en sustancia, el esperma sagrado, la simiente, el semen, porque lo transmutamos, amamos a Dios. Mientras no se haga eso, no se está amando a Dios, no se está amando a la Madre Kundalini Eros, no se está amando al Espíritu Santo. Así, almas que me escuchan, en esa agua está el arca de